0: obras de drenaje y mantenimiento para atender afectaciones provocadas por las lluvias registradas en el Valle de México. En caso de emisiones del volcán Popocatépetl, el pronóstico indica que la ceniza podría dispersarse hacia el noroeste, con posible afectación en el Valle de Atlixco, Morelos, Estado de México y la Ciudad de México. Se registró un choque sobre la autopista Puebla-Amozoc, en sentido de los estadios hacia Amozoc, antes de llegar al puente de Xonacatepec. Se recomienda conducir con precaución y considerar posibles afectaciones viales. La selección mayor masculina de voleibol de sala está lista para disputar el Norseca Final Tour León 2026, que se celebrará del 12 al 14 de junio. México enfrentará a República Dominicana, Guatemala y Puerto Rico. Como resultado del operativo realizado por la Policía Municipal de Cuautlancingo, Policía Estatal y Guardia Nacional en Sanctorum, trascendió la detención de 5 hombres presuntamente vinculados al robo de carga, además del aseguramiento de las unidades. En los deportes le comentamos que el Fulham confirmó la salida de Raúl Jiménez al término de su contrato el 30 de junio de 2026. El atacante mexicano volverá al Wolverhampton Wanderers después de anotar más de 30 goles durante su etapa con los Cottagers. Familiares de un estudiante del bachillerato José Vasconcelos en Atlixco denunciaron un presunto caso de bullying que habría derivado en una agresión física, tras la cual el menor fue hospitalizado. Los padres exigen una investigación y acciones por parte de las autoridades educativas y de Procuración de Justicia. El clima hasta estos momentos es de 19 grados centígrados. Le invito a que continúe en sintonía de 5 Radio a través de todos nuestros canales de información. En los controles, Freddy Rojas para Radar informó, Max López. Excelente tarde.
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0: 6:06 p.m. Su servidor Jesús Lemus, como todos los días, le da la más cordial bienvenida a este espacio informativo de la Red Ciudadana, listo ya para llevarle la información más importante generada a lo largo de este día, que literal 9 de junio, señores. ¿En qué momento el 2026? No sé si usted coincida conmigo, pero se está yendo como agua. La verdad, se está yendo como agua. Me gustaría preguntarle, mándeme sus mensajes al 2222-382990, porque aparte de que nos estamos escuchando en la Red Ciudadana por el 1120 de amplitud modulada, los martes, recuerde, martes y viernes, siempre en este espacio informativo de 6 a 7, lo habré de acompañar también por la HR1090 de amplitud modulada. Y además de que estamos en estas estaciones hermanas de 5 Radio, recuerde que nos podemos ver en las transmisiones en vivo que tenemos por 5 Radio Comunicación Efectiva, Facebook, YouTube y también X. Me gustaría preguntarle a todos ustedes que nos ven y que nos escuchan por la radio. Medio año, enero, febrero, marzo, abril, mayo, junio. ¿Han cumplido sus propósitos de año? Ya vamos a la mitad de 2026. Yo sé que usted no me lo está preguntando, pero uno de mis propósitos fue poder, ¿cómo le puedo explicar a usted? Fue el hacer ejercicio en febrero. Apenas retomamos ese propósito, más vale tarde que nunca. Y señores, se siente tan bien, pero a la vez me siento tan cansado físicamente. Mentalmente no, traigo mucha energía, pero se siente tan cansado. Estamos haciendo ejercicio, por las mañanas salimos a correr al menos 2 veces por semana, unos 3 kilómetros, digo, para tener esa condición, ¿no? Digo, porque hay veces que dices, tráigame un tanque de oxígeno. ¿Usted está cumpliendo con sus propósitos de 2026? Se lo pregunto en pleno medio año de 2026. Bueno, ¿qué le voy a platicar este día cuando ya son las 6:08 p.m? Bastante información, señores. Bastante información. A ver, arrancaremos con lo que se vivió hoy en el Congreso del Estado de Puebla. Y es que vecinos de Hueyapan se manifestaron en el Poder Legislativo, donde pidieron soluciones al tema de los límites territoriales con Atempan. A raíz de esta protesta, que por cierto provocó un cierre vial sobre la calzada de Zaragoza, el presidente del Congreso del Estado, Pavel Gaspar, afirmó que se revisará esta petición de los vecinos, porque además hay una sentencia de la Suprema Corte. Por otra parte, allá en el Poder Legislativo se deja en claro que los diputados locales no son áreas investigadoras para destituir a la alcaldesa de Acatlán de Osorio. Esto lo señala Pavel Gaspar Ramírez. La diputada Fedra Zuriano Corrales, señores, vaya señalamiento, está bueno, está muy interesante, pero dice que también en el asunto de los robos a cuentavientes, que no hay que descartar a los guardias de seguridad, será. No sé qué piensen al respecto. El Congreso de Puebla perfila sanciones económicas a ediles que incumplan con sus actas de riesgos. Solamente 40 de 217 municipios están cumpliendo con esta responsabilidad. Por otra parte, le quiero informar que en los temas del gobierno estatal, que más de 1.290 productoras y productores han logrado avances importantes en la región de Izúcar de Matamoros. El gobierno estatal transforma en grande con proyección turística y derrama económica. Todo esto por el tema del partido que se vivió ayer. En los asuntos de la capital poblana, arranca Pepe Chedraui trabajos de rehabilitación en la Junta Auxiliar de San Felipe Hueyoclipan. También el Ayuntamiento de Puebla, hay que decirlo, a ver, se les llama trabajadoras del organismo operador de limpia, pero yo creo que les podemos llamar las naranjitas. Se la rifaron ayer después del partido España contra Perú, porque dejaron las calles muy, pero muy limpias. En los temas internacionales y nacionales, también le voy a platicar que atacaron a balazos a Román Mena, quien fuera presidente municipal de Salto en Aguas, en Chiapas. El Papa León XIV llama a la unidad en Barcelona y, señores, conmueve al hablar en catalán. En los temas de la seguridad, se registró una presunta balacera en un fraccionamiento de Cuclancingo. ¿Quiere saber de qué trata? Aquí le voy a dar a conocer todos los detalles. Vaya situación, ¿eh? Vaya situación lo que se registró hoy por la mañana en el motel M14, allá en la 14 Oriente. Usted escucha la historia y yo no voy a sacar ninguna conclusión, pero una mujer que estaba embarazada sufrió una amenaza de aborto dentro del motel. Dato curioso, ¿no? Pero bueno. El titular de la Secretaría de Seguridad Pública, Francisco Sánchez González, informó que se cambiaron a los elementos de la dependencia que se encontraban en Tepeaca al reconocer fallas en vigilancia hecha para este municipio luego de lo que se vivió exactamente una semana, el jueves para ser más concretos. Y no se han presentado denuncias ciudadanas por el caso del francotirador en la vía Tlixcayot, sin embargo se mantienen los operativos para encontrar al responsable. Esto también lo informó el propio titular de la Secretaría de Seguridad Pública. Por favor, mándenos sus mensajes. Le repito, mi compañera Tania Torres ya está del otro lado del teléfono para recibir cada uno de sus reportes al 2222-382990. ¿Qué le venimos manejando en las cuentas oficiales de Cinco Radio Comunicación Efectiva? Por ejemplo, de última hora, el Club Puebla anunció la incorporación de José Carlos Durón como nuevo director técnico del primer equipo femenil. Lo acompañarán Julio Servín como auxiliar técnico y Josué Garzón como preparador físico de cara a la apertura 2026. También, en caso de emisiones del volcán Popocatépetl, el pronóstico indica que la ceniza podría dispersarse hacia el noroeste, con posibles afectaciones en el Valle de Atlixco, Morelos, Estado de México y la Ciudad de México. ¿Qué más? A ver. Hace unos minutos se registró un choque sobre la autopista Puebla-Amozoc en sentido a los estadios. Todo esto, pues obviamente, sentido a los estadios y con rumbo hacia Amozoc antes de llegar al puente de Xonacatepec, para que usted lo tome en cuenta. Y como resultado del operativo realizado por la Policía Municipal de Conclancingo, Policía Estatal y Guardia Nacional en Santorum, junto a auxiliar de Conclancingo, trascendió la detención de 5 hombres presuntamente vinculados al robo de vehículos de carga, además del aseguramiento de armas de fuego. ¿Qué más? A ver, Fulham. Sí está pronunciado el equipo, a ver aquí qué son los FIFAs de este espacio informativo. Fulham confirmó la salida de Raúl Jiménez. Él ya terminó su contrato al término de su contrato el 30 de junio de 2026. El atacante mexicano volverá a Wolverhampton Wanderers. Así se pronuncia, aquí estamos. Después de anotar más de 30 goles durante su etapa en este equipo de fútbol. Oigan. A ver, un dato curioso, y ahorita lo vamos a buscar, para recordar nuestra infancia. Ya con esto nos vamos a la primera pausa comercial. Este 9 de junio se conmemora el Día Mundial del Pato Donald, uno de los personajes más populares de Disney, cuya primera aparición fue el 9 de junio de 1934. Su peculiar personalidad lo ha convertido en un referente de la animación a nivel mundial. Parte de lo que venimos manejando en las cuentas oficiales de Cinco Radio Comunicación Efectiva. Les recuerdo que nos escuchamos por el 1120 de amplitud modulada y también la HR1090. Por favor, aquí seguimos pendientes. Mientras tanto, lo invito a que vayamos a la primera pausa comercial y regresamos con más a La Red Ciudadana.
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0: 6 de la tarde con 17 minutos. Ya estamos de regreso, por favor, recuerde usted que aparte de la información que le vamos a manejar en este momento, también tenemos lo que son nuestros videos virales de este día. Y a ver, no sé si usted coincida conmigo, a ver, ya en este momento se lo estoy pasando al equipo de producción para que... ¡Ay, ya se me movió! Bueno, a ver, le voy a presentar las primeras notas y con eso voy a dar pauta para que en el siguiente corte comercial, que le parece antes de irnos, le presente el video viral. Vamos a arrancar con lo que se vivió hoy, primero que nada, a las afueras del Congreso del Estado de Puebla. Llegaron vecinos de un municipio que se está peleando un límite territorial con Atempa. ¿Qué municipio? Pues, obviamente aquí se lo tengo que informar. Y es válida esta protesta que se llevó a cabo en el transcurso de este día. Porque ellos dicen, como siempre, tener los documentos. Me refiero al municipio de Hueyapan, ¿sale? De Hueyapan se está peleando una comunidad con Atempa. Ellos dicen, no, es que por años, por los siglos de los siglos, amén, hemos pagado nuestras obligaciones anuales en Hueyapan, ¿no? Entonces, ahora hay una determinación de la Suprema Corte de Justicia de la Nación que dice, a ver, resuelvan este problema, porque no se puede permitir que haya estos conflictos limítrofes. Y por eso llegaron al Congreso del Estado de Puebla para manifestarse y pedir la intervención para el tema de los límites territoriales con Atempa. Escuchemos parte de lo que dijo parte de los vecinos, insisto, en el cierre de la calzada Zaragoza.
1: Para acuerdos dentro de la mesa de trabajo, ahora sí que si gustan conformar la comisión, les damos acceso, ya hay una sala habilitada para que podamos llevar a cabo la mesa.
2: Sí.
1: Otro tema, comentarles, mi subsecretario en el momento que estuvo aquí afuera y les informó, les pidió de favor la posibilidad de que pudiéramos liberar las zonas de aquí de la vialidad. Digo, si queremos mantener la zona del Congreso cerrado, no hay ningún problema, pero sí apóyennos en el tema de la vialidad.
2: Ya una vez que estemos ingresados, nomás que los compañeros, ingresamos y se hace...
1: Es un compromiso,
0: Bueno, por otra parte, ya hay una respuesta. Allá en el Congreso del Estado, el presidente de la Junta de Gobierno y Coordinación Política, Pavel Gaspar Ramírez, señaló, a ver si señores de Hueyapan, entendemos su situación, pero tenemos que esperar lo que apenas determinó la Suprema Corte de Justicia de la Nación. ¿Y qué es lo que determina la Suprema Corte de Justicia de la Nación? Que los diputados locales definan el tema de los límites territoriales con Atempa. Se están peleando una comunidad. A ver, para que usted tenga la información completa, se lo voy a detallar de manera concreta. Es una comunidad que literal es como las Cholulas, me refiero a San Andrés y San Pedro Cholula. Usted se cruza una calle y ¿qué cree? Ya está en San Pedro Cholula. Y viceversa, ¿no? Entonces, concretamente, la comunidad que se están peleando, a ver, aquí se la platico concretamente, es lo que los habitantes de Hueyapan realizaron, pues, esta protesta, como les decía. Y la comunidad que está en disputa es Maloapan. Es muy pequeña. Los de Hueyapan dicen que tienen documentos históricos en donde ellos han dicho, a ver, pertenece a Hueyapan, y dice Atempa, no señores, ustedes tienen que pagar sus responsabilidades acá. Un nuevo frente que se abre para el Congreso del Estado, y esto implica que los diputados se pongan, pues, truchas, ¿no? Porque ya tienen el tema de las infancias transgénero, y posteriormente, ahora tienen que debatir y tienen que resolver, no es si quieren, tienen que resolver el tema de los límites territoriales entre ambos municipios.
3: Sierra de Hueyapan, y van a ser recibidos una comisión, y pues en el tema nosotros estamos esperando la contestación de Catastro. No podemos, o el jurídico no puede emitir un dictamen si no tenemos los datos. Nosotros ya los solicitamos, eso se les va a informar, y pues todo tiene un tiempo, ¿no?, y una ruta.
0: Bueno, y ya veremos qué resuelven los diputados locales sobre este asunto. Seguimos sobre el tema de las actividades del Congreso del Estado. Y es que también, hoy por la mañana, el presidente del Congreso del Estado se le preguntaba, por cierto, Pavel Gaspar Ramírez, es diputado por el distrito de Acatlán de Osorio, donde hoy quieren correr a la presidenta municipal, porque entre uno de los presuntos señalamientos, lo digo así, señores, es que anda con su titular de la Secretaría de Seguridad Pública, que por cierto es Marino, ¿sale? Entonces, ojo, los regidores ya sesionaron en las últimas horas y dicen que están a favor de la destitución, pero ellos no lo pueden destituir. Tienen que mandar el oficio al Congreso del Estado. Y a raíz de esto, Pavel Gaspar Ramírez afirmó que se tiene que primero investigar, que se tiene que recibir este documento y se procederá a ver si es viable o no este oficio que llegará. Y enfatiza también el diputado local de Morena: a ver, nosotros no somos un área investigadora. Entonces, ahí es una discrepancia. ¿Puede proceder o no puede proceder la destitución de la alcaldesa de Acatlán de Osorio? La verdad yo lo veo complicado, porque aparte es presidenta municipal de Morena, y ya se le estarían sumando otros municipios más al Congreso local, Cuyoaco y también San Andrés Calpan, en donde los habitantes pidieron la destitución de sus respectivos alcaldes. Y ahí viene lo interesante, ¿por qué con unos sí y con otros no? Escuchemos.
4: El tema de, ya lo comenté, de Acatlán, de los municipios, hasta que no lo recibamos en oficialía de partes, por parte de los regidores, de las regidoras, pues nosotros no podemos actuar. Además, pues no somos tema investigadoras, ¿no? Ahí para nada, nosotros somos legisladores, nosotros lo haremos de acuerdo al marco jurídico legal que nos marca la legislatura, la parte...
0: Bueno, ¿qué va a pasar con Acatlán de Osorio? No lo sabemos, no lo sabemos, pero las cosas a un año de la elección, señores, se pueden salir de control en estos municipios, ¿sale? Bueno, vamos a seguir con más información porque tenemos datos relevantes que le queremos platicar en este momento, cuando ya son las 6 de la tarde con 24 minutos. 6 de la tarde con 24 minutos. Recuerde que en breve le estaré mostrando el video viral de este día. A ver, hoy la diputada Fedra Soriano Corrales, diputada de Movimiento Ciudadano, pide que su reforma está muy, muy quisquillosa. No digo que sea mala, pero dice ella, a ver, el año pasado presenté una reforma al Código Penal para que los trabajadores de los bancos, en caso de que sean cómplices por los asaltos que sufren los cuentavientes, tengan al menos hasta 8 años de prisión. Pero hoy la diputada local dice, a ver, ¿no es sospechoso que en un banco el único que no puede sacar su celular es el cliente? Pero ¿qué tal los trabajadores que sí lo tienen? Y peor tantito, los guardias de seguridad. Dice que hasta ellos podrían ser cómplices. Está ruda la declaración, señores. Muy, muy, muy ruda. A pesar de ello, dice, ya va a ser un año que presenté la reforma. No voy a quitar el dedo del renglón y espero que el Poder Legislativo la pueda dictaminar.
5: Investigaciones correspondientes, así también como el personal de seguridad privada. Porque ustedes alguna vez han entrado a un banco y a todos nos prohíben tener cierto tipo de ventajas, o sea, en el tema del celular, el tema de las gorras, el tema de los lentes. Y los únicos que pueden ocupar es tener esas herramientas, es justamente el personal. Y casualmente, sí, a muchas personas que desgraciadamente han sufrido ese tipo de atracos, de robos, de asaltos, sí se dan las inmediaciones, que ni siquiera se han alejado de más de 50 metros o de 100 metros cuando los están asaltando. Entonces, en ese sentido va esta iniciativa. Yo amplío un poquito más lo que decía mi compañera Lupita Yamac, en el sentido de que este Congreso hace poco se autorizó, ya se le mandó un...
0: Ya finalmente con los temas del Congreso del Estado de Puebla, le quiero comentar que hoy también la diputada Guadalupe Yamac señaló que ya se está trabajando en una reforma para castigar económicamente a los presidentes municipales que no cumplan con el tema de los Atlas de Riesgos. ¿Qué cree? ¿Por qué le digo esto? ¿Por qué le digo esto? Porque solamente 40 de 217 municipios, señores, son los que han cumplido con este Atlas de Riesgo. Recuerde que Puebla atraviesa por lluvias. Estamos en temporada de lluvias. Hemos tenido sismos y la actividad del volcán todavía no nos espanta. Nos ha hecho algunos jalones de orejas. Nos ha recordado que seguimos, que sigue aquí, que es un volcán activo, que a veces se pasa de dormido, pero cuando despierta, señores, ¿qué tal, eh? ¿Qué tal? Nos empieza a movilizar a todos. Entonces dice la diputada, antes, el año pasado, planteamos un exhorto. Oye, a ver, Juanito, échame la mano, aquí en controles. Actualiza tu Atlas de Riesgo, es por el bien de la ciudadanía. Pero los exhortos, siempre lo he dicho, son como un llamado a misa. Jamás se toman en cuenta, ¿sale? Y entonces dice la diputada, no me hacen caso, ahora van sanciones económicas. ¿De cuánto es lo que se está diseñando? Porque obviamente no es el caso de Puebla Capital, pero dice, a ver, no es la misma cantidad de habitantes de Puebla Capital que el municipio de Huauchinango, por poner un ejemplo. Entonces, veremos qué pasa con este tema de los Atlas de Riesgo. Escuchemos.
5: Y establece infracciones para el incumplimiento del Atlas de Riesgo. Todavía no se tiene como tal establecida las UMAS o la cantidad que puede ser la infracción que se les va a dar a cada uno de los municipios. Es de verdad es tan importante tener un Atlas de Riesgo. O sea, un Atlas de Riesgo te salva la vida. No estamos hablando de cierta cantidad de personas, son muchos. Ahorita con el clima que tenemos, las inundaciones, en cualquier momento el volcán, la Sierra Norte, hemos padecido, en el estado de Puebla ha sufrido diferentes tipos de, pues bueno, de cuestiones naturales.
0: Señores, 6:29, ¿qué le parece si nos vamos a la siguiente pausa comercial y regresamos con más a la Red Ciudadana?
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1: 6 de la tarde con 32 minutos. Seguimos aquí en la Red Ciudadana por el 1120 de amplitud modulada. A ver, vamos a ver. Yo le decía que hoy es el tema del Pato Donald. A ver, algunos datos curiosos. ¿Quién no creció con esta caricatura, Porque fue muy marcada. Hoy, por ejemplo, pues obviamente es un personaje de ciencia ficción, si lo quiere ver de esa manera. Y el nombre, pues obviamente su primera aparición cinematográfica fue el 9 de junio de 1934 en forma de un pato antropomórfico vestido de... Dame un segundo, parece que no saben que andamos en programa y nos están marcando. Bueno, Día del Pato Donald, la voz, el traje de marinero y el... Pues obviamente el carácter irritable, claves de un personaje que atravesó generaciones. ¿A poco no se acuerdan de cómo desesperaba el Pato Donald, no? El origen fue el 9 de junio, como les decía, en el estreno de una caricatura en donde sale junto como un loro de color negro. Se vincula con una fecha concreta, insisto, 9 de junio de 1934. En ese debut el personaje se mostró con rasgos que luego se consolidaron en una trayectoria, una disposición a evitar el trabajo, reacciones impulsivas y un humor basado en la frustración. Era muy desesperante el Pato Donald, ¿eh? El personaje fue creado por los estudios de Disney. Dentro de la cronología de sus primeras apariciones, pues sustenta que él dice en la forma peculiar de hablar. Hablaba como si fuera Carlitos, ¿no? No sé si usted recuerda cómo hablaba. Varias generaciones obviamente crecieron con este dibujo animado. Tras el debut del Pato Donald, amplió su presencia más allá de los cortos animados con el tiempo. Se convirtió en una figura recurrente en historietas y publicaciones periódicas, un formato que le permitió acumular un repertorio más amplio. ¿Usted se paraba temprano a ver estas caricaturas? A ver, mándeme sus mensajes. Digo, porque la verdad, pues es algo que muchos recordamos sobre cómo era el Pato Donald, un personaje que la verdad generaba... A ver si podemos poner tantito del Pato Donald. Aquí ya estoy mandándole al equipo parte de estos videos para poder recordar lo que implicaba el Pato Donald con este peculiar enojo, insisto, su forma de vestir, cuando él... Decía, ya me quiero ir a dormir, señores. Era tan divertido que hasta antojaba poder dormir. Ya les estoy mandando un link. Ojalá lo podamos adelantar, equipo, si es que hay condiciones por el tema del copyright en Facebook. Pero en teoría no debería de haber problemas, porque es nada más la voz. A ver si le pueden adelantar. Ustedes lo pueden ir viendo cuando empiece a hablar y lo ponemos de fondo. Entonces, escuchemos parte de... Ah, miren, bueno... Ese es otro video viral que le voy a mostrar un poquito más adelante. Les compartí un link del Pato Donald. En el tema del Pato Donald, a ver si lo podemos reproducir. Insisto, entonces, aquí, a ver, yo según estoy viendo por los minutos para que el auditorio lo pueda ver, cerca del minuto y medio, minuto 30 aproximadamente, para que lo podamos reproducir. Ustedes me dicen si están listos para poderlo mandar al aire y también la Red Ciudadana del 1120 lo puede escuchar. Y la HR 1090 de AM. Digo, a ver, estas caricaturas creo que ya no las conoce, ¿no? Digo, aquí están todos diciendo, ¿a poco es el Pato Donald? Entonces, vamos a escuchar un pequeño fragmento de esta caricatura.

0: Señores, regresé a mi infancia, hasta Juanito también regresó a su infancia. Aquí Isaac Vidal, que está en la producción que usted ve en redes sociales, nos está pasando un dato muy interesante. Nos está checando el último número que le quiero informar, pero me está confirmando, y eso sí es verídico, ya me acordé, en Suecia celebran el Día del Pato Donald. Es en diciembre. ¿Y saben qué es lo más gracioso? Es como un tipo de acción de gracias, pero en Suecia se visten del Pato Donald, se reúnen con la familia para ver películas del Pato Donald, y parte de la magia de lo que ha trascendido generaciones por los siglos de los siglos. Amén. A ver, se trata... aquí está, quítate aparatito. Se trata de una caricatura más famosa porque la tradición sueca, insisto, en Suecia, de ver al Pato Donald cada 24 de diciembre, y todavía hay algo más concreto, a las 3 de la tarde. Millones de suecos se reúnen para ver el programa navideño de Kelly, así se escribe, Kelly. Entonces, ¿qué les parece el Día del Pato Donald? Hoy oficialmente nace este personaje el 9 de junio de 1934, de hace varios años, pero en Suecia cada 24 de diciembre se dan regalos del Pato Donald. Ahí está, para que usted lo tome en cuenta. Ahora sí, seguimos con más información aquí en la Red Ciudadana del 1120 de amplitud modulada y también la HR 1090 DM. Vamos a los temas de la mañanera del gobernador del estado. Recuerde que él por unos días no saldrá ante los medios de comunicación por una lesión que tiene en la espalda. A raíz de eso hay algunos funcionarios que están ofreciendo datos importantes como parte de la estrategia para fortalecer la producción de granos básicos y garantizar que las y los agricultores cuenten con insumos oportunos para el ciclo de primavera-verano. El gobierno del estado destinó recursos para la entrega de la semilla mejorada de sorgo en la microrregión 22 de Izúcar de Matamoros, una de las zonas agrícolas más importantes de la entidad por su contribución a la seguridad alimentaria y al desarrollo pecuario. Esto lo informó la titular de la Secretaría de Desarrollo Rural, por supuesto, Ana Laura Altamirano. Durante la conferencia de prensa de este día, señaló que esta microrregión concentra más de 21.000 hectáreas de cultivo que generan anualmente más de 44.000 toneladas de producción agrícola. También explicó que la actividad pecuaria tiene gran presencia en la zona y que el sorgo se consolidó como un cultivo estratégico debido a su resistencia ante condiciones climáticas muy complicadas.
1: Por eso el día de hoy se entregan recursos por 16 millones de pesos para 4.675 sacos de semilla de sorgo en beneficio de 1.290 productoras y productores de esta microrregión. Ustedes saben que hoy se trabaja de manera directa con las y los productores, por eso se les lleva a sus municipios y que ellos puedan recibir de manera directa estos insumos que les permitan poder establecer sus parcelas. Esto solamente es la primera etapa de recursos para esta microrregión. Hay que mencionar que se estarán destinando 205 millones de pesos a favor de 43.000 familias. Y bueno, pues como ustedes saben, para nuestro gobernador Alejandro Armenta el campo es prioridad. Por ello les digo a las y los productores que nos están escuchando.
0: Bueno, hay parte de lo que dice la funcionaria estatal. Oigan, en la red me están preguntando al 22 22 38 20.

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5: En ese periodo no ha efectuado el saque, el lanzamiento se concederá al equipo rival. A dos días de la inauguración del Mundial 2026, el Estadio Azteca, llamado ahora Ciudad de México, cubrió con lonas las primeras cinco filas de las cabeceras norte y sur tras las quejas de aficionados por la escasa o nula visibilidad desde esas localidades. Hoy se hizo oficial la renovación de Gil Mora con Xolos. La joya del fútbol mexicano extendió su contrato con Tijuana por 3 años más. Es el acuerdo contractual más importante en toda la historia de la institución fronteriza. 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Para el Radar Mundialista le informó Max López. Excelente noche.
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12: Fue de volada. A ver, señores, les quiero comentar que el gobierno del estado pues está dando datos irrelevantes sobre lo que se vivió en las últimas horas con el tema del partido España contra Perú, y es que miles de aficionados disfrutaron el encuentro amistoso entre Perú y España como parte de la fiesta mundialista previo al arranque como tal ya de las actividades este jueves 11 de junio. Recuerde que la ceremonia empieza aproximadamente entre las 11, 12 del día, pero el primer partido de México contra Sudáfrica, señores, en punto de la 1 de la tarde. Y una vez les aviso, yo mando mi material temprano y me desconecto por 2 horas. La información va a estar, pero hay que ver el mundial, señores, hay que ver el mundial. Espero no me regañen porque lo estoy diciendo en vivo y a todo color. Bueno, de esta manera el gobierno del estado, encabezado por el mandatario Alejandro Armenta, impulsa eventos de clase mundial en torno al deporte, la cultura y el arte, con el fin de apoyar, obviamente, a los negocios locales y también de proyectar a la entidad, no solamente en México, sino a nivel mundial. Varios aficionados, por ejemplo, unos que vinieron desde Toluca, Estado de México, por citarles algún ejemplo, compartieron que han disfrutado de la gastronomía poblana y del entorno seguro. Por su parte, María Sánchez, también aficionada al fútbol, amante del fútbol, dijo que la tranquilidad fue una de las características de Puebla, pero sobre todo reconoció este operativo que se vivió en medio de todo esto del partido de Perú contra España, que por cierto, no alcanza a ver el primer gol, pero señores, que se metió en el minuto dos, ¿no? Y eso demuestra, ya es un comentario a título personal, esto demuestra pues que España no viene a jugar en el mal sentido, viene con todo, con la artillería pesada, ¿eh? Qué fácil hubiera sido sacar a los suplentes en este juego contra Perú, pero no, trajeron

0: trajeron a la mayoría de los titulares que jugarán en este mundial. Escuchemos.
1: Me sorprendió llegar y ver tanto orden del estacionamiento y tanta policía que está como seguridad de las familias. Pues realmente segura, sí nos da mucha confianza el poder llegar a un evento como este, sobre todo un evento tan grande y que así se ve que está organizado. Realmente familiar, sí vienen muchos papás con niños menores, se siente muy familiar el ambiente y se siente mucha tranquilidad, se respira tranquilidad desde la llegada hasta estar aquí adentro. Sí, justo vinimos anteriormente a varios eventos y sí era un tema completo los franeleros y la gente que lo tenía. La verdad me da gusto que lo hayan podido recuperar porque se siente la paz y la tranquilidad así del estacionamiento que lo tienen ya directamente el gobierno.
0: Oigan, así lo tengo que decir, no tal cual, pero porque ahora hay que jugar con las palabras. Señores, en esta justa futbolera, porque ya no voy a decir las palabras, ahora tenemos que tener cuidado, no solamente acá, en este espacio informativo. Apuesto lo que quiera, que en cualquier empresa radiofónica, no solamente de Puebla, sino de México, y no sé si en cualquier parte del mundo, no podrán decir ciertas palabras. ¿Por qué? Porque hubo alguien, ¿cómo lo vamos a disfrazar? Que fue al IMPI mexicano, y dijo, la red ciudadana ya tiene dueño. Y hago esta referencia porque no voy a poder ocupar ciertas palabras a raíz de algunas cascaritas futboleras. Usted me está entendiendo. ¿De qué cascarita estoy hablando? De las que se van a vivir a partir del... ¿La fecha sí la puedo decir o no la puedo decir? Del 11 de junio. Porque si Juanito dice que como ya registró la red ciudadana y estoy ocupando su marca, me va a decir, oye, ¿qué hubo con mis ganancias, papá? Te estás haciendo millonario con decir el nombre de lo que él registró. Así les gusta el juego de palabras. Aunque usted no lo crea, qué burdo, pero reglas son reglas. Y no solamente pasa acá, pasa en cualquier empresa. Bueno, voy a platicarles rápidamente los temas nacionales e internacionales. Un fuerte despliegue de corporaciones de seguridad se registró de inmediato en las inmediaciones del Hospital General del Palenque, luego del ingreso de una persona con heridas provocadas por proyectil de arma de fuego que arribó al nosocomio a bordo de una camioneta particular. En el área de urgencias fue localizada una camioneta color blanco, la cual presentaba múltiples impactos de bala. ¿Y de qué se trata? ¿Qué cree? Es que atacaron a balazos a Román Mena. ¿Quién es? Él fue en su momento presidente municipal de Salto de Agua, municipio que pertenece a la región de Chiapas. Y en los temas internacionales, porque ya faltan 10 minutos para irnos a la nota roja, y obviamente no lo puedo dejar sin esta información, hoy el Papa León XIV inició la segunda etapa de su primera gira apostólica en España, en Barcelona, donde llegó cerca de las 12:30 del mediodía y fue recibido al pie de la escalerilla del avión por el presidente de la Comunidad Autónoma de Cataluña, Salvador Illa, quien le dio la bienvenida en castellano y en catalán, señores. La jornada de Barcelona arrancó con un rezo y una homilía en la Catedral Gótica. Las primeras palabras del pontífice fueron en catalán. Todo un guiño, el obispo de Roma, que causó enorme satisfacción entre los numerosos asistentes. Ya en la misa, el obispo de Roma pidió a los catalanes ser constructores de la unidad y animó a Barcelona a ser una ciudad en la que la armonía y la comunión luche contra la polarización. Señores, vámonos a la nota roja. Yo sé que les di una indicación, pero vamos de abajo hacia arriba. Aquí se los voy marcando. A ver, recordarán ustedes que hace unos días hubo varios señalamientos de presuntos ataques a conductores en la Clixcayot. Ya lo bautizamos como el francotirador. A pesar de que el titular de esta dependencia, Francisco Sánchez González, dijo, a ver, los primeros ataques de ocho vehículos, los primeros fueron con balines, los siguientes no, ya fueron con un tipo de arma en específico. Bueno, a ver, perdóneme si usted se enoja conmigo, pero yo le voy a jalar un poco las orejas. Es como cuando nos roban en el transporte público y agarran al ratero. Si usted no lo denuncia, no hay delito que perseguir, ¿eh? Aquí pasa lo mismo. Usted, que seguramente ya fue víctima o puede ser víctima del francotirador, no lo ha denunciado. Y eso complica más las averiguaciones. Pese a ello, dice Francisco Sánchez González, lo estamos buscando para poderlo detener y que pueda enfrentar a la justicia. Escuchemos.
2: No hay ninguna denuncia interpuesta por ningún ciudadano. La denuncia la interpuso la fiscalía y es por oficio. Entonces, nadie ha ratificado ninguna denuncia. Nosotros tenemos un seguimiento puntual, porque recuerden ustedes que el número de los 8 casos yo se los comenté, porque yo los voy documentando. Entonces, ningún ciudadano se ha acercado a la fiscalía a denunciar. Nosotros tenemos un seguimiento puntual, ¿sí?, de esta actividad. Estamos haciendo un trabajo de investigación junto con la fiscalía. Estamos trabajando a la mano. Tenemos medidas preventivas que hemos tomado. Tenemos una mayor presencia sobre la vía. Tenemos también otro tipo de trabajo que estamos haciendo, que no se los puedo decir de una manera muy detallada, pero estamos tomando nosotros nuestras medidas. Precisamente, si ustedes se dan cuenta, tiene alrededor.
0: Bueno, a ver, corrijo algo. La denuncia la presentó la Fiscalía General del Estado de Puebla, pero usted como ciudadano no la ha presentado. ¿Qué pasó aquí? A ver, hacemos las denuncias en redes sociales, ya se investiga por oficio, pero la parte ciudadana que nos toca, ¿dónde queda? ¿Sale? Bueno, por otra parte, el titular de la Secretaría de Seguridad Pública, Francisco Sánchez González, dio a conocer que se cambiaron los elementos de seguridad en Tepeaca, porque están fallando en las estrategias que se les asignaron, ¿no? Obviamente. Y todo esto a raíz de los hechos que se vivieron el jueves de la semana pasada, con la explosión de un camión que llevaba huachigás, hidrocarburo robado, y eso provocó esta explosión, que otros 6 tanques explotaran en total. Bueno, dice el titular de esta dependencia, se les cambió. Y ahora tenemos que reforzar esta seguridad en Tepeaca. Que ojo, con base en datos de algunas agrupaciones civiles, presuntamente Tepeaca ocupa el primer lugar en el robo de hidrocarburo aquí en Puebla, a pesar de las estrategias de seguridad para disminuir este ilícito.
2: Es operativos que hicimos, las salchichas estaban montadas sobre camionetas de redilas. Entonces, pues esto, obviamente, y me incluyo, a las autoridades de la Policía Estatal. Por eso yo hice una revisión y hice un cambio de mando y de todo mi personal, ¿sí? Porque desde mi punto de vista, mi experiencia operativa, eso no puede pasar, ¿sí? Hablo en general, no señalo nada más. O sea, yo soy el primero en aceptar que mi personal no estaba haciendo bien su trabajo. Porque si esta actividad en un lugar que no es tan grande sucede, pues entonces, ¿para qué estamos ahí? Entonces, tomamos las medidas correctivas nosotros, relevamos al comandante de ahí y a todo el personal. Como medida preventiva. El curso de la investigación lo tiene la fiscalía y ellos serán quienes manifiesten a ustedes el término de la investigación.
0: Bueno, algo que le voy a reconocer al titular de esta dependencia, Francisco Sánchez González, que cuando algo está mal en su dependencia, en su trabajo, no se anda con titubeos y lo reconoce. Y hoy está reconociendo que sus policías estatales no han cumplido con el tema de las tareas de seguridad en Tepeaca, donde, insisto, obviamente las condiciones por el tema de hidrocarburo no son nada sencillas. Bueno, seguimos con más información. Y es que hoy se da a conocer por parte de algunos reportes policíacos que se recibió una llamada de emergencia al 911. ¿Qué fue lo que pasó? Una mujer estaba dentro. ¿Puedo decir el nombre del motel? ¿O no? Porque luego con eso de que nos van a castigar, no digo que la empresa, cabe aclarar. No vaya a ser que el motel diga, oye, me estás promocionando, ¿y qué hubo con mis regalías? Lo digo por la justa futbolera, la justa futbolera. Creo que lo digo bien, vamos campechaneando. Bueno, en el motel M14, ubicado ahí en la 14 Oriente, se recibió una llamada al 911, en donde, tuvieron que llegar los paramédicos. ¿Por qué? ¿Cuál es el motivo, la circunstancia? Una mujer embarazada, no se especifica qué tiempo lleva de embarazo, empezó a sangrar, ¿sale? tenía literal una amenaza de aborto. Se le atendió, porque de manera inicial se habló que se había encontrado un feto, ojo, y es por eso que hasta que llegó la policía, se descarta, atienden a la mujer, y la pregunta que algunos dicen, ok, ¿qué hace una mujer embarazada dentro de un motel? Yo no soy quien para juzgar, yo nada más dejo la pregunta, pero eso provocó la movilización policíaca hoy en la mañana. Insisto, se descarta que se haya encontrado, pues un feto, literal, y que se trató de una falsa alarma. Obviamente, la mamá, esta mujer embarazada, fue llevada a un hospital para su valoración. Ya será cuestión de las áreas respectivas aclarar qué es lo que pasó en este motel ubicado en la 14 Oriente. Señores, 6:57 PM, su servidor Jesús Lemus se tiene que retirar de este espacio informativo. Le agradezco a la HR 1090 DM el favor de su compañía y lo mismo en la Red Ciudadana por el 1120 de amplitud modulada. Le recuerdo que usted y yo nos saludamos mañana en punto de las 6:00 PM. Que descanse.
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1: No hay denuncias ciudadanas por ataques de francotirador en la Tlixcayot. Buenas noches, soy Jesús Lemus y esta es la información más importante de la última hora. Le quiero comentar que no se han presentado denuncias ciudadanas por el caso del francotirador en la vía Tlixcayot. Sin embargo, se mantienen los operativos para encontrar al presunto responsable. Esto lo informó el titular de la Secretaría de Seguridad Pública, Francisco Sánchez González.
2: No hay ninguna denuncia interpuesta por ningún ciudadano. La denuncia la interpuso la Fiscalía y es por oficio. Entonces, nadie ha ratificado ninguna denuncia. Nosotros tenemos un seguimiento puntual, porque recuerden ustedes que el número de los 8 casos yo se los comenté, porque yo los voy documentando. Entonces, ningún ciudadano se ha acercado a la Fiscalía a denunciar. Nosotros tenemos un seguimiento puntual, ¿sí?, de esta actividad. Estamos haciendo un trabajo de investigación junto con la Fiscalía. Estamos trabajando de la mano. Tenemos medidas preventivas que hemos tomado.
1: Por otra parte, le quiero comentar que el Congreso del Estado no es área investigadora y habrán de esperar el oficio de los regidores de Acatlán de Osorio para determinar la solicitud de destitución del alcalde en turno. Esto lo dijo el titular de la Junta de Gobierno y Coordinación Política, Pavel Gaspar Ramírez. En los temas nacionales, le informamos que se registra una fuerte explosión de polvorín ubicado en Santa Cruz, Ayotuxco, perteneciente a la región de Huixquilucan. Por otra parte, en los temas internacionales, le quiero confirmar que el Papa León XIV llama a la unidad en Barcelona y conmueve a los habitantes de este lugar cuando habló en catalán. A través de la cuenta de X, arroba la red 5 Radio, le queremos dar a conocer lo siguiente, y es que el presidente municipal de Coronango, Armando Aguirre, entregó 138 calentadores solares a familias de San Francisco Ococlán durante una jornada de atención ciudadana. Además, se distribuyeron 250 apoyos alimentarios y aparatos ortopédicos para personas en situación vulnerable. La temperatura ambiente en este momento de Puebla Capital es de 19 grados centígrados. Hasta aquí la información más importante generada en la última hora. Lo invitamos a seguir con las noticias de Puebla, México y el mundo a través de la red ciudadana por el 1120 de amplitud modulada. En la consola digital, José Pacheco, en los micrófonos del radar, le informó Jesús Lemus. Muy buenas noches.
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0: 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Son las 7 de la noche con 6 minutos. Les saluda Kirat Aguilar Miranda en la multiplataforma de Red Ciudadana. Noticias en vivo todo el día, reportes de usted, reportes de la red en vivo todo el día en radio, en redes sociales y en el portal de noticias redciudadana.mx. Eso es Red Ciudadana. En radio estamos en Red Ciudadana 1120 AM y la HR 1090 AM. En redes sociales, nuestra señal en directo, en vivo, para que usted pueda ver lo que le contamos en radio, en X, en YouTube y en Facebook. X, YouTube y Facebook nos encuentra como arroba la red 5 radio. Y el portal de noticias, redciudadana.mx, allí nos puede escuchar, nos puede ver y también nos puede leer. Encontrará en la parte de arriba, están los logotipos de todas las estaciones de 5 Radio. Y ahí está el logotipo de Red Ciudadana. Usted le da clic ahí y podrá escuchar a través de internet la señal de Red Ciudadana o, si lo prefiere, en su celular debe de tener una aplicación de radio para escuchar estaciones de radio. 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Si tiene Alexa, más práctico con Alexa, porque a la Alexa solo le tiene que decir: Alexa, pon Red Ciudadana 1120 AM. Y automáticamente empezará a reproducir la señal de Red Ciudadana 1120 AM. Así que nos puede escuchar en radio abierta 1120 AM o, si lo prefiere, en internet, la señal de radio en internet, en todas las aplicaciones prácticamente de radio, allí está Red Ciudadana. Y le recuerdo también el WhatsApp de la poderosa red, 22 22 38 29 90, para que nos siga enviando sus mensajes. 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cualquier hora va a escuchar noticias y reportes de usted. Saludo en la producción a Jonathan Cruz, en audiovisual a Isaac Vidal, en Red Ciudadana 1120 AM a Juan Ramírez, a José Alfredo Pacheco en la HR 1090 AM. Y vamos con la información. Este día se ha realizado a distintas horas la graduación de los egresados de la Universidad de las Américas Puebla. Es la 82ª ceremonia de graduación de la Universidad de las Américas Puebla. Y en este caso vamos a escuchar el testimonio de un egresado, Leonardo Yael Vargas Bermúdez. Él recibió el reconocimiento al promedio más alto de la Escuela de Ingeniería de la UTLAP. Es egresado de Ingeniería Civil y fue distinguido por su trayectoria académica consolidada a lo largo de su formación profesional en la Universidad de las Américas Puebla.
1: Pues la verdad, con mucha nostalgia, pues sí, obviamente, pues un poquito triste, ¿no? Porque se acabó esta etapa en la que pues conocí bastante gente, cada uno pues tuvimos nuestras vivencias. Y pues también a los profesores, sobre todo, que pues me enseñaron bastante, que pues gracias a ellos estoy aquí, a su conocimiento. Y pues sí, la verdad es que me siento un poco pues triste, pero a la vez feliz, porque pues sé que se acerca una nueva etapa para todos nosotros. Entonces, pues ahora sí que con ansias, ¿no?, de encontrar la...
2: Sí, no es fácil. La verdad es que sí me costó bastante, pues bastantes noches, tardes, días, estudiando, haciendo las tareas correspondientes, inclusive a veces cancelando ciertos planes para poder llegar hasta aquí donde estoy. Pero pues sí, la verdad es que me siento muy contento. Y bueno, me gustaría también dejarles un mensaje en el que pues piensen y que cada uno en lo que quieren lograr se esfuercen, y les juro que pues no hay nada imposible. Lo que ustedes quieran lo van a alcanzar y lo van a lograr. Siento que pues con esa iniciativa que tengan y esa, pues ahora sí que esa prosperidad que tengan, tanto de su familia como de ustedes, pues les va a ir súper bien.
0: Son las 7 de la noche con 11 minutos y pasamos a otros temas de esta información que se ha generado en los últimos minutos prácticamente. Ahora es un tema nacional. La Fiscalía General de la República presentó su estrategia para la atención de denuncias por delitos del fuero federal durante la máxima fiesta del fútbol en México. Como parte del operativo, la Fiscalía General de la República habilitó un micrositio para denuncias en línea y la consulta de oficinas cercanas, dirigido a visitantes nacionales y extranjeros que requieran apoyo durante su estancia. Vamos a escuchar a la Fiscal General de la República, a Ernestina Godoy, explicando esta estrategia de atención a denuncias por delitos del fuero federal durante esta fiesta que estaremos viviendo en los próximos días.
3: La Fiscalía General de la República, como autoridad competente para la investigación de delitos federales y ante el inicio del Mundial de Fútbol 2026, ha desarrollado una estrategia integral que permitirá mantenerse cerca de la afición nacional o internacional para atenderle, para orientarle o iniciar una investigación ante la posible comisión de algún delito de índole federal. Ilícitos como delitos contra la salud, delincuencia organizada, operaciones con recursos de procedencia ilícita, comúnmente conocidas como lavado de dinero, trata de personas, delitos fiscales y financieros como defraudación fiscal y contrabando, aportación, posesión o uso de armas de fuego y explosivos, podrán ser denunciados por personas visitantes nacionales y extranjeras. Para lograrlo, la Fiscalía ha puesto a disposición de cualquier persona que lo necesite las 32 Fiscalías Federales en la República Mexicana, con particular énfasis en sedes mundialistas que son la Ciudad de México, Guadalajara y Monterrey. Lo anterior, en plena coordinación con las autoridades que conforman tanto el Gabinete de Seguridad Federal como las otras instancias, la Secretaría de Relaciones Exteriores, aeropuertos, el Instituto Nacional de Migración, instituciones de seguridad de todos los niveles de gobierno y la Agencia Nacional de Aduanas de México. Es importante señalar que la Fiscalía también tendrá un despliegue ministerial en puntos estratégicos ubicados en los aeropuertos internacionales Felipe Ángeles y el de Toluca, en el Estado de México. Además de destinos turísticos como La Paz y Los Cabos en Baja California Sur, Acapulco en Guerrero, Puerto Vallarta en Jalisco o Cancún y Tulum en Quintana Roo. Estarán encabezados por personal de la Fiscalía Especializada de Control Regional. Para contribuir a la construcción de un entorno seguro para las visitantes, los visitantes nacionales y extranjeros, la Fiscalía también tiene en operación un micrositio mundialista en su portal de Internet. En ese micrositio se puede acceder en el dominio que aparece ahora en pantalla. En este micrositio es posible iniciar una denuncia en línea. Ahí también pueden localizar las oficinas de la Fiscalía General de la República más cercanas a la ciudad donde se encuentren, así como el directorio con números telefónicos del Centro de Atención Ciudadana, donde se proporciona ayuda permanente, además de consultar información útil de derechos y obligaciones de las y los extranjeros o canalizarse al número de emergencia 911.
0: Son las 7 de la noche con 16 minutos. Escuchamos a Ernestina Godoy, fiscal general de la República, dando a conocer esta estrategia para la atención de denuncias por delitos del fuero federal durante la máxima fiesta del fútbol en México. Hacemos una pausa de información comercial y ya regresamos aquí a Red Ciudadana. 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
0: Cuellapan se manifestaron frente al Congreso del Estado para exigir soluciones al conflicto de límites territoriales que mantienen con el municipio de Atempan. Más tarde fueron atendidos por los diputados, no sin antes realizar el cierre de la calzada Zaragoza. Atravesaron ahí autobuses de la línea Vía en los que llegaron estos vecinos del municipio de Hueyapan a manifestarse frente al Congreso del Estado. 7:19 p.m. en la calle Juan de Palafox y Mendoza. Se tuvo que cerrar la circulación a la altura de la 14 Sur Norte en el barrio de La Luz por trabajos de rehabilitación de la vialidad, por lo que no hubo paso y se tuvo que buscar vías alternas por parte de los conductores de los vehículos. 7:19 p.m. También se registró un bloqueo esta tarde, un bloqueo a la circulación en ambos sentidos del circuito Juan Pablo II a la altura de Río Grijalva en la colonia San Manuel, debido a una manifestación que se realizó en este crucero, por lo que también los automovilistas tuvieron que utilizar vías alternas. 7:20 p.m. Vamos a los avisos y sobre todo los que tienen que ver con el clima. la tormenta Boris se debilitó a una baja presión remanente y se localiza en tierra a 75 kilómetros al nor-noreste de Punta Maldonado, en el estado de Guerrero. A pesar de su debilitamiento, se mantienen pronósticos de lluvia muy fuertes en diversas entidades del país, por lo que las autoridades llaman a atender los avisos meteorológicos y medidas preventivas que se den a conocer por parte de las autoridades. 7:21 p.m. y de acuerdo con el pronóstico del meteorológico estatal a través de la Coordinación de Protección Civil, se prevén temperaturas mínimas de 11 a 14 grados en Sierras Norte, Nororiental, Negra, Valle Cerdán y Angelópolis. En la Mixteca y el Valle de Atlixco, los valores oscilarán entre 15 y 17 grados las temperaturas mínimas, mientras que en las cimas del Ixtapopo, Malinche y Citlaltépetl se estiman rangos de 3 a 1 grado. Se esperan lluvias fuertes con acumulados de 35 a 40 milímetros en las sierras norte, nororiental y mixteca, además de precipitaciones ligeras a moderadas de 10 a 15 milímetros en el resto del estado. El viento será de componente sur con velocidades de 5 a 15 kilómetros por hora y rachas de hasta 30 kilómetros por hora en la mayor parte del territorio poblano. 7:22 p.m, así que tome en cuenta este pronóstico meteorológico para la noche madrugada, que es decir, las próximas horas que tenemos por delante. Hay que estar pendientes porque se va actualizando la información meteorológica. Y vamos a revivir parte de lo que se vivió anoche. Aquí le transmitimos en vivo un programa especial de Minuto Cero para comentar las incidencias y todo lo que ocurría en torno al partido España contra Perú, que se realizó la noche de ayer en el Estadio Cuauhtémoc, y donde España venció 3-1 a Perú en el Estadio Cuauhtémoc, en un encuentro que registró una gran entrada y un ambiente de apoyo constante por parte de la afición del Angelópolis y de muchos lugares del país que se dieron cita aquí en Puebla. 45,000 fue el aforo que reportó el Estadio Cuauhtémoc, 45,000 aficionados. El público celebró cada anotación y acompañó el desarrollo del partido en este choque internacional que se disputó aquí en Puebla, donde pues la gran protagonista fue sin duda la selección de España, una de las favoritas incluso para poder ganar el próximo torneo que se avecina. Sin embargo, Perú también no se dejó, no fue tan fácil y dio una batalla en este partido amistoso. Vamos a escuchar este reporte de Marcos Bravo.
13: Culmina el partido, España derrota 3-1 a la selección de Perú. Una selección española donde la primera mitad demostró grandes cosas y muy importantes de cara a la justa mundialista. Mientras que Perú se estuvo defendiendo prácticamente en la primera y segunda mitad, sin embargo, fue suficiente para poder anotar el gol del descuento. Los anotadores: Oyarzabal al minuto 2, Pedri al minuto 32 y Pedro Galese con un autogol al minuto 53. Jairo Vélez descontó para Perú al minuto 66. Alrededor de 45,000 aficionados fueron los que se dieron cita en el Estadio Cuauhtémoc para presenciar un partido internacional e histórico para Puebla.
0: 7:25 p.m. es parte de lo que se vivió la noche de ayer en este partido internacional, España contra Perú. España venció 3-1 a Perú. Y las autoridades, por su parte, reportaron saldo blanco, que con saldo blanco concluyó este encuentro entre las selecciones de Perú y España en el Estadio Cuauhtémoc. Las autoridades destacaron la coordinación entre corporaciones de seguridad y la participación de la ciudadanía para mantener el orden durante la realización de este partido en el Estadio Cuauhtémoc. 7:26 p.m. Y también comentarle que ya hay de estos 12 vuelos que en su momento se anunciaron de Puebla a distintos puntos, ya han ido saliendo los primeros. Y tenemos el caso de el destino a Los Ángeles, California, en Estados Unidos. Mariana Meneses estuvo en este primer vuelo, el vuelo 1783 de Volaris, que despegó por primera vez desde Puebla con destino a Los Ángeles.
14: Puebla y Los Ángeles en un solo vuelo. Soy Mariana Meneses y esto es todo lo que tienes que conocer. El vuelo 1783 de Volaris ya forma parte de la historia de la conectividad poblana. Este lunes despegó por primera vez desde el Aeropuerto Internacional Hermano Cerdán con destino a Los Ángeles, California, inaugurando una ruta directa que acerca Puebla con una de las ciudades donde radica una de las comunidades poblanas más numerosas en Estados Unidos. La salida de la aeronave fue acompañada por el tradicional arco de agua, ceremonia que en la industria aeronáutica simboliza el inicio de una nueva ruta y marca momentos relevantes para los aeropuertos. Autoridades estatales y directivos de la aerolínea coincidieron en que esta conexión representa una oportunidad para fortalecer el turismo, impulsar el intercambio comercial y facilitar el reencuentro de miles de familias que mantienen lazos entre Puebla y California. Como dato, te platicamos que los vuelos hacia Los Ángeles operarán 4 veces por semana, lunes, miércoles, viernes y domingo. La salida está programada a las 11:25 horas desde Puebla, con llegada aproximada a California a las 14:20 horas. Con esta nueva alternativa, los viajeros poblanos ya no tendrán que trasladarse a otros aeropuertos para llegar directamente a Los Ángeles. Las tarifas rondan desde los 2.097 pesos en la opción más económica, incluyendo la tarifa de uso de aeropuerto, mejor conocida como TUA. Con esta nueva ruta, Puebla fortalece sus lazos comerciales, turísticos y familiares con California, acercando a miles de personas y abriendo nuevas puertas y nuevas oportunidades para el estado. Así que ya lo sabes, ahora Puebla y Los Ángeles están conectados a un solo vuelo. Soy Mariana Meneses y nos vemos en la próxima.
0: Son las 7:28 p.m. y en información internacional, la NASA presentó Artemis 3, una misión que en 2027 pondrá a prueba maniobras clave para el regreso de la humanidad a la Luna. 4 astronautas, 3 lanzamientos y 2 acoplamientos serán parte de esta histórica misión Artemis 3, prevista para 2027. Ya son las 7:29 p.m. Es tiempo de hacer una pausa de información comercial. 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Vamos al radar mundialista y ya regresamos.
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17: Preocupación por la venta de boletos del Mundial. ¿Qué tal? ¿Cómo le va? Le saluda con muchísimo gusto su servidor Max López al micrófono para informarle en este radar mundialista que a días del arranque del Mundial a la FIFA le preocupa la posibilidad de ver espacios vacíos en algunos estadios durante la fase de grupos. Ante los altos precios y las largas distancias, analiza regalar boletos a escuelas y ligas comunitarias. Viral. La Embajada de Estados Unidos en México compartió un mensaje de alerta de viaje, así como diversos niveles de advertencia dependiendo los estados del país, en el marco de esta justa mundialista. El territorio nacional en sus conjuntos tiene una advertencia de nivel 2, lo que significa extremar precauciones, según aparece en el sitio web de la dependencia estadounidense. Las sucursales bancarias ubicadas en la Ciudad de México operarán con normalidad el próximo jueves 11 de junio, día que se realizará la inauguración de la Copa Mundial de la FIFA 2026. Esto lo informó este martes la Asociación de Bancos de México.
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17: El delantero mexicano Raúl Jiménez continuará su carrera en el fútbol de Inglaterra, en esta ocasión en la segunda división con el Wolverhampton Wanderers, club en el que ya es un histórico luego de su salida del club londinense Fulham. Recuerde seguir y estar muy al pendiente de todas las redes sociales y medios de 5 Radio Comunicación Efectiva y de Minuto Cero. Su servidor Max López le informó en el Radar Mundialista.
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0: Son las 7 de la noche con 33 minutos. Esto es Red Ciudadana, noticias en vivo, reportes de usted en vivo todo el día noticias y reportes en vivo todo el día en radio, en redes sociales y en el portal de noticias redciudadana.mx. Este día dimos a conocer una alianza estratégica de Red Ciudadana, de esta, la multiplataforma de Red Ciudadana, con la revista Mundo Ejecutivo, una revista con una presencia bastante sólida en el sector empresarial. Y esto nos ha llevado a que este día, que fue el lanzamiento, por llamarle de alguna manera, de esta alianza estratégica, de poder transmitir en vivo desde algunos eventos empresariales. Fue el caso de la sesión del Consejo Coordinador Empresarial de Puebla, que es el organismo cúpula de la iniciativa privada en Puebla, donde se agrupan todas las cámaras empresariales. Estuvimos previo a la sesión de consejo, transmitiendo en vivo desde la hacienda de San José Actipan, allá en el municipio de San Andrés Cholula, y tuvimos más bien la oportunidad de platicar con varios presidentes de estas cámaras empresariales. Estas entrevistas ya se las estaremos presentando, algunas pasaron en vivo, pero de todas maneras se las estaremos presentando más adelante en los diferentes espacios de Red Ciudadana para que usted vaya conociendo cuál es la actividad, cuál es la función de cada una de estas cámaras empresariales y también los proyectos que vienen desarrollando en beneficio de la generación de empleo, sobre todo porque al final tiene que ver el sector empresarial con la generación de empleo al que pues todos aspiramos, ¿no? a tener un buen empleo. Y bueno, dentro de todas estas cámaras también la presencia de organismos de asistencia, como es el caso del Patronato de Cáritas Puebla, que encabeza Refugio Gómez y con quien platicamos porque Cáritas está celebrando 45 años. Y para hacer esta celebración van a crear un bosque. Y a mí me llamó la atención, ¿cómo que un bosque? Entonces nos estuvo explicando de qué se trata este bosque, así que mejor vamos a escucharle para que sepa cómo está celebrando Cáritas estos 45 años aquí en Puebla.
1: Hola, hola amigos de La Red Ciudadana, seguimos aquí en la sesión de consejo del Consejo Coordinador Empresarial y estamos con Refugio Gómez, quien es el presidente de la Fundación Cáritas.
2: A sus órdenes.
1: Gracias por compartir con nosotros aquí en esta alianza que estamos haciendo entre La Red Ciudadana de Cinco Radio y Mundo Ejecutivo.
2: Es un gusto platicar con ustedes y muchas felicidades por esta alianza tan importante.
1: Cuco, ¿nos pudieras platicar para la gente que tal vez no sabe en qué a quién apoya Cáritas? ¿Nos pudieras platicar, por favor, para que la gente lo conozca?
2: Claro que sí. Somos un portafolio muy completo, ya que tenemos desde un asilo, estancia infantil, terapia física, consulta médica, también tenemos un bazar, banco de medicamentos, tenemos atención psicológica, ayuda a mujeres violentadas, un banco de sangre, una línea de oración. Somos un portafolio muy completo, que actualmente apoyamos a 800 personas todos los días.
1: Okay.
2: En todos esos rubros, además de un comedor comunitario también.
1: Oye, Cuco, ¿y cómo fue que surgió Cáritas? ¿Nos pudieras contar la historia?
2: Bueno, Cáritas surge hace 138 años,
1: okay,
2: en la Guerra Mundial, en la Segunda Guerra Mundial, para ayudar a las víctimas de esta tragedia que fue la guerra. Ahí empiezan a hacer ese apoyo y después adopta el modelo de ayuda, lo adopta el Vaticano, Roma, y se convierte en Cáritas. Entonces empieza a tener diferentes sucursales y llega a Puebla en el 1981, cuando Monseñor Rosendo Huesca era el arzobispo de Puebla, y le habían donado un hospital, que es el del Sagrado Corazón de Jesús, que es donde estamos actualmente,
1: okay,
2: y a partir de ahí comienza la historia de lo que es la Fundación Cáritas.
0: Okay. 45 años.
2: Cumplimos, estamos en el marco de los 45 años, afortunadamente, gracias a Dios, al alcance de la gente que más lo necesita, siempre dando una respuesta. En Cáritas tenemos una misión, que es dar hasta que nos duela, y damos hasta lo que no tenemos, porque hay veces que hay solicitudes que nos hace la gente con medicina para el cáncer y la buscamos y se la damos porque la necesita.
0: Sí,
2: sabemos,
0: sí, claro,
2: que es un tema de vida.
0: Y en estos 45 años, dices, nos comentamos hace un momento, pues vamos a hacer un bosque.
2: Vamos a hacer un bosque.
0: Explícanos de qué se trata este bosque muy particular.
2: Tenemos un lanzamiento de una campaña publicitaria donada amablemente por Happy Studio, que les saludo con mucho cariño a Mariel y a Adrián Allende, que son tus queridos aliados, y diseñamos una campaña que se llama El Bosque. Este bosque es mediante unos árboles que vamos a tener la posibilidad de llevarlos a escuelas, a organismos, a empresas, a donde nos lo soliciten, con la finalidad de que sea una participación que después llevemos a Cáritas y ese bosque permanezca ahí con nosotros en la fundación como huella de su contribución, porque además cada corazoncito que le ponemos a ese árbol es un donativo también.
0: Sí, eso es un árbol,
2: uh-huh,
0: donde se van colocando corazones.
2: Corazones, exactamente.
0: Corazones.
2: Y con algún nombre, alguna intención, o el nombre del organismo, con la finalidad de tener presencia con nosotros, ser parte de este 45 aniversario y además también su contribución.
0: Y una vez que se vayan llenando cada árbol, es como se va a ir creando el bosque.
2: Se llevan a la fundación y pues somos un hospital. Vamos a ponerlo en diferentes lugares, ahí con la huella y con todo el tema y cierta ayuda fotográfica para que vean ¿De qué organismo es? Hoy trajimos el del CCE, que los invitamos a que sean parte de este,
3: sí, sí, gracias,
2: este bosque, y me encantaría llevar uno a Cinco Radio, porque me encantaría que la señora Coral y todos, Luz y todos que han sido siempre unos aliados estratégicos para nosotros, sean parte también de ellos.
3: No, con gusto, con gusto. Y también si alguien quisiera, dijera, yo quiero contribuir con, claro, el bosque, se puede acercar a ustedes.
2: Claro, por supuesto.
3: Directo en Cáritas.
2: Directamente algún, en Cáritas.
3: Cáritas.
2: Podemos ahí hacerles llegar el árbol y con mucho gusto los invitamos a conocer lo que es la fundación, sí, porque mucha gente se quedó en que Cáritas era bazar, porque siempre nos han donado, gracias a Dios, pero ya el portafolio de servicios creció gracias a que damos respuesta a lo que la gente necesita.
1: ¿Mm? ¿Y vendrá algún evento de aniversario para Cáritas?
2: Sí, claro.
1: ¿Cuándo va a ser?
2: Ya teníamos dos fechas, pero dependemos de Monseñor, claro, Víctor, sí, Sánchez, y ahorita ha andado con la agenda muy ocupada con motivo de su cumpleaños y nos ha postergado el evento, pero va a haber

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2: La Cámara Nacional de las Artes Gráficas en Puebla y nos platicó sobre el pasaporte gastronómico. Vamos a escuchar.
3: Amigos de la Red Ciudadana, seguimos aquí en la transmisión de la sesión de consejo del Consejo Coordinador Empresarial, en esta alianza que estamos haciendo entre Mundo Ejecutivo y la Red Ciudadana de Cinco Radio. Ahorita estamos con Alejandro García y Ale es el presidente de Canagraf Puebla. Ale, ¿cómo estás?
4: Bien, muchas gracias.
3: Muchas gracias por compartir con nosotros. Y Ale, ¿quisieras compartirle a nuestra audiencia, explicarle en qué ayuda Canagraf a la sociedad, a los empresarios? ¿Cuál es su función? ¿Y cómo es que Canagraf ahorita se está fusionando con Canira, que es la Cámara de los Restaurantes?
4: Gracias. Mira, Canagraf es la Cámara Nacional de la Industria de Artes Gráficas. Y las artes gráficas somos una industria transversal. No existe industria que no tenga un sello gráfico. Todas las industrias, restaurantera, la industria de la vivienda, cualquier industria que pienses, tiene el sello gráfico, lo toca el arte gráfica. Entonces decidimos que con Canirac, con el presidente Juan José, buscar trabajar algo en conjunto y coincidimos en una publicación que es el pasaporte gastronómico. Ellos tienen todo el tema de restaurantes, toda la gastronomía poblana que existe y decidimos aterrizarlo en un gráfico en el que un número de restaurantes que participan en el pasaporte puedan promocionar sus platillos, ya sean de temporada o ya sean sus platillos emblemáticos, y lo podamos aterrizar en un gráfico. Entonces fue una alianza muy, muy padre que pudimos desarrollar desde conceptualizar la idea y irla trabajando ahí en conjunto.
2: Pues sí, prácticamente en estos tiempos todo tiene que ver con las artes gráficas, ¿no? Digo, nosotros mismos, que radio, revista, tenemos elementos de artes gráficas, ¿no? Y bueno, fue un comentario, pero sí nos llama mucho la atención este pasaporte, que sin duda es una forma de motivar también, pues, al consumo, ¿no? El que se unen estas dos cámaras, crean este, pues además que está muy bonito, la verdad, está más bonito que cualquier otro pasaporte, el diseño que tiene, y que esto va a permitir que se incentive el consumo.
4: Claro, sí, a ver, creo que nace la iniciativa de este trabajo en conjunto de las cámaras y el poder llevarlo a materializarlo. La realidad es que, como bien lo decías, ¿no?, en todo está el tema gráfico, y qué mejor que algo tan fuerte y tan potente como la gastronomía de Puebla lo podamos llevar desde un tema impreso al pasaporte gastronómico y promocionar Canirac, que pueda promocionar con mayor fuerza sus restaurantes y los platillos. Y ese es el trabajo entre industrias, y creo que esto es parte del CCE, ¿no? Trabajar entre sectores, entre industrias, y fortalecernos los unos a los otros.
2: Crear sinergias entre cámaras.
4: Exactamente, creo que de eso se trata, y hoy más que nunca tenemos que trabajar entre las diferentes industrias y trabajar en conjunto, ¿no? Y podemos desarrollar cosas mucho más importantes y grandes.
2: Algo que se nos esté pasando, comentarle al auditorio de Red Ciudadana y Mundo Ejecutivo.
4: Pues mira, la verdad es que ya nos invitó el presidente Juan José. La semana pasada hizo la rueda de prensa. No pudo llegar por temas de agenda. La verdad es que hubiera estado muy, muy padre que lo hubiera presentado acá también en conjunto, pero bueno, me dijo que me daba ahí también el respaldo para poder presentar ahí con lo que se ha hecho del pasaporte. La verdad es que creo que es algo muy valioso. Lo van a poder capitalizar los restaurantes de una manera realmente muy notable, y creo que tenemos que seguir presumiendo todo lo que tenemos en Puebla, ¿no?
3: Oye, Ale, y para la audiencia de la Red Ciudadana que esté interesada en adquirir su pasaporte, ¿cómo pueden conseguir ellos su pasaporte?
4: Ya está la página del pasaporte gastronómico, la pueden buscar así en redes sociales, y en los restaurantes que participan en el pasaporte, con ellos pueden

0: adquirir el pasaporte.
1: Te agradecemos mucho la apertura. Gracias por compartir con nosotros en esta alianza que está sucediendo, el kickoff en esta sesión de consejo del CCE, de la alianza de la red de Cinco Radio junto con Mundo Ejecutivo, y pues adquirir su pasaporte para visitar todos los lugares.
0: Claro que sí, muchas gracias a ustedes.
2: Gracias.
3: Gracias, gracias, Alejandro, gracias. Son las 7 de la noche con 47 minutos. Ahí tiene esta plática con Alejandro García, presidente de la Cámara Nacional de las Artes Gráficas en Puebla, hablando de este pasaporte gastronómico. Le dan el pasaporte y le van poniendo sellos a cada restaurante que vaya. Cuando junta un número determinado de sellos, pues ya hay un incentivo por ahí. Y también en la primera entrevista platicamos con Refugio Gómez, presidente del patronato de Cáritas Puebla, con relación a la forma en que están celebrando 45 años de Cáritas en Puebla. Vamos a una pausa. 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

0: Son las 7 de la noche con 49 minutos en información nacional. El equipo mexicano de arco compuesto debutará este miércoles en la Copa del Mundo de Antalya 2026. La delegación está integrada por Sebastián García, Máximo Méndez, Rodrigo González, Dafne Quintero, Ana Hernández, Adriana Castillo y Andrea Becerra. 7:50 p.m. El secretario de Salud del Estado de Tlaxcala, Rigoberto Zamudio, informó que en aquel estado, Tlaxcala, suma 11 casos de gusano barrenador, uno de ellos con sacrificio de un canino. Además, señaló que la entidad lleva 5 semanas sin nuevos casos de sarampión.
1: Tenemos en todo el país, ya tenemos casos, Tlaxcala tiene 11 casos, se han sacrificado hasta el momento un animal, un perro, y de ahí en fuera todos los demás ya salieron, están en tratamiento y se hizo una vigilancia. Es multisectorial, se trabaja con todas las instituciones, tanto federales como estatales, y estamos haciendo una vigilancia específicamente donde hay ganado que pueda entrar al estado sin pasar por la vigilancia y supervisión de las autoridades fitosanitarias.
2: Ok, ya se...
0: Son las 7:51 p.m. La gobernadora de Tlaxcala, Lorena Cuellar Cisneros, anunció que el próximo jueves las actividades del gobierno estatal concluirán a las 11 horas por la inauguración del Mundial. La medida también aplicará en escuelas públicas y privadas de los 60 municipios de aquel estado.
3: Que se va a trabajar sobre todas las actividades esenciales, esas pues no tienen de otra porque salud y seguridad, ellos trabajarán normal, pero las demás actividades tendrán la oportunidad de salir a las 11 de la mañana para ir corriendo a ver precisamente el tema de nuestra gran inauguración de México y disfrutar ese gran espíritu mundialero que tenemos todos. Les deseo que tengan unos...
0: Son las 7:52 p.m. y también en estos temas de que están suspendiendo actividades, ya también el gobierno de Jalisco confirmó la suspensión de clases y actividades del sector público el 11 de junio por la inauguración del Mundial, informó el gobernador Pablo Lemus.
4: Muy buenos días. En concordancia con lo anunciado hace unos momentos por la presidenta de la República, la doctora Sheinbaum, en torno a la suspensión de actividades públicas el día de la inauguración del Mundial, el próximo 11 de junio, quiero anunciar que aquí en Jalisco he firmado ya también un decreto que va exactamente en la misma línea, es decir, la suspensión de actividades del sector público, exceptuando todos aquellos que vayan vinculados a situaciones de emergencia como la coordinación de protección civil y bomberos y todos los cuerpos de seguridad.
0: Son las 7:53 p.m. Hoteles de Puebla reportan ocupaciones de hasta el 90% y refrendan su compromiso de innovar y ofrecer servicios de calidad durante la entrega del distintivo México Anfitrión. Destacaron la importancia de mantener altos estándares rumbo al Mundial 2026.
5: Bien, por lo que representa un logro para el turismo gastronómico y el turismo ahorita que vienen por el Mundial para Puebla. Sentimos este gran compromiso porque gente de todo el mundo nos visitará y se debe llevar la mejor impresión, el mejor sabor de boca, y vea que Puebla es grande por su gastronomía, por su gente y entre otras cosas. Acabamos de recertificar en el distintivo H, estamos ahorita trabajando en punto limpio y obviamente van a tener una muy buena gastronomía, un excelente hospedaje y un lugar increíble para visitar.
2: pues es un orgullo ser parte de este reconocimiento, definitivamente aprovechando que se viene una de las festividades más importantes a nivel mundial y que justo estamos en esto, en este momento con los reflectores, ¿no? Tanto el país como ciertas ciudades por tener algunos eventos deportivos como los que se acaban de tener. Mayor número que nos visitaron el día de ayer, por ejemplo, que se hospedó, tuvimos 102 habitaciones ocupadas y tuvimos aproximadamente en porcentaje un 90% de ocupación y la mayoría de los huéspedes fueron nacionales, tanto ciudades cercanas a la ciudad de Puebla y también algunas personas que venían del Bajío y del norte del país.
6: Okay. ¿Y en cuanto a los extranjeros, algún porcentaje que nos podrían?
2: Más o menos como un 5 o 10% de españoles precisamente que vinieron a ver el partido y que... Puede ser que hayan venido directamente desde este país o que seguramente trabajan aquí en el país y aprovecharon de venir a ver a su equipo.
0: Son las 7 de la noche con 55 minutos. Puebla elevó sus estándares turísticos con la entrega del distintivo México Anfitrión a 21 hoteles y restaurantes, reconocimiento a buenas prácticas en servicio, atención al visitante y sostenibilidad rumbo a la fiesta que se vivirá en los próximos días.
7: El reconocimiento México Anfitrión emitido por la Secretaría del Turismo del Gobierno de México representa precisamente el esfuerzo e establecimientos que ha recibido de profesionalizarse, cumplir con la normativa aplicable en sus rubros y elevar estándares de atención para ofrecer experiencias seguras, confiables y memorables a quienes visitan un evento de destino. En una industria terminando que la normativa turística, la calidad ya no es una opción. Es el elemento que distingue a los destinos que permanecen, crecen y generan confianza.
0: Son las 7 de la noche con 57 minutos. Anel Nochebuena, ya en otros temas, directora del Instituto Municipal de Arte y Cultura del municipio de Puebla, anunció la apertura de Punto Diverso en el Nodo Cultural LEACT de Huexotitla, un espacio de actividades culturales y atención para la diversidad sexual.
8: El Punto Diverso es este punto donde la comunidad LGBTIQ y más puede acercarse no solamente al tema de la cultura, sino que acercarse a un directorio que conformamos todas las autoridades que estamos aquí para que tengan enlaces con otras instancias gubernamentales o no gubernamentales que los puedan asesorar en uno u otro tema. De esta manera nosotros podemos vincularnos, que es el objetivo central del Punto Diverso, para que todas y todos se sientan arropados y se sientan en un lugar, como ya lo dijimos, seguro.
0: Son las 7 de la noche con 51 minutos. Agradecemos a la HR y al auditorio de la HR que nos acompañaron en esta hora de 7 a 8. Nosotros continuamos una hora más después del radar de las 8 de la noche a través de Red Ciudadana 1120 AM y las redes sociales de arroba la red 5 radio y el portal de noticias redciudadana.mx. Regresamos.
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1: Este es el resumen de las noticias más importantes de este martes 9 de junio de 2026. El secretario de Seguridad Pública de Puebla, Francisco Sánchez, confirmó que Alexis N., alias El Caras, detenido el pasado 5 de junio, es señalado como presunto responsable de desapariciones registradas en los municipios de Amozoc y Tepeaca. El Congreso del Estado de Puebla perfila sanciones económicas a presidentes municipales que incumplan con sus atlas de riesgos. Solo 40 de 217 municipios cumplen con esta responsabilidad. En Tlaxcala, la gobernadora Lorena Cuellar Cisneros anunció que el próximo jueves las actividades del gobierno estatal concluirán a las 11 horas por la inauguración del Mundial. La medida también aplicará en escuelas públicas y privadas de los 60 municipios del estado de Tlaxcala. Hoteles de Puebla reportan ocupación de hasta el 90% y refrendan su compromiso de innovar y ofrecer servicios de calidad durante la entrega del distintivo México Anfitrión. Destacaron la importancia de mantener altos estándares rumbo al torneo próximo a realizarse. Tras la explosión de pipas de gas en Tepeaca, el secretario de Seguridad Pública Estatal, Francisco Sánchez, informó la remoción de mandos policiales al considerar que no estaban desempeñando adecuadamente su labor. Pavel Gaspar Ramírez, presidente del Congreso de Puebla, informó que se revisará la situación legal entre los municipios de Hueyapan y Atempan en espera de la reciente sentencia emitida por la Suprema Corte de Justicia de la Nación sobre este conflicto territorial. Como resultado del operativo realizado por la Policía Municipal de Cuautlancingo, Policía Estatal y Guardia Nacional en Santorum, trascendió la detención de 5 hombres presuntamente vinculados al robo de vehículos de carga, además del aseguramiento de unidades. Como parte del programa Alimentación Imparable, el presidente municipal de Puebla, José Chedraui, realizó una jornada de entrega de apoyos en La Margarita y Santo Tomás Chautla, acercando beneficios a familias de la capital poblana. 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Y mañana, a partir de las 5:30 de la mañana, en el noticiario Buenos Días, el noticiario de la gente. En el radar le informa Girat Aguilar Miranda. Gracias.
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0: Buenas noches, Puebla. Muy buenas noches, queridos amigos. Soy Victoria Cardoso Sánchez y vamos a compartir con ustedes este espacio que Dios nos regala. Está en cabina nuestro querido Pepe Pacheco, que pues yo creo que identificaron luego la musiquita, le agradecemos mucho. Y bueno, pues también identificaron la musiquita de la segunda semana de cada mes, donde están Carmelita y Silvia con nosotros, y vamos a saludarlas porque pues la verdad, bien lindas, estuvieron preparando el programa y es una cosa que yo creo que a todos nos va a interesar y hasta vamos a profundizar en adelante y vamos a descargar el podcast. Pero bueno, las saludo, la doctora Silvia Salmón, la maestra Carmelita Gutiérrez. Bonita noche, ¿cómo están, chicas? Carmelita.
1: Buenas noches, Vicky. Buenas noches, Silvia, Pepe y a todos nuestros queridos radioescuchas. Pues esta noche les hemos preparado una reflexión sobre la carta encíclica Magnifica Humanitas, que significa Magnifica Humanidad. Tiene un título precioso. Es un documento que merece mucho estudio y reflexión, pero esta noche vamos a tratar de presentárselos en formas prácticas para nuestra vida diaria, porque es un tema que pues ahorita ya nos abarca a toda la tierra, ¿verdad? Y esperamos que les sea de utilidad. Y bueno, ahora sí que queremos comentar que hay quienes comentan que a veces la Iglesia Católica se ha quedado atrás, que es anticuada, pero no saben que es la institución en el mundo con más de alrededor de 2,000 congregaciones religiosas de vida apostólica y además con oficinas, con departamentos en el Vaticano que abarcan distintas áreas. Y esta noche pues vamos a hablar un poquito sobre esto, queridos amigos.
0: Muchas gracias, Carmelita. Silvia, bonita noche.
2: Buenas noches, Carmelita, Vicky, Pepe, gracias en los controles. Pues a nuestro auditorio que siempre le doy la bienvenida y pues que esperemos que el programa sea de su agrado. Y consideramos que el Papa pues ha hecho una magnífica labor con este documento porque al final nos va a permitir entender qué está pasando, ¿no? ¿Qué está pasando con nosotros y qué está pasando en nuestro tiempo? La Iglesia siempre se está actualizando, siempre está en el momento en el que estamos viviendo, pero siempre pendiente de que no descuidemos la parte humana, ¿no? Por eso decía Carmelita de este hermoso título de Magnífica Humanidad, porque de repente hemos comentado de cómo nos hemos deshumanizado y con este documento pues nos abre todo un panorama de cosas que a veces no, pues porque no se nos hace más fácil, porque es mejor usarlo y todo, pero nos vamos deshumanizando. Entonces esperemos que pues sea de su agrado.
0: Así es, Silvia, muchísimas gracias. Pues ayer después de que estuvimos platicando un poco y de que ustedes estaban preparando el programa, de repente, pues me brincó lo de la pulsera de mi reloj, de que ya párate, ¿no? Ya párate, haz movimiento. Y me quedé realmente, o sea, me sucede a menudo porque hago mucho trabajo de oficina, pero me acordé justamente del documento de Magnífica Humanidad. ¿A qué grado he llegado? Yo hablo como Victoria Cardoso, ¿verdad? ¿A qué lugar he llegado? Que ahora hasta me tiene que recordar la tecnología que me tengo que poner de pie, porque a lo mejor ya me estoy volviendo floja y no soy capaz de pensar y yo organizar mi tiempo, ¿no? Pero va a estar muy lindo el programa, créanme, queridos amigos, que va a estar hermoso y muy, muy práctico. Adelante, Carmelita, si gustas, empezamos, por favor.
1: Vamos a empezar con este estudio que, como es un documento un poquito largo, vamos a ir siguiendo el orden de los capítulos, ¿verdad? Como decíamos, en el Vaticano hay 16 dicasterios, se llaman, o sea que son oficinas, departamentos que directamente trabajan con el Papa y abarcan diversas áreas claves para la vida de la Iglesia y ustedes verán que también para la vida del mundo entero, que incluyen la evangelización, la doctrina de la fe, el servicio de la caridad, la liturgia, la educación y la comunicación, las iglesias orientales, las causas de los santos, el culto divino, la disciplina de los sacramentos y otras funciones. Y estos están operando directamente desde Roma para asistir a su santidad en su misión de gobernar la Iglesia. Por eso es muy importante que todos los católicos, sobre todo, estemos al tanto de los documentos que los papas nos van escribiendo para ver cómo la Iglesia se interesa no solamente por nuestra vida de católicos, sino por los problemas del mundo entero. Vemos que el Papa León XIV nos dio a conocer su primera encíclica, que ya dijimos que se llama Magnifica Humanitas, sobre la protección de la dignidad humana en la era de la inteligencia artificial. Y como decía ahorita Vicky y Silvia, pues ya nos alcanza a todos en todos los ámbitos de la vida, ¿verdad? Este pasado lunes 25 de mayo se presentó y el documento había sido firmado previamente el 15 de mayo, que era el aniversario 135 de la primera encíclica de doctrina social de la Iglesia, que se llamó Rerum Novarum, de las cosas nuevas, del Papa León XIII. Esa encíclica fue promulgada el 15 de mayo de 1891 y es el documento fundacional de la doctrina social de la Iglesia, que fue creado para responder a los graves abusos laborales y a la pobreza extrema que surgieron tras la Revolución Industrial. O sea, en ese momento la Revolución Industrial cambió completamente la cara del mundo y hoy en día la está cambiando esta revolución digital, ¿verdad? En la introducción el Papa escribe sobre el rol de la Iglesia y la doctrina social y nos dice que la misión en la historia de la Iglesia es no aislarse, sino caminar junto con la humanidad. Entonces, por eso les hacíamos esa referencia de las muchas congregaciones y muchos movimientos apostólicos que existen en el mundo. Nos dice el Papa que ante el riesgo de un mundo deshumanizado, Jesucristo se ofrece como la guía para comprender la plenitud humana. Esto para nosotros católicos es lo más importante, seguir a Jesús, seguir a Cristo, seguir sus enseñanzas. Y entonces aquí nos vamos a dar cuenta que mientras sigamos a Jesús no nos vamos a perder. Patrimonio vivo. Estas encíclicas que nos recuerdan cómo inicia la doctrina social de la Iglesia no son medidas estáticas, sino al contrario, es un cuerpo vivo que está dialogando con las ciencias humanas para poder juzgar y actuar ante los problemas que tenemos en el presente, problemas concretos. Entonces la Iglesia en cada momento, ya lo hemos visto en otros programas, cuando hemos dicho cómo en cada época Dios suscita ciertos personajes, ciertos santos, para dar respuesta a las problemáticas del mundo. Pues igualmente, los documentos de la Iglesia, también según la problemática mundial, los papas van escribiendo para darnos una guía sobre qué es el camino que nos conviene seguir. Después, en el segundo punto, que trata de los puntos desde el 4 hasta el 6, se trata una cosa que se llama las res novae, los nuevos asuntos. Y entre estos vemos el poder tecnológico que estamos teniendo hoy en día. La inteligencia artificial, la digitalización, la robótica, han transformado al mundo a una velocidad que nunca habíamos visto. Y todos lo hemos percibido eso, ¿verdad? La técnica es un hecho profundamente humano y libre, porque son los hombres los que producen esta técnica. Pero su nivel de presencia actual en todos los aspectos hace difícil prever sus efectos a largo plazo sobre la dignidad humana, nos advierte el Papa. Y ya todos lo hemos vivido. Todos tenemos que hacer trámites o pagos o compras, el uso de nuestro celular o la computadora y con sus aplicaciones, y vemos cómo cambian constantemente. Si tú cambias de celular, por ejemplo, el que ya te habías acostumbrado a manejar, pues ya cambió completamente la forma de usar el nuevo, ¿verdad? Inclusive cómo han cambiado la diversión en las pantallas modernas. Antes teníamos un televisor que tenía pocos canales, que lo cambiabas con un botón, después con un control remoto, pero ahorita ya es una variedad de canales infinita. En fin, ya nos ha cambiado hasta la forma de divertirnos, la forma de comprar boletos para ir al cine, para vacaciones, para usar los autobuses o el avión. O sea, todo esto nos ha, digamos que lanzado a todos los seres humanos a que tengamos que usar estas nuevas herramientas de la digitalización, ¿verdad? Y ya llegó el momento del corte. Queridos amigos, vamos a nuestro primer corte.
0: Sí, qué bonita introducción, Carmelita, porque efectivamente nuestra Iglesia siempre se renueva, se contextualiza, atiende a las necesidades humanas actuales, se pronuncia para que lo que tiene que ser el centro es la dignidad del hombre. Y por esto esta magnífica humanidad nos va a ayudar a ir haciendo una pequeña introspección, haciendo un pequeño ejercicio de en dónde nos encontramos parados, qué podemos hacer por esta dignidad humana, principalmente la personal y luego de los que nos rodean, porque a veces ni siquiera nos damos cuenta que nuestra propia dignidad, nosotros mismos pasamos sobre ella sin darnos cuenta, ¿no? De repente, por ejemplo, voy a poner un ejemplo así súper fácil antes de irnos para que usted piense de qué manera se dirige a usted misma, a usted mismo, cuando se enoja o se desespera o se frustra, de qué manera se dirige a usted mismo, qué se dice, de qué manera se refiere a usted mismo para decirse pues algo sobre si es ánimo o es seguirse pegando, ¿no?, en donde duele. Pero bueno, ya son las 8:15 de la noche, vamos a ir a nuestra primera pausa, regresamos.
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0: hombre fue creado para amar y para abrazar. La humanidad busca su verdad. Ay, gracias, siempre nos das, pero de verdad, más profundidad para nuestros temas. Gracias, Pepe. Vamos a continuar, ¿les parece? Con este lindo tema, y con, yo creo que esta letra, de verdad, el Espíritu Santo la mandó para el tema. Vamos a continuar profundizando. Silvia, ¿gustas continuar, por favor?
1: Sí, fíjate que ahorita que puso la letra, ¿cómo te mueve? O sea, te mueve a pensar, obviamente, porque cuando estaba hablando Carmelita sobre el documento y explicándonos esta parte del poder tecnológico inédito, yo pensaba todo el tiempo en cómo hemos cambiado, ¿no? O sea, pensemos en el banco, que hacías tu ficha y todo, y que entendemos, bueno, el papel, ¿no? Que ya no es tan importante estarlo usando, que hay que cuidar el planeta, muchas cosas. Pero en este cuidar el planeta hemos perdido mucho ese contacto con el otro. O sea, ¿a dónde vamos? Pues ya, ¿qué es lo que nos encontramos? Como decía, pues las pantallas, ¿no? O sea, tú vas al cajero. O sea, incluso si quieres entrar al banco a pagar en la ventanilla, te dicen, ¿qué va a hacer? No, pues un pago. Allá. Entonces, ves en el banco, pues cada vez más personas. En el cine decía, bueno, la forma de comprar los boletos, y ya tampoco hay personas que te vendan un boleto para el cine. Ya tú solo vas ahí, bueno, vas a comprar algo de comida, y pues ahí ponga en la maquinita su pedido y todo, y ya nada más pasa aquí a recogerlo. Entonces, todo esto es bien importante, porque aunque los avances tecnológicos nos han ayudado muchísimo y tienen su parte positiva y no estamos en contra de ello, pero también es cierto que van limitando las capacidades humanas. Muchas veces lo hemos dicho con las calculadoras, pues ya de repente, ¿no? Los mismos teléfonos celulares, antes cuántos teléfonos te sabías, ahora es un ejercicio de cuántos teléfonos te sabes. O sea, pierdes tu celular y dices, oh Dios, porque además no puedo hablarle a nadie, ¿no? O sea, para decirle aquí estoy, o me pasó algo o eso, porque no tienes nada. Entonces, pues sí es importante regresar a esta situación de pensar cómo estamos perdiendo el contacto. Nos ha ayudado para acercarnos, pero también nos ayuda para alejarnos, porque mandarnos mensajes no necesariamente es tener un encuentro con el otro. Entonces, sí, es por una parte, hay que razonar, hay que pensar y hay que estar bien conscientes de en qué momento es importante usarlo, cómo usarlo, para qué usarlo, y no dejar de pensar en el otro y en ese contacto con el otro importante. Otro punto muy, muy valioso en esto es el rostro privado del poder, porque ciertamente, pues a diferencia del pasado, donde los estados guiaban la innovación, hoy son realmente estos motores de desarrollo tecnológico las corporaciones privadas transnacionales. Al tener más recursos que muchos gobiernos, pues este poder se vuelve difícil de regular y orientar hacia el bien común. Entonces, estamos en manos a veces de personas o de empresas muy ambiciosas que no necesariamente buscan más que sus ganancias. Carmelita hablaba, pues obviamente, de la revolución industrial y lo que traía y eso. Y en ese momento también lo importante, porque decían cómo se incrementa la pobreza, y hasta la fecha lo vivimos muchas veces, pues es ver en el otro una mano de obra que me ayuda, que me sirve y que le doy lo mínimo posible, ¿no? Entonces, aquí estamos hablando también de esto. Pues en manos de quién estamos. Decías, hay que cambiar el celular, y de repente ya, las mismas computadoras ya no se puede actualizar. O sea, si usted no tiene tal modelo, pues ya su computadora ya no puede ver sus documentos, ya no puede abrir sus videos, ya no puede hacer esto. O sea, por un lado, pues es interesante, es bueno, todos tenemos que ir evolucionando, pero también es cierto que por otro lado vamos perdiendo muchísimas cosas que tenemos que ir pensando. Entonces, el cambio de la época, pues sí, la humanidad se encuentra en una transición muy rápida donde la mayoría de la gente solo observa pasivamente. Es urgente hacer un discernimiento compartido sobre hacia dónde queremos ir. Ayer que estábamos bueno, platicando sobre el programa, sobre el documento y eso, les decía ahorita que estamos mencionando es estos puntos donde ya no tenemos un encuentro con el otro, sino tenemos un encuentro con una pantalla, con una máquina, con un cajero, etcétera. Es muy interesante porque muchas veces nos hablan de todos estos robots que se están creando para hacer este trabajo, para hacer este otro, que un robot no se cansa, que puede trabajar las 24 horas, que no hay esto, que el otro. Y entonces cada vez ves como menos necesaria la presencia del humano. Y yo creo que este llamado del Papa fue precisamente, pues por eso, ¿no? Para que volteemos a ver nuevamente, pues que los que nos rodean son nuestros hermanos, que son iguales que nosotros, que la tecnología es importante, pero ¿a dónde estamos dejando a los demás? Y bueno, aquí el Papa menciona en el punto número 3 dos imágenes bíblicas que parecen sumamente importantes, la de Babel o Jerusalén, ¿no? O sea, ¿qué es lo que queremos? Entonces dice, el documento utiliza estas imágenes bíblicas para plantear la elección del comportamiento de nuestra generación frente a la tecnología. O sea, solamente podemos, pensemos en cuando estuvimos en la pandemia. ¿Cuántas personas se quedaron sin poder estar en la escuela, sin poder aprender ni nada, porque simplemente, pues, necesitabas el internet y todo esto, pero no está al alcance de todos? Sí se ha procurado que poco a poco se vayan más teniéndolo, pero aún así todavía es difícil, ¿no? Entonces, bueno, la Torre de Babel es un riesgo. Representa un proyecto que se basa, pues obviamente, en el orgullo, en la autosuficiencia humana, en la tecnocracia. O sea, nosotros podemos hacer absolutamente todo, no necesitamos de nadie. Busca la unificación y la eficiencia sacrificando la diversidad y la dignidad. El síndrome de Babel actúa o es actual, es la idolatría de las ganancias económicas. O sea, para nosotros lo más importante son las cuestiones materiales. Convertir el misterio de la persona en simples datos y rendimiento. ¿Cuánto ganas? ¿Cuánto trabajas? ¿Cuánto rindes? ¿Cuánto tienes? Eso es lo que vales. Se nos olvida quiénes somos realmente, que nosotros valemos por lo que somos, no por lo que tenemos. Yo no queremos decir con esto que no es importante lo que tenemos. O sea, las cosas materiales tienen su valor, pero al final no es lo que nosotros somos. No somos una persona importante, interesante, digo, capaz de muchas cosas porque tengamos mucho dinero, ¿verdad? Tenemos muchas otras cualidades. Siempre hemos hablado de estos dones que tenemos cada uno, de estos carismas, de nuestras cualidades que ponemos al servicio de. Y lo que lleva a la confusión y la deshumanización. O sea, este tipo de cosas, pues obviamente nos confunden y sí nos deshumanizan. Perdemos nuestro rostro y nuestra voz. Solo pensamos en las cuestiones materiales. Los muros de Jerusalén con Nehemías, que es la solución, representa la reconstrucción comunitaria desde la debilidad. Nehemías no impulsó soluciones, convocó a las familias, escuchó y distribuyó responsabilidades. Es un modelo de la comunión y la sinodalidad. Si recuerdan, el año pasado estuvimos hablando mucho sobre la sinodalidad, ¿no? Este trabajar todos en conjunto por la iglesia y caminar como la comunidad que somos, cada quien desde nuestra trinchera, con nuestros conocimientos, con lo que pudiéramos aportar. Entonces, en esta parte, la diversidad se vuelve un recurso y la tecnología se usa para reconstruir los lazos sociales. Vamos a ir a un corte, ¿verdad?
0: Sí, querida Silvia, y ahorita que te escuchaba, pensaba en esto de cómo el encuentro con el otro va disminuyendo. Y yo digo que sí tenemos que poner el dedito en la llaga. ¿Cuántas veces, voy a hablar de una cena de Navidad cualquiera, ¿no? Y actual. A veces están más conectados con los que no están que con los que están, porque está cada quien en su celular mandando saludos, felicitaciones, sacándole la foto al platillo, sacándome la selfie, mandándoselo al otro, y no soy capaz de dialogar con el que está aquí sentado a mi lado. O, por ejemplo, cuando tenemos los celulares que de repente se van volviendo obsoletos, sí es cierto que se van volviendo obsoletos y que tenemos que hacer cambio, pero de repente te ven por la marca y te dicen cuánto vales y cuánto eres por la marca, ¿no? Y así nos podemos poner muchísimos otros ejemplos de que de repente te deshumanizas con el que está cercano, pero eres, hasta tienes un timbre diferente para hablar por teléfono, para escribirle, para mandarle el mensaje de audio, y no eres capaz de decirle al que está junto de ti, me das permiso, discúlpame. O por ejemplo, de las malas palabras, ya como sea se dicen, ya no hay el respeto a tu trabajo, al lugar, a las personas, ya donde sea los dicen, ¿por qué? Porque pues así es. Y entonces nos vamos deshumanizando gracias a esa libertad, entre comillas, de cómo me expreso, a lo mejor en las redes, ¿no? Pero vamos a la pausa comercial, regresamos.
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4: Los Bafana Bafana llegan a la Ciudad de México para enfrentar a la selección nacional. ¿Qué tal? ¿Cómo le va? Le saluda con mucho gusto su servidor Max López al micrófono para informarle en este Radar Mundialista que entre mariachi, aficionados y hasta la prensa se dio la bienvenida a la selección de Sudáfrica. Recordar que el inicio de la justa intercontinental será con la ceremonia inaugural en punto de las 11 de la mañana para proceder al partido entre México y Sudáfrica en punto de la 1 de la tarde.
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4: Se continúan disputando partidos de preparación rumbo al Mundial. De momento, Argentina vence a la selección de Islandia e Irak cae ante su similar de Venezuela.
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4: El encuentro amistoso entre las selecciones de Arabia Saudita y Senegal concluyó con un 0-0 como parte de su última prueba previo al inicio del Mundial. Senegal debutará contra Francia y Arabia hará lo propio contra Uruguay.
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4: El encuentro Curazao contra Costa de Marfil del Grupo E en el Lincoln Financial Field encabeza la lista de menor interés comercial. A pocos días del inicio del torneo, todavía registra alrededor de 3,492 boletos disponibles. Recuerde estar al pendiente de las redes sociales de Minuto Cero y de 5 Radio Comunicación Efectiva. En el Radar Mundialista le informó Max López. Excelente noche.
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0: El amor no morirá, magnífica humanidad, qué belleza. También ahorita estaba pensando, yo creo que muchos de los que nos escuchan se han hecho ayudar de esas maquinitas, ¿no? Que le das por un nombre por ahí y le dices que te recuerde, ¿no? A lo mejor que tu medicamento, o que te dé alguna dirección, o que te ponga alguna música. Ahí hay un cierto aparatillo que te ayuda, ¿no? Yo les hablaba de que mi reloj me dijo, pues ya levántate, te tienes que mover. Y qué padre, qué bonito, qué linda manera de ayudarse. Pero imagínense ustedes a estas personas de la tercera edad que se hacen acompañar de esa cosita porque sus familiares no llegan. Es muy fuerte, ¿no? Pero vamos a continuar. No sé si gustes, Carmelita, continuar.
1: Sí, esto que estás diciendo es muy serio, Vicky, es muy serio porque es la realidad ya de muchas personas. Y no solamente mayores, ya también hasta jóvenes. O sea, hay muchos jóvenes que viven solos ya también, ¿verdad? Personas que terminan su carrera, por ejemplo, profesional, se van a trabajar a veces a otra ciudad lejana de donde son originarios y hay mucha soledad. Entonces, esto está siendo pues una situación real, ¿no? Que hay más bien te acompañas de un pequeño robotito, vamos a decir así, que de otra persona, ¿no? Para platicar, para escuchar chistes, para preguntar el clima, para que te acuerde de determinada cita, etcétera, ¿no? Pues así está, es la realidad que estamos enfrentando hoy en día, esa es la verdad, ¿no? Y el Papa, como con este ejemplo tan bonito que ahorita Silvia nos explicaba de Babel y de Jerusalén, pues nos llama a esta comunión, a que sobre todo en procuremos esa unión, aunque seamos diferentes. Y por ejemplo, en las familias vemos muchas veces cómo los jóvenes son ahorita los más sabios y están ayudando a los mayores a entender mucha de esta tecnología. Pero el mayor siempre va a aportar su experiencia y esa sí no tiene precio, ¿verdad? Porque esa solamente se puede adquirir a través de los años, ¿verdad? Entonces, hay ese intercambio y ojalá estos intercambios de generaciones nos sirvan para unirnos más, ¿verdad? Y el Papa nos dice como una idea central, la tecnología no es neutral. La tecnología no es neutral, es como la comunicación, que muchas veces dicen la comunicación es objetiva. Y no es verdad, la comunicación no es objetiva. Siempre va a ser subjetivo porque siempre va a tener el tinte del que está comunicando algo, ¿verdad? Y entonces igual la tecnología toma el rostro de quien la financia y la usa. O sea, pues claro que el que está pagando para que eso se propague, pues es el que pone el tinte sobre ciertas cosas y pone el énfasis, ¿verdad?, para ciertas cosas. Dice, la elección actual que tenemos no es un sí o un no. Sí quiero inteligencia artificial o no quiero inteligencia artificial, es un hecho que ya está aquí entre nosotros y pues ya nada más nosotros somos los que tenemos que tener ese discernimiento para decidir hacia qué lado nos inclinamos, si hacia la Torre de Babel o hacia la Jerusalén prometida, ¿verdad? En Hebreos 3:4 leemos, porque toda casa tiene su constructor, mas el constructor del universo es Dios. O sea que esto no debe olvidársenos nunca. Que el hombre, si el hombre es capaz de hacer maravillas en la tierra y las hace y las ha hecho a través de la historia, pero el constructor del universo y el que nos dio todos esos talentos en la tierra a los seres humanos es Dios y eso no podemos olvidarlo nunca. También habla el documento sobre pilares para edificar en el bien. Y nos dice el Papa, para lograr que la tecnología sirva al desarrollo integral, se proponen 4 acciones. La primera, cimentar en Dios. Reconocer que el deseo de felicidad humana solo se consigue con la relación con el Creador. Solamente ahí podemos ser felices. Cuando encontramos a Dios en nuestras vidas y lo ponemos en el centro y nos dejamos guiar por las enseñanzas divinas. Nos dice el libro de Levítico en el Antiguo Testamento, la tierra no podrá venderse definitivamente porque la tierra es mía. Y ustedes son para mí como extranjeros y huéspedes. Y esto no se nos debe olvidar nunca. Que todo lo que tenemos, todo es prestado. Y todo, el dueño de todo, es Dios, ¿verdad? El Señor dice, la tierra es mía. Y eso no se nos debe olvidar nunca.

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3: Y la subsidiariedad. Cada sector de la sociedad, científicos, políticos, educadores, empresarios, tienen su propio tramo de muralla, de las que Nehemías asignó, que reconstruir. Las diferencias deben ser energías creativas. Nunca vamos a cambiar a las personas para que sean dentro de un molde y sean idénticas. No, todos somos diferentes. Lo humano y lo inteligente es que aprovechemos los talentos de cada persona, porque es un abuso grandísimo que estamos viendo también, que haya quienes se aprovechan de las personas mayores, por ejemplo, que no saben utilizar un cajero o que no saben utilizar su tarjeta y a veces les vacían sus cuentas del banco, les quitan sus pensiones. A veces hay quienes no pueden hacer un trámite por teléfono porque no entienden las instrucciones. Y estamos viendo eso que Silvia decía, cómo todo ha cambiado tanto y antes estábamos acostumbrados pues a llenar una ficha, por ejemplo, y con eso hacer un depósito. Y ahora todo eso se ha modificado de tal manera y a tal velocidad que inclusive haces un trámite y si se te ofrece hacerlo 6 meses después ya cambió todo el formato. Entonces, ¿cómo necesitamos unir las fuerzas para que no haya esos abusos, que haya esa conciencia y ese respeto? Y para esto, pues, lo que nos ayuda es el lenguaje evangélico y los criterios prácticos, porque en base a la dignidad de las personas, a la opción por los más necesitados y a los más débiles, al cuidado de nuestro planeta, que también, como nos han hecho el Papa Francisco y ahora el Papa León, conscientes de cuidar nuestro planeta, que busquemos prácticas concretas como una alfabetización para todos, que ahora también se puede hacer digitalmente, para evaluar las consecuencias de la inteligencia artificial en nuestro entorno, cómo nos está influyendo y cómo nosotros debemos luchar por la paz y ver que pues esto no podemos aceptar que esta inteligencia artificial tome como una cosa primordial la guerra, ¿verdad? Entonces vamos a parar aquí con nuestros queridos amigos porque nos llega ya el momento de la pausa.
4: Sí, muchísimas gracias. Yo creo que ahorita me vino rápido a la mente muchas situaciones que se dan, ¿no? En el transporte, en el banco, cuando estás en una fila, cuando vas a hacer algún trámite. Y pues gracias a Dios siguen existiendo personas lindas, personas buenas, personas generosas que se aperturan a poder ayudarte, guiarte. Y también están las otras, ¿no? Las que creen que van a estar siempre en esa misma situación y que pues a todos nos toca pues pedir ayuda. Y tienes toda la razón al decir, y bueno, el documento lo marca, ¿no? Que pues estas ignorancias todos las tenemos y esta manera de poder hacer que el hombre sea más digno y poder tener mayor paz en el mundo, pues es regresar nuevamente a estos valores. Pero vamos a la pausa comercial, ya vamos bien rápido a la mitad del programa. Regresando les voy a leer un mensaje que ya nos llegó. Esta vez no les dije el número, discúlpenme, pero como doy por hecho que ya se lo saben, se los voy a repetir de todas maneras. Mándenos mensajito al 2227-07-6861. Regresamos.
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0: Qué bonito. No olviden que el hombre fue creado para amar. Entre pantallas, la humanidad busca su verdad. Y pues no es eso. Es justamente lo que el documento nos dice. Y quiero compartirles que un radioescucha nos escribe. Dice, la inteligencia artificial es tan antigua como un desatornillador o como la misma rueda y las poleas. Solo se van generando nuevas formas. La tecnología es buena siempre que vaya de la mano con la buena voluntad del hombre para que su existir sea digno. El señor Francisco nos escribió esto. Dice que ocupando la tecnología, él habla de sí mismo, dice mi celular, les deseo buenas noches y les felicito por el tema. Exactamente, muy bien, muchas gracias, señor Francisco. Gracias a la tecnología podemos comunicarnos y podemos estar aquí. La señora Miriam dice, es muy parecida la inteligencia artificial en los dispositivos y máquinas que el entrenamiento de las mascotas, pues lo que vamos a tener frente a nosotros es la acción que pretendemos recibir y eso no es otra cosa que voluntad. Si le enseñamos a un perrito a tener un comportamiento de ataque o de servicio o de obediencia y noble servicio, eso tendremos. Ojalá y que existiera buena voluntad, como dice el Papa León XIV, para utilizar la inteligencia artificial. Y qué precioso comentario, señora Miriam, señor Francisco, de verdad, muchísimas gracias por escribirnos y pues estar obviamente en la misma sintonía de lo que hemos venido comentando de este documento. Y pues nosotros no claudicar, nosotros como adultos no claudicar ante esta parte de repente no difuminarnos ahí con ellos y ser exactamente lo mismo, porque lo que necesitan nuestras nuevas generaciones son personas que los guíen, personas que les digan por acá no, personas que les ayuden a humanizarse, que les ayuden a tener esa dignidad y que traten a los demás de la misma manera. Porque, pues imagínense, si nosotros empezamos a cansarnos en buscar esta linda humanidad, este buen uso de la tecnología, pues imagínense estas generaciones que van a ser con las que siguen, ¿verdad? Vamos a continuar. Adelante, Silvia, por favor.
1: Gracias, Vicky. Fíjate que les voy a contar una experiencia en esto de la tecnología, el aparatito este que mencionabas hace rato, que bueno, nos da música y nos informa de cosas y todo, pues se pone verde, ¿no?, de algún tono cuando tiene un mensaje que darnos. Entonces el mío normalmente, bueno, veía que se ponía y dije, bueno, pues ¿qué sucede? Bueno, me informa sobre va a llover por tu casa, no sé qué tal. Y entonces el otro día le pregunto que si hay alguna notificación y me empieza a hablar en inglés. Y entonces me habla en inglés y me dice que va a llover, me da los detalles del clima, todo. Y entonces yo le respondo en inglés y le digo, pues, que por qué me está hablando en inglés. Y me responde, tienes razón, Silvia, contigo tengo que hablar en español. Pero el clima lo grabaron en inglés, por eso te lo hice así. Y yo hace cuenta así como, ¿de qué se trata esto? ¿No? Así tal cual, ¿eh? O sea, ¿en verdad te quedas? ¿Cómo que dices? O sea, pero así la respuesta. O sea, tienes razón, Silvia, a ti te tengo que hablar en español. Pero fíjate que grabaron el clima en inglés. Pues ni modo. Entonces, bueno, ¿no? Pues sí, pero sí son cosas que te sorprenden. O sea, nos da risa y eso. Pero pues imagínate, ¿no?, a los alcances. Pero bueno, pues estamos en esto de la tecnología y lo que decíamos, sí, yo también he pensado mucho en que muchas veces no hemos ayudado a las personas adultas mayores a que esto sea más sencillo, ¿no? Una simple cita en el IMSS, cuando, no, pues entre a su correo y saque la cita por internet o ¿cómo se llama? La vigencia y ese tipo de cosas. Sí, los atoramos mucho con estos detalles, pero bueno, vamos caminando en este mundo que no se detiene. Y precisamente el capítulo primero de esta encíclica nos dice que la iglesia no vive en una burbuja aislada del mundo. Ciertamente no. O sea, camina al lado de nosotros. Todos los creyentes sabemos que vamos acompañados. Y pues comparte nuestras alegrías, comparte nuestros dolores y nuestros problemas. Y obviamente la misión no es solo hablar de las cosas del cielo, sino llevar el mensaje de Jesús a la realidad del día a día. O sea, esta realidad de trabajo en la que tú estás, la realidad de pobreza, la realidad política. O sea, en algún momento nosotros comentábamos, cuando yo estoy haciendo algo, yo puedo cuestionarme qué haría Jesús en este momento, cómo reaccionaría, qué podría decirme, porque él hizo todas estas cosas finalmente, ¿no? Él pues trabajó, enseñó, caminó, igual que nosotros. Entonces, es el ver su ejemplo y el seguir ese ejemplo, ¿no? Entonces, la Biblia es la fuente principal que nos enseña, porque nos preguntamos nosotros, bueno, ¿de dónde saca la iglesia sus ideas sociales? Bueno, pues la Biblia es la primera fuente. Esa es la fuente principal. ¿Y qué es lo que nos enseña el mandamiento? Pues el amor, como hablaba la canción que nos hizo favor de ponernos Pepe, tan hermosa, y habla pues del amor, ¿no? O sea, ¿cómo hemos sido hechos para amar? Nos habla de la justicia, pues con los pobres y con pues nuestros compañeros y los seres que nos rodean, y de la dignidad humana. Debemos recordar siempre eso y volvemos a las actitudes de Jesús. ¿Cuál era su comportamiento ante estas situaciones en específico? El diálogo con las ciencias. La iglesia reconoce que no lo sabe todo sobre la economía, la sociología o la psicología. O sea, finalmente, como ninguno de nosotros lo sabe todo, por eso dialoga con los científicos para entender mejor los problemas del mundo actual y proponer soluciones realistas. O sea, la iglesia está empapada de las cosas y tiene estos asesores que van, como decía Carmelita, en los diferentes departamentos. Bueno, yo me especializo en uno, me especializo en otro. Y recordemos que los mismos sacerdotes pues están especializados, ¿no? En el canon, en la liturgia, o sea, ellos también son especialistas en alguna rama que ellos hayan elegido o que se les haya asignado. Entonces, la doctrina social no es una ideología política fija, no es de izquierda ni de derecha, o sea, no nos inclinamos hacia ninguna parte, es una herramienta para que nosotros entremos en ese discernimiento. Significa que la comunidad cristiana va a estar guiada por el Espíritu Santo y va a analizar lo que está pasando en el mundo. ¿Cuáles son los signos de nuestros tiempos? Y juzga así esas situaciones que humanizan y deshumanizan a las personas para luego actuar en consecuencia. O sea, está vigilante de que es aquello que pues nos va volviendo más cercanos o que nos va alejando de nuestra propia humanidad. El desarrollo del magisterio social desde León XIII hasta el día de hoy es la parte histórica del capítulo y bueno, va a mostrar cómo ha ido cambiando el enfoque de la iglesia según la época, porque pues obviamente la iglesia se va en ese sentido modernizando, lo que mencionaba Carmelita, no es estática, o sea, va viendo cómo evolucionan, igual que nosotros hemos evolucionado, así como estamos hablando de la tecnología y cómo se han hecho todos esos cambios, pues nosotros también vamos evolucionando, no nos quedamos estáticos, pues es como que yo dijera, no, pues yo por qué voy a usar un celular, ¿no? Pues ya te quedas completamente obsoleto en todos lados, nadie te puede localizar ni nada, entonces es complicado, ¿no? Decir, no, lo voy a hacer. Pues todos entramos en esto y la iglesia, pues obviamente preocupada siempre por dar una buena guía y por ver qué está pasando, pues se involucra en todos estos cambios. Entonces, los primeros pasos, todo comenzó formalmente en 1891 con el Papa León XIII y su famosa encíclica que ya nos mencionaba Carmelita sobre las cosas nuevas. El mundo en ese momento estaba viviendo la revolución industrial y el Papa alza la voz para defender los derechos de los obreros explotados, que era lo que mencionábamos hace rato, ¿no? Muchas veces, pues es este trabajo humano que es utilizado, pues, por algunas personas solo para enriquecerse y lo único que se intenta es que estén ahí, ¿no? Y que son explotados frente al capitalismo salvaje y el socialismo radical. Entonces, ese es lo que se quiere acentuar. Y en los años del Concilio Vaticano II, pues obviamente la década de 1960, pues la Iglesia tiene una gran renovación, se empezó a preocupar más por los problemas globales, la paz en plena Guerra Fría, la brecha entre los países ricos y los países pobres, y el desarrollo de los pueblos con los papas Juan XXIII y Pablo VI. Entonces, miren, algunos de estos temas que acabamos de mencionar ahorita, por ejemplo, esto de la Guerra Fría, la brecha entre los países ricos y pobres, pues aún la estamos viviendo, ¿no? Con tristeza podemos decir que de una o de otra forma seguimos igual y cuántos años de lucha se lleva para que esto pueda ser modificado. Vamos a ir a un corte, ¿verdad?
0: Sí, vamos a ir a un corte y sí, efectivamente, crece esta hierba, ¿no?, que de repente quiere ahogar la buena semilla, y pues crece el bien y el mal, van ahí caminando juntos, pero de nosotros depende también por dónde queremos caminar, qué es lo que queremos elegir, no dejarnos engañar, porque esta tentación es muy fuerte. Y a veces no nos damos cuenta que estamos siendo copartícipes de esto que acaba de mencionar mi querida Silvia. Pero bueno, son las 9:00 p.m, vamos a la pausa, regresamos.
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0: Cristo sigue caminando en el pobre y su fragilidad, que nadie quede solo. Hace un ratito que Silvia estaba diciendo de cómo le contestó la maquinita muy educadamente. También yo pues entré en esto de que ya puedes utilizar muchas cosas para hacer tu trabajo. Entonces pues yo metí alguna información y necesitaba que pues me la fuera completando. Y entonces no lo hizo. Y le digo, oye, esto no es lo que necesito, ya lo habías hecho anteriormente. Discúlpame, la verdad es que no lo hice bien porque no estoy capacitado para hacer esto, ¿no? Yo dije, si esto mismo se lo digo a un estudiante, a un colega, de oye, ya lo habías hecho antes porque ahorita no lo puedes hacer, yo no creo que me hubiera dicho de la manera que me lo dijo la máquina, ¿verdad? Ay, pues hazlo tú entonces, me hubiera contestado. Y ahora resulta, mi gran frase de ahora resulta, que la maquinita fue muy educada y muy honesta al decirme, la verdad es que no estoy capacitada para hacer esto, y lo otro fue así como de que pues le atiné. Esto de la letra de la canción, de que nadie quede solo y que pues realmente Cristo está en cada persona, tiene que ver en el trato que nos damos. No puede ser que ahora esta inteligencia artificial tenga estas buenas formas. Recuerdo esta materia que pues creo que ya hasta desapareció del mapa, ¿verdad? De urbanidad y buenas maneras, de cómo te tenías que relacionar, qué frases podrías decir. Les digo que ahora ya no hay ni cuidado en lo que se dice porque pues da lo mismo, y pues tendríamos que recuperar esa parte. Pero bueno, también me gustaría ya ahorita mandar también unos saludos, porque de repente se me olvida. Bueno, no se me olvida, le doy más importancia al programa, y creo que no tengo que dejar a un lado, a propósito de las personas que nos escuchan, que nos dan su nombre, que sabemos que pues tienen algunas necesidades también, que se sienten acompañadas, porque es lo único que les acompaña. Y cuando estábamos en la pausa decía Carmelita, bendito sea Dios que podemos comunicarnos así, porque Carmelita está en su casa, Silvia está en su casa, yo estoy aquí en la cabina, Pepe está también ahí en los controles, y es gracias a estas máquinas, ¿no? Gracias a esta tecnología, y bendito sea Dios, lo decía Carmelita, bendito sea Dios, porque ahorita está lloviendo, me puedo enfermar, no sé, tantas cosas. Y lo mismo las personas que nos escuchan, y por eso voy a decir sus nombres, que les mando saludos. Ya saben que están en nuestra oración, de los nombres que no escuchen, siempre están en nuestra oración, todos los días, cada vez que pasamos delante de una iglesia, que pues normalmente de ida paso por cuatro y de regreso paso por otras cuatro, y siempre hago una oración por las necesidades de todos ustedes. Y bueno, son nuestras queridas Marces, las Lupitas, la señora Isabel, Lucía, Blanca Vázquez, Gloria, el señor Fermín y su hija Judy, José López y su hermana Lupita, Mirna y su mami Ana María, que esperamos que ya se vaya recuperando, que vaya estando mejor, y bueno, a su hija Leonor, si es que nos está escuchando, a Vicky y a toda su familia, a la maestra Chío, a Marisol Escamilla, a Esperancita Preciosa, a Perita, a Ana Laura, a Inés y a su familia, a Teresita Tlapa, a nuestras misioneras eucarísticas de la Santísima Trinidad, que normalmente descargan el podcast y ellas nos escuchan en Chile, Perú, Japón, Estados Unidos, Bolivia y Ecuador. Recuerden que Buenas Noches Puebla, los lunes está a cargo de Máximo Fernández, los miércoles de Mari Carmen Tapia, que es nuestra coordinadora de Buenas Noches Puebla, y el padre José Luis Bautista, que también parece que ya se va recuperando. Los jueves está María Eugenia Barroso con las misioneras eucarísticas de la Santísima Trinidad. Los viernes está Alba Juárez con varias personas que son de la arquidiócesis, y obviamente pues los martes con una servidora y con todos los que son nuestros invitados. Un cariñoso abrazo, una felicitación también por que siempre están con nosotros, y además hacen realidad cada cosa que nosotros vamos diciendo, porque si a veces no me mandan el mensajito, pues obviamente al de la cabina, pero me lo mandan personal diciendo pues que estuvieron muy contentos, que les gustó mucho el programa, a varios conocidos. Entonces, muchísimas gracias, porque estos programas son para ustedes, para que seamos mejores personas, mejores hijos de Dios, para que podamos reflexionar. Pero bueno, vamos a continuar ahora sí. También si ustedes si quieren mandar los saludos, queridas amiguitas preciosas, pueden hacerlo ahorita en su intervención. Te dejo ahorita el micrófono, mi querida Carmelita, adelante.
1: Vicky, muchas gracias. Pues mira, a todas las personas que has mencionado, les agradecemos. Y es para nosotros un estímulo, pero también es un compromiso muy serio, muy grande, porque sí queremos ofrecerles pues un material que sea verdaderamente para alimentar su espíritu, su mente, ¿verdad? Y para que nos mantengamos actualizados en todas estas enseñanzas de nuestra Iglesia Católica tan maravillosa, ¿verdad? Pues terminamos el capítulo que nos dice que el magisterio reciente incluye el gran impulso que San Juan Pablo II dio analizando la caída de este sistema comunista y sobre el capitalismo moderno. Benedicto XVI habló de la caridad en la verdad y la crisis económica. El Papa Francisco se enfocó en la ecología integral, el cuidado de la tierra, nuestra casa común, y sobre la fraternidad humana. Entonces vemos cómo para la Iglesia la historia es el escenario donde Dios actúa. No es un caos sin sentido ni una simple evolución económica. Y cuando miramos los acontecimientos con los ojos de la fe, los cristianos podemos descubrir cómo avanzar para construir un mundo más justo, más solidario y con más paz. Pues en resumen, este capítulo nos dijo cómo la doctrina social de la Iglesia es dinámica, va cambiando con el tiempo según las necesidades para responder a los nuevos problemas, es fiel al Evangelio siempre, defendiendo la dignidad de la persona humana basada en las enseñanzas de Jesús, porque las enseñanzas de Jesús siempre son actuales. Siempre son actuales, no olvidemos que Jesús es Hijo de Dios. Después empezamos el capítulo segundo con los fundamentos y principios de la doctrina social de la Iglesia y nos dice: en la práctica económica actual, la Iglesia traduce este principio en exigencias muy concretas frente a los desafíos modernos. Primero, el acceso universal a las vacunas y a la salud, porque en las recientes crisis sanitarias globales la Iglesia ha sido muy firme para pedir que las patentes y el beneficio económico de las farmacéuticas no pueden estar por encima de la vida humana. Aplicar el destino universal de los bienes hoy significa que los tratamientos médicos vitales y las vacunas deben distribuirse de manera justa, asegurando que los países de bajos ingresos tengan acceso a ellos y no queden rezagados por no poder pagarlos. La riqueza ya no son solo las tierras o las fábricas. Ahora la riqueza en la era digital son los datos masivos, los algoritmos y códigos de la inteligencia artificial. La Iglesia advierte que el conocimiento tecnológico no debe convertirse en un monopolio de unas cuantas corporaciones gigantes de los Estados Unidos en Silicon Valley, la sede de muchas compañías de tecnología, o en distintos lugares de Asia. El destino universal de los bienes hoy exige una justicia algorítmica, que los avances de la inteligencia artificial se utilicen para erradicar el hambre, mejorar la educación y curar enfermedades, en lugar de usarse únicamente para automatizar el desempleo o vigilar y manipular a los ciudadanos, que sea una herramienta al servicio de los seres humanos y no viceversa. No podemos hablar de bienes universales sin hablar del planeta que los produce. La explotación desmedida de la naturaleza para el beneficio económico de unos pocos contradice el principio de la justicia climática y recursos naturales. El agua potable, el aire limpio, la biodiversidad son bienes comunes. No es ético que una empresa genere millones de dólares destruyendo un ecosistema o contaminando un río, porque le está robando un bien vital a las comunidades locales y a las generaciones futuras. Esta es una problemática bien seria que estamos viendo en el mundo. La economía financiera actual muchas veces mueve dinero fantasma que no produce ningún bien real para la sociedad. La Iglesia denuncia la evasión fiscal a través de paraísos fiscales porque vacía las arcas públicas de los países, impidiendo que los gobiernos inviertan en hospitales, escuelas e infraestructura básica. Las finanzas deben volver a su propósito original, ser una herramienta para financiar la economía real. Empresas que crean empleos, construyen casas o producen alimentos, no un juego de azar para enriquecer a unos cuantos especuladores. Salarios justos y la función social de la empresa. Para un empresario católico o cualquier persona de buena voluntad, este principio transforma el concepto de éxito. El éxito de una empresa ya no se mide solo por las utilidades a final de año, sino por el impacto en sus trabajadores. Pagar un salario justo que permita a la familia del trabajador vivir con dignidad, ahorrar y tener tiempo libre es la forma más directa en que una empresa pone en práctica el destino universal de los bienes en el día a día. Que la gente se sienta contenta de trabajar. En conclusión, para la Iglesia, la economía actual sufre una gran contradicción. Nunca ha habido tanta riqueza en la historia humana y al mismo tiempo nunca ha estado tan ridículamente concentrada en tan pocas manos. El destino universal de los bienes es un llamado urgente a las conciencias, a los gobiernos y a los mercados para que la economía esté al servicio de la vida y de la dignidad de cada ser humano. Fíjense qué actual es esta encíclica, cómo toca temas tan, pero tan importantes y tan serios y tan delicados. Pasamos al capítulo tercero, en donde aborda el choque entre el avance tecnológico descontrolado y la esencia de lo que nos hace humanos. Pero vamos a parar aquí un momentito porque ya vi que nos está haciendo la seña de que viene la siguiente pausa.
0: Sí, la seña de, pues obviamente, de la pausa, porque pues necesitamos de ella. Pero también quisiera dejar un mensaje que nos manda el señor Montiel y tiene mucho que ver con lo que Carmelita acaba de decir y de enlistar de este documento. Yo hablo siempre de este dedito en la llaga, de que, ok, pues sí, ellos, pero nosotros, en nuestro corto estar, en nuestro corto ser, en lo que nos corresponde, ¿qué podemos hacer? A lo mejor no soy un gran empresario, pero de lo que tengo, ¿qué comparto?, ¿no? Y el señor Montiel nos dice, soy una persona mayor, pienso que vamos bien en los adelantos, estoy tratando de acoplarme a los tiempos sin olvidar que mi principio es Dios y su verdad. Que Dios bendiga a los empresarios y técnicos para que no se olviden de la humanidad. ¡Qué preciosidad, señor Montiel! Muchísimas gracias. Y con este mensaje tan hermoso de unirnos en oración por estas personas, pues vamos a irnos a la pausa comercial. Regresamos.
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0: bendito sea Dios, que es, la humanidad está custodiada por Dios, porque si no, imagínense, qué gran alegría, qué gran tranquilidad, porque a pesar nuestro, Él está presente. Pues nos quedan escasos 9 minutitos, 4 minutos cada una. Adelante, Silvia, por favor.
1: A mí me gustaría, para poder cerrar el programa, pues como retomar esto que Carmelita nos decía, porque creo que si podemos continuar con el análisis del documento en el siguiente programa, sería más enriquecedor que tratar de irnos muy rápido y no dejar pues como algo esencial, ¿no? Entonces, pues estos puntos que tocaba ella sobre la ecología integral, sobre la denuncia de elevación fiscal, sobre las finanzas y un poco también con el punto que Vicky nos decía, hagamos un análisis de nosotros, que es también lo que por lo general los invitamos a meditar, es bueno, ¿qué hago yo con esto? Porque es cierto que vemos siempre al de enfrente, que vemos a la empresa que está contaminando. Pero nosotros también desde casa tenemos muchas veces esas cosas de contaminar, el tirar las pilas en la basura, el hecho de tirar el aceite en el drenaje, o sea, hay muchas cosas que podemos nosotros ir modificando y que pues desde este hogar, ¿no? Pequeñito, pues se va haciendo más grande si en los demás hogares pues podemos hacer un poquito esto y no nada más estamos esperando que los grandes lo hagan. Es cierto que, bueno, pues mientras más grande soy, pues más me tocaría hacer, ¿no? En cuanto a contaminar. Pero pensemos, bueno, no solo las empresas han contaminado el río Atoyac. ¿Cuántos muebles encontramos? ¿Cuánta basura encontramos? ¿Cuántas cosas tiradas ahí? Y eso no son nada más las empresas. Somos nosotros los que decidimos que ahí sea un basurero y que finalmente pues se ve esto muy lamentable, que afecta a otras personas que pueden vivir cerca, que cuando llueve se inundan, todo esto. El hecho de no cumplir con nuestras obligaciones e incluso en el trabajo, como medio me pagan, medio trabajo. Como pues se transan esto, pues entonces yo también, ¿por qué voy a cumplir? Entonces, pues nosotros en la medida de lo posible, pues con todas nuestras posibilidades, tratemos de hacer lo que nos corresponde. Si cada uno de nosotros hiciera esta parte, la que nos corresponde, creo que estaríamos en un camino completamente diferente al que muchas veces podemos ver que nos dirigimos, ¿no? Los salarios justos, porque al final, pues bueno, estamos ya muy acostumbrados a abusar y a abusar y a abusar, ¿no? O sea, yo te doy un pedacito de calle para que trabajes, pero a mí me pagas tanto. O sea, nos gusta mucho vivir del trabajo de los demás, no de nuestro trabajo. Y cuando decía Carmelita que decía que la gente se sienta contenta de trabajar, creo que ese es un punto mucho, muy importante. Debemos disfrutar lo que hacemos. Si disfrutamos lo que hacemos, eso nos hace sentirnos plenos, incluso con lo que ganamos, nos rinde más, somos más amables con los demás. Y el trabajo es el lugar donde estamos más tiempo que ningún otro lado. Entonces, finalmente debemos disfrutar nuestro trabajo. Debemos dedicarnos a algo que nos guste para que realmente pues aprovechemos todo esto. Entonces, sí, pues el destino universal, como ella mencionaba, de los bienes es un llamado a las conciencias, a los gobiernos, a los mercados, pero para la economía es que esté al servicio de la vida. Pero todos estamos en este carro, es el mismo carro para todos. Entonces, no es pensar solo en los gobiernos, las conciencias son las de cada uno de nosotros. Entonces, eso sería con lo que a mí me gustaría cerrar y pues le paso el micrófono a Carmelita.
2: Silvia, es muy cierto, o sea, todo esto tenemos que aplicarlo en nuestra propia persona, en nuestra familia y mejorar nuestro entorno. En realidad, eso es lo mejor que podemos hacer, que cada uno de nosotros pongamos este ejemplo que pone el Papa de Nehemías, que invitó al pueblo a que cada uno reconstruyera un pedacito de la muralla que estaba destruida, Pues así nosotros estamos escogiendo ese ejemplo de reconstruir nuestra Jerusalén de la tierra con ese pedacito de muralla que nos toca a cada uno hacer. A veces hay gente que tiene grandes compromisos en sus trabajos, con muchas responsabilidades. Hay quienes tenemos trabajos más pequeñitos, ¿verdad? Que nada más pues decimos, pues mi trabajo es muy insignificante, pues no importa qué tan grande o qué tan pequeño sea, lo que estás diciendo es muy valioso para que todos contribuyamos a esta mejoría, ¿verdad? Y también que en este tema que hemos visto esta noche, que no lo hemos podido terminar hoy, lo terminaremos si Dios nos da licencia en el siguiente programa para que podamos analizarlo con más detenimiento y calma, pues ahora sí que todos también estamos siendo muy influidos por este avance de la tecnología tan veloz, pues que no nos quedemos atrás, que tengamos esa mente abierta, a estar abiertos a que hay cambios y que nos pueden servir mucho para mejorar nuestro estilo de vida, nuestra calidad de vida. Entonces, estar también abiertos a eso, ¿verdad? A las cosas buenas que toda esta tecnología nos trae y nos hace, pues, en muchas cosas más sencilla la vida, ¿verdad? Y pues pensar que tendrán que venir nuevos empleos, tendrán que venir nuevas carreras para nuestros jóvenes, porque así es la evolución de la vida en el mundo, ¿verdad? Y pues como siempre me toca terminar con la oración. Vamos a unirnos en oración esta noche, precisamente pidiendo a Dios pues su ayuda para toda nuestra tierra, para todos los que estamos en este momento de la historia. Te pedimos, Señor, que con la misma fe de María nos convirtamos en tejedores de esperanza en el momento actual, compartiendo lo que somos y lo que tenemos. Que tu presencia, Jesús, crezca entre nosotros y tu reino se establezca en el mundo. Divino Espíritu, sé nuestra guía, luz y fuerza. Espíritu Santo, ven, que en la fidelidad humilde de cada día, también el tiempo de la inteligencia artificial, sea un paso en el que madure la civilización del amor en nuestras vidas. Tú haces nuevas todas las cosas y mantienes abierta para cada época la salvación de Jesús a la luz de su encarnación. Amén. Queridos amigos, nos veremos en el siguiente mes para poder seguir analizando este interesantísimo tema. Buenas noches.
0: Muchísimas gracias, qué lindo tema. Y hace un ratito ya no leí que Esperancita nos dice mil gracias y sí me siento muy acompañada escuchándolas y a las personas que cada vez van interviniendo en cada programa. Bendiciones, linda noche a todos. Qué bueno que tenemos esta tecnología para podernos comunicar. Qué bueno que nos ayuda a reconstruirnos. Qué bueno que tengamos esta oportunidad de que nuestra humanidad sea magnífica y que vayamos reconstruyendo justamente esta dignidad humana de nosotros para con los otros. Les agradezco mucho, mi querida Silvia, mi querida Carmelita, Pepe Pacheco en los controles, de verdad, siempre te sacas un 10. Gracias por esa linda pieza. Ojalá que la podamos buscar con esta tecnología, que podamos buscar esta pieza que habla mucho justamente de este documento, Magnífica Humanidad. Gracias, gracias a todos, bendiciones, y por hoy solamente puedo decirles que tengan muy buenas noches, Puebla.
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0: gusto conectarme con ustedes. Soy Marisol Coronel y arrancamos esta mañana muy especial. Tenemos un programa muy bonito, muy nutrido, muy variado. Así es que quédense con nosotros porque ya iniciamos.
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0: la canción de mi futuro marido, por supuesto, este, mi querido y adorado Bruno Mars, es I Just Men, que luego nos preguntan, ¿no? ¿Cuál es el tema musical? A ver, yo les tengo varias preguntas porque el programa va a estar bien intenso, ¿eh? De repente les ha pasado que no les da hambre, que se malpasan, que no comen bien, o que andamos, que a mí sí me pasaba mucho en, ay, dieta, porque ya engordé, ay, este, restrictiva, y no sabemos qué nos está pasando y cómo esto puede afectar nuestra salud mental. De eso vamos a estar hablando hoy, pero mientras vayan haciendo la reflexión. Bienvenidos, bienvenidas a Consciente tu Alma. Quiero saludar a todo el equipo. Regresó Marja, ya está aquí Marja. Andaba en España, ¿verdad, Marja? Ya ando de chismosa con los consentidos. Ustedes disculpen, pero ya saben que nos gusta que la gente sea feliz y nos gusta celebrar sus logros. Ya regresó Marja, la extrañamos mucho. Marja Rodríguez es nuestra coordinadora de la HR. Gracias por estar aquí. A Mel, nuestra querida Mel, que nos está aquí asistiendo con la parte de la producción y siempre hace cosas bien bonitas en redes sociales. Nuestro querido Duval Rubio, que hace que esto suene bien rete bonito. Gracias, Duval, buen día. Y para todos ustedes, principalmente gracias a mi querida Marcela Martínez, a Rodrigo Chávez, que son parte del equipo de producción. Ese cariñito estuvo un poco rudo, así de, órale, compadre. Bueno, no vieron, pero Roy le dio un cariñito muy bonito a Marcela. Oigan, pues vamos a arrancar este programa porque tenemos mucha información valiosa. Hoy está con nosotros en línea la psicóloga Alexandra Barroso. Ella es psicóloga con maestría en terapia cognitivo-conductual, por supuesto es terapeuta. Actualmente está cursando una maestría en evaluación y rehabilitación neuropsicológica. Tiene varios diplomados y certificaciones. Además, una red muy importante en redes sociales, en Instagram. Vayan a seguirla, ahorita nos va a dar sus redes. Ella nos visita el día de hoy. ¿Y por qué invité a Alexa? Fíjense que ayer justamente fue el Día Mundial de la Acción por los Trastornos de la Conducta Alimentaria. ¿Qué onda con eso? A mí me parece muy importante y lo quise retomar para el día de hoy porque la verdad es que muchas veces no sabemos que estamos metidos en un problema de trastorno de alimentación, ¿sale? Entonces, fíjense, datos importantes. Aproximadamente 1.6 de los adolescentes mexicanos presenta un riesgo alto de desarrollar un trastorno. Esto en la conducta alimentaria, por supuesto. La proporción es mayor en mujeres. Lo que les decía, las mujeres siempre andamos cuidando ahí. Me salen unos gatitos aquí. Las mujeres siempre andamos cuidando que el cuerpo y no sé qué, ¿no? Entonces, imagínense. Y en hombres es 1.2. Entonces, yo recibo con mucho cariño a mi querida Alexandra, que hoy se conecta con nosotros. Y de verdad, mil gracias por aceptar este espacio, por conectarte con nosotros. Y hoy vamos a platicar de esto bien importante. Pero primero, como es la primera vez que estás con nosotros, te quiero preguntar cómo estás, te quiero preguntar de ti. A ver, Alexandra, cuéntanos qué es lo que más te gusta hacer a ti en tus ratos libres.
1: Hola Marisol, hola a toda la audiencia. Bueno, ¿qué me gusta hacer en mi tiempo libre? Ir a mis clases de piano, ir a mis clases de guitarra, también pues ir al cine. De hecho, soy muy fanática de las películas de terror y las que ahorita salieron son una joya. Entonces, eso es lo que me gusta hacer.
0: Oye, ¿fuiste a ver la de... la que fui a ver ahorita, ay, Dios mío, ay, se me fue? Bueno, esta que es un laberinto, ¿ya la fuiste a ver?
2: Los backrooms.
0: Bueno. Fartante, yo de verdad, no, yo hasta soñé que estaba ahí adentro. ¿Ya la fuiste a ver?
1: Sí, está muy buena, la verdad es que es un proyecto increíble.
0: Oye, Alexa, pues vamos a arrancar con este tema bien importante y te quiero consultar, quiero pedirte que nos ayudes, pues precisamente con esta primera pregunta, ¿no? Para las personas que no saben qué son los trastornos, ¿qué son, no? Los trastornos de la conducta alimentaria y sobre todo entender por qué van mucho más allá de la comida, ¿no? Porque de repente creemos que es comer o no comer, pero tienen un tema de fondo mental. Muy importante, Alexa. ¿Qué son los trastornos?
1: Bueno, creo que una de las primeras cosas que necesitamos entender es que los trastornos en la conducta alimentaria no son solo realmente solos sobre la comida. aunque a veces mucha, ahora sí que parezca de esa forma, ¿no? Cuando escuchemos hablar de la anorexia, de la bulimia o del trastorno por atracón, solemos enfocarnos justamente en lo que la persona come o no come, o cómo luce físicamente, qué se le ve bonito, qué se le ve mal. Pero cuando trabajamos con personas que están pasando por un trastorno de la conducta alimentaria, nos damos cuenta de que la comida suele ser solo una parte visible, algo que sí solemos ver, pero hay un trasfondo mucho más profundo. Por ejemplo, se puede ver que hay personas que sufren de ansiedad, una autoestima baja, una necesidad de control, el miedo al rechazo, el perfeccionismo, una gran insatisfacción de su propia imagen corporal. Es decir, estamos hablando de trastornos de salud mental, donde la relación con la comida termina convirtiéndose en una forma de expresar y de intentar o de manejar un malestar muchísimo más grande.
0: Ok, vamos a hacer un corte, mi querida Alexa, y regresamos para seguirte preguntando de este tema tan, tan valioso y tan importante. Regresa.
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0: Regreso, queridos consentidos. Y para bienestar en breve, hoy les tengo una aportación hermosa de la maestra Timanfaya Hernández Martínez. Ella es psicóloga sanitaria forense, labora en el Centro de Psicología de Gobaltea de Psicólogos. En la actualidad es presidenta, la primera presidenta mujer de la Fundación del Colegio de Psicólogos en España. Además, les voy a decir que está presidiendo precisamente este Colegio de Psicología en Madrid y tiene ella forma parte del listado de peritos psicólogos del Colegio Oficial de Psicología de Madrid en la Red Nacional de Psicólogos para la Atención de Víctimas y Terrorismo. Además, es máster en Ciencias Forenses. La maestra Timanfaya nos da una aportación bien bonita y yo le pregunté, ¿cómo identificamos las mujeres que estamos viviendo violencia de género? Vamos a escucharla. Tengo que decir algo muy importante. Es la primera mujer en presidir el Colegio Oficial de la Psicología de Madrid. Pues vamos a arrancar entonces con esta herramienta que para nosotros es muy importante porque la maestra se ha experimentado en temas de violencia de género. Y hoy en México hemos vivido casos muy, muy impactantes con respecto a la violencia de género y feminicidios. Por eso es que le quiero pedir que nos dé, maestra, las claves que se necesitan saber para que una mujer que nos va escuchando ahorita en su auto, en su casa, nos pueda identificar cuáles serían estos puntos importantes para decir estoy viviendo violencia y quiero pedir ayuda.
6: Muy bien, pues lo primero, agradeceros el poder estar aquí y que deis voz a un tema

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1: Que no sintáis vergüenza porque no tiene nada que ver con vosotras, sino que tiene que ver, bueno, pues a veces con ejercicios que hacen mucho daño en la sociedad, tiene que ver con patrones de conducta que, bueno, pues a veces se han normalizado y que lo que hacen es poner a las mujeres en una situación de absoluto riesgo en su vida.
2: ¿Alguna frase, alguna reflexión, algo que nos ayude para que si alguna mujer que hoy nos está escuchando y sabe perfecto que está viviendo violencia, no se anima, dice no quiero, me da miedo, me da vergüenza, ¿qué va a pasar? ¿Qué le diría a esa mujer que hoy nos escucha que no quiere denunciar, que no quiere hablar lo que está viviendo?
1: Pues lo que le diría fuera de todo lo que pueden ser los clichés es que la entiendo, que reconocerse como víctima es algo tremendamente doloroso, que reconocerse como víctima es algo que da mucho miedo, que iniciar los procedimientos adecuados es algo que genera mucha confusión, pero el mensaje es claro, de la violencia se sale y tiene solución cuando buscas la ayuda oportuna. Entonces no hay nada más doloroso que mantenerse en un vínculo que te destroza la vida. Entonces, aunque ahora te parezca muy difícil salir de eso que te está haciendo tanto daño, nunca va a ser tan complicado como permanecer en él. Así que busca ayuda, que vuelvo a repetir, no estás sola en esto de la violencia de género.
2: Gracias, maestra, por este mensaje. Gracias por darle voz a este tema tan importante que hoy nuestra sociedad lo necesita tanto. Regreso, queridos consentidos y muy conscientes. Qué alegría conectarnos con ustedes. Después de escuchar Bienestar en Breve, vamos a continuar con esta maravillosa entrevista porque estamos desmenuzando cómo detectar que hay algún tema de trastorno de alimentación. Y tengo a mi querida Alexa en línea, que me da mucho gusto que esté con nosotros. Oye, Alexa, yo tengo otra pregunta importante porque tú atiendes a muchos pacientes todos los días. Entonces, en una proporción, ¿quién padece más estos trastornos? ¿Los adolescentes, los niños o los adultos?
3: Bueno, hoy sabemos que los trastornos de la conducta alimentaria no distinguen una edad, ni tampoco género, ni tampoco talla, pero si tuviera que darte como un dato específico, la adolescencia o los adolescentes siguen siendo una de las etapas donde pues hay mayor frecuencia de aparición de los trastornos. De hecho, sabemos que hay edades muy importantes que son entre los 15 y los 19 años. Y alrededor de una cuarta parte de los adolescentes presentan algún grado de alteración alimentaria o de conductas de riesgo en la alimentación.
2: Ok, ahora, fíjate, bien interesante porque hoy nos escuchan muchos papás y es importante decir que los trastornos alimentarios suelen asociarse con problemas de salud mental como la ansiedad, la depresión y el estrés, y por eso tenemos aquí una especialista en salud mental, porque realmente a lo mejor papás, mamás no están viendo algún comportamiento extraño en el tema de la comedera, pero tal vez hay por ahí otro signo, ¿no? Que es en la ansiedad, en la depresión, se aísla. Entonces, sobre todo y ahora que nos decías en los adolescentes, Alexa, yo te quiero preguntar si tú pensarías que hay alguna relación entre estos trastornos y las redes sociales, ¿no? Porque hoy vemos muchísimas figuras, muchísimos prototipos que nos hacen querernos parecer. Entonces, ¿qué tanto estos estándares de belleza, muy entre comillas, porque ya uno no sabe cuál es el estándar, tiene un impacto para que los chavos pues quieran parecerse?
3: Bueno, lo primero que sí hay que entender es que las redes sociales no son las que causan el trastorno, ¿no? Pero sí son un factor muy, muy importante. Algunos de los factores también importantes son los biológicos, los psicológicos y los sociales. Y sobre todo cuando el adolescente o las personas que están con algún trastorno de la conducta alimentaria, pues

0: se encuentra en vulnerabilidad, específicamente cuando una persona ya está atravesando dificultades con su autoestima, con su imagen corporal, con su bienestar emocional. Y también nos encontramos justamente con estas imágenes que nos proporcionan un mensaje como por debajo del agua. El deberíamos vernos de esta forma, yo debería de comer así, yo debería de comportarme de esta manera. Y empezamos a encontrarnos que inclusive el vernos de una forma monumental, por así decirlo, es sinónimo de éxito, de disciplina, de tener salud, o de que el cuerpo, así como se ve, y tenemos que corregirlo, tenemos que transformarlo, tenemos que mejorarlo. Aunque bueno, hay una parte también en redes sociales que ya está empezando a normalizar que hay cuerpos totalmente diferentes, que la pérdida de peso no es 100% sinónimo de salud o de estar bien. Sin embargo, pues seguimos teniendo un contexto en redes sociales que nos proporciona un estándar que muchas personas tampoco pueden alcanzar. Y eso empieza desde muy pequeñitos inclusive, ¿no? Encontramos a pequeñitos que también ya se preocupan por su peso, como de que, ay, es que estás muy gordito, ay, ahí viene la gordita, ahí viene esto, ¿no? Pero cuando escuchan ese tipo de comentarios, eso lo van introyectando y lo hacen parte de su historia de vida, y al final eso detona en la adolescencia, que es cuando empieza a haber más exigencia por parte de su contexto, de la escuela, de sus amigos, de los papás, etcétera.
1: Interesante, porque sí, creo que necesitamos tomar en cuenta eso, porque a veces, como bien lo dices, me encantó cómo lo pones en la mesa, pues no hay que culpar a las redes sociales, ¿eh? O sea, sí son parte de que estamos en convivencia con ellas, claro que nos dan información al inconsciente, pero no son las responsables de un trastorno, ¿no? Hay muchos factores que necesitamos tomar en cuenta. Vamos a hacer un corte con sentido. Yo los invito para que nos regalen una llamadita, un mensaje, llamada al 222-273-3301 y 02. Coméntenos si han tenido algún episodio donde ustedes crean que han sido parte de un trastorno, o sus hijos, o un conocido. La verdad es que ayer yo decía algo bien valioso y con esto me voy a corte. Es muy duro vivir un trastorno de ese tipo, es muy doloroso, y a veces somos bastante ligeros al comentar de lo que le está pasando al otro, de hacer una observación con respecto a su cuerpo, a cómo está alimentándose, y es muy ligero aventarlo, pero quien lo vive sabe lo doloroso que es y lo difícil incluso que es aceptarlo. Entonces nos va a encantar escucharlos, que nos platiquen cómo lo viven ustedes, si es que hoy pues lo están transitando, y mándenos sus preguntas para nuestra especialista del día de hoy. También por WhatsApp los podemos recibir en 2227-0768-61. Soy Marisol Coronel, regreso.
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0: estamos de regreso, queridos consentidos. Oigan, tengo aquí a mi querida Alexa y le quiero preguntar precisamente con respecto a estos trastornos y que tengo aquí mis emociones. ¿Qué emociones son las que más se presentan, Alexa, en los trastornos? ¿No? Yo aquí tengo ansiedad, enojo, tristeza. Por supuesto, alegría no, ¿no? Puede estar confuso, pero yo te pregunto, ¿qué emociones son las que más tú experimentas en consultorio cuando alguien tiene un trastorno, pues, relacionado con la alimentación?
1: Bueno, entre las más frecuentes he encontrado ansiedad, culpa, vergüenza, tristeza, miedo, exigencia e incluso el enojo. Pero más allá del nombre de la emoción, lo importante es entender cómo impacta esta emoción en la vida de cada uno de las personas. Por ejemplo, alguien que vive con mucha ansiedad, encontrar el control en la comida es una sensación momentáneamente tranquila, que te da orden. Pero alguien que experimenta profunda inseguridad puede comenzar a creer que modificar su cuerpo le va a ayudar a sentirse más valioso, más aceptado, más querido. Y una persona que carga con mucha culpa y con mucha vergüenza puede desarrollar una relación muy rígida con la alimentación, como una forma de castigarse inclusive o intentar compensar aquello que siente. También es muy, muy común encontrar en los pacientes sentimientos persistentes, de insuficiencia. Esta sensación de nunca soy suficiente, no estoy haciendo lo suficiente por mi cuerpo, no me veo como me debería de ver, debería de ser diferente. En muchos casos, la preocupación por el cuerpo termina convirtiéndose en un lugar donde se depositan, pues, las inconformidades, los malestares emocionales. Y además de eso, suele pasar desapercibido muchas veces como, pues sí, un trastorno alimentario. No necesariamente lo saben gestionar, a veces se normaliza, inclusive el contexto, las redes sociales, muchísimos otros factores llegan a normalizar que la conducta que tú estás teniendo al alimentarte bien o al no hacerlo, inclusive al hacer muchísimo ejercicio, es saludable. Pero realmente a veces se encuentran con situaciones donde no es algo sano o algo que te genere un bienestar. O sea, realmente está pasando por algo muchísimo más grande.
0: Fíjate, Alexa, y queridos radioescuchas, nuestros consentidos y muy conscientes, en 2025 el sistema de salud registró 4.006 personas atendidas por anorexia y bulimia y otros trastornos alimentarios. Y va en aumento aproximadamente en un 5% respecto al mismo periodo de 2024. ¿Cómo estaremos ahorita en 2026? Entonces, díganme si no es un tema que necesitamos atender sí o sí. Vean las cifras, qué importante. Ahora, Alexa, ¿estamos normalizando esto? O sea, ¿qué tanto no está atendido? Porque ya lo vemos, pues no come bien, déjalo, ¿no? O, sí, hoy es la era del bienestar, porque además creo que esto es una línea muy delgadita que se puede confundir en estoy cuidando mi salud y más bien me estoy haciendo daño a mi salud. ¿Cómo saber entonces si lo estamos normalizando?
1: Justo, y qué bueno que lo mencionas. A lo largo de la historia de nuestras vidas, vamos normalizando cositas que parecen insignificantes. Hace ratito te comentaba que desde pequeñitos empezamos a normalizar ciertas conductas. Por ejemplo, cuando somos pequeños, vamos aprendiendo qué significa la comida dentro de nuestra familia. En muchos hogares, la comida es una forma de expresar amor, cuidado, de celebrar, de mantenernos cercanos, y eso puede ser algo muy valioso hasta cierto punto. Sin embargo, también podemos creer o más bien recibir mensajes que sin la mala intención de que es que con esto yo te demuestro que te quiero, termina influyendo en la forma en la que nos relacionamos con la alimentación. Frases como, si no comes, me voy a poner triste, cómete otro poquito por mí, ándale, hay que acabarse todo lo que hay en el plato, porque si no tu pancita se va a poner triste, o qué bueno que bajaste de peso porque mira, ya te ves mejor. O inclusive la típica frase que se les dice a los niños de, es que hay otros niños que no tienen que comer. Y suele ser una forma cotidiana de las familias de involucrar la comida con el estar sanos o que el niño coma. Pero poco a poco esos mensajes nos enseñan cosas sobre la comida, sobre el cuerpo, incluso de nosotros mismos. Algunas personas pueden aprender que comer es una forma sí de demostrar cariño, pero también hay otras situaciones donde podemos encontrarnos de, hoy no como, pero mañana lo compenso. Hoy no desayuné, pero mañana sí lo hago. O dejar la comida en un plazo muy largo de tiempo. O como si nosotros tuviéramos que ganarnos la comida. Son expresiones que parecen inofensivas, que lo vamos normalizando, pero que a la larga suenan más como un castigo. Vivir en la dieta es prácticamente una pesadilla para muchas personas. Inclusive sí, inclusive para personas que estén pasando por algún tratamiento médico, el tener una dieta es una tortura. ¿Por qué? Porque es como, es que solamente puedo y tengo que comer esto. Y lo demás, y los gustos, ¿dónde queda? Es algo que va desapareciendo con el tiempo, porque vamos normalizando que debemos hacer algo totalmente diferente para vernos mejor, para sentirnos mejor y para tener salud en general.
0: Oye, Alexa, y para irnos a corte, y mis consentidos y todos los que nos escuchan, a ver, ¿cuántas personas acá, cuántos acá nos pasó? Yo les estaba contando, a ver, identifiquen cuál ha sido su problema con el tema de la alimentación, ¿no? Yo me acuerdo que me decían, hasta que no te lo termines, no te levantas. Y entonces, lo que yo hacía era masticar y como pelícano, guardarlo acá y después lo iba a escupir a la taza del baño y le jalaba. Y ahora, en adulta, he tenido un montón de broncas con la alimentación. ¿Por aquí puedo decir quién? Bueno, aquí Roy también nos dice que a él le aplicaban la de si lo regresas, te lo comes como está. Y entonces uno empezó a tenerle miedo, eso es por un lado. Y por otro lado, también tenemos una relación amorosa con la alimentación, ¿no? Para mí el queso, o sea, me puedo atascar un queso solito, porque es igual está mi abuelo acá. Entonces también tenemos esta relación, Alexa y queridos radioescuchas, con la presencia de alguien a través de un alimento. Y entonces eso se vuelve más retador. Y solo lo puede atender un especialista en salud mental, por favor. Y un nutriólogo, por supuesto. Pero no vean consejos raros y falsos en redes. Voy a corte, regreso.
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0: Estamos de regreso, queridos consentidos y muy conscientes. Y para darle mucho, mucho contenido y mucha información, fíjense que yo le pedí a mi querido Alejandro Hernández Dorantes, que es una parte muy importante de nuestros invitados consentidos en Consciente Tu Alma. Él es psicólogo, adictólogo, terapeuta. Y a mí me interesa que él nos despeje esta duda, porque, ojo, a veces creemos que es lo mismo la manzana que la pera. Entonces, yo le quiero preguntar a mi querido Alex. Alex, gracias por hacer esta llamada. Sé que estás en tu horario laboral, pero gracias. ¿Cómo estás?
4: Contento de estar aquí contigo, Marisol. Como oye, siempre me encanta que me invites.
0: Alex, ayúdanos a diferenciar entre una adicción, que tú eres un adictólogo especialista, y un trastorno de alimentación, porque de pronto sí nos aventamos la de, ay, es que tú eres adicto a la comida, y no sabemos, somos muy ligeros, y lo que quiero es que nuestros radioescuchas, pues aprendamos juntos para no estar lastimando o para no estar confundiendo los conceptos.
4: Es una pregunta bien interesante, Marisol. Se escucha bien, ¿verdad?
0: Sí, no, te escuchas perfecto.
4: Padrísimo. Es una pregunta muy buena. La diferencia está en la manera en que se aborda. Observa, la adicción a la comida es una relación compulsiva con algún alimento. Cuando hablo de relación, pensemos en cómo nos llevamos con papá, con amigos, con maestros, con gente del trabajo. Es una relación. Y esa relación se enferma. Va de nuevo. En la adicción a la comida, lo que se enferma es la relación.
0: Ok.
4: En el trastorno alimentario, lo que se enferma es la conducta. Va de nuevo. En el trastorno alimentario, llámese bulimia, anorexia o no especificado, es una alteración en la conducta alimentaria que tiene que ver con mi relación con el cuerpo, con el peso y con la comida. La gran diferencia es que la adicción a la comida, lo que se enferma es la relación. En el trastorno, lo que se enferma es la conducta.
0: Hermoso. Me encanta.
4: ¿Sí tiene sentido?
0: Mucho sentido. Nos queda súper claro porque hay una confusión bien, bien grande y de pronto hasta nos da miedo, Ale, tener este encuentro con un terapeuta porque no sabemos exactamente qué nos pasa. Yo sé que esta mañana muchas personas que te escucharon clarificaron y seguro estoy también, queridos consentidos, que van a buscar ayuda. Gracias, Ale, por esta intervención en Consciente tu Alma. Te mandamos un abrazo y que tengas un excelente día.
4: Dios te bendice. Gracias. Un abrazo a todo tu auditorio. Nos vemos pronto.
0: Pues ahí está, consentido. Sí me interesaba mucho que podamos aprender todos juntos y ahora desde esta posición, ¿no? Porque también nos pasa mucho, Alexa, yo creo que a ti te pasa con tus pacientes que confunden, ¿no? Y, ay, es que tengo una adicción, soy adicto a comer papitas o soy adicto a comer este quesito, que yo soy adicta a comer quesito, la verdad. Porque sí tengo una relación, ahora ya entendí que no es un trastorno, es una relación con mi abuelo. Entonces, ¿cómo ves, Alexa? ¿Verdad que sí nos pasa esto? Muy cañón.
1: Realmente sí suele suceder. O el... Es que... O confundimos el... Tal vez tengo un trastorno por atracón porque como muchísimo, pero a lo mejor no es un trastorno de la conducta alimentaria. Puede ser ansiedad, puede ser alguna conducta que pues tenemos que conocer cuál es su función, por qué estamos haciendo eso, o por qué comemos de esa manera, ¿no?
0: Me encanta. Te tengo una última, Alexa, para ir cerrando. Y me gustaría que nos ayudes a diferenciar entre disciplina, porque, a ver, a todos nos pasa que comemos sano, estamos en una reunión y, no, yo quiero ensalada. Ay, ¿cómo? Ay, ya come bien. Ay, me chocas. Comes bien poquito. ¿Eso qué? ¿No? Y a lo mejor tú estás siendo disciplinada porque quieres mantenerte sana, pero lo critican, ¿no? Entonces, yo aquí proyectando, ¿ves? A mí me pasa mucho. Entonces, ¿cómo diferenciamos entre disciplina, comer saludable y ya una conducta nociva que de verdad pues tiene que ver con una atención con un especialista?
1: Claro, y justo... la diferencia está en qué es lo que necesariamente está transmitiendo la conducta de lo que se puede estar realizando. ¿A qué me refiero con esto? Muchas veces dos personas pueden estar exactamente en lo mismo y sin embargo están viviendo experiencias distintas. Por ejemplo, ambas pueden estar haciendo ejercicio con frecuencia, planifican sus comidas o tienen ciertos hábitos de cuidado. La diferencia está en qué lugar ocupa esto en su vida y qué ocurre cuando no pueden hacerlo. Cuando hablamos de una conducta saludable, generalmente encontramos que la persona es flexible, se adapta a los cambios, a tomar decisiones diferentes en cada una de las situaciones, y no lo puede hacer, entonces adapta lo que no puede hacer en lo que está viviendo en ese momento. En cambio, cuando la conducta empieza a estar o funciona como de una forma impulsiva, o está impulsada por alguna emoción como el miedo, la culpa, la necesidad de control o la preocupación constante, puede cumplir ciertas reglas. Y ahí es cuando vale la pena prestar más atención. ¿Por qué? Porque hay señales de alerta. No tienen que ver únicamente con la comida o con el ejercicio, sino cuando estamos indagando en, a ver, sí, pero tu función de comer o de hacer todas tus comidas de toda la semana, o sea, realmente sí es por ahorrarte tiempo, o porque realmente sí necesitas controlar algo, planear y evitar el malestar cuando algo no está bajo tu control también. Entonces, justo la persona a veces disfruta y a veces no disfruta. Y cuando no disfruta es cuando ya se descontroló absolutamente todo y empezamos a identificar que hay conductas que ya le están generando un malestar más grande.
0: Bastante consentidos, y la frase que tiene hoy nuestro equipo de producción es precisamente: cuidar la salud mental tiene que ver con cuidar tu relación con la alimentación. Entonces, nos es muy importante que hoy se lleven esto de reflexión, que va íntimamente ligado el tema de tu alimentación con tu salud mental. Alexa, yo quiero que por favor nos dejes tus redes sociales, número de contacto, para que si alguien nos escuchó y dice, híjola, sí quiero ayudar, sí quiero que me atiendan, te pueda contactar, Alexa. ¿Dónde te encontramos?
1: Claro, el número de WhatsApp es 2293-1956-14. Y en redes sociales, en Instagram y en Facebook, estamos como Hablando Contigo Psic o Hablando Contigo Psicología. Y nos van a poder encontrar también ahí. También tenemos una página web que se llama igual, Hablando Contigo. Y esas son las redes.
0: Contenido de Hablando Contigo a mí me encanta. Así fue como conocí a Alexa. Hay información bien bonita, vayan a seguirla. Y ahorita en un momentito les dejamos el número de contacto aquí en la página de la HR. Les mando un abrazo. Gracias, gracias siempre por su confianza, por su cariño. Gracias, Alexa, por tu tiempo y por compartirnos tu conocimiento. Te mandamos un fuerte abrazo. Y yo les quiero pedir que este miércoles hagan la reflexión y se pregunten: ¿qué necesitamos para tener una buena relación con la comida? Es el nutriente, es lo que nos hace estar vivos, con energía, con fuerza. Y hoy, con tantas tendencias wellness, bueno, pues con tanto bienestar, a veces nos confundimos y podemos caer en un trastorno. Ya lo escuchamos. Les mando besos y abrazos. Bye, bye.
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4: ¿A poco no se te antoja algo fresco, acidito, con mariscos? Hoy utilizaremos camarón mexicano para nuestro platillo sabio. Un orgullo de nuestra producción local que nos permite tener calidad y sabor los 365 días del año. Acompáñanos a preparar un aguachile de camarón con puré de camote.
0: Además, tras una separación de pareja, reajustar las cuentas es clave para la tranquilidad familiar. Pero, ¿cómo lograrlo sin desgastar tus finanzas? En este mes de la paternidad, analizamos la realidad económica de los nuevos hogares y te compartimos cuatro claves fundamentales para reorganizar tu dinero y construir estabilidad futura.
4: ¡Comenzamos!
5: Revista del Consumidor.
0: El camarón es uno de los productos pesqueros favoritos de las y los mexicanos, ya que además de que es delicioso, está disponible en el mercado durante todo el año. Además, nuestro país es el segundo mejor productor pesquero y acuícola de camarón en Latinoamérica, según un reporte de la Organización de las Naciones Unidas para la Alimentación y la Agricultura.
4: Su consumo aporta vitamina B12, B9 y B3, las cuales apoyan al metabolismo, al sistema nervioso y al sistema inmune. Sin duda es el candidato perfecto para el platillo sabio Profeco de este mes. Un delicioso aguachile de camarón con puré de camote. Una preparación fresca y con equilibrio de cítricos y picantes.
0: Atrévete a probar esta combinación gastronómica. Para esta receta necesitaremos los siguientes ingredientes: 500 gramos de camarón mediano o grande, sal, pimienta blanca molida, 120 mililitros de pulpa de maracuyá fresca, 180 mililitros de jugo de limón, un limón amarillo, jugo y ralladura, un pepino pelado, un chile serrano, un chile habanero pequeño, medio manojo de cilantro, 40 mililitros de aceite de oliva, una cucharadita de miel y una cucharadita de salsa de soya.
4: Para la parte dulce del platillo, el puré de camote, ocuparemos 280 gramos de camote naranja, 2 cucharadas de mantequilla sin sal, 2 cucharadas de crema para batir, una cucharadita de miel de abeja, sal, pimienta negra molida, una pizca de canela en polvo, una cucharadita de aceite de oliva, 2 cucharadas de nuez, 2 cucharadas de queso de cabra.
0: Y para el emplatado necesitamos una taza de cebolla morada fileteada, una taza de pepino en láminas finas, un cuarto de mango petacón en cubos pequeños, medio manojo de cilantro criollo, 2 cucharadas de ajonjolí negro tostado, semillas de maracuyá y tostadas horneadas.
4: Ya con nuestros ingredientes listos, empezaremos con la preparación del aguachile. Comenzamos limpiando y abriendo los camarones con un cuchillo pequeño en corte mariposa para retirar la víscera. Una vez limpios, los colocamos en un bowl y les espolvoreamos sal y pimienta blanca. Después, los refrigeramos. Mientras tanto, licuamos la pulpa de maracuyá fresca, el jugo de los limones y la ralladura, el pepino pelado, el chile serrano y el habanero, el cilantro, el aceite de oliva, la miel, la salsa de soya y salpimentamos al gusto. Colamos la mezcla parcialmente para conservar un poco de textura. Luego, la agregamos al bowl de los camarones, revolvemos y los dejamos de 5 a 7 minutos.
0: Para la preparación del puré de camote, Comenzamos lavando y secando los camotes. Los llevamos al horno enteros con aceite y sal a 180 grados Celsius durante 50 o 60 minutos. El camote debe quedarnos muy suave para poderle retirar la cáscara sin dificultad. Lo machacamos y lo colocamos en un recipiente para reservarlo. A fuego bajo, en una olla, agregamos mantequilla y la crema para batir. Apagamos la mezcla antes de que hierva. Integramos esta mezcla al camote machacado con movimientos de abajo hacia arriba. Luego incorporamos la canela, la miel, el queso de cabra, la nuez y salpimentamos al gusto. Antes de servir es muy importante integrar a nuestro aguachile, el pepino, el mango y la cebolla.
4: Ahora sí, ya que tenemos ambas preparaciones listas, vamos al emplatado. En una tostada horneada, colocamos el puré de camote y el aguachile.
0: Terminamos con semillas de maracuyá, el cilantro, un poco de aceite de oliva y espolvoreamos el ajonjolí.
4: Ya tenemos listo nuestro aguachile de camarón. No olviden que el platillo Sabio Profeco es fácil de preparar, tiene buen sabor, aporta un balance nutricional y rinde para varias porciones.
0: En este caso, esta preparación tiene un costo de 290 pesos y 94 centavos y está pensada para 6 porciones. Anímense a prepararlo y cuéntenos en nuestras redes sociales cómo les quedó.
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4: En la familia hay temas que pocas veces nos atrevemos a tocar, pero es importante y útil hablar de ello. Uno de esos temas es ¿qué pasa con la paternidad y las finanzas tras una separación? Ya que reajustar las cuentas es clave para la tranquilidad familiar.
0: Y junio, mes en que se celebra la figura paterna, representa una oportunidad para reflexionar cómo ha ido transformándose este rol. Durante una separación de pareja se requiere reorganizar las finanzas para seguir cumpliendo con las responsabilidades y mantener el equilibrio personal.
4: Además, hay que tener en cuenta que este es un tema del presente, debido a que los cambios en la estructura familiar son cada vez más frecuentes. De acuerdo con el Instituto Nacional de Estadística y Geografía, en 2024 se registraron 161.932 divorcios en México, lo que equivale aproximadamente a 33 divorcios por cada 100 matrimonios.
0: Sin duda, este contexto refleja que las separaciones forman parte de la realidad actual y que cuando ocurre no solo implica una transformación emocional. Pasar de un sistema compartido a uno individual exige una administración consciente, ordenada y sobre todo alineada con la situación presente.
4: En otras palabras, se necesita mantener un equilibrio financiero que implica cubrir responsabilidades compartidas como el sustento de hijas e hijos mientras se solventan los gastos propios. Es común enfrentar pagos como renta, servicios individuales, traslados o el equipamiento de un nuevo hogar.
0: Muchas veces esto ocurre con el mismo nivel de ingresos o incluso uno menor, lo que hace indispensable replantear la administración del dinero para que la nueva realidad no genere desgaste o desequilibrios. Para que puedas organizar tus finanzas de la mejor manera en esta nueva etapa, aquí te dejamos cuatro claves fundamentales. Toma nota.
4: Clave número uno, redefinir el punto de partida. Antes de decidir, es fundamental tener claridad sobre la situación actual, ingresos, deudas y gastos. Este diagnóstico permite construir un presupuesto realista.
0: Clave número dos, priorizar con visión integral. Las obligaciones legales, como la pensión alimenticia, son pilares del presupuesto, pero deben analizarse junto con los gastos básicos personales y el ahorro. El objetivo es cumplir con los compromisos sin comprometer tus finanzas.
4: Clave número 3. Ajustar el estilo de vida. Intentar mantener el mismo nivel de gasto que se tenía antes de la separación quizá no sea posible. Adaptarse al ingreso disponible es clave para evitar presiones innecesarias.
0: Clave número 4. Organizar los pagos periódicos. Contar con un calendario de pagos y ubicar fechas clave permite tener mayor control. Esta práctica evita recargos y reduce el estrés financiero.
4: Todas estas claves, junto con tu interés por gestionar tus finanzas tras la separación, te permitirán sanar tu relación con el dinero. Porque en esta etapa, la prevención no solo trata de evitar problemas, sino también de establecer las bases de una estabilidad futura.
0: También puedes seguir estas otras recomendaciones. Formaliza acuerdos para tener claridad y certeza jurídica. Crea un fondo de emergencia para respaldar imprevistos.
4: Evalúa seguros que protejan tu patrimonio. patrimonio y capacidad de generar ingresos. Revisa periódicamente tu situación financiera para realizar ajustes oportunos.
0: Una nueva etapa familiar merece un nuevo plan financiero. En la Revista del Consumidor de junio, te llevamos de la mano para que logres esa tranquilidad que tu familia necesita.
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1: 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Hoy escucharemos un fragmento de la narrativa Frankenstein de Mary W. Shelley para Otros Relatos.

0: El verano de 1816 fue una estación muy peculiar en Europa, tanto que ese año ha pasado a la historia como el año sin verano, o el año que no tuvo verano. Las erupciones volcánicas de la montaña Tambora en Indonesia durante el mes de abril del año anterior había arrojado una gran cantidad de polvo a la atmósfera, de modo que, como suele ser habitual en estos casos, las temperaturas mundiales descendieron notablemente debido a la reducción de la luz del sol. Tales circunstancias climatológicas de los principales ríos europeos y el encarecimiento del precio de los alimentos, creando una atmósfera alarmante y catastrófica, y propiciaron la gestación de uno de los principales personajes míticos de la cultura moderna, Frankenstein.
1: En mayo de ese año, la pareja formada por el joven poeta romántico Percy Shelley y la joven que poco después se convertiría en su esposa, Mary Wollstonecraft Baldwin, se desplazaron a Suiza para pasar el verano junto al gran poeta Lord Byron, quien se había instalado junto a su joven médico John William Polidori en Villa Diodati, a orillas del lago Lemán, cerca de Ginebra. Aquel fue un verano fundamental para el destino de Mary Shelley. Según sus palabras, fue el momento en el que por primera vez salió de la infancia a la vida. Ella misma nos cuenta cómo discurrían aquellos días.
0: Al principio pasábamos agradablemente las horas en el lago o paseando por sus orillas, pero el verano resultó húmedo y desapacible y la lluvia incesante nos recluía con frecuencia en la casa durante días. Algunos volúmenes de cuentos de fantasmas traducidos al alemán, al francés, cayeron en nuestras manos.
2: Vamos a escribir un cuento de fantasmas cada uno, dijo Lord Byron.
0: Y aceptamos la proposición.
1: Byron y Shelley comenzaron sendos relatos, pero ninguno de los dos poetas culminó ninguna obra que tuviera su origen en aquel juego literario. Sí lo hizo Mary Shelley, quien hasta la fecha se había limitado a escribir cuentos infantiles sin grandes pretensiones literarias.
0: Me puse a pensar en un cuento que rivalizase con aquellos que nos habían incitado a esta tarea, que hablase a los temores misteriosos de nuestra condición y despertase un miedo estremecedor, un cuento que hiciese que el lector tuviera pánico de volver la cabeza, que helara la sangre y acelerara los latidos del corazón. Pensé y le di vueltas a la cabeza inútilmente.
1: Hasta que una noche, después de una conversación entre Byron y Shelley acerca de la posibilidad del descubrimiento del principio vital y en consecuencia de la posibilidad de dotar de vida a la materia inerte, Mary tuvo una visión.
0: Vi al pálido estudiante de artes impías de rodillas junto al objeto que había ensamblado. Vi el horrible aspecto de un hombre tendido y luego, por obra de un motor poderoso, le vi mostrar señales vitales y agitarse con un torpe movimiento de vida a medias. Debía ser espantoso, pues extraordinariamente espantoso sería el resultado de cualquier esfuerzo humano por imitar el formidable mecanismo del creador del mundo. Su propio éxito aterrorizaría al autor, huiría de su repugnante creación horrorizado.
1: Al día siguiente comenzó a escribir una historia a partir de esta idea, con el propósito de componer un cuento corto, pero Shelley se animó para que desarrollase la idea con mayor extensión. Si no hubiera sido por su estímulo, jamás habría adoptado la forma en que se presentó, y así fue como en 1818 vio la luz una novela fundamental en la historia de la literatura de terror y un personaje mítico en la cultura popular moderna, concebidos 2 años antes por una joven de 18 años.
0: Pero Mary Shelley no quiso escribir un relato que aterrorizara al lector exclusivamente por la fealdad del monstruo ni por sus atroces crímenes. Aunque joven, Mary tenía ideas propias sobre el sentido de la vida humana y de las relaciones entre el hombre y la sociedad, pues desde niña había escuchado las conversaciones que su padre mantenía con importantes intelectuales de la época, y ello le había permitido conseguir una sólida, aunque no sistemática, formación humanística.
1: Su terrorífica historia está cargada de simbolismos y de significaciones que invitan a la reflexión del lector sobre muchos aspectos de la condición humana, algunos de plena actualidad en estos comienzos del siglo XXI, como pueden ser la clonación, la ingeniería genética o, en general, la responsabilidad del ser humano en un mundo en continua evolución científica.
0: Así pues, el terror de su relato procede fundamentalmente de la osadía de un personaje que se atreve a intervenir en el orden de la naturaleza e inmiscuirse en los misterios secretos de la creación de la vida. Por esta razón, nuestra autora no le dio el protagonismo absoluto al monstruo, sino que le hizo compartirlo por lo menos con su creador, el joven estudiante e investigador Victor Frankenstein, cuyo apellido sirve de título a la obra. El monstruo, de hecho, permanece sin nombre a lo largo de la novela, y solo las versiones cinematográficas posteriores fueron las que lo bautizarían con el nombre de su creador.
1: En realidad, el título completo de la obra es Frankenstein o el moderno Prometeo, con el que se identifica al personaje, al hombre, no al monstruo, insistimos, con la figura mitológica de Prometeo descrita por Ovidio en sus Metamorfosis. Pero se echaba en falta un ser más noble, más dotado de espíritu que dominara toda la creación. Entonces nació el hombre Prometeo, lo modeló con sus manos al mezclar tierra con agua de lluvia y dio a su obra la forma de los dioses que todo lo gobiernan, Ovidio. Prometeo es un titán, un poderoso dios que según unas versiones crea al hombre y según otras le aporta el fuego en contra de la voluntad de Zeus, por lo que sufrirá el castigo correspondiente a su soberbia.
0: Victor Frankenstein es, pues, como un Prometeo, un personaje que se rebela contra el orden de la naturaleza, un romántico sin duda, y que llevado por la soberbia de su ambición científica, se atreve a crear vida a partir de la materia inerte. Las horribles consecuencias de su experimento sobre él mismo, sobre su creación, sobre sus seres queridos y en general sobre la humanidad, constituyen el núcleo de los acontecimientos que se nos narran en esta apasionante y terrorífica novela, que nos invita además de disfrutar de su argumento, a reflexionar sobre los límites de la actuación del ser humano.
2: Te alegrará saber que ninguna desgracia ha acompañado el comienzo de la aventura sobre la que tú tuviste tan malos presentimientos. Llegué aquí ayer y mi primera tarea es confirmarte, mi querida hermana, mi bienestar y mi creciente confianza en el éxito de mi proyecto. Estoy ya muy al norte de Londres y mientras ando por las calles de Petersburgo, siento que acaricia mis mejillas una fría brisa nórdica que me tensa los nervios y me llena de placer. ¿Entiendes esta sensación? Esta brisa que ha viajado desde las regiones hasta las que me dirijo me proporciona un anticipo de estos climas helados. Inspirados por este viento de esperanza, mis sueños se hacen más fervientes e intensos. Esta expedición ha sido la ilusión favorita de mis años jóvenes. He leído con pasión los acontecimientos de los diversos viajes que se han hecho con la intención de llegar al Océano Pacífico Norte a través de los mares que rodean el polo. Recordarás que la biblioteca de nuestro buen tío Tomás se limitaba a una historia de todos los viajes de descubrimiento. Mi educación fue un poco descuidada, pero fui apasionadamente aficionado a la lectura. Esos volúmenes fueron mi objeto de estudio noche y día. 6 años han pasado desde que decidí acometer esta aventura. Puedo aún ahora recordar el momento a partir del cual me entregué a esta grandiosa empresa. Empecé por acostumbrar mi cuerpo a las privaciones. Acompañé a los balleneros en varias expediciones al Mar del Norte. Voluntariamente soporté frío, hambre, sed y sueño. Con frecuencia trabajaba durante el día más duramente que cualquier marinero y dedicaba las noches al estudio de las matemáticas, de la teoría de la medicina y de aquellas ramas de las ciencias físicas de las que un aventurero del mar pudiera extraer la mayor utilidad práctica. En 2 ocasiones me enrolé como tripulante en un ballenero y salí airoso. Debo reconocer que me sentí orgulloso cuando el capitán, considerando muy valiosos mis servicios, me ofreció el segundo puesto en el barco y me rogó, con mucha insistencia, por supuesto, que permaneciera con él. Así que, querida Margaret, ¿no merezco realizar un gran proyecto? Mi vida podría haber transcurrido entre la comodidad y el lujo, pero yo he preferido la gloria a cualquier tentación que la riqueza colocara a mi paso. Esta es la época más favorable para viajar por Rusia. El frío no es extremado si vas envuelto en pieles. Partiré hacia la ciudad de Arcángel dentro de 2 o 3 semanas. Mi intención es alquilar allí un barco, lo que puede hacerse fácilmente pagando el segundo y el seguro al propietario y contratar, entre los que se están acostumbrados a la pesca de la ballena, todos los marineros que considere necesarios. No pretendo hacerme a la mar hasta el mes de junio.
3: ¿Cuándo volveré?
2: Ah, querida hermana, ¿cómo puedo responder esa pregunta si tengo éxito? Pasarán muchos, muchos meses, quizás años.
1: antes de que podamos encontrarnos nuevamente. Y si fracaso, ¿me verás de nuevo pronto? O ya nunca. Adiós, mi querida, mi maravillosa Margaret. Que el cielo derrame sus bendiciones sobre ti y me proteja a mí para poder declarar una y otra vez mi gratitud por todo tu amor y bondad. Tu afectuoso hermano, Robert Walton. Qué despacio pasa aquí el tiempo, rodeado como estoy por el hielo y la nieve. Sin embargo, he dado un segundo paso hacia la realización de mi empresa. He alquilado un barco y estoy ocupado en reunir a mis marineros. Los que ya he contratado parecen ser hombres en los que puedo confiar y que poseen sin duda un valor invencible. Pero tengo un deseo que aún no he podido satisfacer y esa falta la siento ahora como un gravísimo mal. No tengo ningún amigo, Margaret. Cuando el entusiasmo del éxito inflame mi corazón, no habrá nadie que comparta mi alegría. Si la decepción me asalta, nadie se esforzará por apoyarme en el desaliento. Puedo confiar mis pensamientos al papel, es cierto, pero es un pobre medio para la comunicación de los sentimientos. Deseo la compañía de un hombre que pueda congeniar conmigo, cuyos ojos puedan responder a los míos. Me puede llamar romántico, querida hermana, pero siento profundamente la necesidad de un amigo. No tengo a nadie cerca que, a la vez que valiente, sea caballeroso, que posea una mente cultivada y despejada, y cuyos gustos sean como los míos para probar o enmendar mis planes. ¿Cómo podría reparar un amigo así las faltas de tu pobre hermano? Soy demasiado apasionado en la ejecución y demasiado impaciente en las dificultades. Pero todavía es peor para mí el hecho de ser autodidacta. Durante los primeros 14 años de mi vida corrí salvaje por los campos y no leí otra cosa que los libros de viajes del tío Thomas. A esa edad me familiaricé con los poetas célebres de nuestro país, pero solo me di cuenta de la necesidad de conocer otras lenguas, además de la propia, cuando ya no estaba en mis manos recibir los máximos beneficios de esa convicción. Ahora tengo 28 años y soy más inculto que muchos escolares de 15. Es verdad que he reflexionado más que mis ilusiones son más ambiciosas y grandiosas, pero necesitan, como dicen los pintores, equilibrio. Bueno, inútiles son estas lamentaciones. Sé que no voy a encontrar ningún amigo en el espacioso océano, ni siquiera aquí en Arcángel, entre comerciantes y marineros. Pero no pienses que porque me quejé un poco o porque crea que nunca llegaré a conocer el consuelo para mi tristeza, estoy titubeando en mi decisión. Esta es tan firme como el destino y mi viaje está únicamente aplazado por ahora hasta que el tiempo nos permita zarpar. No puedo describirte las sensaciones que me produce la cercana perspectiva de mi aventura. Es imposible transmitirte una idea de la sensación de estremecimiento, mitad placer, mitad temor, con la que me dispongo a partir. Nos encontraremos de nuevo, después de haber atravesado mares inmensos y haber rodeado los cabos más meridionales de África o América. No me atrevo a esperar tal éxito, aunque tampoco soporto la idea del fracaso. Sigue escribiéndome, siempre que puedas. Es posible que reciba tus cartas en las que ocasionalmente en que más las necesite para fortalecer mi espíritu. Te quiero con todo mi cariño. Recuérdame con afecto. Si no vuelves a saber de mí, tu afectuoso hermano, Robert Walton.
0: Toma la suerte para la novia antes de tiempo, Víctor.
2: Solo para el novio, no para mí.
0: Rara vez sentía remordimiento antes, pero ahora siento un poco más. Tuve fiebre durante mucho tiempo, pero ya pasó. Para lo que valga, los veo a ti y a mi hermanito, a quien amo más que a mi vida como debo. Quería decirles que les deseo lo mejor a ti y a William. Y quizá quisiera creer que sí, pero me da miedo incluso oírte decirlo. En el día de mi boda solo te pido una única gracia. No más mentiras.
2: Quisiera decirte, Isabel, que yo, francamente...
0: ¡Sal de mi habitación ahora! ¡Vete!
2: Vienes a darme las gracias. Obviamente te hice bastante bien. Sobreviviste. Y te hice lo suficientemente inteligente como para que encontraras el camino hasta aquí. Bueno, de nada.
4: Necesito que me hagas un compañero
3: como yo.
2: Ah, ya veo. Otro monstruo.
3: Sí. Así podemos ser monstruos juntos.
2: No, no. Por fin he encontrado la cordura a un precio tan alto. Y tú aquí eres la locura que me llama de vuelta.
3: Debes hacerlo. No puedo morir, ni puedo vivir solo.
2: Bueno, pues no lo haré. Prefiero morir que rendirme a la misma oscuridad de antes. Estoy destrozado. Te di la vida y morí por dentro. Creé algo horrible y pagué el precio.
3: No algo. Alguien. Creaste a alguien. Porque no lo, pero yo, sea cual sea el enigma que soy, la respuesta es yo. Pienso, existo, siento, y por horrible que sea, solo tengo esta única petición, creador. Incluso las bestias tienen pareja. ¿Por qué debería estar solo? Permíteme sentir gratitud hacia ti por esta única reparación, creador. Es uno como yo.
2: ¿Y luego qué? ¿Reproducción? ¿Muerte engendrando muerte? ¿Una danza de ataúdes y carne gris presionada contra carne gris? ¿Un hogar, una tumba, obscenidad perpetuándose?
3: Soy obsceno solo para ti, pero para mí mismo. Simplemente soy.
2: No, no. Y con mi último aliento, no.
3: Entonces, todo sigue girando en torno a tu voluntad. ¿No es así? Esa horrible, horrible voluntad que me dio la luz y ahora me condena. El milagro no es que yo hable, sino que tú me escuches. Solo me escuchas cuando te hago daño. Así que hablaremos.
2: Puedo salvarte. ¿Salvarme? ¿Salvarme de qué? ¿De ti? Todo se ha perdido. Y te temo, Víctor. Siempre te he temido. Todos te temen. No hay ni rastro de compasión en tu muerte, ¿verdad? Me quitaste a Elizabeth. Déjame ir con ella, porque ya no tengo nada por lo que quedarme. Al final te lo llevaste todo.
3: ¿Yo? No. Él lo hizo.
2: Cada pizca de locura y destrucción, la misma conflagración que lo devoró todo, todo vino de ti. Padre te temía. ¿Lo sabías? ¿Lo sabías? Tú, y solo tú, sigues siendo el monstruo.
3: Ven conmigo. Seguiremos a esa criatura. Ven conmigo y la cazaremos. El calor de tus hombres escapa de tu cuerpo. Mis dedos, mi mano, mi voluntad no puede detenerlo. Y nuestro encuentro está condenado. Breve, tan breve.
0: Ah. Nunca pertenecí a este mundo como tú. Busqué y anhelé algo que no podía nombrar, pero en ti lo encontré. Perderse y encontrarse. Esa es la vida del amor. Y en su brevedad, en su tragedia, esto se ha vuelto eterno. Mejor así, desvanecerme con tus ojos mirándome. Nada desaparece, todos permanecen.
3: ¡Se ha ido! ¡Yo anhelo seguirla!
2: ¡Mátame! ¡Mátame ahora!
3: ¡No! Me diste una vida no deseada. Te la devuelvo. Me creíste un monstruo y te devolveré el favor. ¿Qué debes perder? ¿Tu belleza? ¡Cállate la boca llena de mentiras! ¡Te haré mudo! ¡Te haré humillado! ¡Eres mi creador! ¡Pero yo soy tu amo! como yo maldecirás la hora de tu nacimiento. Solo y vivo permanecerás en pie hasta que te destruya, o hasta que tú me destruyas. Me seguiste más allá de los bosques, más allá de la montaña, más allá del horizonte helado, hasta que no quedó nada. Solo el frío, y tú, y yo. Nada desaparece, todos permanecemos, acelerando el paso justo cuando el sol estalla en el horizonte. La luz trae consigo euforia, y ahora la criatura corre. Corre por el puro placer de hacerlo en el mundo. Vivo. Solo. Corre aún más rápido, más libre que nunca, hasta que su figura es engullida por la tormenta y el imposible eterno.

0: escuchado un fragmento de la narrativa Frankenstein de Mary W. Shelley para otros relatos. 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
1: Narrador, Lord Byron, Víctor, William y criatura, John Dixit.
0: Y en mi dirección, Elvira Ruiz Viván.
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0: Análisis crítico de la inmersión en el pensamiento del mito de Frankenstein por Elvira Ruiz Viván. Desde la óptica de Manuel Jerich, este trabajo analítico es una aproximación a la obra de Frankenstein, desde la que poder exponer las reflexiones filosóficas del autor y explorar cómo se desarrollan en los mismos temas la transgresión, la monstruosidad o la figura del científico. Para ello se ha partido en primer lugar del análisis que realiza Anne Malone en su obra Mary Shelley, su vida, su ficción, sus monstruos, por lo que se pretende, tomando como referencia la base interpretativa de esta autora, ampliar la investigación sirviéndonos de las aportaciones de otros especialistas en determinados aspectos del mito creado por Mary Shelley. Esto explica la continua referencia a la obra de Malone, ineludible si se quiere abordar una comprensión plena del pensamiento de Mary Shelley. Este análisis crítico va de la versión publicada en 1818 de la obra de Mary W. Shelley. Reescribió Frankenstein en 1831, impregnándola de un aura fatalista. Introdujo asimismo una serie de modificaciones notables, como la supresión de la voz crítica de Elizabeth, que sí se encontraba en la edición de 1818. También es curioso el cambio de las relaciones de parentesco de este personaje. En 1818 la presenta como la primera hermana de Víctor, y en 1831, sin embargo, elimina cualquier atisbo de incesto. Elizabeth es una extraña que la madre de Víctor acoge después de que estuviera caído en la pobreza. Aunque lo más relevante en este caso son las alteraciones de la frescura y libertad juveniles. Las inquietudes de Mary Shelley en 1831 no eran las mismas. Pierde el espíritu inquieto que confía la necesidad y posibilidad del cambio del ser humano al nivel individual y social. Estos hechos no solo se explican por la nueva posición que ocupa una Mary Shelley más madura, sino también porque el ambiente en el que reescribe su obra cambia. Las lecturas de la joven Mary Shelley durante la composición de la primera versión de Frankenstein propiciaron su carácter prometeico y la reflexión sobre temas como el conocimiento y sus límites, la naturaleza y el desarrollo científico. Es cierto que no pasan a un segundo plano en 1831. Los mantienen, pero resulta relevante para este estudio explorar el suelo donde germinaron, de que se haya optado por la de 1818. A este respecto, es importante atender a las lecturas realizadas por Mary Shelley en 1816. La influencia de estas en su literatura y el impacto de la génesis de Frankenstein han sido también estudiadas por Nora Cook en su obra Vidas literarias y otros escritos de Mary Shelley 2002. También por Merrill al revisar sus diarios de Mary Shelley de esta época. Sabemos, por tanto, que los ensayos de Bacon y el ensayo sobre el entendimiento humano de Locke fueron dos libros que leyó estando embarazada. Este hecho explica que la cuestión de la identidad sea fundamental en Frankenstein. No se busca exponer en definitiva una nueva línea interpretativa de la obra de Frankenstein, sino realizar una inmersión en las cuestiones más complejas de la misma, poniendo el valor, el componente filosófico que contiene. El impacto de Frankenstein en la literatura, así como la posterior fama de sus diversas adaptaciones cinematográficas, produjo que el libro de Mary Shelley arraigara en el imaginario colectivo hasta el punto de transformarse en un mito moderno. A partir de Frankenstein ocurre una auténtica revolución en este género, aún en ciernes de la ciencia ficción, que irá ganando cada vez más prestigio y valor con el paso del tiempo. De este modo, obras como El extraño caso del Dr. Jekyll y el Sr. Hyde, Blade Runner, Una odisea espacial seguirá la estela que abrió Mary Shelley con su novela. La edición de las obras de Mary Shelley no es una tarea fácil. Prueba de ello son las investigaciones sobre las tres versiones de la obra: el manuscrito, la versión publicada en 1818, que fue revisada por Percy, y la mencionada en 1831, que se llevan a cabo intentando arrojar luz sobre las diferentes modificaciones e influencias que hubo en el proceso de creación de Frankenstein. Para más información sobre el trabajo de edición de esta autora, se remite al artículo de Nora Cook, editando Mary Shelley, de Pershing Anchieto Edition. Frankenstein se convirtió por consiguiente tanto en precursor como en referente a la hora de analizar el cientificismo y los enormes avances que estaban construyendo una nueva concepción de la identidad humana y el mundo. Además, las nuevas lecturas feministas de la obra de Mary Shelley han permitido clarificar cómo la ficción de Mary Shelley critica las ideologías románticas y patriarcal dominantes de su época. Víctor es el personaje principal de la novela y en él encontramos grandes paralelismos con Percy Shelley. Mary Shelley incluso reflejó la educación del poeta en la del Víctor Frankenstein. Además de los rasgos biográficos, también es posible encontrar la personalidad del propio Shelley en Frankenstein, rasgos que le caracterizan como protagonista de la novela y a su vez como villano de esta. Percy Shelley estaba provisto de una gran inteligencia y de una pasión ferviente que le llevaba a luchar por sus ideales. Sin embargo, su otra cara era la de un individuo egoísta y soberbio que anteponía sus fines sobre todo lo demás, hasta el punto de ignorar lo que ocurría a su alrededor. Esta será una de las grandes críticas que Mary realice contra el romanticismo y concretamente contra estos poetas prometeicos con los que convivió, su incapacidad para asumir las consecuencias de sus actos. No es casualidad, por consiguiente, encontrar muchas de estas características en Victor Frankenstein. El trabajo por crear un ser humano, convirtiéndose en un adorado creador que rompiera las barreras de la vida y la muerte, le llevan a olvidar sus familiares, que pasan meses sin recibir noticia del joven estudiante de filosofía natural. La insensibilidad hacia el suyo se ve precedida de un aislamiento de su presente y de los fenómenos naturales que tanta felicidad le habían producido durante su niñez. Víctor aleja de sí todo sentimiento, dedicándose febrilmente a su tarea y sin atender a las preocupaciones de su familia. Esta actitud criminal también se la achaca a Mary Shelley a otra de sus mayores influencias, Rousseau, el filósofo francés convencido del papel pedagógico predominante que debía ocupar el padre, se resistió a ocuparse de sus propios hijos, abandonándolos en un hospicio. Se inicia aquí una crítica a la ciencia que marcará todo el desarrollo de la novela. El análisis que realiza Mary Shelley está basado en su conocimiento de los avances tecnológicos de su época. El inicio del género de la ciencia ficción tiene que ver, de hecho, con una base de posibilidad empírica. En Frankenstein encontramos entretejidos los elementos que Eric Rapkin y Robert Scholz asocian a la ciencia ficción, una profunda crítica social exponiendo la posibilidad de lo que esta concepción científica puede llevar, la confrontación de esta visión científica con unos valores asociados a nociones de carácter humanístico y, por supuesto, estar basada en la validez científica para plantear este escenario a través del seguimiento de los experimentos de Humboldt, Heitmann y Oken de principios de 1800. De manera que Mary Shelley reflexiona acerca de dos concepciones de la ciencia en base a las implicaciones de la misma. Implícitamente contrastaba lo que consideraba buena ciencia, la descripción detallada y reverente del funcionamiento de la naturaleza, con lo que ella considera mala ciencia, la manipulación hubrística de las fuerzas elementales de la naturaleza para servir a los fines privados del hombre. La figura central de la novela la encarna un joven científico que concibe la ciencia como una herramienta de dominación de la naturaleza que le permite extraer el secreto de la vida. Esta figura ha pasado a nuestro imaginario colectivo, convertida en la del científico loco. La noción del científico como un ser malvado tiene que ver con esta idea de la ciencia como ibris que critica Shelley. Esta literalización de la ciencia es un modo de filosofar sobre los peligros y los límites de la misma, además de sobre sus ventajas y posibilidades. Es ese punto de encuentro entre la necesidad y el temor lo que otorga a la ciencia su fascinación y, por tanto, la cualidad literaria. Es muy a menudo el poder del científico, no siempre controlado ni controlable, lo que hace trascender su realidad cotidiana y le convierte en figura, en personaje. Por consiguiente, el científico se convierte en un personaje literario que tiene a su alcance un poder tan seductor que le obsesiona, llevándole a cometer las mayores atrocidades. Mary Shelley está configurando el arquetipo del científico literario, modelo que ya tiene precedentes en el Dr. Fausto de Marlowe y que tendrá numerosos ejemplos posteriores. Uno de los rasgos esenciales de este personaje será la soledad a la que se ve condenado por su transgresión, la cual le aleja progresivamente de su naturaleza humana, equiparándole con su creación, y que no es sino otra forma de condena por su intento de convertirse en Dios. Los momentos en que Frankenstein peca contra la naturaleza son aquellos en los que ha renunciado a la sociedad y la compañía. Rehúye de sus semejantes, realizando un autoconfinamiento del que no podrá escapar hasta acabar con su proyecto. Este individualismo, como característica propia del científico literario, es un rasgo que ha arraigado fuertemente llegando hasta nuestros días. La obsesión y la búsqueda incesante de conocimiento también reflejan una condición genial, un saber individual capaz de afrontar las mayores hazañas. De hecho, el genio solitario está muy relacionado con la propia idea del genio romántico. Estar en soledad le permite llevar a cabo su labor sin tener que responsabilizarse de ninguna acción moral que cometa. Sin testigos no hay límites, no hay ningún obstáculo ético que coaccione sus intenciones o reproche sus fines. Surgen en este punto dos cuestiones fundamentales. ¿Es la curiosidad el único impulso humano que no debe nunca restringirse? ¿O encarna la mayor amenaza a nuestra supervivencia como seres humanos? Mary Shelley responde, por un lado, advirtiendo del peligro de una mala ciencia y sus consecuencias, y por otra parte, anteponiéndose a través de la literatura a unas concepciones de la ciencia sesgadas y poco productivas para el avance del conocimiento válido, basadas en la idealización de una genialidad egocéntrica y solitaria. El científico literario de Shelley también es un moderno Prometeo. Mary Shelley conjuga las dos versiones del mito, Prometeo Plasticator y Prometeo Firforos. En la primera versión, Prometeo es el creador del ser humano, al cual modela a partir del barro. En la segunda, Prometeo es el ladrón del fuego, símbolo de la tecnología, pues gracias a este elemento, Prometeo ofrece a los seres humanos la creación de ciencias como la agricultura o la medicina. El titán se enfrenta a los dioses al ofrecer este robado conocimiento a los humanos, por lo cual será castigado. Estas dos narraciones se fueron mezclando, dando a Prometeo el carácter no solo de rebelde protector de los humanos, sino aquel que insufla vida a través del fuego. Pero el nuevo Prometeo de Shelley no será ningún titán o semidios que emplee sus poderes divinos para alcanzar sus fines, sino que es un simple mortal que supera los límites permitidos, recurriendo únicamente al conocimiento racional. Aquí se abre el género, como se mencionó, de la ciencia ficción en la posibilidad en no recurrir a fuerzas sobrehumanas. El científico será, por tanto, la nueva figura que a través del conocimiento de la tecnología consigue infundir vida. Se unifican así en la novela los dos significados del fuego, conocimiento tecnológico y vida en una misma figura. Este fuego mítico equivale a la electricidad, lo que en relación con los conocimientos de la época era la chispa de la vida. Por tanto, Víctor Frankenstein roba el secreto de la existencia en la naturaleza y descubre cómo dotar de vida a un ser inerte gracias a la electricidad, siguiendo un modelo parecido al de los experimentos del galvanismo de principios del siglo XIX. Esta novedad le señala también Shattuck. Ella imaginó no solo un nuevo Adán en forma de criatura monstruo empujada a la desesperación y la depravación, sino también la soberbia prometeica que indujo su creación no por un dios, sino por un mortal presuntuoso. La acción de Frankenstein, al igual que la del titán mitológico, implica una transgresión que le conducirá al sufrimiento, convirtiéndose así en un nuevo héroe trágico, o mejor dicho, en un antihéroe trágico. El momento culmen será el acto creador, el deseo de conocimiento y de gloria lleva al hombre a cometer lo que desde la perspectiva de los dioses es un acto de soberbia y de subordinación, atreverse a crear como Dios creó a Adán. Y al igual que la tragedia de Esquilo, este acto de soberbia conducirá a Frankenstein a sufrir un eterno castigo. Se defiende que la personificación de este mal ocasionado en la ruptura de los límites humanos es la que realiza el concepto del diablo. En la novela de Mary Shelley, el mal lo encarnará la propia criatura encargada de cumplir el castigo que ha de sufrir el transgresor. Hay evidentes paralelismos también con la continuación del mito de Prometeo en la tradición clásica. La historia de Pandora y Epimeteo. Las nefastas consecuencias de sus regalos anularon los beneficios donados por el desafío de Prometeo a los dioses. Víctor se concibe al inicio del experimento como un generoso benefactor cuando lo que está liberando es un mal irreparable. Es más, que Víctor no culmine la criatura mujer tiene que ver con ese intento no por desencadenar los males de Pandora, que sin embargo ya están ocasionando la criatura varón. La novela de Mary Shelley no solo bebe de la tradición clásica, su protagonista también se identifica con dos grandes transgresores, de la tradición judeocristiana, Satán y Fausto. En su intento de crear un homúnculo, Frankenstein, como Fausto, ha vendido su alma para adquirir un conocimiento prohibido. En Frankenstein, sin embargo, encontramos otra novedad respecto a una de las versiones más famosas, el Fausto de Wolfgang Goethe. Mientras que en la obra del poeta alemán Dios se muestra indulgente con el héroe, no hay ningún tipo de redención para las atrocidades cometidas por el científico Frankenstein. Mary Shelley permanece firme acerca de las limitaciones del conocimiento humano. Por supuesto, el Génesis también cobra una especial relevancia en la obra y de hecho la criatura recibirá el conocimiento de la tradición cristiana a través del paraíso perdido de Milton, comparado en varias ocasiones su situación con la de Adán para reprocharle a su creador su falta de afecto. Además, la transgresión de Frankenstein recuerda tanto a la cometida por Adán y Eva en el paraíso como a la que realiza el propio Satán al equipararse a Dios. Asimismo, la criatura creada por Víctor, que analizaremos, también tiene sus reminiscencias en el golem de la tradición judía. El proyecto creador de Frankenstein le conduce irremediablemente hacia el fracaso. Es una caída por haber traspasado el límite del conocimiento. Mary Shelley está asomándose en su novela a lo irracional, eso incognoscible e impensable que supone una ofensa a toda forma de razón. Víctor Frankenstein nos desvela lo desconocido y sobrepasa la frontera infranqueable y vedada del conocimiento humano con su anhelo creador. El fatal desenlace es anticipado en la novela a través del deterioro que va sufriendo durante la creación de la criatura. El estudio había empalidecido y constantemente tuvo un encierro que lo ha demacrado. Este deterioro físico y mental se agravará a lo largo de la narración, pero es en un primer indicador del atentado contra la naturaleza que está realizando Víctor Frankenstein. Tal y como puntualiza Chatuk, Frankenstein, queriendo lograr un milagro científico merecedor de admiración, descubre que ha violado a la propia madre naturaleza. Por otra parte, la meteorología de la novela, tan típicamente romántica, no es casual. Los continuos escenarios lóbregos, fríos y tormentosos en los que se encuentra Víctor con su criatura representan también ese castigo por parte de la naturaleza contra aquel que se ha atrevido a profanarla. Este hecho tiene una gran relación con el sentimiento de lo sublime romántico, el cual estaba íntimamente relacionado con lo infinito y lo terrorífico. En las apariciones de la criatura en el Mer de Glace, en las escarpadas costas escocesas o en el Polo Norte, el clima configura un escenario sublime en que se están representando las características de Burke que asociaba al sentimiento. Finalmente, es interesante la relación de la novela con la historia de la Torre de Babel. Al igual que los habitantes de la ciudad, Víctor carece de un guía. Aquí se vislumbra el fracaso de su padre como preceptor, que le advierta de los límites del conocimiento en su impulso científico, por lo que se encuentra con las consecuencias de sus actos una vez que los ha cometido. Tanto los ciudadanos como el científico aplican su tecnología y la imaginación les invita a superar los límites del humano. Unida por la tecnología y un lenguaje universal, la humanidad logra un poder nocivo. El poder en sí no es peligroso, pero la imaginación ligada al poder puede exceder los límites de la condición humana y aspirar a cosas atroces. Interesante, ¿verdad? No te pierdas nuestros análisis críticos de otros relatos con Elvira Ruiz Vivanco.
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0: otros relatos, te presentamos nuestra sección Datos Curiosos. Los datos curiosos sobre Frankenstein son...
1: ¿Sabías que en torno a Frankenstein o el moderno Prometeo se ha tejido una maraña analítica, sobre todo en los países anglosajones, que abarca teoría literaria y pensamiento feminista, talleres de ética y de filosofía e historia en la ciencia, sin descartar interpretaciones socioculturales y políticas? A través de las diversas aproximaciones, cada erudito trata no tanto de individualizar el núcleo secreto del relato, como el mecanismo que genera su poder de fascinación sobre el lector.
0: ¿Sabías que he ahí el osado planteamiento de Fred Bolton? Pues Frankenstein, el moderno Prometeo, goza del respeto y admiración que merece gracias a este tardío descubrimiento crítico. Muy por detrás del inconsciente colectivo que conectó con mayor visceralidad con la novela, reconociendo en ella inquietudes muy propias del siglo XX y con toda probabilidad del siglo XXI.
1: ¿Sabías que, al hilo de la cuestión, Isabel Bourdiel señala que leer hoy una mínima parte de la producción académica sobre el breve y modesto Cuento de Fantasmas es casi tan apasionante como leer la novela misma? A consecuencia de ello, a través del breve análisis que a continuación proponemos, no pretendemos más que sintetizar lo mejor posible qué nos dice Frankenstein o el moderno Prometeo, resumir los aspectos que a nuestro modo de ver mejor definen y acotan el espíritu de la magistral narración de Mary Shelley.
0: ¿Sabías que Frankenstein o el moderno Prometeo, junto al Drácula de Bram Stoker, son la extraordinaria base literaria de los dos mitos fantásticos más importantes del siglo XX? Sin embargo, la novela de Bram Stoker es una obra cerrada, pese a no ser una creación enteramente original, ya que recoge y destila varios siglos de mitología y arte en torno a la figura del vampiro. Todo el inmenso caudal de sugerencias que contiene el libro está concentrado en sus páginas.
1: ¿Sabías que es más su carácter fantasmagórico, parte importante de los sueños y pesadillas de la civilización occidental? Acentúan su aura claustrofóbica. En cambio, el texto de Mary Shelley es una novela abierta, si bien la fuerza de lo que narra deja una huella indeleble en el lector, no es menos cierto que el libro se entiende mejor si se conocen. Tal y como hemos analizado hasta este momento, la experiencia vital e intelectual de su autora.
0: ¿Sabías que ello demuestra que Frankenstein, el moderno Prometeo, no fue fruto de un privilegiado instante de inspiración, sino de un complejo proceso de depuración de numerosas vivencias y lecturas que, conjuntadas por el genio de su autora, dieron a Frankenstein o el moderno Prometeo una dimensión mítica difícilmente extrapolable a trabajos similares? La novela de Mary Shelley es un prodigioso mecanismo narrativo, el cual, cuando todas las piezas se hayan perfectamente ajustadas y engrasadas, adquiere vida propia, más allá de las directrices marcadas por su autora. La grandeza de su poético dramatismo es capaz de superar a la personalidad artística que le dio vida.
1: ¿Sabías que, a causa de tamaña peculiaridad, todavía hoy Frankenstein o el moderno Prometeo es una narración viva, sugerente, provocativa? Para gozar de su magia, el lector inteligente lee el libro no tanto con el corazón o el cerebro, sino más bien con la espina dorsal. Es ahí donde tiene lugar el estremecimiento revelador, observando con placer a la vez sensual e intelectual cómo el artista construye su castillo de naipes.
0: ¿Sabías que, como explica Chris Baldick, la pervivencia de la leyenda de Frankenstein ha sido posible porque Mary Shelley desarrolló imaginativamente varios de los problemas más acuciantes y esenciales de la modernidad? El tipo de problemas aludidos por su novela son aquellos que históricamente se fraguaron alrededor de los éxitos y los fracasos, las aspiraciones y las frustraciones del proyecto revolucionario de finales del siglo XVIII, que Mary Shelley, tanto por sí misma como por su herencia y relaciones familiares, vivió muy de cerca. Sus dudas son las de una época en la que se mezclan el legado de la Ilustración y los ímpetus del liberalismo radical junto al idealismo romántico, preocupados por los efectos del progreso científico y tecnológico.
1: ¿Sabías que todo ello despertó en Mary Shelley un intenso sentimiento de ansiedad frente a las fuerzas conjugadas y conjuradas que sustentaban este proyecto de progreso, cuya emancipación podía devenir en un hecho monstruoso, incontrolable e impredecible, hasta el extremo de poner en peligro el proyecto mismo? Ansiedad que a lo largo de todo el siglo XX ha adquirido proporciones universales. Así pues, Frankenstein o el moderno Prometeo puede ser leída a muy distintos niveles, extrayéndose significados ideológicos, temáticos y metafóricos muy heterogéneos?
0: ¿Sabías que la vinculación de Frankenstein o el moderno Prometeo a la ciencia ficción es una de las teorías más aceptadas y divulgadas entre quienes han estudiado la novela? Es muy apreciable, que duda cabe, el papel de Frankenstein o el moderno Prometeo como inspiración de posteriores narraciones, donde un científico erigido en visionario, demiurgo, desafía las leyes de la naturaleza con su tentativa de crear vida. El extraño caso del Dr. Jekyll and Mr. Hyde de

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2: Frankenstein se asemeja a los arcanos magos que tanto fascinaban a William Goldwyn, concentrándose en la filosofía natural y la química con un solo objetivo. Eran los secretos del cielo y de la tierra los que quería descubrir y, por tanto, sí me interesaba por la sustancia exterior de las cosas como si lo hacía por el lado oculto de la naturaleza. Mis investigaciones estaban siempre encaminadas hacia la metafísica. Por consiguiente, la ciencia en Frankenstein o el moderno Prometeo es un detalle superfluo en la construcción definitiva del relato. Alumno de la insigne Universidad de Ingolstadt, pese a seguir un cierto método científico en el curso de sus experimentos, Victor Frankenstein es más un alquimista y un nigromante que un biólogo, siendo la medicina, el galvanismo o la mecánica elementos complementarios en su tarea creadora.
3: ¿Sabías que en el capítulo tercero del volumen primero, donde se hace explícita referencia a la confección de la criatura, la magia se solapa con la ciencia? Victor Frankenstein merodea por cementerios y tumbas como los antiguos nigromantes, al acecho de los secretos de la vida y la muerte, pero con fines didácticos. Y como la corrupción de la muerte reemplazaba la mejilla encendida, como los prodigios del ojo y del cerebro eran la herencia del gusano, me detuve a examinar y analizar todas las minucias que componen el origen y la transformación de lo vivo en lo muerto y de lo muerto en lo vivo, explicó el joven sabio. Y al igual que los antiguos alquimistas, el tamaño de su homúnculo será cuestión práctica de métodos de trabajo, dado que la pequeñez de los órganos suponía un obstáculo para la rapidez. Opté en contra de mi primera decisión por hacer una criatura de dimensiones gigantescas, es decir, de unos 8 pies de estatura, unos 2 metros y medio, y correctamente proporcionada.
2: ¿Sabías que a partir de ese instante, en una escena de puro terror, nace el desdichado monstruo?
3: Era ya la 1 de la madrugada. La lluvia golpeaba las ventanas sombríamente y la vela casi se había consumido cuando, la mortecina luz de la llama, vi como la criatura abría sus ojos amarillentos y apagados. Respiró profundamente y un movimiento convulsivo sacudió su cuerpo.
2: ¿Sabías que Empero Frankenstein o el moderno Prometeo, temática y estilísticamente, no es una novela gótica, aunque participe vagamente de algunas de sus convenciones estéticas más celebradas? Vastos y agresivos escenarios naturales como inmensas cordilleras montañosas, frondosos bosques, desolados páramos o gélidas extensiones árticas, tétricos ambientes de putrefacción y muerte como criptas y cementerios, decrépitos caserones o un solitario laboratorio donde flota el hedor de cadáveres, robo de tumbas, ahorcamiento de heroínas inocentes o asesinatos bajo las más estremecedoras circunstancias, la del pequeño hermano de Victor Frankenstein, William, ahogado, o de Elizabeth, prometida del torturado científico, ultrajada y estrangulada por el monstruo.
3: ¿Sabías que todo ello es el lúgubre, siniestro aderezo destinado a subrayar la textura trágica de la novela, superando ampliamente las barreras del simple terror físico, del escalofrío artificioso y autocomplaciente? Es cierto que Mary Shelley, además, emplea una estructura epistolar para organizar su relato, técnica adoptada por muchos novelistas góticos clásicos, como Horace Walpole, William Beckford, Anne Radcliffe, Matthew G. Lewis, James Hogg, y que ulteriores escritores victorianos retomaron como Wilkie Collins, Sheridan Le Fanu, Elizabeth Braddon y Bram Stoker, con el objeto de otorgar verosimilitud a sus fantasías.
2: ¿Sabías que, sin embargo, la autora de Frankenstein o el moderno Prometeo se permite subvertir dicha tradición para construir su novela mediante una retahíla de narraciones concéntricas? Las cartas que el joven explorador Robert Walton escribe a su hermana Margaret Walton Savage explican cómo halló a Victor Frankenstein flotando a la deriva sobre un témpano de hielo en el Ártico, y detallan la extraña peripecia vital del náufrago, quien a su vez relata las largas revelaciones del monstruo, el cual al final, al morir su creador, habla por sí mismo y nos es contado por Walton.
3: ¿Sabías que dentro de esta espiral de historias aparecieron otras en apariencia menores, como los infortunios de la criada Justine, la de la familia de Loisy, o las aventuras de la joven turca Safi? Cada testimonio cuestiona, matiza y corrige al anterior, y como destaca muy bien Isabel Bourdiel, niega la autoridad de verdad, prueba o evidencia

0: a cualquiera de ellas, ahondando en la posibilidad de un mundo de verdades, de respuestas y de soluciones contradictorias, incompatibles entre sí y probablemente todas auténticas.
1: ¿Crees que donde está el horror en Frankenstein o el moderno Prometeo, tal vez se haya agazapado entre los pliegues de su feroz discurso ético?
0: Cuando miras hacia el abismo también te mira a ti,
1: escribió Nietzsche. Y ese abismo al que se asoma Mary Shelley en la novela le devuelve una terrible imagen de ella y por extensión de nosotros mismos. El ansia de lucha contra aquellos que detentan el poder oprimiéndonos, impasibles ante el agravio o el dolor, la sed de justicia e incluso de venganza, contra quienes nos niegan su compasión, su cariño, su comprensión, enarbolando orgullosos nuestro descontento y insatisfacción.
0: ¿Sabías que detrás de todo ello pulen las relaciones Dios-humanidad, padre, hijo, autoridad, individuo, ligadas a una larga lista de atropellos y humillaciones que revelan lo peor de la naturaleza humana? Frankenstein o el moderno Prometeo, a través del enfrentamiento de Víctor Frankenstein con su criatura, sublima el mito del rebelde, dejando al descubierto las carencias y horrores existentes en la organización religiosa, familiar y política de la sociedad, posteriormente subrayadas por Marx y Freud en sus textos. En definitiva, tal como indica Joan Prat Carós, Frankenstein o el moderno Prometeo explicita de forma clara y tajante una tesis: lo que no debe ser un padre, un gobernante y un dios.
1: ¿Sabías que en este contexto ideológico, por encima de las leyendas latinas sobre Prometeo, destaca la notable huella dejada por El paraíso perdido, del poeta inglés John Milton? En las páginas de Frankenstein o el moderno Prometeo, el poema épico de Milton nos presenta a Satán,
0: el primer arcángel, grande en poder, en preeminencia,
1: como la apoteosis del héroe romántico, orgulloso, bello, amante de la libertad y altivo con la tiranía. El Satán miltoniano se alza contra un dios colérico e intolerante, pródigo en amenazas y vana palabrería, que niega a Satán su amor y su perdón, condenándolo al abismo.
0: ¿Sabías que, seducidos por su temerario malditismo, los románticos consideraban a Satán un símbolo de libertad, de auténtica rebeldía hacia una voluntad despótica que no tiene en cuenta los sentimientos humanos? Así lo entendió el poeta y pintor William Blake, quien en su Matrimonio del Cielo y el Infierno, de Mary of Heaven and Hell, de 1793, escribí estos versos: bien es lo pasivo que obedece a la razón, mal es lo activo emanando energía. Energía es la única vida y nace del cuerpo, y razón es el límite o circunferencia periférica de la energía. Energía es eterno goce.
1: ¿Sabías que Mary Shelley hizo de Víctor Frankenstein un nuevo dios voluble y arrogante, mezquino y caprichoso, destinado a crear una nueva especie que me bendecirá como a su creador? Rechaza irracionalmente a su criatura por culpa de su fealdad física.
0: Durante casi 2 años había trabajado infatigablemente con el único propósito de infundir vida en un cuerpo inerte. Para ello me había privado de descanso y de salud. Lo había deseado con un fervor que sobrepasaba con mucho la moderación. Pero ahora que lo había conseguido, la hermosura del sueño se desvanecía y la repugnancia y el horror me embargaban. Recuerda, Víctor, incapaz de responsabilizarse de sus acciones y asumir el tormento de dar vida, es decir, de dotar de forma y sentido a la materia.
1: ¿Sabías que ahí, en la secularización del mito satánico del rebelde efectuado por Frankenstein o el moderno Prometeo, se halla uno de los pilares de su discurso filosófico? Una ciencia sin conciencia no es más que la ruina del alma. Lejos de cualquier mensaje reaccionario, la novela demuestra que no existe una ciencia buena ni una ciencia mala, sino que expone la necesidad de un replanteamiento ético de la práctica científica. Pero Frankenstein está encarece de semejante ideario, prisionero de sus miedos y contradicciones, los cuales le llevan a separar el saber de los principios, el cómo del por qué.
0: ¿Sabías que en este estado de cosas las respuestas del monstruo no se hace esperar? Debía ser vuestro Adán, pero más bien soy el ángel caído a quien negáis toda dicha. Satanás tenía al menos compañeros, otros demonios que lo admiraban y animaban, pero yo estoy solo y todos me desprecian. Yo era bueno y cariñoso, el sufrimiento me ha envilecido, exclama la criatura, dolida y desesperada. La imposibilidad de llevar a término una vida normal, la añoranza por el afecto y el cuidado de su creador, le obligarán a asumir su condición satánica. Si no estoy ligado a nadie, ni amo a nadie, el vicio y el crimen deberán ser forzosamente mi objetivo.
2: El cariño de otra persona destruiría la razón de ser de mis crímenes. Mis vicios son los vástagos de una soledad impuesta. Y mis virtudes surgirían necesariamente cuando viviera en armonía con un semejante.
1: ¿Sabes que de algún modo se busca a cualquier precio la muerte de Dios? La muerte de un Dios inflexible en sus designios, convencido de que solo de él depende su felicidad. La muerte de Dios es el principio de toda libertad, pero también del mal perfecto, redondo, acabado. Las sombras de la tragedia se ciernen sobre Frankenstein o el moderno Prometeo, y cuando Dios, el Padre, la autoridad, ha muerto, el rebelde satánico da por finalizada su misión. Pero en su victoria únicamente puede ser dueño de su muerte, pues de alguna manera sus destinos van ligados. La existencia de uno sin el otro no tiene sentido.
3: ¿Sabías que la mayor infamia, pues, cometida por Víctor Frankenstein es su manifiesta incapacidad para reconocer la palpitante humanidad que anida en el alma de su criatura? El creador no sabe ir más allá de la máscara de deformidad del intimidatorio cuerpo titánico de su creación. Incluso fracasa a la hora de vencer sus escrúpulos hacia la artificiosidad de la vida que él mismo ha construido. Retomando el concepto de simpatía acuñado en los filósofos del siglo XVIII, Frankenstein o el moderno Prometeo anticipa la problemática moderna acerca de la incapacidad humana por comprender los pensamientos y emociones de quien es diferente del otro. Pero subsiste bajo esta autodestructiva actitud la intuición de algo mucho más inquietante.
1: ¿Sabías que el monstruo es una especie de alter ego de Víctor Frankenstein? Su ciclópea estatura, sus notables capacidades físicas e intelectuales hacen de él una especie de superhombre a la manera de Nietzsche, que ha recuperado sus instintos vitales, dotado de una nueva moral nihilista sin adoctrinamiento y que vive aferrado con fuerza su amor por la vida. Sin duda, en algún tenebroso rincón de su narcisista sueño demiúrgico, Víctor se vio a sí mismo de esta manera.
3: ¿Sabías que su obsesión por destruir a la criatura es un anhelo de borrar la prueba material de su frustración sobre lo que él jamás será? Honesto, noble, sabio, sensible, condenado a sufrir eternamente por sus virtudes, no por sus defectos. El verdadero Prometeo moderno no es Frankenstein, sino su doble, su creación, quien señala con dedo acusador a esa humanidad kantiana que se atreve a saber, sin tener claros los objetivos, los valores que deben estructurar su racionalista desafío a la naturaleza.
1: ¿Sabías que dentro de este pesimismo total trágico aparece el más íntimo punto de encuentro entre Víctor Frankenstein y su criatura? Probablemente uno de los aspectos más apasionantes del mito, una sensación común de anormalidad.
3: Ambos participan desde ópticas distintas, tal y como lo expresó Emmanuel Carrère en este sentimiento fundamentalmente agnóstico y de estar en el mundo sin pertenecer al mundo. El mundo para ambos es un lugar espantoso, privado de luz, sin escapatoria humana o mística.
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2: Hoy abordaremos un sentido fundamental para nuestra calidad de vida, la audición. Escuchar nos permite comunicarnos, aprender, disfrutar de la música, mantenernos conectados con nuestros seres queridos y estar atentos a nuestro entorno. Sin embargo, muchas veces damos por hecho nuestra capacidad de oír y no prestamos atención a las señales que podrían indicar una pérdida auditiva. Se estima que millones de personas en el mundo viven con algún grado de disminución auditiva, muchas de ellas sin saberlo o sin buscar atención especializada. Detectar a tiempo cualquier alteración puede marcar una gran diferencia en la salud, la comunicación y la calidad de vida. Quédate con nosotros. 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Comenzamos.
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0: Mi nombre es Dora Luz y pues vamos a iniciar con un programa muy interesante el día de hoy. Hoy están con nosotros el doctor Edgar Gaona, médico general y especialista en audiología. ¿Cómo estás, doctor? Bienvenido.
1: Hola, muy bien.
0: Mucho gusto.
1: Me da mucho gusto estar con ustedes. Gracias por su tiempo, por su curiosidad también. ¿Qué tal va su día?
0: Al contrario, bastante, muy, muy bien, doctor. Para nosotros es un gusto. Y también está con nosotros el señor Anselmo de Jesús Gaona Hamilton. Él es director general de Auxibel. Doctor, ¿cómo está este señor?
2: Muy bien, Anselmo. Gracias. Buenos días a ustedes y al auditorio.
0: Pues muchas gracias por estar el día de hoy con nosotros aquí en Luz para tu Salud. Siempre he pensado que vivir plenamente es saber escuchar los sonidos de la vida.
1: Así es. De hecho, es muy importante no solo oír, sino entender.
0: Exacto.
1: Porque el ruido lo podemos tener nada más como ruido. Uh-huh. Pero el poder entender las palabras es lo que nos abre la conexión con nuestros seres amados.
0: Exacto.
1: Y no solo con los seres amados, puede ser el trabajo.
0: Sí, con
1: puede
0: todo
1: ser que entiendas la indicación que te está dando un jefe o un colaborador, o incluso una alerta para algún peligro que está ocurriendo en la calle, un claxon, uh-huh, un coche que se aproxima, una moto.
0: Sí, fíjate, es importante
1: estar bien en el ambiente, estar presente.
0: Es estar presente, estar atento en el hoy, ¿verdad?
1: Correcto.
3: Así es. Y bueno, vamos a entrar un poquito en materia de esta área. Primero me gustaría que nos presentaran de dónde vienen, para que la gente conozca un poquito de ustedes. A ver si nos puede ayudar el señor Anselmo, de Auxibel, ¿cierto? Así se llama esta empresa. Si nos podrían platicar un poquito más de ella.
2: Así es. Somos dos empresas hermanas, Auxibel, okay, y Aparatos Auditivos de Cholula, que se llama Auditivos Cholula.
3: Ok. Trabajamos
2: en Mancuerna, son negocios diferentes, pero trabajamos en Mancuerna, entonces estamos para servirle a toda la comunidad, tanto de Puebla como de Cholula.
0: Entonces, como podrán entender, son nuestros especialistas y hoy justamente vamos a empezar a desglosar, a detallar cómo funciona el oído y qué proceso sigue el sonido hasta llegar al cerebro, doctor.
1: De manera muy simple, para no
0: sí,
1: tener toda una cátedra
0: posible,
1: de fisiología, primero tenemos la vibración. Al hablar, como yo en este momento estoy produciendo vibraciones desde mi garganta que llegan hasta el oído, se acercan hacia la oreja, pasan al canal auditivo, se aproximan al tímpano, luego están los huesecillos que transmiten la vibración, y luego, como si fuera un telégrafo, existen ciertas estructuras que ese movimiento lo detecta y producen con ese movimiento electricidad. Okay. Y esa electricidad ya pasa por nervio auditivo hacia el cerebro y tenemos un mensaje. Ya que tenemos ese mensaje, podemos distinguir si es una letra A, si es una S, o si es una palabra, si es un avión, si es un perro, si es chihuahua, si es labrador.
0: ¿Sí?
1: Todo eso nos da. Pero también hay ciertas estructuras en el cerebro, como la primera vez que escuchamos a un perro, pues no sabíamos que era un perro.
0: Uh-huh.
1: Lo vamos recordando.
0: Okay.
1: Y también esos procesos que tiene el cerebro día a día, o los procesos que deja de tener, nos van deteriorando y cambia todo nuestro entorno.
0: Totalmente. Por eso se dice que cada vez que envejecemos, pues vamos perdiendo, no se va mermando nuestra situación auditiva, ¿no?
1: Así es. Y el análisis que hace nuestro cerebro, los procesos que lleva, son muy importantes porque incluso pueden deteriorar otras funciones como la cognición.
3: Y bueno, hace ratito estábamos platicando antes de entrar a corte acerca de los jóvenes, ¿no? Que todo el tiempo estamos con audífonos.
0: Sí.
3: Muchos te dicen, no, usa mejor las diademas, pero bueno, a veces son muy estorbosas y optas por los audífonos. Entonces, ¿qué consecuencias pudiera tener estos audífonos para la gente joven, por ejemplo?
1: Uno de los riesgos más importantes que siempre debemos tener presente es el entorno en el que nos estamos desenvolviendo auditivamente. Si trabajamos en una fábrica, si tenemos maquinaria muy cerca de nosotros,
0: sí,
1: si no utilizamos equipo de protección, porque incluso nos ha ocurrido jóvenes que trabajan en fábricas y están en una parte leve de la pérdida auditiva.
0: Uh-huh.
1: Pero si puedes distinguir un poquito de decepción porque no no sabían que podían perder la audición hasta que empiezan a tener ciertos problemas de comprensión. Afortunadamente, ahora hay muchos métodos diagnósticos que podemos utilizar y son más accesibles y favorece a que ya no lleguemos a los 80 años no escuchando nada. O que tengamos 50 y nadie escuche nada. Claro. Eso también nos permite que, en cuestión de salud pública, la enfermedad, sí hay más personas que se han diagnosticado con pérdida auditiva, pero también se ha detectado de una forma más temprana. Y eso significa que tienen mejores soluciones.
3: Claro, y más cuidado, ¿no? A lo mejor dices, ya lo detecté, y ustedes les van a dar como ciertos cuidados aparte para que no se deteriore más, ¿no?
1: Así es. La nueva escuela de medicina nos dice que el paciente debe ser activo en su tratamiento en cualquier tipo de diagnóstico.
3: Claro.
0: ¿Les parece si nos vamos a un corte? Y me gustaría, al regreso, poder platicar con el doctor cuáles son las principales causas de la pérdida auditiva. Porque a veces nada más creemos que hay, que estamos en una zona de ruido y eso es lo que nos va a afectar. Pero no necesariamente es lo único. ¿Estás de acuerdo, doctor?
1: Correcto.
0: Pues vamos a un corte, si te parece, doctora Silly. Regresamos.
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0: Estamos de regreso ya aquí en el programa Luz para tu Salud y nunca le digo gracias a mi querido Duval. Gracias, Duval, sí. Porque siempre está, mira, es la persona que está allá en cabina.
3: Aparte que lo sigan en TikTok.
0: Y aparte que lo sigan en TikTok, ¿verdad? Porque sí. Claro que sí, a mi querido Duval, mi paisano. Bueno, pues estamos platicando con el doctor Edgar Gaona, que es especialista en audiología, y también con el señor Anselmo de Jesús Gaona, de Auxibel, sobre este tema de la importancia de tener una buena audición, doctor. Y nos quedamos justamente le preguntaba, ¿cuáles son esas, las principales causas de pérdida auditiva?
1: Yo consideraría que en esta parte, que es muy ilustrativa para el público, sería mejor que evitar.
0: Ok.
1: Ruidos continuos y elevados, como lo que mencionaba de fábrica, incluso música de fiesta.
0: Estar mucho, por ejemplo, en conciertos, a la gente que le gusta estar mucho en conciertos.
1: De manera repetitiva, todo el tiempo.
0: Ahí te hablan
3: bien. No, ya pasó esa época. Ya pasó.
1: No está mal disfrutarlo, para eso es la vida, para escuchar.
0: Claro, para disfrutar.
1: De hecho, eso es lo que quiere un paciente que pierde la audición, volver a disfrutarla.
0: Sí, claro.
1: Pero sí es importante hacerlo con mesura. Es como, a lo mejor a algunos nos gusta la Coca-Cola, pero no nos podemos tomar los 10 litros al día, ¿verdad?
0: Sí, claro.
1: Y primero es el ruido, cuidar ambientes ruidosos. Ya no podemos hablar con tranquilidad.
0: Okay.
1: Es una buena medida para tener en cuenta que ya está un poquito alto.
0: Okay.
1: Entonces esos entornos, y sobre todo por más de 60 minutos, ya empiezan a generar cierto daño.
0: Ok.
1: A veces es transicional y se recupera.
0: Sí.
1: A veces no.
0: Ok.
1: Por eso depende mucho del tiempo de exposición. Si es más prolongado, es mayor el riesgo de pérdida crónica.
0: Ok.
1: Y en otros casos, pues podría ser tal cual un golpe en la cabeza que dañe las estructuras.
0: Que tengas algún accidente, alguna cosa y te pegues en la...
1: Así es, hay otra importancia de por qué tener casco, además de las otras,
0: de otras situaciones, sí.
1: Bueno, de las más conocidas.
0: Sí.
1: Y también medicamentos.
0: Okay.
1: Hay medicamentos ototóxicos, eso quiere decir que dañan al oído porque son de sus estructuras, cómo funcionan, no le favorecen a la fisiología del oído. En antibióticos tenemos unos unas estructuras que se llaman cilios, que se parecen a las de algunas bacterias. Entonces, algunos antibióticos actúan sobre esas estructuras y también las pueden destruir.
0: He ahí el... Y qué bueno que hoy por hoy los médicos te piden receta para los antibióticos. Porque fíjate, antes, tómate el ciprofloxacina, casi. Tómate el no sé qué. Y a mí me cayó muy bien. Y fíjate el problema que nos está causando de manera secundaria a nuestro organismo.
1: Así es. Y no solamente con los antibióticos, también puede ser con medicamentos que cambien nuestro metabolismo, porque aunque parezcan huesecillos y un nervio que lo tomamos como si fuera un cable de manera general, no está como un cable, es algo vivo. Así como nuestro ojo, como nuestra mano, como nuestra boca, como nuestro cerebro. Sigue necesitando sangre y nutrientes que están en la sangre y en una medida adecuada. Entonces, si nuestro metabolismo está mal, ya sea por glucosa, por triglicéridos, sí, claro, cualquier problema metabólico puede ser causante incluso de que tengamos problemas circulatorios en esa microvasculatura, puede llegar a producir pequeñas pérdidas estructurales.
0: Que a la larga se vuelven grandes.
1: Así es.
3: O también, por ejemplo, pensando en algunos accidentes donde las personas pueden estar cerca de una explosión, digo, no necesariamente de fuego, pero de cualquier cosa que haga mucho ruido, hasta luego queda como el oído, un tanto sordo, ¿no?
1: Finitus. Exacto, esa es una parte donde nuestro cuerpo se está adaptando. Tenemos músculos que buscan tensar para que no esté tan fuerte la vibración y no avance tanto a la siguiente parte del oído, pero... Esos ruidos son artificiales y son muy fuertes ahora con tantas plantas, fábricas y maquinaria con la que contamos en la tecnología. Así que sí se puede adaptar, pero tiene un límite.
0: Claro,
1: el cuerpo está acostumbrado evolutivamente a un entorno más tranquilo, no al de una fábrica.
3: Claro, sí, sin duda. Y bueno, hablando un poquito también de los aparatos auditivos, ¿cuándo se decide que una persona puede ser candidata para un tipo de aparato auditivo? Y si hay varios tipos, ¿no? Porque muchos dicen, ay, necesito un aparato auditivo, pero no sabemos cuántos existen, cómo es el protocolo, etcétera.
1: La primera parte es con el primer qué.
3: Ok.
1: No es que todos los que no escuchamos en alguna ocasión lo necesitemos.
3: Ok.
1: Pero sí es un factor para empezar a poner atención. Si pasa seguido, si es cuando hay más gente. Porque luego dicen eso, es que yo escucho bien, pero cuando estamos tranquilos. Y quiere decir, a lo mejor, tenemos que hacer el estudio, pero...
0: Sí, claro.
1: Puede que solo esté leve.
3: Claro.
1: No de entrada que necesita aparato en ese momento, pero sí monitorearlo de preferencia cada año para que veamos si está aumentando por otras circunstancias. Y como decíamos de lo metabólico, tener ciertos chequeos para
0: tener
1: que...
0: Tener el control, tener un control manual o semestral, sobre todo cuando tienes enfermedades crónico-degenerativas, ¿no?
1: Correcto.
0: También eso es bien importante.
1: El ejercicio, todas las recomendaciones generales que se hacen en cuanto a salud, el ejercicio, comer bien, dormir bien, no fumar, evitar el consumo de alcohol irresponsable, entre otras, esas recomendaciones también nos favorecen en el oído. De hecho, son recomendaciones que se cuidan con nuestros pacientes en el momento de que ya tienen una pérdida auditiva, porque algunos sí han tenido pérdida auditiva por secuelas de otras enfermedades.
0: Sí, claro.
1: Y pueden empeorar.
0: Ok. Señor Anselmo, usted está muy de cerca con la gente. Y qué bueno que vino, porque usted está muy de cerca con la gente y ve cómo llegan estas personas y con qué ansiedad le dice, yo quiero oír, quiero volver a oír. Y piensan que a lo mejor les van a poner pues un chicharito de magia y con ese van a oír, que es el mismo para todos. ¿Cómo es que hacen esa diferenciación para que cada persona tenga un aparato auditivo correcto?
2: Híjole, pues es bien complicado, porque no es así como que la gente llega diciendo quiero ir. A algunos los llevan los familiares porque ya están desesperados por no poderse comunicar con ellos.
0: Exacto.
2: Y yo creo que esa es la mayoría.
3: Sí.
2: Pero sí hay pacientes que dicen, bueno, realmente yo ya no estoy oyendo bien y quiero reintegrarme a mi trabajo, a la familia, a la sociedad, etcétera. Entonces, bueno, ahí cuando llega el paciente normalmente va buscando algo que no se vea, algo que sea discreto, uh-huh, etcétera. Sin embargo, bueno, lo principal es oír.
0: Okay.
2: Entonces sí tenemos que buscar pues lo más discreto para el paciente. Ahora los aparatos han avanzado demasiado.
0: Sí, la tecnología
2: en
0: es
2: tecnología y disminuido en tamaño. Uh-huh. Entonces, bueno, pues ya.
0: Antes eran unas como otra oreja, ¿no?
3: Ajá, sí, que parecía así.
2: Exacto. Antes todo el mundo quería un aparato llamado intracanal porque supuestamente era el más pequeño.
0: Exacto.
2: Pues ya no. Ahora el intracanal todavía se ve un poco, pero ahora ya hay aparatos que van detrás de la oreja, wow, tan chiquitos que se cubren con la anatomía de la oreja.
3: O sea, ya ni
2: entonces
3: se
2: notan. Entonces no se notan y llevan un tubito muy delgadito que ni siquiera lo logra percibir la gente. Entonces, bueno, hay, wow, diferentes tipos de aparatos y lo que sí es importante es que mientras más rápido tomen una solución, uh-huh, pues más fácil va a ser resolver el problema auditivo.
0: ¿Sí?
2: El problema auditivo avanza y mientras más profundo sea, más grande va a ser el aparato.
0: Es decir, ¿en qué momento una persona dice, tengo que ir a ver a un especialista en audición porque no quiero perder la totalidad de mi audición? ¿Cuál es esa bandera roja que me dice, tengo que acudir ya con el especialista?
1: Les comentaba con los primeros que es importante valorar. Y si nos repiten las cosas, si subimos la televisión.
0: Ya, y eso ya es muy sintomático.
1: Así es.
0: Preguntamos, ¿qué dijiste? ¿O cómo fue? ¿Verdad? Estamos repitiendo y repitiendo y repitiendo.
1: Así es. Y también comentábamos que el aparato es para la familia. Porque
0: sí,
1: hay síntomas que son no solo del paciente, son familiares.
0: Sí, sí.
1: Y se empiezan a enojar con él. Entonces, si se empiezan a enojar con él, sí, si el familiar lo está considerando porque le repite diario las cosas, o tiene que levantar la voz.
0: Más bien es eso, levantar la voz.
1: Es que luego parece regaño.
0: Sí,
1: y más si no están en la calle, se ve aparatoso.
0: Sí, sí, sí. Sí.
2: Muy aparatoso. Incluso muchos pacientes dicen, no me gusta que me griten mis hijos.
0: Sí, pero es que a veces no es eso, la desesperación también de los familiares de no poderse comunicar con su ser querido, ¿no?
1: Así es. Así es. Y también pasa otro efecto después de estas discusiones por qué tan alto van a hablar o le van a hablar al paciente. Después se aíslan. Uh-huh. Y después viene depresión, ansiedad.
0: Sí.
1: Y con esa depresión y ansiedad también disminuyen algunas capacidades cognitivas en específico. Uh-huh. Puede propiciar que se acelere el Alzheimer y la demencia senil. Porque veamos lo más práctico.
0: Uh-huh.
1: El lenguaje, aunque nosotros platicamos muy cómodamente en el día a día, uh-huh, no es algo simple. Es algo muy complejo que tiene que ver ideas, movimiento de la lengua, palabras y demás.
0: Sí, sí, sí.
1: Sí es un buen ejercicio mental durante el día a día. Al perder ese ejercicio, el paciente se va encerrando y aislando. Y su cerebro, como el músculo, cuando no se usa, va deteriorándose más. Y se va a atrofiar.
2: Se
0: atrofia.
3: Claro.
1: Uh-huh. Y hay etapas donde sí se puede recuperar. Pero okay, si se avanza mucho, ya no tanto.
0: Uh-huh.
1: O sea, sí va a escuchar, pero el deterioro cognitivo podría ya haberse instalado y eso es más peligroso.
3: Pero, y también invitar a la gente que no se sienta mal, porque como decía el señor Selva, ¿no? Van y lo llevan, porque a veces empiezas a notar algo que no va bien y como que tú mismo dices, no, ¿cómo es posible que a mí me está pasando esto, no?
0: Uh-huh.
3: O no lo aceptamos, tal vez, el que ya empezamos a tener una dificultad en este caso auditiva y a veces no lo decimos por pena o no decimos porque no, yo puedo, ¿no? Y entonces invitar a la gente de que no hagan eso, ¿no? De que se atiendan, no es nada malo el que empiecen a tener pérdida de la audición.
1: Así es. Es sumamente importante que lo hagan.
3: Claro.
1: Y es por su salud, porque va a mejorar más aspectos. Van a dejar de discutir con la familia, como
0: sí,
1: lo decíamos.
0: Sí, el primer paso, el primer punto. Sí, sí, sí.
1: También van a estar más pendientes de su entorno, del trabajo.
0: Sí, claro.
1: Muchos pacientes nuestros dicen, es que en el trabajo ya me está yendo mal por esto.
3: Claro.
1: Y pueden perder incluso ascensos o pueden,
3: claro,
1: perder oportunidades por esas situaciones. Entonces, vale la pena
3: sí,
1: en esos aspectos.
3: Sí,
1: y
3: sí,
1: sí. Como decíamos hace rato, bueno, decían hace rato, ya son muy discretos y tienen una tecnología brutal. Antes era como lo que ahora, bueno, hace 20 años era como lo que ahora vemos en amplificadores, que son los no de grado médico. Uh-huh. Era similar. Ahora tenemos así como el ladrillo de celular de antes, y sí, tenemos exacto. Ahora un ahora smartphone. ¿No?
3: Claro.
1: Es brutal que se pueden conectar a Bluetooth, pueden ser órale. Resistentes al agua. No para nadar, pero si te agarra la lluvia,
3: claro.
1: Sigue sin la disfruta sin problema.
3: Y eso es importante. Digo, antes incluso les daba mucha pena porque todo el mundo volteaba a ver qué tenía en la oreja, pero actualmente también hemos evolucionado como sociedad. Y ya sí. No es como de que, ya viste que ya es algo normal. Al contrario, te dicen, ve, atiéndete, ¿no? Sí. Por eso les decimos, no les dé pena a aquellos que tienen como ese temor de, es que se me va a ver algo raro, algo mal. La gente, al contrario, ni siquiera a veces ni nos damos cuenta, ¿no?
0: No, a veces se sataniza ese tema, pero ya hoy por hoy estamos normalizando muchas de estas situaciones.
3: Sí, claro.
0: Ya lo vemos muy, muy, muy normal. Y ahora con esta tecnología, bueno, pues todavía muchísimo más. ¿Les parece si nos vamos a un corte brevemente? Y regresamos. No se despeguen porque todavía vienen muchas, mucha, mucha plática aquí con nuestros especialistas en audición. Regresamos.
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6: Bendito Dios por encontrarnos en el camino.
0: Regresamos a Luz para tu Salud. Estamos platicando sobre este tema tan importante que es una adecuada audición. Y estamos platicando con el doctor Edgar Gaona. Él tiene un posgrado en audiología y tecnologías de la audición. Así es que, de verdad, es todo un experto en el tema. Y también estamos platicando con el señor Anselmo de Jesús Gaona Hamilton, director general de Oxibel. Bueno, en este bloque me encantaría platicar con ustedes. ¿Cada cuánto deberíamos realizarnos una revisión auditiva, doctor?
1: Los libros en medicina y semiología siempre nos dicen que debemos checar todo cada año.
0: Ok.
1: No es la realidad de los servicios de salud en la actualidad.
0: Exacto, exacto.
1: Pero sí nos podemos orientar por los primeros qué, los primeros cómo. Cuando detectamos esos problemas o le estamos subiendo a la televisión o nos están diciendo, aunque sea escondidas de la familia, hay que checarnos, incluirlos en el chequeo que responsablemente tenemos que hacer por nuestra cuenta.
0: Okay.
1: Entonces, yo sugeriría que en el chequeo anual recomendado, como siempre se hace por salud, lo incluyamos bajo esas
0: esquema
1: premisas. Así es.
0: De cada año o cada seis meses, dependiendo. Porque hay gente que incluso tiene infecciones de oído muy recurrentes. ¿Estas personas tienen mayor posibilidad de perder la audición?
1: Sí. No? Al ocurrir inflamaciones crónicas, ajá, también hay cierto daño sobre los tejidos. Fíjate. Y esos tejidos, al estar inflamados, al tener contacto con radicales y demás sustancias y células, pueden llegar a perder el movimiento y la facilidad de movimiento y vibración que transmiten hacia el cerebro. Mm. Bueno, primero el oído interno, que lo transmite como un telégrafo a electricidad. Ajá. O ahí mismo, en la zona donde se convierte de mecánico o vibración a una corriente eléctrica, ahí podría haber un daño, que normalmente con la edad sucede.
0: Okay.
1: Tenemos diferentes cilios y los más grandes son los que más se pueden colapsar y es lo que más nos preocupa con la edad. Por eso todos vamos para allá, porque nuestro cuerpo no está hecho para los 80, 90 años hasta ahora. Pero para allá vamos, ¿verdad?
0: Así se van a mermar.
3: Claro. Y mencionaban una parte bien importante, hacer esta revisión. ¿Qué estudio se hace? Y también, ¿cuál es la importancia de hacerlo con alguien que sepa? Por ejemplo, nos comentas, yo tengo el posgrado en todo esto, yo sé cómo se hace estudio de medicina. Porque, lo comento mucho porque a veces vamos a un centro comercial, al súper, y afuera te dicen, pruebas de audiometría gratis, ¿no? Y de repente, ¿qué va a pasar?
0: Y el mismo aparato.
3: Si no hacen un buen diagnóstico, ¿qué le puede pasar a la persona? Empieza con vértigos, ¿qué le puede pasar en general? Porque a veces lo tomamos como de, pues no pasa nada.
1: Sí, es muy importante porque primero, si al revisar el oído, si encontramos un tapón de cerumen, si encontramos una infección,
3: claro.
1: No con un curso o de una semana o de días.
0: Sí, no es lo mismo.
1: No van a tener la misma calidad de detección que un médico o alguien especializado en esto.
3: Claro.
1: Posterior a la adaptación, si el aparato no se calibra, no se ajusta adecuadamente, pueden quedar abiertas algunas frecuencias donde sí lastime el oído y sea un daño de entorno continuo. Y entonces no quieren ir a calibraciones porque ya fueron 4 veces, pero el técnico o la persona que no tiene tanta capacitación no supo cómo acomodarlo. Entonces hasta sirve el aparato, les lastima el oído,
3: sí,
1: y
3: claro,
1: pierden con cierta aceleración extra la pérdida auditiva.
3: O sea, acelera.
1: Así es, los aparatos auditivos de grado médico están hechos para que no excedan ciertos límites. Sin embargo, los amplificadores no. Y si no los ajustamos como debe ser de acuerdo al perfil del paciente, también podemos generarle un daño por esa pérdida de estudiarlo más.
3: Claro.
1: Porque es el caso del paciente.
3: Sí, demasiado. O sea, hacerlo con alguien que realmente sepa.
0: Con un especialista.
3: Con un especialista, porque si no, imagínate, dices, hago esto porque aparte me puede salir más económico y ya cuando vemos, te sale más caro al final.
0: Sí, no, está tremendo. Señor Anselmo, perdón.
1: Sí.
0: Muchas personas se resisten a utilizar los aparatos auditivos. ¿Qué les diría usted de acuerdo a su experiencia, de cómo ve cómo entra la gente y cómo se va? ¿Qué le diría a esta gente que se resiste a usar los aparatos auditivos?
2: Bueno, de hecho no le diríamos, le decimos siempre, o sea, que nos permitan regalarles una prueba.
0: Okay.
2: Que nos permitan mostrarles lo que podemos hacer por ellos.
0: Uh-huh.
2: Porque realmente el que ellos puedan escuchar, como decía el doctor, cambia la vida.
0: Sí,
2: y no nada más la vida, cambia hasta la salud.
0: Uh-huh.
2: Hay personas que por el hecho de permanecer nerviosos todo el tiempo para tratar de entender, generan enfermedades, como platicaban hace rato. Entonces sí es importante que se den la oportunidad de probarlo.
0: Okay.
2: Y de verlo, porque realmente piensan que les vamos a poner ahí el estéreo de antes.
0: Sí, no,
2: y pues no, o sea, realmente son aparatos bien pequeñitos, bien bonitos. Anteriormente sí los aparatos eran muy diferentes, pero ahorita ya son una microcomputadorcita chiquita dentro del oído que funciona completamente diferente a lo que era antes. Controla tono por tono, controla la salida máxima, puede incluso conectarse al celular y usarlo como si fueran unos audífonos.
0: Y no es tan difícil de usarlo.
2: No, es súper amigable.
0: Fíjate,
2: es muy
0: bien importante,
3: sí,
0: porque yo no voy a poder, yo ya como viejito, yo ya no lo sé manejar, pero pues nada que...
2: Mira,
0: ver,
2: a lo mejor la conexión siempre es un poquito más complicada para el paciente adulto mayor porque pues no está tan familiarizado con el teléfono, pero un familiar suyo puede acompañarlo.
0: Exacto.
2: Se hace la conexión con el teléfono y es tan fácil como que cuando suena el teléfono lo escucha en el aparato. Así de fácil.
0: Maravilla.
2: Entonces no necesita hacer nada. Incluso si el mismo paciente llega a tener incluso una caída o algo en la calle, el aparato automáticamente puede mandar un mensaje al tutor, o sea, al hijo o a la esposa o a alguien.
0: Increíble.
2: ¿Sabes qué? Se cayó. Y en ese momento yo le llamo y pues, ¿qué pasó? Ah, pues sabes que no me puedo levantar y corro a levantarlo, ¿no? O sea, son cosas que aparentemente no son nada, pero son totalmente un equipamiento.
0: Sí, yo diría que son todo.
3: Sí, sí, sí,
0: todo. Y qué tranquilidad para los familiares, ¿no, doctor?
1: Así es. El riesgo de caídas es muy, muy, muy grave en cualquier adulto mayor. Y es importante que lo atendamos en los primeros momentos de ser posible o inmediatamente transportarnos hacia el paciente.
3: Y aparte mencionaban algo importante, le dan como seguimiento.

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2: No tiene más de 30 años, ¿no? Ya prácticamente.
3: Vamos para 30, tenemos 29. Ah, así es.
2: Fíjese, ya le están llegando.
3: En agosto, ¿no?
2: Ya casi.
3: Ya vamos al tercer piso.
4: Bueno, ya en meses.
3: Ya vamos ya a llegar meses, al tercer 30. Piso, así es.
2: Entonces, digo, a lo que voy es que es un lugar certero, seguro, que saben que ahí les van a asesorar, les van a ayudar, les van a apoyar y les van a dar seguimiento para que hasta que queden perfectamente bien, se sientan cómodos con su aparato auditivo, ¿no?
3: Y lo entonces, más importante es que el paciente que ya pagó un aparato no va a volver a desembolsar por esas calibraciones.
2: Ok.
3: O sea, esas calibraciones son totalmente gratuitas y son parte del paquete que se les ofrece. Entonces, eso es bien importante. No es como que estamos consiguiendo consultas de calibración, ¿no? No. Sí. O sea, las consultas de calibración están incluidas en el precio del aparato.
2: Está súper bien.
3: Y no van a tener que volverlas a pagar, además de la garantía mundial que tienen las marcas que manejamos.
2: Perfecto.
3: Que
2: eso
3: son
2: es
3: garantías
2: importante.
3: Mundiales y totales. ¿Qué significa mundial? Que si cambian de domicilio pueden acudir a un centro auditivo de la misma marca.
2: Okay.
3: Y les van a hacer válida la garantía.
2: Está maravilloso.
3: ¿Verdad? Entonces eso es otra cosa que ya es lo que es el beneficio de la marca.
2: Sí,
3: que
2: porque ya sabemos que los aparatos auditivos no son tan baratos. Pero
3: así
2: también es una por otra, ¿no? Te van a dar la seguridad de que tú vas a poder escuchar, vas a poder oír bien. Y que si te cambias de residencia, tomando una marca de este tipo, pues de cualquier lugar te lo van a poder. Sí.
3: Y aparte se les puede recomendar a alguien que le dé seguimiento a su adaptación.
2: Uh-huh.
3: También. Somos una cadena de audioprotesistas y audiólogos que estamos unidos por la marca que nos
2: ¿sí?
3: provee los aparatos. Entonces, si el paciente acude con nosotros y nos dice, fíjese que a mi hija la cambiaron a Guadalajara y nos vamos a vivir para allá. Perfecto, entonces buscamos una persona de Guadalajara y entonces se le puede seguir dando seguimiento como lo tenían con nosotros.
2: Maravilloso. Vamos a un corte y regresamos al último bloque para continuar platicando sobre nuestra audición. Regresamos.
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7: Bendito Dios por encontrarnos.
2: Pues estamos ya de regreso en este último bloque hablando de la audición, de la importancia de la audición. Y a mí me gustaría preguntarte, doctor Gaona, ¿cómo afecta la pérdida auditiva en esta situación, en la vida emocional del paciente?
8: Hace rato les comentaba que el paciente primero se enoja porque no le dicen las cosas fuerte,
2: sí.
8: Luego se cansa. Y también la familia se cansa y ya no le dicen las cosas fuerte, ni él quiere escuchar, entonces se aísla.
2: Fíjate,
8: puede tener ansiedad.
2: Es un tema muy, muy grave.
8: Y depresión también.
2: Totalmente.
8: Entonces, ese aislamiento produce déficit en cognición por falta de uso, la verdad,
2: ¿sí?
8: Por falta de comunicación.
2: ¿Sí?
8: Yo algunas veces les he comentado, ¿han visto la abuela Coco? Pues la abuela Coco necesitaba un aparato porque le gritaban.
2: Le gritaba, sí.
8: Y apenas escuchaba y estaba aislada en un sillón.
2: Sí.
8: Era triste esa situación. Afortunadamente ya hay más métodos diagnósticos. Ya
2: qué padre el siglo en el que estamos, en donde ya no es de que los abuelitos los tenemos ahí en un cuarto, ¿no? Nada más, como dices tú, como la abuela Coco ahí en su silla, ¿no? En su mecedora, porque pues ya no nos oye ni nada. Y fíjate, hoy ya tenemos tantas herramientas como las tiene Auxibel. Platíquenos qué tiene, todo lo que hay en Auxibel.
3: Pues mira, la principal es la tecnología Edge. La tecnología Edge nos va a permitir ajustar los aparatos por medio de inteligencia artificial. ¿Y esa inteligencia artificial qué hace? Bueno, pues lo que hace es recibir el sonido, amplificarlo y entregarlo. Pero ese es el principio.

0: básico. Porque un amplificador es una cosa y un aparato auditivo es un conjunto de amplificadores. ¿Por qué un conjunto de amplificadores? Porque, por ejemplo, los aparatos más sencillos que nosotros manejamos tienen 10 amplificadores y uno es para cada tono. Entonces, de acuerdo a la audiometría que va a hacer el médico, vamos a identificar cuál es la pérdida en cada tono. Y entonces le vamos a dar, por medio de cada amplificador, la ganancia de inserción necesaria para que pueda escuchar bien. Y eso es lo importante de utilizar un aparato medicado, como dice el doctor. Un aparato que de veras controle. Ahora, también el hecho de que nosotros vamos a amplificar el sonido, también al mismo aparato le debemos decir, sí, amplifícalo porque el señor necesita X ganancia, pero no más de Z porque si pasa de Z lastima. Entonces tenemos que controlarlo y ajustarlo de acuerdo al rango dinámico de cada paciente y de cada frecuencia. Eso nos va a dar la nitidez. Ahora, ¿qué pasa con un aparato? Hay aparatos que van a hacer este trabajo 65 millones de veces por hora y hay aparatos que lo van a hacer 85 millones de veces por hora. Y así como hubo aparatos que lo hacían 18 millones de veces. Entonces muchas veces el paciente dice, yo ya uso un aparato, pero no estoy oyendo bien. Ok, primero que nada puede estar roto el molde, puede estar mal calibrado, pero sin embargo puede necesitar,
1: o a lo mejor ya no es suficiente,
0: una tecnología mejor para que pueda tener una mayor comprensión. Entonces por eso siempre nosotros les hacemos ver que aunque ya tengan un aparato, vale la pena hacer un reconocimiento una vez al año.
1: Sí, sí, sí, claro. Que es lo que decías tú, doctora.
2: Sí, es.
1: Que te compres un aparatito en la farmacia o en la tienda o algo. Ay, pues con este voy a oír y pues al rato, oiga, sí, yo ya compré mi aparato.
0: Sí, yo ya tengo aparato, pero no. ¿Sabes qué pasa mucho? Que hay pacientes que, pues, obviamente por cuestión económica, compran un aparato. Y nuestra audición está hecha para que sea binaural, o sea, de los dos lados. Por algo tenemos dos orejas. Entonces nos ponemos uno, ¿y qué pasa? Pues no sabemos de dónde vienen los sonidos, aunque el aparato esté funcionando bien. No sabemos de dónde vienen los sonidos. No podemos diferenciar entre un ruido y una palabra, porque los ruidos enmascaran las palabras. Entonces, hasta que tenemos la audición binaural, vamos a poder separar un sonido de otro y entonces tener una mayor comprensión.
1: ¿Y siempre se tienen que usar dos o uno solo?
0: Bueno, se tienen que usar dos siempre que se necesite en los dos oídos, porque hay pacientes que tienen un problema solamente en un oído, y hay pacientes que lo tienen bilateral. Entonces, por eso se evalúa siempre de manera bilateral, para que sepamos qué es lo que necesita el paciente y podamos ofrecerle lo que necesita. Hay pacientes que nos dicen, oiga, pues me alcanza para uno. Ok, está bien, tenemos entonces que buscar cuál es el que le va a dar el mejor resultado.
1: Exacto.
0: Pero siempre haciendo la aclaración de que
1: sí necesita,
0: para que tenga una buena audición, pues necesita el otro.
2: Y por ejemplo, un paciente que necesita los dos y dice ahorita, solo me alcanza para uno, lo calibran, o sea, para que funcione uno y después ese mismo lo calibran para que usen los dos.
0: Exacto, la calibración de un aparato que se va a utilizar de manera monaural lleva una graduación diferente a la que se va a utilizar cuando tenga una graduación binaural. Entonces, aunque podemos calibrar el aparato, va a ser diferente en cada circunstancia.
1: ¿Y cuánto tiempo lleva esta consulta para ir con usted y con ustedes, que nos atienda el especialista y que nos digan qué tipo de aparato puedo?
0: Pues mira, la consulta como tal tarda de 45 minutos a hora y media.
1: Ok.
0: Sin embargo, pues siempre depende, es platicado, siempre es confundido. A veces nos llevamos hasta 3 o 4 horas, ¿verdad?
1: Sí, es lo pero que decía aquí el doctor.
0: Eso es dependiendo de lo que necesite el paciente.
1: Ok.
0: O sea, finalmente nosotros estamos para eso, para resolver las dudas del paciente.
1: Sí, sí, totalmente.
0: Y que el paciente, antes de comprar un aparato, sepa lo que está comprando y lo que se le va a dar después de comprarlo, porque eso es bien importante.
2: Claro.
0: No es como que ya lo compré, ya me voy a mi casa y ahora lo oigo.
2: Y justamente quería preguntar un poquito del protocolo, porque a muchas personas dicen, oye, me interesa, pero no saben, a veces les da como tentación de, ay, vaya a ser muy engorroso. ¿Nos podrían platicar un poquito? Una persona llega con ustedes, ¿cómo se registra? ¿Qué hacen? ¿Cómo pasa consulta? ¿Cómo es este proceso para que tengan su aparato auditivo?
0: Pues mira, es muy fácil. Nosotros normalmente lo que vamos a hacer hacer es darles una cita para que no tengan que esperar, porque obviamente la mayoría de nuestros pacientes son de edad avanzada y entonces lo que no queremos es tenerlos ahí en la sala de espera esperando a ver a qué hora los vamos a atender. Pero bueno, se les da una cita y entonces se hace una toma de datos. Nosotros, desde que nos hablan por teléfono y nos dicen, es que sabe que todo el tiempo me peleo con mi papá porque no me oye, nosotros ya eso nos da un parámetro para saber qué tipo de pérdida auditiva tiene el paciente. Entonces, bueno, ya tenemos ahí un punto. Pero no, nosotros tenemos que saber a qué se dedica, si es un paciente laboralmente activo.
1: ¿Verdad?
0: O sea, es una toma de datos que nos va a permitir resolver su entorno. A partir de ahí hacemos lo que es el estudio audiométrico. A partir de ahí se hace la calibración del aparato, se le pone, se le muestra, se prueba en lugares ruidosos. Todo eso lleva un promedio de 45 a una hora más o menos.
1: Pero está, o sea, maravilloso.
2: Una persona que va con ustedes sale con su aparato ese día.
0: Puede salir en ese momento con su aparato.
1: Sí, puede salir.
0: Así es, sí.
1: No, pues está maravilloso. Genial. Porque usted dice, sí, pero dentro de un mes.
0: No. Hay aparatos hechos a la medida.
1: Un mes de pelearme con mi familia.
0: De hecho, ese fue el porqué el intracanal perdió tantos puntos. Porque se tenía que mandar a hacer y esperar a que regresara. Exacto. Y eso es un proceso de aproximadamente 15 a 20 días.
1: Esta es una super palomita.
0: Y aquí, aquí haga de cuenta que el aparato se puede poner en el momento y se lo puede llevar el paciente en ese momento.
1: No, maravilloso.
0: Entonces puede entrar sin oír y salir oyendo.
1: Wow.
0: Esa es la idea.
1: Está padrísimo. Doctor, este tinnitus que de repente a veces sentimos, ¿qué es?
3: Tiene, es multifactorial, eso sí.
1: Sí,
3: pero
1: porque mucha gente confunde esto.
3: Lo primero que debemos revisar es la presión, porque sí es de importancia clínica.
1: Ok.
3: Posteriormente, si vemos que ha estado bien la presión, que continúa, puede ser porque alguno de los oídos no, o perdió de manera súbita un poco de audición.
1: Ok.
3: O hubo algún cambio que lo podemos ver en la audiometría. O incluso baja, hay una diferencia entre un lado y el otro.
1: Ah, ya.
3: Esto lo podemos ver de una forma más práctica porque el cerebro busca completar cosas y atajos. Entonces intenta rellenar el ruido que hace falta. Eso lo logra con los zumbidos. Pero es un, de manera clínica lo podemos ver como una alerta de que si nos revisemos con los zumbidos y hagamos una audiometría para que por medio de nosotros o algún especialista en la audición nos les determine cuál es la causa. Porque incluso puede ser porque hubo un problema en el canal auditivo y eso está disminuyendo el valor. O incluso podría ser un tapón que al final se cerró y está generando una diferencia, y esa diferencia pues se puede resolver retirándolo y ya no con un aparato.
1: Y todo se reduce en hacernos una revisión.
3: Así es.
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1: 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Pues muchísimas gracias por haber estado con nosotros esta mañana.
0: No, pero de qué, es un placer.
1: Y pues les recordamos que viene el aniversario, el noveno aniversario de Luz para tu Salud, este 22 de julio.
2: A Así es. Y bueno, tendremos muchas sorpresas. Recuerden que cada año tenemos esta feria, que sobre todo es con una labor social, donde se van a brindar diferentes tipos de servicios. Y bueno, la cereza del pastel, Dora, como todos estos años, son las cirugías de catarata.
1: Sí, así
2: y
1: es.
2: Esperamos que más gente se pueda unir con nosotros precisamente para brindar servicios a todas estas personas. Así que ya los estaremos esperando próximamente. Ya empezaremos ya casi a hacer esta campaña. Entonces ya nos así estarán es. Escuchando en todas las estaciones de radio, porque estaremos como de gira artística, Dora.
1: Así es. Este próximo 22 de julio estaremos listos para poder darles la bienvenida aquí en Cinco Radio. Y pues nosotros nos despedimos. 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No se pierdan de escuchar los sonidos de la vida. 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
1: Hasta la próxima.
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2: Muy buenos días, tengan todos ustedes, queridos amigos radioescuchas, desde Puebla, de los Santos Ángeles y Arcángeles, ciudad protegida y escogida por Dios, te saluda tu amiga Canela de García, desde tu programa Una Luz en el Camino, deseándote toda clase de bendiciones, donde quiera que tú vayas, donde quiera que tú estés, que el amor y la misericordia de Dios queden contigo, con todos tus familiares y con todos tus amigos. Como ustedes saben, nosotros comenzamos rezando el Salmo 91, que es un salmo de protección para todos nosotros. Bajo las alas divinas, el que habita al amparo de Elión y mora a la sombra de Shaddai, diga a Yahvé, refugio, baluarte mío, mi Dios, en quien confío. Pues él te libra de la red del cazador, de la peste funesta. Con sus plumas te protege, bajo sus alas hallas refugio. Escudo y armadura es su fidelidad. No temerás el terror de la noche, ni la saeta que vuela de día, ni la peste que avanza en tinieblas, ni el azote que devasta a mediodía. Aunque caigan 1,000 a tu lado y 10,000 a tu derecha, a ti no te alcanzará. Basta con que fijes tu mirada, verás la paga de los malvados. Tú que dices, Yahvé es mi refugio, y tomas a Elión por defensa. El mal no te alcanzará, ni la plaga se acercará a tu tienda, que él ordenará a sus ángeles que te guarden en todos tus caminos. Te llevarán ellos en sus manos, para que en piedra no tropiece tu pie. Pisarás sobre el león y la víbora, hollarás al leoncito y al dragón. Puesto que me ama, lo salvaré, lo protegeré, pues me reconoce. Me llamará y le responderé. Estaré a su lado en la desgracia, lo salvaré y lo honraré. Lo saciaré de larga vida, haré que vea mi salvación. Palabra amorosa, misericordiosa de Dios Padre Todopoderoso y Eterno. Y es así, oh Padre Santísimo, que nosotros, tus hijos, nos unimos a las oraciones de todos los hombres, mujeres, niños, jóvenes y ancianos, de todas las naciones, de todas las ciudades, de todos los pueblos, de todas las tribus y de todos los creyentes, de todos aquellos que te reconocemos como nuestro Padre, nuestro Creador, nuestro amor, nuestro Dios, nuestro Señor. Y postrado ante tu divina presencia, lo único que decimos es misericordia, Padre, misericordia, amén. Y bueno, pues aquí nosotros los invitamos a que hagamos juntos esta oración al Espíritu Santo. Oh Espíritu Santo, amor del Padre y del Hijo, inspírame siempre lo que debo pensar, lo que debo decir, cómo debo decirlo, lo que debo callar, cómo debo actuar, lo que debo hacer para la gloria de Dios, para el bien de las almas y de mi propia santificación. Espíritu Santo, dame agudeza para entender, capacidad para retener, método y facultad para aprender, sutileza para interpretar, gracia y eficacia para hablar. Dame acierto al empezar, dirección al progresar y perfección al acabar. Amén. Y bueno, pues les quiero invitar. Les quiero decir que la casa hogar Rafael Hernández Villar, en la 24 Poniente 108, en el barrio de San Antonio, pues ya está otra vez en activo. Y que pues esta casa hogar alberga a varios niños y bueno, pues siempre las monjitas pues necesitan de esa ayuda que tú les puedes dar. Miren, mantener a 8 niños, creo que son 8 o 9 niños, no es fácil. ¿Por qué? Porque tienen muchas necesidades. Les voy a dar el teléfono de la Madre Salustia para que ustedes quieren llevar un donativo, llevar comida. Comida puede ser, ya saben, arroz, frijol, atún. Pueden llevar también detergentes de ropa, lo que se pueda necesitar en una casa, ¿no? Y el teléfono es el 2225-845090. 2225-845090, Madre Salustia. Y si no, al 2222-423906. 2222-423906. También es escuela. Miren, las obras de caridad son las únicas obras que te vas a llevar cuando vayas al cielo. Si les quieres llevar un dinerito también, porque pues siempre hay cosas que tienen que solventar ellas. Y de verdad que su vida pues no es fácil. Hay que ayudar con lo poquito que puedas o con lo muchito que puedas, ojalá que puedas con muchito. Pues acuérdate que cuando vayas con Jesús, te vas a llevar tus obras de caridad que hiciste. Ellas son las únicas que te van a acompañar. Entonces, pues yo te invito a que puedas ayudar. Y bueno, como ya va a ser el aniversario el 5 de octubre de la muerte de Santa Faustina, ustedes saben que el día que mueren los santos es así, es su día de fiesta. El 5 de octubre es cuando, el 5 de octubre de 1938 fue cuando dejó de existir Santa Faustina a las 11:30 de la noche, no recuerdo bien. Pero aquí lo importante es que, bueno, pues vamos a pedirle a Santa Faustina que interceda por nosotros, por este mundo que tanto necesita a Dios, tanto necesitamos a Dios. Les voy a leer una parte del diario, porque es importante. Dice que durante estos 2 días recibí la Santa Comunión como un acto de reparación y dije al Señor Jesús: oh Jesús, hoy ofrezco todo por los pecadores, que los golpes de tu justicia se abatan sobre mí y el mar de la misericordia alcance a los pobres pecadores. Y el Señor oyó mi plegaria. Muchas almas volvieron al Señor mientras yo agonizaba bajo el peso de la justicia de Dios. Sentía ser el blanco de la ira del Altísimo. Por la noche mi sufrimiento alcanzó un estado de abandono interior tan grande que los gemidos salían de mi pecho sin querer. Me encerré con llave en mi habitación aislada y comencé la adoración, es decir, la hora santa. El abandono interior y el experimentar la justicia de Dios eran mi petición, mientras que el gemido y el dolor que salían de mi alma ocuparon el lugar del dulce coloquio con el Señor. De repente vi al Señor que me abrazó a su corazón y me dijo: hija mía, no llores, porque no puedo soportar tus lágrimas. Les daré todo lo que pidas, pero deja de llorar. Y me llenó una gran alegría, y mi espíritu, como siempre, se sumergió en él como en su único tesoro. Hoy hablé más con Jesús, animada por su bondad. Y cuando descansé junto a su dulcísimo corazón, le dije: Jesús, tengo tantas cosas que decirte. Y el Señor me dijo con gran dulzura: habla, hija mía. Y empecé a expresar los sufrimientos de mi corazón, a saber que me preocupa mucho toda la humanidad, que no todos te conocen. Los que no te conocen no te aman como mereces ser amado. Además veo que los pecadores se ofenden terriblemente, y veo también la gran opresión y persecución de los fieles, especialmente de tus siervos, y más aún veo muchas almas que se precipitan ciegamente en el terrible abismo infernal. ¿Ves, oh Jesús, este es el dolor que penetra mi corazón y mis huesos? Y aunque me haces el don de tu amor singular e inundas mi corazón con los torrentes de tu alegría, esto no atenúa los sufrimientos que acabo de mencionarte, sino que más bien penetra en mi pobre corazón de modo más vivo. Oh, qué ardiente es mi deseo de que toda la humanidad vuelva con confianza a tu misericordia. Entonces tendrá alivio mi corazón viendo la gloria de tu nombre. Jesús escuchó este desahogo de mi corazón con atención e interés, como si no supiera nada, y casi escondido ante mí el conocimiento de aquellas cosas. Así yo me sentía más libre en hablar. Y el Señor me dijo: hija mía, me sonaba dar las palabras de tu corazón y por el resto de esta coronilla acercas a mí la humanidad. Después de estas palabras me encontré sola, pero la presencia de Dios está siempre en mi alma. Oh Jesús, cuando vaya a tu casa y me comes de ti mismo, y esto será para mí la plenitud de la felicidad, no olvidaré la humanidad. Deseo levantar las cortinas del cielo para que la tierra no dude de la divina misericordia. Mi descanso está en proclamar tu misericordia. El alma rinde la mayor gloria a su Creador cuando se dirige con confianza a la divina misericordia. Durante la Santa Misa, por un breve momento, he experimentado la pasión de Jesús en mi cuerpo. La cuaresma es el periodo particular para el trabajo de los sacerdotes. Es necesario ayudarles en la salvación de las almas. Hace algunos días escribí a mi director espiritual pidiendo permiso para ciertas pequeñas prácticas por el tiempo de la cuaresma. Como no disponía del permiso del médico para ir a la ciudad, he tenido que hacerlo por carta. Por la mañana, después de la Santa Comunión, he comenzado a rogarle a Jesús que le inspire con su luz para que me conteste, y he conocido en el alma que el Padre no está en contra de aquellas prácticas que le pedí y me concede su permiso. Y con tranquilidad he empezado a ejercitarme en esas prácticas que pedí. Ese mismo día por la tarde he recibido la carta del Padre diciendo que para las prácticas solicitadas me da su permiso. Me he alegrado mucho de que mi conocimiento interior haya estado conforme a la opinión del Padre Espiritual. Luego, oí en el alma estas palabras: obtendrás una mayor recompensa por la obediencia y la dependencia al confesor que por las prácticas mismas en las que te ejercitarás. Hija mía, has de saber y comportarte según él. Aunque se trate de la cosa más pequeña, pero con el sello de la obediencia a mi sustituto, será una cosa agradable y grande a mis ojos. Pequeñas prácticas para la cuaresma. No puedo ejercitarme en grandes mortificaciones, como antes. A pesar de mi ardiente anhelo y deseo, ya que estoy bajo un estricto control del médico, pero puedo ejercitarme en cosas más pequeñas. Primero, dormir sin almohada, sentirme un poco hambrienta, rezar todos los días la coronilla que me ha enseñado el Señor, con los brazos en cruz. De vez en cuando rezar con los brazos en cruz durante un tiempo indeterminado. Y restando una plegaria espontánea. La intención. Vamos a un corte y regresamos. Quédate, por favor.
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3: Quisiera elevar a Dios una oración para conjurar, para atar y amordazar al virus, a ese virus que está causando tanto miedo al coronavirus, para atarlo y amordazarlo en el nombre de nuestro Señor Jesucristo. Señor Jesús, tú eres nuestro médico divino. Te pedimos que nos guardes y protejas del coronavirus y de todas las enfermedades letales. Señor, ten piedad de todos los que han muerto. Sana a todos los que están enfermos. Ilumina a los científicos que están buscando un remedio. Fortalece y cubre con tu sangre preciosa a todo nuestro sistema inmunológico. sella y protege nuestro sistema respiratorio. Dales paz a todos los que tienen miedo y están preocupados. Que tu preciosa sangre sea nuestra defensa y salvación. Tú dices en el hermoso Salmo 91 que no tengamos miedo ni a la peste, ni a la plaga, ni a la enfermedad. Permite que las personas que lo escuchen y lo difundan queden sellados, selladas de cualquier virus maligno por tu preciosa sangre. Amén.
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2: Y entonces, dice, para impetrar divina misericordia por los pobres pecadores y a los sacerdotes el poder de suscitar el arrepentimiento de los corazones pecadores. Mi unión con las almas agonizantes sigue siendo como antes, estrecha. A menudo acompaño al alma agonizante a levantarse, pero experimento la mayor alegría al ver que sobre esas almas se realiza la promesa de la misericordia. El Señor es fiel, lo que dice una vez lo cumple. Cierta alma que estaba en nuestro pabellón estaba muriendo. Sufría terriblemente. Estuvo agonizando 3 días, recobrando el conocimiento de vez en cuando. Todos en la sala rogaban por ella. Yo también deseaba ir, pero la Madre Superiora me había prohibido visitar a los agonizantes. Por eso rogaba por esa querida alma en mi habitación aislada. Pero al saber que aún sufría y que no se sabía cuánto tiempo iba a durar todavía, repentinamente algo agitó mi alma y le dije al Señor: Oh Jesús, si todo lo que hago te es agradable, te ruego como una prueba de esto que esa alma no sufra más, sino que pase enseguida a la felicidad eterna. Pocos minutos después supe que aquella alma se había dormido tan serena y rápidamente que ni siquiera dio tiempo de encender la vela. Diré una palabra más sobre el director de mi alma. Una cosa extraña es que sean tan pocos los sacerdotes que saben infundir al alma fortaleza y ánimo y valor, de modo que el alma sin cansarse avanza siempre. Bajo una dirección de esta clase, el alma, aunque disponiendo de poca fuerza, puede hacer mucho para la gloria de Dios. Y he conocido con estos secretos a saber que el confesor, es decir, el director espiritual, no menosprecia las cosas pequeñas que el alma les pone. El alma, al darse cuenta de que está controlada en esto, comienza a ejercitarse y no omite la más pequeña ocasión de virtud, y evita también las más pequeñas faltas. Y de esto, como de pequeñas piedras, surge el magnífico templo del alma. Y al contrario, si el alma se da cuenta de que el confesor menosprecia esas pequeñas cosas, también ella comienza a despreciarlas. Dejará de dar cuenta de ellas al confesor, y aún peor, comenzará a descuidarse de las cosas pequeñas. Y así, en vez de avanzar, retrocede poco a poco, y el alma se da cuenta de ello solo al caer ya en las cosas más graves. Y ahora surge una pregunta seria. ¿De quién es la culpa? ¿De ella o del confesor, es decir, del director espiritual? ¿A quién me refiero más bien al director espiritual? Parece que toda la culpa debe ser imputada al director espiritual imprudente. Y al alma hay que atribuirle solamente este error de haber elegido al director espiritual por sí sola. El director espiritual había podido guiar bien al alma por los caminos de la voluntad de Dios hacia la santidad. El alma debería rogar ardientemente por el director espiritual durante un tiempo más largo. Y pedí a Dios que se dignara elegirlo él mismo. Lo que se comienza con Dios será de Dios, y lo que se comienza con ellos puramente humanos será humano. Dios es tan misericordioso que para ayudar al alma, él mismo le asigna un guía espiritual y la ilumina de que es aquel delante del cual ella debe revelar los rincones más secretos de su alma, como delante del Señor Jesús. Y cuando el alma reflexiona y conozca que todo ha sido dirigido por Dios, pida ardientemente a Dios que le conceda mucha luz para conocer su alma y que no cambie a tal director a menos que haya una razón seria. Como antes de elegir el director espiritual, rogaba mucho y ardientemente para conocer la voluntad de Dios, así también cuando quiera cambiarlo, ruegue mucho y con fervor para saber si es verdaderamente la voluntad de Dios que lo deje y elija al otro. Si no hay una evidente voluntad de Dios respecto a esto, no lo cambie, porque el alma por sí sola no llegará muy lejos, y Satanás quiere precisamente que el alma que tiende a la santidad se guíe sola, ya que entonces ni hablar de que le alcance. Constituye una excepción el alma que Dios mismo guía directamente. Pero en tal caso el director espiritual enseguida se da cuenta de que tal alma es dirigida por Dios mismo. Dios se lo da a conocer de modo claro y evidente. Y tal alma más que otra debería estar bajo un control más estricto del director espiritual. En tal caso, el director espiritual no tiene tanto el deber de dirigir e indicar los caminos por los cuales el alma debe caminar, cuanto más bien el de juzgar y confirmar que el alma sigue el camino justo y que está guiada por un buen espíritu. En tal caso, el director no solamente debe de ser santo, sino también experimentado y prudente, y el alma debe anteponer su opinión a la de Dios mismo, ya que entonces estará a salvo de las ilusiones y las desviaciones. El alma que no sometiera tales inspiraciones al riguroso control de la iglesia, es decir, del director espiritual, con eso mismo daría a conocer que la guía un espíritu humano. En esto, el director espiritual debe ser muy prudente y experimentar al alma en la obediencia. Satanás puede ponerse el manto de la humildad, pero no es capaz de vestir el manto de la obediencia, y es aquí donde se revela toda su maldad. Pero el confesor no puede tener miedo exagerado a tal alma, porque si Dios le confía un alma tan excepcional, también le da una gran luz divina respecto a ella, ya que de otro modo, ¿cómo podría juzgar bien los misterios tan grandes que ocurren entre el alma y Dios? Yo misma sufrí mucho y fui muy probada en esto. Por lo tanto, lo que escribo solamente lo que he experimentado personalmente. Hice muchas novenas y muchas plegarias y muchas penitencias antes de que Dios me enviara un sacerdote que comprendió mi alma. Habría muchas más almas santas si hubiera más directores espirituales con experiencia y santos. Más de un alma que tiende sinceramente a la santidad no logra salir por sí sola cuando llegan los momentos de prueba y abandona el camino de la perfección. Oh Jesús, danos sacerdotes celosos y santos. Oh, cuán grande es la dignidad del sacerdote, pero también, oh, gran responsabilidad del sacerdote. Oh sacerdote, te ha sido dado mucho, pero de ti se exigirá también mucho. Hoy es viernes. Durante la Santa Misa sufrí unos dolores en mi cuerpo, en los pies, en las manos y en el costado. Jesús mismo permite estos sufrimientos como reparación por los pecadores. El momento es breve, pero el sufrimiento grande. No sufro más que un par de minutos, pero la impresión queda mucho tiempo y es muy viva. Hoy me siento tan abandonada en el alma que no sé explicármelo. Me escondería de la gente y lloraría sin cesar. Nadie comprenderá el corazón herido del amor y cuando éste experimenta abandonos interiores. Nadie lo consolará. Oh almas de los pecadores, me han arrebatado al Señor. Pero bien, bien, conozcan lo dulce que es el Señor y todo el mar de amargura inunde mi corazón. Les he dado todas las consolaciones divinas. Hay momentos en los cuales no me tengo confianza en mí misma. Estoy profundamente convencida de mi debilidad y mi miseria. Y comprendo que en tales momentos puedo perseverar solamente confiando en la infinita misericordia de Dios. La paciencia, la oración y el silencio refuerzan el alma. Hay momentos en los cuales el alma debe callar y no conviene que hable con las criaturas. Aquellos son los momentos de insatisfacción de sí misma y el alma se siente débil como un niño. Entonces se agarra con toda la fuerza a Dios. En tales momentos vivo exclusivamente de la fe y cuando me siento fortalecida por la gracia de Dios, entonces estoy más valiente en la conversación y en las relaciones con el prójimo. Por la noche el Señor me dijo: descansa, niña mía, junto a mi corazón. Veo que te has fatigado muchísimo en mi viña y mi alma fue inundada del gozo divino. Hoy, la presencia de Dios me penetra totalmente como un rayo del sol. El anhelo de mi alma por Dios es tan grande. En cada momento me puse en desmayo. Siento que el amor eterno toca mi corazón. Mi pequeñez no logra soportarlo, sino que me produce un desmayo. No obstante, la fuerza interior es muy grande. El alma desea igualar el amor que la ama. En tales momentos, el alma tiene un conocimiento más profundo de Dios. Jesús, en ti confío. Jesús, en ti confío. Jesús, en ti confío. Te confiamos el mundo entero y muy especial a México. Mamita María, Madre amorosa y misericordiosa, ruega por nosotros que acudimos a ti, por favor. Amén.
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1: 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Buenos días, escuchando a la gente. Raúl Méndez Macías.
0: ¿Cómo está? Muchas gracias por acompañarnos. Es mitad de semana, miércoles 10 de junio. Estamos a un día del torneo de fútbol más importante del mundo. Y México se prepara, como sea, con marchas, sin marchas, con eventos masivos. Tal vez el público, según mi percepción personal, no está tan involucrado como en otros años, o por lo menos no está tan entusiasmado con el papel que tenga nuestro representativo nacional. E independientemente de esto, también se habla ya en pasillos, en restaurantes, en conversaciones sobre quién tendrá la opción más importante de campeonar. Vimos hace unos días a España, y sí, es una potencia del fútbol con un gran equipo, junto con Francia, junto con Portugal y otras naciones. Argentina es la campeona defensora. En fin, ya lo platicaremos más adelante. Hoy en Quinto Medio, a los expertos les está costando trabajo saber con detalle si se desarrollará un fenómeno de super niño, porque los océanos están tan calientes que es más difícil de predecir. Y las mañanas y las noches ya no existen en las zonas más húmedas y calurosas del planeta. Los trabajadores, especialmente, por ejemplo, en la India, llega un momento del día en la que las temperaturas son tan agobiantes que no pueden trabajar, se refugian en la sombra, etcétera, etcétera, lo cual alarga sus jornadas de trabajo a 10, 12 horas. ¿Por qué? Porque tienen que protegerse del intenso calor, dejar de trabajar y luego continuar la jornada. Esto ocurre en otras partes del mundo. Ataque nocturno en Johannesburgo, Sudáfrica, un tiroteo, 12 muertos le podemos reportar. Y también en Belfast, en Irlanda del Norte, la situación de caos y violencia que se vive en esa parte del mundo. Le tenemos lista la información. Quédese con nosotros. Guillermo Báez está en la consola digital, Iván Hernández en la producción de este espacio informativo. Estaremos muy pronto, en unos instantes más, a través de la multiplataforma de las redes sociales en X, Facebook y YouTube, para que nos pueda ver y escuchar. Y recuerde el número de la poderosa red, 2222-3829-90-533.
1: Odilon Larios.
2: Muy buenos días, auditorio de Puebla, de México y el mundo. Ya estamos listos para llevarle toda la información desde este momento hasta las 10 de la mañana que dura este noticiario. Buenos días, el noticiario de la gente. Acompáñenos y mándenos sus mensajes al 2222-382990, el número de la poderosa red de Buenos Días. Y recuerde que nos puede ver a través de las diferentes plataformas digitales. En un momento ya estaremos transmitiendo mucha información en el plano local, nacional e internacional. Y en el plano policiaco, pues no es la excepción. Le vamos a decir que terminó la búsqueda un hombre que estaba reportado como desaparecido allá en la Sierra Norte. Lamentablemente fue hallado muerto sobre las aguas de los 9 manantiales, es decir, allá en el municipio de Chignautla. Le tenemos los detalles sobre esto. También le vamos a dar a conocer esta acusación a un funcionario, quien además es cuñado de la alcaldesa de Acatlán de Osorio. Lo acusan de comenzar una riña y además de disparar un arma, no se sabe si deportiva o con balas de salva, a su contrincante, a su víctima. Le disparó, también agredió ahí a la pareja de su víctima y bueno, está siendo señalado. No le han tomado declaración a la pareja agredida, no le han tomado la denuncia correspondiente. Los policías fueron omisos y piden que se haga justicia en este caso allá en Acatlán de Osorio. Y acribillan con 15 balazos a un hombre en Huehuetlán el Chico. Seguimos hablando de la Mixteca. 12 veces le dispararon en el rostro y 3 más en el pecho. Le tenemos también los detalles. Cae presunta banda de robacamiones, esto en Sanctorum, en Cuautlancingo. Hay 5 detenidos y vehículos recuperados. Un cateo de la Feiday en Santa Cruz, Guadalupe, dejó 7 detenidos por narcomenudeo. Habrían asegurado en este cateo algunas drogas. Y también hubo un asalto a cuentaviente. Imagínese usted qué desgraciados estos ladrones y qué tan mala suerte, porque querían robarle a este cuentaviente, lo asaltan al interior de la sucursal y se llevaron, adivine cuánto, 50 pesotes. Ese le tenemos los detalles aquí de este robo, pues muy chafa, que tuvieron estos delincuentes. Un joven de 21 años murió tras volcadura en la Sierra Norte de Puebla, le tenemos los detalles, no llevaba el cinturón de seguridad, y le tenemos los detalles de lo que ocurrió allá en el motel M14 el día de ayer. Era una mujer que estaba sangrando de su sus partes íntimas, le tenemos toda la información al respecto, y esta y más información es lo que le tenemos preparado para este espacio informativo. Acompáñenos, son ya las 5:36 a.m.
1: Rafael Telles.
3: ¿Qué tal? ¿Cómo le va? Muy buenos días, qué bueno que arranca usted esta mañana con nosotros, 10 de junio del 2026, 24 minutos y las 6. Más adelante le vamos a presentar la propuesta que hay en el Congreso precisamente para este tema, para que haya una reforma y se pueda sancionar con cárcel a trabajadores bancarios a quienes se les sorprenda coludidos en robos a cuentavientes. Dejó entrever también que los guardias de seguridad podrían ser cómplices en este tipo de ilícitos. Y en arroba la red 5 Radio, nuestra cuenta de ex, le estamos informando que al momento Protección Civil del Estado atiende afectaciones por la tormenta Boris en un total de 15 municipios del estado poblano. Realizan labores de limpieza, retiro de deslaves, árboles caídos en las sierras norte, nororiental, negra y la Mixteca. Prácticamente todo el territorio poblano, así como la misma capital, está resintiendo este ataque de la tormenta Boris. Y por eso protéjase usted para el cambio de temperatura que se puede presentar en cualquier momento. Faltan ahora 23 minutos para las 6.
1: Nayeli Aguilar.
4: 5:37 a.m. Muchísimas gracias por estar acompañándonos en este día que está lluvioso, así que tenga mucha precaución al salir, salga bien abrigado, y también si va en su automóvil, baje la velocidad, hágalo con mucho cuidado para evitar accidentes como este que ya se está presentando en la autopista Puebla-Perote. Nos dicen que es antes de llegar a la caseta de Amozoc, ahí hay un percance, y también nos están reportando que hay un poste de luz que está tirado ahí, tengan mucho cuidado. Vamos a escuchar.
5: Equipo, buenos días. Informando que hay un poste tirado acá en la 18 Norte y 20, desde poste de teléfono. No sé si se cayó por viejo o lo tiraron. Pero que tengan cuidado los compañeros conductores, y necesitamos que vengan a apoyarnos para quitarlo y mientras un agente vial. Saludos y bendiciones.
4: Saludos también para usted, y tenga precaución porque nos comentan que andaba un vehículo que salió de un bar, pero estaba en sentido contrario. Mucho cuidado, estuvo a punto de provocar un accidente.
6: Buenos días, licenciado. Ay, ¿qué pasa en el reporte, de favor? Estábamos trabajando aquí donde está el Porky, licenciado, que por cierto está abierto a esta hora con toda la música a lo que da. Y acaba de salir un borracho, licenciado, el cual estuvo a punto de atropellarnos, licenciado. Estamos trabajando aquí en la zona. Y nos pasó a traer hasta los fantasmas que pusimos como señalamiento, ya que se metió en sentido contrario. Es un Seat color negro y lleva una chica, que por cierto la chica la lleva hasta sin brasier, licenciado. Se ve que es de las que trabajan ahí en el bar, toda tatuada la muchacha. Toda tatuada la muchacha. La vimos porque se medio paró el carro, pero pensamos que se iba a bajar y se siguió, licenciado. Va rumbo hacia lo que es San Felipe, el Boulevard San Felipe, para los paraderos. Hay que tengan precaución porque se metió en sentido contrario. Buenos días.
4: Mucho cuidado, y también nos hacía el señalamiento para que lo pasemos a las autoridades, que son 5:39 a.m. y todavía la música estaba a todo volumen en ese bar. Así que ahí para que tengan sus precauciones y sus revisiones. Son 5:39, mándenos sus reportes 2222-382990.
0: Y le vamos a presentar un resumen de la información más importante de las últimas horas. Y es que el programa Alimentación Imparable y el alcalde Pepe Chedraui llevaron apoyos a La Margarita, Santo Tomás Chautla, acercando beneficios a familias de la capital poblana.
2: En distintos operativos fueron recuperados 97 vehículos con reporte de robo, informó la Secretaría de Seguridad Pública Estatal.
3: Y cuando faltan 20 minutos para las 6, les saludamos también a nombre de nuestra directora de noticias, Leslie Suset Jerez Romo. Fortalecer vigilancia en centros de distribución de hidrocarburos, coordinada con la Federación para prevenir incidentes como los de Tepeaca, es la meta de la Secretaría de Seguridad Pública Estatal.
4: 20 minutos y las 6 de la mañana, y en reportes de la red, Cuautlancingo confirmó que la recolección de basura se retrasó por complicaciones en el relleno sanitario y exhortan a no generar montoneras.
0: También en cuanto a la información, le vamos a reportar.
2: Horacio García Jorge, alumno de diseño gráfico de la UAP, ganó el certamen internacional Poetry Speak Loud en Chipre. Su propuesta, basada en el poema A un Olmo Seco, de Antonio Machado, fue reconocida entre trabajos de 34 naciones.
3: Que no se le haga tarde, 20 y las 6. Hoteles de Puebla reportan ocupaciones hasta del 90% y refrendan su compromiso de innovar y ofrecer servicios de calidad durante la entrega del distintivo México Anfitrión.
4: El distintivo México Anfitrión a 21 hoteles y restaurantes en Puebla reconoce sus buenas prácticas en servicio, atención al visitante, sostenibilidad rumbo al Mundial 2026.
0: El Instituto Municipal de Arte y Cultura anunció su punto diverso en el Nodo Cultural de Huexotitla, un espacio con actividades culturales y atención para la diversidad sexual.
2: Durante la sesión del Consejo Coordinador Empresarial, 5 Radio Comunicación Efectiva y Mundo Ejecutivo confirmaron su alianza estratégica y presentaron la actividad de cada una de las cámaras empresariales en Puebla con proyectos en beneficio de la generación de empleos y protección a sectores vulnerables.
3: El patronato de Cáritas Puebla, a través de su presidente Refugio Gómez, anunció el Bosque, que en su 45 aniversario fortalece su portafolio de ayuda a favor de más de 800 personas diariamente, ahora con el fomento al donativo voluntario y de corazón.
4: Y el operativo de la Policía Municipal de Cuautlancingo, la Estatal y la Guardia Nacional en Sactorum dejaría 5 detenidos presuntamente vinculados al robo de vehículos de carga, además del aseguramiento de unidades.
0: 22-22-38-29-90, el número de la poderosa red. Seguimiento de la Secretaría de Seguridad Estatal al presunto tirador de la vía Tlaxcala. Se contabilizan 8 casos y las investigaciones continúan con la Fiscalía General del Estado.
2: Tras la explosión de pipas de gas en Tepeaca, la Secretaría de Seguridad Pública Estatal confirmó la remoción de mandos policiales en aquel municipio.
3: 18 minutos y las 6, el Congreso perfila sanciones económicas a ediles sin atlas de riesgos. Solo 40 de 217 municipios lo cumplen.
4: 5 de la mañana con 42 minutos y Pavel Gaspar Ramírez, el presidente del Congreso del Estado de Puebla, anunció revisión en Huetiapan y Atempan y están en espera de la sentencia de la Suprema Corte de Justicia de la Nación sobre este conflicto territorial.
0: Ya estamos en Facebook, X y YouTube, ya nos puede ver a través de la multiplataforma. También le diremos que, entre otras cosas, con el respaldo de la Asociación Columbus, la BUAP inició el programa Formación Acción de Directivos para fortalecer capacidades de liderazgo y gestión. La rectora Lilia Cedillo señaló que esta estrategia va a contribuir al desarrollo y crecimiento de la institución.
2: Benjamín Robles Montoya, director nacional del Partido del Trabajo, afirmó que Puebla es una prioridad rumbo al 2027. Advirtió que están por definir las reglas para los convenios de coalición.
3: 17 minutos y las 6. La Secretaría de Salud en Tlaxcala suma ya 11 casos de gusano barrenador, uno de ellos con sacrificio de un canino.
4: Y el presidente municipal de Puebla, Pepe Chedraui, encabezó el arranque de los trabajos de rehabilitación integral de la calle 5 de febrero en la Junta Auxiliar de San Felipe Huehuetlipan.
0: Protección Civil en Atlixco dice que ante las lluvias siguen los trabajos de prevención con los albergues disponibles.
2: La gobernadora de Tlaxcala anunció que el próximo jueves las actividades del gobierno estatal concluirán a las 11 horas por la inauguración del Mundial.
3: 16 minutos y las 6. El alcalde de Tlaxcala reprobó la resolución del ITE, este instituto electoral, aunque advirtió que la cumplirá cuando sea notificado. Buscará la candidatura del gobierno del estado y prepara ya su licencia.
4: Y el DIF estatal está impulsando una estrategia integral para mejorar la calidad de las personas adultas mayores. Van a tener servicios de salud, alimentación, rehabilitación y espacios de convivencia.
1: Nacionales.
0: La presidenta Claudia Sheinbaum se reunió con Jamie Dimon, presidente del JP Morgan, el banco más valioso del mundo. Se habló en la reunión de la economía mexicana y la importancia de la agenda comercial con Norteamérica. La CENTE no cede y amenaza con protestar durante la inauguración del Mundial. El Departamento de Comercio de los Estados Unidos dio a conocer que las exportaciones de México alcanzaron más de 50 mil millones de dólares, una cifra récord. Por su parte, el INEGI reveló que las exportaciones de vehículos pesados cayeron un 8.5% anual en mayo, mientras que las ventas del mercado interno disminuyeron 15.6% mensual. También el INEGI reportó que la inflación anual se ubicó en 3.94%, una caída en precios de frutas y verduras, y los productos que reportaron más alzas fueron la papa, gas doméstico, detergentes y tortilla de maíz. Bajó el costo del tomate verde, el pepino, el chile serrano y la electricidad. Son 5:45 en 15, serán las 6. El mar de fondo ha provocado afectaciones en 4 municipios de Chiapas. Decenas de restauranteros en playa sufren las consecuencias, también teniendo que despedir a cientos de empleados. Pasemos al mundo.
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0: 5:46. Explosión de un auto en un barrio de familias de militares en Moscú hace sospechar de un atentado. Una persona murió y se investiga si fue un ataque ucraniano. Le tenemos los detalles.
7: En Balashika, cerca de Moscú, en un barrio para familias de militares, una persona ha fallecido tras la explosión de un coche. Los testigos sacaron al conductor del vehículo, pero no pudieron salvarle la vida. Actualmente se está determinando la identidad del fallecido. Los investigadores están trabajando en el lugar de la explosión. Según diversos informes de los medios de comunicación, el artefacto explosivo fue colocado en el asiento trasero del coche o en la carretera. Su potencia se estima entre los 400 o 500 gramos de equivalente de TNT.
0: El Papa León XIV se encuentra en Barcelona. Ahí, entre otras cosas, hace un llamado a la concordia. También señaló en un centro penitenciario femenino que los errores de la vida no determinan la identidad de una persona. Este es parte de lo que fue su mensaje hace unos minutos.
8: No existe, pues, ninguna situación que haga al Señor apartar de nosotros su mirada. Es una verdad consoladora que nos acompaña en todo momento y que nos recuerda cómo su amor misericordioso está siempre por encima de cuanto bien o mal hayamos hecho. Esto es válido de manera particular para vosotros, queridos hermanos y hermanas, que lleváis el peso de estar lejos de vuestro

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2: Y poner fin al acuerdo de libre circulación con la Unión Europea. El rápido crecimiento poblacional que superó los 9 millones de habitantes el año pasado genera preocupación por su impacto en la infraestructura pública.
3: Nos vamos a Perú porque la contienda electoral presidencial está cada vez más cerrada. Roberto Sánchez tiene el 50.05%, mientras que Keiko Fujimori tiene el 49.9%. Es una diferencia de miles de votos, es muy poco. Keiko Fujimori pide paciencia y que en determinado momento se aceptarán los resultados.
2: Las cifras oficiales otorgan al izquierdista Roberto Sánchez el 50,055% de los sufragios frente al 49,945% de Keiko Fujimori.
4: Contenta, agradecida, por supuesto, con todos los peruanos, con Dios. Creo que tenemos que esperar hasta el final, como lo he dicho ayer, cada acta va a ser muy importante. Así que creo que lo que corresponde en esos momentos es paciencia y mucha serenidad.
3: Paciencia y serenidad. En Bolivia, manifestantes exigen renuncia del presidente Rodrigo Paz. Estos se enfrentaron a la policía. Grandes protestas se registran en ese país. Ya llevan 5 semanas de manifestaciones en Bolivia, a donde nos trasladamos vía internet.
2: En la vecina Bolivia, manifestantes que exigen la renuncia del presidente Rodrigo Paz se enfrentaron el lunes con la policía en Cochabamba. Los disturbios estallaron luego de que el mandatario promulgara una ley que facilita la intervención militar en las protestas que sacuden al país desde hace 5 semanas. El gobierno, ahora aliado de Estados Unidos, acusa al expresidente Evo Morales de promover estas movilizaciones.
3: En 10 serán las 6 de la mañana. Tenemos más información, Max López.
5: Deportes.
6: Muy buenos días a toda la gente que nos escucha y buenos días en el auditorio. Es Max López al micrófono y este es el resumen de la información deportiva, donde le presentamos que la Liga MX confirmó que la apertura 2026 arrancará el próximo 16 de julio con el regreso del Atlante al máximo circuito, mientras que Puebla debutará el 17 de julio ante Juárez. Además, Toluca informó que Marcel Ruiz fue operado con éxito de una lesión de ligamento cruzado y podría perderse prácticamente todo el torneo. Y en Europa, el Real Madrid confirmó que ofreció 150 millones de euros por Julián Álvarez, pero el Atlético de Madrid rechazó la propuesta. Todo esto y más a través del 89.3 de FM en la grupera La HR, 1090 de amplitud modulada y el 1120 de la Red Ciudadana. Recuerde que esto es Buenos Días, el noticiario de la gente. Nosotros volvemos al estudio para más información.
3: Faltan 8 minutos para las 6 y aquí en reportes de la red de reportes de usted nos avisan de este equipo de béisbol de la Liga Zaragoza. Son 16 niños que se van al campeonato nacional de la categoría 13-14 años. Es sin duda un orgullo, y de la Liga Zaragoza, que siempre entrega buenas cuentas, se van a Nacional en la ciudad de Mérida, Yucatán, entre el 24 de julio al 1 de agosto. Están avalados por la Liga, la Escuela y Liga de Béisbol Infantil y Juvenil Ignacio Zaragoza. Sin embargo, pues le están echando ganas y están juntando los recursos para el viaje a Yucatán, que es muy costoso y que es muy lejos. Entonces, lo que ellos están organizando es una rifa de electrodomésticos que llevan las mamás, que llevan los papás. Si usted puede apoyarlos, usted conoce la Liga Zaragoza, ahí están participando. El manager del equipo es el biólogo Nilo Espinosa Flores y nos comenta esto al respecto de su equipo.
7: El equipo se llama Toros y es un torneo nacional de ligas que se va a realizar en Yucatán del 24 de julio al 1 de agosto. Vamos representando nosotros a la Liga de Zaragoza de Puebla, pero el equipo es aquí de Tlaxcala.
3: Ahí está, este equipo es de los de Tlaxcala que vienen a jugar aquí a la Liga Zaragoza y se ganaron, son los Toros que se ganaron esta posición para poder representar a Puebla. Van a representar a Puebla y lo van a hacer con mucho orgullo, pero si usted puede apoyarlos, pues ahí está la convocatoria, los encuentra ahí en la Liga Zaragoza, y si no, pues aquí tenemos el

0: contacto del entrenador, con mucho gusto, para quien pueda apoyarles. Faltan ahora 7 minutos para las 6, una pausa y volvemos.
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0: Y cuando faltan 6 minutos para las 6, saludamos a mi compañero Jesús Lemus con este reporte, una reforma para sancionar con cárcel a los trabajadores de bancos coludidos con los asaltacuentavientes. ¿Cómo está esto, Jesús? ¿Cómo te va? Buenos días.
3: ¿Qué tal, Rafa? ¿Cómo estás? Muy buenos días. Buenos días al equipo, al auditorio. Comentarte que ayer la diputada local de Movimiento Ciudadano, Fedra Soriano Corrales, pues hace este llamado al Congreso local para que pueda sacar adelante esta reforma del Código Penal para poder investigar y en su caso también sancionar a los trabajadores de bancos, porque ella señaló que esta reforma ya tiene varios meses en la congeladora de la Comisión de Procuración de Justicia, pero también es un señalamiento muy concreto que se tiene que investigar a los guardias de seguridad privada, porque incluso Rafa Auditorio, bueno, obviamente que los que son clientes cotidianos de las empresas bancarias tendrán también su punto de vista, porque dice la diputada que los guardias de seguridad y los trabajadores de estos bancos, curiosamente, son los únicos que pueden tener de manera cerca un dispositivo móvil. Por lo tanto, esto serviría para dar los pitazos a los ladrones para que estos puedan cometer sus fechorías al momento de que un cliente sale de esta sucursal bancaria. Escuchemos parte de lo que dijo.
4: Consideraciones correspondientes, así también como el personal de seguridad privada, porque ustedes alguna vez han entrado a un banco y a todos nos prohíben tener cierto tipo de ventajas, o sea, en el tema del celular, el tema de las gorras, el tema de los lentes, y los únicos que pueden ocupar es tener esas herramientas, es justamente el personal. Y casualmente, sí, a muchas personas que desgraciadamente han sufrido ese tipo de atracos, de robos, de asaltos, sí, en las inmediaciones, que ni siquiera han tenido, se han alejado de más de 50 metros o de 100 metros cuando los están asaltando. Entonces, en ese sentido va esta iniciativa. Yo amplío un poquito más lo que decía mi compañera Lupita Yamac, en el sentido de que este Congreso hace poco se autorizó, ya se le mandó un exhorto.
3: Pues parte de lo que decía la propia diputada local, que literal los trabajadores de las sucursales bancarias, los guardias de seguridad, están a 200 metros de los dispositivos móviles y por lo tanto ellos también podrían ser cómplices de estos robos a cuentavientes, que recordemos, al menos en la capital poblana, se han reportado de manera constante en los últimos meses. Rafa.
0: Exactamente, esa es la razón. Muchas gracias, Jesús. Buenos días.
3: Gracias, buenos días.
0: Están 3:06.
5: Y saludamos a Gregorio Varela porque el secretario de Seguridad Pública habló de el Caras, este presunto sujeto que fue el responsable de lo que ocurrió allá en Tepeaca. Pues al parecer, pues es una fichita porque ya tiene varias deudas pendientes. Gregorio, ¿cómo estás? Buenos días.
6: ¿Qué tal, Naye? Muy buenos días. Les saludo a todos con mucho gusto. Así es, de hecho, el gobierno del estado desde el 14 de diciembre del 2024 a la fecha ha logrado la detención de 141 objetivos prioritarios. Entre ellos se encuentra precisamente este sujeto, el Caras, que es señalado personalmente por la participación del reclutamiento ilegal de 10 jóvenes, tanto en Amozoc y en Tepeaca, a través de falsas ofertas laborales. Y bueno, esto lo dio a conocer el secretario de Seguridad Pública, Francisco Sánchez, que comentó que para atender esta problemática está fortaleciendo a la policía cibernética, incorporando a personal especializado, que está siendo egresado de la Universidad de las Ciencias Policiales. Pero escuchemos lo que comentó al respecto.
7: En TPA, la Fiscalía hizo una detención importante ese día. Y obviamente esta persona que se detuvo a mi casa está relacionado con el reclutamiento de 10 muchachos el año pasado, recuerdan ustedes, en el municipio de TPA y Mosón. Hubo 10 muchachos que estuvieron desaparecidos, implementamos un operativo y afortunadamente pudimos ubicar a estos muchachos. Bueno, esta persona que detuvimos, que detuvo la fiscalía, está relacionado con ese tipo de actividades. ¿Qué estamos haciendo nosotros? ¿Qué tenemos que hacer como autoridades? Primero que nada, tenemos que tener el fortalecimiento de la policía cibernética.
5: Adelante, Gregorio.
6: Y también recordar que ese sujeto, el Caras, está vinculado tras la explosión clandestina que se registró hace algunos días en Tetraca. Y bueno, para esto también el secretario de Seguridad comentó que actualmente se realizan monitoreos permanentes en redes sociales y las plataformas digitales para detectar ofertas falsas y bueno, pues están muy al pendiente para evitar cualquier situación. Y de todos modos también las autoridades exhortan a la población a mantenerse siempre alerta y denunciar cualquier situación sospechosa a través del 089, que es una herramienta en donde se reportan estos delitos de manera anónima. Naye.
5: Muchísimas gracias. Buenos días.
6: Hasta luego. Buenos días.
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0: Cerrada la caseta de Amozoc en la autopista Amozoc-Perote. ¿Cómo le va? Buenos días. Aquí le tenemos la información en Radar. Es el radar de las 6 y es precisamente un redescucha quien nos da a conocer que la Amozoc-Perote, esta autopista, está completamente cerrada a la altura de la caseta de Amozoc por el accidente de un contenedor que bloquea esta vía. Según personal de la caseta, es lo que está informando a los automovilistas y les piden tomar vías alternas.
5: El programa Alimentación Imparable y el alcalde Pepe Chedragüe llevaron apoyos a La Margarita y Santo Tomás Chautla, acercando beneficios a familias de la capital poblana.
9: En distintos operativos fueron recuperados 97 vehículos con reporte de robo, informó la Secretaría de Seguridad Pública Estatal.
0: Fortalecer vigilancia en centros de distribución de hidrocarburos, coordinada con la Federación para prevenir incidentes como los de Tepeaca, meta de la Secretaría de Seguridad Pública Estatal.
5: Y en reportes de la red, Cuautlancingo confirmó que la recolección de basura se retrasó por complicaciones en el relleno sanitario. Exhortan a no generar montoneras.
10: Alumno de diseño gráfico de la UAP gana el certamen internacional Poetry Speaks Loud en Chipre.
9: Hoteles de Puebla reportan ocupaciones de hasta el 90% y refrendan su compromiso de innovar y ofrecer servicios de calidad durante la entrega del distintivo México Anfitrión.
0: El distintivo México Anfitrión a 21 hoteles y restaurantes en Puebla reconoce buenas prácticas en servicios, atención al visitante y sostenibilidad rumbo al Mundial 2026.
5: El IMAC anunció su punto diverso en el nodo cultural LEAC de Huexotitla, un espacio con actividades culturales y atención para la diversidad sexual.
10: Cinco Radio Comunicación Efectiva y Mundo Ejecutivo, a través de la sesión del Consejo Coordinador, presentó proyectos en beneficio de la generación de empleos.
9: El patronato de Cáritas Puebla, a través de su presidenta Refugio Gómez, anunció el bosque que en su 45 aniversario fortalece su portafolio de ayuda a favor de más de 800 personas diariamente, ahora con el fomento al donativo voluntario y de corazón.
0: En la seguridad e inseguridad, el operativo de la Policía Municipal en Cuautlancingo, junto con la Policía Estatal y Guardia Nacional en Sanctorum, dejaría al menos 5 detenidos presuntamente vinculados al robo de vehículos de carga, además del aseguramiento de varias unidades.
10: El senador Raúl Morón compareció por el caso Carlos Manso. Dice que su conciencia está limpia. México y Estados Unidos suspenden intercambio de animales vivos por casos de gusano barrenador. La NASA nombra a la tripulación del Artemis 3 en lo que será la llegada nuevamente del hombre a la Luna. Caos y violencia en Belfast, Irlanda del Norte. Bancos operarán normalmente este 11 de junio en Ciudad de México. Estados Unidos emite alerta de viaje a sus ciudadanos a México con recomendaciones y precauciones. Trump advierte advierte a Irán que ahora pagará el precio de tardarse para decidir un acuerdo de paz. Dice que solamente habla y que no actúa Irán. 12 muertos en un ataque nocturno en Johannesburgo, Sudáfrica. El ataque más mortífero, el tiroteo más mortífero que sacude este país.
0: Y recuerde que este diálogo informativo lo continuamos en arroba la red 5 radio, nuestra cuenta de X, donde le estamos informando que este 10 de junio se conmemora el Día Nacional de la Lengua de Señas Mexicana, una lengua nacional con identidad gramática y riqueza cultural propia. La fecha invita a construir una sociedad más incluyente, donde la comunicación sea un derecho accesible para todas y para todos. En la operación digital, Guillermo Báez. En la operación de redes sociales, Alex Denicia. Esta mañana le informamos
5: Nayeli Aguilar,
10: Raúl Méndez Macías,
9: Odilon Larios
0: y Rafael Tellez Morales. Buenos días.
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0: Son las 6:04, momento de escuchar la voz del INE.
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0: Son 6:06 a.m. Bienvenidos a Buenos Días, el noticiero de la gente. Y nos están solicitando donadores de sangre para la maestra Alejandra Mendoza Peralta. Dice, favor de presentarse en el banco de sangre del ISTEP. Aún no nos da qué tipo de sangre, pero sí pueden apoyarla. Son donadores de sangre para la maestra Yolanda. Su número de contacto es el 238-165-3366. Y también nos piden una felicitación.
1: Un saludo y unas mini mañanitas para la señora Margarita Hernández Herrera, que hoy cumple 50 años, 50 primaveras bien vividas, bien gozadas, y estar escuchándolos, no a ustedes 50 años, porque pues no sé desde cuántos años los cumplo, ¿verdad? Los escucho. Pero muchas felicidades a todos ustedes también, porque gracias a Dios nos escuchamos. Gracias y que Dios los bendiga y que siga yo cumpliendo más años. Unas mini mañanitas para Margarita Hernández. Gracias.
2: Muy buenos días a todos los de cabina, los cuatro fantásticos. Les pido de favor si pueden pasar mi anuncio. Compro Aveo o Corsa a su amable audiencia o algún Chevy. Si es posible, que me hablen por teléfono al 222-320-3770 con el señor Hernández. Muchas gracias.
0: De ustedes, si alguien está interesado, aquí tiene el número de contacto del señor Hernández, donde los puede pedir. Son 6:08 a.m. y despedimos a Guillermo Báez. Estuvo en el turno nocturno, ya se va a descansar, y le damos la bienvenida a Duval Rubio, que ya está con todo para la operación durante estas próximas horas. Son 6:08 a.m.
3: Nos piden el teléfono de este entrenador de aquí de la Liga Zaragoza, que le decíamos que es un biólogo y que pues está dirigiendo también a este equipo. Se trata de Nilo Espinosa Flores, y si usted tiene el chance de ahora sí que apadrinar a este equipo, ayudarlos, no tanto con efectivo, también dicen que si tiene usted algún aparato, algo para rifar, ellos se encargan de hacer la rifa, y que de hecho le invitan a que usted entregue el premio ahí cuando tienen sus partidos en la Liga Zaragoza, para que vea usted que todo es transparente. Nilo está ahí en Tlaxcala, este biólogo es su entrenador, al 246-101-6950. Es un equipo de 13, 14 años que se va a representar a Puebla allá al Nacional de Béisbol. 246-101-6950 es el teléfono del entrenador de este equipo. Son las 6:09 a.m.
4: Y vamos con más información. Le tengo los detalles de lo ocurrido ayer allá en el motel M14, donde se indicaba primero que podía haber en una de las habitaciones una persona sin vida. Luego, cuando llegan los servicios de emergencia y la policía, pues terminan ingresando por la fuerza a este cuarto, donde no les abría la mujer que estaba al interior, y encuentran manchas de sangre, y manchas de sangre que venían de las partes íntimas de esta mujer, por lo cual pues entrevistan con ella para preguntarle qué había ocurrido. Por ello se pensaba que se había presentado un aborto ahí en este caso. Ella mencionó a las autoridades que no sabía si estaba o no embarazada, entonces no podía confirmar eso, y que pues a raíz de el encuentro de pareja que tuvo, podría ser que por eso tuviera las lesiones. Era necesario llevarla a un médico para la inspección, pero esta mujer, además, indican los reportes policiales, aparentemente vivía en situación de calle. Esto complicó, y ella no quería ir a... rehusó el apoyo correspondiente, y entonces solo dijo que la dejara cambiarse y ponerse ya bien, y que ella se retiraba por sus medios propios. Sin duda preocupa, porque si ante cualquier situación pues deben revisarse. Esta mujer fue revisada, pero ya se negó a recibir más apoyo. Era necesario que vieran si en verdad se presentó algún tipo de aborto u otra situación, pero decidió irse por medios propios. Dijo que no tenía familia, y en cierto momento, cuando se estaba negando a que la atendieran, a que entraran ahí a ayudarla al cuarto, pues ella gritó que era conocida como la reina de la Acocota. Es lo único que se sabe de su identidad, y que se llama Vanessa, que es de 25 años de edad, pero comentan fuentes consultadas que pues tenía algunas características de vivir en situación de calle. No se sabe nada de la identidad del hombre con el que llegó y que se fue antes que ella. Pues así de las cosas para esta mujer, que esperemos de todo corazón se encuentre bien. Ya son 6 de la mañana con 11 minutos.
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6: Buenos días a los cuatro fantásticos y al noticiario de la gente. Yo soy Mauricio Nava y les comparto cómo estará el clima en Puebla durante esta mañana de miércoles, porque seguimos con un panorama muy húmedo y con lluvias que podrían ser protagonistas del día. La mañana arranca con ambiente fresco a templado en la capital poblana, con temperaturas cercanas a los 13 grados como mínima y alcanzando entre 18 y 20 grados durante las primeras horas del día. El cielo estará mayormente nublado y la sensación será bastante húmeda debido al ingreso constante de humedad desde el Golfo de México. Lo más importante para Puebla es que continúa el temporal de lluvias. De hecho, el pronóstico indica lluvias intensas para zonas del suroeste y sureste del estado, mientras que en la capital también podrían presentarse lluvias y chubascos conforme avance la mañana y se acerque el mediodía. Además, estas precipitaciones podrían venir acompañadas de actividad eléctrica, ráfagas de viento e incluso caídas de granizo en algunos puntos. Por ello se recomienda manejar con precaución, ya que podrían presentarse encharcamientos, reducción de visibilidad y algunas complicaciones en vialidades, especialmente en municipios de la Sierra Negra y la Mixteca Poblana. También habrán rachas de viento de hasta 50 kilómetros por hora en algunas regiones del estado, por lo que el paraguas volverá a ser el mejor aliado para esta jornada. Y aunque la mañana será fresca, por la tarde las temperaturas podrían alcanzar entre 24 y 26 grados en Puebla capital, mientras que en las zonas más cálidas del norte y suroeste del estado podrían acercarse a los 35 grados. Yo soy Mauricio Nava, gracias por acompañarnos, Cuatro Fantásticos. Seguimos con más información aquí en el Noticiario de la Gente.
3: Y son las 6 de la mañana con 13 minutos, momento de saludar a mi compañero Toño Zamora con este reporte del programa Alimentación Imparable. ¿Y de qué se trata, Toño? ¿Cómo te va? Buenos días.
7: Hola, Rafa, te saludo con muchísimo gusto al equipo y a todo el auditorio. Pues sí, el gobierno municipal que encabeza el presidente municipal Pepe Chedraui, esto a través del DIF Puebla Capital, que pues también es encabezado por Marilín Budín, hizo la entrega del programa Alimentación Imparable. Esto sucedió en la unidad habitacional La Margarita, además de la Junta Auxiliar Santo Tomás Chautla. Durante su discurso, el presidente municipal afirmó que a través de este programa pues se acercan apoyos gratuitos a la ciudadanía, esto con el objetivo de contribuir a su bienestar, pensando en fortalecer su alimentación. Pero escuchemos lo que dijo al respecto el presidente municipal, Pepe Chedraui.
8: Esto se hace para ustedes y por ustedes, porque estamos aquí por ustedes. Entonces tenemos que seguir trabajando para que a Puebla le vaya bien, para que las mujeres, nuestros adultos mayores, gentes con alguna discapacidad, tengan lo que desde México, nuestra presidenta, la doctora Claudia Sheinbaum, nos dice: acerquen todos los proyectos directamente a las colonias, directamente a las y los ciudadanos. No hay que darle vueltas, algo muy importante. Este proyecto es 100% gratuito. Vamos a seguir trabajando para que a Puebla le vaya bien, que Puebla esté tranquila, que esté en paz, pero más que nada tenga la alimentación correcta.
7: Hay que señalar, Rafa, que con este programa Alimentación Imparable, que es uno de los pues más importantes que tiene el actual gobierno municipal, pues buscan contribuir a la seguridad alimentaria de la capital poblana, esto mediante la entrega de apoyos a familias que pues enfrenten una situación de vulnerabilidad, en especial atención a niñas, niños no escolarizados, personas con discapacidad y personas adultas mayores. Así que el gobierno municipal pues llegó tanto a Santo Tomás Chautla como a la unidad habitacional La Margarita para esta entrega de despensa. Rafa.
3: Exactamente, que sin duda son un apoyo para cada una de estas familias. Es un programa que va a llegar a otras juntas auxiliares y a otras colonias, y de las que estaremos también pendientes. Ahí vemos a Nora Merino, que la vamos a tener al rato aquí, ahí también acompañando al alcalde ahí en La Margarita, donde apenas tuvimos nosotros nuestro control remoto, y saludamos a toda la gente ahí de La Margarita. Toño, al rato a ti, ¿a qué horas te escuchamos?
7: 1:00 p.m, Rafa, a las 13:00, la emisión de hoy de Minuto Cero a través de la Red Ciudadana, el 11:20 a.m, también a través del HR, 1090 a.m, y en todas las redes sociales de Cinco Radio, en Facebook, en donde estamos como Cinco Radio de Comunicación Efectiva, en X, en YouTube, en donde nos pueden encontrar como arroba la Red Cinco Radio. Todo lo que usted necesita saber, pues ya, Rafa, a unas horas, ya ni siquiera una semana, a unas horas de que arranque el Mundial aquí en México, Rafa.
3: Exactamente, por eso no se debe perder Minuto Cero con Toño Zamora. Muchas gracias, Toño, nos escuchamos al rato, buen día.
7: Buenos días.
3: Son ahora las 6:17 a.m.
0: Y nos vamos con Gregorio Varela, porque él tiene el reporte de la Secretaría de Seguridad Pública. Ya informaron cuántos vehículos con reporte del robo han logrado recuperar. ¿Cómo estás, Gregorio? Buenos días.
9: ¿Qué tal, Nayib? Muy buenos días. Los saludo a todos. Nueva cuenta. Así es, durante el primer cuatrimestre de este año, el gobierno del estado reporta una disminución de 17 delitos, entre ellos homicidio doloso, feminicidio, robo a vehículo, robo a transportista, y bueno, también esta estrategia contemplan operativos de seguridad como carretera segura, cero robos, que están encabezados por la Guardia Nacional y Policía Estatal, esto con el objetivo de tener una presencia constante en las realidades de Puebla. Y las autoridades reportan que a través de estos operativos y de la coordinación constante han recuperado 1,538 vehículos en lo que va de la administración, de la presente administración, y en lo que va del mes ya se han recuperado 97 unidades. Esto lo dio a conocer el secretario de Seguridad Pública, Francisco Sánchez. Escuchemos lo que comentó en rueda de prensa.
10: 97 vehículos recuperados en este mes en el estado, con 22 personas detenidas. Los operativos que tenemos en marcha es el Carretera Segura, el cero robos, que lo tiene a cargo la Guardia Nacional, y esto es de orden presidencial, y un operativo que se llama Escalón, que precisamente lo que busca es que tengamos mayor presencia en las carreteras. En lo que va del año 2026, hemos recuperado 1,538 vehículos con reporte de robo, de los cuales 63 han sido mediante las cámaras lectoras del C5, 14 de estos están relacionados con delitos en materia de hidrocarburos, y 7 en actividades ilícitas de uso comercial. Entonces, el operativo funciona, tenemos que mejorar, sí. Obviamente, esto es un delito que tiene muchos años, desafortunadamente, por alguna situación aquí en el estado. Tenemos que redoblar esfuerzos en este delito de alto impacto para precisamente empezar a contener y a reducir.
9: Y también comentó que tras la explosión registrada de algunas pipas de gas LP en Tepeaca, comentó el secretario de Seguridad Pública que se van a reforzar los trabajos de vigilancia en los centros de distribución de hidrocarburos para evitar hechos similares y que vuelvan a ocurrir en el estado. Y de hecho, también la Fiscalía General de la República pues ha localizado recientemente un almacenamiento con aproximadamente 17,800 litros de combustible de manera ilegal. Pero escuchemos lo que comentó al respecto.
10: Hay situaciones que hay que mejorar, porque desde el punto de vista de un servidor no se respetan estos protocolos. Obviamente, el evento que tuvimos la semana pasada, pues obviamente denota una falta de supervisión y de control de todos. Entonces, lo platicamos en las mesas en la mesa de inteligencia que tuvimos el día jueves por la tarde, que obviamente yo señalaba que en otros estados las direcciones de Protección Civil son quienes se llevan a cabo esta verificación. Aquí me señaló el coronel Bernabé que ellos no tienen esa facultad. Entonces tenemos que revisar, tenemos que legislar si es necesario para poder verificar a estos centros, pero obviamente lo que vimos la semana pasada es un lugar clandestino. O sea, estamos hablando de huachigás, ¿sí? Entonces hubo un accidente y por eso volteamos a ver lo que había pasado ahí. ¿Qué tenemos que hacer nosotros? Tenemos que integrar un grupo integral de todas las instituciones, de todos los órdenes de gobierno. Debemos tener una presencia activa, tenemos que usar la inteligencia, la investigación, y tenemos que tener las medidas de control operativas precisamente para que no suceda ese tipo de cosas, porque estas pipas o estas salchichas de gas, que por cierto, de donde fue el accidente a donde existe un ducto, estaba a 1 kilómetro más o menos aproximadamente.
9: Y cabe recordar que 83 familias ya de la colonia San Juan de Tentepeca que fueron afectadas por la explosión, bueno, ya recibieron apoyos económicos para habilitar sus viviendas. Y sobre este caso, el propio secretario de Seguridad comentó que dio de baja a personal de su dependencia que se encuentra desplegado en Tepeaca y reconoció que hubo omisiones y que los elementos a su cargo no estaban realizando adecuadamente su trabajo de supervisión en esta situación, y aclaró que es efectivamente la Fiscalía General de la República la que está llevando a cabo las investigaciones y bueno, pues esclareciendo todo toda esta situación. Pero por su parte, de la Secretaría habrá todo un reforzamiento para revisar cómo se está distribuyendo los hidrocarburos y evitar situaciones similares, Naye.
0: ¿Y a qué hora te podemos escuchar en la red ciudadana?
9: A través de 11:20 de la AM, a partir de las 5 de la tarde, los espero con mucho, mucho gusto, Naye.
0: Muchísimas gracias, Gregorio. Buenos días.
9: Hasta luego, buenos días.
0: Y ponga mucha atención para las personas que vayan a ir para Oaxaca. Capufe está reportando que hay labores de mantenimiento y se están realizando trabajos de mantenimiento en la autopista Cuacnopalan, Oaxaca. Es con la finalidad de mejorar la seguridad, pero hay lluvias también en la zona, así que mucha precaución para las personas que vayan a circular por esa zona. Son 6:23 a.m.
11: Y nos reporta la red que una alcantarilla no tiene tapadera, a ver si la ponen en 15 Norte por el Mercado Hidalgo, a diagonal 86 Poniente, edificio 11. Repetimos, 15 Norte, Mercado Hidalgo y diagonal 86 Poniente, edificio 11. Le tenemos la información y es que en reportes de la red ciudadana nos empezó a reportar problemas en recolección de basura en Cuautlancingo. El ayuntamiento confirmó un retraso en el servicio de recolección de basura por complicaciones de logística y saturación. Y es que habría largas filas y la distancia que deben recorrer los camiones para depositar desechos por la crisis en los centros de disposición final en la zona. Las unidades enfrentan esta saturación en rellenos sanitarios habilitados en sitios como por las contingencias de Chiltepeque. Los camiones recolectores quedan varados en largas filas, lo que hace lento el proceso de los circuitos habituales en las colonias. Esta situación se suma a las suspensiones temporales de factores climáticos y adecuaciones en infraestructura. Ante esta contingencia y para evitar focos de infección en la vía pública, la autoridad allá en Cuautlancingo solicita la colaboración de los habitantes de la siguiente manera: evitar sacar bolsas de basura a las banquetas o esquinas hasta normalizar el paso de los camiones, evitar la contaminación, no abandonar basura en terrenos baldíos o calles para prevenir que lluvias arrastren los residuos y tapen las alcantarillas. Usted puede consultar también en sitios oficiales digitales, en Facebook del gobierno de Cuautlancingo, para consultar precisamente todos los detalles. Es un aviso muy importante, está en trabajo de normalización y que va a haber también, reportan, variaciones en horarios y rutas para que usted pueda estar pendiente. Le pide el Ayuntamiento de Cuautlancingo su apoyo y de su colaboración para que sea fundamental evitar estas acumulaciones de basura por esta situación que esperamos se resuelva pronto. Son ya las 6:25 a.m.
4: Y en más información le vamos a dar a conocer esto porque Horacio García Jorge, alumno de diseño gráfico de la Benemérita Universidad Autónoma de Puebla, ganó el certamen internacional Poetry Speak Loud en Chipre. Su propuesta, basada en el poema A un Olmo Seco de Antonio Machado, fue reconocida entre los trabajos de 34 naciones. Es lo que se da a conocer. Ese certamen evalúa la capacidad de transformar poesía en lenguaje visual contemporáneo, y el proyecto de García Jorge fue celebrado por su sensibilidad, la técnica, la reinterpretación del simbolismo machadiano. Esto es lo que se da a conocer por la máxima casa de estudio en torno a este evento, que sin duda pues coloca a esta institución en el plano internacional. Cabe destacar que está inspirado en ilustraciones de Rafael López Castro y un poema de Antonio Machado. Este es alumno del sexto semestre de diseño gráfico de la UAP y creó un cartel con el que ganó el concurso internacional ya mencionado, organizado por el Graphic History allá en Chipre en la categoría de estudiantes internacionales. El póster de García Jorge, que compitió con trabajos de 34 países, fue diseñado a partir de la conexión que tuvo con este poema A un Olmo Seco, logrando una reinterpretación de este vínculo entre la narración lírica y la imagen mediante elementos simbólicos que dialogan con las ideas de transformación, memoria, permanencia y esperanza presentes en el texto del escritor español. Sobre esto, el autor explica que la analogía de Machado plantea que los olmos que están a punto de morir pueden florecer. Esa esperanza y ese anhelo la mantiene de igual forma con Leonor, su esposa, quien padecía tuberculosis. Pues enhorabuena por este alumno galardonado en este certamen internacional. Son 6:28 a.m.
3: 6:28. Para pasar el reporte de usted, aquí nos mandó usted esta foto de esta lámpara que está por caerse. Dice, además de que no funciona, ya está a punto de caerse, es prolongación de la 14 Sur frente al templo de Infonavit San Jorge. Esto es ahí por el sur de la ciudad, 14 Sur, casi llegando al periférico. Urge que la vengan a arreglar y a enderezar, porque ya se han caído otras. Ahí está, y está el temporal, está anunciando fuertes vientos. Entonces, estará a tiempo. Qué bueno con su reporte, muy oportuno con todo y el gráfico. Además, también oportuno este reporte, nos dicen, miren, que vengan a arreglar, hubo obras aquí en la 4 Poniente entre la 45 y la 47 Norte, pero dejaron así todo, pues todavía abierto, el montón de tierra, y eso puede provocar también un accidente con los aguaceros. La calle sí es muy amplia, pero pues no falta el que se pega mucho ahí a la banqueta y podría tener un accidente, incluso para los peatones cuando está el aguacero. Ahí nos están mandando estos gráficos. Esto ocurre en la 4 Poniente entre la 45 y 47 Norte, 6:29.
0: Y José Mario nos está preguntando a través de Facebook, recuerde que ahí también nos pueden mandar sus preguntas, y nos dice José Mario Díaz, dice, buenos días, disculpe, ¿ustedes saben cuándo habrá inscripción para personas con discapacidad o el apoyo del bienestar? El próximo registro se va a realizar del 22 al 28 de junio. Ahí tenemos en pantalla el calendario, gracias a Alex Delicia. Son para los adultos mayores de 65 años o más, o que ya los tengan cumplidos. Tienen que llevar su copia del INE, la CURP, copia de acta de nacimiento, copia de comprobante de domicilio y su número de teléfono. También es el registro para las mujeres de bienestar de 60 a 63 años, la copia del INE, de la CURP, la copia del acta de nacimiento, copia de comprobante de domicilio, y en el caso de personas con discapacidad, ese calendario se maneja aparte y tienen que avisar por parte de la Secretaría del Bienestar. Cuando sea eso, nosotros con muchísimo gusto se lo compartimos. De mientras, ya es el registro para personas, adultos mayores y mujeres del bienestar, del 22 al 28 de junio. Ya son las 6:30 a.m.
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12: Queda un día para la inauguración de la justa mundialista. ¿Qué tal? Muy buenos días, los saluda con mucho gusto Rafa Crespo en el Radar Mundialista, donde le llevamos lo más relevante generado hasta este último momento de la máxima fiesta del fútbol. Y es que este jueves inicia el Mundial, en donde México y Sudáfrica se encargarán de abrir el telón a la 1:00 p.m. en el Estadio Ciudad de México. El partido es correspondiente al Grupo A. La Ciudad de México habilitará espacios públicos para ver los partidos del torneo mundialista de forma gratuita. Serán en Parque La Bombilla en Álvaro Obregón, Utopía Mellehualco en Iztapalapa, Deportivo Hermanos Galeana y Revolución en la Gustavo A. Madero, Unidad Independencia en la Magdalena Contreras, Parque de la Constitución en Coyoacán, el Deportivo Vivanco en Tlalpan y el Deportivo Xochimilco. La FIFA dio a conocer que el encargado de entonar el himno nacional de México será el cantante Alejandro Fernández. En partidos amistosos destacados, Argentina le ganó 3-0 a Islandia. La República Democrática del Congo perdió 2-1 ante Chile, mientras que Irak también cayó 2-1 frente a Venezuela. Hasta aquí la información. 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
5: 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Raúl Méndez Macías, en el quinto medio.
23: Hoy en Cambio Climático, en Quinto Medio, un equipo de científicos y meteorólogos ha detectado señales que apuntan a la formación de un episodio del Niño entre finales de 2026 y comienzos de 2027. Lo hemos platicado reiteradamente en estos micrófonos en Buenos Días y también en Reporte Internacional en Red Ciudadana. Sin embargo, hay un problema inesperado porque los océanos están hoy tan calientes que poder identificar con claridad un Niño se ha vuelto más difícil incluso desde hace unas décadas. Los modelos climáticos muestran indicios compatibles del desarrollo del fenómeno en el Pacífico Ecuatorial, pero los expertos advierten que distinguir un verdadero El Niño de un océano extraordinariamente cálido exige analizar muchas variables que antes. El sistema climático se mueve ahora en un escenario distinto, con mares que acumulan calor de forma persistente y olas de calor marinas cada vez más frecuentes. La pregunta es si el planeta va a un episodio intenso o simplemente estamos viendo un Niño desarrollado sobre un océano que ya parte de temperaturas esencialmente cálidas. Y esta diferencia sería clave para entender los impactos que podrían llegar después.
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6: Hoy celebramos al beato Eustaquio Kugler. José Kugler, su nombre en la tierra, nació en Neusham, Bavaria, Alemania. No se cuentan datos de su infancia. Su vocación se definió al tener contacto con los religiosos de la Orden Hospitalaria de San Juan de Dios, quienes visitaron el fronterizo poblado de Regensburg en 1893. Ingresó en la citada comunidad, iniciando así una vida plena de oración, humildad y servicio al prójimo. Por sus dones espirituales fue designado superior de varios monasterios y de su provincia, cargo en el que se distinguió por su devoción, prudencia y caridad. Celoso de su deber, se paseaba día y noche por las salas de los hospitales para velar por el bienestar de los enfermos. Quienes le conocieron opinaban que el sacerdote tenía un gran interior místico. Al implantarse el nacionalsocialismo, vivió los horrores de la persecución de los nazis y con la ayuda de Dios salvaguardó a muchos enfermos víctimas del nacionalismo nazi. Así, sin importarle el credo, nacionalidad o filiación política, ni poner en riesgo su vida, fue hecho prisionero por su fe. Durante su cautiverio soportó con integridad la decena de interrogatorios de la Gestapo y, según afirma un testigo, además de no delatar a ningún hermano ni a otras personas, mantuvo gran silencio en su comunidad sobre los interrogatorios y trato recibido. Ni se quejó ni insultó a los policías. Murió en Regensburg, Alemania, y fue beatificado el 4 de abril del 2009 por el Papa Benedicto XVI.
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23: 10 de junio es el 161 día del año en el calendario, el 161-162 en años bisiestos. Quedan 204 días para finalizar el año. 1907 en París, Auguste Lumière presenta la fotografía en color. 1935, se funda la Asociación Alcohólicos Anónimos. Para 1967, se declara el fin de la Guerra de los Seis Días con la victoria del ejército israelí sobre la Alianza Árabe. 1971, en México sucede la matanza del Jueves de Corpus. Los halcones reprimen manifestaciones estudiantiles en la Ciudad de México. 1977, en Estados Unidos, Apple Computer presenta la Apple II.

Judy Garland, cantante y actriz de los Estados Unidos, nació en 1922. Ladislao Kubala, futbolista español de origen húngaro, en 1927. Celebra su cumpleaños el exfutbolista y entrenador italiano Carlo Ancelotti, la actriz británica Elizabeth Hurley y la actriz y modelo de los Estados Unidos, Kate Upton. Un día como hoy del 323 a.C., fallece Alejandro Magno. Antoni Gaudí, arquitecto español, máximo representante del modernismo catalán, fallece en 1926. El cantante y compositor Ray Charles da su último suspiro en 2004. Es Día Internacional de la Heráldica, el arte de explicar y describir los escudos de armas de cada linaje, ciudad o persona. También es el Día Mundial del Modernismo. Un día como hoy en la historia, 10 de junio.

0: Buenos días, el noticiario de la gente.
1: 19 minutos y las 7, momento de saludar a mi compañera Mariana Meneses con este reporte y hoteles con ocupaciones hasta del 90%. Mariana, ¿cómo te va? Buenos días.
2: Buenos días, Rafa, equipo, auditorio. Así es, pues mencionarles que un total de 21 hoteles y restaurantes poblanos fueron reconocidos con este distintivo México Anfitrión 2026, que es una certificación impulsada para fortalecer la calidad de los servicios turísticos y garantizar una mejor experiencia en los visitantes de cara a la Copa Mundial de Fútbol 2026. Y durante este evento, representantes de la industria hotelera señalaron que diversos establecimientos en la entidad registran actualmente niveles de ocupación de hasta el 90%, lo que refleja el dinamismo turístico de Puebla y también el compromiso que tiene el sector para continuar innovando y mejorando la calidad de sus servicios. Vamos a escuchar parte de la información.
3: Una enorme alegría y un gran compromiso también por lo que representa. Representa un logro para el turismo gastronómico y el turismo ahorita que vienen por el Mundial para Puebla. Sentimos este gran compromiso porque gente de todo el mundo nos visitará y se debe llevar mejor, la mejor impresión, el mejor sabor de boca y vea que Puebla es grande por su gastronomía, por su gente y entre otras cosas. Acabamos de recertificar en el distintivo H, estamos ahorita trabajando en punto limpio y obviamente van a tener una muy buena gastronomía, un excelente hospedaje y un lugar increíble para visitar.
4: Pues es un orgullo ser parte de este reconocimiento, definitivamente aprovechando que se viene una de las festividades más importantes a nivel mundial y que justo estamos en esto, en este momento con los reflectores, ¿no? Tanto el país como ciertas ciudades por tener algunos eventos deportivos como los que se acaban de tener. Mayor número que nos visitaron el día de ayer, por ejemplo, que se hospedó, tuvimos 102 habitaciones ocupadas y tuvimos aproximadamente en porcentaje un 90% de ocupación y la mayoría de los huéspedes fueron nacionales, tanto ciudades cercanas a la ciudad de Puebla y también algunas personas que venían del Bajío y del norte del país.
5: Okay. ¿Y en cuanto a los extranjeros, algún porcentaje que me podría
4: proponer? Más o menos como un 5-10% de españoles precisamente que vinieron a ver el partido y que puede ser que hayan venido directamente desde este país o que seguramente trabajan aquí en el país y aprovecharon a venir a ver a su equipo.
2: Y bueno, como podemos escuchar, ya varios hoteles se están preparando justamente para esta justa deportiva y que sabemos que, bueno, pues fortalecen igual este sector. Mencionar además que la entrega de reconocimiento se realizó este martes en las instalaciones del Hotel Cartesiano y estuvo encabezado por el director de profesionalización y regulación turística, Luis Miguel de la Rosa, quien destacó la importancia de elevar los estándares de hospitalidad, atención al cliente y esta sostenibilidad dentro del sector. Y durante el evento también representantes de la industria hotelera señalaron que diversos establecimientos de la entidad pues ya registran actualmente estos niveles, como lo escuchamos, de ocupación de hasta un 90%. Y el distintivo México Anfitrión no es para menos, porque reconoce a hoteles y estos restaurantes que también implementan buenas prácticas operativas y de atención con el objetivo de consolidar a México como un destino competitivo y preparado para recibir a miles de visitantes nacionales e internacionales durante esta justa. Y bueno, pues sabemos que entre los establecimientos galardonados se encuentran el Rincón Poblano, Hotel Teresita, Recaudo, El Sueño Hotel y Spa, Hilton Garden Inn, Puebla, Angelópolis, entre muchísimos otros, Rafa. Es la información.
1: Exactamente, y es un orgullo sin lugar a dudas que hayan tenido esa oportunidad de ganar este distintivo, bien merecido se lo tienen. Muchas gracias, Mariana. ¿A qué hora te escuchamos al rato?
2: Invitarlos a que nos sintonicen de 3 a 4 de la tarde con toda la información más importante y las actualizaciones de última hora que siempre les estamos informando.
1: Exactamente, y estaremos atentos. Muchas gracias, Mariana. Buen día.
2: Buenos días.
1: Y por cierto, decirle que el chef Alan Sánchez nos va a representar del 25 al 30 de junio con la representación de Puebla al encuentro en Campo Marte denominado México de mis sabores. en ocasión de esta fiesta futbolera que tenemos en México. Él lleva tres platillos emblemáticos de la región, pero en especial el mole poblano. Es lo que va a presumir allá en Campo Marte y sabemos que vamos a estar muy bien representados del 25 al 30 de junio. Faltan ahora 14 minutos para las 7.
6: Y el gobierno de Puebla está fortaleciendo el tema de la inclusión y ha generado un espacio especial para las personas de la comunidad LGBT y todos los detalles los tiene Antonio Zamora. ¿Cómo estás? Buenos días.
7: Hola Naye, te saludo con muchísimo gusto al equipo y a todo el auditorio. Justamente Anel Nochebuena, quien es directora del Instituto Municipal de Arte y Cultura, pues anunció la apertura de Punto Diverso, esto del nodo cultural de Huexotitla, que es un espacio que ofrecerá actividades culturales, acompañamiento y atención especializada para la diversidad sexual en la comunidad LGBTIQ+. Pero escuchemos lo que dijo al respecto Anel Nochebuena durante la presentación de Punto Diverso.
8: El punto diverso es este punto donde la comunidad LGBTIQ+ puede acercarse no solamente al tema de la cultura, sino que acercarse a un directorio que conformamos todas las autoridades que estamos aquí para que tengan enlaces con otras instancias gubernamentales o no gubernamentales que los puedan asesorar en uno u otro tema. De esta manera nosotros podemos vincularnos, que es el objetivo central del punto diverso, para que todas y todos se sientan arropados y se sientan en un lugar, como ya lo dijimos, seguro.
7: Hay que señalar, Naye, que el gobierno municipal a través del IMAC pues lanza este punto diverso que establece una estrategia integral que brindará una amplia variedad de servicios de salud y prevención sexual, además de actividades culturales para promover la igualdad, el respeto y también los derechos humanos.

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3: Padres de familia, me acuerdo entre 500 y 1,000 padres de familia que tuvieron que pasar la noche para resolver todas estas dudas. Hemos platicado con algunos de ellos porque con base en un comunicado de prensa que emite la misma Secretaría de Educación Pública, se habla que al interior del inmueble habrá 20 mesas para atender pues todas estas inquietudes y nos están diciendo algunos padres que no es así. En algunos otros casos, obviamente, sobre el proceso de preinscripción, que crees, Nayeli, por ejemplo, hay padres de familia que les conviene traerlos a obviamente aquí a Puebla, el centro escolar José María Morelos y Pavón de Conclancingo, pero no, los mandaron hasta el municipio de Oriental. Hay personas que vienen de San Martín, Texmelucan, pero rápidamente vamos a platicar con algunos de ellos. Señor, ¿cómo está? Muy buenos días. Rápidamente, ¿a qué hora llegó?
4: A las 11 de la noche.
3: Literal, pasó la noche acá. ¿Qué le han dicho?
4: Que hay que esperar. Digo, lamentablemente no puedo creer que una institución que sea la SEP tenga una mala logística, que no tenga personal para atender a la cantidad de padres de familia. Y digo, relativamente la culpa es de la SEP porque, o sea, no sé qué problema pasó en su sistema, que todos los padres están inconformes porque no quedaron en las escuelas que se habían designado.
3: Ahora, entiendo que algunos de ustedes tienen ficha, otros no. ¿Qué es el caso de usted que tiene o no tiene ficha?
5: No, no tengo ficha. Yo llevo, este es el tercer día que vengo. Estoy formada desde las 12 de la noche aquí. Espero que me den lugar porque llega uno, nos dan ficha, nos sientan y solamente hay 9 personas atendiendo, 3 personas para cada, para primaria, secundaria y bachillerato. Son personas insuficientes y ya cuando nos toca pasar, pues resulta que no. Que no esté, no hay lugar, de pronto nos dicen, ah, viene para la técnica tal, no hay lugar. ¿Cómo es posible que ya siendo 3 días, siendo el primer día que vine yo desde las 7 de la mañana, no había lugar para secundaria técnica? Entonces, pues sí queremos que nos apoyen para que vengan a agilizar algo, porque la verdad ya es muchísimo tiempo, que nos quieren tener un mes acá o qué es lo que está pasando.
3: Y finalmente, Nayeli, platicar, entiendo que hay madres de familia que vienen desde San Martín, Texmelucan.
6: Así es, este es nuestro segundo día igual. Ayer venimos, no nos atendieron, nos dijeron que solamente dan 200 fichas y solamente hay 5 personas que atienden y de ahí nos dijeron, pues ya no hay caso que se queden. Hoy nos venimos a las 12 a formar.
3: Desde ayer, pasaron la noche.
6: Pasamos toda la noche y pues la verdad es que no hay nada de información. Ahorita salen unos papás y nos dicen que hay otra lista y que se van a atender a ellos y que a nosotros no. Entonces no hay ni información y tampoco se organizan.
3: Bueno, Nayeli, parte de las inconformidades que se están viviendo aquí a las afueras del Centro Escolar Niños Héroes, más bien, Centro Escolar José María Morelos y Pavón, ¿en dónde? En donde, pues obviamente, los padres de familia, como ya lo escuchábamos, Nayeli, han pasado aquí la noche, piden pues un poco más de logística sobre este proceso para resolver dudas, que recordemos, inició a partir del 8 de junio y el horario de atención es a partir de las 9 de la mañana hasta las 3 de la tarde aproximadamente, Nayeli.
7: Y que va a continuar hasta el próximo 30 de junio, pero vamos a platicar con la Secretaría de Educación Pública también, ¿no? ¿Qué van a hacer al respecto? Si se van a poner más mesas, abre otro módulo de atención, cómo poder apoyar a los papás, sobre todo a los que vienen de lejos, y que ya escuchábamos que se tuvieron que venir a quedar desde la madrugada y ahorita con este clima, pues es complicado. Vamos a preguntar qué se puede hacer o qué recomendación le sugieren para que se las podamos compartir. Muchas gracias, Jesús. Buenos días.
3: Gracias, muy buenos días.
7: Son 6:53.
8: El patronato de Cáritas Puebla, a través de su presidente Refugio Gómez, anunció El Bosque. En su 45 aniversario, fortalece el portafolio de ayuda a favor de más de 800 personas diariamente. Y con el fomento al donativo voluntario y de corazón, esto se comentó durante la transmisión especial desde la sesión del Consejo Coordinador Empresarial, en una entrevista a la Alianza Estratégica de 5 Radio Comunicación Efectiva con Mundo Ejecutivo. Y así fue.
9: Por Happy Studio, que les saludo con mucho cariño a Mariel y Adrián Allende, que son tus queridos aliados, y diseñamos una campaña que se llama El Bosque. Este bosque es mediante un...

0: Unos árboles que vamos a tener la posibilidad de llevarlos a escuelas, a organismos, a empresas, a donde nos lo soliciten, con la finalidad de que sea una participación que después llevemos a Cáritas y ese bosque permanezca ahí con nosotros en la fundación como huella de su contribución, porque además cada corazoncito que le ponemos a ese árbol es un donativo también.
1: 800 personas que son ayudadas de manera diaria con el fomento de un donativo voluntario y de corazón. Esto es una alianza estratégica de Cinco Radio Comunicación Efectiva y Mundo Ejecutivo. Es muy importante que recibirá también el patronato de Cáritas, que se anuncia esta iniciativa conocida como El Bosque. 45 años. Se dicen fácil, pero es mucho tiempo dedicado precisamente a apoyar a los demás. Son ya 6:55 a.m.
2: Y vamos con este tema. Ayer por la tarde, cerca, ya pasando el mediodía, se daba a conocer que había una balacera, era lo que reportaban las personas en Santorum, Cuautlancingo. Posteriormente se informó que se trató de un operativo coordinado entre la Guardia Nacional, la Policía Estatal y la Policía Municipal de Cuautlancingo, que llegaron hasta un inmueble ubicado ahí en Santorum, cerca del Parque Industrial, donde pues lograron detener a 5 integrantes de una peligrosa banda dedicada al robo de vehículos de carga, estos vehículos en las carreteras, principalmente en esta autopista, en la zona metropolitana, es donde los robaban y posteriormente los llevaban a este lugar para vaciar estas unidades de su mercancía. Gracias a este operativo de entre estas 3 autoridades, pues se logró ubicar el sitio donde estaban resguardados algunos vehículos y donde se encontraron a estos presuntos integrantes de esta célula criminal. 5, no se ha revelado todavía la identidad de estas personas y se recuperaron 2 vehículos de carga que estaban en esta zona. El lugar quedó asegurado, los vehículos fueron también asegurados y remitidos ante el Ministerio Público junto con los detenidos. Se espera que se haga el cruce de información con otras autoridades para determinar con cuántos otros hechos de esta naturaleza podría estar vinculado este grupo criminal. Ahí el reconocimiento al trabajo coordinado entre la Policía Municipal de Cuautlancingo, la Policía Estatal y la Guardia Nacional. Se espera un reporte ya oficial de esta importante acción en las próximas horas. Bien por esta labor, que sabemos este delito de robo de vehículos con mercancía es uno de los que más daño causan en las carreteras poblanas. Ya son 6:57.
3: Así es, faltan 3 minutos para las 7. Buenos días, nos dicen, por favor, ¿podrían felicitar a mi mamá Herminia? Hoy es su cumpleaños, una gran madre, un gran ser humano, siempre tiende su mano sin mirar a quién, para ayudarles. Dios la bendiga siempre, gracias a Dios por estar a mi lado, de parte de su hija Emily. Ahí está la felicitación para doña Herminia, que se la pase muy bien hoy en su cumpleaños, y aquí están sus mini mañanitas.
4: Deportes. Muy buenos días a toda la gente que nos escucha y buenos días en el auditorio. Es Max López al micrófono y este es el inicio de la información deportiva, donde le presentamos que aunque el Mundial todavía no empieza, la Liga MX ya tiene la mirada puesta en el próximo torneo. Este martes se hizo oficial el calendario de la Apertura 2026, certamen que comenzará el próximo 16 de julio, apenas 3 días antes de la gran final mundialista. El partido inaugural será entre Necaxa y Atlante en Aguascalientes, marcando el regreso de los Potros de Hierro a la Primera División. Por su parte, el Club Puebla iniciará la participación el 17 de julio cuando visite a Juárez a las 9 de la noche. La fase regular concluirá el 22 de noviembre y posteriormente se disputará la liguilla. Los cuartos de final están programados para finales de noviembre, las semifinales para los primeros días de diciembre y la final para los días 10 y 13 de diciembre. Sin embargo, la Liga MX dejó abierta la posibilidad de recorrer la serie por el título hasta 24 y 27 de diciembre si Toluca llega a la final, debido a su participación en la Copa Intercontinental de la FIFA. Y precisamente hablando de los Diablos Rojos, el club informó que Marcel Ruiz fue intervenido quirúrgicamente con éxito por una lesión de ligamento cruzado anterior. El mediocampista había intentado evitar la cirugía para mantenerse en la pelea por un lugar en la selección rumbo al Mundial, pero finalmente pasó por el quirófano. Ahora iniciará un proceso de rehabilitación que podría extenderse entre 6 y 9 meses, por lo que se perfila para perderse prácticamente todo el Apertura 2026. Pero hasta aquí con la información deportiva. Nosotros regresamos al estudio para más información.

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1: La Secretaría de Seguridad da seguimiento al presunto tirador de la vía Tlizcáyotl. Se han contabilizado ya 8 casos y continúan las investigaciones a cargo de la Fiscalía General del Estado.
2: Tras la explosión de pipas de gas en Tepeaca, el secretario de Seguridad Pública Estatal confirmó remoción de mandos policiales en ese municipio.
3: Congreso perfila sanciones económicas ediles sin atlas de riesgo. Solo 40 de 217 municipios lo cumplen.
1: Pavel Gaspar, presidente del Congreso, anunció revisión en Hueyapan y Atempan en espera de la sentencia de la Corte sobre conflicto territorial.
2: Con el respaldo de la Asociación Columbus, la UAP inició el programa de formación Acción de Directivos para fortalecer las capacidades de liderazgo y gestión. La rectora Lilia Cedillo señaló que esta estrategia contribuirá al desarrollo y crecimiento de la institución.
3: Benjamín Robles Montoya, director nacional del PT, afirmó que Puebla es una prioridad rumbo al 2027.
1: Salud en Tlaxcala suma 11 casos de gusano barrenador.
4: El presidente municipal, Pepe Chedraui, encabezó el arranque de los trabajos de rehabilitación integral de la calle 5 de febrero en la Junta Auxiliar de San Felipe Hueyotlipan, los cuales van a beneficiar a más de 23.200 habitantes.
2: Protección Civil de Atlixco informó que ante las lluvias continúan los trabajos de prevención con albergues disponibles.
3: La gobernadora de Tlaxcala anunció que el próximo jueves las actividades del gobierno estatal concluirán a las 11 de la mañana por la inauguración del Mundial.
1: El alcalde de Tlaxcala reprueba resolución y dijo que buscará la candidatura al gobierno y prepara su licencia.
4: El sistema estatal DIF impulsa una estrategia integral para mejorar la calidad de vida de las personas adultas mayores con servicios de salud, alimentación, rehabilitación y espacios de convivencia.
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1: Ayer la presidenta se reunió con el presidente del banco más valioso del mundo, el JP Morgan. Se habló de la economía mexicana y la importancia de la agenda comercial con Norteamérica. 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Venga, lo esperamos. Duval Rubio está en la consola digital, Alex Denicia en las redes sociales. En el estudio Javier López Díaz le informamos.
4: Odilon Larios,
2: Rafael Tellez Morales,
3: Nayeli Aguilar,
1: Raúl Méndez Macías. Muchas gracias por su atención.
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0: Raúl Méndez Macías.
1: ¿Cómo está, auditorio? Son las 7 de la mañana con 9 minutos. Es mitad de semana, miércoles 10 de junio. Estamos a un día de que inicie la justa del fútbol más importante del mundo. Y hoy, en el Día Mundial de la Seguridad Vial, en el Día Internacional de los Alcohólicos Anónimos, del modernismo y del diálogo entre las civilizaciones, y en México, Día de la Lengua de Señas Mexicana, le damos la bienvenida. Gracias, gracias por acompañarnos en este Buenos Días Regional. Saludos a Atlixco, un abrazo a San Martín, Texmelucan, y por supuesto, nuestro agradecimiento siempre a Tehuacán. Gracias, gracias por acompañarnos. Hoy le tenemos un espacio informativo, lo más importante de Puebla, México y el mundo. Parece que la paz no llega. Donald Trump ha advertido que, especialmente a Irán, que se está tardando en decidir. Ayer Irán derribó un helicóptero Apache en el Golfo Pérsico. Esto no gustó a los Estados Unidos y Donald Trump advierte que podría nuevamente atacar centrales energéticas de Irán. Dice que Irán ya no tiene absolutamente nada, que están totalmente debilitados y que no le siga buscando más. De esto ahondaremos, por supuesto. El Papa está en Barcelona, más adelante estará en la Sagrada Familia, en un reconocimiento a Gaudí, precisamente, y al legado que deja allá en la ciudad de Barcelona. También lo comentaremos más adelante. Quédense con nosotros.
0: Odilon Larios.
2: Muy buenos días auditorio regional, especialmente allá en Atlixco y la Mixteca, donde nos escuchan a través de Sol FM en Estéreo Max, allá en San Martín, Texmelucan y sus alrededores, y en Vive FM allá en Tehuacán y la Sierra Negra, por supuesto también en la Sierra Nororiental y la Sierra Norte del estado. Reciban un saludo muy especial, y usted que nos escucha en cualquier otra parte del país o incluso en el extranjero, pues ya estamos listos para este espacio regional. Síganos acompañando a través de cualquiera de las estaciones, o también recuerde a través de las diferentes plataformas digitales. En Facebook nos encuentra como 5 Radio Comunicación Efectiva, en X, antes Twitter, como arroba la red 5 Radio, y en YouTube como la red 5 Radio. 7:11.
0: Rafael Téllez.
3: ¿Qué tal? ¿Cómo le va? Muy buenos días allá hasta Tehuacán, Atlixco y San Martín Texmelucan, que se conectan con la información en Buenos Días Regional. Les vamos a tener los detalles, entre otras cosas, del seguimiento que da la Secretaría de Seguridad Pública Estatal al presunto tirador de la vía Atlixcayotl. Usted que llega ahí de Matamoros, que llega de Atlixco aquí a Puebla, ya se habrá enterado de lo que pasó ahí en la vía Atlixcayotl con un supuesto tirador anónimo que apunta ahí con una mira láser, y que pues ya se contabilizan 8 casos al menos. Las investigaciones continúan junto con la Fiscalía General del Estado, dio a conocer el secretario Francisco Sánchez González.
4: De los 8 casos, yo se los comenté, porque yo los voy documentando. Entonces, ningún ciudadano se ha acercado a la Fiscalía a denunciar. Nosotros tenemos un seguimiento puntual, ¿sí?, de esta actividad. Estamos haciendo un trabajo de investigación junto con la Fiscalía. Estamos trabajando de la mano. Tenemos medidas preventivas que hemos tomado. Tenemos una mayor presencia sobre la vía.
3: Exactamente, y se ha notado, ya constantemente de ida y de regreso hay una patrulla que está vigilando esta vía. Son las 7:12. El Congreso ya perfila sanciones económicas ediles sin atlas de riesgo. Se les ha llamado en repetidas ocasiones que deben documentar cuáles son los riesgos en su territorio y no lo hacen. Solo 40 de 217 con los que cuenta Puebla, 217 municipios, lo tienen vigente. Esto es lo que comenta la diputada local, Guadalupe Yamac.
5: Sierra de Hueyapan.
6: Y establece infracciones para el incumplimiento del atlas de riesgo. Todavía no se tiene como tal establecida las UMAS o la cantidad que puede ser la infracción que se les va a dar a cada uno de los municipios. es de verdad es tan importante tener un atlas de riesgo. O sea, un atlas de riesgo te salva la vida. No estamos hablando de cierta cantidad de personas, son muchos. Ahorita con el clima que tenemos, las inundaciones, en cualquier momento el volcán, la Sierra Norte, hemos padecido, en el estado de Puebla ha sufrido diferentes tipos de, pues bueno, de cuestiones naturales.
3: Exactamente, de azotes de la naturaleza, y hay que estar siempre bien prevenidos. Y si se les pide también algo, pues hay que hacerlo por su municipio. En este mismo tema de las actividades en el Congreso, su líder, el presidente de la Junta de Gobernación, de Coordinación Política, Pavel Gaspar Ramírez, de la Jugocopo, anunció revisión en Hueyapan y Atempan. En este caso, que también están a la espera de una sentencia o resolución en la Suprema Corte de Justicia de la Nación sobre un conflicto territorial.
5: De Hueyapan, y van a ser recibidos una comisión. Y pues en el tema nosotros estamos esperando la contestación de Catastro. No podemos, o el jurídico no puede emitir un dictamen si no tenemos los datos. Nosotros ya los solicitamos, eso se les va a informar, y pues todo tiene un tiempo, ¿no?, y una ruta.
0: Nayeli Aguilar.
7: 7:15 a.m. Muchísimas gracias por estar acompañándonos y bienvenidos a los amigos y amigas que se están conectando ya desde Atlixco, desde San Martín Texmelucan, desde Tehuacán y desde la Unión Americana. Muchas gracias por acompañarnos y por los reportes que nos mandan a diario al 2222-382990. Les vamos a comentar que en la máxima casa de estudios, con el respaldo de la Asociación Columbus, la UAP inició este programa de formación acción de directivos para fortalecer las capacidades de liderazgo y de gestión. Ahí la rectora Lilia Cedillo Ramírez señaló que esta estrategia va a ayudar al desarrollo y al crecimiento de la institución a través de este intercambio, de esta alianza que se está realizando. Por otra parte, Benjamín Robles Montoya, el director nacional del Partido del Trabajo, afirmó que Puebla es una prioridad ya rumbo al 2027 y advirtió que están por definir las reglas para los convenios de esta coalición, y eso es lo que comentaba.
8: Y no es que 300, es decir, una coalición total en la Diputación Federal. Después construiremos las reglas para los principales municipios del país y después construiremos las reglas para la construcción de lo que tiene que ver con las elecciones de las diputaciones locales. Y ahí el PT está siendo muy claro. Queremos que continúe el segundo piso de la
7: cuarta transformación. Y por otra parte, allá en temas de la capital poblana, el presidente municipal Pepe Chedraui encabezó el arranque de los trabajos de la rehabilitación integral de la calle 5 de Febrero, esta que está ubicada en la Junta Auxiliar de San Felipe Hueyotlipan, la cual va a beneficiar a más de 23,200 habitantes, y así lo comentaba el alcalde.
9: Que sepan que vamos a continuar haciendo las cosas de la mano de las y los presidentes auxiliares, de las y los ciudadanos, que es lo más importante. Y una vez más, cuando se hace la calle, se hace bien, se hace la primera, con luminarias, con banquetas, con guarniciones, con huella podotáctil, con toda la señalética que tiene que tener una calle nueva para nuestros adultos mayores, para nuestros pequeños que tienen que estar perfectamente bien identificados. Y bueno, como bien lo dijo, hay iglesias, hay escuelas, hay centros médicos, ahí están las rutas, por supuesto. Son 1,546 metros cuadrados lineales. Es 1.5 kilómetros de calle, 21,461 metros.
7: 7:17 a.m. y la Secretaría de Salud del Estado de Tlaxcala señaló que ya suman 11 casos de gusano barrenador, uno de ellos con sacrificio de un canino, y así lo comentaban.
10: Tenemos en todo el país, ya tenemos casos, Tlaxcala tiene 11 casos, se han sacrificado hasta el momento un animal, un perro, y de ahí en fuera todos los demás ya salieron, están en tratamiento y se hizo una vigilancia. Es multisectorial, se trabaja con todas las instituciones, tanto federales como estatales, y estamos haciendo una vigilancia específicamente donde hay ganado que pueda entrar al estado sin pasar por la vigilancia y supervisión de las autoridades fitosanitarias.
11: Ok, y acerca también de los casos de sarampión y rubiola, ¿cuántos casos ya llevan detectados?
10: Afortunadamente, Tlaxcala, cumplimos las 5 semanas sin un solo caso, nos quedamos con 52 casos, se reclasificó un caso porque fue una reacción, y finalmente estaremos cerrando este cerco epidemiológico con 51.
7: 7:18 p.m.
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1: El presidente de los Estados Unidos advirtió a Irán que va a pagar el precio de tardarse para decidir un acuerdo de paz. Solo hablan y no actúan, dice el presidente Donald Trump, que ya está muy, muy enojado. Dice, el ejército militar de Irán es un completo desastre, no tienen fuerza naval ni fuerza aérea, ya no existen, están completamente derrotados. Irán solamente habla y no actúa, y los buleadores de Medio Oriente están muertos, les ha tomado mucho tiempo para negociar un acuerdo del que les iría muy bien y ahora tendrán que pagar el precio, dice el presidente Donald J. Trump. Por otra parte, le informamos que el Papa León XIV se encuentra en Barcelona. Hizo un llamado a la concordia porque dijo, somos más fuertes unidos. Vayamos hasta Barcelona.
12: León XIV ha optado por una fórmula bilingüe para dirigirse a los fieles que han atendido a su primer acto en Barcelona, en la Catedral de la Metrópolis, utilizando tanto el castellano como el catalán en un discurso en el que ha reclamado a los asistentes ser constructores de unidad.
13: En constructores de unidad.
12: La opinión pública estaba muy atenta a este primer discurso del Papa después de que ayer Miriam Nogueras, portavoz de los independentistas conservadores de Junts en el Congreso de los Diputados de Madrid, le reclamase utilizar este idioma durante su visita. Mientras que mañana Prevost hablará con varias reclusas de la cárcel de Brians, se trasladará a la Abadía de Montserrat, es decir, al epicentro del catolicismo en Cataluña y su centro espiritual más importante, para concluir su jornada en la Sagrada Familia. Allí León XIV inaugurará la Torre de Jesús en el día en que se cumplen 100 años de la muerte de Antoni Gaudí, su arquitecto y una de las figuras más insignes de la historia contemporánea de esta región.
1: Eso será aproximadamente en 3 horas, esto parte final allá en Barcelona. Trump acusa, decíamos, a Irán del derribo de un helicóptero Apache en el estrecho de Hormuz. El alto al fuego se debilita, las consecuencias económicas globales se intensifican, especialmente en el mercado petrolero.
14: Trump señaló a Irán por el derribo de un helicóptero del ejército estadounidense en Medio Oriente y afirmó que responderán al ataque. Esto luego de afirmar que estaba cerca de un acuerdo para poner fin a la guerra en Oriente Medio con Teherán. El incidente tensa el ya frágil alto el fuego debilitado tras los combates entre Israel e Irán el lunes, en medio de una guerra que ya lleva 2 meses y que sacude a la economía global, subiendo los precios de la energía y los alimentos y creando inestabilidad.
1: Por otra parte, la empresa Anthropic lanzó un nuevo modelo de inteligencia artificial, pero le impone restricciones porque esta inteligencia artificial tiene una gran capacidad de detectar fallos en el desarrollo de software.
15: Bautizado como Fable 5, es el modelo más potente de inteligencia artificial que Anthropic ha fabricado para uso general, aunque limitada en áreas sensibles como la ciberseguridad, según señaló la empresa de tecnología. La compañía indicó que había realizado pruebas exhaustivas para garantizar que los usuarios no pudieran manipular el nuevo modelo para eludir sus directrices y realizar acciones restringidas. Anthropic ha limitado hasta ahora su acceso a un grupo de unas 200 organizaciones, incluido el gobierno de Estados Unidos, tras anunciar en abril que Mythos, la gama más avanzada de la empresa, había descubierto miles de vulnerabilidades de software y capaz de detectar y explotar fallos de seguridad a una velocidad y con una precisión inéditas.
1: Generado un gran impacto en el sector tecnológico porque Cloud Mythos, que es esta inteligencia artificial, ha mostrado mucho interés y ha captado la atención mundial por sus capacidades avanzadas. Mythos ha demostrado ser capaz de superar a los humanos en tareas específicas de ciberseguridad y piratería informática. Ha generado alarma en gobiernos, bancos centrales, el Banco de Inglaterra y organismos internacionales, temiendo por la seguridad de sistemas financieros y digitales. Y es que, obviamente, este proyecto ya lanzado por Anthropic ha lanzado una versión más segura con restricciones de este modelo en el contexto de la ciberseguridad. Mientras tanto, la reflexión de hoy corre a cargo de Vincent van Gogh. prefiero morir de pasión que de aburrimiento. Y es que el arte y la vida adquieren un verdadero sentido cuando nos entregamos por completo a lo que amamos, asumiendo los riesgos que conlleva. Morir de pasión que de aburrimiento, decía Vincent Van Gogh. 7:23.
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2: Y ya es momento de este espacio de la nota policiaca, la nota roja, la nota de seguridad e inseguridad. Lo invito a que si todavía no nos está viendo a través de las diferentes plataformas digitales, lo vaya a hacer porque puede vernos a través de Facebook, donde nos encuentra como 5 Radio Comunicación Efectiva. En X, antes Twitter, nos encuentra como arroba la red 5 Radio y en YouTube como la red 5 Radio. Y empezamos de esta manera porque tremendo susto se llevaron los habitantes de la comunidad de San Francisco Tlaloc, allá en San Matías Tlalancaleca, esta madrugada por una fuga de gas que pues ahí tuvieron que ser evacuados. Cuéntanos los detalles, por favor, Ceci Espinosa, muy buenos días.
16: Odilon, buenos días a ti y a todo el auditorio. Pues a toque de campana, policías municipales tocando las puertas de los habitantes de San Francisco Tlaloc tuvieron que salir huyendo para evitar un riesgo mayor debido a que esta madrugada se generó una fuga de gas en las inmediaciones de la zona conocida como Cuatro Caminos en esta localidad perteneciente a Tlalancaleca. Algunos de los habitantes se fueron hacia Pipillola, Nanacamilpa y otros más viajaron hasta San Martín Texmelucan como pudieron, en auto, en motocicleta, algunos de ellos caminando. Decirte que hasta este momento ya Petróleos Mexicanos ha controlado la fuga de gas, no obstante la nube que se formó debido a pues la gran cantidad de gas que salió durante varios minutos, pues ha dificultado el regreso de los habitantes. Por ahora, Protección Civil mantiene un cerco en las inmediaciones de esta comunidad, sobre todo en este paraje, y se espera que en las próximas horas los habitantes de Tlaloc puedan regresar. Cabe destacar que esta comunidad lamentablemente ha vivido episodios lamentables debido al robo de combustible que se sigue generando en este punto.
2: Muchas gracias, Ceci, pues estaremos muy al pendiente cuando haya disminuido el riesgo, cuando esta nube de gas se haya disipado y puedan volver estas personas a sus casas, bien por los elementos uniformados que ahí se sumaron y, como dices, casa por casa tocándoles para que salieran y pues evitar así el riesgo en el que estuvieron a causa de estos delincuentes que siguen haciendo de las suyas con el trasiego de combustible y en este caso gas. Muchas gracias, Ceci.
16: Buenos días.
2: Y en más información, lamentablemente encontraron sin vida a este hombre, Roger, que estaba desaparecido desde el viernes allá en la Sierra Nororiental. Se sabe que era de Teciutlán, lo encontraron en Chignautla, este municipio vecino, allá sin vida en uno de los arroyos de los 9 manantiales que hay en Chignautla. Ahí es donde fue encontrado este hombre, lamentablemente sin vida. Se espera el resultado de necropsia para saber si fue víctima de un accidente, de una muerte por causas naturales, de ahogamiento, o si hay un hecho criminal que investigar. Y en más información, pues el día de ayer por la noche causó mucho enojo allá en Misiones de San Francisco la detención de un hombre por parte de policías municipales de Cuautlancingo. Los vecinos informaron que un hombre iba cruzando la calle y los policías estuvieron a punto de atropellarlo. El hombre pues se detuvo y los increpó que le iban a causar un daño y que por esta razón pues se habían bajado los policías y lo habrían detenido ahí con lujo de violencia, con lujo de fuerza. Sin embargo, posteriormente el ayuntamiento de Coronango informó que se trató de un reporte ciudadano donde este sujeto estaba violento, donde aparentemente estaba bajo el consumo de alguna sustancia, y por ello es que habrían llegado los policías, que no se trató de que lo fueran a atropellar accidentalmente, que iban por él a detenerlo precisamente por esta denuncia ciudadana que hubo sobre estos temas. Y ahora de Coronango nos vamos hasta la Sierra Norte porque allá se grabó un robo a mano armada a un establecimiento, una tiendita que se encuentra ubicada en la colonia Adolfo López Mateos. En este video se observa cómo llega este sujeto, ingresa y va directamente hacia el lugar donde se encuentra la encargada. Ahí le muestra el arma de fuego y le despoja del dinero en efectivo en este tema de inseguridad que sigue creciendo allá en el municipio de Huauchinango. Y en más información, por favor, circule con mucha precaución, póngase el cinturón de seguridad, porque esto sigue cobrando vidas. Lamentablemente, un hombre murió en una volcadura allá en la carretera Ayotoxco a San Antonio Rayón, esto en la Sierra Norte del estado, es donde ocurrió, concretamente del municipio de Jonotla. Guillermo, de 21 años de edad, circulaba en esta camioneta Nissan que terminó volcada. Él pues no llevaba el cinturón, salió de la unidad y terminó aplastado por la misma. En más información, hubo un cateo ayer, cateo en las inmediaciones de donde está la Universidad Madero, para que nos ubiquemos, en la colonia Santa Cruz, Guadalupe. Ahí es donde llegó personal de la fiscalía para investigar el delito de narcomenudeo. Hubo, de acuerdo con los primeros reportes, 7 detenidos, se les habría asegurado droga y el lugar habría quedado asegurado. Se espera el reporte oficial de estas acciones en las próximas horas. Continuaremos con la sección policíaca, pero es hora de ir a escuchar el radar deportivo.
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17: Se afinan detalles para la inauguración del máximo campeonato del fútbol. ¿Qué tal? Muy buenos días. Los saluda con mucho gusto Rafa Crespo en el Radar Mundialista. Y es que ya circulan imágenes en redes sociales de los ensayos para la ceremonia de apertura en el Estadio Ciudad de México, que ultima detalles para recibir el inicio de la gran fiesta del fútbol. Más de 250 mujeres de Etzalán, en Zapopan, Jalisco, tejieron una obra monumental que hoy luce rumbo al Mundial. Trabajo, talento, identidad y tradición mexicana. Marea Naranja. Los fans de Países Bajos ya se encuentran en Kansas City, listos para apoyar a su seleccionado para la justa mundialista. Curazao disputará por primera vez un campeonato del mundo y lo hará tras una clasificación histórica. Con apenas 156 mil habitantes, superó la marca de Islandia y se convirtió en la nación menos poblada en llegar a la fiesta del fútbol. Hasta aquí la información. Sigue en sintonía de la multiplataforma de 5 Radio Comunicación Efectiva y, por supuesto, de Minuto Cero. Le informó Rafa Crespo.
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2: Retomamos esta sección policiaca y con este tema. Ayer, pues tremendo susto se llevaron ahí en las inmediaciones de donde se encuentra ubicada la pues una escuela de natación Atlántica, y también se encuentra ubicada la guardería 2 del IMSS, ahí muy cerquita de la privada de la 36 Poniente, porque de repente empezó a llegar un intenso olor a gas. Imagínense, la escuela de natación, la guardería, olía mucho a gas. Pues bueno, se dio la alerta. Posteriormente se indicó que fue en la parte de atrás de la escuela de natación donde se encuentra la privada de la 36 Poniente, allá en la colonia Las Cuartillas, donde en un domicilio pues se empezó a dar la fuga en un tanque de gas de estos de capacidad para 20 kilos, y pues terminaron sacando 20 litros y terminaron sacándolo a la calle, pues para evitar que se acumulara el gas ahí en el interior. Tuvieron que llegar los bomberos del estado y se encargaron de atender toda esta tensión que se había generado por este tema. Hay que reconocer a los cuerpos de emergencia, Protección Civil Municipal también, que llegaron hasta la zona, llegaron a entrevistarse con personal de la escuela de natación, con personal de esta guardería. No hubo riesgo porque se disipó el gas, pero aquí, al dar a conocer esta noticia, nos decían precisamente miembros de la red, hay que tener mucho cuidado y algo se debe hacer con las empresas gaseras, porque dicen, no tiene caso que tú vas, compras un cilindro nuevo, cuando llega el gas te lo tienes que dar y te lo cambian y te dan cilindros que están picados. Aparentemente esto fue lo que ocurrió ayer, un cilindro ya muy viejo, en mal estado, es lo que habría causado que se diera esta fuga de gas. Hay que hacer algo ahí, autoridades, con las empresas gaseras, para cerciorarse que estén brindando un buen cilindro a sus usuarios para evitar este tipo de percances. Y mire usted, a esta persona se encuentra hospitalizada en el Hospital de Traumatología y Ortopedia del Sector Salud. Es un hombre aproximadamente unos 40, 45 años de edad, de tez morena, de pelo corto, él ingresó hace unos días, no tiene familia, no hay nadie que se encargue de él, por eso le estamos presentando las imágenes. Si usted lo reconoce y conoce a su familia, por favor, acuda al hospital porque se requiere alguien. Tiene en uno de los brazos el tatuaje con el nombre Josué y también un tatuaje de la Santa Muerte. En otra parte del cuerpo tiene otros tatuajes también de unos niños, unas rosas, unas flores. Y dice Jorge y Ángeles en este otro tatuaje. Tiene otro con un San Judas y el nombre de Ángeles rodeando este San Judas. Si usted lo reconoce, este hombre está hospitalizado en el Hospital de Traumatología y Ortopedia del Sector Salud, el que se encuentra a un costado de la autopista, y ahí puede pedir informes. En más información, vean ustedes estas terribles imágenes. Se pide la intervención de las autoridades de la fiscalía para investigar este atropellamiento de este perrito. Son imágenes sensibles. Vean cómo va circulando allá por Huauchinango, concretamente en la calle Manuel Ávila Camacho, en pleno centro. Va circulando esta camioneta y termina atropellando y arrastrando al perrito. Y vemos, están dos, uno se mueve, el otro no, sigue comiendo, lo arrastra aproximadamente unos 8 metros y ahí queda el perrito ya sin vida, tirado, y el conductor de la camioneta escapa. Por favor, se pide la intervención de las autoridades para investigar. Y para finalizar este bloque informativo, tenemos que darle esta noticia de una funcionaria ejemplar de la Fiscalía General del Estado que, pues, lamentablemente falleció. Era muy apreciada en la Fiscalía General del Estado, María Yolanda Hernández Flores. Ella era ya una mujer de la tercera edad, pero sumamente querida ahí en la Fiscalía del Estado, de tal manera que muchos de los agentes, muchos trabajadores de la Fiscalía, pues están conmovidos por su partida. Cabe destacar que entre ellos también la Fiscal General del Estado emitió en sus redes sociales una esquela donde dice: lamento sensiblemente el fallecimiento de María Yolanda Hernández Flores, quien laboró en la Oficina de Gestión Documental perteneciente a la Coordinación General de Asuntos Jurídicos. Mis condolencias a la familia y amigos, que descanse en paz. Esto lo escribe la fiscal Idamis Pastor Betancourt, pero no solamente ella, agentes investigadores, personal administrativo de la misma fiscalía están pues muy conmovidos, porque era una persona sumamente amable, cercana ahí a la gente, y por ello pues se suman a estas condolencias a la familia. También le damos ahí la condolencia a su hija Angélica y a toda la familia, que descanse en paz y que pronto llegue el consuelo a sus corazones. Son 7:36.

0: Son ya las 7:37. Nos reportan que sigue el tráfico en Hermano Cerdán. Vamos a escuchar su mensaje.
1: Bastante tráfico en el Boulevard Hermano Cerdán, de que está atravesado el tren.
0: Mensaje.
1: Bastante tráfico en el Boulevard Hermano Cerdán, de que está atravesado el tren.
0: Reporte, recuerde al reportar a la poderosa red al 22-22-38-29-90, 7:37.
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0: Y continuamos aquí en Buenos Días, el noticiario de la gente, cuando faltan 23 minutos, 22, porque ya cambió el reloj para las 8. Nos da mucho gusto recibir aquí en el estudio a Zaira González Gómez, secretaria de las mujeres en el municipio de Puebla. ¿Cómo estás, Zaira? Bienvenida.
1: Bien, gracias. Buenos días. Un gusto saludarle siempre.
0: Y además también siempre tú con buenas noticias, capacitación para las mujeres en buenas finanzas y Feria del Empleo. Cuéntanos, ¿cómo está esto de la asesoría y la capacitación en las buenas finanzas?
1: Así es, bueno, esta capacitación que vamos a hacer es para 200 mujeres en economía social y buenas finanzas, y lo estamos trabajando de la mano de la Universidad Iberoamericana con su laboratorio que tienen especializado en buenas finanzas, y todas las mujeres que participen van a recibir una constancia con valor curricular. Inician estas capacitaciones del 15 al 29 de junio van a ser, y por ejemplo, si eligen el día lunes, les toca ir dos lunes de dos semanas, dependiendo del día que eligen. Si eligen el día martes, les toca el martes de la primera semana y el martes de la segunda semana. Y la última semana, las 200 mujeres hacen un networking en donde pueden, pues, ahí platicar e ir contando todo pues lo que llevan de sus emprendimientos. Lo más importante de estas capacitaciones es que van a aprender cómo les van a enseñar, por ejemplo, los temarios que tenemos es introducción a la economía social y solidaria, principios y valores cooperativos, el emprendimiento colectivo, experiencias de economía social y solidaria, las ESS en el día a día, gestión cooperativa y liderazgo cooperativo. Entonces, todas las mujeres que están empezando a emprender, de repente pasa que nos dicen, empecé mi emprendimiento y no supe cómo llevar mis buenas finanzas, no supe cómo realmente llevar mis cuentas, y entonces...
0: No, desde la casa debes llevar unas buenas finanzas.
1: Y bueno, las mujeres de por sí ya sabemos administrar bien, pero lo más importante es que nos profesionalicemos, que de la mano de expertas y expertos llevemos estas capacitaciones. Se pueden inscribir en nuestras redes sociales, ahí hay un Google Forms para que se puedan inscribir, tanto Facebook, Twitter como Instagram, es @pueblamujeres. Y pues el único requisito es que deben ser mayores de edad y deben vivir en la ciudad de Puebla capital. Y lo de la Feria del Empleo lo estamos trabajando también de la mano de la Secretaría de Economía. Invitar a todas las mujeres que estén en busca de empleo. Será el miércoles 17 de junio de 9 de la mañana a 2 de la tarde en el Centro de Convenciones, en el Salón El Alto. Y recuerden, todas las mujeres llevar su currículum. Van a ser más de 50 empresas las que van a estar ofertando empleos.
0: Las dos son excelentes noticias y las dos ya las tenemos la próxima semana. Entonces, sí, hay que... esas 200 mujeres todavía se pueden apuntar, no están ya apuntadas.
1: Ahorita, al día de hoy, llevamos ya 100 mujeres inscritas, entonces todavía tenemos 100 espacios para que se puedan inscribir todas esas mujeres. Es una gran oportunidad. El año pasado, las mujeres que tuvieron la oportunidad, las 200, de participar en la primera edición, se fueron muy contentas, muy felices, aprendieron muchísimo, y estoy segura que esta no será la excepción, que van a aprender más y que se van a ir muy contentas y capacitadas.
0: Estamos platicando con Zaira González Gómez, ella es secretaria para la Igualdad Sustantiva de Género en el Ayuntamiento de Puebla, y con estas dos excelentes noticias, la capacitación para unas buenas finanzas, pero no solo con recomendaciones, no solo con que apúntate estos tips, no, se van a ir a la universidad, se van a ser capacitadas por la universidad.
1: Así es, van a estar en las instalaciones de la universidad, en los salones de la universidad, con maestros y profesionales de la universidad, que eso es lo más importante. Muchas de las mujeres, de repente pasa que buscan justamente espacios como este, que puedan entrar, y voy a contar muy rápido una experiencia que nos decía una señora: yo nunca había entrado a una universidad y ahorita tengo la oportunidad de poder entrar, de poder capacitarme, de poder tener esta experiencia. Y la verdad es que son casos de éxito que podemos contar y decir qué bueno que el gobierno de la ciudad y nuestro presidente municipal, Pepe Chedraui, esté dando este tipo de opciones para todas las mujeres de Puebla capital.
0: Y primero Dios, la Feria del Empleo el 17 de junio en el Centro de Convenciones, también para las mujeres.
1: También para las mujeres, para que todas esas mujeres que de repente también nos pasa que se nos acercan y, ay, estoy buscando un empleo, va a haber empleo para todas las mujeres que puedan llevar, lo más importante, sus currículums, para que lo puedan dejar en las más de 50 empresas que van a estar ahí ofertando estos espacios, que muchas veces las mujeres buscamos también opciones para poder tener un trabajo.
0: Pues ya lo escuchó, @ Puebla Mujeres, ahí están las redes sociales precisamente de esta Secretaría de Igualdad Sustantiva de Género del Ayuntamiento de Puebla, para que se puedan apuntar a las dos actividades, tanto a la Feria del Empleo como a esta capacitación en buenas finanzas. Zaira González Gómez, siempre un gusto que vengas a Buenos Días.
1: Muchas gracias, un gusto.
0: Muchas gracias por estar con nosotros. Faltan ahora 17 minutos para las 8. Vámonos a una pausa, es muy breve, y tenemos más aquí en Buenos Días.

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0: Franco Escamilla.
1: Son ya 7:48 a.m. Nora Merino Escamilla, ¿cómo estás? Bienvenida nuevamente. Ya contenta, te extrañábamos.
2: Contenta, yo extraño mucho mi casa, que es Cinco Radio, extraño mucho platicar con nuestras vecinas, vecinos, desde acá de este micrófono, pero ya estoy de vuelta con mucha información, con todas las ganas del mundo, retomando este espacio donde siempre estoy muy agradecida con todos ustedes de Cinco Radio, que insisto, es mi casa, con nuestra gran amiga, la señora Coral Cañedo y toda la familia Cañedo, de verdad, muy agradecida y pues con mucho que contar. Muy mundialista ya, ¿eh?
1: Sí, porque ya, estamos
2: calentando.
1: Poquito más de 24 horas de que inicie este torneo. Y en Ciudad de México, pues ha emitido un decreto en donde se exhorta al sector privado a que las

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3: Tendrá este decreto, lo dice la consejera jurídica, es para poder agilizar la movilidad, la llegada al estadio Azteca, que está pues 100% vendido, todas las entradas para mañana acompañar al partido inaugural de nuestra selección contra Sudáfrica. Entonces, resumiendo, habrá actividades bancarias normal en todo el país, incluyendo la Ciudad de México,
4: sí,
3: pero habrá suspensiones laborales, tanto en el sector público como privado, en la Ciudad de México para irse a home office, y también clases de todos los niveles en la Ciudad de México en home office. Aquí en Puebla todo transcurre hasta este momento de manera normal. Seguramente el gobernador ya dará más información al respecto en su mañanera del día de hoy. Pero si había un poco de confusión, la verdad es que hay que evitarla, porque hasta este momento el único decreto incluye a la Ciudad de México. Y en el tema de las manifestaciones, tuvimos también ya información de la secretaria de Gobernación, Rosa Isela, porque siguen en el diálogo constante con la Coordinadora Nacional de Trabajadores de la Educación, la llamada ESENTE, para poder liberar vías importantes, para que permitan la llegada de todas y todos quienes van a ver el partido, también con las madres buscadoras que están caminando y están recorriendo estas calles para manifestarse bajo el legítimo derecho, claro, obviamente, que tienen, y sobre todo bajo el más grande de los dolores, que es tener a alguien que amas desaparecido. Entonces, yo creo que la comunicación se va a mantener como se ha mantenido en este momento, y ojalá se permita dar la mejor cara de nuestro país, porque tendremos visitantes, tenemos ya quienes fueron al partido México-Perú, saben que ya hay de todo, sí, aquí en Puebla, también hospedados, en México hay una fiebre mundialista, yo creo que lo vamos a empezar a sentir bien, bien ya mañana, en punto de las
4: 11:30, a las 11:30 será la inauguración de este evento y el partido será a la 1:00 de la tarde. Entonces, digo, platicábamos de esta experiencia de vivir por tercera ocasión un evento mundialista. Platicabas de tu experiencia cuando estabas en la escuela, ¿no? Y esto es un día único. Todos tienen el derecho de manifestarse, todos, claro, tienen el derecho, pero en paz.
3: Sí.
4: Esto en paz, porque la gente tiene su plantón pues a un ladito del Zócalo, en donde los aficionados al fútbol, que también tienen todo el derecho, claro, de manifestarse, van a vivir la emoción, la fiebre futbolera.
3: No, recordemos que nuestros derechos y libertades se ejercen hasta que no violentamos el derecho y la libertad de alguien más. Entonces creo que también somos mucho país como para estar dando una cara equivocada de quiénes o cómo somos los mexicanos. Sobre todo en estos casos donde se han presentado algunos conatos de violencia por parte de la Coordinadora Nacional, que insisto, los maestros y las maestras son fundamentales y pilares básicos de este país, pero debemos encontrar puntos de comunicación, puntos donde no se atropellen los derechos de nadie más. A diferencia de la forma pacífica con la que las madres buscadoras se han estado manifestando, creo que debemos siempre de manera pacífica buscar la forma de que el Estado responda a nuestras necesidades. Entonces, yo estoy segura que llegarán a acuerdos importantes, yo estoy segura que mañana será un día histórico, que México, tres veces mundialista, dará y recibirá, como somos los mexicanos, a todos y todas quienes vengan a visitarnos, y además estoy segura que mañana vamos a ganar. Yo voy por un 2-0 mañana en el partido inaugural, y estoy segura que tendremos un gran mundial. Vamos por ese sueño mundialista.
4: Esperemos que así sea y que se realice con toda la calma y con toda la prudencia que merece este tipo de evento. Entonces, 2-0 a favor de México.
3: 2-0 a favor de México. Perfecto. Y pasamos primeros de grupo.
4: Pues ahí está. Nora Merino, muchísimas gracias.
3: Muchísimas gracias a ustedes, y de verdad la invitación hoy más que nunca a todas y todos a estar unidos, a apoyar a la selección, a desear que nos vaya bien, porque ese es el inicio de todo, entre nosotros darnos ese apapacho, ese aliento, ese ánimo, y que lo que como mexicanas y mexicanos cree en nuestro país, así que vamos con todo, aprovechar el gobierno del estado con el gobernador Armenta, el presidente municipal Pepe Chedraui, que habrá muchos eventos en la capital, y a vivir el mundial que nos pertenece a todas y todos.
4: Hay que disfrutarlo. Gracias, Nora. Son ya 7:54 a.m. Esto es Buenos Días.
5: Y nos vamos hasta la región de Atlixco, ese pueblo mágico, porque continúan las lluvias, pero ya se están preparando con la

0: albergues por aquellas personas que lo llegaran a necesitar. ¿Cómo estás, Naye? Buenos días.
1: Buenos días, Naye, qué gusto saludarte. Como bien lo comentas, sabemos que el clima sobre todo va a predominar con el tema de la lluvia en esta región, y ante esto el área de protección civil pues continúa sobre todo con recorridos durante aquellas zonas que son vulnerables por el tema de la lluvia. Y bueno, César Acosta, quien es director del área de protección civil, nos comenta que ya se tienen los albergues preparados para que estos sean ocupados en caso de que sea necesario. Escuchemos.
2: Están muy precavidos en este momento con las situaciones de lluvia, aunque no se considera que va a ser fuerte acá en Puebla, pero de todos modos tenemos que estar en estado de prevención. No, afortunadamente no hemos tenido ninguna caída de árbol. Estamos haciendo recorridos, lo que es en la ayuda de las Secretaría de Seguridad Ciudadana, el Cuerpo de Bomberos y Protección Civil. Estamos haciendo recorridos puntuales para estar haciendo reconocimiento. Se tiene una comunicación con lo que son juntas auxiliares también para ver cómo están sus caminos y sobre todo para todo lo que es tema de árboles, las acequias y las barrancas. Los albergues ya están dispuestos, que están ante cualquier situación, los tenemos en el DIF y lo que tenemos en las oficinas del bienestar, que se encuentran en la Alfonsina. Son nuestros dos lugares seguros que se pueden funcionar como albergue. Ya están capacitados, ya están listos para funcionar ante cualquier situación que haya una necesidad.
1: Y bueno, Naye, te platico que también como algunas medidas de prevención que se han tomado, pues son el tema del plan Castor, retirar aquellos árboles que se encuentran en condiciones ya no favorables, y también el tema del plan Tlaloc, limpiar las acequias, las barrancas, aquellos sitios donde el agua podría pues generar inundaciones. Y bueno, sabemos que hay viviendas luego cerca de estos sitios que se pueden ver afectadas, Naye.
0: Exactamente, y también la recomendación a las personas, ¿no?, para que no arrojen basura, que sean precavidas, y en el caso de que se necesite el albergue, que lo utilicen, principalmente personas en situación de calle, que son las más vulnerables y que pudieran necesitar de ese apoyo. Naye, muchas gracias. Buenos días.
1: Buenos días.
0: Ya son 7:57 a.m.
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5: Y como les reportamos más temprano, está un poste a punto de caer allá en la prolongación de la 14 Sur, frente al templo del Infonavit de San Jorge. Es casi ahí con el periférico ecológico, para que lo tome usted en cuenta, para que lo vayan a arreglar, que lo enderecen y que vuelva a encender.
6: Y ponga mucha atención aquí a las autoridades de la Secretaría de Educación Pública. Está este conflicto ahí en el Centro Escolar Morelos por el tema de las personas que buscan un lugar en escuelas cercanas a sus comunidades. Son muchos los padres de familia y están molestos porque ayer dieron fichas y los que hicieron guardia durante toda la noche pues no quieren que esas fichas se respeten. Están amagando con cerrar la CAPU si no se les da ahí alguna respuesta, así que se comina ahí a las autoridades de la CEP a que les ofrezcan una respuesta inmediata para evitar que haya afectaciones.
0: Y están comentando por parte de la Secretaría de Educación Pública, les piden paciencia a los papás, sabemos, los entendemos, ya escuchábamos hace rato en una emisión que decían que ya tenían uno o dos días que habían venido y que no habían podido resolver el problema, pero recuerdan que el horario de atención será de 9 a 3 de la tarde y va a estar habilitado hasta el 30 de junio, o sea, sí va a haber espacio para todos para que sean atendidos, pero les piden que tengan paciencia, ya que este proceso requiere de que las personas sean bien atendidas para que puedan llegar a un acuerdo y sobre todo les puedan conseguir la escuela que están necesitando. Entonces, lo que se pide por parte de la SEP, de todas maneras vamos a estar muy pendientes de lo que vayan a hacer estos papás que están formados ahí en el Centro Escolar Morelos. Son 7:59.
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0: Registran largas filas por dudas en las preinscripciones 2026. Los papás están en el Centro Escolar José María Morelos y Pavón. Y la Secretaría de Educación Pública del Estado está informando que existen 20 mesas receptoras para apoyar a las madres y a los padres de familia que tengan alguna duda sobre esta carta de asignación emitida después del proceso de preinscripción. Recuerden que el horario de atención es de 9 a 3 de la tarde y va a estar abierto hasta el próximo 30 de junio. Les piden paciencia, y es que algunos padres de familia han comentado que han llegado desde la madrugada para obtener un lugar, sin embargo, no han tenido suerte.
7: Tengo ficha, yo llevo, este es el tercer día que vengo, estoy formada desde las 12 de la noche aquí, espero que me den lugar.
8: Así es, este es nuestro segundo día igual, ayer venimos, no nos atendieron, nos dijeron que solamente dan 200 fichas.
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0: Y en más información, Mercado Libre invertirá 4.600 billones de dólares en México durante 2026. Esto lo dio a conocer el secretario de Economía, Marcelo Ebrard. Y mucha precaución para las personas que van a la Ciudad de México. Les recordamos que hoy no circulan los vehículos con engomado rojo, terminación de placa 3 y 4, con holograma 1 y 2, para que lo tomen en cuenta. Y una fuga de gas se registró en la comunidad de San Francisco Tlaloc, en el municipio de San Matías Tlalancaleca. Esto provocó la evacuación de habitantes durante la madrugada. Ya elementos de la policía municipal alertaron a la población tocando puertas y mediante campanadas. La fuga, presuntamente relacionada con el trasiego de combustible, ya fue controlada afortunadamente. Tenemos una temperatura en Puebla capital de 17 grados centígrados y lo invitamos a que continúe en Buenos Días el noticiero de la gente a través de la Red Ciudadana 1120 AM, que es toda una multiplataforma y donde nos pueden escuchar y también nos pueden ver a través de Facebook en 5 Radio Comunicación Efectiva, en arroba la red 5 radio en X y también en YouTube. Y además escuchar por la grupera La Mera Mera 89.3 FM y el 1090 de AM. En la operación digital, Duval Rubio, y en la operación de las redes sociales, Alex Denicia. 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
0: 8 de la mañana con 4 minutos, momento de escuchar la voz del INE.
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26: ¡Ya llegaron los mexicanos!
27: ¡México, México, México!
26: ¡Dímelo, papi! ¡César Montes!
5: Son las 8 de la mañana con 6 minutos, nos dice un redescucha, buen día. ¿Podrían explicar lo del mundial y el tema de las plataformas? Que los bares y restaurantes no podrán poner el fútbol y no saben algo del tema de mañana, si habrá o no clases. Gracias, buen día. A ver, nos vamos primero con el tema de las clases. Hasta el momento, aquí en Puebla, la SEP no ha emitido ningún comunicado. Seguimos normal con clases. Estamos a la espera de que la SEP igual pueda lanzar un comunicado y decir qué sucede mañana, pero hasta el momento mañana están con clases normales
0: y con el trabajo igual.
5: Y con el trabajo igual, sí. No hay hasta este momento ningún decreto. Lo que sí, por ejemplo, lo que están haciendo otras entidades, por ejemplo, Tlaxcala, que dijo que actividades del gobierno del estado se suspenden a partir de las 11 horas en Tlaxcala, pero no se ha avisado de clases ni nada por el momento. Esto también lleva a que algunas empresas mañana tomarán previsiones en que digan, pues vamos a trabajar remoto. Eso ya dependerá de cada empresa, que diga a sus trabajadores, miren, vamos a trabajar de esta manera. Igual no vengan, y muchas familias dirían, pues ya para qué mandamos al hijo a la escuela. No, y no vayan a decir, es que Raúl nos dijo que mañana. No, no. A ver, esto ya dependerá de cada casa y la decisión de cada padre de familia. Porque también platicábamos aquí, Naye, compañeros, de que esa experiencia de ir a la escuela, de llevar sí, tu tele y de con tus compañeros festejar, pues también.
0: Y hay que preguntar, ¿no? Seguramente ya se han de haber puesto de acuerdo, ¿no? En dado caso de que llegue algún comunicado por la noche que se suspenden, bueno, ya sería otra cosa. Pero ahorita seguramente ya se pusieron de acuerdo para ver mañana el inicio del Mundial y luego el partido de México. Que nos manden sus mensajes los papás, si es que ya se está planeando algo en las escuelas o qué se está haciendo, o no va a llevar a sus hijos, no va a trabajar, coméntenos, sí, ¿no? Seguramente ellos ya tienen ahí un plan armado.
5: Ahora, en cuanto a lo del mundial y las plataformas, habría, y esto también tendrá que ver el bar y restaurante o negocio, que haya pagado el permiso o la licencia para poder transmitir el fútbol. Aunque esté en señal abierta, ¿eh? Porque uno puede decir, es que uno es libre, uno prende la tele, etcétera, etcétera. Sí, pero lo que pasa es que los negocios
1: El chiste de eso es que llega la gente y consume, y ahí ya estás generando un negocio, una retribución económica, pero no tienes permiso de transmitirlo. Entonces, el negocio que tenga que decir, yo sí tengo el permiso, y tendrá que ponerlo ahí. Porque imagínate que estás viendo y llegan y te sancionan y te quedaste a la mitad del partido. Y esto también tendrá que resolverlo la autoridad. Entonces, en cuanto a esto, el negocio al que acuda, pues tendrá que decir, yo sí tengo el permiso, aquí sí vamos a ver el fútbol de manera tranquila.
2: Mira, ahorita que estábamos hablando sobre esto de la SEP, lo que sí nos daba a conocer la SEP ayer por la noche es lo siguiente, este comunicado que dice: la Secretaría de Educación Pública del Estado informa que el martes 9 de junio en el bachillerato José Vasconcelos, ubicado en el municipio de Atlixco, un alumno resultó lesionado tras ser agredido por una persona ajena a la institución educativa. Actualmente el alumno se encuentra bajo valoración médica en el hospital del Instituto Mexicano del Seguro Social, IMSS Metepec, allá en Atlixco, donde recibe la atención correspondiente. Es importante informar que de manera inmediata el director del plantel solicitó la presencia de elementos de seguridad pública y de los servicios de emergencia del municipio para brindar atención inmediata al estudiante, además de notificar oportunamente a sus padres. Asimismo, dio aviso al sistema municipal DIF para la intervención y dar el seguimiento correspondiente. De igual manera, orientó a los padres de familia para que acudieran a la autoridad competente a interponer la denuncia correspondiente a fin de que se inicien las investigaciones y se sancionen los hechos conforme a la ley. El gobierno del estado, a través de la Secretaría de Educación, mantiene seguimiento puntual a este caso y reitera su compromiso con la seguridad, la sana convivencia y el bienestar de toda la comunidad escolar en ese tema donde un estudiante se vio agredido por una persona que es ajena a la institución educativa y resultó lesionado. Pues ahí está la postura de la Secretaría de Educación Pública Estatal.
1: 8:11, tenemos un reporte desde la autopista a la altura de la María, vamos a escucharle.
3: Hola, equipo de Cinco Radio, excelente día. Aquí en la autopista, a la altura de la María, hay un camión que se ve que le pegó a una camioneta blanca. Los de la camioneta se pararon enfrente al camión y el camión le está echando el camión a las personas. Urge una patrulla aquí sobre la pista con dirección a México, pasando la María.
1: Muchas gracias. Recuerde que a través de la poderosa red al 22-22-38-29-90 es muy importante que usted pues se comunique con nosotros. Somos el medio para que usted nos informe. Esto también decíamos 22-22-38-29-90 a través del número de la poderosa red aquí en Buenos Días.
2: Así es, Raúl, y te voy a comentar ahora esta noticia que sin duda llama poderosamente la atención de lo que ocurrió ayer. Pues vamos a platicar. Mira, Raúl, nos tomó la llamada aquí Diana. Ella es una joven artista allá en Acatlán de Osorio que se vio agredida, ella y su novio, el pasado fin de semana. Y los detalles, por favor, Diana, te agradezco muchísimo que nos tomes la llamada. Por favor, platícanos los detalles de esta agresión, quién la comete y su relación con posibles funcionarios públicos. Gracias por tomarnos la llamada y buenos días nuevamente.
6: Buenos días. Yo soy originaria de aquí de Acatlán de Osorio. Estoy también de la UAP. Y bueno, pues el pasado 10 de junio, más o menos a las 10:30 de la noche.
2: Oye, Diana, ¿podríamos intentar movernos un poquito en un lugar donde tengas una mejor recepción telefónica? No te escuchamos bien, se corta mucho y no se alcanza a percibir el mensaje. Le comento, auditorio, lo que Diana puede buscar ahí, un lugar mejor para que podamos hablar con ella. Estamos hablando con Diana Reyes Bastenberg, originaria de Acatlán de Osorio, y ella es una artista plástica. Ella es artista egresada de la UAP y es originaria de allá de la Mixteca. Fue agredida ella y su novio el fin de semana y pues esta historia no tiene desperdicio. Así que Diana, te escuchamos, buenos días.
6: Sí, bueno, Pues como mencioné, soy artista plástica, estudié en la UAP y soy originaria de aquí, de Acatlán. Y bueno, fue que el pasado 6 de junio, a las 10:30 de la noche más o menos, fuimos agredidos con, bueno, mi novio y yo, por una persona llamada Uriel Paniagua Vargas. Esa persona, pues, en ese momento tenía un cargo público en el ayuntamiento. Era subdirector de servicios públicos. Pero esta persona tiene una relación, ¿no?, con la señorita Maribel Gil Bárcenas, que es hermana de la presidenta municipal. Se entiende igual que este individuo, pues, no es de Acatlán, es de, creo que hasta de otro estado. Y bueno, lo que pasa es que ese día nosotros fuimos a comprar tacos a una taquería que se llama El Chumbia. Nosotros bajamos del coche y individuo, pues, se acerca a mí. Lo empezó a insultar, le empezó a decir que por qué se los quedaba viendo. Lo empujó y, pues, mi novio, pues, se defendió, ¿no? Este individuo procedió después a tirarlo al piso. Pues lo empezó a golpear en el piso y yo intento ayudarle. Cuando se levantan, este individuo también me empuja a mí, golpeándome también en el cuello, ahorcándome. Y pues posteriormente, pues, mi novio intenta, pues, quitarme, ¿no?, de ahí. Y procede este hombre a recoger su teléfono del piso y no se lo quería devolver. Entonces, ya al momento de él quitárselo, pues, sigue con las agresiones. Y entonces, lo grave aquí es que saca un arma. Nosotros pensamos, pues, o sea, nos asustamos muchísimo. Y este hombre le disparó varias veces. Sin embargo, y afortunadamente, pues, sus balas no eran reales. Pues no pasó más, ¿no? Siguió gritando, insultando, empujando, y se fue. Posteriormente regresa con su pareja buscando una mochila. La verdad, nosotros desconocemos qué es lo que llevaba en la mochila y por qué le urgía tanto encontrarla.
2: Oye, Diana, veíamos las imágenes que compartiste en redes sociales en donde se ve cómo llega, golpea a tu novio, tu novio responde, ya después cómo saca el arma, y en las imágenes, pues, no se aprecia ver esto que nos comentas, de que sí le jaló del gatillo. Afortunadamente, por lo que nos dices, o eran balas de salva o era una pistola deportiva, cosa que ustedes no sabían. Obviamente, te apuntan con un arma, tú piensas que es real y el temor debe ser terrible. Aquí hay que destacar esto que tú nos estás comentando. Él en ese momento era subdirector de un área del ayuntamiento de allá de Acatlán de Osorio, que es cuñado de la presidenta municipal. ¿Y por qué es importante destacarlo? Porque después llega la policía, estando él, habiendo el señalamiento directo, todavía habiendo agresiones y ofensas de por medio, la policía municipal de ahí de Acatlán, al saber que era funcionario y cuñado de la presidenta, pues no le quiso entrar y no lo quiso detener, ¿verdad?
6: Sí, así es. Pues llegó la policía y este hombre seguía gritando por la calle. Y no, ni siquiera se bajaron de la patrulla. O sea, yo tuve que ir a tocarles a ellos ahí en su ventana y decirles, pues, lo que estaba pasando. Y cuando Uriel Paniagua vio esto, llegó y me empujó de nuevo. Entonces, hasta ese momento se bajaron y lo detuvieron, pero pues ni siquiera supimos si lo llevaron a la cárcel o lo soltaron más adelante de ahí. Y él, pues, así con prepotencia les estuvo gritando cosas, pues, feas también a ellos, que pues iba a haber represalias contra ellos por detenerlo.
2: Oye, Diana, Y leíamos en el escrito que compartiste en redes sociales que quisieron poner su denuncia correspondiente, pero no se las han tomado. Al parecer, pues hay algún tipo de contubernio con las autoridades. Ustedes, ahorita seguramente nos está escuchando la Fiscalía General del Estado, ¿ya interpusieron la denuncia penal? ¿Temen ustedes por su seguridad, por su vida, por supuesto? Pero te pregunto, ¿ya está formalmente puesta la denuncia ante la Fiscalía o es lo que están requiriendo?
6: Es lo que estamos requiriendo. Mi novio ya, al día de ayer ya pudo ir a la fiscalía y hoy me parece que ya le van a poder tomar la denuncia bien formal, porque sí, los días pasados, desde el domingo, estuvimos intentando hacerlo, pero ni aquí en Acatlán ni en Izúcar de Matamoros nos quisieron tomar la denuncia.
2: Oye, esto es muy delicado porque la instrucción que ha dado la fiscal Idamis Pastor Betancourt desde que llegó, desde el primer día que llegó a su cargo, es que tome la denuncia de cualquier delito en cualquiera de las agencias del Ministerio Público y que de ahí ya luego ellos serán bolas para turnar a quien corresponda, pero que deben ser atendidas todas las denuncias, sobre todo a esta donde hay riesgo. Y te pregunto para finalizar, ustedes responsabilizan a este hombre en caso de que les llegue a pasar algo, ¿verdad?
6: Sí, claro, a este hombre y también quiero mencionarlo al gobierno, que claramente se ve que lo está protegiendo, porque lo que hizo es algo muy, muy grave. Atentó prácticamente contra nuestras vidas y pues estamos muy asustados.
2: Pues Diana, te agradezco mucho. Ahí está hecho público esta denuncia. Ojalá y la Fiscalía empiece la investigación cuanto antes y proceda conforme a derecho, aplicando todo el peso de la ley. Y allá le decimos a las autoridades de Acatlán de Osorio que no se vale proteger a delincuentes. Así es que tienen que proceder, aunque haya algún tipo de relación. Allá la presidenta de Acatlán de Osorio, aunque sea su cuñado, pues tiene que proceder. Y también se tiene que investigar a los policías si cometieron algún tipo de omisión. Muchas gracias, Diana, que tengas muy buenos días y estamos aquí muy atentos a cómo evoluciona este caso.
6: Muchas gracias a ustedes.
2: Ya son 8 de la mañana con 21 minutos.
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4: Ocho de la mañana con 23 minutos. Esto es Buenos Días y está con nosotros Arturo Manzano. Bienvenido aquí al estudio. Este siempre es tu casa. Ya sabes, es que estábamos por teléfono grabado, pero es un gusto tenerte por acá.
7: Mi querido Raúl, qué gusto saludarte. Naye, Odi, buenos días.
2: Bienvenido,
7: Arturo. Qué gusto saludar también a nuestros amigos de la audiencia. Sí, mi querido Raúl, pues hoy con gusto estar aquí en el estudio.
4: Qué bueno. ¿Y qué nos cuentas de la fiebre del fútbol en WhatsApp?
7: La fiebre futbolera, mi querido Raúl. Fíjate que sí, han anunciado, anunciaron a inicios de mes en WhatsApp, en su blog oficial, algunas aplicaciones pues para meterse a este asunto que todo todo suene a fútbol, que parezca que todo el balón rueda permanentemente. Y son algunas que a lo mejor ustedes ya la probaron, ya la vieron, ya saben de qué se trata. Otras son casi imperceptibles porque a lo mejor no usamos ese tipo de funciones. Pero mira, la primera, que es la más visible, mi querido Raúl, seguramente ustedes ya lo hicieron. Cuando pones el emoji de fútbol, el baloncito de fútbol, lo que va a aparecer es la figura del balón oficial del Mundial. Cuando tienes una conversación o reaccionas a una comunicación, te aparece el icono normal, pero cuando ya lo ves reflejado en la otra persona en la que le mandaste el mensaje, es el balón oficial con las grecas oficiales, con todo que está en movimiento. Entonces, bueno, pues eso ya le da un sentido diferente. Es por esta temporada, evidentemente. ¿Quién aprueba? Pues la marca propietaria del balón es la que aprueba este emoji y permite que durante esta temporada de Mundial, digamos durante el mes de junio, principios de julio, se pueda utilizar esta imagen para tenerla ahí, como reacción entre los amigos, ¿no? Sí, ya saben, los que son, les gusta el fútbol.
8: Imagínate el que no puede estar ahí y de repente le mandan un mensaje y le dicen, pues ya le mandas el baloncito y dices, pues es que cayó gol, ¿no?
7: Cayó gol. Sí, mi querido Raúl, pues es una parte que se puede utilizar, insisto, para las personas que les gusta el fútbol y están metidísimas en esta fiebre futbolera. Pero mira, ¿cuál es la otra? Para el tema de videollamadas grupales también. Para esta temporada de Mundial, Odi, Raúl y Naye, lo que está desplegando WhatsApp son reacciones también futboleras. Un balón encendido, una flecha con temas de esta justa mundialista. Hay diferentes elementos que, bueno, si estamos en una videollamada durante el partido de México, mete gol, hay un foul, algo, podemos tener una reacción esta videollamada, ¿no? En esta llamada conjunta que podemos tener a través del video. Esa es una de las cosas que está anunciando, que anunció a principios de mes WhatsApp, para que, bueno, nos metamos por completo a esta justa. Y, bueno, también mi querido Raúl, cuando vas a los canales de WhatsApp, cuando tú pones como búsqueda directorio mundial 2026, lo que te va a aparecer es una lista de todos los equipos, de todas las cuentas oficiales de FIFA que traen información constante sobre el tema de esta justa mundialista, de esta competencia. Te da todo lo que tiene que ver con temas futboleros y, bueno, pues de alguna forma es más fácil encontrarlos, te da la información constante y también permite en esta temporada que los canales de WhatsApp tengan también publicaciones en los estados, es decir, se van a publicar incluso en los estados que tienes en el feed, en la parte normal, digamos la bandeja de entrada, pero también cuando vamos hacia los canales, también va a encontrar en la parte de arriba los estados, sobre todo para actualizaciones informativas. Acuérdense que esta temporada pues de mucha información, ¿no? Hoy metió un gol tal selección, o ya hubo un cambio, ya se lesionó tal jugador. Entonces, para mantenernos en esta también fiebre noticiosa, porque efectivamente lo es, pues bueno, tiene este tipo de informaciones. Nos da canales. En los canales, pero también en los estados. Es decir, la publicación del canal te va a aparecer en los estados de tu WhatsApp para que sepas que hay una información novedosa, actualizada sobre algún tema mundial.
2: Oye, ¿y con tu avatar vas a poder hacer algo?
7: No han anunciado por el momento, mi querido Odi, no lo han anunciado, pero todo está vinculado con este tipo de información.
8: ¿Algún skin?
7: No, todavía no lo han, por lo menos no lo han anunciado. Estas son las novedades solamente las que les estoy comentando hasta ahora. Claro. Por último, ¿cuál es lo que también WhatsApp dice? Te voy a ayudar en este momento mundialista. Bueno, a través de la inteligencia artificial, del chat de inteligencia artificial que tenemos, está potenciado, esto no lo podemos ver, pero está potenciado por una herramienta que te va a actualizar o va a priorizar la información de la justa mundialista para que tú tengas todos los datos actualizados de la materia. Es decir, si yo le pongo dame la información sobre la selección de México, nos va a dar toda la información porque se está actualizando en tiempo real la inteligencia artificial. Con esta herramienta específica para fútbol, lo que nos va a dar es toda la información potencializada, específica, actualizada sobre fútbol en particular.
8: Oye, me está poniendo toda la información. de los grupos, de los horarios, de los octavos, de los equipos grupo A, grupo B, de manera detallada, con el formato nuevo, las nuevas normas en cada partido, que es decir, las pausas para hidratación, el tiempo que no deben de tardarse los jugadores cuando hacen cambio, todos los detalles lo tiene aquí de pe a pa.
7: Y se va a convertir en un canal también noticioso este chat de inteligencia artificial.
2: Oye, Arturo, y esto también lo podríamos utilizar, esta inteligencia, para preguntar sobre posibles fraudes con estos links que te están mandando ya los defraudadores.
7: Sin duda, a ver, no hay una información, no está tan vinculado con el tema futbolístico, más bien con el tema de delito, pero sin duda nos dará algún tipo de información. Lo que está ofreciendo en este caso la plataforma es que tengas toda la información sobre los encuentros, sobre las reglas, sobre las noticias. No necesariamente esto, hay que tener cuidado también, porque de repente este tipo de información es muy delicada y es muy regionalizada, pero sin duda también nos podrá dar algún tipo de información al respecto.
8: Tus redes sociales, Arturo, para estar en comunicación y contacto, y por supuesto tu sitio.
7: Con gusto, mi querido Raúl, pues les invito a que visiten mi sitio web arturomanzano.com o que me sigan en X me encuentran como @artuman, y en el resto del ecosistema digital, mi querido Raúl, me encuentran como Arturo Manzano Nieto.
8: Y es un gusto tenerte aquí en el estudio.
7: Igualmente, mi Raúl, buen día.
8: 8:29, esto es Buenos Días.

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1: Ya se vive la fiesta futbolística en Ciudad de México. ¿Qué tal? Muy buenos días. Los saluda con mucho gusto Rafa Crespo en el Radar Mundialista. Miles de aficionados nacionales y extranjeros arribaron al Aeropuerto Internacional de la Ciudad de México para vivir la máxima fiesta del fútbol, donde fueron recibidos con mariachis, bailes tradicionales y actividades en las fan zones a unas horas del partido inaugural. Omar Artán, el árbitro al que Estados Unidos no dejó ingresar a su país para el Mundial, ya está de vuelta en Somalia y fue recibido por el presidente y parte del gabinete nacional. La FIFA confirmó las nuevas reglas de juego que estarán vigentes rumbo al campeonato del mundo, incluyendo ajustes en la gestión del tiempo por parte de los porteros, comunicación arbitral y otros aspectos. Viral. El plantel de Noruega llevó 300 kilos de pescado rojo, 116 kilos de queso y 6.000 naranjas a la justa mundialista. Incluso viajaron 3 chefs top de la gastronomía de su país, incluyendo al de la selección que ya trabaja hace 35 años. Hasta aquí la información. Sigue en sintonía de la multiplataforma de 5 Radio Comunicación Efectiva y por supuesto de Minuto Cero. Le informó Rafa Crespo.
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17: 8 de la mañana con 38 minutos y tenemos reportes para el reporte vial.
18: Ricardo Morelos. Buenos días, equipo de los Cuatro Fantásticos. Por ahí que tomen vías alternas o que salgan con tiempo. Ya está nuevamente el relajo aquí en la 14 Oriente, sentido al Mercado Morelos.
19: Ya hay paso sobre el hermano Cerdán, todo libre.
20: Puro que está en Santo Tomás Chautla para incorporarse de CU2 hacia Puebla, en Santo Tomás Chautla, está descompuesto, no funciona, y es importante que esté funcionando.
17: El semáforo que no funcione, que lo vamos a reportar a las autoridades, y también la red de 5 Radio nos mandó este video al 2222-382990. Es un choque que pasó alrededor de las 6 de la mañana con 15 minutos, y nos dice, fue un choque entre unidades del transporte público a la altura del Boulevard Norte con la 10 Poniente. El conductor de la unidad responsable, dice, se bajó de su unidad a agredir al chofer de la combi con la que lo impactó, dice, ojalá que lo pudieran publicar, y aquí nada más vemos el momento del percance. 11. Y ya no vimos la agresión, pero dice que hubo una agresión por parte de uno de los transportistas y esto sucedió hoy a las 6 de la mañana con 15 minutos. Lo vamos a pasar a las autoridades correspondientes. Son 6:39.
1: También dentro de las recomendaciones, el Aeropuerto Internacional de la Ciudad de México, muchas personas de Puebla parten hacia México y van al aeropuerto. Y está informando que si tienes un vuelo programado, te recomiendan tomar precauciones y llegar con suficiente anticipación al aeropuerto ante la posible presencia de manifestaciones en los alrededores del mismo, que afectarán tu arribo a las terminales. Pedimos tu comprensión porque como medida de seguridad solo le van a permitir el acceso a pasajeros con pase de abordar y a los acompañantes que sea estrictamente necesario. Pero solamente si usted tiene su pase de abordar, le van a permitir ya ingresar al aeropuerto, pero con su pase de abordar. Tome esto en cuenta para que usted se evite contratiempos.
21: Y hablando de manifestaciones, que entrada vale doble, tómenlo en consideración porque dice aquí el mensaje que nos mandan, este miércoles 10 de junio se conmemoramos 55 años del Halconazo, una fecha para no olvidar la lucha de las y los jóvenes por la justicia, la Unión Popular de Vendedores Ambulantes, es decir, la 28 de octubre, como está convocando una marcha que va a partir de la Fuente de los Frailes hacia el Zócalo de la ciudad. La cita es ya desde las 8 y van a salir a las 9 de la mañana de la Fuente de los Frailes hacia el Zócalo de la ciudad. Tómelo en consideración.
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16: 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Buenos días, el noticiario de la gente.

0: ahí está la música que es orgullo nacional y Alejandro Fernández pues estará presente cantando el himno.
1: ¿Es Alejandro?
0: Sí,
1: le escuché la voz del papá de Chente.
0: Es Chente, ¿verdad? Pero bueno, Chente que ya no está con nosotros, pero su hijo,
2: su hijo
0: que estará precisamente.
1: Ay, ay, ay, ay, ay, bien acomodada, ¿no?
2: A mí siempre me gusta nos, su hijo. Nos. No, sí, nos dejó. A mí me gusta desde que iba en la secundaria.
0: Pues ahí está.
2: O sea, yo.
0: Su música.
2: No, y él también. Bueno, ahorita ya no. No tanto ya, nada más la música. Pero en la secundaria sí, era mi ídolo.
0: Ahí está, para que se empiece a sentir esa emoción. Porque ya estamos a... ¿Qué serán? Son las 8, sí, 26
2: casi,
0: horas.
2: Ajá, exactamente.
0: ¿No? 26 horas. Hay medios internacionales que ya están incluso, por ejemplo, en la mañanera, ya vienen a cubrir el evento, ya están en la mañanera. Le preguntaron a la presidenta sobre lo de Irán, ¿no? Porque Irán no tiene toda la delegación de Irán, todas las visados para entrar a territorio de los Estados Unidos. De hecho, los aficionados de Irán no van a poder entrar porque no les dieron visa. Dijeron, todos los aficionados de Irán que vengan a Estados Unidos no van a poder entrar. Entonces va a Irán sin afición, a menos de los locales iraníes, de origen iraní, que tengan ya sus papeles bien.
1: O sea que van a abarrotar los bares para ver los partidos de Irán, o se les va a poner por ahí una pantallita para que puedan congregarse.
0: Independientemente de esto, ¿no? Y México los revisó y los recibió, de hecho, en el norte, allá en Tijuana, están en las instalaciones de los Xolos. Así lo dijo la propia presidenta, allá en la mañanera, así lo declaró.
3: Estados Unidos toma la decisión de que la selección de Irán y sus acompañantes, su equipo, no pueda pernoctar en su país. Más allá de que nosotros somos partidarios de que debe abrirse el mundo y que somos partidarios de la paz, cada país tiene su política. Y en esa perspectiva también nosotros somos partidarios de la autodeterminación de cada país en sus decisiones. ¿Qué hicimos nosotros? Facilitar. Entonces no se permitió la entrada de todo el equipo de Irán. Recibimos una llamada de FIFA preguntándonos si estaríamos dispuestos a recibir al equipo. Y dijimos sí, claro que sí. Pusimos todas las instalaciones de Tijuana. Agradecemos, ¿cómo se llama el equipo de Tijuana? A los Xolos de Tijuana, que hayan prestado sus instalaciones, y obviamente al gobierno de Baja California, que dio todas las facilidades. Se quedan ahí. Nos ayudó mucho la secretaria de Turismo, Josefina, para que se diera todo este proceso. Entonces están en Tijuana y van a viajar a sus partidos. Entonces
0: no van a poder hacerlo, aunque van a jugar en Los Ángeles, están muy, muy cerquita, ¿no? Eso también, 15 y las 9.
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0: 8 de la mañana con 46 minutos. Duval Rubio en la consola digital, Alex Denise en las redes sociales, Iván Hernández en la producción. Cuéntenos, 22-22-38-29-90. Nayeli Martínez ya está en la línea porque le hablaremos de un caso del bachillerato José Vasconcelos en Atlixco con un presunto caso de bullying. Toda la información ya la tiene Nayeli. ¿Cómo estás?
1: Buenos días, Raúl, qué gusto saludarte. Como bien lo comentas, lamentablemente el día de ayer se da este caso de bullying en contra de un joven identificado como Alexis, y es que de acuerdo a lo que nos comenta la madre, bueno, pues esta situación ya se venía presentando desde hace meses, y bueno, pues ella ya había acudido, había tenido un acercamiento con las autoridades de esta institución, pero al parecer, bueno, pues la violencia continuaba, y es que de acuerdo a lo que ella nos comenta, el joven Alexis era pues molestado por una de sus compañeras, al parecer, quien pues en ocasiones era acompañada de su pareja sentimental, y el día de ayer esta persona habría ingresado a esta institución y bueno, lo habría violentado. Esto es parte de lo que la madre nos comenta.
2: He intentado golpear. Yo hablé con él, le dije que cuál era el motivo, y me dicen que igual, que porque dicen que es gay, que porque sus comportamientos. Hablamos con la maestra, se hizo un escrito y ya lo había amenazado el novio. El novio le mandó mensajes y lo amenazó que lo iba a golpear. Bueno, se calmaron las cosas y seguía. Entonces se acerca una maestra con mi niña y le dice, oye, mira, tu hermanito está sufriendo mucho bullying en la escuela. Ella nos recomendó que lo sacáramos de la escuela, porque el bullying ya era bueno. Entonces yo hablé con él y le dije, oye, ¿cómo ves? ¿Te quieres salir? Te saco y ya. Y me dijo, no, mamá, le voy a seguir echando ganas. Lo dejé y igual la aventaba en las mochilas. Hablé con la maestra, le dije, oye, maestra. Y me dijo, no, es que Alexis, es que también su comportamiento. Hubo un maestro que le preguntó, ¿y qué? ¿Si eres gay o no eres gay? Da igual.
1: Y bueno, como ya escuchábamos, también nuestro compañero Dilón Larios nos daba a conocer esta postura por parte de la Secretaría de Educación Estatal, que ya está investigando este lamentable hecho. Y bueno, tenemos conocimiento que el día de hoy por la mañana algunos padres de familia se encuentran a las afueras de esta institución para que también, bueno, se pueda atender esta situación, pero también ver otras cuestiones que ya habrían sido, pues, de alguna manera dadas a conocer para que las autoridades de la escuela, pues, las atendieran, Raúl.
0: Quiero precisar algunos detalles de esto, Nayeli. El presunto atacante

0: pues ¿qué más les da si él tiene una preferencia o no? Que lo dejen ser. Pero aquí es, volviendo a retomar lo que se hacía antes, si alguien es un agresor, ese agresor lo echabas de la escuela. Ahora ya no lo echas porque le vas a dañar y que sigan desgraciando la vida de inocentes.
1: Adelante, Nayeli.
2: Así es, Raúl. Esta persona que el día de ayer ingresó a la escuela no pertenece, sería la pareja sentimental de una de las agresoras, por decirlo así, que ya tendría pues varios llamados por parte tanto de los familiares de este joven, porque al parecer esta jovencita pues era quien lo molestaba, y escuchábamos a la madre, la pareja, el novio de la jovencita, pues ya lo habría estado amenazando anteriormente, y bueno, pues lamentablemente el día de ayer habría ingresado a la institución y bueno, lo habría golpeado.
1: Eso es muy, muy lamentable lo que estamos escuchando, y le vamos a dar ese seguimiento que se requiere para conocer sobre este caso.
0: Nada más para puntualizar, sea mayor, Raúl, o sea menor, tienen que proceder legalmente.
1: Claro.
0: Y decía el comunicado que se le ha acompañado a los padres para que interponga la denuncia. No, también la propia Secretaría de Educación Pública, la propia escuela, debe poner una denuncia porque fue en el interior. Estamos
1: eso
0: hablando
1: es
0: de
1: delicado.
0: Que ingresa alguien extraño, para que se proceda y se le aplique todo el peso de la ley. Si es menor de edad el agresor, pues ya tendrá que juzgársele con justicia para adolescentes, pero si es mayor, pues ya con la justicia para adultos, ¿no?
1: Muchas gracias, Nayeli.
2: Buenos días.
1: Buenos días, Nayeli Martínez, desde Atlixco. Son ya 8:52 a.m. Para papá y para todos. 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
3: Faltan 7 minutos para las 9:00 a.m. y el gobierno del estado entregó insumos agrícolas a más de 1,000 productores de 15 municipios de la región de Izúcar de Matamoros como parte de estas acciones para fortalecer al campo poblano, y esto lo daba a conocer la Secretaría de Agricultura, Ana Laura Altamirano.
4: El estado de Puebla es el primavera-verano. Y bueno, pues atendiendo las indicaciones de nuestro gobernador de que los insumos lleguen a tiempo, precisamente por eso hoy se hace una entrega en varios municipios que nos va a permitir que nuestros productores tengan a la mano ya estas semillas y que puedan hacer la siembra en el momento correcto, en el momento adecuado. Y bueno, destacamos que los municipios que hoy participan en esta jornada concentran más de 21 mil hectáreas que siembran entre gáranos básicos y que nos permite cosechar más de 44 mil toneladas al año. Pero también, bueno, pues hay que destacar que la fortaleza de esta región es la producción de sorgo, un grano básico que nos permite poder establecer 16 mil hectáreas y que eso nos va a permitir cosechar al menos 66 mil toneladas.
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2: Faltan 5 minutos para las 9 de la mañana y la secretaria de Agricultura, Ana Laura Altamirano, también sostuvo una mesa de trabajo con representantes del Instituto Interamericano de Cooperación para la Agricultura, esto para establecer alianzas que fortalezcan la producción ovina y caprina en la entidad, y este proyecto contempla una duración de 5 años. Busca beneficiar al menos a 1,000 productoras y productores mediante acciones enfocadas a mejoramiento genético, que también tengan que ver con el sanidad animal, que se investigue, y el fortalecimiento de la cadena de valor. Esto fue parte de lo que realizó la secretaria de Agricultura el día de ayer, además de estos insumos agrícolas que ya le comentábamos, que se entregaron a 1,000 productores de 15 municipios de la región de Izúcar de Matamoros. Son 4 minutos para las 9 de la mañana.
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2: 9 de la mañana y precaución en el puente de La María. Nos están reportando que hay tráfico pesado en La María. En La María, sobre la autopista, a la altura de La María, es donde está el tráfico pesado. Nos comparten fotografía y están totalmente detenidos ahí, para que si están circulando en la zona, mejor tengan paciencia, y si van a ir para ese lugar, mejor busquen vías alternas, porque el tráfico está detenido en La María sobre la autopista. Son 8:58.
0: Y para el desarrollo del torneo de fútbol, la verdad es que estamos pasando por un fenómeno climático muy importante. Para mañana igual no se descartan lluvias. No se descartan lluvias. Y también lo que va a hacer en este torneo es que van a hacer pausas de hidratación, especialmente allá en los Estados Unidos, porque está golpeando fuerte, y de hecho pues veremos una o dos pausas de hidratación el primero y segundo tiempo para que los futbolistas tomen agua, porque allá les va a pegar durísimo el calor. Vamos a estar al pendiente también de todos estos aspectos y del reporte meteorológico para que veamos cómo se desarrolla esta justa que se está presentando. Le decíamos que allá en Palacio Nacional pues hablaron sobre la seguridad de los turistas, y dice la presidenta, hay toda la seguridad está garantizada. Escuchemos brevemente.
5: Toda la seguridad. El turismo en México ha aumentado, ¿cuál es la cifra exacta de visitantes? Del año pasado a esta, 10% es, o 12%. 12% el número de visitantes a México del año pasado a este. Están llegando visitantes a la ciudad, a Monterrey, a Guadalajara, para los partidos, y a todo México. Entonces no hay ningún problema, se reciben más visitantes. Es más, como decimos nosotros, México está de moda.
0: En instantes serán las 10, la información de nuestra compañera Carla Botello de Palacio Nacional. Nos vamos a radar.

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1: Luego de la explosión en Tepeaca fue detenido el Caras, vinculado con estos hechos presuntamente y por reclutar a jóvenes en la región de Tepeaca y Amozoc. El secretario de Seguridad del Estado, Francisco Sánchez, informó que la Policía Cibernética mantiene monitoreo y seguimiento a estos casos para detectar riesgos y prevenir nuevas conductas delictivas.
2: Detuvo al Caras, está relacionado con el reclutamiento de 10 muchachos el año pasado, recuerdan ustedes, en los municipios de Tepeaca y Amozoc. Hubo 10 muchachos que estuvieron desaparecidos, implementamos un operativo y afortunadamente pudimos ubicar a estos muchachos. Bueno, esta persona que detuvimos, que detuvo la fiscalía, está relacionado con ese tipo de actividades. ¿Qué estamos haciendo nosotros o qué tenemos que hacer como autoridades? Primero que nada, tenemos que tener el fortalecimiento de la policía cibernética. ¿Cómo lo estamos haciendo? A través de la incorporación de personal de nuevo ingreso, personal técnico, pero también personal que acaba de egresar de la Universidad de las Ciencias Policiales.
1: En Palacio Nacional, el Gobierno de México detalló alcances de lo que se fue el decreto para la autorización de inmersiones de manera inmediata, que se publicó el 4 de junio, y en donde se crea la Oficina Presidencial para la Promoción de Inversiones.
3: Revitalizar la economía, seguir con la misión de democratizar el comercio y las finanzas de las personas. Estamos convencidos de que la digitalización es la mejor manera de impulsar la inclusión financiera, para que cada mexicano, esté donde esté, tenga una oportunidad para acceder a un crédito, a una tarjeta o a la posibilidad de habilitar un negocio. De ahí nace nuestra intención de solicitar una licencia bancaria, proceso que hoy está avanzando.
1: También le vamos a dar a conocer que el INEGI destaca que la inflación anual se redujo 3.94%, cayó el precio de frutas y verduras. Además, subió el de la papa, el gas doméstico, los detergentes y la tortilla de maíz. En medio del caos y el dolor está la capacidad de trabajadores poblanos de la salud, así lo destacó la secretaria del Bienestar, Laura Artemisa. Estas fueron sus palabras.
4: Un afectuoso saludo de parte de su gobernador Alejandro Armenta Mier, a todas y a todos los egresados, a todas y a toda la comunidad de la Universidad de la Salud, que es un orgullo para Puebla, que como bien comentaban todos quienes me han antecedido, y decía la señora Rosario, fue fundado por visión del exgobernador Miguel.
1: Quédese con nosotros en Buenos Días, el noticiario de la gente, 89.3, 1090 de AM y Red Ciudadana, 11.20 de AM. Duval Rubio en la consola digital, Alex Denicia en redes sociales. Le agradece su atención, Raúl Méndez Macías.
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1: La voz del INE en unos instantes más, pero ¿sabe qué? La humedad es muy alta, del 88%, está muy húmedo. O sea, la temperatura es de 16 grados, pero la humedad se siente mucho bochorno por el alto grado de humedad, 88%. Son 9.4, nos vamos a la voz del INE.
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12: Buenos días. 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

0: Son 9:06. Estamos tratando de ubicar la, pues, cómo está el pronóstico para el clima mañana, porque pues es lo que estamos viendo, especialmente aquí en Puebla, ¿no? Pero para que usted se prepare, ¿cómo estará la previsión para mañana? Y hoy hay un 85% de probabilidad de lluvia. Y para mañana jueves aumenta a 90. En cuanto al clima, los pronósticos se manejan en porcentajes de probabilidad. Este 85 y 90% es muy alto, entonces hay una gran probabilidad de que se registre lluvia. Y las temperaturas podrían oscilar entre los 14 grados y los 23 hoy, y los 15 grados y los 24 grados para entre hoy y mañana. En Atlixco 21 grados, en Tehuacán 20, en San Martín 18, lo que le tenemos hasta el momento de esta información. En más de los reportes de la poderosa red de Cinco Radio y Buenos Días, también nos dicen lo siguiente, nos lo habían reportado y vamos a insistir en este tema. Vamos a escuchar nuevamente este mensaje.
1: Equipo de López Díaz, aquí en mi lugar de trabajo, a la 1:00 p.m. es la hora de comida de la mayoría de nosotros, y en el comedor obviamente hay pantallas informativas y van a pasar el primer partido de México en la inauguración. Y eso me da mucho gusto porque seguramente va a haber botanas, va a haber cosas, va a haber matraca, seguramente va a haber algo porque están adornando muy bonito. Gracias.
0: Ahí está, nos están compartiendo cómo van a celebrar, cómo van a hacerlo en la oficina. Entonces, ya nos comentaron que aquí van a llevar matracas, que van a llevar la botana y muchas cosas. ¿Usted dónde lo va a ver? ¿Lo va a ver en la oficina? ¿Lo va a ver en la escuela? ¿Lo va a ver en el trabajo? ¿Dónde va a ver el partido? Mira, uno puede hacer este ejercicio de salir a esa hora a la calle y vas a circular con toda la tranquilidad, porque todos los ojos van a estar puestos en lo que estaremos viendo a partir de las 11:30, Odilon.
2: Sí, pues todos vamos a estar ahí puestos. Yo creo que aquí lo vamos a estar viendo aquí en el trabajo, en la estación. Vamos a estar muy atentos del partido, de todo lo que implica la inauguración de esta fiesta futbolera. Así es que, pues, muy atentos, Raúl.
0: Muchos, muy atentos. Otros que no pueden distraerse, que son los servicios básicos de urgencia, de movilidad y de todos estos aspectos en donde, pues no igual podrás estar ahí escuchándolo o viéndolo, pero tendrán que
2: ahí
0: estar
2: ahí en el celular, ¿no? Viendo ahí que
0: no
2: está tan ocupado, que los mantenga actualizados.
0: O los que estén en cirugía, los que estén...
2: No, ellos sí que no
0: hay manera,
2: ¿no? Que se concentren,
0: ¿no? hay manera, los que estén en urgencias, tampoco, pero ahí reconocemos su trabajo y su compromiso y su profesionalismo.
2: Tu trabajo es verlo, Raúl, ¿no? Tú tienes que sacrificarte.
0: Ahí estaremos nos sacrificándonos por ellos. 9:09. 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
0: 9:11 y nos da mucho gusto recibir a Carlos de Castilla, miembro fundador de la Red de Estudios Municipales, para hablar de la economía mundialista, una gran derrama económica Y Carlitos, ¿dónde vas a ver mañana la inauguración y el partido?
5: Muy buenos días al amable auditorio. Pues eso dependerá de dónde, de si los niños tienen clase o no. Porque si tienen clase, tendré que estar en un lugar muy cerca de su escuela, y si no, estaremos en casa.
0: ¿Y ya estás preparándote?
5: Sí, ya, ya. De eso, muy bien. Desde hace 2 semanas tenemos todo
0: qué
5: listo.
0: Qué bueno, qué bueno. Sí, cuéntanos, porque esto es una gran derrama económica para las tres naciones.
5: Sí, sin duda, porque por principio de cuentas, este puede ser el mundial con el mayor número de países, bueno, no puede, va a ser el mundial con el mayor número de países compitiendo de manera simultánea, pero también puede ser el mundial en el que un menor número de personas tenga acceso libre a los partidos de fútbol. Tiene una serie de limitaciones de tipo legal ahí, de tipo mercadológico. Y no olvidar que el fútbol es el deporte más popular, es el más jugado, es el más visto, por su sencillez en cuanto a su accesibilidad, por así decirlo, pero que en esta ocasión va a tener una serie de limitaciones. Para el caso de México, que creo que esa es la parte que a nosotros nos interesa, se está pensando en que la derrama económica total puede llegar a los 65 mil millones de pesos. 65 mil millones de pesos. Esto es pensando en que habría alrededor de 5 a 5.5 millones de visitantes durante lo que dura el torneo en las tres ciudades sede.
0: Porque además, no todos cabrían en los estadios,
5: sí,
0: ¿no?
5: Sí, por supuesto.
0: No, hablamos de miles en los estadios.
5: Exacto, pero está el Fan Fest, pero además a veces hay situaciones de que un miembro de la familia asiste al estadio, pero llega toda la familia y hacen otras actividades. Estamos hablando de una serie de condiciones económicas.
0: Hospedajes, sí. Comida...
5: La parte cultural es un atractivo importante, y en eso hay que decirlo, México lleva una gran ventaja con respecto a los otros países. También en cuanto a turismo de playa, porque la mayoría de visitantes ciertamente van a llegar al estadio, tal vez van a ver algún partido de fútbol, pero también van a visitar museos, van a visitar ciudades cercanas. Ahí es donde Puebla, por ejemplo, tiene una gran posibilidad, dada su cercanía con la Ciudad de México. Está también el tema el turismo de playa, porque muchas personas dicen, voy a México, aprovecho para ir, por ejemplo, a la zona de Quintana Roo, para poder tener unos días de distracción.
0: Creo que, y no sé si estén de acuerdo, Odi, también Carlitos y el auditorio, que es el mejor momento para México, y creo que no es tan top como para los Estados Unidos.
5: Es correcto. De hecho, el problema principal es que Estados Unidos no tiene la cultura futbolera en el soccer, es como lo conocen allá, como sí se tiene en México. Recordemos que en México durante mucho tiempo el gran deporte era el béisbol. También lo fueron los toros en mucho tiempo. Hoy es el fútbol. Pero también hay que decirlo, las generaciones más recientes ya no están tan identificadas con el tema del fútbol como lo fueron las generaciones anteriores. Es decir, la generación de 1986, o que estuvo en el Mundial del 86, por ejemplo, era una generación enfocada exclusivamente al tema del fútbol. Ahora, ahí hay que mencionar algo que creo que es importante. En el caso de 1986 no existía el tema de la venta digital o a distancia de los boletos. Se tenía que acudir directamente a la taquilla del estadio o a algunas oficinas en particular, en ciertos puntos de venta, y los países que venían, pensemos en el caso de Italia, por ejemplo, jugaba en Puebla, tenía una cierta cantidad de boletos disponibles en Italia, digamos, los podían adquirir allá, y ya viajar a la segura con el boleto en mano, prácticamente un boleto impreso, físico, y los precios evidentemente estaban al alcance de las familias. Hoy no, porque con la economía digital es posible que cualquiera pueda obtener un boleto en cualquier parte del mundo una vez que se abren las taquillas virtuales. Y otro factor que también es importante es el hecho de que ya en este mundial está muy disperso el tema de las sedes. Es decir, hoy, si revisamos, por ejemplo, las sedes, los estados, que fueron sede en el Mundial del 86, eran de Jalisco a Puebla. Era una especie de franjita ahí, incluía Querétaro, sí. Estado de México, Ciudad de México, etcétera. Y el único que estaba relativamente lejos era Nuevo León, uh-huh. O sea, Monterrey, ¿no? Pero en esta ocasión, ¿no? Porque estamos hablando de Vancouver hasta la Ciudad de México.
0: Sí, una logística impresionante, especialmente aérea, ¿no?
5: Exacto. Y esto tiene muchas limitaciones en transporte, en alojamiento, en la misma realización de los partidos. Hace 4 años en Qatar, todo era en una sola ciudad. Entonces había una persona que podía ver 2 o hasta 3 partidos el mismo día. Simplemente caminando y desplazándose de un estadio al otro. Hoy no es posible eso.
0: Claro, le mandamos un saludo a Alejandro, que también estuvo por ahí y nos estuvo reportando en su momento, sí. ¿No? También que estuvo por allá. Pero entonces la derrama económica es muy importante. Hoy ya los precios son muy restrictivos. Platicábamos con Alex de Nicia sobre el asunto también de los palcos, ¿no? En México, en Ciudad de México, porque los dueños iban a ocupar sus palcos porque reconocen que tienen una licencia o permiso por 90 años,
5: así es.
0: Pero que no pueden hacer uso, digamos, de los, porque ya el paquete es aparte, uh-huh. Pero entonces tienes palco y tendrás que entrarle al paquete, que además tiene altos costos.
5: Exacto, porque se tiene efectivamente el acceso al palco, pero no necesariamente el acceso a los servicios complementarios que están alrededor del propio evento.
0: Y si revisamos por ahí, Carlitos, los paquetes, ya platicábamos, el más baratito, no sé, un boletito te lo conseguías en 15,000, 20,000 pesos. Agrégale todos los demás gastos de hospedaje, de transportación y de alimentos que ya muchas empresas te ofertaban en todo un paquete, que de ahí se te iba de los 30,000 hasta los más de 100,000 pesos.
5: Sí, y solamente por una persona. Entonces, cuando lo vemos de esa manera, nos damos cuenta de que efectivamente el fútbol tiene un gran poder político, lo dijimos hace tiempo, porque ha sido el único momento en que se han reunido los 3 mandatarios de uh-huh. Canadá,
0: Estados Unidos. Sí, no lo había logrado antes.
5: No, ni después tampoco, no se han vuelto a reunir los 3. Y también el poder económico que se tiene, porque se maneja una gran cantidad de recursos, y el poder legal, porque incluso sus políticas de quienes dominan el tema deportivo tienen que ver también con las leyes que existen en cada uno de los países.
2: Oye, Carlitos, dos preguntas. Una, hay una economía directamente con la justa futbolera.
5: Sí.
2: Sí, pero hay muchos, como ya dices, vienen y llegan al país y no van precisamente a los estadios, no van a comprar souvenirs, pero están disfrutando de este ambiente y terminan haciendo uso de otro aspecto de la economía, comercios pequeños, que ya los vemos ahorita con los influencers que andan muy metidos en probar cosas muy locales, ¿no? Y por otro lado, ¿se cumple esta intencionalidad al formar esta justa futbolera? Se tenía la intención de mandar un mensaje político de poderío de América del Norte, ¿no? Que por sí solo, pues es tan grande o más grande que Europa, ¿no?
5: Sí.
2: ¿Se cumple también este mensaje político o queda de ver?
5: Yo creo que queda de ver, porque ciertamente esa es la intención. Pero hay situaciones como la que se mencionaba de Irán, por ejemplo, el tema de que si unos pueden entrar, que si no, o sea, es parte también, la política también está jugando. Y si los resultados de los partidos de fútbol son favorables, por supuesto que la euforia va a permanecer durante mucho tiempo, uh-huh. Pero si eventualmente hay un resultado desfavorable, pensemos en el caso de los 3 países sede, uh-huh. Va disminuyendo y se va desinflando la euforia que existe en torno a este torneo tan importante.
0: Y es que conforme van avanzando a lo largo del torneo todas las elecciones,
5: sí.
0: Pues esto va generando en cada país que va avanzando pues una situación. En Argentina fue todo un fenómeno en particular, especialmente porque viven una crisis económica bastante fuerte. Pero, dicen los argentinos, bueno, de eso, de las malas, pues aquí vamos a disfrutar, ser campeones, ¿no?
5: Sí, claro, esa es una de las expectativas que se tienen. Recordemos que ya lo vimos en el caso de México. Si vemos la década perdida en términos económicos, la crisis de 82, el sismo del 85, la inflación galopante del 87, la elección del 88, en el caso mexicano, la única noticia buena que enlazó al país fue México 86, el Mundial. ¿no? Uh-huh. Porque realmente hacía que la gente estuviera dentro. Hoy no veo esa misma euforia colectiva, uh-huh, y esa misma identificación o ese sentido de apropiación hacia el torneo.
0: Pues hay muchas de las cosas de que las cuales seguiremos platicando de este tema. Tus redes sociales, Carlitos, para seguir en comunicación.
5: Claro que sí, nos pueden seguir en Economía Intrépida en todas las redes sociales y también como Redemundo.
0: Muchísimas gracias, Carlos de Castilla.
5: Gracias, Raúl.
0: Son 9:21.
2: Y le voy a platicar esta historia terrible. Sigue la violencia allá en la Mixteca, concretamente en Huehuetlán, El Chico. El día de ayer quedó al descubierto este crimen. Un hombre fue asesinado dentro de su propio domicilio. Se trata de Mario, de 36 años de edad. Él fue encontrado sin vida en su casa en Zicatlán, allá en Huehuetlán, El Chico. Huehuetlán es un municipio de la Mixteca que colinda con Guerrero y con Morelos. También está relativamente cerca ya del estado de Oaxaca. El día de ayer este hombre fue encontrado sin vida en su cama. Vean la manera tan violenta. Le dieron 15 balazos. De estos 15, 12 balazos fueron en el rostro y 3 más en el pecho. Se desconoce todavía el móvil, sin embargo, pues hay mucha saña en este crimen. Investiga la Coordinación General Especializada en Investigación de Homicidios Dolosos de la Fiscalía General del Estado. Aún no hay datos sobre posibles responsables, pero se están haciendo ya las indagatorias y será de vital importancia establecer cuál es el móvil de este crimen. 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
6: 9 de la mañana con 23 minutos y precaución para los que circulan por la zona de Lomas de Angelópolis. El tráfico está detenido ahí en la lateral para el acceso a Lomas de Angelópolis. Está hecho un caos, mejor evite la zona. Ahí estamos viendo en pantalla cómo están los autos detenidos justo en la lateral para el acceso de Lomas de Angelópolis, para que lo tomen en cuenta y mejor busquen sus vías alternas porque no hay paso.
0: Es la que te lleva hacia abajo, al desnivel, sí, y luego la que te va para el centro comercial.
6: Es al fraccionamiento,
0: la, como una,
6: ¿no?,
0: especie de rotonda, ¿no? Pero de todos modos, ahí con anticipación, ve nada más la fila, porque todos los demás van a la Tliscayot, uh-huh, los que vemos que van avanzando, van para la Tliscayot, pero en esa lateral está de locos.
6: 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Se la perdió porque iba a llegar el barista. De hecho, va a llegar el barista, pero ya nada más para nosotros. Y nos vamos
2: a salir barato, ¿eh?
6: Se va a salir bien barato hoy, porque además me tocaba a mí. 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
7: Queda buen tramo
2: Nos está pidiendo unas mini mañanitas don Leopoldo Castañeda. Él es el creador de Birria el Junior, su buen amigo. Nos dice, por favor, ¿me pueden poner las mini mañanitas para mi esposa Mari, que cumple años el día de hoy? Disculpe las molestias, no es ninguna molestia. La señora Mari es muy amable, cuando vamos por allá también nos atienden muy bien. Doña Mari, de parte de su esposo y por supuesto de aquí todo el equipo, que tenga usted un feliz cumpleaños, que sean muchos más y que esté lleno de bendiciones y de mucha salud. Sabemos que ustedes son una familia muy trabajadora allá en Birria el Junior, y que le siga yendo muy bien. Y ahí están las mini mañanitas.
6: Muchas felicidades, que se la pasó muy bien, ojalá que le den el día o que la consientan bastante, pero bueno, un abrazo de parte de todo el equipo de Buenos Días. Y ya sabemos por qué está el tráfico allá en Lomas de Angelópolis, vamos a escuchar.
7: El tráfico que está en la entrada de Lomas de Angelópolis es por un accidente que está en la lateral subiendo al periférico rumbo al CIS, es por eso el tráfico, precaución.
6: Pues hay mucha precaución por ese accidente, entonces iba a tardar un poquito el tráfico. Paciencia a los que están ahí, porque no vaya a haber otro accidente. Y mejor, si ustedes iban a ir por esa zona, busquen otras vías alternas, porque el tráfico está de loco. Son 9:27.
2: Y nos está indicando la red que hay fuerte movilización en Esteban de Antuñano. Nos dice que están revisando un camión de la ruta 72. No saben qué ocurrió, pero por la revisión y la intensa movilización policial alrededor del camión, creen que pudo haber sido víctima de un asalto. Ahí están las fotos y podemos ver pues que sí son muchas las patrullas que están rodeando esta unidad de la ruta 72. Nos dice, revisión un camión de la ruta 72. Esto es en Esteban de Antuñano. No nos dicen a qué altura, pero esperamos el reporte oficial.
0: Gracias por su reporte. Nos dice en este redescucha que mañana va México. Mañana va a México, dice, no tanto por el partido, dice, mañana es cumpleaños de su hijo, dice, y vive en la Ciudad de México.
6: Híjole,
0: y entonces
6: que se vaya desde hoy.
0: Sí,
6: ¿no?
0: Desde hoy o muy, sí, muy temprano, la verdad, porque va a estar tremendo, tremendo. Tanto los que van para la inauguración del partido, como para las marchas que se prevén.
6: Sí, mejor desde hoy, porque sí, si quiere llegar y sí, no pasar ahí estrés y demás, mejor, si puede irse hoy, hágalo.
0: Pero vamos a escucharle.
8: Muy buenos días, equipo de Cinco Radio. Pues les comento, si quieren pasar al aire, a ratito mi esposa y yo nos vamos a la Ciudad de México, pero no nos vamos a ver personalmente el partido. Mañana es cumpleaños de nuestro hijo, el más pequeño. Es un fisioterapeuta muy destacado de aquí de la UAP, pero tiene su consultorio en la Ciudad de México. Mañana es su cumpleaños. Nos vamos a reunir con su familia, nosotros. Allá vamos a disfrutar de el partido y de toda la ceremonia, Dios mediante, en su casa y su cumpleaños. Esperemos llegar con bien, que no haya cierres, llegar a tiempo, y les enviamos un saludo. O sea, es la casualidad que mañana es la inauguración y el cumpleaños de mi hijo, y el día 22 es el día del Bocho, del cual ustedes también pertenecen a nuestro club de leyendas Box Family de Puebla, y es el día del padre. De manera que vienen dos fechas muy hermosas. Bendiciones. Saludos del Club Leyendas Box Family de Puebla, don Lalo, presidente, y del Bazar Bochero de Puebla, sus directivos. Bye.
0: Ah, pues muchas gracias y también por anticipado muchas felicidades.
6: Gracias a don Lalo, y ahí nos guarda un pedacito de pastel. Qué bueno que se va desde hoy, lo está haciendo bastante bien para que no tenga ningún contratiempo y puedan festejar perfecto ahí con su hijo. Ya después, cuando regrese, ahí nos manda también fotografías del Bocho, que seguramente harán un desfile, ¿no? Como todos los años.
2: Y así háganle como don Lalo, que es muy prevenido, porque aquí le decíamos que estaba cantada una manifestación de la 28 de octubre, saliendo de la avenida Juárez, ahí de la Fuente de los Frailes. Ya están ahí, ya están saliendo, arrancando, van rumbo al Zócalo en esta manifestación. Tómelo en cuenta para que no se le haga tarde, tome sus vías alternas.
0: con información del Congreso, Jesús Lemus. ¿Cómo estás, Jesús? Buenos días.
9: ¿Qué tal, Raúl? ¿Cómo estás? Buenos días al equipo, buenos días al auditorio. Comentarles que ayer el presidente del Congreso del Estado de Puebla, Pablo Gaspar Ramírez, quien también, por cierto, hay que decirlo, es diputado por el distrito de Acatlán de Osorio, donde hay conflictos con la presidenta municipal de esa demarcación. Pues sesionaron para lograr lo que es la destitución de la propia presidenta, pero obviamente esta destitución tendría que pasar sí o sí por el Poder Legislativo, y a raíz de esto el propio Pavel Gaspar Ramírez, insisto, presidente del Congreso del Estado y diputado por este distrito de Acatlán de Osorio, señaló que el Congreso local no es un área investigadora, por lo tanto tendrá que esperarse el oficio que envíen los regidores y con ello ver bajo qué argumentos están buscando pues esta destitución, tomando en cuenta que no es el primer caso que se registra, Raúl, auditorio, en el tema de que los regidores están inconformes con la forma de gobernar de los alcaldes, que sesionan para tratar de quitarles el poder, pero actualmente los presidentes municipales siguen en funciones. Escuchemos parte de lo que dijo Pavel Gaspar.
10: El tema de, ya lo comenté, de Acatlán, de los municipios, hasta que no lo recibamos en oficialía de partes, por parte de los regidores, de las regidoras, pues nosotros no podemos actuar. Además, pues no somos tema investigadora, ¿no? Ahí para nada, nosotros somos legisladores, nosotros lo haremos de acuerdo al marco jurídico legal que nos marca la legislatura, la parte...
9: Pues, ahí de lo que comentaba el propio padre Gaspar Ramírez sobre la situación de Acatlán de Osorio, que sería el tercer municipio, insisto, en donde los propios regidores buscan la destitución de los alcaldes. También hay que recordar los casos de Cuyoaco y también de San Andrés Calpan, Raúl.
0: Pues sí, estaremos muy al pendiente, pero como dice, pues el Congreso no investiga, recibe el oficio y de ahí determina las solicitudes presentadas. Jesús, muchas gracias.
9: Gracias, buenos días.
0: 9:33.
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12: Manifestaciones en el Aeropuerto Internacional de la Ciudad de México. ¿Qué tal? Muy buenos días. Los saluda con mucho gusto Rafa Crespo en este Radar Mundialista. Y es que la cuenta oficial del Aeropuerto Internacional de la Ciudad de México informó que se deben tomar previsiones ante la presencia de manifestaciones en las cercanías del lugar. Esto se reporta tras la llegada de conacionales y extranjeros para la justa mundialista. A través de su programa Superfan Shoutout, la FIFA está cobrando $79 a los aficionados para que su nombre aparezca en las pantallas de los estadios del Mundial. Aunque la página anuncia un espacio para dedicatoria, que puedes reservar para que tu nombre aparezca durante el partido y en el momento adecuado en el partido correcto, los términos dejan claro que los super shoutouts se mostrarán durante el prepartido y no durante el transcurso del juego. El único que ya se agotó es el México contra Sudáfrica. Lo volvió a hacer. Un fan inglés consiguió una cerveza por cada uno de los 48 países que participarán en la justa mundialista. Hizo lo mismo en Qatar 2022 y reveló que la que más le costó para este mundial fue la de Irak. En partidos de preparación destacados, este miércoles juegan Inglaterra ante Costa Rica a las 2 de la tarde y Portugal contra Nigeria a las 13 horas. Hasta aquí la información. Sigue en sintonía de la multiplataforma de 5 Radio Comunicación Efectiva, así como de Minuto Cero. Le informó Rafa Crespo.
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2: Y recuerde que aquí se entera usted primero, siempre gracias a los reportes oportunos de la Red de 5 Radio, que siempre, pero siempre informa antes de que sea noticia. Nos está dando a conocer que hay un hombre que fue ejecutado, un hombre sin vida ya en Calle de las Flores, en San Miguel Canoa. Cabe destacar que de acuerdo con los primeros reportes, se menciona que dejaron a esta persona tirada, tiene huellas de violencia. Ya se confirmó que está sin vida. Es un masculino de aproximadamente 30 años de edad que presenta una sudadera negra y pants negro, tenis blancos con negro. Como referencia, este cuerpo está aproximadamente a un kilómetro del Centro Escolar Coronel Raúl Velasco de Santiago, en terrenos de cultivo. A un kilómetro de esta escuela es donde fue encontrado el cadáver de este hombre con huellas de violencia. Ya está resguardando el lugar la policía en espera de que acuda Fiscalía General del Estado para realizar la diligencia correspondiente del cadáver allá en San Miguel Canoa. Y también nos están indicando, hace unos momentos en el espacio regional le dábamos a conocer las imágenes de un hombre que está gravemente lesionado siendo atendido en el hospital de traumatología y ortopedia. Le presentábamos incluso y describíamos algunos tatuajes. Gracias a la difusión de esta información, ya la familia acudió al hospital y ya lo identificó y ya se puede hacer cargo de su familiar. Muchas gracias por estar siempre atentos a estos reportes y a estos servicios sociales que nos da y cumplimos aquí en la Red de 5 Radio. 9:40.
6: Y esta madrugada se registró una fuga de gas allá en la población de San Francisco Tlaloc. Se suspendieron las clases, se evacuaron a las personas. ¿Y cómo siguen estos trabajos por parte de las autoridades? Ceci Espinosa, buenos días.
1: Naye, buenos días a ti y a todo el auditorio. Pues de acuerdo a la información de la Dirección de Protección Civil de San Matías, Tlalancaleca, pues se ha hecho un cerco a un kilómetro a la redonda del paraje denominado como Cuatro Caminos, donde esta mañana efectivamente se registró una fuga de gas, lo que obligó a la población a salir de esta comunidad perteneciente a San Matías, Tlalancaleca. Te puedo compartir que hay autoridades de los tres órdenes de gobierno, ya está trabajando Petróleos Mexicanos para poder sellar esta fuga. Y también te comparto que derivado de esta situación en San Martín Texmelucan, en el paraje de los lavaderos, se está llevando a cabo una quema controlada para despresurizar el ducto que cruza por San Francisco Tlaloc y que no se pueda generar una situación de mayor riesgo. Por ahora las clases y las actividades en esta comunidad están suspendidas hasta nuevo aviso. Por ahora también la comunidad, los habitantes se encuentran fuera resguardados con familiares, con amigos, por lo ocurrido esta madrugada, Naye.
6: Afortunadamente no pasó a mayores y ahí vamos a estar muy pendientes hasta que se clausure ya esta toma clandestina, puedan regresar a sus viviendas y también se informe si mañana ya reanudan actividades en las escuelas, Ceci.
1: Así es, estaremos al pendiente. En unos cuantos instantes vamos a buscar al regidor de Gobernación, Adrián Flores Olvera, para que nos pueda dar mayores detalles y saber cuál será el protocolo que se va a implementar en las próximas horas.
6: Seguimos pendientes. Muchas gracias, Ceci. Buenos días.
1: Buenos días.
6: Ceci Espinosa desde la región de San Martín Texmelucan, son 9:42.
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0: Fíjese que allá en Ciudad de México todos estaban pendientes, parece mentira, pero la presidenta había descartado ir a la inauguración del torneo de mañana, la inauguración del Mundial. Y de hecho ya declaró la presidenta que ya tomó la decisión sobre si va a asistir o no, que va a dar a conocer los detalles más tarde a lo largo del día, pero que la logística está servida, se descartan problemas para los aficionados que acudan al estadio, así lo mencionó la propia presidenta.
4: Y ya tomaré la decisión en su momento, si lo vemos aquí o salgo a alguna de las 18 sedes. Pero aún, yo creo que hoy en la tarde se dirá sobre el tema del Zócalo. Pero si por alguna razón no se puede usar el Zócalo para la inauguración, hay 18 sedes donde se puede ver de manera gratuita. ¿Perdón? Ya vamos a informar, pero no hay problema. Todos los que tienen boleto van a llegar.
5: Sí, no, bueno, y queremos acompañarlos
4: también. Todos van a ver, porque además no hay clases, no hay trabajo de oficina, todo el mundo vamos a ver a la selección y echarle porras. Y los que no tienen acceso a la televisión de paga lo pueden ver de manera gratuita en 18 sedes en la ciudad.
0: Ahí está parte de lo que se dice. Y es que si va o no va, también dependerá de cómo los diversos grupos, como los maestros de la CENTE, vayan o no vayan a manifestarse. De hecho, hay reportes que en la zona de fans, en el Zócalo capitalino, llegaron e instalaron un montón de tiendas de campaña. Y ya en esa parte ya no van a poder acceder. Eso es parte de lo que se está reportando hasta ahora. De aquí nos saltamos a Belfast, en Irlanda del Norte. Alex Denicia nos va a presentar las imágenes que tras un brutal ataque con cuchillo a un joven, desató la violencia de protestas en Reino Unido, allá en Belfast. En la familia entera se vieron obligadas a huir aterrorizadas porque grupos de encapuchados prendieron fuego a viviendas y vehículos en Belfast, la capital de Irlanda del Norte. después de que se mostrara un video de un ataque una noche anterior de un hombre con cuchillo en plena calle. En el video se ve un hombre arrodillado sobre otro, lo inmoviliza, lo ataca en la cabeza y el cuello con cuchillo. Varios transeúntes intentan ayudar a la víctima y se enfrentan a palazos hasta que llega la policía. El agresor fue un sujeto identificado como Hadi Alodid, refugiado sudanés de 30 años acusado de intento de asesinato. La víctima es un hombre que recibió ataques en ojos, cuello y espalda. Está grave, ya perdió un ojo, pero este desató la violencia allá en Irlanda del Norte. Las escenas muy, muy fuertes con quema de vehículos y de viviendas. Localidades como Londonderry, Antrim, Newton Abbey, Ballymena y Bangor son afectadas allá, además de Belfast, parte de la violencia que se vive en el resto del mundo. 9 de la mañana con 46 minutos, quinto medio.

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1: En esta segunda parte de Quinto Medio dice la BBC que ahora los expertos en el clima, que son los pobladores locales, advierten que las mañanas y las noches ya no existen. En los lugares más húmedos y calurosos del planeta eso ya no se da. En la India las temperaturas se mantuvieron entre 45 y 48 grados durante más de una semana. Algo extraordinario incluso para los estándares locales. Más de 2 millones de habitantes de una de las ciudades que dependen de agricultura, construcción y transporte y otros trabajos al aire libre no tenían otra opción más que soportar el calor y reorganizaron sus vidas en torno a ello. Los granjeros llegaban al amanecer con tomates, calabazas, limones y melones y querían vender rápidamente y llegar a casa antes de que se intensificara el calor. Ahora muchos trabajadores en estas partes del mundo trabajan muy temprano, luego detienen su labor hasta que pase el intenso calor. El problema es que ahora su jornada se alarga de 12 a 13 horas. Una tarde a las 2 puede llegar la temperatura a los 46 grados y los trabajadores se refugian en un camión cisterna de agua en una carretera o bajo el puente para almorzar y protegerse del intenso calor. Los investigadores afirman que la extracción de arena y agotamiento de las aguas subterráneas ha debilitado la capacidad de enfriar el paisaje, creando un círculo vicioso que es la escasez de agua y con las temperaturas extremas que se refuerzan. Y los efectos económicos del calor ya son visibles en todas partes. En la India los teléfonos zumban y zumban con alertas del gobierno que alertan sobre fuertes olas de calor.
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2: 9:48 y nos están compartiendo, nos dicen, hola Cuatro Fantásticos, mañana nosotros vamos a ver el partido en la empresa, nos dieron 2 horas y vamos a comer semitas y botana, ¿qué tal? Están organizando, y es bueno. Que sí, es típico, ¿no? En cada mundial, en la empresa, en las escuelas, en las oficinas, pues se reúne, o en familia, ¿no? Si es que sí. no trabajan esa hora, en familia a lo mejor se reúnen y ven el partido y bueno, pues ya llevan la comida, ¿no?
3: Es que también incluso como papá, a veces mostrarle este tipo de eventos a los hijos es hasta educativo también, ¿no? Cuando le vas explicando parte del origen de esos certámenes.
1: Y además gestiona las emociones, ¿eh? Porque, por ejemplo, mi familia no es muy futbolera. Yo sí soy muy futbolero desde niño, ¿no?
2: Y gritas,
1: con mis papás,
2: ¿no?
1: Y grito. Está.
2: Y no te regañan.
1: Cuando grito y me regañan. Oye, ¿por qué estás gritando? Pues es que metió gol el Barça.
3: Ya
1: ¿no?
3: despertaste,
1: o sea,
3: al vecino, Raúl.
1: Despertaste,
3: que
1: no sé qué, ¿por qué gritas?
2: El vecino está bien el fútbol, ¿no?
1: Sí. Entonces, bueno, no es muy futbolera, pero cada vez que nos ha tocado el Mundial, bueno, la familia se involucra y se emociona, ¿no? Siente
3: se
1: la camiseta,
3: prende.
1: ¿No? Se prende y todos estamos ahí prendidos en la pantalla. Así es de que también cuéntenos cómo va a pasarlo y cómo vive estos momentos. 10 y serán las 10 de la mañana. Tenemos más información de nuestro compañero Gregorio Varela, porque desde el 14 de diciembre de 2024, las autoridades han reportado la detención de 141 objetivos prioritarios y presuntos generadores de violencia en la entidad, entre ellos Roberto N., alias el Bucanas, así lo

0: en los estados de Puebla, Veracruz e Hidalgo. Pasaron casi 10 años para que las autoridades pudieran capturarlo, lo que demuestra que en este gobierno vamos de frente y de manera contundente contra los delincuentes. La detención en el municipio de Tecamachalco de 9 presuntos integrantes del grupo delictivo denominado La Barredora y 9 miembros de la célula de la familia michoacana relacionadas con diversos hechos delictivos registrados en el mercado Morelos de la capital de Puebla. El aseguramiento de 16 personas presuntamente dedicadas al cobro de piso contra comerciantes de los diferentes mercados y tianguis del municipio de Puebla. Resultado esto de las acciones para recuperar espacios públicos.
1: El secretario de Seguridad dio datos de este año, del primer cuatrimestre. 16 delitos, afirma, registraron disminución en Puebla: el doloso, el feminicidio, el robo de vehículo y robo a transportistas, así lo declaró.
0: Que nos rige como parte de la estrategia de seguridad federal que impulsa la presidenta, la doctora Claudia Sheinbaum, y que a su vez ha establecido en Puebla el gobernador Alejandro Armenta. En Puebla no hay impunidad. Quien cometa un delito o pretenda vulnerar la paz y la tranquilidad de nuestra entidad enfrentará la acción firme de las instituciones y la aplicación irrestricta de la ley. La seguridad de las y los poblanos constituye una prioridad permanente. Por ello, la Secretaría de Marina, la Secretaría de Defensa Nacional, la Guardia Nacional, la Fiscalía General de la República, la Fiscalía General del Estado, la Secretaría de Seguridad Pública Estatal y las corporaciones municipales mantenemos estrecha coordinación y comunicación, pues nos guía una estrategia sólida, integral y coordinada: preservar la paz, fortalecer el Estado de Derecho y proteger a las familias. Gracias a esta suma de esfuerzos, durante el primer cuatrimestre de 2026, Puebla registró una reducción en 17 delitos de impacto social, entre ellos homicidio doloso, feminicidio, robo de vehículo, robo a transportista y secuestro, entre otros. Estos resultados reflejan el compromiso de las instituciones de seguridad y procuración de justicia, así como la confianza de la ciudadanía para colaborar con las autoridades en la construcción de entornos más seguros.
1: 7:10.
2: Y en más información, le vamos a informar con detalles que da a conocer mi compañero Marcos Bravo acerca de Rafael Carrera, decano de la Escuela de Ingeniería de la UDLAP. Dirigió un mensaje de felicitación y éxito a los 264 egresados de la generación 2026, integrada por estudiantes de 13 licenciaturas, durante la ceremonia de graduación. Vamos a escuchar.
3: Pues la verdad, con mucha nostalgia, pues sí, obviamente, pues un poquito triste, ¿no? Porque se acabó esa etapa en la que pues conocí bastante gente, cada uno pues tuvimos nuestras vivencias, y pues también a los profesores, sobre todo, que pues me enseñaron bastante, que pues gracias a ellos estoy aquí, a su conocimiento. Y pues sí, la verdad es que me siento un poco pues triste, pero a la vez feliz, porque pues sé que se acerca una nueva etapa para todos nosotros. Entonces, pues ahora sí que con ansias, ¿no?, de encontrar la...
4: Sí, no es fácil. La verdad es que sí me costó bastante, pues bastantes noches, tardes, días, estudiando, haciendo las tareas.
2: Y ahora es momento de ir a escuchar los espectáculos.
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6: Muy buenos días en el noticiario, buenos días. Yo soy Azul Hernández y vámonos de recontra volada con lo más top de los espectáculos. Número 1. Tras confirmarse la separación entre Peso Pluma y Kenia Oz, un video del cantante durante un concierto volvió a llamar la atención de sus seguidores. En las imágenes, el intérprete de corridos tumbados aparece visiblemente conmovido e incluso rompe en llanto sobre el escenario, un momento que ocurrió días antes de que ambos anunciaran oficialmente el fin de su separación. Número 2. Disney compartió imágenes de Bad Bunny durante la grabación de voz de Pizza con gafas de sol, uno de los nuevos personajes que formará parte de Toy Story 5. La esperada película llegará a los cines en junio de 2026 y marcará el debut de Benito en una de las franquicias animadas más exitosas de todos los tiempos. Y número 3, Taylor Lautner y su esposa emocionaron a sus seguidores al revelar que serán padres de una niña. La pareja compartió el íntimo instante de la noticia, que rápidamente conquistó las redes sociales. Yo soy Azul Hernández y te presenté lo más top de los espectáculos.

0: 4 minutos y las 10 de la mañana y nos están reportando, nos preguntan, dice, ¿qué pasa por la colonia 10 de mayo? Dice, están pasando muchas patrullas. Pues es la zona del Mercado Morelos.
1: La zona del Mercado Morelos, y otro miembro de la red nos dice nuevamente, hay mucho movimiento en el Mercado Morelos, mucho movimiento policiaco. No sabemos si es un movimiento en reacción a algún reporte que se haya tenido o si es parte de esta... de este blindaje policiaco que ya se tiene en la zona, porque recordemos que es un mercado sumamente conflictivo donde se han dado muchos hechos violentos a lo largo de este último año y por ello se ha desplegado un operativo especial para mantener blindada la zona. No sabemos si es por esto o si hay algo que haya motivado la presencia policiaca en estos momentos.
0: Y tenemos otro reporte de Ceci Espinosa, nos comenta que esta mañana se confirmó un ataque armado en calles de la comunidad de Santa María Moyotzingo, perteneciente al municipio de San Martín Texmelucan. Ahí un hombre de aproximadamente 25 años de edad perdió la vida. Ya la zona está acordonada por elementos de la Policía Municipal y también de la Marina, así como de la Fiscalía, para realizar el levantamiento de cadáver y también para investigar exactamente qué sucedió, cuál fue el móvil de este hecho tan lamentable, donde deja una persona sin vida en Santa María Moyotzingo, allá en San Martín Texmelucan. Para más detalles, lo invitamos a que se quede en la Red Ciudadana. Recuerde que es nuestra multiplataforma. Nos pueden escuchar en radio en el 1120 de AM y también nos pueden ver a través de Facebook en 5 Radio Comunicación Efectiva, en arroba la red 5 Radio en X y también en YouTube. Ahí se entera de la Red Ciudadana y va actualizando todas estas noticias que nosotros le presentamos con nuestros compañeros y por supuesto también con sus reportes que nos hacen llegar al 2222-382990. Ya faltan 2 y las 10 de la mañana.
2: 16 grados centígrados la temperatura, está principalmente nublado, la sensación térmica es de 16 y le reportábamos que la humedad está en 88%. Hace unos instantes platicábamos de la graduación, ¿no?, de los chicos de la UDLAP. Qué emoción para los papás, ¿no?, cuando un hijo termina una carrera. Híjola, uno dice, ay, ya cumplí, ¿no? Ahora, nada más para que el hijo encuentre trabajo, ¿no?, o la hija encuentre trabajo, ¿no? Eso es otro reto, porque a ver, hijo, prepara tu portafolio. Oh, hija, prepara tu portafolio. Oye, pero es que voy a tal parte y me están pidiendo experiencia. Pues sí, ¿no? Apenas estás empezando, tienes que hacer los pininos, ¿no?
0: Aparte es de las etapas más padres, ¿no? Sí, entonces hay que disfrutarlas y qué bueno que tengan la oportunidad, ¿no? Hay quien se queda nada más con las ganas y no puede estudiar. A lo mejor sí tiene la capacidad, pero no hay los recursos.
2: Y luego, perdón, Odi, pero también vas y te ofrecen trabajos y ya tienen la licenciatura y todo. Y los agarran de choferes, los agarran de acomodar bodegas, a preparar páginas de internet, siendo licenciados, ¿no? Adelante.
1: Sí, nos está informando la red que se trató de unos carteristas que habían sido reportados en la ruta 72, pero que la policía no dejó bajar a nadie. Los tuvo ahí y les dijo, a ver, ¿quién los va a señalar? ¿Quién los va a denunciar? Nadie quiso. Entonces, pues, hay que entrarle también con esta labor ciudadana.
0: Y también nos reportan, andan el helicóptero por granjas, ahí está la policía en la zona de Las Torres y la 16 de septiembre, es como parte de estos recorridos de vigilancia, ya son prácticamente las 10 de la mañana y nosotros lo esperamos mañana a partir de las 5:30 de la mañana en Buenos Días, el noticiero de la gente, Raúl.
2: Gracias por su atención, hasta mañana.
1: Nos vemos mañana y recuerda estar informado en Red Ciudadana.
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1: En estos momentos localizan un cadáver en San Miguel Canoa y la Fiscalía General del Estado ya se va a poner en contacto con esta mujer que denunció agresiones allá en Acatlán de Osorio. Muy buenos días, este es el radar de las 10 de la mañana. La Fiscalía General del Estado en estos momentos acude a San Miguel Canoa para hacer las diligencias de levantamiento del cadáver de un hombre que fue encontrado en terrenos de cultivo con huellas de violencia, y también la Fiscalía General del Estado se ha puesto en contacto ya para contactar y hablar con esta mujer, Diana, de quien es una artista plástica que denunció agresiones a ella y a su novio el pasado fin de semana a mano de un familiar político de la presidenta de aquella demarcación. Ya le van a tomar su declaración correspondiente. Gracias a la Fiscalía por dar oportuna seguimiento a este caso. También esta mañana le estamos informando en las diferentes plataformas de Cinco Radio que la Fiscalía está informando de la recuperación de un vehículo Volkswagen blanco con placas UFJ-153B, que contaba con reporte de robo vigente. La dependencia solicitó al propietario acudir a la Coordinación Especializada en Investigación de Robo de Vehículos para acreditar la propiedad. Y también le estamos dando a conocer imágenes de Protección Civil del Gobierno del Estado, que implementó acciones de evacuación preventiva y monitoreo permanente tras el reporte de la fuga de gas LP en el municipio de San Matías Tlalancaleca. Además, fue habilitado un refugio temporal para brindar atención a las personas evacuadas. También le estamos informando de esta manifestación de la 28 de octubre que salió de la avenida Juárez y va hacia el Zócalo capitalino. Ya se encuentra en estos momentos a la altura de la avenida Juárez, de acuerdo con los reportes oportunos de la red. En más de la información que le presentamos en arroba la red 5 radio, autoridades de los tres órdenes de gobierno mantienen un cerco de aproximadamente un kilómetro alrededor del paraje Cuatro Caminos en la comunidad de San Francisco Tlaloc tras la fuga de gas registrada durante esta madrugada. Y en más información también le hemos dado a conocer que se dio un reporte acerca de posibles carteristas robando a bordo de una unidad de la ruta 72. La policía municipal acudió, rodeó esta unidad. Sin embargo, ninguno de los pasajeros quiso proceder haciendo la denuncia correspondiente, por lo que todo quedó sin novedad. Aquí el llamado de las autoridades es hacer el labor ciudadana y proceder en contra de aquellos posibles ladrones, hacerlo de manera directa para que ellos puedan proceder. La temperatura ambiente en Puebla capital es de 19 grados centígrados. En la operación digital, mi compañero Duval Rubio, y en la operación de redes sociales, Alex Denicia. Odilon Larios le informó en este radar informativo.
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0: Hoy hablaremos de un tema que cada vez afecta a más personas y que muchas veces ha pasado por desapercibido. Esto es la resistencia a la insulina. ¿Te sientes cansado con frecuencia? ¿Te cuesta trabajo bajar de peso? ¿Tienes antojos constantes de azúcar o acumulación de grasa en el abdomen? Bueno, esto podría ser signos de que tu cuerpo está teniendo dificultad para utilizar correctamente la insulina. Esta es una hormona fundamental para regular los niveles de glucosa en la sangre. La resistencia a la insulina es considerada una de las principales antesalas de la diabetes tipo 2, pero también puede estar relacionada con problemas cardiovasculares, inflamación crónica y alteraciones metabólicas. Y sí, para ayudarnos a comprender este tema tan importante, hoy nos acompaña una destacada nutrióloga clínica, quien nos explicará qué es la resistencia a la insulina, cómo detectarla a tiempo y qué cambios en nuestra alimentación y estilo de vida pueden marcar la diferencia. Quédate con nosotros porque la información de hoy puede ayudarte a prevenir y mejorar significativamente la calidad de vida. Esto es Luz para tu Salud. Comenzamos.
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4: Muy buenos días, querido Radio Escuchas de Luz para tu Salud. Un placer saludarlos esta mañana del 10 de junio. Y bueno, como ya lo escucharon, el día de ayer, 9 de junio, sí, la doctora Zilli se vistió de manteles largos porque fue su cumpleaños. Muchas felicidades, Dianita. Ay,
0: pues muchas gracias. Muchas gracias a todo el equipo por las mañanitas del día de hoy. Dora, también muchas gracias.
4: Muchas, muchas felicidades.
0: La verdad es que fue un buen día. Ayer sí no trabajé, pero fue
4: perfecto.
0: Un buen día. Mucha gente que quiero estuvo ahí conmigo. Entonces, yo creo que ese es el mejor regalo.
4: Ese es el mejor regalo. Sí. Que te hayas sentido feliz, plena.
0: Sí.
4: Siempre digo que los días de cumpleaños tienen que ser un día especial.
0: Sí.
4: Porque literal es una vuelta al sol que siempre esperamos sea grandiosa. Así
0: sí.
4: Es que deseamos que así sea para ti.
0: Ay, muchísimas gracias. Deseamos muchísimas gracias a todos también por sus mensajes.
4: Pues muchas, muchas felicidades, Dianita. Y bueno, vamos a continuar ya aquí en el programa. Tenemos un tema de verdad muy, muy bueno, que es, como ya lo comentó la doctora Zilli, resistencia a la insulina. Y hoy tenemos de invitada a la licenciada Olga Ascensión. Ella es nutrióloga clínica, con maestría internacional en nutrición dietética y miembro de la Sociedad Médica del Hospital Ángeles Puebla. ¿Cómo estás?
5: Muy bien, gracias.
4: Bienvenida, Olga.
5: Muchas gracias.
4: Un placer saludarte y pues bienvenida a Luz para tu Salud.
5: Muchísimas gracias.
4: Pues vamos a platicar de este tema de la resistencia a la insulina. Y antes que nada, pues sí, la gente dirá, a ver, como que ese término se oye medio raro, ¿no? ¿Qué es la resistencia a la insulina?
5: La resistencia a la insulina es un problema de salud pública. ¿A qué me refiero con esto? A que cifras mundiales nos dicen que sí, aproximadamente más del 60% de la población padece resistencia a la insulina. Y hablando específicamente de México, se calcula que más del 50% de la población adulta la padece. ¿Pero qué es? Como bien decían en la introducción, es la antesala para enfermedades crónicas tan graves como la diabetes mellitus.
4: Sí.
5: Sin embargo, también forma parte del síndrome metabólico, enfermedades cardiovasculares y cáncer, ¿no? También puede influenciar pues que se presenten problemas oncológicos.
4: Uh-huh.
5: Pero bueno, ¿qué es la insulina? La insulina es una hormona que genera nuestro páncreas.
4: Uh-huh.
5: Esta hormona la genera el páncreas como una señal cuando suben los niveles de glucosa en sangre.
4: Uh-huh.
5: Glucosa en sangre me refiero al azúcar en sangre.
4: Ok.
5: Cuando nosotros comemos, pues de manera normal, es algo fisiológico que suba el azúcar en sangre. Entonces, ¿qué pasa? Esto nos manda una señal al páncreas que le dice, oye, produce insulina para que bajen los niveles de azúcar en sangre.
4: Uh-huh.
5: Porque no es sano tener niveles de azúcar en sangre de manera prolongada. Nos genera muchas consecuencias graves.
4: Uh-huh.
5: Entonces, bueno, el páncreas genera más insulina con el objetivo de bajar los niveles de azúcar en sangre. E inclusive regula esta hormona, la insulina, nos va a regular los niveles de glucosa. Porque también toda la noche cuando no comemos, que estamos en ayunas, pues se genera menos insulina con el objetivo de evitar que caigamos en glucosas muy bajas.
4: Ok.
5: Entonces, la insulina es básica para mantener el equilibrio de la glucosa junto con otras hormonas, ¿no?, que tenemos en el cuerpo, pero esta es básica.
4: Ok.
5: Ahora, a mí me gusta mucho ocupar analogías.
4: Ok.
5: Entonces, imaginemos que la insulina es como un taxi, un carrito.
4: Uh-huh.
5: Cuando sube el azúcar en sangre, ¿qué es lo que pasa? Es, digamos, que un pasajero, ¿no?, de que solicita el Uber. Oye, uh-huh, ya hay muchos pasajeros, está solicitando al Uber. Entonces, se generan muchos taxis,
4: uh-huh,
5: que van por la glucosa en sangre para favorecer que entre a la célula y nos dé energía, o bien se almacene como grasa.
4: Uh-huh.
5: Pero digamos que va a haber una alteración en la aplicación, o bien no se manda bien la señal de que necesitamos transporte. ¿Y qué es lo que pasa? No pasa nadie por la glucosa en sangre, no se logra bajar. Entonces, ¿el páncreas qué hace? Ah, bueno, pues vamos a mandarle a más personas del Uber, ¿no?, uh-huh, la señal de que tiene que pasar por el pasajero. Entonces, empieza a generar más y más insulina, con el objetivo de que entre la glucosa a la célula, porque es muy malo que estén niveles muy altos de glucosa en sangre. Entonces, digamos que se vuelve sorda la aplicación, y eso genera que se genere mucha insulina, pero el exceso de insulina nos genera todas estas consecuencias que tenemos a nivel de la salud.
4: No.
5: Eso sería. No sé si me di a entender.
4: Sí, no, ¿sí? Total y absolutamente muy claro.
0: Antes había un término muy común que le decían la famosa prediabetes, ¿no? Uh-huh. Que actualmente uh-huh sabemos que ya ese término está en desuso, aunque en algunos laboratorios me he dado cuenta que sigue el término de prediabetes, ¿no? ¿Esto a qué se refiere? ¿Es precisamente esta resistencia a la insulina, a la antesala? Porque muchos lo manejan así. Incluso van a consulta y dicen, yo tengo prediabetes, doctora.
5: Sí, lo que son las normativas de la ADA, que sería la asociación que maneja lo que es diabetes, prediabetes, todavía la sigue manejando la prediabetes, la 2026, de hecho nos maneja que es a partir de una hemoglobina glicada arriba de 5.7, ¿no? Todos estos términos. Sin embargo, para mi punto de vista y también para otros cursos que he tomado y otros papers, sí sugieren que ya sería una, a nivel tardío, digamos, llegar a aplicar a ese, en ese momento, ¿no? Que uh-huh la resistencia a la insulina, digamos, que sería algo temprano. Si nosotros lo detectamos y vamos contra ella de manera oportuna,
4: exacto,
5: podemos prevenir.
4: Es una probadita, ¿no?, de lo que viene. Es una probadita.
5: Sí, el problema es que hemos estado de manera crónica con una idea glucocentrista. Es uh-huh decir, que nos manejamos nada más por el tema de la glucosa, ¿no? Ya tengo la glucosa elevada, ya estoy mal.
4: Uh-huh.
5: De hecho, muchos pacientes, ¿no?, luego me llegan con glucemias de 100 y me dicen, pero mi glucosa está dentro
4: del
5: rango.
4: Sí,
5: exacto,
4: claro,
5: según los laboratorios.
4: Uh-huh.
5: Y le digo, no, a ver, tu glucosa lo ideal es que esté abajo inclusive de 90.
4: Claro.
5: Entonces, más allá de tomar la glucosa, que ya sería un medidor tardío de que uh-huh ya haya una alteración metabólica, lo ideal sería sacar otros marcadores, que okay claro que tienen que ver mucho con la clínica, ¿no? La
0: claro
5: clínica nos habla antes de muchas cosas.
4: Uh-huh.
5: Por ejemplo, comentaban en la introducción, el cansancio. El tener cansancio todo el tiempo no es normal.
4: Sí, ¿no?
5: Muchas
4: no,
5: veces no, nos no justificamos, ¿no? Decimos, es que soy mamá y
4: tuve
5: estoy
4: un día
5: en el
4: muy pesado, bla, bla, bla.
5: No, sí, no, pero no es normal.
4: No es normal.
5: Sí, no hay
4: como
5: que normalizar.
4: Como no es normal que ya tenemos que irnos a un corte.
5: Ok.
4: Entonces, ahí le dejamos para no cortar la idea. De verdad, no se despeguen porque toda la información que vamos a tener el día de hoy, yo creo que al 100% de la gente le va a servir. Porque teniendo una muy buena alimentación, de verdad, vas a tener una calidad de vida extraordinaria. Doctora Silly, nuestras redes.
0: Claro, recuerden que estamos haciendo una transmisión en vivo. Búscanos como la HR. En un momento más, esta transmisión va a estar también en Luz para tu Salud. Y también recuerda que estaremos en redes sociales. En un ratito más van a estar subiendo fragmentos de esta entrevista en las redes sociales de Instagram como Luz para tu Salud y la HR. Así que estamos ahorita en vivo. Pueden mandar sus preguntas en esos momentos.
4: Vamos a un corte y enseguida regresamos.
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0: Estamos de regreso en el programa Luz para tu Salud, platicando con la licenciada en nutrición, Olga Ascensión. Ella es nutrióloga clínica y estamos platicando justamente de la resistencia a la insulina. Olga, muchas personas viven en esta condición sin saberlo. ¿Cuáles serían las señales más comunes?
1: Una que es muy conocida sería la acantosis nigricans.
0: Okay.
1: ¿Qué es la acantosis nigricans? Es una pigmentación, sobre todo en zonas como, por ejemplo, la nuca, los nudillos, también en las axilas y en las ingles.
0: Es decir, la zona de la piel se torna más oscurita, ¿verdad?
1: Sí, exacto. Okay. ¿No? Entonces pueden pensar que a lo mejor tienen suciedad las personas.
0: Andale,
1: y hasta se tallan más, pero sí. No, es cuestión de resistencia a la insulina.
0: Okay.
1: Porque la hiperinsulinemia genera factores de crecimiento, ¿no?
0: Entonces, ¿en qué zonas, repetimos?
1: En la nuca, los nudillos, las axilas, las ingles, generalmente donde están los pliegues, ahí se torna más oscura la piel.
0: Okay.
1: Otra sería la aparición de verruguitas, las verrugas en el cuello, que no sé si luego han visto.
0: Sí.
1: También eso tiene que ver con resistencia a la insulina. Ahora, la acumulación de grasa a nivel central, a nivel visceral. Por ejemplo, los mexicanos tenemos una alta predisposición a tener resistencia a la insulina porque puede ser que estemos delgados, pero de manera genética tendemos a acumular más la grasa a nivel
0: abdominal central.
1: Y eso favorece la resistencia a la insulina. El cansancio frecuente que decíamos, que se sienta cansada todo el tiempo la persona. Los antojos por lo dulce, sobre todo a mitad de la tarde, que se nos antoje mucho el azúcar.
0: Sí, el azúcar, un chocolatito, saca un dulcecito.
1: Exactamente.
0: Eso, resistencia a la insulina.
1: Sí, entonces, esos son algunos, por ejemplo, en las mujeres algo que es muy común serían las irregularidades menstruales.
0: Ok.
1: Porque está muy relacionada a la resistencia a la insulina.
0: Sí, mucho ojo con esto, porque nunca lo relacionamos con esto.
1: Sí, ¿no? No, incluso la disfunción eréctil, ¿no? También eso tiene que ver con resistencia a la insulina.
0: Ok.
1: Entonces, esos son algunos datos, ¿no?, que nos puede dar nuestro cuerpo de manera temprana.
2: También se hablan de algunos, por ejemplo, que las personas pueden tener mucha sed. ¿Eso ya aplica cuando ya tienen diabetes?
1: Generalmente se da cuando la glucosa está muy elevada, ¿no?
0: Sí,
1: entonces
0: claro,
1: nos da cierta
0: sí.
1: deshidratación, está el tema de la poliuria y sí, nos da mucha sed.
2: O sea, cuando ya tienen más síntomas, entonces puede ser que ya no sea nada más esta parte de la resistencia, ¿no?, que ya avanzó un poquito más.
1: Sí,
2: entonces.
1: Sí, exacto. Cuando haya una disregulación glucémica, cuando la glucosa ya tiende a estar más elevada, pues ya llevamos mucho tiempo con estas alteraciones metabólicas.
0: Y justamente ya cuando tenemos este tipo de síntomas, ¿qué estudios nos ayudan a detectar inmediatamente esta situación de la resistencia a la insulina?
1: El QuantOSE es un estudio muy bueno y muy precoz de la resistencia a la insulina, el QuantOSE.
0: ¿Cómo? A ver, repetimos otra vez.
1: QuantOSE.
0: QuantOSE, así. Ajá.
1: Ahora, el problema del QuantOSE es que sí es un poco más caro que la mayoría de otros estudios que nos determinan los niveles de glucosa en sangre. Pero bueno, el QuantOSE trabaja sobre todo a nivel del tejido adiposo. Nos va a indicar el tejido adiposo, la grasa disfuncional que nos genera resistencia a la insulina.
0: Okay.
1: Entonces, este es de manera muy temprana. De hecho, se dice que 5 años antes de que vayas a presentar la resistencia a la insulina, el QuantOSE te dice, porque ya está alterado.
0: ¿Crees?
1: Sí, es sobre todo la disfunción del tejido adiposo, el QuantOSE. Otro que sería muy fácil de obtener, digo, no es tan certero como el QuantOSE, pero sí tiene estudios clínicos y sí sirve, sería el ratio entre triglicéridos y colesterol HDL. Entonces, en cualquier química sanguínea que nos sacamos, podemos obtener triglicéridos y colesterol HDL. Generalmente, cuando hay resistencia a la insulina, el HDL tiende a estar bajo y los triglicéridos tienden a subir. Entonces, es una formulita que incluso la pueden buscar en internet, pero dividen ustedes el total de triglicéridos entre el colesterol HDL. Y el valor debe de ser menor a 2, porque arriba de 2 ya nos puede indicar que podemos tener pues resistencia a la insulina.
0: Okay.
1: Y otro que también se ocupa mucho en la clínica es el índice HOMA, ¿no? Que este sería la relación entre la glucosa en ayunas y la insulina en ayunas, ¿no? También un marcador que nos sirve mucho pues es medirnos la cintura, ¿no? La circunferencia de cintura. Digo, este no es de laboratorio, pero
0: es lo más fácil de hacer.
1: Sí, es lo más fácil. Entonces, si estamos notando que a pesar de ser delgados, tenemos una circunferencia abdominal pues prominente, en mujeres el punto de corte tendría que ser abajo de 80 centímetros. Y en hombres, abajo de 90 centímetros, ¿no?
2: Okay.
1: Pero bueno, el marcador que me gusta más es cuánto.
3: Wow. No, pues ya desde ahí ya decimos...
2: Ya vamos perdiendo puntos aquí.
3: Sí. Creo que no le llego.
2: Usted hablaba un poquito acerca de triglicéridos y colesterol. A veces lo vemos mucho en las químicas sanguíneas, que son las más regulares, pero la gente piensa que es lo mismo el triglicérido que el colesterol. ¿Cuál es la diferencia entre estos dos?
1: No, son distintos. Digamos que el triglicérido, el colesterol HDL es el que se llama colesterol bueno.
3: Uh-huh.
1: Que de hecho, no se le debe de llamar tanto el colesterol bueno porque todos los colesteroles nos sirven para algo. Sí,
3: sí, sí.
1: A veces satanizamos mucho el colesterol, pero por ejemplo, el colesterol tiene funciones para generar hormonas, también algunas que son antimicrobianas, etcétera, ¿no? Pero bueno, el colesterol HDL es el colesterol que va por nuestros órganos recogiendo el exceso, por ejemplo, de colesterol LDL, ¿no? Y los triglicéridos tienden a subir más por temas del consumo de hidratos de carbono en exceso, el alcohol, por ejemplo. Pero bueno, la resistencia a la insulina también disminuye el aclaramiento de los triglicéridos a nivel hepático, entonces tienden a subir los triglicéridos. Por eso este ratio nos indica mucho la resistencia a la insulina. Cuando hay resistencia a la insulina, hay colesterol HDL bajo y triglicéridos elevados, que también nos indica el síndrome metabólico.
3: Claro, sí, claro. De ahí se deriva. Ahora, estos estudios o análisis, ¿con qué frecuencia tenemos que hacernos estos estudios? Para una persona, dijéramos, sana, entre comillas.
1: Cada año hay que hacernos los estudios. Nuestro check-up, ¿no?
3: Okay.
1: Esto sería conveniente. Pero si estamos viendo, pues, que sí hay algunas alteraciones, a lo mejor en la piel, como comentábamos.
3: Hay factores de riesgo.
1: Sí, los mexicanos tenemos factores de riesgo nada más por ser mexicanos, ¿no?
3: Sí, ese es el punto número uno, por ser tan antojadizos.
1: Sí, es genética. La genética, exacto.
3: Sí,
1: tenemos
3: pues
1: genes ahorradores, ¿no?
3: Sí,
1: que tendemos a acumular más grasa.
3: Sí, es cierto.
1: Entonces, bueno, a lo mejor cada 6 meses sería conveniente. La hemoglobina glicada, por ejemplo, esta se puede sacar cada 3 meses, porque nos va a dar un panorama de cómo ha estado nuestra glucosa en 3 meses. Entonces, podría servir eso.
3: Pero, por ejemplo, las personas que tienen papás con diabetes, abuelos, o sea, que toda la familia tiene diabetes, ¿qué les dices a estas familias, a estas gentes?
1: Sí, que sí hay que...
3: Que aún ni lo saben.
1: Sí, hay que checarse los niveles de insulina y de glucosa, ¿no? Que eso es más fácil. O la química sanguínea que se sacan, pues triglicéridos y colesterol. Pero bueno, la mayoría de nosotros tenemos parientes con diabetes, ¿no?
3: Sí.
1: Entonces, prevención. Si ya sabes que tienes esa predisposición genética, bueno,
3: más
1: hay
3: todavía,
1: que evitar,
3: ¿verdad?
1: Exacto, aquellos disparadores de resistencia a la insulina, que son múltiples, ¿eh? Uno sería, bueno, la alimentación, que es a lo que yo me dedico. Entonces, bueno, tiene que ser una alimentación que no sea alta en hidratos de carbono refinados, es decir, que no suban mucho el azúcar en sangre. Y que a veces no sabemos, a pesar de que creemos que es algo de sentido común, pero no sabemos bien identificar cuáles son.
3: Exactamente. O comemos de manera, que ya lo vamos a ver en los siguientes bloques, incorrecta. O sea, primero nos comemos a veces la fruta, el jugo, y es más jugo, pues ni el caso, ¿verdad? Pero... nos comemos lo dulce y después lo salado. Y no es así. O sea, ya lo vamos a ir platicando. Ya son 10:30, nos podemos ir a un corte para poder entrar de lleno ahorita al tema ya de saber si esto de la resistencia a la insulina se convierte en un mecanismo de sobrevivencia. ¿Te parece?
2: Y también que nos digan cómo sería lo indicado comer, ¿no? Porque ahorita lo que mencionaba Dora, muchos dicen, ¿cómo? O sea, pero si voy a otros lados y siempre me traen la fruta.
3: Primero te comes el pan y el café. A ver, ahorita vamos a ver esos mitos. Vamos a un corte, si les parece. 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
7: Buenos días, soy Marcos Bravo y este es el Radar Mundialista.
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7: La presidenta de México, Claudia Sheinbaum, confirmó que ya tomó la decisión sobre si asistirá a la inauguración del Mundial de Fútbol, aunque adelantó que dará a conocer los detalles más tarde.
8: Y ya tomaré la decisión en su momento, si lo vemos aquí o salgo a alguna de las 18 sedes. Pero aún, yo creo que hoy en la tarde se dirá sobre el tema del Zócalo. Pero si por alguna razón no se puede usar el Zócalo para la inauguración, hay 18 sedes donde se puede ver de manera gratuita.
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7: La FIFA impuso desde el 13 de mayo de 2026 un nuevo reglamento para palcos y plateas en el Mundial, que prohíbe la reventa, la cesión libre y el ingreso de alimentos o bebidas externos. Aunque un juez mexicano logró otorgar medidas cautelares a favor de los palcohabientes, las autoridades del Estadio Ciudad de México han respondido que solo se rigen por las normas de la organización. Bajo un cielo prácticamente despejado, la selección de Ecuador continúa con sus entrenamientos previos a su debut en el Mundial 2026, donde se percibe un buen ambiente en el equipo ecuatoriano. Se exhibe la emoción antes del partido clave ante Costa de Marfil.
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7: La selección dirigida por Marcelo Bielsa arribó a Cancún y se instaló en la Riviera Maya, donde tendrá su campamento base durante la fase de grupos de la Copa del Mundo. Continúe en Cinco Radio, comunicación efectiva. Para el Radar Mundialista, le informó Marcos Bravo.
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9: Bendito Dios por encontrarnos en el camino.
3: Pues continuamos aquí platicando tras bambalinas sobre este tema de la resistencia a la insulina con la licenciada Olga Ascensión. Ella es nutrióloga clínica del Hospital Ángeles Puebla. Y tenemos un tema así bien interesante que estábamos manejando ahorita tras bambalinas.
2: Así es, justamente platicábamos un tema que yo creo que nadie lo esperaba, ¿no? O sea, incluso esta parte de la cuestión oral relacionada sí. A la parte de resistencia a la insulina, que yo creo que muchas veces es como de, no pasa nada, ¿no? En este caso nos estabas platicando acerca de esta simbiosis que tenemos en la boca, que es súper importante mantener, porque aunque no pareciera que tiene relación, tiene una estrecha relación con el tema de la resistencia a la insulina y diabetes.
1: Sí, efectivamente, es algo muy común cuando me llegan los pacientes que les pregunto acerca de la boca, ¿no? Incluso uh-huh. Se las miro. Y les pregunto, bueno, ¿te están sangrando las encías? Y la mayoría de los pacientes, que eso es alarmante, me dice, sí me sangran las encías. Claro. Pues es porque me cepillo muy fuerte, no sé qué. O sea, no es normal a ver que te sangren las encías. Claro, no. Si hay sangrado de encías, pues generalmente esto va relacionado de una disbiosis oral.
3: Sí, claro.
1: Y hay que cuidar mucho la microbiota oral, porque esta también nos genera sustancias proinflamatorias que nos favorecen la resistencia a la insulina. De hecho, casi todo lo que genera resistencia a la insulina tiene de fondo una inflamación baja de crónica, ¿no? De bajo grado crónica.
3: Okay.
1: Pero bueno, la disbiosis oral inclusive nos ha generado, hay estudios, ¿no?, que dicen que genera enfermedades tan graves como el Alzheimer, la demencia.
3: ¡Qué barbaridad!
1: Sí, y es algo que no tomamos en cuenta.
3: En cuenta,
1: ¿no?
3: Absolutamente.
1: Pero bueno, también todos los microbios, por así decirlo, ¿no?, que tragamos, cada vez que tenemos la disbiosis oral, también llegan al intestino.
3: Okay.
1: Y esto también contribuye...
3: Ojalá y se quedaran aquí en la boca, ¿verdad? Pero no,
1: sí,
3: van a pasar.
1: No. Pasan todo.
3: ¿Qué pasa después?
1: En el intestino también se ha visto que cuando hay una alteración de la microbiota, favorece una inflamación crónica de bajo grado. ¿Por qué? Porque las bacterias que proliferan generalmente son las bacterias patógenas, que son las bacterias gram-negativas, así se les llama. Y estas bacterias en su membrana celular tienen una sustancia que se le llama LPS, lipopolisacárido.
3: Okay.
1: El lipopolisacárido, si ustedes ahorita lo googlean, está relacionado con... a resistencia a la insulina, con una inflamación alta, ¿no?, en nuestro cuerpo, y también nos va a generar enfermedades cardiovasculares. Y muchas veces, ¿qué pasa? ¿Qué me pasa con los pacientes? Les pregunto, ¿y eres sano? Sí, toda mi vida es sano, soy sano, que no sé qué. Y les pregunto el patrón de las evacuaciones, cómo están sus gases, y ahí vemos que realmente no estaban tan sanos.
3: Exacto.
1: Porque desde la adolescencia presentaban colitis o se inflamaban. O consumen tales alimentos y se distienden. Eso no es normal.
3: No.
1: Entonces, una microbiota alterada, sabemos que nos va a generar a la larga varias enfermedades, inclusive hasta enfermedades autoinmunes. Entonces, hay que cuidar eso, ¿sí? Porque...
3: Entonces, las personas que padecen, que siempre dicen, tengo colitis y tengo colitis, seguramente tienen resistencia a la insulina.
1: Bueno, no, no puede ser que esa inflamación ataque a lo mejor a otros sistemas, pero sí es muy común que la inflamación nos genere resistencia a la insulina.
2: Más bien, las personas que pueden tener una cuestión de alteración en la boca, por ejemplo, gingivitis, periodontitis, entran en un estado inflamatorio que puede generar precisamente esta, desencadenar todo esto, ¿no?
1: Exacto.
2: De hecho, por ejemplo, en COVID mencionaban que muchas personas con ese tipo de situaciones les iba mucho peor que personas que no tenían enfermedades bucales, ¿no? Hablando de la cuestión periodontal exclusivamente, ¿no? Y me decías, ¿no sabes qué? A veces usan enjuagues bucales que no son los indicados y le dan en la torre más también a esta flora, a esta ubiosis que debería estar normal y ya empieza a generarse una diferente calidad de bacterias, ¿no? Las bacterias buenas siempre van a ayudar, pero también las bacterias malas, entre comillas, siempre
3: sí,
2: hay,
3: van a
2: pero
3: pegar a tu microbiota.
2: Ahí va a haber un tema distinto, ¿no?
3: Totalmente.
1: Sí, sí, es muy importante mantener en buen estado la microbiota oral. Ajá. Y algo que comentábamos con los enjuagues que son antisépticos, pues matan tanto lo malo como lo bueno, ¿no?
2: Así es.
1: Y las bacterias buenas en la lengua nos ayudan a generar algo que se llama óxido nítrico.
3: Okay.
1: El óxido nítrico es una sustancia que es vasodilatadora. Entonces, lo que hace, como su nombre lo dice, es que favorece que los vasos sanguíneos tengan un calibre grande. Y esto favorece que pase la sangre, y la sangre lleva oxígeno, nutrimentos a todo nuestro cuerpo. Entonces, si baja el óxido nítrico, se genera oxidación, y también vamos a tener muchos eventos cardiovasculares, además de que nos va a generar resistencia a la insulina, y también la resistencia a la insulina genera bajas de óxido nítrico. Es un pez que se muerde la cola, ¿no?
3: Sí, es un pez que se muerde la cola, total y absolutamente.
2: Y por ejemplo, en esta parte se ha escuchado también mitos de antes de empezar una dieta o empezar a hacer un cuidado, es bueno desparasitarse. ¿Esto también entra dentro de esto?
1: Depende, ¿no? Hay que ver los síntomas digestivos, por eso no hay que hacerlo... por cuenta propia, ¿no? Entonces hay que checar, ¿no?, cómo son las evacuaciones. Y bueno, yo generalmente les mando a mis pacientes que se saquen un copro, ¿no?, para ver de qué partimos.
3: Claro.
1: Exacto. Y algo importante, hablando de mantener la salud intestinal, también la resistencia a la insulina se puede deber a problemas de malabsorción.
3: Ok.
1: ¿Y por qué? Porque cuando tenemos un intestino que está inflamado o dañado, no absorbemos bien los nutrimentos.
3: Sí, claro.
1: Y hay nutrimentos que son básicos para el metabolismo de la glucosa y para los receptores de insulina. Los receptores de insulina, tenemos una célula, casi todas las células, más bien todas las células del cuerpo tienen receptores de insulina. Entonces, estos receptores son como las cerraduras y la insulina es la llavecita. Entonces, la insulina llega a la cerradura y se abre. Pero cuando se daña el receptor, la cerradura cambia la combinación.
3: Sí, claro, claro.
1: Entonces, a lo que voy es que, por ejemplo, sabemos que la vitamina D, que es una hormona, pero bueno, la vitamina D influye en que tenga un buen receptor nuestra célula. Además, en la señalización de la insulina. Entonces, si no absorbemos bien, tenemos, por ejemplo, heces amarillentas y que pintan la taza, me puede indicar que hay mala absorción de grasas. Y la vitamina D es una vitamina liposoluble.
3: Ah, súper.
1: Entonces, no absorbes bien la grasa, vas a tener niveles bajos de vitamina D y por lo tanto es más fácil que tengas resistencia a la insulina porque altera el receptor de la insulina.
3: Okay.
1: Pero como esta vitamina hay otras, las vitaminas del complejo B, el zinc, etcétera.
2: Y hablando en vitaminas, muchos médicos nos han dicho, sí, recomendamos vitaminas, pero no cualquier vitamina, ¿no? Incluso, digo, no vamos a mencionar marcas, pero algunos dicen, sí, específicos ciertas marcas, porque a veces las que compran en la farmacia no son tan efectivas. En esta cuestión de la vitamina D, ¿es algo parecido?
1: Sí, depende también mucho del paciente, ¿no? Hay algunas marcas que, por ejemplo, son unas pequeñas pastillitas.
2: Exacto, sí.
1: Y bueno, el paciente al verla pequeña, se la pasa así.
2: ¿Y tienen que masticarla?
1: Ajá, sí, depende, ¿no? Dice ahí la formulación, o se disuelve o se mastica. Entonces, si te la pasas así, bueno, ya estamos dándole en la torre a la absorción, ¿no?
2: Sí.
1: También depende de, hay algunos pacientes que a mí me gusta darles vitamina D, pero que vaya con vitamina K. Ajá. Porque la vitamina K se ha visto que activa que el calcio se vaya a el hueso, no tanto a otros tejidos blandos.
2: Claro.
1: Entonces, bueno, y me gusta que sea en base oleosa, es decir, con un aceite de coco, que sean gotitas, porque se absorben mucho mejor, porque, que como les decía, es una vitamina liposomal.
3: Porque incluso hay vitamina D que tomas una para el mes,
1: claro,
3: o dos.
1: Es muy práctica porque hay pacientes que la verdad se les olvida todo, ¿no?
2: Sí,
1: entonces,
2: sí,
1: la
2: sí.
1: vitamina D tomada así pues les ayuda mucho. A mí me gusta mucho la forma fisiológica, pero cuando hay pacientes que de plano se les olvida, pues está muy bien, ¿no? Ayuda a que suba. Pero sí, lo más fisiológico es que tengas tu dosis día a día de vitamina D y también influye el horario, ¿no?
3: Sí.
1: Lo ideal es tomarla como el sol, pues es una vitamina que se obtiene del sol. Entonces,
3: sí,
1: después de desayunar, que comiste grasas,
3: perfecto,
1: tomas tu vitamina D.
3: A ver.
2: Tenemos una pregunta, nos dice doña Dolores Márquez, dice, pregunta, ¿qué puede comer su hija después de que la reconectaron recientemente? Ya que hace un año le cortaron parte del intestino y se lo engraparon.
1: Depende qué parte del intestino fue la que perdió. Digamos que no podría darle una respuesta muy certera, porque hay que ver qué parte del intestino, hay que ver el gasto, ¿no? Ah, bueno, me dice que ahorita la conectaron,
2: pero
1: tendríamos que ver qué parte del intestino, y también las analíticas son importantes, ¿no?
2: Ya son casos complejos.
3: Son
2: estos,
3: casos muy
2: ¿no?
3: complejos.
1: Uh-huh.
3: Bueno, vamos a ir aterrizando antes de que se nos termine el tiempo. ¿Cuáles son los errores alimenticios que más favorecen al desarrollo de la resistencia a la insulina?
1: Una sería estar comiendo a todas horas.
3: Okay.
1: O sea, el estar comiendo a todas horas, como antes se decía, ¿no? A lo mejor 5 o 6 comidas al día, tus colaciones, no. Lo deseable es que sean 3 comidas a lo largo del día, hay que dejar un reposo digestivo. En algunos casos, por ejemplo, en niños que están en crecimiento, bueno, sí se debe de consumir a lo mejor varias veces al día.
2: Claro.
1: Pero un adulto promedio, pues tus 3 comidas a lo largo del día. Si hay ansiedad, bueno, podríamos ver. Pero bueno, eso sería limitar el número de comidas.
3: Okay.
1: La otra, que es la más importante, el consumo de alimentos procesados, ¿no?
3: Okay.
1: Consumimos mucho refresco en México, entonces, como les digo, por sentido común, todo lo que tiene empaque, mejor evítenlo.
3: Sí, exacto.
1: Consumir más verduras.
3: Frutas
1: de manera limitada. No es que sean malas, pero a veces abusamos de la fruta.
3: Sí.
1: Y si la vamos a consumir, que sea en su formato entero.
3: No en jugo.
1: Es decir, no en jugo, exacto.
3: Uh-huh.
1: Y limitamos mucho la proteína. Sobre todo es algo que noto mucho con las mujeres, ¿no?
3: Sí,
1: como que tenemos la idea de que nos va a engordar, no lo sé.
3: Sí, mientras más lechuga, mejor, pero pues no.
1: Exacto. Incluso también las personas que tienen más edad limitan mucho la proteína, pero esto es por cuestiones que no pueden masticarla bien o no la digieren bien. Hay que checar eso, porque estas personas necesitan más proteína porque pueden caer en sarcopenia, ¿no? Pero bueno,
3: exacto,
1: la proteína es importante, hay que ver nada más cómo la estás digiriendo.
3: Okay.
1: Entonces son unas preguntas que se deben hacer, pero no hay que dejar la proteína. Pescado y pollo se suelen tolerar muy bien.
3: Okay.
1: Y las grasas, eso es algo muy importante. Se ha satanizado las grasas por mucho tiempo.
3: Y no es así.
1: Y no es así. El aceite de oliva, el aguacate, los pistaches, las nueces, todas estas contienen grasas buenas que son desinflamatorias y nos van a ayudar a un mejor control glucémico.
3: Entonces, incluso hay un doctor muy famoso en redes que habla de, él come todo con manteca. Manteca, come mucho aguacate, todo lo de grasas y grasa, de grasa, él se lo come. Porque dice, es mucho más sano que estar comiendo otro tipo de cosas como ultraprocesadas y saca todo, ¿no? Dice, esto no funciona. ¿Y sí? Ahí está.
1: De las grasas, bueno, en el caso con respecto a la manteca, sí hay que ver en todo caso la procedencia. Porque si hablamos de animales que son alimentados con pesticidas o este...
3: Es que sí, eso es todo un tema.
1: Eso es muy difícil,
3: es,
1: ¿no? Entonces, todos los tóxicos se acumulan en la grasa. Entonces, digamos que va a estar consumiendo este tipo de grasa. Ahora, hay estudios que señalan que las grasas saturadas, cuando se consumen a primera hora del día, incrementan la absorción del lipopolisacárido, o más bien el paso del lipopolisacárido. Por eso me gusta un poquito más las grasas mono o poliinsaturadas. Que no quiere decir que las saturadas estén satanizadas, ¿no? Pero es mucho mejor para la flexibilidad celular las grasas.
3: Es que se ha satanizado mucho el tema de los aceites, aceites de maíz, aceites, todos esos aceites, no es el caso.
1: Ajá, lo ideal sería más un aceite de oliva.
3: De oliva, que ya hay para cocinar también aceite de oliva.
1: De hecho, a mí me gusta más, y se lo digo a mis pacientes, porque es una pregunta muy común, ¿no? Que me dicen, es que el aceite de oliva para cocinar, ese sí no se oxida. A ver, todos los aceites se oxidan.
3: Sí.
1: Sin embargo, el aceite de oliva extra virgen, como tiene más polifenoles,
3: sí,
1: soporta
3: pues sí.
1: más las temperaturas que incluso el aceite que dicen de oliva que es para cocinar. Entonces, yo siempre les mando un extra virgen.
3: Ah, perfecto.
1: Y si pueden, que le agreguen hierbas de olor. Es decir, ponen su sartén a calentar, ponen el aceite e inmediatamente colocan orégano o romero seco.
3: Sí, que son muy
1: sobre todo el romero,
3: aromáticos.
1: Hay un estudio que se ha visto que disminuye la oxidación de las grasas. Porque
3: no,
1: ese es un tema importante. También la glicación o la oxidación de las grasas nos genera resistencia a la insulina. Que hablamos que abusamos a veces del omega 6 que se encuentra en los aceites de maíz, de canola.
3: Así es.
1: Porque cocinamos más con esos. Entonces, tratar de cambiar un poquito más al ratio omega 9, aceite de oliva y omega 3, ¿no?
3: Perfecto. Vámonos a un corte, porque ya tenemos el tiempo medidísimo. Regresamos.
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9: Bendito Dios por encontrarnos en el camino.
3: Estamos de regreso ya en este último bloque que se nos ha ido rapidísimo aquí platicando con Olga. Porque la verdad es que el tema da para mucho, ¿no? Yo de verdad, hoy en la mañana escuchaba algunas cifras, Olga, y justamente este médico decía que una de cada tres personas tiene resistencia a la insulina. O sea, imagínate qué es la antesala a la diabetes. Una de tres.
2: Sí.
3: O sea, las cifras son altísimas. Altísimas, altísimas. Pero vamos a en este bloque hablar justamente de la prevención, tratamiento y demás. La resistencia a la insulina, ¿se puede prevenir?
1: Todo
3: sí,
1: se puede
3: lo preguntará.
1: A
3: ver, ¿cómo podemos prevenir?
1: Algo de lo que me gusta mucho enfocarme sería en el embarazo.
3: Okay.
1: Es decir, 3 meses antes de pensar en embarazarte, nosotros como mexicanos que tenemos, ya vimos esa genética, hay que cuidar lo que comemos, porque si no cuidamos 3 meses antes de embarazarnos, esto sí favorecemos que nuestro bebé traiga ciertas alteraciones epigenéticas que van a favorecer la resistencia a la insulina. Les digo un periodo de 3 meses como mínimo, ¿no?
3: Sí.
1: Pero bueno, digamos que ya te embarazaste, no lo sabías. Entonces, durante la gestación hay que cuidar mucho
3: tu
1: peso.
3: Exacto.
1: Sí, entonces, ¿qué es lo que comes? Eso de hay que comer por dos, no, es un mito.
3: Es un mito, sí.
1: De acuerdo al peso con el que iniciaste, pues vamos a ver el plan de la alimentación y sí tiene que ser una dieta muy nutritiva.
2: Y de hecho pueden bajar de peso las mujeres estando embarazadas, ¿no? Porque muchos dicen, no, en vez de bajar siempre voy a estar al alza, ¿no?
1: No, sí se puede. De hecho, el primer trimestre es muy fácil que bajen de peso.
11: Okay.
1: Y tienden a bajar de peso porque también tienen temas de náuseas.

0: que le pase una buena microbiota al bebé.
1: Ok.
0: Entonces, lactancia materna. Cuando hagamos la lactación o la introducción de alimentos uh-huh. después de la leche, que sean alimentos muy nutritivos, evitar temas de Danones o, bueno, no sí, sé, ya dije sí, la sí. marca, ¿no? Pero se dan muchos esos... azúcares, uh-huh. Los juguitos, que luego venden juguitos sí. para niños. No, jugos no se les debe de dar.
1: Okay.
0: Y bueno, también favorecer la masticación, ¿no? Cuando uh-huh. se deben introducir los alimentos que vienen como en palitos, porque luego... De hecho, hasta hay unos estudios que dicen que está cambiando la fisionomía, ¿no? De la mandíbula.
2: Sí.
0: Porque, pues, no estamos acostumbrados ya a masticar.
1: Ya todo te lo dan digerido, ¿no?
2: Sí, ya todo es muy en papilla, ¿no? Sin que haya este esfuerzo.
0: Sí, y afecta a la oxigenación. Y también, si tenemos alteraciones con la oxigenación, que hablamos mucho, por ejemplo, luego de la apnea del sueño,
1: sí.
0: también nos genera resistencia al
1: insulina. Sí, claro.
0: Pero bueno, eso sería en infancia, ¿no?
1: Infancia.
0: Ya después, en la pubertad, es más difícil luego controlar a los niños, les digo, porque tengo un adolescente, pero bueno, siempre en casa tener todo lo que es nutritivo, ¿no?
1: Okay.
0: Y ahorita, bueno, en las escuelas sí están limitando mucho,
1: están
0: el, consumo
1: limitando
0: de
1: mucho el consumo de
0: alimentos
1: de
0: chatarra, eso es algo muy bueno, evitar el refresco y evitar también manejar la comida como recompensa, ¿no? Entonces, eso sí hay que cuidarlo muy bien. Además de eso, las horas de sueño, algo que veo muy común en los niños y adolescentes es que
1: cada
0: se
1: vez se duermen
0: tarde.
1: Muy tarde.
0: Exacto.
1: 12, 1 de la mañana por estar jugando, estar, ¿no?
0: Sí, incluso las pantallas,
1: ¿no? Hay que tener cuidado con eso.
0: Sí, el tipo de luz azul a la que estamos ahorita todo mundo expuestos nos altera también nuestras hormonas, hablando dentro de estas de la insulina. Entonces, bueno, cuidar mucho el entorno. De hecho, hay un estudio muy interesante que nos señala que cuando comemos a la luz del sol, bajan nuestros niveles de glucosa postpandriales.
1: Wow.
0: O sea, está muy interesante, ¿no?
2: Sí. Wow,
0: entonces, ¿esto qué nos diría? De hecho, lo señalan como conclusión en el estudio, que trates de comer en los horarios de día.
1: Claro.
0: Cuando esté la luz solar.
1: Sí.
0: Entonces, a veces cenamos también muy tarde, ¿no? Que también suele pasar luego en la edad de adolescentes. Y bueno, como adultos mayores... Y bueno, en todas las etapas de la vida hay que hacer ejercicio. Eso es bien importante. Siempre estamos sedentarios. Y además de eso, tenemos estrés.
1: Sí, además.
0: Claro.
1: Para
0: sí.
1: Como el punto adicional. Y además, ¿qué dirías? ¿Qué le dirías a la gente? Por ejemplo, yo sí soy muy de ayuno intermitente. O sea, la verdad, mi última comida es a las 3:30, 4 de la tarde. Y ya, hasta el día siguiente.
0: Ok. El ayuno no es para todas las personas, ¿no? Un ayuno prolongado. Por ejemplo, a las mujeres nos puede pegar mucho porque nos altera mucho las hormonas y nos puede generar problemas con la tiroides. Entonces, habría que explorar cada persona y ver el caso si es que sí aplica o no. Pero sí, lo ideal es que al menos dejen un ayuno fisiológico de 12 horas sin comer. Es decir, si cenas a las 7, pues puedes desayunar al día siguiente a las 7.
1: Okay.
0: Eso también te va a ayudar para temas digestivos, que el aparato digestivo está muy de la mano también con el control hormonal. De hecho, ahorita están estos medicamentos, no sé, el Wegovy, todos estos que generan GLP-1, pero nosotros generamos GLP-1 de manera natural. Si tenemos un buen intestino, pues vamos a generar el GLP-1 y vamos a tener menos antojos por lo dulce y menos resistencia a la insulina. A lo que voy es que dejar un reposo digestivo de 12 horas permite que nuestro intestino haga unos movimientos que se llaman complejo motor migratorio. Se mueve y saca todas las toxinas, todo lo que quedaba, digamos, como que apelmazado en el intestino y nos favorece que no haya problemas de sobrecrecimientos bacterianos.
1: Está maravilloso.
0: La verdad es que sí, con 12 horas, digo, es más que suficiente, pero si quieren 16 horas y si no tienen, digamos que cuando se levantan, a lo mejor que se mareen o alguna situación así, digo, adelante, pueden hacer incluso hasta ejercicio si quieren en ayunas.
1: Lo que siempre hemos dicho la doctora Cili y yo es de que vayan con un especialista.
2: Sí, porque... y vaya qué especialista, muy padre.
1: Sí,
2: lo que
1: exacto,
2: nos comentas.
1: Porque la verdad es que no podemos nosotros hacer, diagnosticarnos, decir... voy a hacer esto y luego me voy a poner el otro. Hoy está muy de moda que las chavitas se inyectan para poder adelgazar a quien... Y es una cosa tremenda, que ese sería un tema que me encantaría tocar contigo, porque se está dando mucho, mucho, mucho, y no sabemos qué contraindicaciones traigan al futuro.
0: Sí.
1: ¿Te parece?
0: Sí, me parece.
2: Y hablamos también hace un momento de consumir más frutas, verduras, principalmente verduras, perdón. Por ejemplo, actualmente la vida de una persona va corriendo, ¿no? Y entonces va al súper y venden estas verduras que están congeladas. ¿Estas son buenas? O sea, ¿podría decirse que sí están permitidas para una buena alimentación?
0: Sí, de hecho, salió un estudio, me parece que en el Journal de Clinical Nutrition, que comenta que las verduras congeladas mantienen

0: tienen más la vitamina C que las verduras que compramos en el mercado, por ejemplo, okay, ¿no? Entonces,
1: perfecto.
2: Buena opción, ¿no? También.
0: Sí.
1: Pues estamos ya terminando el programa y la verdad es que a mí nada más me encantaría que nos dieras tus últimos comentarios. ¿Qué le dices a toda esta, a todas estas personas que nos están escuchando hoy por hoy? ¿Cómo cuidarnos? De manera muy breve.
0: Hacer ejercicio, dormir temprano, dormir al menos más de 7 horas, sí, y comer con una gran cantidad de color en el platillo, hablando de las verduras. No comer en exceso la fruta y siempre comerla en su forma natural. Y sí consumir una buena cantidad de proteína de acuerdo a tus requerimientos con el ejercicio, ¿no? No satanizar a las grasas, aguacate, pistaches, nueces, todo eso. Adelante, consúmelos de acuerdo a tu también actividad física. E hidratarte, también la hidratación es bien importante, ¿no?
1: Perfecto. Pues, licenciada Olga Ascensión, nutrióloga clínica y miembro de la Sociedad Médica del Hospital Ángeles, muchísimas gracias por tu participación esta mañana. Y pues ya te traeremos para, tenemos muchos temas que tocar contigo, porque sí, la verdad es que el tener una muy buena alimentación es calidad de vida, definitivamente. Y viene ya nuestro aniversario, doctora Silvia.
2: Así es. Recuerden que el próximo 22 de julio estaremos celebrando con todos ustedes ya nuestro 9º aniversario. Y bueno, esta vez queremos llenarlo de sorpresas. Van a venir más personas, más asociaciones, van a haber más servicios. Entonces, bueno, sin duda siempre saben que todos los servicios, todas las fundaciones y asociaciones, bueno, son primero certificadas, son de calidad, para que ustedes también tengan esta oportunidad de tener su salud en buenas manos. Así que estaremos ya empezando publicidad y empezamos ya en unas semanas a hablar un poquito más de este tema.
1: Así es, así es. Así es que estén pendientes, porque habrá sorpresas muy interesantes para todos ustedes. Así es que nosotras nos despedimos, no sin antes decirles que mientras haya una esperanza, siempre habrá luz para tu salud. Hasta la próxima.
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1: Son ya las 11 de la mañana, tiempo de Radar Informativo. ¿Qué tal? Muy buenos días. Mi nombre es Azul Hernández y a continuación le presento la información más importante generada hasta este momento. Tras la explosión de pipas de gas registrada en Tepeaca, el secretario de Seguridad Pública Estatal, Francisco Sánchez, informó la remoción de mandos de la corporación al señalar que no estaban desempeñando adecuadamente su labor.
2: Porque es muy difícil que todo mundo sabe que estos patios operan como centro de almacenaje y sobre todo decirles que en los subsiguientes operativos que hicimos, las salchichas estaban montadas sobre camionetas de redilas. Entonces, pues esto, obviamente, y me incluyo, a las autoridades de la Policía Estatal. Por eso yo hice una revisión y hice un cambio de mando y de todo mi personal, ¿sí? Porque desde mi punto de vista, mi experiencia operativa, eso no puede pasar, ¿sí? Hablo en general, no señalo nada más, ¿no? O sea, yo soy el primero en aceptar que mi personal no estaba haciendo bien su trabajo.
1: Más información, padres de familia del bachillerato José Vasconcelos en Atlixco pidieron este miércoles el ingreso de estudiantes para exigir atención a diversas demandas relacionadas con el plantel. Entre sus peticiones se encuentra la remoción de la directora, luego de que se diera a conocer un presunto caso de bullying contra un alumno que resultó lesionado. Los inconformes también señalaron supuestas irregularidades previas dentro de la institución. Personal de Petróleos Mexicanos realiza una quema controlada en la zona de los lavaderos, en la comunidad de San Baltasar de Maxcalac, para facilitar las maniobras de sellado de la toma clandestina que provocó una fuga de gas de San Francisco Tlaloc, municipio de San Matías Tlalancaleca. Las autoridades mantienen labores de atención y monitoreo en el área para reducir riesgos durante los trabajos. Tómelo en cuenta, se registran cierres viales sobre la avenida Reforma y calles aledañas al Zócalo de Puebla debido a una manifestación. Tome precauciones. A nivel nacional, le tengo lo siguiente. La Fiscalía General de Justicia del Estado de México informó la detención de Víctor Iván N., profesor de una escuela secundaria en Ecatepec, quien es investigado por su presunta participación en un caso de abuso sexual. El clima en esta mañana es de 21 grados centígrados. Se encuentra mayormente nublado, se espera una máxima de 23 y una mínima de 14. Así que le deseo que tome todas las precauciones adecuadas. Manténgase informado a través de todas las redes sociales de 5 Radio Comunicación Efectiva y a través de la red ciudadana 1120 de amplitud modulada. En la consola digital Duval Rubio, Azul Hernández le desea un excelente día.
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0: notado que los perritos nos pueden dar asistencia emocional, psicológica. Se los dejo como idea y quédense conmigo porque tengo aquí a los dos terapeutas, ¿eh? Bienvenidos.
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0: ¿Cómo están, queridos consentidos y muy conscientes? Bella mañana de miércoles. Para mí es un gusto saludarlos y sobre todo tener hoy un programa tan especial. Oiga, yo les quiero hacer varias preguntas. ¿Alguna persona por acá que diga, es que cuando estoy con mi mascota siento un alivio, me siento mejor, lo amo, es mi terapia? ¿Les ha pasado eso? ¿O también creen que ustedes son los ángeles de sus perritos o que sus perritos son sus ángeles? La verdad es que los animales son hermosos, pero los perros en particular creo que tienen varios superpoderes. Y hoy tenemos un programa sumamente bonito y me encantó el título, que de veras yo quería preguntar, ¿quién lo puso? ¿María del Rayo o Marce? María del Rayo, qué bonito, entre las dos. Ok, fue trabajo en equipo. Me encantó el nombre del tema porque se llama Guardianes Mutuos. Y la pregunta es, ¿por qué cuidar de ellos nos sana a nosotros? ¿Ustedes se han preguntado por qué cuidar a los perritos nos sana? O sea, nosotros creemos que pues ellos están débiles, vulnerables, y nosotros los ayudamos. Híjola, pues vamos a preguntarle hoy a la experta si así funciona. Mi querida María del Rayo Torralba, que es una gran psicoterapeuta y además súper, súper consentida de Consciente Tu Alma. Ella es especialista en terapia asistida con perros. Y la verdad es que esta propuesta que nos trae hoy a mí me encanta. Y yo te quiero agradecer, mi María del Rayo, que nos hayas traído a los dos terapeutas, porque no hay como vivir la experiencia. Bienvenida.
1: Claro, hola Marisol, hola a todos los consentidos, muchísimas gracias por la invitación.
0: Gracias.
1: Y los perritos de terapia más que felices, ¿no? Llegaron y directamente a las caricias siendo apapachadísimos.
0: Ya sé, aquí afuera todo el mundo los apapachó.
1: Sí, sin duda.
0: Oye, ¿fue difícil trasladarlos?
1: Por el agua un poquito, ¿no? Se complica un poquito, pero ajá, lejos de eso, los perros de terapia que hoy vienen a trabajar con nosotros ya están más que habituados, más okay, que acostumbrados.
0: ¿Quiénes vinieron hoy? Aquí tengo a...
1: De ese lado tienes a Nala.
0: ¿Nala? ¿Ven?
1: A Nala, ella es una
0: Nala
1: mestiza. De okay, entre Rot y Doberman, una cosa así, ¿no?
0: ¡Ay, me está mestiza dando amor!
1: Sí, ella es una encanto,
0: Nala.
1: Es una maravillosa perrita de terapia.
0: Nala. Ahorita la van a ver, ahorita la van a ver, no se preocupen.
1: Y de este lado yo tengo a Inti, está ya acostado,
0: okay,
1: él es un Golden Retriever y por lo pachón que está, ajá, ya tiene muchísimo calor, por lo cual está ya acostadito.
0: Ok, uh-huh, muy bien. Pues ahí están nuestros dos terapeutas hoy de invitados. Hoy es un día muy especial porque tenemos varios invitados importantes. Tengo una invitada muy, muy importante en este programa, que es mi mamá. Ella nunca me había venido a ver en vivo y hoy vino acá y para mí es un día muy especial. No voy a llorar, porque nunca me había venido a ver y está aquí está en el público en vivo mi mamá. Bueno, pues
1: bravo,
0: queridos
1: bravo
0: consentidos, vamos a arrancar porque tenemos mucho que decir. Fíjense que hay varias cosas, pero distintas fuentes basadas en datos del INEGI nos indican que los perros están presentes en alrededor del 85% de los hogares. O sea, en todos, ¿no? La mayoría tenemos mascotas.
1: Así es.
0: Y algo bien importante es que los perros son por mucho la mascota más común en México. Entonces, por eso es que hoy tenemos estos grandes terapeutas. Pero, a ver, mi María del Rayo, yo te quiero primero preguntar, porque siempre hay como este cuestionamiento. El vínculo humano-animal.
1: Uh-huh.
0: ¿Qué es el vínculo humano-animal? Porque hoy se ha distorsionado de una manera espectacular.
1: Claro.
0: Donde los queremos volver humanos, humanizar. Tú nos has enseñado que eso no está bien, vestirlos, traerlos en
1: claro,
0: carreolas y hacer cosas que ellos, pues no es su naturaleza. Pero explícanos
1: claro,
0: este vínculo.
1: Mira, fíjate que este vínculo ha existido desde siempre. Básicamente ha existido desde los inicios de la humanidad, porque
0: okay,
1: tenemos que acordarnos que nosotros somos animales también,
0: sí,
1: venimos
0: sí,
1: del reino animal. Entonces hemos compartido historia, hemos compartido espacios, hemos compartido conquistas históricamente hablando, pero sobre todo y ante todo, fíjate, eso que está haciendo Nala ahorita, por ejemplo, que se está ahí arrastrando un poquito ahí en el piso, ¿no?
0: Ajá.
1: Forma parte de esas conductas que de bienestar. En este caso se le llaman conductas de bienestar.
0: Ok.
1: Y que esas conductas de bienestar las hemos compartido, como les venía diciendo, durante tantos años, ¿no?
0: Uh-huh.
1: Hemos estado en espacios similares. Y ellos nos han ayudado, uh-huh, tanto a nivel emocional como a nivel de territorio, ¿no? A llevar o sobrellevar ciertos procesos a nivel evolutivo, ¿no? Y a nivel social. Entonces, esto tiene, como les digo, desde los albores de la humanidad. O sea, ha sido desde siempre esta unión. Y bien, actualmente creo que también han ganado un gran lugar, porque actualmente ya los consideramos como familia, ya se
0: claro.
1: consideran las familias multiespecie.
0: Sí, así me encanta, es. Son parte de nuestra familia. Oigan, vamos a ir a hacer un corte, pero las quiero invitar para que me regalen una llamada al 222-273-3301 y 02 y se empiecen a anotar, porque les tenemos un regalo que les voy a decir después del corte. Pero además nos pueden regalar un WhatsApp al 2227-07-6861. Y aquí en redes sociales, platíquennos qué onda con sus mascotas, cómo están con sus mascotas, tienen mascota, no, cuáles han sido sus experiencias más divertidas y a lo mejor también las más tristes, porque a mí me encantará que hoy María del Rayo también nos platique de este tema cuando perdemos una mascotita, porque es durísimo y a veces, como yo, me acuso, decimos ya no. Ya no quiero otra mascota porque sí. Se siente bien feo cuando los perdemos. Vamos a hacer un corte, quédense conmigo, regreso.
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0: Hola, mis consentidos, ya estamos de regreso. Y oigan, pues hoy en Bienestar en Breve les tengo al maravilloso doctor Enrique Rojas. El doctor Enrique Rojas es un súper psiquiatra que la verdad a nivel mundial ha hecho muchas contribuciones. Él es psiquiatra, conferencista y autor. Él nos va a hablar hoy de algo que está bien bonito. ¿Saben? Como referencia les quiero decir, es papá de Marian Rojas Estape, que es una psicóloga muy reconocida en estos tiempos. Y tuve el honor de poder entrevistar al doctor Enrique y nos da esta herramienta bien bonita que se llama mensajería privada positiva. Vamos a escucharla. Hoy me encuentro muy feliz porque tengo un gran personaje, una gran personalidad de la salud mental a mi lado. Él es el doctor Enrique Rojas, es catedrático de psiquiatría en la Universidad Complutense de Madrid, es director del Instituto Español de Investigaciones Psiquiátricas de Madrid y presidente de la Fundación Enrique Rojas Estapé. Bueno, la fundación se llama Rojas Estapé. Y sus libros, amigos, Adiós a la Soledad, Adiós Depresión, Comprende Tus Emociones, todo lo que tienes que saber sobre la vida, entre otros. Yo los invito para que lo vayan a seguir porque además en Instagram tiene unas reflexiones muy bonitas. Justo acabamos de escuchar una magistral conferencia que se llamó Indicadores de la Madurez de la Personalidad, y a mí me atrapó muchísimo un mensaje que nos dio en el punto de ser capaz de trabajar en la gestión de impulsos y voluntad, que es la mensajería privada positiva. Le quiero pedir que nos ayude, para todos nuestros radioescuchas y seguidores en redes, que nos diga cómo podemos hacer para activar esta mensajería privada positiva todos los días y sentirnos mucho mejor.
1: Bueno, eso le llama un neurobiólogo americano, KASS, él le llama red neuronal por descarga. Nosotros tenemos un ordenador en el cerebro que se llama la neurona, tenemos 100.000 millones de neuronas, entre unas y otras hay entre 10.000 y 100.000 conexiones, unos grumos neuronales que al microscopio electrónico se estudia qué es lo que ocurre en ese territorio que se llama espacio sináptico. Pues bien, varios neurólogos americanos, entre otros este, también Yasunari Kawabata, Marcus Riley, han demostrado que con frecuencia se cuelan en nuestra mente ideas negativas que boicotean nuestra conducta y nos dicen, sin darnos cuenta, recuerda los fallos, los errores que has tenido, entonces, y como todos los hemos tenido, entonces se trata de enseñarle a la gente, nosotros se los llamamos a nuestros pacientes, cómo lo hagan. Por ejemplo, tengo una paciente que estoy viendo que es de Cádiz, que veo, viene con su padre y me dice el padre, ¿qué tal está tu hija? Por teléfono dice, ha estado muy bien, pero el fin de semana se ha puesto muy mala, ha estado muy mal porque le dio por pensar, es una expresión muy andaluza, le dio por pensar. ¿Y qué pensaba? Entonces, un recordatorio negativo. Entonces, nosotros enseñamos a la gente a tener una mensajería privada positiva que sea lo contrario. Recuerda las victorias que has tenido, acuérdate de aquel momento en el que te venciste a ti mismo, aquella pequeña victoria que tuviste, sé persona de objetivos medibles. O sea, hay un paréntesis, no hacemos la diferencia, esto lo he explicado yo mucho a mis alumnos, entre metas y objetivos. Las metas son muy generales, el objetivo es concreto. Le pongo un ejemplo, dice alguien, empieza el año y dice, yo quiero ser más culto. Eso es una meta muy vaga. Objetivo, leer 2 libros al mes. Quiero adelgazar. O quiero dejar la anorexia bulimia, muy vago. Objetivo, no vomitar, no pesarme todos los días, no estar preocupado por si he cogido algún kilo de más, ¿no? Entonces, cuando tienes objetivos medibles, es impresionante cómo avanzas, ¿no? El máximo objetivo de la educación es la voluntad, pero el máximo es petransit bene facendo, que es una expresión latina que significa el máximo exponente de la educación es hacer el bien, sin esperar que te lo agradezcan. Es de una categoría muy... Eso solo lo hace gente singular. Aprender a hacer el bien.
0: Qué bonita reflexión nos deja el doctor Enrique Rojas para todos nuestros oyentes de Bienestar en Breve en Puebla, la República y el Mundo.

0: regreso, queridos consentidos y muy conscientes. Yo me quedo con hacer el bien. La verdad se me hace súper valioso, aunque suena un poco trillado, pero creo que no lo estamos haciendo. Y dijo, ese es de personas de otro nivel, ¿eh? Hacer el bien, ayudar a los demás. Estamos esta mañana con María del Rayo Torralba, que ella es psicoterapeuta, especialista en psicología y en psicoterapia, asistida con perritos. Oye, mi querida María del Rayo, yo también te quiero preguntar, ¿en qué momento las mascotas se vuelven parte de la familia? O sea, hay un, ahora sí ya eres parte de la familia, o sea, ¿hay un momento especial?
1: Sí, fíjate que incluso dentro de esta forma en la que nosotros como seres humanos construimos un espacio social dentro de nuestra familia, es cuando incluimos a un ser, humano o no humano en este caso, a nuestras rutinas, a nuestras dinámicas, a la interacción familiar. Ajá, es en ese momento.
0: Ya te los llevas a donde vas, ¿no?
1: También. ¿No?
0: Eso también está
1: sí,
0: padre.
1: Sí, eso se implica justamente las rutinas. Uh-huh. Por ejemplo, yo con estos chicos, yo intento hacer ciertas rutinas de mi día con ellos.
0: Ok.
1: ¿No? Eso parte es en cómo se incluye a estos animales familiares, porque realmente también ya se les denomina de una manera distinta, ya no como mascotas, sino como animales familiares. ¿Por qué? Porque forman parte de estas familias multiespecie y de nuestras rutinas y hábitos cotidianos, ¿no? De nuestro día a día.
0: Oigan, consentidos, yo quiero aprovechar también este espacio para invitarlos a que nos vayan a seguir a las redes sociales de Marisol Coronel MetaCoach, porque ahí van a encontrar todas estas entrevistas de bienestar en breve completas. Sobre todo en YouTube están completas, entonces vayan a seguirnos ahí. Y a ver, yo quiero decir algo importante, porque hemos escuchado muchos casos de maltrato donde no se atiende a los animalitos, donde están amarrados por horas, por ejemplo, ahorita que está lloviendo, los dejan en la lluvia. Y entonces quiero saber, ¿qué responsabilidades tenemos con las mascotas? Que van más allá de solo darles de comer, vacunarlos y pues yo creo que también quiero decir llamarlos cuando se nos antoja, cuando nos conviene, ¿no? Porque a veces dice, ay, estoy triste, a ver, vente.
1: Exacto.
0: Y ya cuando estás bien ni lo pelas, ¿no?
1: Sí, exactamente.
0: ¿Qué responsabilidades tenemos como dueños de perritos?
1: Sí, mira, justamente como les decía, y ayudar a cambiar lo que es la perspectiva desde la modificación también de nuestro lenguaje, ¿no? Desde mascota, justamente como una entidad utilitaria hacia animal miembro de una familia, ¿no? Okay. Cambia por completo la percepción que tenemos sobre los animales 100%. De esa manera. Y de igual manera de propietario o dueño, ¿no? Porque justo yo te tú me perteneces y puedo hacer lo que yo quiera contigo, a tutor, ¿no?
0: Ah,
1: o
0: está
1: guía.
0: Re bonito.
1: Entonces, si cambiamos nuestra perspectiva psicolingüística y neurolingüística, justamente la función que ellos ejercen en nuestras vidas cambia por completo, ¿no? Porque la mayoría de las personas que tienden al maltrato, justamente, es que yo soy su dueño y puedo hacer lo que yo quiera. De hecho, a nivel legal, en algunas legislaciones, tanto a nivel nacional como todavía estatal, se les conoce como sermovientes. Es decir, son seres que son pertenecientes a una persona física, pero que se mueven, ¿no? Entonces, en muchas legislaciones a nivel actual,
0: ser movientes,
1: se está luchando para que se cambie justamente esa percepción. De hecho, ya justamente el gobernador del estado de Puebla los conoce como, o los denomina como seres sintientes.
0: De hecho, hicieron un súper espacio para animalitos, muy padre aquí en Puebla, que nunca se había visto, ¿no?
1: Así es. Sí, es una. De hecho, fíjense que mis queridos consentidos y Marisol, de hecho, Puebla va mucho en punta de lanza sobre, en cuanto a bienestar animal.
0: Qué padre.
1: Entonces, eso es algo que tenemos que agradecer también a las autoridades que han volteado la mirada a que los seres sintientes, ¿no? Que los animales no humanos.
0: A darles la importancia.
1: Exactamente. Porque de hecho hay una declaración desde el 2012 de Cambridge, se llama, en la cual se reconoce por científicos de la talla de Stephen Hawking que los animales sienten y piensan. Y de hecho tienen hasta un cierto grado de autoconciencia.
0: Ajá.
1: Es decir, Inti sabe que es Inti, no sabe que es Nala, no sabe que es otro perro, o sea, sabe que es Inti.
0: Sí, porque les dices por su nombre y entienden.
1: Claro, ¿no? Y de hecho hasta tienen sus enemigos, ¿no? Que de la misma calle pasas a la otra calle y dices, no, ¿sabes qué? Me voy a pasar a la otra calle porque ahí está Pelusa, ¿no?
0: Le cae mal.
1: ¿En
0: serio?
1: Sí, claro. Sí.
0: Ok, tienen enemigos.
1: Sí, tienen sus enemigos también, ¿no? Okay. Por territorio, lo que sea.
0: Uh-huh. Oigan, consentidos, váyanos mandando sus preguntas y sobre todo a mí me gustaría leerlos y escuchar cuáles son sus mayores retos teniendo mascotas, en qué la han sufrido, en qué la han pasado mal. Incluso creo que estaría lindo, María del Rayo, nosotros reconocer en qué la hemos regado. Eso claro. Estaría buenísimo. O sea, a ver, si yo hoy la estoy regando en esto, pero elijo, decido y quiero corregir.
1: Claro.
0: Quiero corregir porque son seres que sienten que están vivos y que merecen que yo los super apapache. A ver, María del Rayo, tenemos una dinámica.
1: Perfecto.
0: ¿Qué emoción estás experimentando en este momento en Consciente tu Alma? Aquí están las emociones. Tenemos la alegría, la tristeza, la confianza, la confusión, el amor, el enojo, la paz, la ansiedad. ¿Cuál estás experimentando hoy?
1: Híjole, pues mira, yo creo que una mezcla de varias.
0: Ok, ¿cuáles son?
1: Mira, pues amor y felicidad por estar aquí con ustedes. Ok. ¿No? Y por poder difundir justamente el bienestar humano-animal, que esa es parte de mi misión de vida. Y un poquito también de ansiedad, justo por los tiempos, que el camino, que la lluvia.
0: Uh-huh.
1: Sí, claro. ¿Por qué? Porque justo no podemos controlar todo.
0: 100%.
1: Entonces, eso es lo que ahorita estoy sintiendo.
0: Ahora, vámonos directo ya hablando de las emociones. Los animalitos nos llenan un vacío emocional. Es decir, hoy yo siento que me falta amor y entonces mi perro lo llena, o cómo funciona esta parte de conexión emocional con la mascota, que por supuesto que hay.
1: Por supuesto. De hecho, o sea, se ha comprobado por diferentes autores y diferentes teorías, como la teoría del apoyo social, por ejemplo, o la teoría de los vínculos de Bowlby, que nosotros como seres humanos tendemos a vincularnos con seres humanos y con seres no humanos de la misma manera. Es decir, si por ejemplo el estilo de apego de una persona es un estilo de apego inseguro, o evitativo, de esa misma manera se va a relacionar con su animal de compañía o con su animal familiar.
0: ¿Cómo crees?
1: Está ya comprobadísimo, ¿no? Entonces, realmente, así como el estilo de amar, ¿no? Este estilo de apego es el estilo de amar. Como mis padres, mi familia me enseñó a amar.
0: Ay, qué fuerte está.
1: Sí. Sí. O sea, entonces es algo, o ya sea para un bienestar emocional, tanto del humano como del animal, o del otro lado. O todo lo dañino, al final de cuentas.
0: Oye, entonces, ¿el animalito absorbe mis emociones? O sea, ¿cómo funciona?
1: Mira,
0: ahora sí que elabora más esta parte, porque yo creo que puede ser muy revelador para muchos.
1: Claro.
0: Que en momentos de malas emociones podemos transmitirlas a los animales.
1: De hecho, justo hay algunos libros, algunas como teorías, ¿no? Que o dichos incluso de que hay, ¿qué tanto se parece tu animal a ti, ¿no? Es igualito a ti o tú eres igualito a él. Y esto se conoce como espejo multiespecie.
0: Okay.
1: ¿Qué quiere decir esto? Que efectivamente, ya sea que usualmente hay mayor tendencia en el que el estado, el contexto donde vive el animal, es efectivamente, por decirlo de alguna manera, absorba esa dinámica el animal, ¿ok? Por eso les decía, se convierten en miembros de la familia porque también se incluyen en nuestras dinámicas familiares, nuestra atmósfera familiar.
0: O sea, si tú eres un vecino agresivo,
1: nuestros hábitos.
0: Tu perrito es agresivo. Vamos a hacer un corte con sentidos. Quédense porque está re buena esta información. Regreso.
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4: Buenos días, soy Marcos Bravo y a continuación te presento el Radar Mundialista.
3: Polémicas.
4: A días del arranque del Mundial 2026, la Embajada de Estados Unidos en México actualizó sus alertas de viaje para ciudadanos estadounidenses. Jalisco aparece en el nivel 3, mientras que Ciudad de México y Nuevo León se mantienen en nivel 2. Un aficionado iraní estuvo en las calles de Tijuana coreando el nombre de México como muestra de agradecimiento por haber aceptado a su selección.
5: ¡Olé, olé, olé, olé! ¡México, México! ¡Olé, olé, olé, olé! ¡México!
4: En el estadio habrá cerca de 8,000 sudafricanos. La emoción es muy grande porque hace muchos años no se calificaba a este torneo futbolístico, mencionó Gaito Makasi, ministro de Deportes y Cultura de Sudáfrica. El ambiente mundialista se manifiesta en la Ciudad de México, donde un pequeño grupo de colombianos llegó para la fiesta más grande del fútbol.
6: ¿Y qué me gustaría que México y Colombia fueran la final en Nueva Jersey? ¿Cómo les parece? Todos soñamos. Los mexicanos quieren esta copa. Y yo también quiero esta copa.
7: ¡Vamos, México!
6: ¡Vamos, Colombia! Se vive, se siente. Colombia está presente. Se vive, se siente. México está presente.
4: 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Para el Radar Mundialista le informó Marcos Bravo.
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0: Oigan, consentidos, ya estamos de regreso y yo les quiero presentar a nuestros terapeutas invitados al programa, que son Inti y Nala. Aquí están y María del Rayo nos va a platicar quién es quién y qué hacen y por qué son unos maravillosos terapeutas. A ver, cuéntanos, María del Rayo.
1: Claro que sí, pues bueno, el Golden Retriever que se está rascando. se llama Inti, él es un perrito de terapia, que actualmente tiene 8 años, ya es un perrito senior. Uh-huh. Sin embargo, sigue trabajando en activo. Y Nala es la otra perrita, es mestiza, ella tiene ya 10 años y también sigue trabajando en activo. Uh-huh. Es muy importante mencionar que la salud de nuestros perros de terapia o de trabajo en este caso es muy importante y que hay que considerar justamente la edad, ¿no? Algunas condiciones tanto crónicas como degenerativas que puedan llegar a tener, porque también los perritos se les tiene que atender este tipo de cuestiones. Uh-huh. Y lo que son ya los padecimientos de la edad, como cuestiones de articulares, inicios de displasia de cadera, porque ciertos animalitos son más proclives que a algunas enfermedades que a otras, ¿no? Sin embargo, es importante mencionar que no por ello quiere decir que estemos cayendo en un tipo de maltrato o algo por el estilo, porque sigan trabajando, al contrario. De hecho, INTI tiene unas terapias de alta gama que son de medicina celular, ¿no? Uh-huh. Son nuevas terapias también, okay, en la medicina veterinaria y de igual manera es en fisioterapia, ¿no?
0: Ok.
1: Nala también ocupa mantenimiento de vitaminas, de condroprotectores, ¿no?
0: O sea, para las que articulaciones. Que tener un animalito implica muchas cosas. Bastante. Oye, María del Rayo, ¿y cómo hacen la terapia? O sea, ¿cuál es su chamba a la hora de hacer una psicoterapia?
1: Ellos. Bien, mira, esto va a depender mucho del paciente. Si, por ejemplo, tengo niños, pacientes infantiles, adolescentes o adultos mayores o adultos en general, ajá, va a depender de la necesidad del paciente.
0: Okay.
1: Muchas veces, por ejemplo, INTI es experto en ir con los pacientes, a acercarse con las personas.
0: Que ahorita justamente está con mi mamá.
1: Exacto. O sea, él identifica de una otra forma, y es algo que no es entrenable, por decirlo así, uh-huh, sino identifica, es una característica que algunos perros tienen, que son proclives al cuidado de otros seres, ya sea humanos o no humanos, ¿ok? Uh-huh. Entonces, tienen él tiene esa necesidad de asistir o de acudir con ciertas personas, ¿no?
0: Okay.
1: Que justamente es brindar el apoyo emocional. En el caso, si ya trabajamos situaciones más motrices, situaciones de coordinación, coordinación ojo-mano, visoespacial, etcétera, ya hacemos diferentes actividades de, okay, acuerdo a algunos comandos. Uh-huh, okay. Obediencia, habilidades. Uh-huh.
0: Padrísimo. Pues vente, mi María del Rayo, y vamos a presentar entonces Positive News.
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0: Ya estamos de regreso y en las noticias positivas les quiero decir que Concafé 2026 es del 11 al 14 de junio. Este es un evento gratuito en el Centro de Convenciones de Puebla que tiene actividades culturales, gastronómicas y seguro nos va a alegrar muchísimo el fin de semana. Luego, ¿qué creen? Esto me encanta, mi temporada favorita, la temporada de luciérnagas, donde pues en toda la región de Xochimilco. Ustedes investiguen en redes sociales y ahí van a encontrar varios lugares para hacer esta visita. Yo se las recomiendo ampliamente si no la han hecho. Es muy lindo. Tienen que echarle una caminada. Quiero decirles que va a estar lloviendo y que hay que llevar botitas para la lluvia porque se van a enlodar chulísimo, pero lo vale todo, ¿eh? Es una experiencia hermosa. Luego, hablando de perritos, va a haber una Expo Mascotas 2026 el 13 y 14 de junio a partir de las 10 de la mañana. Esto en la granja de Clau. Es Camino Cabrera en Atlixco. Hay varios servicios gratuitos que les van a encantar. Y por último, para los cinéfilos que tengo por aquí, Cine a la Carta. Musa Cultura Visual es un lugar en el centro de Puebla que combina arte, comida y cine. Pueden escaparse un ratito de la rutina y visitar este lugar para ver alguna película de colección. Y estas fueron las noticias positivas.

0: nuestros consentidos. Oigan, tenemos, ya vieron a nuestros invitados terapeutas, qué chulada, qué hermosos que están acá. Y yo les quiero decir que se me hace súper, súper lindo que podamos tener esta conciencia de la importancia que tiene una mascota en nuestra vida y en nuestro hogar. Porque ya hablábamos de que sí nos cubren un vacío, pero que ojo, porque ellos también necesitan apapacho. El comportamiento animal, mi querida María del Rayo, ¿cómo lo podemos detectar? Es decir, ¿los animalitos se comportan según su estado emocional? O sea, yo puedo decir, veo a mi perro como que está triste. ¿Sí se puede?
1: Claro, por supuesto. De hecho, cada una de las especies animales cuenta con un lenguaje, okay, ¿vale? Un lenguaje propio. Y esto lo estudia una rama de la medicina veterinaria y biología que se llama etología, uh-huh, ¿vale? Que es justamente todo este estudio a nivel corporal, uh-huh, físico, observable de los animales. Okay. Es decir, cómo se mueve su cola, cómo se mueven las orejas. Y de hecho, ahorita estoy a punto de terminar una certificación internacional en educación canina amable, uh-huh, con enfoque amable, es decir, nada de aversivos, nada de jalones, nada de tirones, nada de collares de aorte. No. Okay. No. Y porque justamente trabajamos desde la ciencia, ¿no? Desde el enfoque científico. Y justamente proclama este tipo de enfoque que hay estudios de verdad consentidos. Estudien, ojalá les interese estudiar un poquito más sobre el lenguaje corporal de los animales.
0: Ah, eso, ¿no?, es bien importante.
1: Porque incluso, o sea, si ustedes son observadores, un poco observadores, nada más al observar la mirada de su animal familiar, ya sea perro, gato, periquito, solo observen la mirada. Por algo, algún filósofo decía, ¿no?, que tú miras los ojos y ves el alma de las personas.
0: La ventana del alma.
1: ¿No? Sí. Claro. Entonces, tú observas la mirada. ¿Qué tipo de miradas? Miradas brillantes, miradas duras, miradas fijas.
0: Sí, miradas tristes de los animales.
1: Miradas tristes.
0: 100%.
1: Y sí, claro que sí.
0: 100%. ¿Qué es lo que nosotros podemos hacer para que nuestro perrito se vuelva de asistencia? O más bien, ¿se puede, María del Rayo? O sea, que te diga, oye, tengo una mascota y me encantaría que sea mi psicoterapeuta también. ¿Eso se forma o ya por tenerlo a mi lado ya es mi asistente emocional? ¿Cómo funciona?
1: Bueno, miren, yo considero que todos los animales por sí, de por sí ya son animales de apoyo emocional.
0: Okay.
1: Siempre y cuando estén en bienestar. Es decir, siempre y cuando tú cubras sus necesidades. Por eso el título del programa de hoy son guardianes. O sea, somos guardianes mutuos. O sea, yo te cuido y tú me cuidas. Si yo te cuido como tutor, si yo cubro tus necesidades de paseo, de no solo de alimentación y de paseo, sino también necesidades emocionales, de bienestar. En el caso de los perros, el olfato, las necesidades cognitivas que se desarrollen, no creatividad como tal en perros, pero sí que esta estimulación mental, porque muchas veces por eso vienen los problemas de conducta en perros, uh-huh, ¿vale? Y en gatos igual. Pero justo, si yo estimulo todas esas áreas, ¿no?, de autocuidado, en este caso de cuidado hacia ellos, es lo que yo voy a recibir. ¿Por qué? Porque voy a tener rutinas, hábitos. Ellos justamente me sacan de esas rutinas, me sacan de ese estrés cotidiano al sacarlos a caminar, al que tu paseo con el perro o con tu gatito, el apapacho, se vuelva tu momento más feliz del día. Por eso es que es un cuidado mutuo, ¿sabes?
0: Oigan, consentidos, yo los quiero invitar para que me llamen de inmediato porque nuestra querida María del Rayo nos está dando de regalo una clase.
1: Sí, así es.
0: Porque ella va a tener una clase grupal de educación canina en habilidades sociales, juegos y obediencia. Entonces, regálanos una llamada al 222-273-3301 y 02 de aquí a las 12, que ya faltan 15 minutitos. Regálenos llamadita para que ustedes puedan sí o sí participar y se puedan ir a esta clase. Está buenísimo. Y aparte me decías que tienen otro proceso. Vas a empezar un taller para
1: cachorros.
0: Invítanos.
1: Así es, vamos a tener un taller para cachorros. Tú que tienes un cachorro, estás pensando adquirir un cachorro, ya sea adoptado.
0: Estamos dudando, pero exacto, vamos a ver si nos animamos.
1: Sí, exactamente. En este taller intensivo de 3 horas, vamos a conocer todo lo que se requiere hacer o tener para tener un cachorro en bienestar, ¿vale? Desde sus rutinas, desde cómo enseñarle a no morder, a no morder cosas, a los hábitos higiénicos, qué tipo de socialización, cómo podemos empezar desde el día 1 la parte de obediencia.
0: Ok, pues vamos a hacer un corte con sentidos. 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Regreso.
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0: Consentidos. Oigan, en la recta final se nos fue bien rápido el programa. Yo siempre creo, ¿sabes qué, Marce? Yo creo que vamos a tener que hacer con todos nuestros invitados parte 1 y parte 2, así como las películas, ¿no? Porque no nos da tiempo, no nos da tiempo de cosas tan bonitas que queremos ver con ellos. Y tenemos por aquí una pregunta que nos hace. Ok, dice: a ver, ¿me pueden comentar, por favor? Dos perros son de mi hija, yo les doy de comer. Se lamen las manos, ¿qué significa eso?
1: Híjole, pueden ser muchos factores, tendríamos
0: no,
1: que...
0: No, le lamen a ella las manos, perdóname, yo leí mal.
1: A ella le lamen las manos. Pues, mira, usualmente es como una... Se llama conducta de apaciguamiento, ¿qué quiere decir? Que es como... puede ser atención, puede ser como ya no quiero que estés tan cerca, ¿no? A veces, si lo podemos atribuir como algo humano, ¿no? Un atributo humano, pues es
0: a
1: agradecimiento, ¿no? Pero básicamente es se llama así, conducta de apaciguamiento. O sea, pero tenemos que saber el contexto.
0: Sí,
1: no
0: claro.
1: Podemos nada más como decir...
0: ¿En qué momento hacen esos lengüetazos?
1: Exacto.
0: Gracias, señora María del Pilar Reyes, por su pregunta. Muchas, muchas,
1: muchas
0: gracias.
1: Muchas gracias.
0: Y por estarnos escuchando a través de la HR 1090 de AM. Yo te quiero preguntar algo bien interesante. A veces decimos, o escuchamos o vemos en redes, rescate un perrito. Pero, ¿quién rescata a quién? O sea, ¿yo rescato al perrito o el perrito me rescata a mí? ¿Cómo funciona? ¿Realmente yo voy a decir, ay, yo soy la heroína o el perrito es el héroe? ¿Cómo funciona?
1: Pues mira, yo creo fervientemente que es un rescate mutuo.
0: Ok.
1: O sea, sin duda, bueno, evidentemente, cuando hacemos una línea de trabajo de ese rescate. Es decir, yo saco al animal de situación de calle para llevarlo a una situación de bienestar, ahí sí estoy haciendo un rescate.
0: Okay.
1: Porque, ojo, hay muchas personas que, entre comillas, rescatan, se llevan al animal de situación de calle para hacinarlo o ponerlo en un lugar todavía en una situación peor, ¿vale? Mm. Es decir, los hacinan, no les dan de comer, los amarran y quizá ese animal pudiera

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2: De igual manera.
3: Tú, ¿vale? Normal, pero tienes, sí, otro invitado en tu terapia.
2: Exactamente.
3: Okay.
2: Ya ha dado caso que se requiera otro tipo de abordaje, como les comentaba, hacemos diferentes actividades, ya sea algunas habilidades de obediencia que hacen los perritos, dan la pata, giran sobre sí mismos, hacen ocho alrededor de las piernas. Es decir, son diferentes habilidades que ellos tienen, ¿vale? Y que, de acuerdo a mi abordaje terapéutico, mi objetivo de terapia, okay, yo trabajo con mis pacientes.
3: La señora Sara Pérez nos pregunta: mi perrita, que se llama Coco y es una pitbull, tiene 5 años. Está sola. Sus hermanitos perrunos cruzaron el arco iris. ¿Estaría bien buscarle otro hermanito?
2: Bueno, mira, eso va a depender mucho yo consideraría, de las necesidades que también tiene el ser humano. Es decir, si en este caso esta perrita estaba muy acostumbrada a socializar, puede encontrar espacios donde socializar con perros estables, porque tampoco no podemos juntar a los perros de manera indiscriminada o llevarlos al parque, porque hay muchos conflictos de conducta canina dentro de parques caninos. No se conoce mucho de eso, pero es importante. ¿Por qué? Porque luego se generan traumas o malas experiencias en perros. Pero si, por ejemplo, esta persona dice: ay, bueno, yo quisiera, tengo el espacio, tengo el tiempo, tengo el amor, tengo la economía, adelante.
3: Ok. Nadia Luna nos dice: buenos días, excelente programa. Tuve un gato 4 años, me lo mataron unos perritos. Ahora tengo 4 perritos que me buscaron para vivir aquí en casa. Ahora ya vino otra perrita que también quiere vivir en casa. ¿Por qué será que ellos te eligen?
2: A mí me encanta ese concepto, porque efectivamente también percibo que nos eligen, ¿no? Y que, aparte de ello, bueno, ellos perciben en tu hogar bienestar, persiguen paz, perciben tranquilidad, no violencia, ¿no? Que justamente es lo que todo ser humano o ser vivo queremos vivir, en paz y en tranquilidad.
3: Oye, entonces por eso se metían los gatos a mi casa, porque perciben paz y yo bien enojada. Se iban a hacer pipí unos gatos a mi casa y yo estaba muy enojada, pero ahora entiendo que es porque hay mucha paz en mi casa.
2: Hay bienestar.
3: Ok, bueno, los perdono, gatos. A ver, un estudio internacional encuentra que el 83% de los dueños de mascotas perciben un impacto positivo en su bienestar mental. En el mismo estudio, el 49% afirmó que su mascota les ayuda a reducir el estrés, la ansiedad y los pensamientos negativos. Con esto vamos a ir cerrando ya, mi María del Rayo. Danos tu mensaje final y vamos a ver quién ganó, a ver si tenemos por ahí el nombre. Y mientras, ven, mami, porque quiero que te conozcan, mis seguidores. ¡Corre, corre, porque ya nos vamos! Les quiero presentar a mi mamá, que hoy me acompañó en el programa, que después de 9 años de Consciente Tu Alma nunca había venido. ¿Qué les quieres decir a mis consentidos, mami?
4: Pues que los felicito por seguir este programa, que es muy cultural. Y pues todo el equipo, los invitados selectos.
2: Muchas gracias.
4: Y que tengan un hermoso día a todos.
3: Gracias por venir, mami.
2: Bendiciones. Oh, qué bueno.
3: Nunca había venido mi mamá. Me sentí como cuando los niños salen en el festival, ya saben, que les vienen a ver, así, mi niña interior. Bueno, a ver, ¿quién quieres, María del Rayo? ¿Uno o dos?
2: Los dos. Los dos.
3: ¡Ay, tan
2: adelante,
3: hermosa! Las dos ganan. Bueno, entonces es Blanca López Ramírez y Jessica Dardón.
2: Perfecto.
3: Tiene una perrita que se llama París. Blanca, su perrita se llama París. Y Jessica, su perrita se llama Samantha. Bueno,
2: perfecto,
3: pues ahí
2: bienvenidas.
3: Están anotadísimas. Le damos a María del Rayo su número para que les llame y les dé todos los detalles de este espacio tan bonito al que ella nos invita.
2: Claro.
3: Danos tus redes sociales, ¿dónde te encontramos, María del Rayo?
2: Claro que sí, estoy como psicóloga multiespecie en todas las redes y Psicotap Puebla, psicóloga multiespecie, Psicotap Puebla, ahí me pueden encontrar en Facebook, Instagram, Twitter, TikTok, ahí estamos.
3: Pues de todas formas nosotros aquí la vamos a etiquetar y pues muchas gracias, consentidos, ya nos vamos porque viene el radar y gracias por siempre estar con nosotros en Consciente Tu Alma todos los miércoles a las 11 en punto de la mañana. Qué programa tan bonito el de hoy, gracias por su participación y sobre todo los quiero dejar

0: con este mensaje. Hagan conciencia, porque tener un animalito es hacerte cargo de una vida, de una responsabilidad, y sobre todo ya escucharon que somos guardianes mutuos, y eso es hermoso. Necesitamos de verdad tener esta pasión y cuidar a los animalitos, y si no, también se vale decir, híjola, creo que esto no era para mí, lo doy a alguien más, porque a veces no queremos renunciar y los empezamos a tratar muy, muy mal. Qué lindo programa, gracias a nuestra querida Marja, que es nuestra coordinadora, que estuvo aquí con nosotros. Gracias, gracias Marcela, Rodrigo, Duval, a mi mamá y a ustedes que nos siguieron. Gracias por este espacio tan lindo. Gracias, María del Rayo.
1: Gracias a ustedes.
0: Con todo el alma.
1: Los queremos mucho. Muchas gracias.
0: Gracias por tu misión.
1: Gracias.
0: Buen día.
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1: Es ya la media tiempo de Radar Informativo. ¿Qué tal? Muy buenas tardes, mi nombre es Azul Hernández y a continuación le presento la información más importante generada hasta este momento. Más de 59 mil personas adultas mayores reciben atención integral mediante servicios de salud, alimentación, rehabilitación y espacios de convivencia. El director de Asistencia Médico-Social, César Rafael Hernández Castañeda, destacó que estas acciones fortalecen su bienestar y calidad de vida.
2: En el sistema estatal DIF, el adulto mayor es prioridad, porque entregar una despensa, dar una rehabilitación, dar un desayuno, no solamente es dar un alimento, también es darlo con calidad, con calidez, con el corazón. Y es muy importante comentarlo porque es la forma más humana de llegar a esas personas que más lo necesitan, y más tratándose de nuestros abuelitos.
3: Y bueno, el hecho de que conozcan que existen estos servicios como Casa del Abue, las estancias de día en el interior del estado, pues genera que ellos como vuelvan a vivir, ¿no? Que vuelvan a creer en sus propias capacidades, que tengan, que desarrollen sus propias fortalezas.
1: Le tengo información de último momento. Se reporta un nuevo presunto caso relacionado con el llamado francotirador de la Tlizcayotl. De acuerdo con información preliminar, el conductor de un automóvil clásico Ford Mustang modelo 1975 habría sido víctima de un disparo mientras circulaba a la altura del complejo cultural universitario durante la tarde-noche del día de ayer. De acuerdo con el testimonio del afectado, escuchó un fuerte impacto y al revisar su vehículo descubrió un aparente orificio por proyectil cerca del depósito de gasolina. Hasta el momento, las autoridades no han confirmado de manera oficial el origen del impacto ni la relación de este hecho con los casos anteriores. Sin embargo, de corroborarse, sumaría un nuevo incidente bajo un modus operandi similar al reportado en las últimas semanas sobre la vía Tlizcayotl. La periodista de la Micha afirmó que existe temor para ejercer el periodismo en México y destacó que uno de los principales retos de la profesión es realizar preguntas incómodas a cualquier grupo de la sociedad. Las declaraciones fueron realizadas durante el conversatorio Voces Libres, organizado por el Ayuntamiento de San Andrés Cholula. En más información, el Complejo Cultural Universitario de la UAP canceló la transmisión pública del partido inaugural entre México y Sudáfrica, al señalar que no contó oportunamente con los elementos necesarios para brindar certeza jurídica sobre la realización de este evento. A nivel nacional, le tengo lo siguiente. La presidenta de México, Claudia Sheinbaum, informó que este miércoles se definirá si el Zócalo de la Ciudad de México estará disponible para la inauguración del Mundial. En caso de que no sea posible utilizar ese espacio, señaló que habrá 18 sedes gratuitas para que la ciudadanía pueda seguir la ceremonia y el partido de México. El clima en esta tarde es de 22 grados centígrados, se encuentra mayormente nublado, una máxima de 22 y se espera una mínima de 14. Tome precauciones. En la consola digital Duval Rubio, Azul Hernández le desea una excelente tarde.
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0: Hola, ¿qué tal, amigos y amigas? ¿Cómo están en este día pasado por agua? Porque de que va a llover todo el día, pues va a llover, ¿verdad? Chubasquitos de esos que sí o sí, vete con tu impermeable, con tu poncho, con tu paraguas, si eres de los que usan paraguas. Yo sí uso paraguas. A mí no me gusta andar corriendo. Luego, fíjate, luego te resbalas por andar corriendo, para no mojarte, y te caes. Y entonces te mojas hasta la nuca, para que me entiendas. Sí. Y entonces digo yo, ¿para qué? Yo sí soy de las que uso paraguas, pero tengo una hermana que, pues yo creo que está enferma de los nervios, porque dice que le pone nerviosa el paraguas. ¿Cómo te va a poner nervioso un paraguas? ¿No? Uh-huh. Ay, bueno, total, que ella dice que prefiere mojarse. Ah, no, yo no. No, luego se te hace el... Fíjate, me tardo para peinarme en la mañana, ¿no? Pues te pone uno ganitas para pues venir peinadita, ¿no? O sea, bueno, ¿no? Y para que te caiga esta brizna, porque, o sea, en la mañana sí, cuando me estaba bañando estaba lloviendo, ¿no? Pero ahorita, por ejemplo, no. Pero es esa como escarchita. Ay, que te pone el pelo horrible, se te vuelve a enchinar las que tenemos pelo chino. A mí se me enchinó ahora de vieja, fíjate. Te lo juro, yo tenía el cabello lacio, como Cheyenne, de esos indios flecheros, ya sabes, así, lacios, de ese lacio así bonito. Ah, pues así lo tenía. Con decirte que no sé cuántas veces me hice permanente, ya sabes, unos tubitos. Ajá, sí, tú sí, nunca sí. Viste a tu mamá, sí. Guillermo Durán, ¿cómo
1: sí, sí,
0: estás?
1: Sí, buenas tardes.
0: Nunca Mari. Llevaste a
1: mi
0: tu mamá.
1: Mi mamá, de hecho, era estilista.
0: Ajá.
1: Y usaba esa máquina.
0: Sí, sí.
1: De esos de antes, que era como casco.
0: Que olía horrible la cosa esa para enchinarte el pelo.
1: Le ponía los tubos y ahí.
0: Unos tubos rosas, me acuerdo. Y luego te agarraban el pelo y en la punta le ponían un como papelito de China.
1: Sí.
0: ¿No?
1: Sí.
0: Y luego lo enrollaban en esos tubitos de color de rosa que tenían una liga. Tú, Marja me ve, incrédula, pero no, sí, verás, busca ahí en cómo eran los tubos para el permanente.
1: Sí.
0: Bueno, total, que ya te ponían los tubos, ¿no? Pero, y luego te ponían una solución.
1: Ajá.
0: Que olía. No. Yo no sé cómo no nos morimos. Entre eso y el oco, o el HB, el oco. Oco era un para matar moscos. Pero yo me acuerdo que mi mamá me lo puso una vez para los piojos. Sí,
1: Directo. Claro.
0: Y luego, aparte de eso, te ponía una bolsa de plástico en la cabeza. Mira, no me morí porque no se usaba que te murieras por eso. No sé. Pero ahorita ponle a un chamaco.
1: Ah, no.
0: No, hombre, te llevan hasta
1: roche,
0: la cárcel.
1: Sí, sí,
0: no,
1: sí.
0: Sí, pero aparte, me fui. Mi papá me llevaba mucho de viaje, siempre les he dicho. Era a la única. Pues yo no me quejaba, yo creo. No daba lata, vete tú a saber. Pero mi papá me llevaba mucho de viaje y un día me llevó a una ranchería que estaba en la sierra entre Sinaloa y Chihuahua. Se llamaba El Zapote, se llamaba el rancho. Y entonces llegamos y pues yo debo de haber tenido unos 6 años. Y mi papá me dejó ahí jugando, pues, con las chamaquitas de la casa que llegamos, pues creo que era una tía lejana, pariente cerca, vete tú a saber quién era. Y una señora que tenía unos zapatos negros y se ponía unas medias color carne, ya sabes, pero
1: ajá,
0: esas
1: ¿sí?
0: así gruesas, con aquellos calorones, pero bueno. Y se paraba y yo creo que porque estaba muy chiquita, yo nada más la veía cómo rechinaba los zapatos. O sea, se ponía como un zapato con otro, un pie con otro, como a tallarlos para que rechinara el zapato. Bueno, a mí me llamaba la atención.
1: Ajá.
0: Pero sí me acuerdo que en un catre dormía con esta niña, yepa Dios, ¿cómo se llamaba? Ay, qué bien me la pasé. A mi papá lo veía un ratito y él también se iba de amigos. Bueno, total que llegué a mi casa llena de piojos. Ay. Pero llena, ¿no? Entonces mi mamá estaba toda enojada y me acuerdo que me agarró y me puso oco. A ver, amigas, las que se acuerdan cuando existía el oco,
1: era la maquinita.
0: Claro, ajá. Y entonces luego me puso una, ¿cómo se llama? Me cortó el pelo. ¡Osh! Me cortó el pelo. Bueno, nunca me lo dejaban crecer, pero bueno, ese día me cortó el pelo. Bueno, y no me morí. Venme. Sí. Y hacían cada cosa las mamás de antes, porque pues era lo que había.
1: Sí. Yo creo que también por la desesperación de desaparecer los piojos.
0: Ay, pues mira, cuando estás chiquita, como de 6 años, ni sabes qué son los piojos, la verdad, y tienes piojos, bueno, o sea, te da lo mismo que te digan a los 6 años que tienes piojos, ¿no?
1: Sí.
0: A mí me daba exacto. O sea, yo no me acuerdo de haberme tirado a morir porque tenía piojos. Ay, pues tenía, mi mamá me los quitó y san se acabó, ¿no? Pero me los quitó con el ojo.
1: Wow.
0: Sí, entonces te digo que todo esto me acordé, fíjese nomás, por el mentado permanente.
1: Sí.
0: Que, y luego tu mamá debe de haber hecho la laca, porque no vendían así el spray en botes,
1: no,
0: lo hacían
1: sí.
0: Con Coca-Cola, limón, un poco más de azúcar, porque te quedaba tieso, pero
1: sí,
0: tieso.
1: Era que si te quedaba aquí, pues ya te quedaba parado. Que
0: claro,
1: si ya,
0: claro.
1: No, era horrible.
0: Oye, y había señoras... Porque nosotros vivíamos en esa cuadra, había panadería, tapicería, fíjate. Uh-huh. Pues era de mucho comercio la cuadra donde vivíamos. Y había también salón de belleza, ahí en la misma uh-huh. cuadra. Y había señoras, porque ahí nosotros íbamos ahí a ver no nos metíamos al salón, no. Pero ahí veíamos en la puerta... cómo estaban peinando con unos mega crepés. Imagínate,
1: sí.
0: Si yo nací el 58, en el 66, en el 68, que tendría yo 10 años, pues se usaban los copetazos,
1: sí.
0: O sea, los peinados mega, mega altos y con mucho crepé,
1: sí.
0: ¿No? Y entonces no había los botes de spray que hay ahora, sino uh-huh. que había unos botes de plástico que les con una bombita. Y entonces
1: ajá.
0: le aplastabas hacia el bote y salía la laca, ¿no? Esa
1: ¿sí?
0: que se hacía. Y harta laca hasta que ya... Uno de los primeros... sprays que yo me acuerdo haber visto, acuérdense que yo pues siempre viví en frontera y pues pasábamos uh-huh. pues diario, vivíamos a 1 kilómetro de la línea. Era el Aquanet. A ver si me averiguas,
1: sí,
0: claro, a ver si me averiguas cuántos años tiene el Aquanet. Este spray.
1: Sí, que había, pero además...
0: Que todavía existe.
1: ¿Ah, sí?
0: Sí, claro.
1: Porque además, me acuerdo que cuando entré a un curso de dibujo, nos decían, compren el Aquanet, porque con ese sellan muy bien su trabajo.
0: ¿A poco?
1: Sí.
0: Pues fíjate que
1: funciona.
0: Otro truco del mentado Aquanet, otro truco. Espérate, es que hay que exacto eres de
2: 75 años.
0: Hace 75, fíjate, pues yo creo que era muy caro porque no lo usaban en ese salón de belleza de la mentada Toñita. Uh-huh. Lo empezaron usando como hace como... Bueno, fíjate, yo estaba recién nacida casi cuando pues tendría unos 6, 7 años, pero donde yo vivía era un pueblo de a lo mejor 15,000 habitantes. Entonces, como que no llegaban todavía todos esos productos. Pero otro truco del spray es, ya ves que luego nos maquillamos hasta como medio cuello o para que no se note la cara de un color y el cuello de otro, ¿no? Porque, ay, pues no te ves igual. Y entonces siempre te quedan los cuellos de las camisas, te quedan pues llenos de maquillaje y tarda uno para quitarlo. Entonces, el truco es, escuchen bien, el truco es que agarres tu camisa, la pongas así en arriba de la cama y le spraycees el spray la Juanet. Se lo sprayceas en el cuello, no queda tieso ni nada, pero sí queda como una película, ¿sí? Que entonces ya no se te va el maquillaje a la ropa. O sea, esa película que hace el spraysazo del spray para el pelo, hace como una película y entonces ya no andas ahí con el cuello lleno de maquillaje. ¡Ándale! ¿Verdad? Bueno, vamos ahora sí a un corte y ahorita regresamos.
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1: Bueno, pues, ¿de qué nos vas a platicar, Guillermo?
2: Te voy a platicar de cómo nuestros lectores han pasado de formarse como lectores a escritores.
1: Sí, ¿verdad?
2: Este, es uno de los logros que da gran satisfacción, Mari, porque varios compañeros mediadores, cuando me preguntan, oye, pero es que, ¿cómo has logrado esa parte de la transición? Digo, pues muy fácil. Este, como trabajo con niños y ahora con los adultos mayores, a partir del 2008, 2007, todo lo que cargan, como ahora lo que nos acabas de comentar, de cómo ese hallazgo de recuerdo, que porque el agua te enchina y te lleva a una serie de acontecimientos.
1: Sí, fíjate, sí, del agua de lluvia me llevó a hasta que tenía piojos, fíjate. ¿Qué dices tú y qué tiene que ver? Pues vas enlazando un recuerdo con otro.
2: Y vas recordando esos momentos que te hicieron feliz.
1: Sí, claro.
2: Y que esa sencillez tenía cierta magia que lo volvió único. Y por eso hoy lo retomas y hoy lo recuerdas con tanto cariño. Pues esas acciones son las que nosotros le ponemos atención cuando estamos comentando un libro, cuando le estamos invitando a alguien que se acerque a la lectura y que nos dice, es que la lectura para mí no es, este, yo no nací para leer. Ah, bueno, y oye, ¿y qué te ha pasado? Que esto y que el otro. Y cuando te empiezan a narrar su historia, es así como se van escribiendo cada una. Yo me acuerdo que cuando Tania Sabugal, que trabajó acá mucho tiempo con cuentos de Bandera Blanca, llegó e invitó a los niños a que escribieran cuentos, y los chavitos, ¿y cómo lo vamos a hacer? Pues a ver, ¿qué es lo que te preocupa? Que me has pedido que haga yo lo de devolvamos a la tierra lo que le quitamos. Pues es que hay mucha basura y antes acá dicen que había conejos, que había ardillas, pero que se han ido muriendo porque comen basura. Ah, y así nació el cuento del conejo Toño. La misma experiencia de recolectar la basura y sembrar árboles hizo que Carolina escribiera en ese momento El Paraíso. Y así cada uno de los que asistieron fueron empezando a escribir sus historias, y cuando se las entregaron a Tania, lo maravilloso de Tania fue que así tal cual los animó y los hizo radiocuentos.
1: ¡Qué maravilla! Sí,
2: entonces cuando vinieron ellos acá a presentar sus audiocuentos, se sentaron aquí en la mesa de Cinco Radio, fue increíble para ellos porque wow, o sea, solo fue acomodar una idea y Tania lo hizo tal y como, o sea, no nos quitó palabras como de repente en la escuela por la gramática que tienen que llevar y respetar toda esta cuestión, y ellos estaban maravillados, nos lo respetó tal y cual nosotros lo escribimos o lo hicimos. Esa parte fue lo que a mí me enseñó que también no tenía que juzgar
1: la creatividad.
2: Demasiado la creatividad.
1: Claro.
2: Y tampoco, si Tania Sahuel no lo había roto, no hizo un rompecabezas de sus historias, dije, yo tampoco lo voy a hacer, lo voy a aprender a respetar. Y así vinieron el que fueran sacando sus historias los chicos. Cuando llegó el momento de publicar el primer libro, fue también una decisión de que, pero tenemos que aprender a cuidar, si vamos a publicar el primer libro de las historias de estos chavos, vamos a cuidar muy bien la sintaxis y que ta, ta, ta, ta. Y pues no, yo quiero pedirles que respeten tal y cual escribió el chico. Obviamente no van las faltas de ortografía, sí vamos a cuidar otros detalles, pero que salga lo más natural de este chico.
1: Porque es como habla un niño, ¿no?
2: Exacto.
1: Ya si el adulto se mete, pues ya no es autoría total del niño.
2: Así es. Entonces, cuando igual se escribió el primer libro, con sus historias de estos chicos, que se llamó Depredador, y que ahora vamos a sacar otra edición actual de para este año, fue también motivante. Y cuando llegaron a la escuela y llevaban su libro y le mostraban a la maestra con fotografías, o cuando, porque de aquel entonces era grabar el programa de radio en cassette, y le llevaban, es que vea maestra, aquí está mi entrevista que me hicieron por haber hecho mi cuento.
1: Sí.
2: Y la maestra se quedaba, las maestras o profesores se quedaban sorprendidos, porque decían, o sea, acá no quieres leer, acá no quieres escribir. Y allá
1: porque no están dando motivados.
2: Exactamente. Claro. Y no era una motivación, Mari, de que les vamos a regalar un punto, o van a salir, van a sacar 10 de calificación. No. O que les vamos a dar un premio de, no sé, cuadernos, mochilas, o zapatos, juguetes. No, no era nada de eso. Era únicamente por el placer de escribir, por el placer de que otras personas que estaban encontrándose con esos textos, los empezaban a recibir en esos programas de radio, o que los periodistas fueran a Fogata Cultural a tomar su testimonio. Y eso era lo que motivaba a los chicos, que lo que habían escrito prácticamente estaba respetado, estaba siendo, no estaba siendo mutilado, no estaba siendo ultrajado. Y esa parte fue lo que hizo que se animaran a seguir escribiendo. Otra de las cosas que nosotros nos dimos cuenta que teníamos que hacer era que con las ferias de libro teníamos que decirles a los chicos, vamos a hacer una campaña. A ver, acabamos de recibir las donas de esa empresa famosa,
1: sí,
2: de color rosita. ¿Qué les parece si una parte es para ustedes, para que la degusten, pero otra parte salen y las venden, no sé, pidan 3 pesos, y van a juntar para que cuando hagamos la visita a la feria del libro tengan para comprarse el libro que ustedes más les guste? Y esa parte, así con esos donativos que recibíamos,
1: sí,
2: salían los chavitos e iban a vender casa por casa, ahí en el cuadro de la colonia.
1: Sí, sí, sí.
2: Porque en aquel entonces no era tan peligroso como ahora.
1: Oye, sí, pero es que ya nada es como antes, de veras.
2: Algunos, los más grandes, se iban a las colonias La Hacienda, San Manuel, y con lo que, y era literal, Mari, era tan sorprendente esa parte, porque religiosamente, así bien respetuosos, lo que vendían pareciera que en verdad no podían tomar para comprarse un dulce o un refresco. Era justo para el libro que ya tenían o en mente, o que sabían más o menos qué tipo de literatura iban a querer. Y la otra parte...
1: Los llevabas,
2: ¿sale? Los llevábamos, era cuando los papás participaban también.
1: Eso sí, también tengo que recalcarlo. Sí, sí,
2: sí, sí. Sí, era cuando los papás nos ayudaban. Nosotros teníamos que ir entre semana y por las mañanas. Así luego que abría la feria del libro, era la hora en la que nosotros como fogata llegábamos, porque era cuando había menos gente, era más fácil ir cuidando a los chicos, al final de cuentas. Y era increíble, Mari, en verdad, cómo sacaban sus monedas, y cómo llegaban, incluso varios de ellos, cómo llegaban a negociar cuando no les alcanzaba para tal libro. Y te lo juro, Mari, que los... yo me acuerdo de una chica que agarró y nada más los miraba y los miraba y los miraba, pero era una mirada de... no, creo que vienen a embolsarse mis libros, a robar.
1: Esa mirada, de desconfianza.
2: Y me volteo y me giro hacia ellos. Ya eligieron qué libro van a comprar. Y la señora cambió por completo. Uh-huh. Sacó de inmediato los separadores de libros. Uh-huh. Y al haber hecho el cambiado de actitud con esos chavitos, hizo que efectivamente por lo menos 7 de ellos, si no me equivoco, le compraran los libros que ya habían tomado y hayan elegido. Entonces, esas acciones, sí, Mari, sí, de darle valor a lo que están escribiendo otros, y que si ellos querían recibir también ese mismo valor, tenían que aprender a respetar y no a regatear el ajá, libro. No, a no decir si me da un descuento. Simplemente la gente, los vendedores, se daban cuenta que el chavito no le alcanzaba para el libro.
1: Sí.
2: Y ellos le decían, está bien, con esto te alcanza.
1: Ay, qué
2: está
1: buena bien onda. Ajá.
2: Entonces, créeme que esa parte es la que me hace sentirme que he ido por buen camino.
1: Ah, claro.
2: Y no, sí, todo claro, ese aprendizaje es el que vamos a seguir haciéndolo.
1: Pues vamos a un corte y ahorita regresamos.
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5: Buenas tardes, soy Marcos Bravo y a continuación te presento el Radar Mundialista.
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5: En la Terminal 1 del Aeropuerto Internacional de la Ciudad de México se desplegó un operativo de la Secretaría de Seguridad Ciudadana ante las movilizaciones anunciadas por la CENTE. Por otro lado, fuerte dispositivo de seguridad se encuentra al sur de la Ciudad de México, justo al llegar a la caseta cerca del CAR, donde entrena la selección mexicana previo a su encuentro de mañana en la inauguración del Campeonato Mundial 2026.
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5: Alejandro Fernández será el encargado de entonar el himno nacional en la inauguración del Mundial 2026. No ha empezado el Mundial, pero en Bangladesh ya se encuentran alentando a la selección de Argentina de fútbol. Continúen en sintonía de Cinco Radio, comunicación efectiva y minuto cero. Para el Radar Mundialista le informó Marcos Bravo.
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0: Bueno, pues aquí seguimos platicando con Guillermo Durán de Fogata Cultural, de esta pues maravilla que ha sido en Fogata Cultural, de todos estos niños que nos ayudaste a ser lectores, y ahora muchos de ellos han escrito un cuento. Yo nunca he escrito uno, fíjate, todo es
1: imagen. ¿Cómo crees?
0: No, sí, es en serio, o sea.
1: Y es una excelente narradora.
0: Sí, sí, pero platicado. Pero así que me hayan dicho, mira, dos, tres personas que me quieren, uh-huh, me han dicho, ¿por qué no haces un libro de los dichos de tu mamá? Ajá, sí, pero no. Y hace meses que murió, yo dije, pues fíjate que creo que sí vale la pena antes de que se me olviden a mí, uh-huh, porque todo se me olvida. Pero sí, ajá. Pero no empiezo, o sea, sí, entonces no es fácil tener ese empuje, ¿no? Sí, ya leo, sí, claro, ya he leído, ¿no? Que un niño diga, ay, sí, ya leí, no sé, Moby Dick, ¿no? Uh-huh. Se me ocurre. Pero a ver, ahora tú haces un cuento, ay, sí, ajá, ¿y cómo? Y a lo mejor muchos de estos niños, sus papás no son lectores, uh-huh, por ejemplo, ¿no? Así como para que él medio los guíen. O sea, ni siquiera tienen esta oportunidad de preguntarle a los papás, porque, pues quién sabe, ¿no? Uh-huh. Les pueden decir, no, ven tú a saber, yo qué voy a saber, ¿no? Cosas así. Y lo hacen. Entonces, sí, sí, no es cualquier cosa, de verdad, no es cualquier cosa decir, pues yo escribí un cuento. Pon tú la niña esta que escribió El Conejo Tonto, ¿no? No es cualquier cosa, porque ella, ponle como quieras, pero ella ya es autora de un libro, de un, sí, cuento. Que si esta niña tiene la oportunidad o de que alguien se lo ilustre, ¿no? Ah, pues ya también, ya dices, bueno, ya lo puedo vender en una librería mejor. Sí. ¿No? Ya ilustrado. Pero, fíjate, de los cientos de miles que viven aquí en Puebla, ¿cuántos se puede decir, uh-huh, que han escrito un cuento? Cuento, así, o una fábula, ¿no? ¿Sí? Bueno, un cuento, para no andar poniéndonos en camisas de once varas de una fábula, ¿no? Que tengamos que poner ahí algún animal, pero te digo, no es cualquier cosa, ¿eh? No es cualquier cosa.
1: Sí, tiene su encanto.
0: Y también tratar de tu parte de involucrar a los papás también es difícil, porque uno muchas veces dices, ay, mira, antes di que ve el niño.
1: Sí.
0: Que cállate, que me vas a poner a mí a vender donas, por, ajá, ejemplo, ¿no? No, hombre, mira, antes di que te lo mando.
1: Que hoy nos está pasando, Mari.
0: Sí, antes di que te lo mando.
1: Te comentaba la vez pasada que salgo a vender pasteles ciertos días.
0: Sí, que me dijiste con una amiga, ¿no?
1: Sí,
0: no sé con quién.
1: Así es. Y resulta que llega justamente un chavo que estuvimos en los inicios de Fogata, que ahora ya es un señor, sí, y me dice, ay, ¿qué tal? ¿Cómo vas? ¿Sigues haciendo los viajes con los niños? No.
0: Viajes ya.
1: ¿Pero
0: no?
1: ¿Por qué? Ahora ya no quieres hacer nada. Yo sigo con todas las ganas de hacer las cosas, pero lamentablemente ningún papá ni mamá quieren ir.
0: No.
1: Entonces, yo llevármelos solos, no. Pero si antes nos íbamos solos. Pues estás hablando de antes.
0: Pero ya nada es como antes.
1: No me puedo llevar a alguien que luego me dice, no, oye, pero llévame a mí. Que...
0: No.
1: Aunque
0: hay que temerle como a la rabia de andar con los niños tú solo.
1: No.
0: Se te llegue a perder uno, Dios no lo quiera.
1: No.
0: Le vaya a pasar algo,
1: sí,
0: a un niño ajeno, Dios no lo quiera.
1: Seguimos recibiendo invitaciones de que llevemos a los niños a tal lugar, pero si papá o mamá no se involucran, no, definitivamente no.
0: ¿No?
1: Hoy la decisión es mejor ya no. Me encanta trabajar con las comunidades Porque en las comunidades, fíjate que hasta se involucra el abuelito, que hasta el padrino de quién sabe qué, que el padrino, que hasta la tía. Que,
0: sí.
1: Y eso me da una tranquilidad. Luego me dice, es que vamos a ir más adultos que niños. Perfecto.
0: Más adultos que cuidar a los niños.
1: Así es.
0: Sí.
1: Tengo, pero recuerden que ustedes son de palo, van, si el niño hace algo, salvo que se salga, que esto y el otro, las medidas de seguridad. Y fíjate, Mari, esto que mencionabas, con lo que fuimos aprendiendo, nos dimos cuenta que podíamos animar en esta era de la computación, de que todos los videos que vemos en WhatsApp y demás, decidimos que varios de esos cuentos fueran animados para las redes sociales. ¿Te acuerdas que también aquí estuvo José Luis, que es el que animó varios de los cuentos?
0: Sí, sí.
1: Que fueron escritos hace años. Y fue tan maravilloso que cuando fue la presentación en el Congreso del Estado, esas familias no lo podían creer que una historia que nació en el 2001 hoy fuera tan actual en este 2026. Y le digo, esa es la magia de la escritura.
0: La vida es la misma.
1: Sí.
0: Nomás cambian las personas, pero las emociones, las pasiones son exactamente las mismas. Los peligros son los mismos.
1: Sí.
0: Y te digo que ahora sí que tú tienes que luchar contra la apatía de, oigan, miren, vamos a llevar a los niños, por decirte algo, africano. Oigan, miren, no nos va a costar, nos van a dejar entrar, ya hablé con los directivos, bla, bla, bla, ¿no? Ay, no, llévalo tú. No, pues no. No, hazte cargo de algo. O sea, yo ya conseguí que no nos cobre, ya conseguí el transporte, o sea, no. Hazte cargo tú de tu hijo, es lo mínimo que puedes hacer.
1: Y que, te lo juro, Mari, que le tuvimos que decir a Fran.
0: Sí, no, gracias.
1: A Fran Carlos Camacho. No, muchas gracias.
0: No, gracias, sí.
1: Cuando otras organizaciones dijeron, pero ¿cómo nos hubieras dicho? Que
0: no.
1: Bueno, es que fue la invitación directa para Fogata, ¿no? Y no puedo faltar, No, pues se van armando otra organización.
0: No.
1: Debo de ser respetuoso.
0: Claro,
1: ¿no?
0: Claro.
1: ¿Y cómo se ve? ¿Pero cómo? ¿Los hubieras llevado tú? No.
0: Dios nos guarde.
1: Créeme que los voluntarios, tanto los prestadores de servicio social, sí quieren, sí van.
0: Sí, y pero dicen, pues los papás fueron, de los chamacos.
1: Pero si no hay el mínimo de papá,
0: fíjate,
1: de mamá.
0: Yo llevé a mi nieto. Llevaba dos nietos. Iba la señora que cuidaba a la bebé, a la más chiquita. Y entonces los llevé. Iba yo en mi coche, o sea, que me podía salir en el momento que yo quisiera. Y le picó una avispa al chamaco. Bueno, inmediatamente, yo no sé, aunque es mi nieto, yo no sé si el niño es alérgico porque nunca le había picado una avispa. Entonces, pues no hay manera de saber si el chamaco es alérgico. Pues lo primero que hice fue regresarme en ese instante hacia Puebla, ¿no? Y imagínate que llevas tú otro niño que no sabes que es alérgico a los cacahuates, ¿no?
1: Sí.
0: Y, pues vamos a comprar unos cacahuates para todo, le das cacahuates y al chamaco se le empieza a cerrar la garganta. Fíjate qué responsabilidad tan grande. No, pues no, mejor no. Mejor vámonos un corte y ahorita regresamos.
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1: Ay, pues qué canción tan bonita, dices, sí, es de las que te gusta mucho, sí. ¿Verdad?
2: Sí, sí, Joaquín Sabina, todas canciones.
1: Ajá.
2: Ay, ay, ay. Hay una canción, hasta ahorita la estoy recordando, se llama Historias de Amor.
1: Sí.
2: Es una historia de dos adolescentes que es su primera vez. Y que es una historia increíble. Muy
1: no,
2: bonita,
1: nunca la he escuchado, fíjate.
2: Está muy bonito.
1: Oye, hay gente que es mega fan del Sabina,
2: sí, sí.
1: Mega, mega fan. Sí, yo no tanto. Pero sí, el año pasado, unos amigos que tengo, dos matrimonios, porque fueron, que entre ellos no se conocen, fueron a España al concierto, que porque ya se iba a retirar el señor. Y así de fan son, que fueron al concierto de despedida. Entonces, ay, pues qué bueno, porque
2: sí,
1: cuando te gusta mucho un artista, ay, es como ver un pedacito de cielo.
2: Así es.
1: Sí.
2: Y bueno,
1: sí.
2: Mari, regresando a esta
1: tu
2: parte.
1: Tu teléfono antes de que se nos vaya el programa.
2: 22 23 27 06 33.
1: Okay.
2: Ese número de contacto es WhatsApp, incluso pueden escribirnos y con mucho gusto recibimos todas las donaciones. Pues gracias a muchas de las donaciones, Mari, sobre todo de tu público, eso sí lo
1: muchas
2: tengo que
1: gracias
2: reconocer.
1: A mi público, que siempre es tan bondadoso.
2: Pudimos mandar videos, cortometrajes de que varios de los chicos escribieron sus historias. Pudimos hacer realidad 5 cortometrajes. De estos 5 cortometrajes, déjame decirte que el primero, Grito de Amor, me acuerdo que el chico, no puedo decir su nombre porque así me lo acordamos, pero cuando llegó y me dijo, oye, yo quisiera que se escribiera, porque te estoy hablando de un niño que de 10 años en el 2001.
1: Ok, ajá.
2: Que cómo, en una familia machista, cómo podía, él no podía ser quien él era. Él sabía que no era como sus hermanos, como los demás chavitos, que tenía a los 10 años ya tenía fantasías de un adolescente. Afortunadamente, Mari, en aquel entonces no había de todo lo que hoy hay, porque
1: no,
2: de haber
1: no.
2: visto algo seguramente hubiera sido fatal para él. Pero bueno, con un me dijo, sabes que yo escribí esto, pero te lo voy a compartir si me dices que lo vas a poner a tu nombre.
1: Uh-huh.
2: Y que lo vas a hacer, pero lo vas a poner a tu nombre. Y digo, pero ¿a poco no te vas a sentir robado? Al final, lo podemos manejar que es una fantasía, un sueño, es ficción, porque al final varias historias así son.
1: Son ficción, sí, claro.
2: ¿No? Y no necesariamente refleja tu realidad. Pero no, él lo quiso así, y esta historia refleja el sentir de un joven que nosotros tuvimos.

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2: Estás pendiente el día de hoy, sobre todo del programa. Y créeme que cada vez que recibimos aportaciones así, y yo les digo a los chavillos, a las chavillas, hay personas que están apostando por ti. No te conocen. No saben si existes o no. Hay algunos que ni siquiera les mando fotos de ustedes, pero confían en ti. Saben que tú estás metido en una agrupación que está desarrollando lo mejor de ti. Así que da lo mejor de ti. Y créeme que en este momento va a haber alguien que va a voltear y va a decir, oye, yo también quiero invertir en él o en ella. Hoy créeme que es más difícil porque mamá o papá no están dispuestos a darle a su hijo esa atención de aprender a escucharlos. Si hoy tenemos un gran número de niños, de adolescentes, que están metidos en las drogas, es justamente por eso. Porque únicamente castigamos, regañamos, imponemos, pero no estamos dispuestos a sentarnos al mismo nivel, a escucharlos, pero sin prejuzgar.
3: Sí, qué difícil, ¿verdad? Sí, es cierto eso.
2: Sí, entonces, apenas una familia fueron a ver a su adolescente y me decían que te extraña el Nemo. Y yo, ah, muchas gracias. Pues te extraña a mi hijo y te manda saludos. Dice que no quiere que lo vengas a ver porque le daría mucha pena. Pero te extraña y que espera que cuando regrese lo recibas y sigan aprendiendo a dibujar. Y son palabras, Mari,
3: que te llegan al alma, ¿cómo
2: sí,
3: no? ¿Cómo
2: que no? Me encantaría también escribirlas.
3: Uh-huh.
2: Hoy yo sé que a lo mejor en el siguiente mes de agosto estaremos haciendo la siguiente publicación del libro de los sentimientos de chavos.
3: Uh-huh.
2: Y espero que por lo menos más de uno sí se anime a venir, sentarse contigo y que te haga saber cómo es que se motivó a escribir, cómo es que se animó también a comprar libros.
3: Ahí estaría padrísimo.
2: Y toda esta parte que hace que uno se vuelva protagonista de su propia historia.
3: Sí,
2: así
3: sí,
2: que
3: estaría
2: en verdad,
3: muy
2: yo sí estoy
3: padre.
2: Muy agradecido, Mari, contigo, con tu público, que siempre
3: con el
2: le ha
3: público, que es una maravilla.
2: A Fogata Cultural.
3: La verdad. Pues yo no sabes cuánto te agradezco. Repítenos tu teléfono, por favor.
2: 22 23 27 06 33.
3: Muchas gracias, Guillermo Durán. Pues por aquí nos vemos el mes que entra con
2: primero
3: más
2: Dios
3: de Fogata Cultural. Gracias, Marja. Gracias, Alfredo. Y amigos y amigas, muchísimas gracias a todos ustedes que tienen esa bondad de donar para otros. Muchísimas gracias. Y como todos los días, yo le pido a Dios nuestro Señor que conserve nuestra salud, ay, que conserve también nuestro trabajo y sobre todo que no quite su mirada de nosotros. Un besito. Bye.
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1: El Congreso de Puebla se sumará a la justa mundialista. ¿Qué tal? Muy buenas tardes. Los saluda con mucho gusto Rafa Crespo en el radar correspondiente a las 13 horas para llevarle la información más relevante generada hasta este último momento. Y es que la diputada Fedra Suriano Corrales detalló que el Congreso de Puebla se sumará a la justa mundialista. Por lo tanto, se adelantará la sesión ordinaria para después colocar pantallas dentro del inmueble con el fin de ver el primer partido de México.
2: Adelantar la sesión del día de mañana. Tradicionalmente se inicia a las 10 de la mañana con el ánimo de que no se suspenda justamente por la justa mundialista. Sí, vamos a empezar a las 9. Esperemos que se haga rápido, que todos los puntos se tomen en cuenta, se puedan abordar. Y un poquito antes de la 1 de la tarde, bueno, pues empezar aquí con una reunión, no nada más con los diputados, sino todos los que trabajamos en este lugar, incluyéndolos a cada uno de ustedes, podemos ver el primer partido y el triunfo de la selección mexicana.
1: Tras la fuga de gas en Tlalancaleca, el vocero de Tlaxcala, Antonio Martínez Velázquez, informó que se mantiene vigilancia en comunidades vecinas y apoyo en la zona. Pese a la nube tóxica, aseguró que no hay riesgo para el estado. La regidora Alondra Méndez anunció el seminario Crecer con Derechos y Sin Violencias, enfocado en fortalecer la protección de niñas, niños y adolescentes mediante la coordinación entre sociedad y gobierno. La presidenta municipal de Atlixco, Ariadna Ayala, informó el inicio de una obra pública en la calle del fraccionamiento El Cerrito, recientemente regularizado con una inversión superior a 5 millones de pesos. Autoridades confirmaron el hallazgo de un cuerpo sin vida de un hombre al interior de una bolsa en una zona cercana a la autopista Arco Norte, en límites de San Martín Texmelucan. El área fue acordonada y la Fiscalía de Puebla realizará las diligencias correspondientes. Policía Estatal Forestal realizó acciones de preservación ambiental en Sautla, inhabilitó 3 hornos clandestinos y, en Aquixla, detectó posible tala ilegal, dando aviso a Profepa y Semarnat. La presidenta municipal de Atlixco, Ariadna Ayala, realizó un cabildo en Colonia para avanzar en la regularización del fraccionamiento El Carril, que llevaba más de 25 años sin certeza jurídica. Fue localizado el cuerpo sin vida de una persona embolsada en la zona limítrofe de Tepetitla de Lardizábal, Tlaxcala. Autoridades se encuentran en espera de definir qué entidad realizará el levantamiento correspondiente. Este fue el radar informativo de las 13 horas, le informó Rafa Crespo. En cabina tenemos a Freddy Rojas Burton, actualmente en la ciudad de Puebla. Hay una temperatura de 22 grados. Excelente tarde.
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0: hola, ¿cómo le va? Es un gusto saludarlo. Estamos arrancando una nueva emisión de Minuto Cero. Es una de la tarde con 6 minutos de este miércoles 10 de junio. Miércoles 10 de junio del 2026. Lo saluda con muchísimo gusto Antonio Zamora. Y pues, con mucho ritmo, con mucha alegría, la musicalización de Freddy Rojas, que pues prácticamente... todo el mundial nos estarás acompañando aquí en la operación digital de la HR en el estudio Javier López Díaz. Recuerde que Minuto Cero también se transmite a través de la Red Ciudadana, que es el 1120 de AM. Ahí está el señor López Corte en la consola digital. Aquí en las redes sociales ya está atento Isaac Vidal y en la producción está también Iván Hernández. Pues para estar ad hoc mundialista, porque... ¿De qué vamos a hablar a horas de que arranque la justa mundialista si no es justamente del torneo? Y es que, pues a esta hora, el día de mañana, ya estará en el minuto 7 el partido inaugural entre México y Sudáfrica. Para esta altura del día de mañana, yo no sé en qué situación esté Freddy Rojas, con playera de México, cara pintada, bandera, trompeta, matraca, todo lo que esté, porque yo sé que él es el aficionado número uno de la selección nacional, y eso me gusta, eso me agrada. El día de mañana ya no hay vuelta atrás, llega a su fin la cuenta regresiva, y mañana arranca la justa veraniega. El día de hoy se llevó a cabo pues ya el último entrenamiento, la última práctica del equipo nacional ahí en las instalaciones del Centro de Alto Rendimiento. Le voy a pedir a Nachito que me ponga por favor la imagen del entrenamiento de la selección nacional bajo las riendas de Javier Aguirre y prácticamente los 26 futbolistas que son parte de esta convocatoria, pues tuvieron la última práctica, el último ensayo, ya... Pues yo quiero pensar que ya tienen todo definido, que ya solamente es para afinar detalles, sobre todo para revisar lo que pues puede ofrecer el rival, que es Sudáfrica. Ahí estamos viendo en pantalla, muchas gracias a Nacho, pues lo que fue la última práctica, el último entrenamiento del equipo nacional. Y la emoción está a tope, la emoción sin duda está a tope. Las críticas, las dudas... el pesimismo se tiene que acabar ahora. Es el momento, ya tuvimos mucho tiempo para ser pesimistas, para ser críticos y para no estar del lado de la selección nacional con justicia, porque hay muchas cosas que a muchos no les gustan, que a muchos no les cuadra, pero a partir de mañana cuando suene el silbatazo, todos vamos a estar en modo selección nacional. Todos vamos a estar en modo apoyar a México. Sin duda alguna es un torneo que quedará en la historia, porque no sé si nos volverá a tocar a nosotros tener otra justa mundialista aquí en el país. Es la tercera y no sé cuántos años tengan que pasar para que México pues vuelva a levantar la mano y pueda recibir un campeonato mundial. Le doy la bienvenida a mis compañeros Marcos Bravo y Rafa Crespo, que se suman a la mesa. Rafa Crespo, tú eres el que veo más emocionado de todo el equipo de Minuto Cero. Tú dices que ya estás en modo selección nacional. ¿Y cómo estás viviendo estas últimas horas previo al debut ante Sudáfrica?
1: ¿Qué tal, Toño? Te saludo con mucho gusto también a Marcos, ahí a Freddy Rojas en la consola y, por supuesto, a Isaac Vidal ahí en la transmisión en redes sociales. Pues mira, la verdad es que ya se percibe, ¿no? Ya se percibe este ambiente mundialista. Y creo que ya después de que pasaron años de que toda la gente despepitaba, ¿no?, contra el combinado nacional...
0: Contra Javier Aguirre.
1: Ya ahorita ya ves a todos unidos, ¿no? Ya ves hasta a los americanistas y a los chivistas hasta dándose la mano.
0: ¿Tú festejarías con un americanista un gol de México mañana?
1: Sí, claro.
2: Si se lleva bien con el Max y se abraza.
0: Ah, bueno, eso es
2: ahora
0: bien.
2: De que no.
1: Ahora que venga Max le voy a dar la mano sin ningún problema.
2: Sí, pero sin la mano sucia, ¿eh? Porque
1: por ejemplo, luego, hoy Marcos Bravo me trajo unos taquitos de canasta y es Cruz Azulino.
2: Es que a ver, ya, ahorita todos ya somos hermanos, todos nos tenemos que llevar bien.
1: Pero
0: a ver, sí, mañana no existen cruzazulinos, ni americanistas, claro, ni chivermanos, ni camoteros. Mañana todos somos de la selección nacional.
2: Somos
0: y para esto,
2: mexicanos.
0: Por esto doy la bienvenida a Marcos Bravo, que olvídate de las Chivas, vamos olvidándonos del Puebla por unas horas, por un tiempo, porque mañana ya estamos en modo selección nacional, Marcos.
2: Ya estamos en modo selección nacional para disfrutar ya esta Copa del Mundo, que la verdad ya 6 años...
0: ¿Tú estás emocionado?
2: Claro que sí, estoy muy emocionado y con ganas de platicar sobre qué jugadores tienen que estar titulares, qué jugador no tuvo que estar convocado. Pero honestamente, yo sí creo en la selección mexicana, yo sí creo que puede hacer un buen papel. Y es que lo menciono porque dentro del grupo, y ahorita que hemos estado llevando el tema de los radares mundialistas, compañeros, me he percatado de cómo la cara de los futbolistas y las ganas que tienen de querer avanzar a la siguiente fase. Incluso ahorita, justo en estos momentos, se encuentra la rueda de prensa en el Coloso de Santa Úrsula del Vasco Aguirre, previo a lo que va a ser el partido, Toño, y también Gianni Infantino ya acaba de dar declaraciones.
0: Pues ya más adelante, esto usted también lo podrá escuchar a través de los radares mundialistas, cada media hora, desde 6:30 que está Rafa Crespo hasta 8:30 que termina Max López, una cobertura completa. Hay que ir anunciando, y ya ahora sí ya todo más en forma, el día de mañana, 12:30 de la tarde, estará arrancando una previa que estaremos haciendo todo el equipo de Minuto Cero para dar todos los detalles, alineaciones, todo lo que suceda en la inauguración, que va a ser una inauguración larguísima. Y evidentemente vamos a cortar para el partido, para que usted lo pueda disfrutar, lo pueda ver, también nosotros.
2: Claro.
0: Pero en punto de las 3 de la tarde, mañana el Minuto Cero, el programa Minuto Cero, cambia de horario, como tenía que ser.
1: Claro.
0: Y estaremos todo el equipo, Max López, Marcos Bravo, Rafa Crespo, un servidor Antonio Zamora, y nuestros compañeros desplegados por diferentes partes, no solo de Puebla, sino en diferentes municipios del estado, pues para darle toda la cobertura de lo que suceda antes, durante y posterior al encuentro. Así que, pues los invitamos a que se conecten, que se mantengan pendientes de lo que les tenemos preparados para la justa veraniega. Es 1:14 p.m, nos vamos a ir a nuestro primer corte, pero regresando, vamos a revisar los detalles de la ceremonia inaugural, quiénes van a estar, qué va a haber, y les tengo imágenes de cómo está o cómo estuvo ensayando Shakira ahí en el estadio Ciudad de México. Pero vamos al corte y regresamos con más.
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0: Son 1:18 p.m. y así como está la FIFA, pues solamente podemos pasar el himno nacional y a ver si eso no nos sancionan. Uy. Porque todo tiene copyright. Entiendo, de esta
1: compañeros.
0: De esta justa mundialista para... Oye. La FIFA. La FIFA quiere sacar dinero, pero...
1: ¿Podemos decir FIFA? Porque híjole.
0: Bueno, la organización. La organización es que empieza no con F. Pero no vamos a ponernos negativos. No vamos a ponernos negativos. Podemos gritar gol, o también eso ya lo tiene
2: con copyright. También está restringido, Toño. ¿Qué entonces?
0: Anotación.
1: ¿Cómo? Anotación. Así. Triple.
0: Canasta.
1: Touchdown.
2: Y es que, a ver, aunque parezca tal vez burla, chiste, o como sea.
0: No, nosotros lo estamos ridiculizando, no, pero no es chiste.
2: Pero ojo, esto yo creo que es el primer mundial en la historia de los mundiales donde hay restricciones hasta en los restaurantes.
0: Marcos Bravo, la playera del combinado nacional que te acabas de comprar, no la vas a poder usar a cuadro, ¿eh? De una vez te aviso, Marcos.
2: ¿Y todo lo que me gasté entonces? Mi gorra, mi bufanda, mi...
0: Con el estampado de Eric Lira.
1: Ahora, yo tengo una duda. Si es una playera del combinado nacional, pero si es anterior...
0: ¿Sí? Nada.
2: Es que ese también es...
0: Nada. Cero.
2: Pero ya es anterior, Toño.
0: Pero trae la marca de las tres rayitas. Sí. Nada, porque no le gusta
1: nada
0: a la organización.
1: Bueno, ni nuestro operador Freddy puede decir nada, ¿eh? Ni aunque no lo estemos escuchando,
0: no.
1: Puede decir nada.
0: De hecho, el himno nacional solamente son 10 segundos, porque ya después tiene copyright. No, vámonos a las declaraciones de Mateo Chávez antes del arranque de la justa mundialista. No se perfila como titular, pero a mí me gustaría verlo. Tiene un futuro interesante y yo creo que, pues, una vez que termine este torneo, pues ya Jesús Gallardo tendrá que hacerse a un lado y dejarle el paso a los nuevos elementos, como es Mateo Chávez, que juega en el AZ Alkmaar, y que seguramente Rafa Crespo empezará a decir que es de cuna rojiblanca.
1: Por supuesto, es cantera rojiblanca. Y aunque se enoje Burton...
2: Claro, muy enojado, Freddy, ¿eh?
1: Mateo Chávez es de la mejor cantera que hay en México, ¿eh? No hay más.
0: Lo veo nervioso, lo veo tenso, lo veo más nervioso que Javier Aguirre. Ahorita nos vino a decir que nadie se subió al barco, claro, que él solamente creyó en el Tri y que nosotros pues solamente somos unos oportunistas. Ahora,
2: ¿tú eres oportunista?
0: A empezar. Pues eso fue lo que me dijo
2: Pues yo también, Freddy. le dije, oye, lo dices también por mí, de que me dije...
0: Por
2: que
0: todos, no, a todos nos señaló, ¿eh? A todos nos señaló. Vayamos a escuchar, ya tenemos listos a las declaraciones de Mateo Chávez de cara al debut en la justa mundialista. Escuchamos.
3: Pues sí, claro, yo creo que hasta Javier lo ha mencionado, ¿no? Que en ese tipo de situaciones también hay que saber jugar con eso. Me acuerdo mucho desde la Copa Oro, nos lo decía, ¿no? Que todos hablan que somos los favoritos y que también hay que saber mantener este tipo de situaciones, porque muchas veces nos toca estar del otro lado, ¿no? Que no somos favoritos, que enfrentamos grandes equipos, y cuando eres el favorito, pues también tienes que aprender a jugar con eso, proponer tú y tener el valor también tú de ser el que da para adelante y que proponga, ¿no?
4: Mateo, hace uno.
0: Ahí están las declaraciones de Mateo Chávez. Pues él dice que se tiene que asumir, o México tiene que asumir, la responsabilidad de ser favoritos, no solamente para ganarle a Sudáfrica, sino para terminar líderes del Grupo A. ¿Ustedes creen que México está obligado a terminar como líderes en el Grupo A?
1: Yo creo que sí estaría obligado a terminar como líderes del Grupo A, ¿eh? Yo creo, ahí te va mi pronóstico, Toño. México le gana a Sudáfrica. México le gana a Corea, pero yo creo que empata contra Chequia.
0: ¿Tú, Marcos?
2: Yo creo que México sí lo gana, tal vez los tres. Tenía razón lo que menciona ahorita Freddy, y analizando bien la situación y cómo vienen también los demás equipos. Honestamente, México tiene con qué. Y es que todo depende de la mentalidad del futbolista. ¿Por qué lo digo de esta manera? Cuando son equipos de muy... que tal vez tú puedes decir, es que no nos puede hacer nada Sudáfrica. Con esos equipos pequeños, o no denominarlos pequeños, es cuando ahí genera muchas dudas, y por lo regular siempre termina anotando el visitante. Entonces hay que tener cuidado. Yo siento que Sudáfrica va a ser el más complicadito, el que se nos...
0: ¿El
2: va
0: más complicado de los tres?
2: Siento que se nos va a poner un poco terco, ¿eh?
0: Le voy a pedir a Nacho que nos ponga la imagen de la llegada de Sudáfrica para seguir hablando del tema, porque esto sí me sorprende, y no creo que esté tan descabellado lo que dice Marcos Bravo sobre que el primer partido podría ser el más complicado.
1: Mira, Toño, Así nos vamos a venir mañana al trabajo, ¿eh?
0: ¿Por qué estás mostrando tu outfit de mañana, Rafa Crespo?
1: Mañana nos venimos de gala al trabajo.
0: Pero no, pero...
2: Y mis botas también, ¿eh?
0: ¿Qué es eso que está entre bueno, abajo del pantalón, Rafa Crespo?
1: Es nada más un pañuelo.
0: ¿Un pañuelo?
1: Un pañuelo.
0: ¿En dónde
1: pañuelo?
0: Va?
1: En la ingle.
0: Ah, ok. Bueno, pues entonces así se va a vestir Rafa Crespo el día de mañana con la 10 de Gio.
1: De Gio dos.
0: Fírmala,
1: años,
0: Gio.
1: Fírmala, Gio. Qué gran golazo, ¿eh? Qué
0: ¿Y eso no lo tiene con copyright de Perro Bermúdez? ¿El fírmala, Gio?
2: También creo que sí, ¿eh?
0: No, es en serio, ¿eh? Es en serio.
2: Sí, sí, sí, sí, todo está restringido.
0: Vamos a ver la llegada de Sudáfrica. Ese es el autobús en el que transportaron a Sudáfrica desde Pachuca hasta la capital del país. Pues los Bafana Bafana, que por ejemplo, sus aficionados pues no van a poder entrar con las bubucelas, las trompetas, las que se hicieron famosas en su mundial del 2010, porque a la FIFA no le gusta mucho el ruido, los altera, a Infantino le molesta el oído y no quiere escuchar las bubucelas en los estadios.
1: Sí, entre una y esas razones también es porque pues alguno que otro loquito, ¿no? Si se le pasa de copas, pues las puede utilizar como algún artefacto, ¿no?
0: Pero son muy ligeritas las bubucelas.
1: Son ligeritas, pero pues son una de esas...
2: Sí generan ruido, ¿eh?
1: Sí te dan un buen golpecito ahí en la frente.
0: Un buen cocazo así te dan.
1: Un buen cocazo sí te dan.
0: Entonces, ¿está bien que las prohíban las bubucelas?
2: No, yo siento que eso está mal, ¿no? Es que es parte también del ambiente de la Copa del Mundo y cualquiera, hasta la matraca, cualquier cosa, pero pues esto ya tiene que desaparecer porque hay algunos que les molestan.
1: El grito, ¿cómo va a estar,
0: Y más si estamos en el segundo tiempo y México no va ganando y el árbitro por ahí empieza a tener decisiones complicadas. Ojo, porque no des ideas, Rafa Crespo, por favor, no des ideas.
1: No griten esa palabra.
2: En caso de que pase, ¿qué va
0: pues
2: a suceder?
0: Pues ahí va a estar Infantino, entonces pues ya veremos qué decide el árbitro.
2: Mañana, Toño, Rafita, yo creo que va a ser un momento de mucha tensión antes de que sea la inauguración. Por el tema social que todos estamos conociendo, que está pasando también en territorio de la Ciudad de México, pero, por supuesto, habría que estar muy atentos a lo que suceda cuando sea la inauguración. Por el tema de cómo se vaya a comportar la afición fuera del estadio, porque hay muchas restricciones para poder entrar en todo lo que es Tlalpan y todo lo que es el Coloso de Santa Úrsula, ¿no? Honestamente, yo lo que pido y lo que quiero es que se lleve en paz y tranquilidad este partido y el tema social, pues también que se vea, pero de otra manera, ¿no? Al final de cuentas, es una fiesta que se tiene que disfrutar, porque ¿cuándo volveremos a tener un mundial en territorio mexicano?
0: Yo creo que ya no nos va a tocar, Marcos.
2: Con esta situación, de verdad que sí se pone uno a analizar. Pero de verdad que eso también me tiene como pensando, analizando qué puede pasar el día de mañana.
0: Voy a sacar la frase de Chicharito, imaginemos cosas padres, y le voy a pedir a Nachito que me ponga los detalles de la inauguración, porque vean nada más esta imagen de lo que se va a ver en el estadio, lo que se va a ver en la cancha, pues ya adelantando parte de la ceremonia. Vean nada más, ¿qué les provoca esta imagen, compañeros?
1: Híjole, emociona, ¿eh?
0: ¿Sí?
1: Emociona, pero hasta te pone la piel chinita, Toño.
0: Pues miren, estás haciendo las prácticas de lo que si viviera mañana, el despliegue de las banderas. Estamos viendo la de México y la de Sudáfrica. Y por favor, Nacho, el siguiente para que nos sigamos emocionando y veamos pues ya cómo quedó el Estadio Ciudad de México, porque había muchas críticas de que no estaba completo. Bueno, en un momento estaremos viendo el video, pero a mí me gustó cómo quedó el estadio, ¿eh?
1: Quedó muy bonito, ¿eh? Y el América y Cruz Azul y el Atlante van a tener un superestadio, ¿eh? Esa es la realidad. A ver cómo lo aprovechan, sobre todo, pues el Atlante.
0: No, a ver cómo lo llenan. Vean nada más, Shakira ya ensayando, entrando al Estadio Ciudad de México, pues para lo que será mañana su presentación. Imagínense los que van a estar en el estadio, van a ver a Shakira, van a ver a Maná, van a ver a Belinda, van a ver el partido, pues se van a llevar un paquete completo, ¿eh?
1: Sí, no, la verdad es que va a ser todo un espectáculo, Toño. La relación de Shakira con la FIFA, pues, sigue, pues, mejorando, ¿no? Después de que estuvo con el en Sudáfrica y ahora, pues, que va a estar aquí en México, Estados Unidos y Canadá. De verdad que yo creo que va a ser un espectáculo y, sobre todo, por fin vamos a tener un espectáculo digno en una justa mundialista, porque hay que decirlo, siempre el Super Bowl pone el ejemplo.
0: ¿A ti qué canción te gusta de Shakira, Marcos Bravo?
2: Fíjate que yo no soy tan fan de la música de los mundiales, yo simplemente...
1: ¿Cómo crees, Marcos
2: Bravo?
1: No,
2: es que sí, no se me queda como tal grabada una, pero Shakira pues es una cantante emblemática en el tema de los mundiales, ¿no? Y siempre está en cada mundial, pero yo siento que la de Sudáfrica, si no me equivoco...
0: El Waka Waka.
2: Ajá, es la que más trasciende y obviamente todo el mundo escucha, ¿no?
0: Y ahora, antes de irnos al corte, ahora sí, Nachito, por favor, el line-up, por si usted no lo tiene a la mano y no sabe quién va a estar presentándose en esta inauguración. Desde 11:30 es la inauguración. De hecho, las puertas del estadio se van a abrir desde las 9 de la mañana. Desde las 9 de la mañana, porque para arribar a la zona de Santa Úrsula, desde Tlalpan, pues va a estar muy complicado. Todas las inmediaciones del estadio, los accesos viales y hasta peatonales van a estar muy complicados. ¿Qué les parece en el line-up de la inauguración del Mundial? Alejandro Fernández, que es el que va a cantar el himno nacional, Belinda, Dini Ocean, J Balvin, Lila Downs, Los Ángeles Azules, Maná, pues todo muy mexicano y para todos los gustos, ¿no? Para los que quieran algo regional, algo de cumbia, algo de pop, ranchero, pues abarcaron prácticamente todos los géneros, ¿eh?
1: Sí, no, va a ser impresionante el espectáculo, sobre todo porque pues iba a haber presencia mexicana, ¿no? Eso era importante, Alejandro Fernández y Belinda. Y también pues va a haber una gran estrella en ascenso de pop, que es Tayla. También Tayla está ahí abajo.
0: ¿Sudafricana?
1: Sí, sudafricana, que es muy, muy buena, tiene muy buena voz. Y de verdad que estoy emocionado, ¿eh? Aparte del partido, estoy emocionado por el espectáculo que nos puede dar.
0: De todos estos cantantes, Marcos Bravo, ¿cuál es tu favorito?
2: Yo creo que J Balvin y Dani Ocean.
1: Ah, J Balvin.
2: Sí, J Balvin ahí va a estar. Y Alejandro Fernández.
0: O sea, los que no son mexicanos.
2: No,
1: ¿qué pasó?
2: A ver, tú ni me termines. No me dejan ni terminar de hablar, compañeros. Yo digo, me estás preguntando, Toño, ¿qué cantante es el que te gusta? A ver.
0: Pues tú sí, tienes el derecho de decir, no me gusta la música ranchera. Y
2: luego,
0: está bien.
2: Tengo cizaña, entonces, no eres mexicano, ¿qué? A ver.
0: Estás en contra de todo lo mexicano.
1: Los Ángeles Azules.
2: No, Los Ángeles Azules también, pero a ver, Alejandro Fernández va a cantar el himno nacional mexicano, entonces ese va a ser parte importante. Ojalá y no se vaya a equivocar, ¿eh?
4: Iba a decir que lo cante bien.
2: Porque es que...
0: Pues yo, que le pongan un chicharito, ¿no?
1: Pues que le pongan un chicharito y sobre todo que pues llegue en óptimas condiciones, sobre todo.
0: Bueno, ya, Rafa Crespo, también tú de mal pensado. ¿Y Belinda cantará la del Zapito o cuál?
1: Yo creo que sí, la del Zapito, ¿eh?
0: O la de Muriendo Lento.
1: No, a mí me gustaría más la del Zapito. Siento que la del Zapito solo está por debajo del himno nacional, ¿eh?
0: O sea, todos nos sabemos esa, la del
1: Zapito.
0: Claro,
1: Zapito. Por supuesto.
0: ¿Te imaginas el ambiente con los sudafricanos y los mexicanos ahí en el estadio Ciudad de México? No,
1: va a ser un espectáculo, sobre todo porque hay rivalidad por lo que pasó con el profe Ibáñez.
2: ¿Sabes lo que le estaba mencionando antes en redacción a Rafa? Tenemos todos estos artistas, pero un grupo emblemático y por supuesto que tenía que estar uno del regional mexicano, los Tigres del Norte. Porque
0: sí.
2: Se invitaron a los Tigres del Norte.
0: Sí.
2: Y ellos representan también con su música en todos lados, ¿no?
0: Y sobre todo a los migrantes.
2: Claro, y es que más ese punto, el tema de los migrantes. Los Ángeles Azules sí tienen trayectoria y todo, pero no le quedaba de más que incorporaran ahí al grupo.
0: Tienes razón, me sumo a la moción de Marcos Bravo. Hicieron falta los Tigres del Norte.
1: Oye, pero Maná.
2: Pero a ver, Rafa.
1: Rayando el sol.
0: Oye, ahí está.
2: A ver, ¿qué tiene que ver? Bueno, Maná tiene historia, pero ¿en qué te aporta? ¿En qué te aporta?
0: Que no se vaya a caer Fer como en el concierto.
1: Imagínate que se caiga Fer.
2: Como sociedad al mexicano, los Tigres sí lo hacen.
1: Los Tigres, claro, tienen buena...
2: Ahí está, Maná, ¿qué?
4: Maná es el mayor ganador de Grammys.
2: Ah, bueno.
0: Sí, a ver, yo creo que en trascendencia mundial, sí, Maná puede estar por encima de los Tigres del Norte, pero en apego, en mexicanidad, claro. Si vamos a ponerle un término, pues sí, los Tigres del Norte, además. A ver, pues yo creo que los dos cabían, ¿no? Tal vez por ahí sacabas a... A Danny Ocean.
1: La verdad es que nada tiene contexto a Marco.
0: Sí, lo veo muy negativo.
1: Y aunque fue campeón el Cruz Azul,
2: yo pensé que a él sí le tienes que decir. A él sí le tienes que decir, a ver, ¿por qué no agregas a uno del regional mexicano? ¿Cómo?
0: Sí, no, los Tigres del Norte, sí, sí.
2: A ver, entonces, ¿a quién dejarías y a quién quitarías?
1: Yo quitaría, pues, tal vez a, con todo respeto, tal vez a Belinda.
0: ¿Belinda? Pero las féminas que le gusten y que vayan al estadio, pues
2: Belinda también tiene que...
1: En ese caso, Lucerito. Pues...
0: vámonos al corte, porque ya nos está correteando Freddy Rojas. Vámonos al corte y regresando, seguimos con más información acerca de la justa veraniega.
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12: Buenas tardes, soy Marcos Bravo y esto es Radar Mundialista.
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12: La selección mexicana cierra su preparación antes de su debut en la Copa del Mundo. En unas horas, el técnico de la selección mexicana, Javier El Vasco Aguirre, dará una conferencia de prensa desde el Coloso de Santa Úrsula, en compañía de autoridades de la FIFA. Visitas de lujo. Los alemanes Thomas Müller y Jürgen Klopp asisten al Estadio Ciudad de México un día antes de la gran inauguración del Mundial 2026. El exfutbolista brasileño Roberto Carlos no dudó en asegurar que el inolvidable tiro libre ante Francia y su anotación frente a China en el Mundial de 2002 son los tantos que más recuerda y disfruta de toda su carrera. Pequeños aficionados reciben a Túnez ante la presencia de niños portando la camiseta de Túnez. Las Águilas de Cartago comenzaron su práctica en el barrial durante su estancia en Monterrey de cara a la Copa del Mundo. Continúen en Cinco Radio, comunicación efectiva y Minuto Cero. Para el Radar Mundialista le informó Marcos Bravo.
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0: mañana, pero que
1: estamos de regreso aquí en Minuto Cero. Son una de la tarde con 37 minutos, musicalizados con Residente. Muy, estamos muy metidos con Latinoamérica, evidentemente. Bueno, el mundial es en América, pero nosotros como latinos, pues queremos que la Copa de la Justa Mundialista pues se quede de este lado pues del charco. Claro. ¿Ustedes creen, ven alguna selección capaz de competirle a Francia y a España, que yo son las dos que yo pongo como favoritas?
2: Sí, por ahí veo tal vez alguna sorpresa de Portugal, podría ser. Portugal, en dado caso...
1: ¿Pero de este lado de Latinoamérica?
2: Ah, de Latinoamérica, Brasil, Argentina. México, por ser local, tal vez podría dar ahí alguna campanada, pero tanto como para ganarle a Francia o Argentina... Perdón, a Francia o a España, se ve complicado.
3: Yo dudo con las declaraciones de Rafa. Yo siento que el trofeo se va a quedar en Europa. Pongo a Holanda y a Francia como candidatos.
1: ¿A Holanda? Por encima de España.
3: Sí.
1: A pesar de que los viste, que viste a Pedri, la pedrimanía en Puebla.
3: Es que yo siento que sí, juegan bien, son jugadores de élite, pero hoy por hoy, no sé, Holanda me da esa sensación de que puede generar esa sorpresa. De igual manera, Francia, y por el lado de América, Brasil. Brasil y Argentina siempre siendo candidatos serios para levantar.
2: Ojo ahí, yo pondría de caballo negro, digamos, de Sudamérica, Ecuador.
1: Sí.
3: Ecuador que va invicto, ¿eh?
1: ¿Y saben qué? ¿Cuál es lo peor? Que por ahí, si Ecuador termina en tercer lugar de su grupo, que está bravo, porque está Costa de Marfil, está Alemania y está Curazao, por ahí, si se le ocurre a Ecuador terminar en tercer lugar y México queda de líder, agárrense todos de las manos, porque nos toca... Nos
2: contra puede tocar Moisés Caicedo.
1: En 16avos de final.
3: Es que Ecuador también viene pisando fuerte, ¿eh? Entonces...
2: Traen muy buen equipo, traen a la mejor defensa de todo el mundo, ¿eh?
1: ¿Y qué opinan de Uruguay? Que le voy a pedir a Nacho que me ponga las imágenes de su llegada a México, porque Uruguay ya pisó territorio mexicano y pues nada desatento. Los uruguayos se fueron al paraíso, se fueron a Playa del Carmen, en donde tendrán su campamento. Ahí se resguardarán pensando en pues el grupo que tendrán con Cabo Verde, con Arabia Saudita y pues con España. ¿Qué podemos esperar de Uruguay para este campeonato de la mano de Marcelo Bielsa, que muchos uruguayos no lo quieren a Marcelo Bielsa, pero confían en lo que puedan hacer sus hombres?
3: Uruguay, yo siento que le hace falta un atacante como en sus tiempos de Luis Suárez, Diego Forlán.
1: Porque... Pasaron de Luis Suárez a Rodrigo Aguirre.
3: Eso es lo que te iba a mencionar, el Búfalo. ¿Qué es eso? Porque están necesitados de atacantes.
2: Al Búfalo Aguirre...
3: Porque llevan al Búfalo, ¿y cuántos goles tiene aquí en el fútbol mexicano?
2: Pues me parece que fue como cuarto goleador de la liga.
3: A ver, como bien lo mencionas, Toño, de pasar de Luis Suárez a Diego Forlán al Búfalo.
2: Que te voy a decir algo, Campillo en la liguilla secó totalmente al Búfalo Aguirre.
1: Imagínate, para que Campillo haya secado al centro delantero de Uruguay, y si no es Rodrigo Aguirre, pues Darwin Núñez, que lo botaron del Liverpool, se tuvo que refugiar en Arabia. Nunca había en esta... A ver, tuvo un torneo para el olvido, pero el Emiliano Gómez del año pasado no cabía en esta selección.
2: Ah, claro, pero por supuesto, Toño, yo creo que Emi Gómez sin problema entraba en esta selección.
3: Del centro delantero sin problema.
1: Pero el del año pasado, el de esta temporada...
2: Sí, el de esta temporada no. Pero, a ver, contestando a tu pregunta, Toño, yo creo que Uruguay va a ser de las máximas decepciones que vamos a tener.
1: Coincido.
2: En esta justa mundialista. A pesar de que Marcelo Bielsa se me hace un técnico fenomenal, no creo que puedan lograr algo importante. Es más, yo creo que igual y hasta se quedan en fase de grupos.
1: ¿Crees que Cabo Verde los puede dejar afuera?
2: Podría ser, ¿eh?
1: ¿O Arabia?
2: Yo creo... Mira, es una tirada muy arriesgada, pero yo creo que hasta en una de esas terminan empatando con Arabia Saudita. Hay una derrota contra Cabo Verde, no sé, algo raro podría suceder y hasta Uruguay se queda en fase de grupos, ¿eh?
1: Decías que Rodrigo Aguirre era el cuarto goleador de la liga. En 15 partidos con Tigres... A ver, deme un número de goles.
2: 6.
1: ¿Marcos?
3: 8.
1: Qué sobrevalorado tienen a Rodrigo Aguirre, compañeros. Sí. 4, dicen. No, hermanos, no. ¿Qué pasó? En 15 partidos... ¡Un gol, Rodrigo Aguirre! Oye, ¡una anotación del Búfalo!
2: Yo me acordaba que lo vi en la tabla de goleadores de la Liga.
1: ¡No, un gol!
3: Te quedaste en la tabla de, no sé,
2: de otro año.
1: Uruguay, ¡un gol! ¡Un gol! De verdad que...
3: Y es que ahí está lo que te menciono.
1: Imagínense qué tan barata está la convocatoria para la selección de Uruguay. Que ¡un gol!
3: ¿No está Darwin Núñez?
1: Sí, también.
3: ¿Y Darwin, pues, ¿qué pasó con él? Porque era el jugador emblemático.
2: Creo, ya que tenemos... creo que tampoco estaba teniendo muy buena temporada.
1: En 16 partidos en Arabia, Darwin Núñez hizo 6 goles. Pues no es un gol, pero tampoco es que venga...
2: ¿En Arabia? ¿Cuántos eso? Metió Quiñones?
1: 33.
2: Oye, Toño, y nos dice aquí Freddy, nos dice... La mejor defensa es la holandesa. Eik, Van Dijk, Van de Ven, Dumfries y Jurrien Timber. A ver, por nombre... Podría ser.
1: Pero Ruyen Timber se acaba de lesionar. El lateral derecho. No, ya lo dieron de baja. No sé si llega. El jugador del Arsenal.
3: Dice que ya no.
1: Pero Van der Ven, el capitán del Tottenham y Van Dijk, capitán de Liverpool.
3: Unas torres.
1: Coincido que
2: eso. Por nombre, sí es la mejor. Pero en estadísticas, Ecuador es la selección que llega con menos goles recibidos, ¿eh? Con menos goles recibidos.
3: Son unas murallas.
1: Quedándonos con Uruguay, vayamos a escuchar, a ver si tenemos listas las declaraciones de, a ver si les suena y qué sienten, Maxi Araujo. Vamos a escuchar a Maxi Araujo, el jugador de Uruguay, antes de salir de su país para llegar a México. Escuchemos a Maxi Araujo, de la selección de Uruguay.
0: Sabíamos que la gente capaz que no estaba tan ilusionada como estamos nosotros los jugadores, pero nada, creo que estos días también con lo que se vivieron cuando fuimos a la visita con los niños, fue muy importante para nosotros y bueno, y hoy poder tener a toda esta gente es muy, muy lindo.
1: Estaban las palabras de Maxi Araujo, de ese Puebla de Nicolás Larcamón, de ese Puebla, de ese Pueblota, 3 mundialistas. Israel Reyes, que va a ser titular, a menos que Javier Aguirre nos empiece a poner nerviosos y ponga a Jorge Sánchez. El Memote Martínez, que yo ya les dije que Memote Martínez va a hacer más goles que Santiago Jiménez en el Mundial. Puede ser uno, pero va a hacer más goles. Y Maxi Araujo. ¿Qué pensar que de ese pueblota de Nicolás Larcamón, 3 mundialistas?
2: No, la verdad es que, pues, te pone en perspectiva, ¿no? De lo que fue esa franja del Puebla. De verdad que tuvo grandes jugadores, tal vez no tan desarrollados como lo están ahorita, claramente, pero de que había una base muy bien cimentada, lo había. Y de que se pudo haber logrado tal vez algo más, también, ¿eh?
3: Es que ya se notaba a Maxi Araujo que iba a tener gran nivel futbolístico, ¿no?
1: Y es la gran esperanza de Uruguay, ¿eh?
3: Es la gran esperanza y también, pues obviamente, pues lo que le puede caer el Pueblita si es que lo llegan a vender a otro...
1: Pues ya no tiene ese porcentaje porque el porcentaje fue cuando lo vendieron al Sporting de Lisboa. Ojo con esto, ¿eh?
3: Entonces.
1: Ya no tiene ese porcentaje. Con quien sí tiene el Puebla porcentaje... Y esa es información que usted debe tener en consideración. Israel Reyes. Si tiene un gran mundial y el América lo vende después de esta justa mundialista, mira, el Pueblita, así como está haciendo Freddy, clean caja, ¿eh? Que lo venden en 10 milloncitos, le cae cerca de 2 millones de dólares al Puebla.
2: Dicen que la Roma sería el equipo al que llegaría Israel Reyes después del mundial.
1: Pues en el Puebla están suplicando, rogando que Israel Reyes mañana salga como titular para que...
3: Que haga un buen torneo, pero si comete errores, pues yo creo que eso...
1: No empieces con tu negatividad, Marcos Bravo. Va a tener un gran mundial.
2: Te digo que nada lo tiene contento, Marcos. No. Ni porque el Cruz Azul fue campeón. Ni porque estamos ilusionados con las... Nada.
1: Estoy ilusionado. Todavía puedes estar de Contreras.
3: Estoy nervioso.
1: Ya mañana
2: todos de verde.
1: Ya mañana
2: todos
1: ya no.
2: De verde.
3: Ahora sí nos vamos a unir porque somos unos hermanos mexicanos. ¿Así no?
2: Claro.
1: Es una de la tarde con 46 minutos. Nos vamos a ir al último corte, pero no se despegue porque todavía en el cierre del programa tenemos más información.
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0: Estamos de regreso aquí en Minuto Cero, 1:48 p.m. A ustedes ya no les tocó ese soundtrack de la Copa del Mundo del 98.
1: No, ese año.
2: Ya ustedes estaban haciendo.
0: El juego, pero...
2: Sí.
0: Han escuchado historia de los mundiales, claro, el juego de la vida de Ricky Martin.
1: Buena canción. Aunque, si te soy sincero, para mí mi canción favorita de los mundiales, que no fue oficial de un mundial, sino fue una que sacó esta refresquera conocida por sabor cola.
0: ¿La roja o la azul?
1: La roja.
0: Ajá.
1: Waving Flag. Waving Flag de David Bisbal con Nan. El sudafricano, 2010.
0: Fue en 2006, ¿no?
1: 2010.
0: Ah, 2010.
2: ¿La tenemos esa?
1: 2010. Waving Flag.
2: Para que escuchemos, yo no la escuchaba.
1: Gran canción.
0: Espérense, porque si no me van a regañar. Hay que anunciar a la gente y tenemos seis minutos para lograrlo. Tenemos tres pases dobles para el Pericos contra Zaraperos del día de hoy, 7:00 p.m, el segundo juego de la serie en el Parque Hermano Cerdán. Ayer Pericos le ganó a Zaraperos en un juego maratónico que acabó después de las 12 de la noche. Mándenos mensaje al poderoso número de la red, al 2222-38-2990, y díganos, quiero el pase doble para Pericos de Puebla. Y como marja... viene contenta y también viene con la fiebre mundialista. Dice, no tres, no sean
2: cinco,
0: codos.
2: Cinco, dice.
0: Cinco pases.
2: Y venía corriendo, venía corriendo.
0: Sí,
2: tenemos cinco.
0: Cinco, corrió más que varios defensas de algún equipo que luego te cuento.
1: Más que Freddy Rojas, justo
2: en el
1: equipo de Cinco Radio.
0: Cinco pases dobles para el juego entre Pericos y Zaraperos del día de hoy. Escríbanos al poderoso número de la red, al 2222-38-2990, y díganos, quiero mi pase doble, que me... Quiero ganar aquí en Minuto Cero. ¿Tenemos la canción, Freddy?
1: Sí, le traigo. Ahí, aguas, Nachito, no se te vaya a ir el copyright, por favor, porque...
0: A ver. Sí, no, Nachito, por favor.

0: Rafa.
1: Waving flag, waving flag.
0: Ya tenemos el espíritu mundialista, todo.
2: ¿Pero
0: es felicidad?
2: ¿Por qué te ríes, Rafa?
1: Es que Isaac, ese Nachito.
0: Es del 2010.
1: Es del 2010, sí. Y no fue oficial.
0: No, porque fue el Waka Waka.
1: Fue porque ese fue el Waka Waka, pero esta la sacó, digamos, en una campaña especial esta refresquera que les comento.
3: No, pero qué gran canción.
0: Pues...
2: Me gusta más que la del Waka Waka.
0: ¿En
1: sí,
0: serio?
1: A mí también, a mí
2: sí,
1: también.
2: Mucho, sí.
1: A ver, el Waka Waka es buena canción, pero esta para mí debió ser la canción del mundial.
0: A ver, Nachito, ahora sí, la imagen que nos habías puesto para poner en contexto a la gente y no diga ahora qué es eso, por favor. Y es que el árbitro somalí, Omar Artán, que en las últimas horas pues se volvió tendencia a nivel mundial. Vean nada más, compañeros, ahorita que Rafa pueda respirar. Marcos, ve cómo recibieron al árbitro somalí.
3: Como un héroe.
0: Pues sí, es que la realidad es que lo es. Tenía toda su documentación, su visa diplomática. Y en Estados Unidos, pues con una mano en la cintura, simplemente le dijeron, regrésate, papito, porque aquí no vas a arbitrar. Más allá de que era el mejor árbitro de África.
3: En el 2025, y por eso fue seleccionado para estar en este mundial.
0: Y vean cómo lo reciben. En Somalia, pues, no está tan desarrollado el fútbol. Tienen una liga a nivel regional competitiva. Pero vean como un héroe a Omar Artán, el árbitro.
3: No, que es triste, es lamentable que la manera en cómo le hicieron, prácticamente lo deportaron. ¿Sabes qué? Regrésate, papá, porque aquí no puedes ingresar. Le hicieron a la mayoría de los equipos, le están haciendo una revisión hasta con...
0: Siete horas de entrevista le hicieron a Omar Artán.
3: ¿Y sabes lo que dijo Toño? En el próximo mundial les aseguro que voy a estar presente.
0: Pues de hecho, Canadá le había abierto las puertas para que pitara los partidos de Vancouver, pero pues la FIFA, ¿creen que la organización se va a querer meter en problemas con Estados Unidos?
1: Sí, no, ese fue el gran tema. Fue más que nada Estados Unidos y pues FIFA ya no pudo hacer nada. Ah, bueno, o ya no quiso hacer nada.

0: A ver cómo en Tijuana, cómo en Tijuana le están recibiendo, están tratando a Irán. Vean nada más, esto es en Tijuana y vean al niño, le firmaron su mundial, le firmaron su mundial, le firmaron su álbum del mundial en las estampas de Irán. O sea, muchos van que quiero que una foto con Pedri de España, pero este niño tijuanense es el más feliz de todos porque los
1: Claro.
0: iraníes le firmaron las estampas del álbum.
1: Al final, pues es que la verdad es que yo creo que la justa mundialista también sirve para unir a las personas, para unir a los países. Lamentablemente, no es el mismo sentimiento que tiene Estados Unidos, y eso hay que decirlo, ¿no?
0: Irán, pues prácticamente se convierte en un equipo que yo creo que los mexicanos van o vamos a terminar apoyando por todas las dificultades. De hecho, mientras varias selecciones tuvieron hasta 3 partidos amistosos, Irán, porque no se puede mover por el problema de las visas, ¿saben cuál fue su único partido de preparación? El día de hoy contra la sub-20 de Xolos.
1: No,
0: Fue su
1: qué.
0: único juego de participación. Qué desventaja, ¿no?
1: Claro. Sí, no, llegas con una desventaja impresionante mientras México jugó contra Serbia, contra Bélgica, contra Portugal. Irán contra la sub-20 de Xolos, pues sí, dices, híjole, pues ¿de qué se trata? No, no, no, no hay instancias justas para esta selección en estos momentos, Toño.
0: Sí, lamentablemente, pues Irán llega con muchísima, muchísima desventaja. De hecho, pues su propio gobierno bajó a Asmoun, el que era el mejor delantero, que tuvo participación incluso en la Roma, ahora jugaba en Emiratos Árabes Unidos, y como Emiratos Árabes Unidos tiene problemas políticos con Irán, pues me lo bajaron, más allá de que era la figura de Irán. Ojalá, ojalá que a Irán le vaya muy bien en este campeonato. No la tiene fácil porque comparte grupo con Nueva Zelanda, con Bélgica y con Egipto. No, pues sí puede competir en
1: Puede
0: este
1: competir, ¿eh?
0: grupo, ¿no?
1: Claro, sí puede competir.
2: Sin problema.
1: A Nueva Zelanda me parece que le va a ganar y contra Egipto yo creo que va a ser un partido bastante parejo, ¿eh?
0: Debuta bueno, es Los Ángeles Stadium, me imagino que es el SoFi. El lunes contra Nueva Zelanda, después ante Bélgica otra vez en el SoFi y el viernes 26 en Seattle ante Egipto. Vaya viajes. Están en Tijuana, van a tener que ir hasta el norte, hacia Seattle, para jugar ante Egipto. Pues ahí está la
1: Y
0: información.
1: no se pueden quedar ahí a dormir, ¿eh?
0: No, tienen que regresar rápidamente a Tijuana
2: Entonces
0: para
2: van
0: que no
2: a su
0: haya problemas.
2: compromiso y
0: Y
2: regresan.
0: regresan.
2: Qué pesado también las distancias, ¿no?
0: Puros
2: También.
0: vuelos charters, porque si no, no les dan para. No les da el tiempo para poder regresar a su base allá en Tijuana. Pues escríbanos al 22-22-38-29-90, 5 pases dobles para el juego entre Pericos y Zaraperos. De hecho, ya tenemos algunos mensajes para los ganadores. Compañeros, pues hacer la invitación para la transmisión del día de mañana.
2: Sí, el día de mañana los esperamos. Vamos a estar todo el equipo de Minuto Cero, por supuesto, para llevarle toda la previa de la inauguración y del partido México contra Sudáfrica.
1: Sí, también el postpartido. ¿Qué sensaciones nos va a dejar el resultado entre México y Sudáfrica? Ya lo sabe por la multiplataforma de Cinco Radio Comunicación Efectiva. Y por supuesto, Otoño, Minuto Cero.
0: De 12:30 inicia la previa con todos los detalles, todo lo que se vivió en la inauguración, las alineaciones, el fervor, el ambiente que se esté viviendo en el Estadio
2: Vamos a tener fiesta acá también,
0: Ciudad de
2: Toño.
0: México, claro que sí.
2: Eso.
0: Y a las 3 de la tarde, el minuto cero especial, pues para analizar todo lo que suceda y ojalá, ojalá que sea triunfo mexicano.
1: Así será, así será.
0: Pues a
2: Así
0: nombre de
2: será.
0: todos mis compañeros que hacen posible la transmisión, a nombre del señor López Corte ahí en la Red Ciudadana, también de Freddy Rojas, Iván Hernández en la producción, en el audiovisual Isaac Vidal, también aquí acompañándome Rafa Crespo, Marcos Bravo, soy Antonio Zamora, y mañana 12:30, 12:30 del día, los esperamos con la previa del México contra Sudáfrica.
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1: Suspendieron 6 establecimientos en la Plaza de la Tecnología. Buenas tardes, soy Antonio Zamora y estas son las noticias más importantes hasta el momento. Una inspección municipal en la Plaza de la Tecnología derivó en la suspensión temporal de 6 establecimientos por incumplimientos administrativos. Tras la medida, comerciantes se manifestaron y bloquearon la circulación sobre la 10 Oriente, esto en el centro histórico.
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1: Y en reportes de la red, precaución en Lomas de Angelópolis. Un percance vial fue reportado en la rotonda frente a Hacienda Paz, lo que genera movilización en la zona.
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1: Por instrucciones del presidente municipal Pepe Chedraui, personal del ayuntamiento llevó a cabo labores de barrido, retiro de residuos, deshierve y mantenimiento en el entorno del seminario palafoxiano. El presidente de la Junta de Gobierno y Coordinación Política del Congreso de Puebla, Pavel Gaspar Ramírez, informó que en aproximadamente un mes se presentarán avances sobre el conflicto territorial entre las comunidades de Hueyapan y Maloapan. San Martín Texmelucan se sumó al ambiente futbolero previo al partido entre México y Sudáfrica, con la colocación de luces temáticas alusivas a este deporte en distintos puntos del municipio. El Complejo Cultural Universitario de la UAP informó la cancelación de transmisión pública del partido inaugural entre México y Sudáfrica, al señalar que no se contaba con los elementos necesarios para garantizar certeza jurídica en la realización del evento. La temperatura en la capital poblana es de 23 grados centígrados. Siguen en sintonía de 5 Radio en la consola digital Freddy Rojas. En el radar informó Antonio Zamora. Que tengan una excelente tarde.
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12: Suave de todo el mundo. ¿Qué tal? Bienvenidos a una aventura más de Vida Michin. Yo soy Azul Hernández y en esta ocasión me encuentro con Víctor Gutiérrez. Él es faunólogo de este maravilloso lugar y miren a quién tiene entre brazos. Es una linda y tierna chinchilla y a continuación nos gustaría que nos platicaras acerca, unos datos curiosos acerca de este animalito.
13: Claro, como mencionaste, es una chinchilla, se llama Frodo. Pues aquí en el acuario lo tenemos para interactuar. La gente se puede acercar, preguntar y puede cargarlo, acariciarlo, saber más de la especie. Pues las chinchillas, pues es un roedor. Si ya te diste cuenta, pues tiene estas grandes orejas, tienen muy buen oído. Algo que les caracteriza a las chinchillas es su pelaje. Si ahorita lo tocas, es muy suave.
12: Sí, sí, está súper suavecita.
13: Este pelaje se debe a que tienen aproximadamente 100.000 pelos por cada centímetro cuadrado de su piel. Es tan denso su pelito que ni siquiera pueden tener pulgas. Así que estos pequeñitos, por eso es muy suavecito. Eso sí, hay que tener cuidado con las chinchillas, ya que no se pueden bañar con agua. No los podemos sumergir en agua, ya que su pelo, como es tan denso, le costaría mucho secarse. Y pues le puede causar el crecimiento de hongos, infecciones en la piel. Entonces hay que tener cuidado con las chinchillas. En sí es un animalito que se puede tener en casa, pero sí requiere ciertos cuidados especiales. Las chinchillas, pues, son originarias de Sudamérica. Principalmente las encontramos en los Andes. Estos pequeñitos son de montañas, viven entre las rocas. De hecho, si te das cuenta, su coloración grisácea les ayuda a camuflajear. Se camuflajean entre las rocas por la coloración de su pelaje. Son animalitos muy ágiles. De hecho, sus patitas son como de conejito, lo cual les ayuda a poder, pues, impulsarse. Tienen mucha fuerza en sus patitas. Son principalmente herbívoros, comen frutas, verduras, plantas, semillas, estos pequeñitos.
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0: 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Saludo en la producción a Jonathan Cruz, a Isaac Vidal en audiovisual, a López Corte en Red Ciudadana 1120 AM, Alfredo Rojas en la HR 1090 AM. Y vamos con la información. Antes comentarle que este 10 de junio se conmemora el Día Nacional de la Lengua de Señas Mexicana. Escuchemos este trabajo de Azul Hernández.
1: Existe una lengua mexicana que no se escucha, pero sí se puede ver. Una lengua donde las manos, el rostro y el cuerpo cuentan historias, expresan sentimientos y permiten la comunicación de miles de personas. Cada 10 de junio se conmemora el Día Nacional de la Lengua de Señas Mexicanas, una fecha que recuerda que fue reconocida oficialmente como una de las lenguas nacionales de nuestro país. Y es importante hacer una aclaración: no se trata de un lenguaje de señas, sino de una lengua completa, con su propia gramática, estructura y reglas, distinta al español y capaz de expresar cualquier idea. De hecho, la lengua de señas mexicanas no es una traducción del español hecha con las manos. Tiene una forma propia de construir oraciones y utiliza también las expresiones faciales, la mirada y los movimientos del cuerpo como parte esencial del mensaje. Su historia en México se remonta al siglo XIX, con la creación de la Escuela Nacional de Sordomudos en 1869, durante el gobierno de Benito Juárez, marcando uno de los primeros pasos en la educación de la comunidad sorda. Actualmente, la lengua de señas mexicanas representa una herramienta fundamental para garantizar el derecho a la comunicación, la educación y la participación social de miles de personas sordas en nuestro país. Hoy, el Día Nacional de la Lengua de Señas Mexicanas nos recuerda que aprender a escuchar también puede significar aprender a mirar. Desde Puebla te informó Azul Hernández.
0: Son las 2 de la tarde con 13 minutos y esta mañana se registró una extensa fila de madres, padres y tutores en el centro escolar José María Morelos y Pavón, que buscaban resolver dudas relacionadas con el proceso de preinscripciones. La afluencia ha generado tiempos de espera prolongados, por lo que se recomienda tomar previsiones antes de acudir al plantel. Allí estuvo Jesús Lemus.
2: ¿Qué tal, auditorio de Buenos Días, el noticiario de la gente? Nos encontramos a las afueras del centro escolar José María Morelos y Pavón, en donde hay cientos de padres de familia, como podemos ver en este video que les estamos presentando, en donde pues hay varias inconformidades porque no hay claridad sobre las dudas que se tienen que resolver sobre el proceso de inscripción en los temas de preescolar, primaria, secundaria principalmente. Algunos de los padres de familia nos han reportado que han pasado la noche, que no hay las fichas suficientes y que al interior del inmueble, en lugar de que haya 20 mesas para atender a los padres de familia, ni siquiera llegan pues a 5 mesas por parte del personal respectivo. En algunos casos nos reportan que, por ejemplo, vienen padres de familia de San Martín Texmelucan y que en otros escenarios, algunos de ellos ya es su tercer día para lograr ser atendidos por el personal de la Secretaría de Educación Pública. Pues así la fila que en este momento se encuentra a las afueras del centro escolar José María Morelos y Pavón. Para la red de 5 Radio informó Jesús Lemus.
0: Son las 2 de la tarde con 15 minutos y sobre este tema el gobierno de Puebla informó que se brinda orientación precisamente sobre la carta de asignación de preinscripciones 2026-2027 en el centro escolar José María Morelos y Pavón de 9 de la mañana a 3 de la tarde y pidió evitar filas desde la madrugada, ya que dicen que hay atención suficiente hasta el 30 de junio. Es lo que dice la Secretaría de Educación del Gobierno del Estado de Puebla. Son las 2 de la tarde con 16 minutos. 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
0: En vivo todo el día en radio, redes sociales y el portal de noticias redciudadana.mx. Este martes estuvimos transmitiendo en vivo desde la hacienda de San José Actipan en el municipio de San Andrés Cholula, porque Red Ciudadana formalizó una alianza con la revista Mundo Ejecutivo para ampliar la oferta de información del sector empresarial de Puebla. El acuerdo contempla transmisiones conjuntas como la que realizamos este martes desde los eventos de mayor impacto del sector empresarial, así como acciones coordinadas que buscan fortalecer el contenido y ofrecer una cobertura más completa tanto para la audiencia de Red Ciudadana como para Mundo Ejecutivo. La colaboración se consolida como un esfuerzo estratégico para acercar análisis, entrevistas y reportes especializados sobre el entorno económico y productivo de Puebla. Y como parte de esta alianza se realizó este martes esta transmisión desde la sesión de consejo del Consejo Coordinador Empresarial. Y tuvimos la oportunidad de platicar un servidor junto con Fernanda Villegas, que es conductora de Mundo Ejecutivo. Platicamos con el presidente del Consejo Coordinador Empresarial de Puebla, Juan Pablo Cisneros Madrid, quien nos dio a conocer el proyecto Pulso Puebla y también nos dio una explicación de qué es este proyecto Pulso Puebla. Vamos a escuchar.
8: Pulso Puebla vincula a la sociedad a través de la academia, de los sindicatos, del sector productivo e inclusive de la iglesia. ¿Qué busca entonces Pulso Puebla? Analiza los datos oficiales que son importantes en términos económicos, en términos sociales, los analiza y los aprovecha para poder generar un posicionamiento y fijar las acciones que detonen el desarrollo económico y social de Puebla. Es decir, une a la sociedad en torno de un solo tema, buscar el desarrollo de Puebla y generar entornos propicios, hablo de seguridad, de armonía, de paz, para poder ejercer nuestras vocaciones productivas, para poder salir todas las mañanas a levantar la cortina y generar verdaderas oportunidades de empleo, de generar riqueza, pero sobre todo de impactar positivamente en la sociedad a través de la seguridad. De ese tamaño es Pulso Puebla y su relevancia, y hoy estuvimos ya reunidos con estos sectores, además de los presidentes de los organismos, y empezamos a tocar esos temas que serán relevantes para Puebla.
9: Sin duda, y se me antoja muy estratégico, ¿no? Por el análisis que hablas de datos, Pulso Puebla es algo estratégico que sin duda va a tener buenos resultados.
8: Sin duda. A ver, siempre hablar es un discurso y es importante, pero los datos son fundamentales para entender las acciones, de tal forma que no venimos a generar discursos, sino a impactar positivamente. Pero para eso siempre hay que iniciar con un análisis de los datos, de la información, interpretarlas fundamental para generar las acciones adecuadas. Esto es Pulso Puebla, es el trabajo que hacemos desde el Consejo Coordinador Empresarial y que es importante que la sociedad entienda que no es un mensaje solamente hacia el gobierno, sino también es un mensaje a la sociedad, porque transformar y generar desarrollo en nuestra entidad necesita forzosamente la participación de cada ciudadano, de cada empresario, de cada comerciante que levanta su cortina, de los estudiantes que van a prepararse para hacer el futuro de nuestro querido México y de nuestra querida Puebla y de la sociedad en general. Hoy la unidad es ese mensaje, en donde si queremos ver una Puebla fuerte, con verdadera oportunidad, tenemos que trabajar todos, pero plantear el objetivo será.
0: 2:22 p.m. También tuvimos la oportunidad de platicar con Carlos Julián Sosa Espínola, quien es el presidente de la Cámara Nacional de la Industria de la Transformación en Puebla, Canacintra. Nos dio datos de verdad sorprendentes, por ejemplo, lo que es el sector industrial genera cerca de 800 mil empleos en el estado de Puebla y representan el 34% de la economía del estado. También nos destacó que en estos 83 años de Canacintra con presencia en Puebla, hay más de 600 industrias que forman parte del organismo y tan solo los integrantes del consejo, es decir, la mesa directiva, por llamarle de alguna manera, generan 50 mil empleos directos. De estos 800 mil empleos, 50 mil los genera tan solo la mesa directiva, el Consejo de Canacintra Puebla. Vamos a escuchar.
10: A ver, Canacintra es la Cámara de
11: Graduandos de esta 82ª ceremonia.
10: La industria es la Cámara que representa los intereses de este gremio que genera en nuestro estado cerca de 800 mil empleos y representa el 34% de la economía del estado. Es un sector estratégico y Canacintra lleva 83 años en este estado trabajando muy fuerte todos los días por la industria.
12: ¿Con cuántos afiliados cuenta ahorita Canacintra y qué tipo de empresas son las que se afilian? No sé si nos pudieras dar.
10: Con mucho gusto. En Canacintra actualmente tenemos 14 sectores industriales que son parte de nuestro ecosistema industrial, desde el sector de alimentos, sector plásticos, automotriz, metalmecánico, químico, farmacéutico, etc., etc. Y actualmente contamos con la participación activa de 600 industrias de nuestro estado, que solamente en nuestro consejo representamos el 50 mil empleos directos. De ese tamaño es Canacintra en el estado de Puebla.
0: Son las 2 de la tarde con 25 minutos. Más adelante le estaremos presentando más de estas entrevistas y sobre todo puntualmente estos datos duros que nos fueron dando a conocer, el caso de los proyectos, de los datos que es importante conocer sobre la economía del estado de Puebla. 2 de la tarde con 25 minutos. Este martes también se celebró la graduación de la Universidad de las Américas Puebla. El decano de la Escuela de Ingeniería de la UTLAP, Rafael Carrera, dirigió un mensaje de felicitación y éxito a los 264 egresados de la generación 2026, integrada por estudiantes de 13 licenciaturas durante la ceremonia de graduación.
11: Para todos los graduandos de esta 82ª ceremonia de graduación de la Escuela de Ingeniería, les quiero desear el mayor de los éxitos y que tomen en cuenta que este gran logro que acaban de concluir es el inicio para muchos proyectos que seguramente tendrán éxito de igual manera. En esta graduación 2026 de la Escuela de Ingeniería se están graduando 264 estudiantes de 13 licenciaturas. Estimados estudiantes, graduandos y futuros colegas, ¿no?, del sector del sector laboral, les deseo el mayor de los éxitos.
0: Son las 2 de la tarde, 26 minutos, y durante esta 82ª ceremonia de graduación de la Universidad de las Américas Puebla, Leonardo Yael Vargas Bermúdez recibió el reconocimiento al promedio más alto de la Escuela de Ingeniería. El egresado de Ingeniería Civil fue distinguido por su trayectoria académica consolidada a lo largo de su formación profesional.
13: Pues la verdad, con mucha nostalgia, pues sí, obviamente, pues un poquito triste, ¿no?, porque se acabó esta etapa en la que pues conocí bastante gente, cada uno pues tuvimos nuestras vivencias, y pues también a los profesores, sobre todo, que pues me enseñaron bastante, que pues gracias a ellos estoy aquí, a su conocimiento, y pues sí, la verdad es que me siento un poco pues triste, pero a la vez feliz, porque pues sé que se acerca una nueva etapa para todos nosotros, entonces pues ahora sí que con ansias, ¿no?, de encontrar la sí, no es fácil. La verdad es que sí me costó bastante, pues bastantes noches, tardes, días estudiando, haciendo las tareas correspondientes, inclusive a veces cancelando ciertos planes para poder llegar hasta aquí donde estoy. Pero pues sí, la verdad es que me siento muy contento, y bueno, me gustaría también dejarles un mensaje en el que pues piensen y que cada uno en lo que quieren lograr se esfuercen, y les juro que pues no hay nada imposible. Lo que ustedes quieran lo van a alcanzar y lo van a lograr. Siento que pues con esa iniciativa que tengan y esa, pues ahora sí que esa prosperidad que tengan, tanto de su familia como de ustedes, pues les va a ir súper bien.
0: Son las 2 de la tarde con 28 minutos. Vamos a los avisos que hay que tomar en cuenta en lo que resta del día. Para este 10 de junio se pronostican chubascos con lluvias puntuales fuertes y descargas eléctricas en regiones de Veracruz, principalmente en Huasteca Alta, Huasteca Baja, Totonaca, Nautla, Capital, Sotavento y Las Montañas. También se prevén lluvias con chubascos y posibles descargas en Oaxaca, Chiapas, Tabasco. Se estima viento de 10 a 25 kilómetros por hora, con rachas de hasta 40 kilómetros por hora. Y las autoridades advierten que las lluvias fuertes podrían generar encharcamientos, inundaciones y deslaves. 2:29, vamos al radar y regresamos con el pronóstico meteorológico para el estado de Puebla.
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14: El español Fernando Morientes confía en que en México...
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14: El español Fernando Morientes confía en que en México tendrá una buena actuación en la justa veraniega. Buenas tardes, este es el Radar Mundialista con la información más importante generada hasta este momento. De visita en México para el torneo, el ex seleccionado nacional de España, Fernando Morientes, habló del trabajo de Javier Aguirre y la ilusión que le da ver a Gilberto Mora y Álvaro Fidalgo.
18: Bueno, la afición mexicana siempre ha sido muy cariñosa con los españoles. Nosotros, los jugadores, venimos mucho a México. Ya le decía a tu compañero, nos unen muchas cosas parecidas. La cultura, el fútbol, el amor por este deporte, yo creo que lo tenemos los dos países. Y este primer partido... Este día que llevo aquí, llegué ayer y veo mucha ilusión en la gente. Mucha ilusión con México también, mucha ilusión con este primer partido, tratándose del Mundial, siendo anfitriones. Y hay ilusión porque México pues, rompa la barrera de ese quinto partido, de poder demostrar que es una selección a tener en cuenta también a nivel mundial.
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14: Ian Infantino habló sobre Omar Artán, el árbitro somalí que iba a dirigir en la justa veraniega, pero se le denegó la entrada a Estados Unidos. Dijo lo siguiente: es lamentable lo que pasó con Omar, pero de nuevo, no controlamos todo. Lo intentamos, discutimos. Tal vez sea bueno simplemente relajarse, tomárselo con calma. Intentamos resolver todo. A veces gritar y vociferar tiene el efecto contrario. No somos los reyes del mundo.
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14: Los jugadores y el cuerpo técnico de Brasil han llegado a Estados Unidos para la justa veraniega. Toda la delegación, incluidos jugadores y personal, fue sometida a escaneos con detectores de metales, revisiones de equipaje, inspecciones de calzado y búsquedas en pertenencias personales. Uruguay llegó a México para hacer su campamento en Playa del Carmen. Compartirá grupo con Cabo Verde, Arabia Saudita y España. Este equipo lo enfrentará en el Estadio de Guadalajara. Siguen en sintonía de Cinco Radio. En el Radar Mundialista informó Antonio Zamora. Que tengan una excelente tarde.
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0: Dos de la tarde, 34 minutos. Esto es Red Ciudadana, noticias y reportes de usted en vivo todo el día, en radio, en redes sociales y en el portal de noticias redciudadana.mx, el WhatsApp de la poderosa red, para que nos siga enviando sus mensajes 22 22 38 29 90. Vamos con el pronóstico meteorológico para el estado de Puebla. Se estima que las temperaturas más altas alcancen entre 26 y 28 grados, con una máxima extrema de 30 grados en la Sierra Norte. Durante el día se prevén algunas lluvias en la mayor parte del estado y también se está informando por parte del área de Protección Civil que en el caso de la Sierra Norte, la temperatura podría llegar a los 30 grados durante el día. Como ya le comentaba, se prevén lluvias de ligera a moderada intensidad con puntuales fuertes y acumulados de 25 a 30 milímetros sobre la mayor parte del estado. Asimismo, se estiman vientos del suroeste de 30 a 35 kilómetros por hora, condiciones que podrían generar reducción de visibilidad en zona de lluvia. Autoridades llaman a mantenerse informados y atender indicaciones de Protección Civil. 2:35 p.m. Si usted tiene pensado viajar a la Ciudad de México esta tarde, tome en cuenta que está vigente el programa Hoy No Circula para este miércoles 10 de junio. Aplica para vehículos con engomado rojo y terminación de placas 3 y 4 con holograma 1 y 2. Permanecen exentos los automóviles con holograma doble 0 y 0. Se recomienda considerar estas restricciones para evitar sanciones y retrocesos en sus traslados. 2:36 p.m. El Aeropuerto Internacional de la Ciudad de México está recomendando a los pasajeros con vuelos programados para este miércoles llegar con anticipación ante la posible presencia de manifestaciones en los alrededores que podrían afectar el acceso a las terminales. Como medida de seguridad, el aeropuerto informó que solo se permitirá el ingreso a pasajeros con pase de abordar y acompañantes estrictamente necesarios, con el fin de mantener el control operativo y evitar aglomeraciones. 2:37 p.m. Hasta aquí por el momento los avisos que hay que tomar en cuenta para realizar alguna de sus actividades. Vamos a información del DIF estatal con el objetivo de garantizar mejores condiciones de bienestar para las personas adultas mayores. El Sistema Estatal para el Desarrollo Integral de la Familia impulsa una estrategia integral que acerca servicios de salud, alimentación, rehabilitación, acompañamiento emocional y espacios de convivencia en distintos puntos de la entidad poblana.
21: En el sistema estatal DIF, el adulto mayor es prioridad, porque entregar una despensa, dar una rehabilitación, dar un desayuno, no solamente es dar un alimento, también es darlo con calidad, con calidez, con el corazón. Y es muy importante comentarlo porque es la forma más humana de llegar a esas personas que más lo necesitan, y más tratándose de nuestros abuelitos.
1: Y bueno, el hecho de que conozcan que existen estos servicios como Casa del Abue, las estancias de día en el interior del estado, pues genera que ellos como vuelvan a vivir, ¿no? Que vuelvan a creer en sus propias capacidades, que tengan, que desarrollen sus propias fortalezas, que generen actividad. Entonces, esto pues fomenta que el hecho del abandono y del maltrato hacia los adultos mayores vaya a disminuir.
0: Escuchamos a César Rafael Hernández Castañeda, quien es el director de asistencia médico-social del DIF estatal, y a Isabel Corona Gómez, quien es la jefa del Departamento del Adulto Mayor. 2:39 p.m. Vamos a información de la Benemérita Universidad Autónoma de Puebla. El Complejo Cultural Universitario de la UAP, el CCU, canceló la transmisión pública del partido inaugural entre México y Sudáfrica, al señalar que no contó oportunamente con los elementos necesarios para brindar certeza jurídica sobre la realización del evento. La institución informó que continuará evaluando actividades futuras conforme a los lineamientos legales aplicables. 2:39 p.m. Vamos a información del municipio de Puebla. Como parte del programa Alimentación Imparable, el presidente municipal, José Chedragui, realizó una jornada de entrega de apoyos en La Margarita y Santo Tomás Chautla, acercando beneficios directos a familias de la capital poblana. La intervención forma parte de las acciones municipales orientadas a reforzar la seguridad alimentaria y mejorar las condiciones de vida en zonas con mayor demanda social.
2: Ustedes, porque estamos aquí por ustedes. Entonces tenemos que seguir trabajando para que a Puebla le vaya bien, para que a las mujeres, nuestros adultos mayores, gentes con alguna discapacidad, tengan lo que desde México, nuestra presidenta, la doctora Claudia Sheinbaum, nos dice: acerquen todos los proyectos directamente a las colonias, directamente a las y los ciudadanos. No hay que darle vueltas, algo muy importante. Este proyecto es 100% gratuito. Vamos a seguir trabajando para que a Puebla le vaya bien, que Puebla esté tranquila, que esté en paz, pero más que nada tenga la alimentación correcta.
0: Son las 2:41 p.m. En entrevista con Rafael Téllez Morales, conductor de Buenos Días, el noticiario de la gente, la secretaria de las mujeres del municipio de Puebla, Zaira González, anunció una capacitación en economía social y buenas finanzas dirigida a 200 mujeres en colaboración con la Ibero Puebla. El programa se realizará del 15 al 29 de junio y otorgará constancias con valor curricular. Además, informó que la próxima Feria del Empleo se llevará a cabo el 17 de junio como parte de las acciones municipales para fortalecer oportunidades laborales y promover la autonomía económica.
22: Así es, bueno, esta capacitación que vamos a hacer es para 200 mujeres en economía social y buenas finanzas, y lo estamos trabajando de la mano de la Universidad Iberoamericana con su laboratorio que tienen especializado en buenas finanzas, y todas las mujeres que participen van a recibir una constancia con valor curricular. Inician estas capacitaciones del 15 al 29 de junio van a ser, y por ejemplo, si eligen el día lunes, les toca ir dos lunes mes de 2 semanas, dependiendo del día que eligen. Si eligen el día martes, les toca el martes de la primera semana y el martes de la segunda semana. Y la última semana, las 200 mujeres hacen un networking en donde pueden, pues, ahí platicar e ir contando todo, pues, lo que llevan de sus emprendimientos. Lo más importante de estas capacitaciones es que van a aprender cómo les van a enseñar, por ejemplo, los temarios que tenemos es introducción a la economía social y solidaria, principios y valores cooperativos, el emprendimiento colectivo, experiencias de economía social y solidaria, las ESS en el día a día, gestión cooperativa y liderazgo cooperativo. Entonces, todas las mujeres que están empezando a emprender, de repente pasa que nos dicen, empecé mi emprendimiento y no supe cómo llevar mis buenas finanzas, no supe cómo realmente llevar mis cuentas, y entonces
4: no desde la casa debes no de llevar unas buenas finanzas.
22: Y bueno, las mujeres de por sí ya sabemos administrar bien, pero lo más importante es que nos profesionalicemos, que de la mano de expertas y expertos llevemos estas capacitaciones. Se pueden inscribir en nuestras redes sociales, ahí hay un Google Forms para que se puedan inscribir, tanto Facebook, Twitter como Instagram es @pueblamujeres, y pues el único requisito es que deben ser mayores de edad y deben vivir en la ciudad de Puebla capital. Y lo de la Feria del Empleo lo estamos trabajando también de la mano de la Secretaría de Economía. Invitada a todas las mujeres que estén en busca de empleo, será el miércoles 17 de junio de 9 de la mañana a 2 de la tarde en el Centro de Convenciones, en el Salón El Alto. Y recuerden, todas las mujeres llevar su currículum. Van a ser más de 50 empresas las que van a estar ofertando.
0: Son las 2 de la tarde con 44 minutos. En más información, 180 elementos de corporaciones federales, estatales y municipales participan en el operativo Puebla Segura en la zona norte de la capital poblana. El director de la Policía Estatal Preventiva, Raimundo Garduño Hernández, informó que el despliegue busca prevenir e inhibir la comisión de delitos en distintos puntos de la ciudad de Puebla mediante patrullajes y acciones coordinadas. Ya son las 2 de la tarde con 45 minutos. Hacemos una pausa. 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
0: Durante el conversatorio Voces Libres, encuentro que reúne a periodistas nacionales para dialogar sobre la libertad de expresión y los retos de la profesión en el contexto actual.
10: Este encuentro de diálogo y defensa por la libertad de expresión tiene vida gracias a la participación de destacadas y destacados periodistas nacionales y de Puebla. Reconocemos su valor de ejercer periodismo crítico en un país que se ha convertido en una de las naciones del mundo más peligrosas para ejercer el periodismo. ¿Por qué Voces Libres? Se preguntarán ustedes. Quienes estamos aquí reunidos sabemos que en México la libertad de expresión vive momentos difíciles. Es cierto que las agresiones a periodistas no es algo nuevo. Son parte importante de la vida histórica, política.
0: 2:49 PM, la periodista Adela Micha afirmó que existe temor para ejercer el periodismo en México y destacó que uno de los principales retos de la profesión es realizar preguntas incómodas a cualquier grupo de la sociedad. Las declaraciones fueron realizadas durante el conversatorio Voces Libres, organizado por el Ayuntamiento de San Andrés Cholula.
11: Hay miedo a ser adjetivizado, hay miedo a que desde el Palacio Nacional, ¿no?, se te tache de cualquier cosa. ¿Por qué hay miedo? Hay miedo a perder la vida, hay miedo a perder la libertad física, la integridad física. Por eso yo decía, más allá de los riesgos de la libertad de expresión, tendríamos que hablar de enemigos de la libertad de expresión. Y volvemos al inicio, me parece que es el miedo a ser silenciado. Y cuando...
0: 2:50 PM, por su parte, el conductor Jorge Zarza afirmó que los periodistas no necesitan una empresa, sino un nombre para ejercer este oficio durante el conversatorio Voces Libres, organizado por el Ayuntamiento de San Andrés Cholula. Señaló que la era digital es el nuevo continente que no necesita nacionalidad, visa o pasaporte para estar bien informado mediante diversas plataformas digitales.
12: De tener a una periodista que no necesita hoy una empresa para ser periodista, para ser escuchada, para ser vista, mucho más que programas que están en una barra programática, como ADER.
13: Muchas gracias. Bueno,
12: las comparaciones, me parece que este hombre, ese Cuatro Jiménez, también ya de suyo es una marca, y muchos más. Vuelvo a la pregunta para no evadirla. Es un nuevo continente. Son los 5 continentes y luego el continente digital, en donde entran todos. No hay visa, no hay pasaporte, no hay reglas, no hay semáforos, no hay límite de edad, no hay límite de velocidad. Cualquiera puede entrar, cualquiera. Si es que hay... No, cualquiera que tenga un teléfono y que tenga internet o que tenga un WhatsApp, ya entró a la era digital. No hay reglas, no hay filtros. ¿Qué es lo que dio, aparte de la democracia? Yo sí coincido que fue democratizó. Porque lo mismo la persona que ayuda en casa con el servicio o una persona que atiende en el campo, que tenga un teléfono, está conectado a un mundo que no...
0: Son las 2:52 PM, seguimos en un momento con el tema de Voces Libres. Tenemos información urgente de última hora, urgente porque usted la estaba esperando, ¿eh? Usted la estaba esperando y ahí le va. La Secretaría de Educación Pública del Estado de Puebla informa que este jueves 11 de junio de 2026 se suspenden clases en todos los niveles de educación pública de la entidad. para otorgar facilidades con la finalidad de que la comunidad escolar pueda participar del inicio de la Copa Mundial 2026. Las clases se reanudarán en todo el estado de manera normal el viernes 12 de junio del año en curso en los horarios habituales. Estoy leyendo textual el comunicado de la Secretaría de Educación. Agrega, para finalizar, el gobierno del estado, encabezado por el gobernador Alejandro Armenta y en coordinación con la presidenta Claudia Sheinbaum, reconoce la colaboración de la comunidad educativa ante este acontecimiento de relevancia internacional. Se suspenden clases para que vea la inauguración del Mundial. Para eso se suspenden las clases este jueves 11 de junio en todo el estado de Puebla. 2:53 PM, seguimos con más información. La periodista Pamela Cerdeira también participó en el conversatorio Voces Libres.

0: historias. Y una de las formas más creativas que yo he visto en los últimos años es a través del ataque, lo platicábamos hace unos momentos antes de entrar, y es súper detectable. Si yo subo un contenido que incomoda a algún personaje político específico, de inmediato voy a empezar a recibir cientos de comentarios que, ojo, no van a atacar los argumentos que yo estoy dando, porque mis opiniones tienen que estar basadas en argumentos, si no, pues...
1: Son las 2 de la tarde con 55 minutos y hasta aquí el tema de este conversatorio Voces Libres que se desarrolla en el municipio de San Andrés Cholula. Vamos a información del Congreso del Estado, donde la diputada Fedra Suriano informó que el Congreso de Puebla se sumará al ambiente de esta justa deportiva, por lo que se adelantará la sesión ordinaria para posteriormente colocar pantallas dentro del inmueble con el fin de seguir el primer partido de la selección nacional. La medida busca permitir que el personal y visitantes del Congreso acompañen el arranque de la participación nacional en este torneo.
2: Adelantar la sesión del día de mañana. Tradicionalmente se inicia a las 10 de la mañana con el ánimo de que no se suspenda justamente por la justa mundialista. Sí, vamos a empezar a las 9. Esperemos que se haga rápido, que todos los puntos se tomen en cuenta, se puedan abordar. Y un poquito antes de la 1 de la tarde, bueno, pues empezar aquí con una reunión, no nada más con los diputados, sino todos los que trabajamos en este lugar, incluyéndolos a cada uno de ustedes, podemos ver el primer partido y el triunfo de la selección mexicana, ¿no? Y creo que adelantar la sesión del día de mañana, tradicionalmente se inicia a las 10 de la mañana, con el ánimo de que no se suspenda justamente por la justa mundialista. Sí, vamos a empezar a las 9, esperemos que se haga rápido, que todos los puntos se tomen en cuenta, se puedan abordar, y un poquito antes de la 1 de la tarde, bueno, pues empezar aquí con una reunión, no nada más con los diputados, sino todos los que trabajamos en este lugar, incluyéndolos a cada uno de ustedes, podemos ver el primer partido y el triunfo de la selección mexicana. ¿No? Y creo que adelantar la sesión del día de mañana, tradicionalmente se inicia a las 10 de la mañana, con el ánimo de que no se suspenda justamente por la justa mundialista. Sí, vamos a empezar a las 9, esperemos que se haga rápido, que todos los puntos se tomen en cuenta, se puedan abordar.
1: Las 2 de la tarde con 57 minutos en información de los municipios de Puebla. Padres de familia del bachillerato José Vasconcelos en el municipio de Atlixco impidieron este miércoles el ingreso de estudiantes para exigir atención a diversas demandas relacionadas con el plantel. Entre sus peticiones se encuentra la remoción de la directora luego de que se diera a conocer un presunto caso de bullying contra un alumno que resultó lesionado. Los inconformes también señalaron supuestas irregularidades previas dentro de la institución y solicitaron la intervención de autoridades educativas. 2 de la tarde con 58 minutos y tras la filtración de este video que muestra una riña entre alumnos del bachillerato José Vasconcelos, se confirmó también que los familiares ya presentaron las denuncias correspondientes ante la autoridad competente. El caso continúa bajo seguimiento mientras se determina la responsabilidad de quienes participaron en el hecho. 2 de la tarde, 59 minutos. Le agradezco el favor de su atención. Que tenga buen provecho. Excelente tarde. Nos escuchamos y nos vemos de 7 a 9 de la noche.
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1: La Secretaría de Educación Pública suspende clases este jueves por el partido inicial entre México y Sudáfrica. Son las 3 de la tarde y estas son las noticias más importantes al momento. La Secretaría de Educación Pública de Puebla informó que este jueves 11 de junio se suspenden clases en todos los niveles de educación pública del estado con motivo del partido inicial entre México y Sudáfrica. Más información, Puebla participa en proyectos tecnológicos estratégicos como el vehículo eléctrico Olinia y el Centro de Diseño de Semiconductores, informó Celina Peña, subsecretaria de Tecnología del Gobierno de México. Más información, gracias a una acción solidaria, se realizó la entrega de una silla de ruedas para Alejandra Soto, de 68 años, quien enfrenta complicaciones derivadas de la insuficiencia renal que padece. La solicitud fue realizada por su hermana Ana María Soto. Más información, comentarle que el presidente de la Junta de Gobierno y Coordinación Política del Congreso de Puebla, Pavel Gaspar Ramírez, informó que el Poder Legislativo analizará la solicitud de remoción de la presidenta municipal de Acatlán de Osorio, Guadalupe Bárcenas, una vez que sea presentada formalmente y se acrediten las causas correspondientes. El investigador de la UPAEP, Manuel Romero Julio, destacó que el transporte marítimo sigue siendo la principal vía para el intercambio comercial a nivel global y explicó algunas de las ventajas y desafíos logísticos que enfrentan las rutas marítimas. La diputada local Guadalupe Yamac exhortó a los ayuntamientos de Puebla a fortalecer sus acciones en protección civil y atender con responsabilidad las recomendaciones emitidas por el Congreso del Estado de Puebla. 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En el radar le informa Girat Aguilar Miranda. Gracias.
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0: tal? Muy buenas tardes, qué gusto saludarles en un programa más de Cinco Mujeres, Cinco Radio, en este miércoles 10 de junio del 2026, con el gusto y el agrado de compartir este espacio con todos ustedes. Saludo con mucho gusto, con este rico ritmo, a Alfredo Rojas, quien nos acompaña en esta emisión, que en ausencia de Martín Tapia, a quien saludo con mucho gusto con este rico ritmo para alegrarnos la mitad de semana, y Silvia de Julián, como todas las tardes, les da la más cordial bienvenida.
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0: Transmitimos por el 1090 de amplitud modulada en la HR, estación piloto de Cinco Radio, pero ya saben que también nos pueden sintonizar vía internet en cualquier parte del mundo en www.lahr.mx. En Facebook también nos encuentran como @lahr.mx, en Spotify. También para que ustedes rescaten algún programa de los cuales a ustedes les interese volver a escuchar, y también los invitamos como cada tarde a que visiten nuestro portal, que es revistaunica.com.mx, donde encuentra comentarios, noticias, temas de interés para todos ustedes. revistaunica.com.mx. Nuestros números telefónicos 2222-7333-0102 y mensajitos vía WhatsApp de la HR, por si usted quiere compartir algo con las cinco mujeres, 2227-0768-61.
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0: Y ahora saludo con mucho gusto, y siempre es en verdad agradable tener visitas importantes, y más cuando son amigos de las cinco mujeres, a mi querido Alejandro Cañedo, que es todo un experto en lo que es turismo en temas generales. Y obviamente, bueno, pues estamos en vísperas del Mundial y pues vamos a hablar del turismo que genera mundialmente toda esta actividad. Toda esta actividad que ya saben que por las reglas no podemos decir ciertas frases, ciertas palabras, porque si no nos sancionan. Pero obviamente del turismo que generan estas justas deportivas podemos hablar. ¿Cómo estás, Ale? Bienvenido, muy buenas tardes. Qué gusto tenerte aquí, en donde tú conoces muy bien Cinco Radio, has venido a pasear, eres parte de la familia, y bueno, pues siempre es un gusto tenerte en el estudio, mi querido Ale.
2: Muchas gracias, querida Silvia, es un honor estar aquí contigo, Cinco Radio. Varias veces he venido a tu programa y siempre festejando la alegría de estar en un programa tan escuchado con ese público del HR. Y bueno, estamos ya en vísperas de un ambiente global.
0: Sí,
2: así para es. Llamarlo diferente.
0: Sí.
2: Donde la pasión por un deporte se lleva en la sangre. El mexicano es futbolero por naturaleza. Sí. Ya tuvimos dos ediciones anteriores que fueron 100% en nuestro país. 1970, cuando se jugó la Copa Jules Rimet, así se llamaba el trofeo que al equipo que ganaba por tres veces se lo quedaba ya permanentemente. Y Brasil, que ahora ya es tetracampeón, pero se llevó esa Copa Jules Rimet. Ahora es la Copa distinta. Y bueno, tenemos la posibilidad de ver lo que viene. Al principio, hace unos años, decían que la Copa iba a traer 5 millones de visitantes. Luego fue actualizado por la Federación Internacional de Fútbol, la Asociación, la FIFA, y ya se definieron que son alrededor de 800 mil personas. 600 mil se van a mover dentro de México, nacionales, y el resto son no residentes o extranjeros. Cambia mucho porque son 16 sedes, pero de esas solo son 2 en Canadá, Vancouver y Toronto, y 3 en México, Ciudad de México, Guadalajara y Monterrey. En Estados Unidos es el grueso, podríamos llamar, de este evento deportivo mundial, global. Sí. Están 11 ciudades que tienen características diferentes, que uno pensaría que iban a entrar las más futboleras, pero entraron las que también deportivamente y tienen estadios más modernos. Por ejemplo, está Atlanta, que ya fue sede de los Juegos Olímpicos en 1996, Boston, que es la capital cultural e universitaria de los Estados Unidos, donde la Universidad de Harvard y las distintas universidades importantes se llevan a cabo todo su desarrollo, Dallas, famosa ciudad del petrolera de Texas, reconocida por también tener un equipo de fútbol americano muy fuerte, que es la franquicia más valiosa del mundo en términos económicos, que es los Vaqueros de Dallas. Houston, una ciudad que tiene conectividad con nuestra ciudad de Puebla, con ya dos vuelos.
0: Y con México.
2: México, ¿no? Una ciudad muy conectada.
0: Estamos
2: de compras.
0: Y de junto.
2: Es un punto también médico muy internacional. Kansas City, que es como la sorpresa. Kansas está, curiosamente, no está en el estado de Kansas. Sabes que en Estados Unidos hay 50 estados.
0: Sí.
2: Entre ellos está Kansas. Y la ciudad de Kansas no está en Kansas, está en Missouri. Porque fue la ciudad primero en una región que tenía que ver con los orígenes del Estados Unidos previo a la llegada de las primeras colonias, y era la zona donde había una tribu ya que era los Kansas, había un río, el Kansas, se funda la ciudad de Kansas y se funda cuando después se hacen los estados, pues Kansas quedó en Missouri, y luego hay otra Kansas que está en el estado de Kansas, pero la Kansas famosa donde son los jefes de Kansas City o los reales de Kansas City, equipos de fútbol americano y de béisbol que han hecho famosa esta ciudad, está en el estado de Missouri, en el centro de Estados Unidos, el conocido Redneck, parte importante. Luego está Los Ángeles, que ahora se prepara Los Ángeles para no solamente el Mundial, en 2 años serán los Juegos Olímpicos, y será una de las ciudades que por tercera vez sea sede de los Juegos Olímpicos. Fue en los años 30, que fue la primera vez que se llevó a cabo, en los años 34, si no mal recuerdo, luego fue en el 84, y ahora en el 2028 va a ser sede de los Juegos Olímpicos. Se está preparando arduamente para llevar a cabo estos Juegos en suelo norteamericano. Miami, la capital latina de Estados Unidos.
0: Precioso Miami.
2: Luego la zona metropolitana de Nueva York y New Jersey, que comparten aeropuertos, comparten estadios, comparten ciudades, comparten todo. Es una área muy importante, creo que la de las áreas metropolitanas más importantes del mundo. Filadelfia, donde está parte del origen de Estados Unidos, donde se firmó la Declaración de Independencia. San Francisco, en la famosa bahía de San Francisco y Santa Clara. Y por último, en Seattle, en el norte de Estados Unidos, en el estado de Washington. Okay. Hay que recordar que Washington es un nombre muy reconocido en Estados Unidos y tiene dos lados, ¿no? Washington D.C., Distrito de Columbia, que es la capital en la costa este, y luego el estado de Washington, que es el estado más cercano a Canadá, del lado de la costa oeste, arriba de Oregón y arriba de California, donde se encuentra Seattle, que es una de las ciudades tecnológicas más importantes de Estados Unidos y del mundo, ya que se encuentra la sede de Microsoft, que es todo el sistema operativo para muchos sistemas de cómputo, desarrollos de software, y también está la Boeing, donde hacen los famosos aviones. Cuando te subes en un avión de aquí desde México,
0: en un Boeing,
2: o fue hecho en Toulouse, Francia, si es Airbus, o está hecho en Seattle, si fue, es un MD, o si fuera un DC, o conocidos actualmente como un 737, un 757, un 777, un 787, que así nombran, y los famosos y antiguos y aviones más famosos de la historia, que es el 747, que se sigue haciendo exclusivamente para el gobierno de los Estados Unidos, porque es el que tiene el Air Force One, utilizado por el presidente de esta nación. Y luego tenemos Vancouver y Canadá, en Canadá y Toronto. Son las ciudades, las 16 ciudades que van a ser sede del Mundial y que, bueno, tienen mucho movimiento de muchos países del mundo, porque a una nación que juega en un partido del Mundial, por lo menos los 3 partidos mínimo que llegan a jugar, pues son seguidos por todo el mundo y, bueno, los aficionados quieren viajar para apoyar y disfrutar también las alegrías de cada una de estas ciudades.
0: Oye, no, es que es sorprendente cómo tienes todos los datos y sabes todos los estados que hay y los deportes que a los que, por lo cual son famosos los estadios que tienen, por supuesto. Y bueno, pues toda esta, creo que todas las justas deportivas, no nada más la de ahorita, como tú dices, de esta jornada futbolera, sino también de la olímpica, cómo son tan atractivas turísticamente y todo mundo se pelea en ser sedes, ¿no? Porque te generan mucha economía, Ale.
2: Es un desarrollo económico impresionante y lo vimos aquí en Puebla, ese gran logro de traer por parte del gobierno del estado el juego de Perú contra España generó una gran derrama económica. Sí. Están seguramente por midiéndola, porque no se mide de forma inmediata, pero llenó el estadio. Tú veías en el centro de Puebla miles de personas, miles lo puedo decir, porque el estadio le cabe en 45 mil, miles de personas que iban con su jersey, la mayoría de España, algunos de Perú. Sí. Se hizo una fiesta, y eso es lo que trae el deporte.
0: Trajo hasta artistas, influencers, vinieron
2: a ver apoyar, el partido. Las ciudades se visitan por lo que son, pero por lo que son tienen un cierto número de personas que quieren visitarlas. Uh-huh. Pero cuando hay un evento extraordinario como es un partido de fútbol, de béisbol, un concierto, hace que el movimiento sea reactivo en toda la zona conurbada, en las cercanías, en los estados y hasta de más lejos. Estoy seguro que vinieron personas en avión desde Monterrey o vinieron también desde Tijuana para ver disfrutar a una de las selecciones como es la española, que puede ser campeona del mundo. Recordemos que España fue campeona hace 16 años en el Mundial de Sudáfrica y que las posibilidades actualmente, de acuerdo a las estadísticas de ciertos financieros, de ciertos apostadores y también de gente que sabe mucho de fútbol, considera la selección española que jugó aquí y la que ganó 3-1 a Perú, vimos a jugadores que pueden ser campeones del mundo. Y eso es un orgullo para Puebla. Generó una gran derrama económica y ojalá tengamos más partidos como este, más equipos, porque el deporte mueve voluntades para ir a viajar. La gente sí viaja a algún lugar, pero hay personas, hay mercados que posiblemente no podrían llegar a ciudades como Morelia, como Querétaro, como Puebla, que son para un sentido más cultural, pero eventos tan fuertes que,
0: como tú dices, los deportivos, los de conciertos
2: son impresionantes. Yo lo vi, yo fui al estadio, vi a miles de personas celebrando con tranquilidad, con paz, comiendo semitas, comiendo productos. Realmente fue una grata experiencia. Yo veo en las redes sociales que los medios españoles hablaban muy bien de Puebla. Varios lugares hablaban de que qué bonita recepción se le dio
0: a su equipo
2: aquí en la zona de Angelópolis. Y también a los peruanos que estuvieron en otra zona. Sí. Tuvieron también su público. Yo vi a muchos ciudadanos de la República del Perú que estaban en tours llegando a Puebla para conocer y disfrutar más este partido previo al Mundial. Y ya mañana, bueno, en el estadio de la Ciudad de México, porque le cambiaron los nombres todos los estadios,
0: ¿no? Ya. De pronto te confunden esos cambios.
2: Te ponen Estadio Guadalajara, Estadio Monterrey, Estadio de Dallas. Ahí el estadio es el estadio AT&T, que es de los más modernos del mundo, que tiene pantallas gigantes. Y hay varios juegos, también en Houston, como lo estuve diciendo. Y bueno, la final sé que va a ser en el estadio de los Gigantes de Nueva York, conocido así, el estadio donde está ubicado exactamente en New Jersey, pero que le sirve a esa ciudad. Y eso es interesante, ¿no? Es una cercanía. Posiblemente aquí no entendemos de que tienes un estado cercano y que tengas que poner tu infraestructura en el de junto y la nombres como tuya, pues como que nos costaría trabajo, pero allá trabajan un sistema de duplicidad. Hacen equipo, tienen tres aeropuertos, los promueven en conjunto, los operan en conjunto con una sola organización y tienen esa facilidad de tener el aeropuerto en Nueva York, en New Jersey, y por ejemplo el Newark, donde vuelan los aviones que salen de Puebla con los nuevos rutos de Volaris, llegan a Newark, que está en New Jersey. Uh-huh. Y los otros dos están en la ciudad de Nueva York, el estado de Nueva York, que es el aeropuerto de La Guardia y el aeropuerto de John F. Kennedy.
0: Mi querido Ale, contigo podemos platicar mucho más, por supuesto, de todo este tipo de turismo de diferentes áreas, pero nos tenemos que ir a nuestro primer corte, Alfredo, y regresamos con más en Cinco Mujeres, Cinco Radio.
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0: Regresamos a cabina de esta tarde con esta charla que tenemos con Ale Cañedo, un experto en turismo. Y bueno, pues antes de cerrar esta su participación de esta tarde, pues no podemos dejar pasar, mi querido Ale, que nos platiques de estos nuevos viajes que ya se tienen en Puebla a diferentes estados del país y también internacionales. Esto va a generar más turismo, por supuesto.
1: Sí, es un movimiento importante, es algo inédito, es muy raro. Estuve investigando cuántos aeropuertos han tenido de golpe 12 rutas nuevas y no encontré muchos. Sí, durante un año, pero no en una misma semana. Entonces es un gran esfuerzo que hace el gobierno del estado, Volaris y toda la industria turística poblana. Hay que aprovecharlos. Son importantísimo hacer esto, ese comentario. El poblano tiene que hacer la masa crítica para que los vuelos se mantengan y hagan que mucha gente salga, pero mucha gente venga. ¿Y cómo lo tenemos que hacer los poblanos? Somos nuestra responsabilidad. Vamos a trabajar de esta manera cuando queramos viajar. Si queremos viajar a Iztapa, o queremos a Huatulco, o queremos viajar a Aguascalientes, ajustarnos a los días que vuela, no vuela todos los días. Si nos ajustamos, hacemos una masa crítica, que entonces la línea aérea empieza a ver que hay movimiento, y al ajustar sus niveles altos, va a meter vuelos diarios. Si queremos salir a fuerza el lunes y ese día no hay vuelo a donde queremos ir, y nos vamos a México, si no es de trabajo o algo importante, son vacaciones, hay que ajustarnos a los vuelos de Puebla. Es comodísimo salir de Puebla.
0: Ah, sí.
1: Es muy fácil. El regreso, híjole, cuando llegas a Puebla y estás en tu casa rápidamente, aprovechas mucho más tu tiempo, te cansas menos, vienes más contento del viaje y tu experiencia es buena. Uh-huh. Aprovechemos. Somos 12 nuevas rutas. Una de ellas ya se está operando, que era Houston con United, pero ahora Volaris también la tiene. Tiene el de Nueva York, tiene el de Los Ángeles, pero estamos ya con vuelos actualmente, considerando los que ya había antes, está a Cancún, sí, a Tuxtla Gutiérrez, a Villahermosa,
0: a Guanajuato,
1: a León, Guanajuato, a San Luis Potosí, uh-huh, a Aguascalientes. Y tenemos también vuelo desde Puebla a Huatulco, Iztapa, Puerto Vallarta, Los Cabos. Todos esos lugares se pueden disfrutar desde Puebla. No salen todos los días, pero los días que salgan, que el poblano lo haga.
0: Hay que ir, ¿no?
1: Hay que ir, porque la masa crítica, el nivel de responsabilidad lo tenemos que tener los poblanos. Al tener los vuelos, cuando alguien diga, me quiero ir de vacaciones a Puebla, ¿a dónde hay? ¡Wow! Hay vuelos a Puebla de mi ciudad. Van a querer venir. Claro. Me decía un amigo que se encontró apenas alguien de San Luis Potosí, que estaba acá. ¿Y por qué vino? Porque veo que había vuelo. La gente decide muchas veces el destino por las facilidades que tengan.
0: Y más rápido.
1: Y más rápido.
0: También yo tengo unos familiares en Tuxtla, Gutiérrez, en Comitán, que también dicen, oye, a ver, ya, porque ya hubo alguna ocasión.
1: Alguna vez, pero ya regresó. Igual Viva Aerobús lo tuvo, ya lo tiene Volaris. Y bueno, hay que aprovechar los aviones buenos, nuevos, son los Airbus 320 y el 320 Neo, que es de nueva generación, 150 pasajeros. Son cómodos, son limpios. Uno llega a bordo, el vuelo a Iztapa es de media hora, o a Tulco 35, 40 minutos, son muy rápidos, realmente estás fácilmente para disfrutar la playa, disfrutar el buen clima y pasártela bien volando desde Puebla y haciendo esa masa crítica de crear mucha gente que vuele para que la línea aérea y otras líneas aéreas volteen y ese aeropuerto se vuelva uno de los aeropuertos regionales más importantes del país.
0: Y que eso sostengan, ¿no?
1: Exactamente.
0: Las líneas. ¿Y cómo se van a sostener? Obviamente, pues Que viajemos
1: de los poblanos. Y no es, uno puede aprovechar, comprar con anticipación, buscar las tarifas adecuadas, y siempre hay alguna buena tarifa en alguno de los vuelos para poder aprovechar y irse de vacaciones.
0: No, pues sí, hay que estar pendientes. Y luego pues también se abrió a Nueva York y se abrió a Los Ángeles.
1: A Los Ángeles y Houston también.
0: Houston, bueno, Houston al final sí había
1: ya. Ya había con, ¿no?, United, y ahora ya hay dos opciones. Entonces hay días que puedes volar a Houston, ya sea por United, en un avión Embraer 145 de 50 pasajeros que te permite hacer conexiones a 150 ciudades en el mundo, o tomar el vuelo con Volaris en un avión un poco más grande, un Airbus 320 que te permite llegar en 2 horas y cuarto a esta ciudad y disfrutar uno de los lugares más adecuados para comprar, para disfrutar, para ir al médico, para pasarla bien, para ir al deporte. Hay béisbol, hay fútbol americano. Houston tiene de todo.
0: De todo. Mi querido Ale, pues como siempre es un gusto tenerte aquí en 5 Mujeres 5 Radio. Nos vemos pronto. Y gracias, pues hay que seguir hablando del turismo, de las nuevas líneas, de todo lo que tiene Puebla y de todo lo que tiene México para mover nuestra economía, que eso necesitamos también, Ale.
1: Muchísimas gracias, querida Silvia. Te agradezco a ti, a LXHR, que me haya recibido a platicar sobre estos momentos. Estamos para servirte siempre. Saludos a la familia.
0: Gracias, mi querido Alejandro Cañedo, un experto y conocedor. Con él podemos hablar horas y más horas de turismo y de muchos temas de aviones. Ya ven que bien sabe todas las marcas de los aviones, su capacidad y demás. Nos vamos a ir a nuestro siguiente corte, Alfredo, y regresamos rápidamente aquí en Cinco Mujeres, Cinco Radio.
2: Hoy te daremos una rica receta que tiene magnesio. Se trata del bol de quinoa y verduras. La quinoa, el brócoli y los guisantes en conjunto aportan altos niveles de magnesio y proteínas. Los ingredientes son una taza de quinoa cocida, media taza de brócoli al vapor, un cuarto de taza de guisantes verdes, aceite de oliva, sal y pimienta y también hierbas, las que tú prefieras. ¿Cómo prepararlo? Mezclar todos los ingredientes y servir caliente. Ideal para el almuerzo o la cena. Equilibrarlo también te ayudará a tener energía y es un excelente para la recuperación muscular.
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6: Y en Infantino agradeció a la presidenta Claudia Sheinbaum por recibir la justa mundialista en México. Buenas tardes, soy Antonio Zamora y este es el Radar Mundialista con toda la información generada hasta este momento.
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6: Y en Infantino agradeció a la presidenta Claudia Sheinbaum y a su gobierno, así como a toda la gente de México, por albergar la justa mundialista, que calificó como espectacular.
7: Quisiera también agradecer a la presidenta de México, Claudia Sheinbaum, todo su gobierno, la administración, todos los gobernadores, los alcaldes, toda la gente de México que nos hace vivir en nuestra casa este mundial.
6: Visitas de lujos. Los alemanes Thomas Müller y Jürgen Klopp asisten al Estadio Ciudad de México un día antes de la gran inauguración de la justa mundialista.
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6: El plantel de Noruega llevó 300 kilos de pescado rojo, 116 kilos de queso y 6.000 naranjas a la justa mundialista. Incluso viajaron 3 chefs top de la gastronomía de su país, incluyendo al de la selección que ya trabaja hace 35 años.
3: Polémicas.
6: El director técnico de Argelia decidió entrenar a puertas cerradas con el objetivo de sorprender tácticamente a Argentina. Sin embargo, un canal de televisión llevó drones, grabó parte de los entrenamientos y los subió a sus redes sociales. Siguen en sintonía de Cinco Radio. En el Radar Mundialista informó Antonio Zamora. Que tengan una excelente tarde.
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0: Regresamos a nuestra emisión de este miércoles 10 de junio. Recuerden que ya estamos en vísperas de nuestro aniversario 19 y que los estamos invitando a nuestra Super Expo Agroartesanal el 1, 2 y 3 de julio aquí en la explanada de 5 Radio de 10 de la mañana a 6 de la tarde. No se les olvide. Y ahora me da mucho gusto saludar y tener en el estudio a una joven inquieta, muy trabajadora y muy agradable, Alexa Espidio, quien es subsecretaria del deporte. ¿Cómo estás, Alexa?
14: Bien.
0: Bienvenida, muy buenas
14: muchas
0: tardes.
14: Muchas gracias, buenas tardes, muy contenta de estar aquí contigo.
0: Al contrario, gracias, gracias y bienvenida. Mi reina, pues ya terminamos la Olimpiada.
14: Ya.
0: ¿Qué tal? Platícanos, ¿cuál es el resumen? ¿Qué tal nos fue?
14: Sí.
0: Digo, estuvo intenso, ¿no?
14: Muy intenso. Justamente platicábamos en la mañana de que no solamente tenemos buenas noticias en cuanto a medallero, sino que también Puebla, hay que recordar, fue sede principal de la justa deportiva más importante a nivel nacional, que fue esta Olimpiada. Y bueno, eso también implica un esfuerzo importante en tema de logística, no es cosa fácil. Y bueno, una vez más demostramos que estamos a la altura de albergar este tipo de eventos.
0: No, y ¿sabes qué? Además, no fue de 3 días, de una semana, fue más de un mes.
14: Sí, fue una locura. La verdad es que desde el momento de los preparativos nosotros veíamos, Dios mío, desde abril, termina en junio, se nos hacía eterno y te voy a ser bien honesta, se nos fue rapidísimo.
0: Sí, claro.
14: La realidad es que los chavos desde la inauguración, que nos hizo favor de estar acá, Rommel Pacheco, director de la CONADE, la energía era increíble, de verdad, ver pues a tantos jóvenes que evidentemente no están dentro de un ambiente, vamos a llamarlo de violencia, delictivo, que al contrario, están en el entorno deportivo, que es lo que los une, los apasiona,
0: claro.
14: Y eso contagia al final del día. Yo te puedo decir que no soy la más deportista, y en ese momento yo decía, bueno, o sea, pásenme algo que yo quiero sumarme, ¿no?
0: Claro.
14: Y creo que es la intención también de traer este tipo de eventos a nuestro estado.
0: Pues sí, el gobernador Alejandro Armenta insiste todos los días de la importancia del deporte, de darles algunas herramientas a los
14: Exacto.
0: jóvenes desde su adolescencia, desde la primaria, desde el jardín de niños,
14: Totalmente.
0: Digo, que practiquen algún deporte que los mantenga ocupados,
14: claro.
0: que les ayude también en su salud física, pero también en su salud mental y
14: Totalmente.
0: Evitar las adicciones, ¿no?
14: Fíjate que es algo que él ha puntualizado mucho y que a nosotros en la Secretaría de Deporte y Juventud nos hace mucho hincapié. El hecho de darle un balón, un pincel a un joven, porque también el arte, la cultura, el deporte son herramientas de transformación, en automático lo estamos alejando de los procesos disociativos, ¿no? Le estamos generando disciplina, hábitos, y eso evidentemente hace que cada vez se alejen más de, pues de esas, vamos a llamarlo,
0: Malas prácticas,
14: totalmente, de esos vicios, ¿no? Entonces, digo, y como joven te lo puedo mega confirmar, el mantenernos ocupados, uh-huh, es algo que nos funciona. Yo sí creo que la ociosidad es el peor enemigo, no solamente del joven, de cualquier persona, uh-huh. Y es lo que nos ha encargado él, ¿no? No solamente es el tema del deporte de alto rendimiento, el deporte, uh-huh, profesional, sino que nos vamos desde lo local, desde el ser semilleros, detectar talentos que a lo mejor no van a querer profesionalizarse en torno al deporte, pero el simple hecho de que lo practiquen, ya estamos del otro lado, ¿no?
0: Claro. Oye, y en esta Olimpiada, ¿cuántos jóvenes, adolescentes y demás se albergaron? ¿Cuántos,
14: sí,
0: participantes hubo?
14: Fue una locura. Hay que recordar que Puebla, al ser sede principal, alberga 16 disciplinas. Uy, 16. Entonces, fue un reto. Tuvimos un sinfín de recintos llenos y eso, uh-huh, y eso la verdad es que fue padrísimo. Y hablando específicamente del número de participantes, hablamos aproximadamente de 11,000 solamente de jóvenes. Súmale que si viene que el entrenador, sí, que el papá,
0: claro,
14: había
0: las porras.
14: Claro, claro. Entonces estamos hablando más o menos entre 20 y 25 mil asistentes ya en total. Uh-huh. Y bueno, también al final del día, ahorita platicamos un poquito de también la importancia del impulso al turismo deportivo que, sí, se dio en todos estos meses, uh-huh, prácticamente, donde la gente no solamente vino a conocer la infraestructura deportiva que ya hoy tiene Puebla y que el gobernador, uh-huh, Alejandro Armenta no ha quitado el dedo del renglón desde el día en que entró, claro, hasta el momento, sino también de toda esa riqueza cultural, turística que tenemos en el estado, ¿no?
0: No, y fíjate que como se empató con lo de la feria.
14: Claro, les tocó también.
0: Los chicos iban en grupo, iban a la feria.
14: Sí.
0: Entonces, sí, el turismo deportivo, lo que hablaba con Ale, uh-huh, Cañedo, es muy importante. Este,
14: claro,
0: tipo de eventos nacionales, internacionales, que se realizan en alguna entidad, pues te genera movimiento de la economía, que es otro aspecto que,
14: claro,
0: también nos interesa a todos como poblanos y como mexicanos,
14: claro,
0: ¿no?
14: Totalmente. Uh-huh. Sí, entonces, mucha gente se cuestiona, ¿no? Del tema del impulso tan importante y sin precedentes que le está dando el gobernador, uh-huh, al deporte. Lo dice, es política de Estado ya en Puebla, la creación de la Universidad del Deporte. Son políticas que van a perdurar en el tiempo, que,
0: claro,
14: no depende solamente de quién llegue al poder, sino que es algo que es para el Estado, tal, uh-huh, cual, ¿no? Entonces, créeme que hemos tenido a personalidades del deporte, no solamente nacional e internacional, que visitan este tipo de infraestructura deportiva como lo es la Universidad, la UDEP, y de verdad felicitan, reconocen el esfuerzo, el trabajo del gobernador, porque son instalaciones de primer mundo, de verdad.
0: Sí.
14: Cuando tengan la oportunidad de visitarla, es una locura. Los competidores, no solamente de Puebla, sino también los que venían de otros estados, que tuvieron oportunidad de visitar el recinto, la universidad, se quedaron fascinados. Algo que el gobernador siempre enfatiza es en cuanto a la inversión y ver los resultados a corto, mediano y largo plazo. No hay que olvidar que Puebla viene con un rezago importante en materia deportiva, derivada de otras administraciones, donde ni siquiera podíamos formar parte de las
0: estas
14: olimpiadas,
0: justas,
14: de estas, exactamente,
0: nacionales.
14: Entonces la gente decía, bueno, es que ¿qué tanto está valiendo la pena? ¿En dónde están los resultados? A ver, yo te puedo decir ahorita que el medallero que tuvimos este año, en comparación al pasado, uh-huh, incrementó. El año pasado estábamos en 121, hoy quedamos en 157, por ejemplo.
0: Número.
14: La gente va a decir, es que no es mucho. Bueno, uno, gánenlas ustedes, a ver, uh-huh, si pueden.
0: Ajá,
14: pero, claro, independientemente de eso, el entrenamiento de un deportista no se da en 3 días.
0: No.
14: Y el avance que él tiene, mucho menos.
0: Sí.
14: Entonces, creo que va paulatinamente, pero conforme se va invirtiendo, se van viendo resultados, uh-huh, pues paso a paso, ¿no? Como debe de ser. Entonces, la verdad es que por parte de la Secretaría, por parte del gobierno, reconocemos, estamos muy contentos con los resultados, ya listos para entregar los estímulos económicos que estableció el gobernador. Antes sí se daba un pequeño apoyo, uh-huh, un pequeño estímulo, pero en el momento en el que el gobernador Alejandro Armenta entra, se da cuenta de que pues era mínimo, incluso había disciplinas que se compiten en equipo, uh-huh, y que el recurso se dividía entre el número de integrantes. Hoy se han incrementado los estímulos económicos. Para los ganadores de medalla de plata son 50,000 pesos, uh-huh, no, de oro, Ajá, medalla de oro 50 mil pesos, de plata 25 mil y de bronce 10 mil pesos. Y en caso de que sea competencia, vamos a llamarla grupal, ajá, se le entrega el estímulo a cada uno de los competidores.
0: Ah, qué bueno.
14: Sí, o sea, ya no se divide.
0: No hay de que no se les está apoyando para estimularlos, que sigan practicando el deporte que más les gusta, claro, y obviamente pues seguir compitiendo para seguir ganando más medallas para Puebla.
14: Totalmente.
0: ¿No? Mi reina, obviamente tenemos muchas cosas de qué hablar de deportes. Seguramente van a venir otras jornadas.
14: Sí.
0: Ya no hay que soltar la...
14: Exactamente.
0: Es una jornada similar para el próximo año, que el gobernador seguramente lo va a pelear. Pero, pues cerrando el año tendremos más sorpresas, seguramente,
14: sí,
0: ¿no?
14: Ya estamos, claro que sí, ya estamos a la mitad, ajá, sin darnos cuenta. Ha sido una mitad de año muy productiva, creo que muy fructífera para Puebla en todos los sentidos. Sin embargo, invitamos siempre a la audiencia, a tu audiencia, a visitar el pasaporte turístico en las redes oficiales del gobierno o de la Secretaría de Turismo y la Secretaría de Deporte y Juventud, porque ahí vienen todos los eventos, no solamente de materia deportiva, sino de cada una de las dependencias que integran el gabinete legal y ampliado del gobierno del estado, para que pueda pues la gente conocer qué más viene, sí, qué falta por anunciar y sobre todo pues que puedan organizarse para disfrutar de lo que estamos haciendo y trabajando todos los días.
0: ¿Dónde te pueden contactar, mi reina, por si alguno de nuestros radioescuchas quiere, bueno, pues saber más de todos estos programas deportivos que llevan a cabo?
14: Sí, claro que sí, estoy en todas las redes sociales como alexa.espidio, así me pueden encontrar.
0: Muchas gracias, subsecretaria.
14: Gracias.
0: Nos
14: a
0: vemos
14: ti.
0: Pronto.
14: Claro que
0: ¿no?
14: sí, muchas gracias.
0: Me encanta tu entusiasmo y tu juventud
14: muchas
0: también.
14: Gracias.
0: gracias a Alexa Espidio. Ella es subsecretaria de la Secretaría del Deporte, por supuesto. Nos vamos a ir, mi querido Alfredo Rojas, a nuestro último corte y regresamos con más en Cinco Mujeres, Cinco Radio.
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0: Ay, qué rico ritmo, Alfredo, nos pusiste esta tarde para alegrarnos este miércoles. Bueno, en este programa, afortunadamente, nunca nos alcanza el tiempo. Lo tenemos que estirar lo más posible con nuestros invitados de superlujo todos los días y temas de interés también para todos ustedes. Ahora tengo en el estudio a Ricardo Rodríguez Sánchez. Él es jefe del Centro Estatal de la Transfusión Sanguínea y nos viene a hablar sobre el modelo educativo para impulsar donación altruista de sangre. Ricardo, bienvenido, muy buenas tardes. ¿En qué consiste este modelo educativo? Platícanos.
1: Muy buenas tardes, ya te estaba poniendo en el preámbulo, ¿no? Nos falta cultura de donación.
0: Definitivamente, ¿eh? Sí. Eso sí, no tenemos esa cultura, desafortunadamente. Por eso tenemos una larga fila de espera de donación de órganos.
1: De órganos.
0: Y sangre, pues se me imagina que es un poquito más, pues no fácil, pero... Que se puedan sumar más personas.
1: Sí, tiene muchos obstáculos ahí, primero el miedo y luego muchos mitos. Entonces la cuestión aquí, este es un modelo educativo que se llama Aprende, Participa y Dona Sangre por Amor a Puebla. Entonces, aprovechando que tenemos un gobierno, en este caso humanista, lo que se realiza en este caso es modificar a los jóvenes que están estudiando quinto y sexto año de bachillerato para que ellos, si bien no tienen edad para donar, porque los donantes deben ser de arriba de 18 años, ellos se vuelvan promotores de la donación de sangre. Entonces, con 10 semanas, como si se aventurara en este caso a una modificación conductual, pero lo importante es que está muy encaminado a la nueva escuela mexicana. Entonces, en función del aprendizaje basado en servicio, imagínate que están haciendo su servicio, se tienen que valorar ello, una evaluación ellos deben de tener, claro, al final. Ellos van a concluir en una campaña de donación de sangre. Pero ellos son los que van a estar involucrados, ellos la van a realizar, ellos van a impactar sobre su comunidad.
0: Van a ser multiplicadores de donadores.
1: ¿Y a quiénes van a impactar? Pues a sus papás, a sus mamás, a sus vecinos, y también va a influir sobre la escuela, ¿no? De un inicio serían centros escolares, ¿no? Porque es donde se tiene bastante impacto. Entonces, aparte, ellos van a realizar incluso el marketing, la difusión la van a realizar. Entonces, se va a emplear en esto términos, léxico que vaya acorde a ellos. Entonces, eso es lo bonito, ¿no? Influir directamente a la comunidad desde un proyecto con los jóvenes, ¿no? De bachillerato.
0: Oye, pues qué interesante, y el reto es también importante, porque, bueno, pues hay que ver qué respuesta tienen con los chicos, que esperemos que sí haya muy buena respuesta. Entran inicialmente con los centros escolares a partir de prepa, en las universidades, en los institutos tecnológicos, ¿cómo?
1: Este proyecto va para bachillerato. Okay. De quinto y sexto semestre. Ya los que están por salir. Porque están por salir porque, primero, se van a volver promotores de salud. Y segundo, porque ya cuando cumplen sus 18 años, pues esperemos que se convenzan y entonces ya digan, aquí está mi brazo para que pueda donar. Por aquí casi cumpliendo. Sí. Qué bonito sería eso, ¿no?
0: Sí, claro.
1: Dice, 18 años, en lugar de que vayan al antro, van a donar sangre. Y se voy a salvar vidas, ¿no? Eso sería muy bonito. Nosotros actualmente, como Centro Estatal de Transfusión Sanguínea, realizamos campañas en todas las universidades, ¿no? Pero ellos ya están más conscientes. El chiste es hacer conciencia desde antes, romper esos mitos y que ellos puedan influir con su familia. Entonces, esa es la parte así. Entonces, por una parte, tenemos campañas hechas y con eso estamos influyendo en otra área, ¿no?
0: Y además la donación es voluntaria y debes de mantener una cierta disciplina para ser donador, ¿no?
1: Sí.
0: Así que ayudas a la salud física y mental, sí, por supuesto, de los jóvenes.
1: Es una manera de influir, porque la cuestión es aquí compartir, va de manera compartida a la salud, ¿no? Y con esta vinculación que se tendría con la SEPI, en este caso con la Secretaría de Salud, pues va a estar, yo tengo que estar sano, yo me tengo que mantener sano porque voy a donar, ¿no? Y entonces, 3 días no debo de tomar ni gramo de alcohol y demás. Esto es una cuestión que se tiene que tener. Y debo de estar en óptimas condiciones. Y cada vez que entonces yo paso para aquí con el médico y después me hacen una, se certifica que estoy sano, para que entonces sea mi sangre, tener una sangre óptima. Sí, sí, entonces esa es la cuestión, nos obligamos a ser sanos.
0: Oye, y van a tener que, ustedes van a hacer estas jornadas en cada escuela, estas pláticas, estas indicaciones y todo. ¿Cuál es el método que van a utilizar?
1: Va otra vez, en este caso, este modelo educativo va hacia centros escolares, son 10 semanas.

0: de la cultura de la donación en general, no nada más de sangre, de órganos, pues sí está México rezagado. Hay países como España que son de primer nivel o en primer lugar de donación de órganos, ¿no? Y aquí, pues, luego dices la donación de órganos, pues solamente es de familiares a familiares, o desafortunadamente si alguno sufrió una pérdida, ¿no? Pues los donas. Pero también de sangre, luego solamente cuando hospitalizan a un familiar y te piden sangre,
1: Cierto.
0: es cuando te acercas para donar,
1: Ese
0: ¿no?
1: es el punto. Nosotros, como comunidad, sí lo hacemos. Ay, mi prima la hace. Y entonces nos empezamos a mover. Pero no lo hacemos para alguien a quien no conocemos de manera comunitaria. Y eso es lo que nos falta, ese impacto comunitario. O sea, hacer el bien
0: Sin ver a
1: sin
0: quién.
1: ver a quién. Eso es lo que nos falta. Cada vez que, ahora sí, hay una cuestión, una expresión muy bonita, una gota de sangre puede cambiar una
0: Sí,
1: familia
0: la vida.
1: consciente puede cambiar a toda una comunidad, pero una comunidad consciente puede cambiar el futuro de, en este caso, de Puebla, ¿no? Entonces, eso es ser humanista, ¿no? Si cambiamos de manera comunitaria, vamos a estar hablando de otra cosa. Sé que la meta es bastante fuerte y los objetivos que se tienen así, pero eso es realmente pensar en grande, ¿no?
0: Claro.
1: Soñar en cosas grandes como influir en la cultura de donación de sangre.
0: Muy bien, pues hay que sumarnos todos. Ustedes visitarán directamente a las escuelas, que sepan en los radioescuchas para que se vayan sumando. O si alguien tiene interés, oiga, pues vengan, yo quiero aquí en mi comunidad, no necesariamente soy escuela, pero quisiéramos que nos dieran unas pláticas, quisiéramos sumarnos a esa campaña, o dónde podemos hacer donaciones, el centro de
1: Ok,
0: transfusión,
1: doy
0: ¿dónde?
1: el teléfono
0: Sí, claro.
1: 222-395-0123 y 222-395-0133. Porque a lo mejor hay muchas escuelas que ya, universidades que se están sumando, todavía nos faltan algunas. Pero yo quisiera una campaña, entonces que se comuniquen con nosotros, ¿no? Y tal vez decir, me gusta ese proyecto. Y entre más nos sumemos, más podamos sumar a lo que sería salud, es mucho mejor.
0: Muy bien, pues que tengan mucho éxito y
1: Muchísimas
0: gracias por darnos
1: gracias.
0: esta primicia de este nuevo modelo educativo para impulsar la donación altruista de sangre. Es una buena causa en la que nos debemos de sumar todas y todos. Gracias.
1: Gracias.
0: Gracias, querido Ricardo Rodríguez Sánchez, jefe del Centro Estatal de la Transfusión Sanguínea, quien nos ha venido a dar esta noticia de este nuevo modelo educativo para ser donadores. Gracias y nos vemos
1: Hasta
0: pronto.
1: luego,
0: Que tengan mucho
1: gracias.
0: éxito. Buenas
1: Gracias.
0: tardes. 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Bueno, pues nos preguntaron que cuándo habrá vuelo para Morelia. Bueno, lo vamos a investigar y mañana le damos a conocer a nuestro radioescucha que preguntó por el WhatsApp de la HR. Nos vamos ya, terminamos nuestro programa de esta tarde. Gracias, Alfredo Rojas. Silvia de Julián les agradece el favor, su atención. Buenas tardes y buen provecho.
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1: El gobierno del estado impulsa deporte y educación para mayores oportunidades de desarrollo. Buenas tardes, esta es la información más importante generada hasta este momento. El gobernador Alejandro Armenta afirmó que su administración impulsa el deporte y la educación como herramientas para alejar a las y los jóvenes de los grupos delictivos y generar mayores oportunidades de desarrollo.
2: Concluimos la primera etapa para blindar la autopista 150D, con 116 nuevas cámaras y 30 puntos de monitoreo inteligente. En los meses de junio y julio, se proyecta dar inicio a la segunda etapa de este sistema. Esta fase contempla la incorporación de nuevas herramientas para consolidar una red integral de videovigilancia. En el gobierno del estado, apostamos por tecnología que protege tu camino.
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1: Puebla participa en proyectos tecnológicos estratégicos como el vehículo eléctrico Línea y el Centro de Diseño de Semiconductores, informó Celina Peña, subsecretaria de Tecnología del Gobierno de México. La Secretaría de Educación Pública de Puebla informó que este jueves 11 de junio se suspenden clases en todos los niveles de educación pública del estado, con motivo del partido inicial de México contra Sudáfrica. Manifestantes identificados como normalistas de Ayotzinapa realizan un bloqueo en la caseta de Tlalpan sobre la autopista México-Cuernavaca, lo que genera afectaciones en la circulación en la zona. El clima en estos momentos es de 20 grados. Hasta aquí la información. Invito a que no se despegue de 5 Radio, comunicación efectiva. En la consola, Freddy Rojas. En el radar le informó Mariana Meneses. Muy buenas tardes.
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5: Amigos y amigas, muy buenas tardes. Ya estamos en su programa Tiempo de Ser y Estar, transmitiendo directamente desde la cabina de la HR, aquí en 5 Radio. Marja, muchas gracias por estar en las cámaras, en los controles, en las redes. Freddy, buenas tardes. Ahora nos acompañan los controles de la radio, Alfredo. Bienvenida, Heidi. Nuevamente tenemos la oportunidad de platicar y conversar contigo.
6: Muchas gracias. Gracias por la invitación nuevamente. Estoy feliz de estar aquí con ustedes, ahora sí temprano.
5: Amigos, hoy vamos a conversar de la importancia de ser uno mismo. Fíjense nada más, ¿cuántos de nosotros no actuamos, pensamos o sentimos como otra persona? O sea, nos identificamos por alguna razón con alguien más y actuamos, pensamos como otra persona. No nos permitimos ser auténticos, nosotros mismos, ¿no?
6: Así es. Me gustó mucho este tema porque generalmente cuando vives en una comunidad intentas pertenecer, adaptarte a algunos modelos, a personas, a tus ideales, a ejemplos de vida, y muchas veces nos olvidamos de entrar en nosotros mismos, autoconocernos, reflexionar, hacer introspección, decidir como lo que hemos trabajado a veces nosotros, ¿no? Tienes muchas opciones, pero hay decisiones mejores que otras. Y hay decisiones que te van a llevar a estar más pleno, más contento, más tú. Y otras que, pues quizás solo es, pues por generarte a lo mejor una economía, una estabilidad, alguna cosa que te permita, pues a lo mejor sobrevivir, como dicen, ¿no? Pero cuando vives y realmente disfrutas lo que haces y estás consciente y estás presente y estás, no importa que estés haciendo lo que sea, lavando los platos, pero estás disfrutando el agua, disfrutando el jaboncito, disfrutando todas las cosas, es como, estoy siendo muy Heidi, ¿no? Estoy siendo muy Juan en mi estación del radio, platicando con los y las personas que te escuchan. Entonces, cuando tú compartes desde tu autenticidad y desde tu ser, pues todo es más fácil. Las puertas se te van abriendo, los caminos se vuelven más floreados. Y aunque tengas dificultades o cosas, pues tu propia esencia te va a ir llevando a tomar mejores decisiones, a seguirte conociendo, porque nunca acabas de conocerte.
5: Fíjense, amigos, la importancia que es de actuar como realmente uno es. Alguno de ustedes o alguna de ustedes podría estar pensando, ¿y cómo le hago para saber si estoy actuando yo mismo o yo misma? Primero, los invito a que reconozcan sus particulares fortalezas o talentos, porque de eso depende mucho el que te desarrolles y que te desenvuelvas cómodamente, de manera agradable, como platicaba Heidi, o sea, pues de lavaplatos, pero disfrutas el momento. Y no quiere decir que te quedes como lavaplatos, pero si en ese momento te está sirviendo tal vez esa actividad de plataforma para que le brinques al ayudante del chef, tal vez, ¿no? Pero eso implica, ojo, implica que además de que cumplas adecuadamente con la función de lavar los platos, que te vas a tener que quedar o te vas a tener que invertirle tiempo dentro del mismo día o al final de semana para aprender lo que hace el ayudante del chef. Porque tienes que aprender, o sea, no es por arte de magia, tienes que aprender. La gran mayoría de nosotros, amigos y amigas, quiere vivir mejor. Y yo les preguntaría a ustedes, ¿quién de ustedes quiere vivir mejor? Y seguramente van a decir, todos, no digan todos, no opinen por los demás. Opinen por ustedes mismos, digan yo, si es que tú quieres vivir mejor. Y la siguiente pregunta es, ¿qué crees que se necesita para poder vivir mejor? Pues lo que se necesita para poder vivir mejor, amigos y amigas, no es ni tener los grandes estudios, los títulos universitarios. Lo que más se necesita, amigos y amigas, es estar siempre dispuesta o dispuesto a aprender algo nuevo. Si no hay disposición de ti para aprender algo nuevo, te vas a quedar estancado en lo que estés haciendo. Y como dijera mi amigo, ahorita lo van a ubicar rápidamente, no culpes a la vida, no culpes a la playa, no culpes a la luna, no culpes a nadie más. Es tuyo la situación que no has tomado la decisión de querer aprender más para ser más y mejor. Pero todos tenemos la oportunidad de ser lo que querramos. Pero tú sabes, amigo y amiga, ¿ya has decidido qué quieres hacer o qué quieres ser en esta vida?
6: Pues sí, mira, ahora tengo unos alumnos en prepa y es importante como trabajamos la parte del Ikigai, que es, ¿para qué eres bueno? ¿Qué necesita el mundo de ti? ¿Y qué de eso te va a generar una estabilidad, te va a generar tener un propósito de vida, tener un momento en donde tú puedas desarrollarte e ir creciendo profesionalmente? Entonces, cuando están en esa etapa en donde es difícil decidir qué quiero estudiar, a dónde me voy, cada vez es más complejo los perfiles que te hacen, ¿no? Para qué eres bueno, y entonces te sesgan un poquito el, no, pues tú eres para doctor, o porque tu familia viene de doctores, entonces quieren que tú seas doctor. Y a lo mejor a ti sí verdaderamente te fascina cocinar y tú quieres ser el mejor chef, y también viene de ahí una rama de la nutrición y de la salud. Entonces, no solamente por ser chef, por ser doctor y estar operando en un quirófano, vas a olvidarte de la salud. Entonces, como que todas las ramas están conectadas. solamente es en algunas tendrás unos talentos en donde tú puedas brillar más que en otros.
5: Eso es.
6: Y no es que nada más tengamos un solo talento, la verdad es que todos, si somos a imagen y semejanza de Dios, pues tenemos todos los talentos. Y entonces es, bueno, ¿a quién me quiero parecer? Bueno, pues yo me quiero parecer, no sé, a la naturaleza. Bueno, pues sí, tengo mis tiempos, donde florezco, donde me canso, donde descanso, donde me tengo que hidratar, donde tengo que estar acompañada, donde me tengo que nutrir con más tierra, con más sustrato, con más cosas que me den la fortaleza para poder seguir creciendo, ¿no? Irme hacia arriba, ver la luz, porque hay plantas que pues sí se van para abajo como buenos rábanos, ¿no? Mientras más abajo, más rojos, más frondosos, pero porque están en introspección profunda. Entonces es como todo tiene muchas ventajas en la vida. Entonces hay pruebas que nos van haciendo poder crecer o estancarte o decir, no, yo la verdad, de plano, me quiero quedar aquí como Juan. Y de aquí no me muevo, porque estoy cómoda, estoy en mi área de confort, no quiero trabajar en mí, no quiero hacer mi tarea, que me dejan. Pero, o a lo mejor, ya has trabajado tantas tareas que dices, en este momento ya no puedo escribir una cosa más. Necesito aplicar todo lo que ya he desarrollado, visto, el plan A, el plan B, el plan C, porque siguen habiendo planes hasta la Z o el infinito.
5: Sí, claro.
6: Entonces, así, ¿no? Es... ¿Qué tan dulce puede ser en la vida que se acerquen las abejas o no? ¿O qué tan necesario es para ti que se acerquen las abejas o no? A lo mejor tienes fobia a las abejas y entonces tú no quieres ser ni dulce. A ti te gusta estar en tu área de amarguito o de lo que quieras. Y eso también está bien. O sea, mientras tú te conozcas y eso te dé paz y te dé felicidad y te dé, pues, no sé, tu esencia, tu autenticidad, como decimos, pues qué bonito que puedas conocer todas esas gamas y decir, sí, sí puedo ser esto, pero también puedo ser esto. ¿En dónde te sientes mejor? ¿En dónde estás más conectado? ¿En dónde te sientes que te desarrollas mejor? Entonces, pues es ahí en donde hay que como seguirle el caminito.
5: Sí, es muy importante, amigos y amigas, determinar tu propósito de vida. Esto que nos comentaba Heidi hace un momento del Ikigai, es precisamente determinar tu propósito de vida. Todos tenemos un propósito de vida. Quizás tú ya lo tienes, ya lo descubriste, estás en ello, disfrutas la vida estando ahí. Habrá otros que no lo hayan hecho, pero busquen en qué puedes desempeñarte bien, cuáles son tus capacidades. Ejemplo, ¿qué es eso que haces que te sale bien y a la primera? Uh-huh. Esa es una capacidad, esa es una fortaleza, es un talento. ¿Qué otra cosa puedes hacer? Y habrá momentos en que, por ejemplo, no dejes un empleo porque en este momento te está dando la facilidad de tener un ingreso. Pero tú no quieres estar ahí toda la vida en ese trabajo, en ese empleo. ¿Qué otra cosa necesitas hacer? Lo que les decía hace un momento.
6: Estudiar.
5: ¿Estás dispuesto a aprender algo nuevo? Esa es la única manera de ser más y mejor. Aprender más, más, más, más y más nunca es suficiente. Y no estoy hablando de que te sientes al teléfono celular. Estoy hablando de que leas. Estoy hablando de que veas videos propositivos que consideres que te convienen a ti, te instruyen, te motivan para continuarle sobre lo que quieres ir. Nos vamos a nuestra primera pausa y regresamos, amigos. No se vayan.
6: Sí, el propósito de vida es importantísimo.
5: Sí, muy importante. Algunas reconocemos que en algún momento nos desviamos de lo que teníamos que hacer. No sé.
6: Sí, ¿a poco? Dímelo a mí.
5: Y hay consecuencias de eso. Hay consecuencias de ello.
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0: Amigos y amigas, ya estamos de regreso y comentando en la pausa, Heidi y yo estábamos precisamente conversando sobre la importancia de que encontremos en nosotros mismos nuestro propósito de vida. Amigos, la verdad, les voy a comentar un ejemplo claro que creo que Heidi va a secundar en relación a esto. Hace mucho tiempo en una empresa hubo un operador que se acercó y me dijo, hijo de Dios, yo estoy muy a gusto en mi trabajo, pero a mí me encanta la carpintería. Y le dije, oye, Pedro, ¿y por qué no te dedicas a la carpintería? No, pues tengo que estar aquí mucho tiempo, etcétera. Ya tienes herramientas, ¿no? Pues empieza por guardar un poquito para comprarte tu herramienta. Y le dije, pero algo muy importante, habla con tu esposa y con tus hijos y diles, compárteles, que eso es algo que quiere, ser carpintero. Y empezó a comprarse su herramienta, etcétera, etcétera. Empezó a hacer buróes y cajoncitos. Pues agarrar habilidad para cortar la madera de diversos espesores, diversos tipos de madera, etcétera. Hasta que llegó un momento que al cabo de año y medio, dos años, se atrevió a rentar un localito a media calle de su casa y los fines de semana se dedicaba ya a hacer mueblecitos más grandes. Pues como a los 3 o 4 años, ya no podía, ya no se daba abasto con sábado y domingo. Tuvo que renunciar a la empresa, afortunadamente era un muy buen operador, habló con su jefe, hablaron con relaciones industriales y dijeron, oye, echémonos la mano al señor, es un señor que muy responsable, está definido en su vida, apoyémoslo. Y le dieron su liquidación completa. Y se fue, etcétera, etcétera, y hacia roperos y hacia closets, empezó a hacer... ¿cómo se llaman? Cocinas integrales, etcétera, etcétera.
1: ¿Su talento lo desarrolló? Poco a poco.
0: Poco a poco. No dejó la fuente de ingreso que le mantenía. Pero habló con su familia correctamente y al cabo del tiempo ya tenía 2 o 3 chalanes, ¿no? Pero amigos, ¿cuántos están dispuestos a hacer eso? Todo el mundo quiere lograr su propósito de vida sin mover un dedo. Eso no existe, no se puede.
1: En el teléfono.
0: O en el teléfono. Así es que, amigos, pónganse a pensar cuál es su mejor talento que tienen.
1: ¿O cuáles?
0: ¿O cuáles son los talentos que tienen? Cada uno de nosotros tiene talentos diferentes a los demás, pero pocos se atreven a ponerlos en práctica, ¿no? Hace un rato mencionaba Heidi también del gusto con el que compartimos aquí en los micrófonos con ustedes, etcétera, etcétera. Y lógicamente pues, nos ponemos a investigar, indagar, en fin, para compartirles cosas, hablar con la verdad, por supuesto. Y yo en lo personal también disfruto mucho compartir. Digo, ya estoy muy cercano a cumplir los 7 años aquí en 5 Radio, compartiendo. Y exige de mí tiempo para investigar, para indagar, etc. Pero hay que dárselo. Heidi nos comparte cosas. ¿Cómo?
1: Como la parte de la naturaleza que amo. Como la parte de la creatividad, que es lo que me ha hecho poder ser, poder sanar en muchos aspectos, quitarme muchas etiquetas impuestas que te hacen creer que eres algo o alguien que no eres. Entonces, cuando tú empiezas a entender que esa es la percepción de esas personas, quizá en su experiencia, en su vida, en su lo que les dijeron, etcétera, y entonces ellos tienen una información quizá corta de las personas y de las capacidades a las que puede llegar a tener una persona o varias. Entonces, a mí ahora me preocupa mucho, por ejemplo, o me ocupa mucho el tema en que a los niños, a todos les están diciendo que son TDA, no sé qué, TDAH, autismo, no sé cuánto, o sea, todas las partes de trastornos mentales, y entonces prefieren darles una cosa que las tenga dormidos a desarrollar su creatividad, tenerles atención, poner cuidado, descubrir qué les gusta, cuáles son sus talentos, para qué son buenos, comprarles un juego de mecano en donde puedan construir palitos de madera. O sea, cosas que los puedan hacer ser creativos. Si a alguien creativo le empiezan a decir, no, es que ya te paraste, no, es que ya te sentaste, no, es que no puedes pintar, no puedes cantar, no puedes bailar, no. Entonces, un niño con tantas capacidades y con tantos talentos, cuando lo empiezan a bloquear de esa manera, pues por supuesto que se vuelve loco. O sea, ahora sí, con mayor razón, por supuesto que te doy la razón, sí, dame algo porque ya no me puedo parar, porque, ¿cómo? Entonces, cuando realmente un padre o una madre o unos maestros o los compañeros mismos te empiezan a poner tantas etiquetas y tú te la empiezas a creer, pues porque son tus espejos, son tu reflejo, es lo que estás viendo que tú no ves de ti. Hasta que dices, ¿qué les pasa a estos? O sea, ustedes no pinten, ustedes no canten, ustedes no bailen, ustedes no hagan, pero yo sí quiero cantar, pintar, bailar, escribir, hacer poemas, hacer música, sembrar plantitas, recolectar semillas, hacer composta. O sea, todo lo que yo quiero hacer y puedo, lo voy a hacer. Y si tú no tienes el tiempo, ni la capacidad, ni la disposición de pararte a las 5 de la mañana a poder sembrar unas plantas o recoger o caminar con tu perro, no es tu talento. Está bien. Pero no por eso podemos juzgar a las otras personas que sí lo pueden hacer o que sí lo hacen. Y entonces no por eso está chiflada o está chiflado o tiene un tema. No, no. Cada uno tenemos nuestras misiones, nuestras capacidades y nuestros gustos. Y cuando disfrutamos de nuestros gustos, en verdad podemos estar plenos, estar dichosos, compartir con generosidad. Y cuando tú compartes con generosidad todo eso que tú puedes ser o hacer, porque van de la mano, el ser y el hacer. Y además, cuando tú sabes que puedes, aunque te hayan dicho que no podías, es cuando dices, ah, no estaba yo tan mal. Y entonces a los otros empiezan a decir, ¿cómo? O sea, se hizo una casa de palitos, no que estaba jugando con bambú. Y vive ahí, y es feliz. Sí. Pero no necesita una casa de mármol con 8 coches y... No. Y entonces la gente se trauma y dice, ¿cómo? O sea, ¿cómo alguien puede estar feliz en
0: con una casita
1: de bambú? Pues sí, sí existen las personas. Soy yo, una de ellas. Y hay muchas. Habemos muchas personas felices haciendo nuestras propias cosas. El hágalo usted mismo, como le dicen. ¿Sí? Pues sí, habemos muchos mavericks. Habemos muchas personas que nos gustan. Pero otras está bien que no, y todo está, o sea, todo es perfecto. Pero no podemos juzgar al de frente porque no sea igual que tú. Hay que respetar todos los talentos de cada uno. Y además, qué bueno que seamos tan diferentes, porque esa diversidad hace que podamos ser un equipo, hace que podamos crecer, hace que podamos observar de wow. O sea, Juan es científico y lo hace con matemáticas, y entonces ya me desarrolló un proyecto para que yo pueda crecer en mi parte emocional, espiritual, mental, decidir mejor, ¿sabes? Y a lo mejor yo solamente necesito pintar. ¿Qué me gusta hacer? ¿Hacia dónde voy? No, entonces es cuando realmente te conoces y ya te conoces tan bien y eres responsable de ti y sabes que tienes que dormir y sabes que tienes que comer bien y sabes que tienes que tomar agua porque si no te dan calambres, lo haces. Y al ser responsable de ti, te vas conociendo más y vas estando más fuerte o no, porque también dices, no, esto tampoco me hacía tan bien, ¿no? Y me estoy poniendo en mucho peligro porque estoy sembrando a las 4 de la mañana que no hay luz y entonces me puede salir una araña y me pica, ¿no? O sea, por decir algo. Pero cuando estás en paz, ni las arañas se te acercan. la verdad.
0: Fíjense, amigos, la importancia de lo que es hacer lo que tú consideras que es lo mejor para ti, no lo que la gente dice que es lo mejor para ti. Pero cuesta trabajo, amigos y amigas, identificar qué es lo mejor que puedo hacer yo. Y olvídate de la crítica, de lo que te diga tu papá, tu mamá, etcétera. A todos en algún momento dado de nuestra vida, y sobre todo siendo niños, nos dijeron, tú no puedes con esto, tú no vas a hacer esto, tú no eres inteligente, o te comparaban con el hermanito, con el primo, con el vecino, etcétera, etcétera. Pues sí, amigos y amigas, digo, entendamos que nuestros padres trataron de educarnos de la mejor manera, con las herramientas que ellos tenían o con lo que pensaban que era lo mejor. Pero ya siendo jóvenes o adultos nosotros, pues tenemos que tomar decisiones, correr riesgos, amigos y amigas. Y uno de los riesgos es precisamente, ¿en qué va a ser de mi vida? Imagínense cómo va a ser su vida dentro de 5 años. No hablo de 10, en 5 años.
1: 3 meses.
0: O de aquí a fin de año, ¿no? Sí. ¿Qué vas a estar haciendo? ¿Vas a seguir en lo mismo? ¿Vas a seguir con la misma frustración de que no estás en lo tuyo? ¿Qué estás dispuesto a hacer para estar en lo tuyo? ¿Estás dispuesto a salirte de la zona de confort, del qué dirán de la gente, de romper esa barrera del temor a la crítica o del temor al ridículo, ¿quién puede decir en nuestra vida, amigos y amigas, que no ha fallado?
1: Claro.
0: ¿Quién puede decir que no ha cometido errores? ¿Quién? No lo hay, amigos y amigas. Ahora, tampoco nos escudemos en que, pues es que como soy ser humano puedo fallar, ¿no? Pues sí, pero también como seres humanos podemos acertar, hacer las cosas de mejor manera o de manera muy diferente. Nos vamos yendo a nuestra segunda pausa, por favor, Alfredo, gracias.
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8: Es una emoción muy grande y una gran fortuna, dice Javier Aguirre antes de debutar en la justa mundialista. Buenas tardes, soy Antonio Zamora y este es el Radar Mundialista con la información generada hasta este momento.
9: México en el Mundial.
8: En la última rueda de prensa antes del arranque del torneo, Javier Aguirre platicó sobre su etapa como jugador de la selección nacional, además de mencionar cómo se ha sentido siendo director técnico de México.
10: Me ilusiona y me siento muy agradecido con la vida y con la gente que me ha rodeado y me ha ayudado a estar aquí 40 años después.
8: Además, el Vasco Aguirre se refirió a la alineación que presentará México ante Sudáfrica y sobre quién será el portero titular.
10: No te ves de Acevedo, no seas ingrato, hijo. No he hablado con ellos del 11 titular. Los 26 están muy ilusionados, saben que en cualquier momento puede ser, les puede tocar a ellos y no tienen ninguna duda de, yo no la tengo ni ellos tampoco, de que lo harán bien. Tanto en la portería como el delantero centro, como el lateral derecho, como el extremo izquierdo, como el volante de contención. No tengo ninguna duda de del que salga, el que le toque salir, lo harán muy bien. Y en la portería estoy muy tranquilo, como lo he dicho hace mucho tiempo.
9: Polémicas.
8: Malestar en Francia con Mbappé. El atacante francés abandonó la concentración francesa tras el encuentro frente a Irlanda del Norte y se filtraron imágenes de él con su novia Esther Expósito en Madrid. También ha tenido un pique con Kanté y Dembélé, quien le pidió más esfuerzo defensivo.
9: Deporte mundialista.
8: El exjugador del Club Puebla, Maxi Araujo, se dijo motivado por participar por primera vez en la justa mundialista. Esto previo a su llegada a Playa del Carmen, en donde Uruguay tendrá su campamento de entrenamiento.
11: Sabíamos que la gente capaz que no estaba tan ilusionada como estamos nosotros los jugadores. Pero nada, creo que estos días también con lo que se vivieron, cuando fuimos a la visita con los niños, fue muy importante para nosotros y bueno, y hoy poder tener a toda esta gente es muy, muy lindo.
8: Siguen en sintonía de Cinco Radio. En el Radar Mundialista informó Antonio Zamora. Que tengan una excelente tarde.
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0: Amigos y amigas, ya estamos de regreso en su programa Tiempo de Ser y Estar. Continuando con el tema de ser uno mismo, tenemos que aprender a ser auténticos. A pesar de las etiquetas que papá, mamá, los tíos, los hermanos mayores nos pongan, tenemos que aprender a quitar las etiquetas que no nos sirven a nosotros, que no nos identifican, y buscar la mejor alternativa de hacer lo que sí queremos ser, ¿no? Al principio del programa, Heide comentaba precisamente de el desarrollo en las artes, ¿no? Pues sí, hay algunas personas que tienen mucho talento para eso. Hay otras personas que tienen una alta inteligencia kinestésico corporal y son muy buenos para el fútbol, para el básquetbol, para la natación, etcétera, etcétera. Y ahorita viene a mi mente, yo jugué mucho de joven básquetbol y fútbol americano. Y sin embargo, a mis hijos varones nunca se los impuse. Los traté de encaminar hacia lo que ellos querían. Y los dos fueron muy buenos nadadores y a nivel nacional e internacional. Pero fomentándoles. Y yo me acuerdo que en aquellos ayeres que no ganaban medallas ni de cartón, yo de todas maneras los esperaba del otro lado, aunque llegaran al último, y los felicitaba. Y a mí no me interesaba que me mojaran. Los abrazaba, ya les ponía su toalla, etcétera, etcétera, ¿no? Pero veía papás que, no manches, ni aunque llegara en primer lugar lo iba a recibir ni nada, ¿no? Entonces, sí tenemos que romper muchos esquemas de los cuales es importante para formarnos de manera diferente. Algunos de ustedes pueden tener hijos pequeños de 2 o 3 años. Es una de las mejores etapas para guiar a los hijos. Hasta los 7, 9 años es una etapa maravillosa para guiarlos, incluso para que ellos adquieran seguridad para poderse comportar adecuadamente en la sociedad. Algunos ustedes pueden tener adolescentes. Yo como adolescente, mis hijos, en algún momento dado los saqué de un colegio muy famoso en Puebla, que no voy a decir el nombre. Los saqué porque nos los mandaron con el psicólogo y el psicólogo quería darles, eso sí lo puedo decir, les quería dar Ritalin. Y cuando yo dije, ¿qué? No, pero están totalmente equivocados. No, lo que pasa es que en la escuela no tenían la capacidad los maestros, y ya estoy hablando de secundaria, para poderlos guiar, etcétera, etcétera, y la hiperactividad que tenían dirigirla al deporte, a dibujar, a construir, etcétera, etcétera. Y doparon a muchos. Yo opté por sacarlos.
1: Sí. Es un tema. Ahora, gracias a Dios, gracias a lo mejor a la tecnología, a que hemos estudiado, ahora ya hay muchas escuelas Montessori, muchas escuelas Waldorf, que están enfocadas mucho en la parte del alma de un niño, ¿no? En donde te van fortaleciendo tanto todas tus capacidades, involucrando a todas las familias, donde no solo el maestro es el responsable de su educación, sino también los padres, la comunidad misma, los otros padres de familia. Entonces, ahorita estoy padrísimo, estamos desarrollando un proyecto que es entre tipo Waldorf y Montessori, pero mucho con la tierra, mucho con las semillas, con las familias. Y no queremos como que solamente sea exclusivo para estos sistemas educativos, sino para toda la gente que quiera participar, que quiera conocer el tema de los saberes y los sabores. Como antes, pues hacían círculos de mujeres o de familia, sí, cosechando, familia, limpiando el frijol, cosiendo los calcetines. Y en la cocida de los calcetines, que les enseñé apenas que era un huevo de esos de Onyx a mis alumnos, dicen, ¿qué es eso, mis? Y le dije, no, hombre, ustedes ya no lo van a conocer porque sus calcetines se les sale un hoyito y los tiran a la basura.
0: Se surcían los calcetines para que no se picaran los dedos.
1: Exacto,
0: claro.
1: O le da. Entonces, son cosas que, qué mal que ya no existan, porque todo se ha vuelto desechable, o muchas cosas se han vuelto desechables. Entonces, por ejemplo, ahorita, ¿no? Que hay tantos protocolos de no pasas, y tú pasas, y entonces es que así es, las plumas para entrar a los fraccionamientos, con cero criterio de, oye, mi esposa está embarazada, necesita pasar, no, se tiene que bajar aquí en la lluvia porque nada más puede pasar uno. ¿Qué sí, es no eso? Entonces, por eso nos están sustituyendo las máquinas. Tristemente, ¿por qué? Porque el protocolo y el reglamento y lo que nos dice el jefe es que se tiene que bajar, no importa si es niño, embarazada, a punto, ¿no? Entonces esto, dices, no, pues sí, yo con razón antes defendía que hubiera más personas, pero si no les enseñan, si no pueden tener criterio para pensar y tomar decisiones, porque todo está en el libro escrito como tiene que ser, pues se vuelven robots.
0: Sí. Si no hay criterio.
1: Entonces, puf.
0: Y eso provoca problemas personales serios, amigos y amigas. Esto de que de alguna manera no pueden bypassarse en una situación fuera de lo común, por ejemplo, que se baje la señora embarazada y por Dios, no puede ser. Pero fíjense hasta dónde hemos llegado como irresponsables los humanos. Hablo de irresponsabilidad, hablo de mala actitud ante las situaciones en que hemos tenido que crear como humanidad
1: eso.
0: Un robot para sustituir lo más valioso que existe en este mundo terrenal, que es el humano.
1: Sí.
0: Fíjense nada más.
1: No, y si te das cuenta, en la calle, cada vez hay más personas metidas en su celular y menos observando, menos saludando, menos diciendo buenos días, buenas tardes, ten una bonita tarde, ¿cómo se llama tu perro? Antes había esas interacciones en donde a partir de esas interacciones hasta te salió un trabajo, te salió una oportunidad, aprendías algo nuevo, claro. Conocías de algún tema, de alguna canción. Y entonces, como ya todo el mundo va con sus audífonos, corriendo, haciendo ejercicio, pero sin observar. Y entonces yo, observen, les metí a unos niños ahorita que les di un taller para hacer los tipis de bambú. Niñitos, chiquititos. Los llevé a la disque selva, ¿no? Entonces, vamos a caminar por acá. Pues, la mayoría de los niños van con sus papás en sus coches. Jamás pensaron que iba a estar lleno de zarzamoras, la selva, llena de semillas. No conocían cómo eran las semillas de jacarandas. Entonces, cuando abren la semilla de jacaranda y ven lleno de como estos papelitos, pero con un corazoncito adentro, entonces empiezan a decorar. Empiezan a decorar sus tipis, sus cosas con semillas, con hacer sus casas con hojitas. Entonces, la creatividad ahí está. Solamente es que los demos permiso. Que se puedan quitar los zapatos, que puedan sentir la tierra, que puedan sentir el suelo, que no estén permiso de ensuciarnos, de ser niños. O sea, los perros ahora ya no pueden ser perros, no pueden ladrar, no pueden estar libres. Los humanos no pueden ser humanos porque ya existe la inteligencia artificial, entonces ya ella piensa por ti. ¿Sí me explicó?
0: Sí.
1: Entonces, estamos perdiéndonos muchas etapas y muchas situaciones. Entonces, a mis niñas de prepa les digo, a ver, ustedes están en la edad en que tienen que probar las papas con chilito, ir de fiestas, salir con sus amigos, pero sí ser responsables y autorregularse. Porque si no, nadie va a hacer nada por ti.
0: Y además guiarlos, ¿no? Fomentarles el... Que tú como padre o madre tienes que estar muy atento en los talentos que tiene tu hijo precisamente para desarrollar su creatividad. Y tal vez en una de esas tienes al mejor chelista del mundo, el mejor futbolista, el mejor basquetbolista, el mejor pintor. Pero hay que estar muy atentos observándolos en qué se les da con facilidad y guiarlos, apoyarles en eso, ¿no?
1: Estoy feliz. Mañana va una niñita de 1 año 8 meses porque tiene su huerta y todo el día quiere estar con sus plantas. Entonces, que me pidan a mí que la acompañe en ese proceso, porque es un acompañar. En realidad, ella me va a enseñar a mí. Y vamos a compartir el amor a la tierra y a la naturaleza. Y la mamá feliz, llevando su cajota que le regalaron, llena de plantas. Dices, qué increíble que existan estos papás. Como los nuestros.
0: Sí, que ayudan.
1: Y que te dejan ser y que te dejan regarle, que te dejan equivocarte. Y cuando te permiten eso, también te permiten aprender y ser mejor.
0: Fíjate, si te permiten aprender y ser mejor. Yo me acuerdo y también algo muy personal a mi alma mente. Recuerdo cuando salí de la prepa, y estaba yo por salir de la prepa, mi papá me preguntó qué quiere ser. Y él se había dedicado siempre a la industria textil. Y le dije, pues ingeniero textil. Mi padre, fíjense nada más, reconozco, y ahí donde esté mi querido don Juan de Dios, me Juan. Dice, hijo, para que seas un ingeniero textil fregón, yo necesito enviarte a Europa o Asia 2 o 3 años, y yo no estoy en posibilidades de hacerlo. Pero existen esta carrera, esta otra carrera, esta otra carrera, y en el Politécnico o en la UNAM, aquí en Puebla. O sea, se documentó y me abrió otro esquema.
1: Claro.
0: No me impuso, no me dejó, etcétera, etcétera, quisiera lo que quisiera, me orientó. Y eso, la verdad, pues yo lo agradecí siempre porque, pues sí, terminé de ingeniería y además titulado también, afortunadamente. Pero los padres se necesita guiar. Guiar, no imponer, la imposición no crea compromisos, amigos y amigas. Nos vamos a la última pausa y regresamos, mis queridos amigos.
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0: Amigos y amigas, ya estamos de regreso para enfilarnos al final del programa. Y para hacer un resumen, amigos, la importancia de ser uno mismo requiere que definas tu propósito de vida, que definas tus talentos o fortalezas particulares, esas capacidades en lo que tú consideras que eres bueno. ¿Qué más les agregaríamos, Heidi?
1: También que conozcas tus debilidades y tus momentos más oscuros, más grises, más tristes, porque cuando los conoces, te vas a mover de ahí, porque eso no te hizo sentir bien, o porque a lo mejor hiciste daño a alguien, pero principalmente te lo hiciste a ti. Cuando te das cuenta de todo eso que te causaste, dices, yo ya no lo quiero repetir, pero porque lo haces consciente. Entonces, cuando realmente lo ves y dices, ok, sí, sí pude estar en este lado, pero la verdad es que quiero estar en este otro. Y entonces vas a hacer todo para que tu ser permanezca en un estado más de gracia, más contento, más propositivo, como tú dices, sin tantas etiquetas impuestas, sin tantas creencias erróneas. Entonces, cuando realmente ya hiciste ese trabajo personal, profundo, de ti, de lo que, para lo que eres bueno, para lo que el mundo necesita de ti, y para además para lo que te genera billete, sí, o que te genera un propósito, o te genera una estabilidad, dices, pues aquí soy. Y vamos con todo, y además no solamente voy yo. Amigos, ¿quién se suma? Porque esto es fácil. Hagámoslo, ustedes también pueden.
0: Y puede ser que alguien se sume, claro.
1: Entonces es, conócete, ¿para qué eres bueno? Ah, bueno, yo necesito a alguien como tú. Hagamos equipo. Y también alguien como tú. Y como tú, entonces ya empiezas a hacer un equipo padrísimo en donde toda hay diversidad, pero al mismo tiempo cada uno con una orquesta sinfónica.
0: Cada quien toca su instrumento, pero saben qué tocar, okay, cómo tocarlo, en qué momento, claro.
1: Y para qué son buenos. Y entonces ahí es cuando se hace realmente una melodía increíble. Y entonces la sociedad funciona mejor, tú funcionas mejor. Y tu ser está contento.
0: Voy a retomar una palabra que acaba de mencionar Heidi, las creencias. Fíjense, amigos, que las creencias nos evitan muchas veces ser nosotros mismos. Creencias infundadas, realmente no tienen fundamento. No sabemos ni por qué lo hacemos, pero lo seguimos haciendo. Lo aprendimos tal vez en el ámbito familiar o en el ámbito académico o escolar cuando éramos chiquillos, pero no sabes ni por qué lo haces realmente. Y cuando identificamos las creencias, resulta que esas nos han ocasionado más daño que beneficio. Pero necesitamos echarnos un clavado interno, un intento maravilloso de reflexión con nosotros mismos, para establecer creencias, definir creencias y eliminar creencias que no me brindan la oportunidad de estar a donde quiero llegar. O sea, ¿qué o quién te evita que tú llegues hacia donde quieres ir?
1: Tú mismo.
0: Generalmente es uno mismo.
1: Y además nos da pena muchas veces equivocarnos, nos da pena que se nos critiquen, nos da pena hacer las cosas mal porque estamos acostumbrados a que nos pongan una calificación. Y entonces, no, pues este es el de los ochos, no, este es el de los siete, no, este es el de los dieces. Y entonces, desde ahí te van calificando y calificando y calificando. Y entonces tú ya dices, no, pues mi capacidad es de siete. A lo mejor es de diez o de más. Pero como, claro, como es el criterio del maestro, del libro, de no sé qué, que así lo escribieron, entonces tú tampoco te das permiso a inventar una fórmula distinta de hacer un ramo diferente. Sí. Porque ya el ramo no se tiene que hacer. Mira, todos tienen que ir así parejitos. No, si el mío va así. No,
0: claro.
1: Entonces, cuando te das permiso, tú solito eres el que te vas a dar permiso de ir creciendo o hacerte chiquito.
0: Sí, o autolimitándote, sí. La verdad es que la mayoría de las veces, amigos y amigas, somos nosotros los que nos autolimitamos.
1: La
0: Pero,
1: mente.
0: ¿Cómo romperlo? Dándote cuenta. Lo que estás haciendo en este momento, amigo y amiga, de tu vida, no te lleva hacia donde quieres ir, ¿por qué lo sigues haciendo? ¿Por qué no lo dejas de hacer?
1: Pues muchas veces es miedo, Juan.
0: ¿Eh?
1: También muchas veces es miedo. Pues y sí. El miedo es paralizante y te detiene y es, ¿no? Yo voy con todo. Y no tienes que quedarte en donde no.
0: Y muchas veces decimos que es miedo a triunfar o al éxito, amigos y amigas.
1: Miedo al éxito.
0: Es miedo a fracasar. Y te voy a decir por qué es miedo a fracasar. Sabes que vas a cometer un error y un fallo y te van a señalar. Y ya estás en el fracaso o en el error desde que no te arriesgas a cambiar para ser quien tú quieres ser.
1: Claro.
0: Entonces, pues así, ¿cómo le vas a hacer, amigo y amiga? No se puede. Tienes que cambiar, tienes que hacer una reconciliación contigo mismo, tienes que reconciliarte contigo mismo reconociendo tus talentos, tus fortalezas. Olvídate de lo que diga la gente.
1: Y aprender, como bien decías tú, cuando tienes la capacidad o la disposición de aprender, no forzosamente debes de tener mucho dinero para aprender y entrar a una universidad prestigiosa. Tú puedes aprender desde los libros, desde una conversación, desde el hacer, desde intentar, ¿no? Bueno, pues me encantan las mermeladas, pero pues cuestan mucho, ¿por qué no me voy al mercado? Y entonces empiezo a desarrollar mi propia marca. Y entonces tú empiezas a inventar tus propias productos que te van a llevar a tener lo que te está gustando y quizás hasta mejor. Entonces, cuando aprendemos, y no solamente me refiero a una universidad, a una carrera, algo, aprende de todo, aprende a cambiar una llanta, sé útil, aprende a cocinar, aprende a freír unos frijoles, aprende, o sea, aprende cosas útiles. Útiles que te van a llevar a ser mejor persona, valioso para alguien, para ti mismo, que no necesites de las demás personas, aunque sí lo necesitamos porque somos una humanidad.
0: Demás, ¿sí?
1: Y justo venía oyendo a alguien, cuando hay algo hermoso, si no lo compartes, no puedes verlo, porque ¿con quién lo compartes?
0: No,
1: así es. Entonces, cuando tienes cosas hermosas que dar, que comer, que compartir, que hacer, si no se comparten, ni se disfrutan tanto.
0: Compartir es maravilloso, amigos y amigas. Fíjense, cuando compartes un dolor, lo divides con los demás. Pero cuando compartes una alegría, se multiplica. Así los grandes hechos, las grandes cosas que haces, por sencillas que sean, si lo compartes, por supuesto, con la gente amada, con la gente adecuada, pues lo van a expandir, lo van a disfrutar. y lo vas tú mismo a disfrutar y vas a decir, sí se puede, claro que se puede. Y te arriesgas más, como decía Hayden en el ejemplo, a hacer tu particular marca de mermeladas o lo que quieras hacer.
1: Sí. Por ejemplo, tenía un amigo que siempre decía, para que tú puedas darte muy bonito a los demás y tal, lo que tienes que lograr es que la demás persona o a lo que le estás dando es lo valore, lo pida, lo agradezca y
0: difunda.
1: Dar y recibir, o sea, lo regrese.
0: La reciprocidad.
1: Entonces, cuando hay esos cuatro elementos, tu ser está más equilibrado y además la otra persona también lo está integrando. Entonces, eso está padrísimo.
0: Pues, amigos y amigas, desafortunadamente el tiempo se nos termina en el programa. Pero si llegó a mi mente, yo creo que la próxima semana, amigos y amigas, vamos a hablar de las creencias.
1: Sí.
0: Para que nos ayude precisamente a eliminar esas creencias que tenemos y identificar las que son muy valiosas, porque hay algunas que son muy valiosas y que sí las tenemos. ¿Con qué te despides? ¿Qué te llevas? ¿Qué te dejas?
1: Ay, pues el tiempo de ser y estar ha sido muy bonito. Pues yo les deseo que cada uno sigamos autodescubriéndonos, sigamos centrando en nuestras

0: quedo con eso, de amarnos es de las partes más importantes del ser humano, de ser.
1: Pues sí, amigos y amigas, yo les dejo lo siguiente. Reconcíliate contigo, mejorando tu manera de amarte, mejorando el respeto hacia ti, siendo más tolerante contigo mismo, siempre hablándote con la verdad. No te mientas, amigo y amiga, no te mientas, háblate con la verdad. Comunicándote cada día mucho mejor, y te vas a dar cuenta de que eres un ser valioso que tiene mucho que aportar, tiene mucho que dar a la humanidad, que en este momento que andamos tan metidos en los dispositivos electrónicos, se requiere de alguien que te vea los ojos, sí, sí. Alguien que te haga sentir el latir del corazón, que te abrace honesta y sinceramente. Amigos y amigas, nos vamos, Heidi. Muchísimas gracias nuevamente.
0: Gracias a ustedes. Gracias a todos, amigos y amigas de Juan y míos ahora. Gracias.
1: Muy bien. Marja, muchísimas gracias por el apoyo aquí en las redes. Mi querido Alfredo, muchísimas gracias por estar ahí en los controles. Amigos y amigas, hasta entonces.
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1: Manifestantes realizan bloqueo en la México Cuernavaca. ¿Qué tal? ¿Cómo le va? Muy buenas tardes. Sea bienvenido al informativo Radar correspondiente a las 17 horas, donde le comentamos que manifestantes identificados como normalistas de Ayotzinapa

0: realizan un bloqueo en la caseta de Tlalpan sobre la autopista México-Cuernavaca, lo que genera afectaciones al circular por la zona. Puebla se mantiene bajo pronóstico de lluvias intensas para este miércoles, principalmente en la región sureste del estado. Las precipitaciones podrían estar acompañadas de descargas eléctricas, fuertes rachas de viento y posibles caídas de granizo. Héctor Francisco Landeros Camacho, presidente de Canaco Puebla, destacó la labor de este organismo como representante de los sectores comercial, de servicios y turístico en todo el estado, además de su papel en el impulso al desarrollo económico y la vinculación empresarial. En la información viral le comentamos, una aurora austral fue registrada desde la nave SpaceX Dragon y compartida por la astronauta Jessica Meir. El video muestra el espectáculo luminoso que se formó sobre la Tierra como consecuencia de la actividad solar reciente. La incidencia delictiva en Cuautlancingo continúa a la baja. El presidente municipal Omar Muñoz señaló que el reto ahora será mantener estos resultados y fortalecer la percepción de tranquilidad entre las familias que viven y transitan por el municipio. En la información internacional le presentamos que el presidente de Estados Unidos, Donald Trump, puso en duda la renovación del T-MEC al afirmar que su país no necesita nada de México ni de Canadá. Sus declaraciones se dieron en medio de las conversaciones sobre la revisión del acuerdo comercial. El gobernador Alejandro Armenta informó que se proyecta una inversión de 1,000 millones de pesos para el desarrollo de un distrito aeropuertario en Huejotzingo, con el objetivo de fortalecer la conectividad aérea de Puebla. La rectora de la UAP, Lilia Cedillo Ramírez, recorrió la nueva sede de la preparatoria Emiliano Zapata para supervisar los avances en su infraestructura, la cual contará con espacios modernos para fortalecer la formación académica de las y los estudiantes. El clima hasta estos momentos es de 22 grados centígrados. Le invito a que continúe en sintonía de 5 Radio a través de todos nuestros canales de información. En los controles, Freddy Rojas. Para Radar informó Max López. Excelente tarde.
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3: Amigos, muy buenas tardes, tengan todos ustedes, su amigo de siempre, Roberto Hurtado, les da la más cordial bienvenida a este su programa, Hombro con Hombro. No le cambien. No le cambien, porque el programa de esta tarde va a estar, pero muy, muy, muy, muy interesante. Miren, les voy a comentar así brevemente. El Alzheimer es la forma más común de demencia, caracterizada por pérdida progresiva de memoria, cambios en el pensamiento y comportamiento, y actualmente no tiene cura. Sí, aunque existen tratamientos que puedan pues ralentizar el avance, es más frecuente en personas de 65 años o más, pero también pueden aparecer en adultos jóvenes. Y para ir conociendo de este tema, para ir adentrándonos en este tema, nos acompaña esta tarde el doctor Eduardo Peña Andrade. Él es neurólogo, obviamente un maestro en este, un máster en este tema, y es de lo que vamos a hablar esta tarde. Y también, Tete, ¿cómo estás? Buenas tardes.
4: Amigos, muy buenas tardes. Es un gustazo que usted esté con nosotros. Y de verdad, como dice Roberto, es un súper tema. Les voy a decir por qué. Porque de pronto, todos olvidamos de pronto dónde quedaron las llaves, ¿verdad? Como que eso es normal en ciertos momentos. El olvido es algo natural. El problema es cuando eso se va exacerbando, se va aumentando, y de pronto tú reconoces, dices, ¿qué son estas?, ¿no? Que no reconoces las llaves como tal. Entonces, es cuando tú ya te empiezas a preocupar. Pero lo que pasa, que como es un trastorno neurodegenerativo, realmente justamente era lo que platicábamos en la cortinilla antes de entrar, sí se puede regenerar. Pero para eso, pues tenemos al erudito en la materia, ¿verdad? Entonces le damos la más cordial bienvenida al doctor Eduardo Peña, para que usted tome lápiz y papel, porque nadie está exento. De verdad, haga sus preguntas, y si usted tiene alguna duda con respecto al vocabulario, que usted lo sienta muy elevado, que usted no sepa qué quiere decir, por favor, pregúntenos de manera coloquial para que usted quede satisfecho de los conocimientos que usted puede adquirir de este padecimiento, porque todos vamos para allá, todos vamos para viejitos, y los que no, pues ya llegamos, y aparte tenemos gente mayor en nuestra casa, ¿no? Que también tenemos que reconocer si eso nos está haciendo más daño, porque de pronto a lo mejor el abuelito o la abuelita nos molesta porque platica constantemente lo mismo y dicen, ay, otra vez. Eso ya me lo dijiste. No, jóvenes radioescuchas, no. Ustedes deben de tener la percepción sutil de escucharlos hasta el final para que usted pueda aumentar los cuidados en esas personas. Así es que,
3: pues, algo que tenemos que preguntarle al doctor es, ¿qué es el Alzheimer y qué lo provoca? Porque muchas veces no sabemos de por qué viene.
5: Claro, sí, muchísimas gracias, Roberto, por la invitación. Es un tema muy interesante, justamente es un tema, aparte de actualidad, ¿no? Es algo que estamos escuchando y viendo en las redes sociales, en la televisión, en todos lados, ¿no? Y justo, digo, creo que la primera pregunta es obvia, ¿no? O sea, ¿qué es la enfermedad de Alzheimer? ¿Qué sería el término correcto? Y el término que a mí más me gusta, que sea un término un poquito más médico, es llamarle por el nombre tal cual, demencia de tipo Alzheimer. Entonces, lo primerito que tenemos que hacer es definir qué es una demencia, ¿no? O sea, porque esto también es un término muy común, que escuchamos en muchos lados y que incluso se llega a utilizar de forma despectiva. Y ¿sí? ¿No? Cuando alguien dice, estás demente, ¿no? ¿Qué es lo que en realidad quiere decir esta palabra? Entonces, el término demencia es un término médico, que en general es un término muy general, un diagnóstico muy general, que se refiere o hace referencia a que un paciente está perdiendo una capacidad cognitiva. Entonces, bueno, obviamente también tendríamos que decir que es una capacidad cognitiva, es toda aquella función mental que nos diferencia de los animales, ¿no? Para que los seres humanos hayamos llegado al espacio, compongamos sinfonías, podamos pintar cuadros, podamos hacer todo, manejar coches, todo lo que hacemos en el día a día, eso implica que hay funciones cerebrales de alto nivel que están trabajando todo el tiempo, como es la memoria, el juicio, la abstracción, el cálculo, la capacidad visoespacial y todas estas situaciones que son altamente, o de un nivel mucho más alto, ¿no? Entonces, en la demencia es justo lo que se pierde, se van perdiendo alguna de estas funciones cognitivas y por eso es que hay muchos tipos de demencia, ¿no? Entonces, la demencia de tipo Alzheimer es un tipo específico de demencia en la que lo que predominantemente se va perdiendo es la memoria, es lo que más se va afectando, ¿no? Y aquí hay un punto bien interesante y que es algo que me encantaría transmitirle a los que nos están escuchando, porque también seguramente han escuchado este término de demencia senil, que es un término muy frecuente, ¿no? Exacto. Entonces, la demencia senil, y justo quiero aprovechar esta oportunidad porque es un punto súper importante, es un diagnóstico hoy en día en la medicina moderna no es válido. Ya hoy en día ese diagnóstico no existe, es un diagnóstico obsoleto. Y sí les quisiera decir a los que nos escuchan que si a ellos les han diagnosticado este tipo de demencia senil, hay que cambiar de médico, porque es justamente, esto ha cambiado muchísimo en los últimos años. Y hace este término de demencia senil, pues hace la alusión lógica de decir, bueno, es un paciente que ya tiene demencia, o sea, ya perdió sus funciones cognitivas, simplemente por el hecho de
4: ya está viejito.
5: De estar viejo, exacto, ¿no? De ya cumplió 80 años, ya tiene que haber perdido sus funciones cognitivas. Y eso no pasa. Un cerebro sano, no sucede eso. Sí tenemos fallos, como bien decía ahorita al inicio, ¿no? Podemos olvidar cositas menores, podemos tener olvidos muy sutiles, y eso es normal a final de cuentas. Pero cuando un cerebro ya está teniendo fallos graves, ya entonces entramos en este terreno de decir, ok, lo que tienes es una demencia, y hay que buscar qué es lo que está pasando. No puede ser solamente la edad. Hay pacientes de 90 años que tienen la mente íntegra,
4: sí,
5: ¿no?
4: Sí.
5: Entonces, no existe este término. Entonces, ahora sí, entrando en el diagnóstico ya específico de la demencia de tipo Alzheimer, les decía yo, es una enfermedad que pertenece al grupo de enfermedades neurodegenerativas, como también bien lo decían al inicio, que tienen en común todas las enfermedades neurodegenerativas, que hay muerte neuronal, una muerte neuronal anticipada o una muerte neuronal fuera de un control normal, ¿no? O sea, digamos, hay neuronas que se están muriendo. Y esto es común para muchas enfermedades dentro de la neurología. Particularmente en la demencia de tipo Alzheimer, se empiezan a morir las neuronas que pertenecen al lóbulo temporal, específicamente un área que se llama el hipocampo, y esta área, pues para sorpresa de nadie, es el área de la memoria. Entonces, al empezar a morir las neuronas del área de la memoria, pues naturalmente que la manifestación clínica obvia es que el paciente empieza a tener fallas en la memoria, ¿no? Pero, nuevamente, existen otros tipos de demencia en los que mueren otras neuronas de otras partes del cerebro y, por lo tanto, van a tener otro tipo de manifestaciones. Entonces, eso es a grosso modo, la enfermedad. Y la cuestión es, ¿por qué se empiezan a morir estas neuronas? ¿Qué es lo que sucede que hace que se mueran las neuronas del hipocampo, ¿no? Hoy en día no tenemos una causa muy específica, o sea, no sabemos exactamente por qué. Lo que sabemos es que se mueren, y sabemos que se mueren en el contexto de acumulación de ciertas sustancias. Hay dos principalmente, la más importante y la que hoy en día ha tomado más relevancia en esta enfermedad, es la acumulación de una proteína que se llama beta-amiloide. Entonces, literalmente lo que sabemos hasta hoy en día es que se acumula el beta-amiloide en las neuronas y esto interrumpe la comunicación normal entre las neuronas y parece acelerar esta muerte neuronal, ¿no? Este acúmulo de proteínas, que el beta-amiloide es una proteína normal del cerebro, pero cuando se acumula en exceso, provoca esta disfunción. Y la otra serían los ovillos de proteína tau, que también es una proteína importante en esta enfermedad, que pasa prácticamente lo mismo, cambian su forma y se empiezan a acumular dentro de las neuronas, y esto nuevamente altera el transporte interno de la neurona y altera la comunicación neuronal y produce muerte neuronal.
4: Si me permite hacer de manera coloquial para que ustedes entiendan, amigos, es como si al cerebro se le taparan las tuberías. El cerebro es como una ciudad, haz de cuenta. Es como una ciudad que se limpia durante las noches, ¿no? A través del sistema linfático, ¿no? Claro. Entonces, cuando tú duermes, se limpia el cerebro. Cuando esa ciudad está ya llena de esa basura, como decía, de los beta-amiloides, eso es la basura. Entonces, ¿qué pasa? Cuando tú tienes basura en tu casa, pues el camión de la basura pasa, ¿verdad? Entonces ya desechaste la basura. Pero cuando esas tuberías ya están llenas, es cuando realmente empiezan los problemas, ¿no, doctor? Y si empiezan los problemas, es porque ya se están tapando como los vasos cerebrales, o la sustancia que recubre los nervios.
5: Sí, digo, aquí la situación es que, como que en medicina la metáfora de la tubería la ocupamos mucho para arterias y venas. Ajá. Y aquí sí, tiene implicaciones justamente todo lo que usted decía, que es perfectamente correcto, esto del drenaje linfático, que es como este sistema de limpia de las neuronas. Entonces, aquí hay varias situaciones que pueden coexistir y que son parte, además, de lo que se está investigando, ¿no? Hay de dos, o se produce de más la basura, que es la que se debería de limpiar, se produce de más, o los mecanismos para limpiarlo son insuficientes. Entonces, parecería que particularmente en esta enfermedad se empiezan a producir de más. A lo mejor no es tanto que haya un problema en la limpia, sino en la producción excesiva, y aunque esté bien toda la parte vascular, toda la parte de la limpieza, a final de cuentas es insuficiente para deshacerse de esta basura que se está generando de forma excesiva.
4: De forma excesiva. Y entonces, ¿a eso es cuando empiezas con tus olvidos más recurrentes o cuando empiezas a platicar lo mismo o incluso cuando ya dejas de reconocer a tus nietos, a tus hijos?
5: Sí, claro. Claro, digo, hay que entender que esta enfermedad va por grados, ¿no? Entonces, si hay un punto en el que llega a ser tanto este acúmulo de basura dentro de las neuronas, que ya empieza a disfuncionar el sistema del cual en donde se esté acumulando esta basura, ¿no? Uh-huh. Particularmente en Alzheimer esto sucede en la región del lóbulo temporal y por eso es que afecta mucho la memoria, ¿no?
4: Ajá, doctor, pero ¿existe alguna manera de detectar a tiempo antes estas placas de beta-amiloides o de los fragmentos los ovillos de la proteína?
5: Bueno, en realidad la única manera de detectarlos de forma específica es una biopsia cerebral. Pero la realidad es que en la práctica no andamos haciendo biopsias cerebrales a los pacientes.
4: No es como que me programe yo, ¿no?
5: Exactamente, ¿no? Sí. Y entonces, justamente, de hecho, hoy en día el abordaje de este tipo de enfermedades partamos de un paciente con queja de memoria, un paciente que cree que se le están olvidando de más las cosas o que su familia cree que se le están olvidando de más las cosas. Decía usted ahorita, ¿no? Es que el abuelo ya de repente repite la misma historia, de repente como que nos da la impresión de que se le olvidó tal o cual. Y entonces viene la pregunta, mi abuelo podría estar teniendo Alzheimer. Y hoy en día el protocolo que hacemos es de varios frentes lo que hacemos. Primero tenemos que hacer un estudio de imagen que demuestre que hay una atrofia cerebral, o sea que el cerebro se está atrofiando, porque esta muerte neuronal de la que hablábamos lleva de la mano consigo atrofia cerebral. Entonces, de algún modo, por algún estudio de imagen tenemos que demostrar que hay algo de atrofia cerebral. Y la segunda pregunta que tenemos que responder es si esta atrofia cerebral responde o está relacionada con el acúmulo de beta-amiloide cuando estamos sospechando la enfermedad de Alzheimer. Y hay marcadores en sangre que hoy en día nos permiten establecer esta situación, decir, ok, tenemos un paciente con queja de olvidos, que su cerebro se ve atrófico en un estudio de imagen y que además tiene evidencia en sangre de acúmulo de beta-amiloide. Y entonces así es como nosotros hoy en día planteamos este diagnóstico, incluso en etapas tempranas.
4: Oiga, doctor, ¿y eso duele?
5: ¿Qué cosa? ¿Los estudios?
4: No. ¿Duele cuando yo estoy perdiendo, o sea, estoy cargando de placas?
5: No, de hecho, no es una regla, pero la mayoría de las personas no se dan cuenta, ¿no? Yo siempre hago
4: No se dan cuenta.
5: Exacto, porque yo hago esta analogía o este ejemplo muy sencillo de que un paciente que tiene olvidos por otra situación, que a ver si nos da tiempo de platicar qué otras situaciones pueden emular un Alzheimer, pero bueno, pacientes que tienen olvidos, ¿no? Y que a final de cuentas acuden para la valoración, normalmente los llevan los familiares, ¿no? O sea, ellos, vamos a decir algo, prenden la estufa, la dejan prendida, y cuando hay una ausencia total del circuito de la memoria, ellos no generaron el recuerdo de que dejaron la estufa prendida. Entonces, cuando vuelven a pasar y la ven prendida, dicen, alguien dejó la estufa prendida. Entonces, los demás son los que se dan cuenta, porque ellos nunca generaron ese recuerdo. La gente que se da cuenta, la gente que vive esa situación de decir, híjole, se me olvidó otra vez esto, híjole, dejé la llave abierta, híjole, dejé abierta la casa. Generalmente las fallas que tienen son más de atención, pero ellos se dan cuenta, son autoconscientes o son conscientes de estas fallas.
4: Oiga, doctor, entonces cuenta que yo esté 5 minutos frente al refrigerador. ¿A qué venía?
3: Vamos a ir a un corte comercial y regresamos. Estamos en Hombro con Hombro y es la voz que ayuda, no le cambie.
4: Sí, porque el problema es...
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3: Regresamos con este interesante tema y créanme que pues va a estar muy buena esta segunda parte. Les recuerdo el teléfono 2227-076861 y automáticamente usted va a participar en la rifa de una carga telefónica de 100 pesos y también le pedí al doctor que por favor, si usted cree que necesita una consulta, vamos a rifar una consulta, bueno, el doctor nos va a hacer favor de obsequiarnos una consulta para valorar si usted cree que tiene esta enfermedad, pues pueda asistir. Bueno, y una de las preguntas que le quiero hacer es, ¿cuáles son los factores de riesgo para esta enfermedad?
5: Claro, hay uno que es muy obvio y a lo mejor suena un poquito redundante, pero la edad es el factor de riesgo más importante. O sea, esta enfermedad rara vez, y así hay que decirlo, rara vez se presenta en pacientes jóvenes. La mayoría de las veces se presenta en pacientes mayores de 65 años. Esa sería la parte importante, ¿no? Hay otros factores, en realidad, más de tipo ambiental, ¿no? Como pueden ser la hipertensión, la diabetes, el problema de colesterol alto, obesidad, falta de ejercicio, incluso esta parte de no tener muchas actividades cognitivas, pues predisponen. No hay uno así que sea el único que por sí solo pueda dar la enfermedad, pero todo esto parece conjuntarse. Ahora, sí existe una enfermedad de inicio temprano, si hay pacientes que tienen Alzheimer antes de los 65 años, y ellos generalmente se les encuentra una variante genética de un gen muy específico que es el gen APOE, y por eso en pacientes que empiezan con síntomas antes de los 65 años, nosotros como médicos lo recomendable es que se estudie desde el punto de vista genético. Pero, nuevamente, en pacientes que inician después de los 65, generalmente no hay mutaciones, generalmente es una combinación de todos estos factores. En pacientes jóvenes sí pudiera haber alguna mutación genética que explique.
4: ¿El gen APOE es una proteína también?
5: Sí, el gen lo que codifica son las proteínas.
4: Ajá.
5: Y, a grosso modo, hay dos tipos de genes o dos combinaciones del gen APOE4, que es el que da riesgo de Alzheimer, e incluso hay uno protector, el APOE2. Esto se puede pedir en sangre, o sea, se mide en sangre las mutaciones de este gen y esto nos puede dar este diagnóstico genético, digamos, ¿no? De Alzheimer. Generalmente no lo hacemos en los pacientes que inician después de 65 años.
4: No, o sea, lo hacen después.
5: No pedimos la prueba.
4: O sea que a mí ya no me harían ni prueba.
5: Exactamente, ya
4: no. Tiene que ser menor de 65 años.
5: Sí, para pensar en una causa genética.
3: ¿Se cree que hay 7 fases del Alzheimer?
5: Sí, claro. Hay muchas maneras de clasificar todo esto. Y a grosso modo yo les diría que podemos simplificarlo muchísimo más, ¿no? En esta enfermedad podríamos entender que hay una fase que nosotros llamamos preclínica o asintomática, que es cuando ya empieza a haber este acúmulo de proteína beta-amiloide, cuando ya el cerebro está acumulando beta-amiloide de manera acelerada, pero el paciente todavía no tiene manifestaciones. Entonces, rara vez diagnosticamos a los pacientes en estas fases leves, porque pues, no tienen queja, ¿no? ¿Me explico? Sería esto mucho en el tema de investigación, o cuando hay pacientes que tienen la duda y se puede hacer todo esto que les decía yo en sangre, pero generalmente no diagnosticamos en esta fase. Después viene una fase en la que el paciente ya ahora sí empieza a tener esta queja, platicamos ahorita, ¿no? Estos ratos en los que uno se puede dar cuenta, uno o los familiares, ¿no? Se pueden dar cuenta, tiene estas fallas, de repente se le olvida esto, de repente repite mucho una historia, de repente pregunta algo que ya se había hecho, o más aún, ¿no? Preguntó si habíamos desayunado, y ya habíamos desayunado, pero pues él estuvo ahí, él vio. Y entonces empiezan esta etapa de lo que llamamos, o el término en medicina es deterioro cognitivo leve, ¿no? En el que el paciente tiene algunas fallas, pero cuando nosotros lo evaluamos, encontramos que en realidad es suficiente para hacer todas sus funciones del día a día. O sea, a pesar de que detectamos algunas fallas, todavía el paciente es autosuficiente, todavía es un paciente que se puede mantener en todas sus actividades por sí solo, ¿no? Uh-huh. Después entraríamos en el campo, ahora sí, del diagnóstico de demencia, que para que nosotros le demos el diagnóstico de demencia a un paciente, tienen estas alteraciones que existen, en este caso de la memoria, tienen que impactar en su desempeño del día a día. O sea, tiene ya que empezar a decir, híjole, es que ya la otra vez dejó la casa abierta y se metieron, ¿no? O dejó la llave corriendo y ahora sí hubo consecuencias. O peor aún, ya la otra vez no recordó su tarjeta y la bloqueó y pues tuvo que ir al banco. Entonces ya cuando empieza a haber consecuencias ya palpables de este problema, ya es cuando podemos nosotros asignar este diagnóstico de demencia. Y la demencia, a su vez, pues puede clasificarse como leve, moderada y grave o severa. Y ahí es donde, bueno, ahí va a depender de qué tanto está afectando su vida diaria, ¿no? Y finalmente, lamentablemente en esta enfermedad, el paciente va a llegar a una etapa en la que sea tan severa la degeneración neuronal, la muerte neuronal, que ya incluso no solamente estén afectadas las neuronas de la memoria, las neuronas del hipocampo, sino ya de muchas otras áreas. Esta enfermedad va avanzando al resto de áreas del cerebro. Y entonces el paciente ya no puede comer, ya no se puede vestir, ya no se puede bañar, ya es completamente dependiente para todas las actividades básicas de la vida diaria. Es completamente dependiente y esto es lo que llamamos una demencia terminal, ¿no? Ya cuando un paciente ya está en esta fase en la que se perdieron absolutamente todas las capacidades cognitivas. A grosso modo, esas serían las etapas de la enfermedad.
3: Y eso llega con el paso del tiempo, ¿no? A final de cuentas, sí. ¿Y no hay una oportunidad de hacer esto reversible?
5: No, bueno, pues justo esa es la pregunta que todos los investigadores de esta área se están haciendo y que además las farmacéuticas, pues sí hay, podría decir yo, esta carrera por ver quién encuentra la manera de revertir esto, porque el que lo encuentre, pues se va a sacar la lotería, ¿me explico?
4: Es que el cerebro es fascinante, ¿no?
5: Sí,
4: ahora,
5: sí
4: en su experiencia, doctor, ¿en qué padecimientos, por ejemplo, hablábamos de la hipertensión, la diabetes y eso, en su experiencia, ¿en qué pacientes se ve más el Alzheimer que padezcan este tipo de situaciones?
5: Claro, bueno, el problema de estas enfermedades que hoy en día entendemos como el síndrome metabólico, ¿no? Todo lo que es diabetes, hipertensión, obesidad, toda esta situación, lo que favorece es inflamación y es un tema de mucho estudio porque parece que le pega a todos los órganos, ¿no? O sea, esto puede generar falla renal, puede generar falla cardíaca, puede generar fallas en muchos sistemas y el cerebro naturalmente que no está exento. Pero digamos que, además de que son factores de riesgo generales, cada una de estas alteraciones, particularmente la hipertensión, puede generar cambios en el cerebro que además dan por sí solo fallas cognitivas. O sea, independientemente del proceso de la acumulación de beta-amiloide, la hipertensión da lesiones cerebrales, que es lo que muchas personas llaman microinfartos. Estos microinfartos son muy típicos de hipertensión. Y entonces, en un cerebro que, digamos, tiene beta-amiloide acumulado y que además tiene los microinfartos, la enfermedad avanza mucho más, de forma mucho más severa y mucho más rápida. Entonces, si yo tuviera que elegir una enfermedad que me gustaría evitar para evitar todos estos problemas cognitivos en general, la hipertensión, sin duda.
4: ¿Y si está controlada, no pasa nada o
5: no,
4: tiene justo que ponerse más a hacer ejercicio, a mantener un peso estable?
5: Sí, todo aporta, todo abona. El mantener bien controlada la enfermedad, de entrada, disminuye muchísimo esta tasa de enfermedad de pequeño vaso o microinfarto. Uh-huh. De microinfartos lo disminuye bastante, pero va de la mano. Y a final de cuentas, el hacer ejercicio, el tener una buena dieta, ayuda al control de la hipertensión y ayuda también a evitar el envejecimiento natural del cerebro. Que eso además ocurre de forma normal en todos los pacientes, ¿no?
4: Oiga, doctor, entonces, si yo cuido mi corazón, al mismo tiempo estoy cuidando mi cerebro.
5: Totalmente.
4: Wow.
5: Totalmente.
4: Amigos, hay que hacer ejercicio, hay que cuidar nuestro peso. Y yo creo que esto es multidisciplinario, va de la mano con el nutriólogo o como...
5: Claro, digo, en pacientes, digamos, un paciente que yo diagnostico con Alzheimer y que no tiene diagnóstico de hipertensión, de diabetes, de ninguna otra cosa, pues generalmente son recomendaciones muy generales, ¿no? Una dieta balanceada, hacer ejercicio, porque también hay pacientes que dicen, es que yo no tengo diabetes, no tengo hipertensión, entonces estoy bien. Pero el hacer ejercicio es un plus extra que nos da esta salud general y cerebralmente también, ¿no? O sea, a nivel del cerebro. Entonces, se les hacen estas recomendaciones generales y eso puede verlo un médico nada más. Pero en pacientes que tienen el diagnóstico de Alzheimer y que además son diabéticos, que además son hipertensos, que tienen dislipidemia y que uno da medicamentos y que no logramos un control, claramente tenemos que tener ayuda de otros colegas, como bien lo dice, de nutriólogos, de entrenadores. O sea, tenemos que formar un grupo para tratar de llevar estas enfermedades al máximo control y por lo tanto reducir el riesgo de progresión de la enfermedad.
4: Ahí está, amigos, así es que el que ponerse guapos, hacer ejercicio, mantenerse a dieta, no nada más es físico, no, sino es por nuestro bien, ¿no?, interno.
3: Ya sí. Tengo mensajes. María Isabel Rodríguez Palacios felicita al panel y que está participando en la rifa. Buenas tardes, ¿puedo participar en la recarga? Esto lo dice Sebastián Martínez. Felicidades por el tema. Es de mucha ayuda la información del doctor. Felicidades. Y ya tengo otra. Buenas tardes. Felicidades al panel. Dice, hola, buenas tardes. Nos dice Amelia Palacios Flores. Gracias. Y buenas tardes, ¿el Alzheimer es hereditario? Saludos al panel. ¿No es hereditario o si hay factores?
5: No, bueno, la forma clásica, la que empieza después de los 65 años, que es lo que llamamos el Alzheimer esporádico, no tiene un componente genético, o más bien hereditario, ¿no? No tiene un componente hereditario directo. Las formas que platicamos que inician antes de los 65 años, que son las formas que sí están asociadas a mutaciones de genes, sí tienen esta connotación, es la menor cantidad de los casos, es menos del 5%, pero sí, justo hace rato platicábamos que en pacientes de menos de 65 años hacemos la prueba genética a ellos y si sale positivo incluso se puede extender a los familiares, ¿no? Pero la regla general es esa, solamente en casos que inician antes de los 65 años.
3: Oiga. Vamos a un corte comercial y regresamos, no le cambie, estamos en Hombro con Hombro y es La Voz que Ayuda.
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23: El Estadio Ciudad de México, bendecido por los dioses, menciona Gian Infantino. ¿Qué tal? ¿Cómo le va? Les saluda con muchísimo gusto su servidor Max López al micrófono para darle a conocer en este radar mundialista que el presidente del máximo organismo del fútbol, Gian Infantino, dijo que el Estadio Ciudad de México, antes Azteca, está bendecido por los dioses del fútbol al poder albergar por tercera ocasión un partido inaugural del Mundial.
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23: El entrenador de México, Javier Aguirre, aseguró este miércoles que su equipo tiene las condiciones para vivir un gran día en la inauguración del Mundial, aunque con respeto a su oponente, Sudáfrica. Para otorgar facilidades con la finalidad de que la comunidad escolar pueda participar del inicio de la inauguración del Mundial y del partido México-Sudáfrica, la Secretaría de Educación Pública informó que este jueves 11 de junio de 2026 se suspenden clases en todos los niveles de educación pública de Puebla. Las clases se reanudarán en todo el estado de manera normal el viernes 12 de junio del año curso en los horarios habituales.
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23: La inauguración del Mundial en México tendrá la participación de Andrea Bocelli y EJ, además de que Alejandro Fernández entonará el himno nacional mexicano. Recuerda estar muy al pendiente de todas las redes sociales de 5 Radio, Comunicación Efectiva y Minuto Cero. En el Radar Mundialista le informó Max López. Excelente tarde.
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3: Regresamos y ya tenemos feliz mensaje, digo. Jorge Bolaño nos llama, felicidades al programa, gracias, y le mando saludos al invitado. Muchas gracias, señor Bolaños, por estos saludos. Y también tengo otro, solo buenas tardes, saludos al panel, excelente programa. Gracias. Es normal que se te olviden las cosas y sientes que lo viviste, pero lo olvidas, ¿a dónde?
5: Uy, es un tema un poquito complejo porque sí, lo hemos platicado, ¿no? Lo estamos platicando de... sí es normal hasta cierto punto que se nos olviden algunas cosas, ¿no? Y platicábamos de esta parte de lo que es la inatención, ¿no? Que esta es la causa más frecuente de estos olvidos menores, que no estamos poniendo atención en lo que está sucediendo. La pregunta es qué tanto es tantito, ¿no? O sea, qué tanto uno puede decir, este olvido es normal o esto no. Yo en mi consulta, cuando un paciente llega por queja de memoria, que ese es el diagnóstico inicial que podemos ofrecer, un paciente que viene conmigo por queja de memoria, pues lo primero que hago es preguntar, a ver, ¿qué olvidos, no? O sea, no es lo mismo nuevamente ir al súper y olvidarse dónde quedó el coche, porque a lo mejor simplemente eso no lo registraste porque estabas distraído, porque no estabas atento. Lo mismo, no es lo mismo pararse fuera del refri y decir, híjole, ¿qué iba a sacar?
4: ¿Qué iba a sacar? ¿No? Pero estás como 5 minutos, ¿no? Pues bueno,
5: exacto, ¿no? Les decía yo que tanto es tantito, ¿no? Pero puede llegar a ser normal, ¿no? Y en este tipo de interrogatorio que yo hago, pues pregunto, a ver, dígame ejemplos de qué olvidos ha tenido, ejemplos muy, muy específicos, ¿no? Y ahí está el punto de determinar si esto que estamos experimentando es por fallas de atención o es por falla de memoria verdadera. No es lo mismo olvidar un evento a nunca haberlo registrado. Y en esta parte de la inatención hay muchas alteraciones en otros órganos que no son el cerebro que pueden explicar esto. Les decía yo, la depresión es una de las típicas. Cuando uno anda deprimido, cuando tuvo una pérdida, un duelo o anda preocupado por algo, es virtualmente imposible poner atención en lo que estamos haciendo porque todo el tiempo nuestra mente está pensando en la persona que nos fue, en el problema que tenemos pendiente de resolver, en todas estas situaciones, y anda uno muy distraído. Y entonces empieza a tener unos olvidos, a lo mejor muy frecuentes, pero son olvidos obviamente no tan graves, ¿me explico? No, claro. No pueden ser tan graves. Sí. Y otras cosas, depresión, ansiedad, decíamos, pero hiponatremia, que es bajas de sodio, hipotiroidismo. Entonces, parte del abordaje inicial de estas enfermedades o de esta queja consiste en descartar causas de inatención.
4: Oiga, doctor, hay un tipo de Alzheimer que quita primero las palabras antes que la memoria, ¿no?
5: Sí, bueno, es que ahí entramos en un tema un poquito complejo porque la clasificación de la enfermedad ha sufrido varios cambios a lo largo de los años. Y hoy en día parece que todo esto va a virar a que vamos a empezar a hablar de amiloidopatías, como para decir específicamente, enfermedades asociadas a beta-amiloide, ¿no? A la proteína beta-amiloide. Y dentro de estas enfermedades existen algunas demencias que no afectan de forma ni inicial ni predominante la memoria, sino que afectan, por ejemplo, el lóbulo occipital y el paciente empieza a tener problemas para calcular los espacios, para poderse mover dentro de un terreno. Y esa es, por ejemplo, la atrofia cortical posterior, que sí, hoy en día la entendemos como una variante de Alzheimer. A mí me gusta más bien explicarla como un problema asociado a beta-amiloide, o sea, es un primo del Alzheimer, por así decirlo. Ajá. Existe una variante en la que el paciente empieza a perder o no encuentra las palabras para decir lo que quiere decir.
4: No me preocupe. Es cuando tú le dices a tu hijo, pásame el S.
5: Claro.
4: Que el que está, la ESA que está cerca del S, ¿eso cuenta?
5: Sí, claro, ¿sí? Cuenta. Y esa, la sospecha es una variante que se llama la afasia primaria progresiva, una variante muy específica que es la logopénica, ¿no? Ajá. Entonces sí puede empezar de estas otras maneras. Hay una incluso disejecutiva conductual en la que el paciente empieza con desinhibición, con comportamientos raros. Todos tienen en común que está muriendo un área del cerebro, pero en una se murió el área del lenguaje, en otra se murió el área del juicio, en otra se está muriendo el área de la memoria. Y así es como explicamos esta variante o estas variantes de Alzheimer. Pero sí, esto de olvidar palabras puede ser un foco rojo. Digo, nuevamente, sí quisiera hacer mucho énfasis en eso, que no porque se te olvide una palabra de repente ya tienes que tener uno de estos diagnósticos.
4: Claro.
5: Pero bueno, sí puede esto ser un foquito que nos dice, ok, habría que pensar por ahí si tengo o no una de estas enfermedades.
3: Mensajes, ya tengo. Hola, saludos, muy interesante el tema. Eso gracias. Nos dice Luz. Y ya tengo otro. Antonio Domínguez dice, ¿cómo puede alentar, cómo se puede disminuir o más frenar el Alzheimer?
5: Bueno, el Alzheimer como enfermedad, justo los tratamientos al día de hoy son un poquito difíciles en el sentido de que no tenemos un tratamiento específico para frenarla por completo, mucho menos para revertirla. El tratamiento estándar del día de hoy ocupamos dos tipos de medicamentos. Unos que son los inhibidores de acetilcolinesterasa, que el ejemplo más claro es el donepezilo, que de hecho es de los medicamentos que más temprano ocupamos en esta enfermedad. Y este medicamento lo que hace es que aumenta los niveles de un neurotransmisor que se llama acetilcolina. Esto mejora la transmisión en los circuitos de la memoria, de la atención y del aprendizaje. Entonces, es una manera como de tratar los síntomas, ¿no? Como de, si el paciente está teniendo problemas en memoria, en aprendizaje, como darle un empujoncito para tratar de que ese sistema funcione un poco mejor. Pero no le hace nada a la muerte neuronal. Las neuronas se van a seguir muriendo. Segundo medicamento que utilizamos es la memantina, que es un antagonista de los receptores de NMDA. Hay una teoría, se entiende en esta parte de la degeneración de las neuronas, que hay una parte que corresponde a lo que llamamos toxicidad por glutamato o una toxicidad por exceso de glutamato, que es otro neurotransmisor. Entonces, al frenar un poquito este exceso funcional de glutamato, tratamos de generar menos muerte neuronal. Desafortunadamente no es un tratamiento tan efectivo, no para nada frena la muerte neuronal, simplemente como que la hace un poquito más lenta y así lo diría yo, un poquito más lenta. Y en los tratamientos avanzados del día de hoy, de lo actual que existe, existen los anticuerpos monoclonales contra beta-amiloide, que es un mecanismo mucho más elegante, es un mecanismo dirigido justamente a tratar de limpiar este exceso de beta-amiloide que existe en las neuronas. Y esto, pues el objetivo es obviamente, al decir, bueno, hay menos beta-amiloide, debería de haber menos muerte neuronal. Nos gustaría que fuera cero, pero no lo es. En realidad lo único que hace es que también aquí sí, mucho más que la memantina, logra disminuir la muerte neuronal, de modo que el paciente que a lo mejor ahorita está en deterioro cognitivo leve, si en 5 años iba a estar en una etapa terminal de la enfermedad, en una demencia terminal, tal vez extendemos esa curva a modo de que esa etapa la alcance en 7 años, en 10 años, en 15 años sería fantástico, ¿no?
4: Ahí es a donde el paciente puede empezar a mostrar torpeza, ¿no? A lo mejor ya no le obedece el dedo para escribir un WhatsApp, ¿no? Y aunque sabe que lo puede escribir, pero ya no, como que ya no hay coordinación sí. En el movimiento.
5: Sí, el término neurológico es apraxia.
4: Apraxia.
5: Apraxia es que el cerebro olvida una actividad que previamente ya sabía hacer, ¿no?
4: Exacto.
5: Todos aprendimos a andar en bicicleta y técnicamente el resto de nuestra vida deberíamos de saber andar en bicicleta porque ya lo aprendimos. Ajá. Está guardado en algún lugar del cerebro esa información de cómo dar las instrucciones para andar en bicicleta. Un paciente que desaprende una función motora, hablamos de apraxia, y justo se empieza a manifestar con que ya de repente ya no pueden armar cosas finas, ¿no? Ya cocinar les empieza a costar trabajo, pero la parte práctica, la parte manual, ¿no? Eso es una
3: apraxia. La parte práctica, ¿no? Bueno, dicen, ¿estudios que se hacen para el Alzheimer?
5: Les decía yo, es la resonancia magnética y tenemos marcadores en sangre para determinar un exceso de beta amiloide, ¿no?
3: Y eso es caro. Brenda López.
5: Relativamente caro, no es tan caro tampoco. Digamos, en un abordaje general, tal vez estaremos hablando, dependiendo del lugar, entre unos 10,000 y 20,000 pesos.
4: Todo, la resonancia y los exámenes.
5: Y los marcadores.
3: Dice Brenda López, ¿cuál es la expectativa de vida de alguien con la Alzheimer?
5: Es muy variable porque depende de la tasa a la que están produciendo el beta-amiloide. Hay pacientes con enfermedades muy agresivas que en 5 años los vemos ya en una etapa muy, muy severa. Y hay pacientes en los que se comporta muy estable la enfermedad, que incluso, ¿no?, a lo mejor inician mucho más tarde. Alguien que inicia con Alzheimer a los 90 años y que yo veo que está avanzando muy lento, pues lo más probable es que el paciente fallezca de otra cosa, ¿no?
3: Ni se dé cuenta.
5: Exacto.
4: Bendición, o sea, ¿no?
3: Nos dice Iván Casco, ¿sus datos, doctor, nos los puede facilitar, por favor?
5: Sí, claro. Digo, lo más fácil es que me encuentren en internet. Pueden buscar en Doctoralia Eduardo Peña Andrade. Yo estoy en el Centro de Neurociencias del Hospital Ángeles. Es la Torre 1, el piso 18.
4: Ay, anótenlo, amigos. Repítalo, por favor.
5: Torre 1, piso 18 del Hospital Ángeles, es el Centro de Neurociencias.
4: Uh-huh. Ok.
3: Dicen que se recuerda que llegar a la mayoría de los cesantes hay pérdida de memoria. Sí, cuando es senil, pero aquí regresamos a lo que dijo. Probablemente sí, cuando llegamos a una edad madura, podemos tener una pérdida de memoria, pero no es demencia senil como lo conocemos.
5: Claro, no, y aquí vienen varias situaciones. Digo, también pasa mucho que cuando piden un estudio de imagen del cerebro por cualquier otra razón, les llegan a reportar atrofia córtico-subcortical, que la traducción sencilla es atrofia cerebral, ¿no? Y entonces uno lee ese reporte y se asusta mucho porque dicen, a ver, ¿tengo atrofiado el cerebro?
4: ¿No? O sea, sí.
5: Exacto. Entonces yo siempre le digo a los pacientes que es como la piel. A final de cuentas, sí, como la piel se arruga con el paso de los años, el cerebro va a disminuir de volumen con el paso de los años. Y esto es algo que podemos ver por los estudios de imagen.
3: ¿Va pesando menos? ¿Qué pesa? ¿400 gramos un cerebro normal?
5: Es variable, depende es más o menos por ahí. Depende del sexo, depende del tamaño. Pero sí, en todos va a disminuir el peso del cerebro, va a ir disminuyendo de peso porque va a haber atrofia cerebral a final de cuentas. Y les decía yo, esto se ve en estudios de imagen y además es palpable en estas fallas, ¿no? O sea, sí es cierto que después de cierta edad es más frecuente estas fallas que llegamos a tener, la capacidad de procesamiento es más lenta, la capacidad de aprendizaje también es más lenta, es más difícil aprender cosas nuevas, pero no implica que llegue a un grado de demencia. O sea, no hay un término en el que les digamos, tienes demencia solo porque vieron atrofia cerebral o porque cumpliste ya 69 años. No aplica.
3: Vamos a un corte y regresamos. Estamos en Hombro con Hombro y es la voz que ayuda. No le cambie.
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3: Regresamos, sí, ya nos queda muy poco tiempo.
4: No, sí, esto es para mucho.
3: Pero mucho, sí. Lo que me gustaría es lo que comentabas, doctor, el sueño. ¿El sueño afecta o es responsable del Alzheimer?
5: Sí, bueno, no, de Alzheimer, ¿no? Definitivamente no. O sea, es una cuestión independiente. Pero claro que entra en este tema del deterioro cognitivo o de la queja cognitiva, ¿no? De que un paciente empiece con olvidos, que empiece con fallas de atención, de memoria. Y yo en mi consulta siempre acostumbro a preguntar sueño o trato de integrar sueño, porque es una de las razones, decíamos, ¿no? Hace rato decíamos de la depresión, de la ansiedad, que pueden ser estas causas de inatención. Y los trastornos del sueño, sin duda que son un fenómeno que puede estar generando estos olvidos o esta falta de atención. El no dormir bien, el no descansar el cerebro en la noche, nos lleva a tener peores mecanismos o que las vías estas de aprendizaje, de memoria, de generación de recuerdos, de consolidación de los recuerdos, empiecen a fallar. Entonces, un paciente que no duerme, sin duda va a tener problemas cognitivos en el día a día. A veces es muy obvio, a veces lo que tienen son trastornos del sueño como el SAOS, ¿no? Que es el síndrome de apnea obstructiva del sueño. Pacientes que roncan mucho y que en la noche todo el tiempo están desaturando.
4: ¿Quién está ahí?
5: Exacto,
4: no. ¿Quién anda ahí? ¿Quién? Ajá.
5: Y cuando dejamos de respirar en la noche, cae la saturación de oxígeno y eso obliga al cerebro a despertar. Entonces, a pesar de que el paciente duerma 8 o 9 horas, nunca fue un sueño de calidad, nunca llegó a las fases más profundas del sueño, porque ese cerebro a cada rato está despertando.
4: Apnea
3: de sueño. Y luego a las 3 de la mañana me puedo despertar y ya no pude conciliar el sueño.
5: Claro.
3: Esto es problema de
5: eso
3: ansiedad.
5: Es otra cosa, ¿no? También, exacto. En una polisomnografía, que es el estudio en el que estudiamos todas las fases del sueño, está más que descrito que todos, absolutamente todos, alrededor de las 2 o 3 de la mañana, tenemos lo que nosotros llamamos un microdespertar. El cerebro, de estar en fases profundas del sueño, como que emerge a una fase de alerta, que generalmente es muy corta, es muy breve, y muchas veces, o la mayoría de las noches, es imperceptible. O sea, uno no lo recuerda el otro día, no se da cuenta, ¿no? Les decía que yo que esto es una teoría que yo tengo, que es como el cerebro tratando de averiguar si todo está bien, ¿no? Como que a las 2 de la mañana el cerebro está despierta un poquito y dice, vamos a checar que todo esté bien. Uh-huh. Que no tenga yo calor, que no tenga yo frío, que no tenga que ir al baño, que no tenga lo que sea, ¿no? Sed, cualquier cosa. Y si lo hay, ese es el momento en el que despertamos, cumplimos o suplimos este déficit que haya, prendo el ventilador, me tapo, voy al baño, me sirvo agua.
4: Revisas que todo, exacto, esté bien en la casa.
5: En todo caso, ¿no? Cuando hay un despertar un poquito más prolongado. En pacientes que tienen depresión o ansiedad, los niveles de serotonina en el cerebro están bajos y se entiende que en este tipo de enfermedades el cerebro está hiperalerta. Todo el tiempo está en una fase de cuidado extremo. Y cuando viene este micro despertar de las 2 de la mañana es bien característico. Se despiertan y ya no se pueden volver a dormir. O sea, este despertar a las 2 de la mañana para mí es un foco rojo de que hay que interrogar muy específicamente depresión y ansiedad. Y otras cosas, hay que preguntar por qué se despierta el paciente a las 2 de la mañana. Hay pacientes que despiertan por reflujo, ¿no? Entonces ahí no tiene nada que ver ni la depresión ni la ansiedad. Lo que tengo que hacer es tratar el reflujo, ¿no? Hay pacientes que se pueden despertar porque tienen que ir al baño, ¿no? O sea, a lo mejor hay que ponerle más atención al sistema urinario. Por eso es que parecería algo muy sencillo el abordaje de estas enfermedades, pero no lo es. La verdad es que creo yo que sí vale muchísimo la pena dedicar un buen tiempo al interrogatorio de un paciente con queja cognitiva, o sea, con queja de memoria, para tratar de averiguar qué es lo que está pasando. Les decía yo, interrogar sueño, y aún así, encontrando problemas del sueño, tratar de averiguar qué está pasando durante el sueño.
4: Doctor, y en esa alteración del sueño, cuando el paciente tiene sueño durante el día, ¿tiene que aprovechar y dormir?
5: Uy, es un tema bien difícil porque, por ejemplo, depende de la causa, ¿no? Les diría yo, en un paciente que tiene SAOS, que duerme muy mal durante la noche, les decía yo, constantemente se despierta, aunque no se dé cuenta, pero inconscientemente se está despertando a cada rato, le puede ayudar un poquito a dormir durante el día, pues para tratar de

0: Exactamente.
1: Y pues cuida tu corazón, ¿no?
0: Sí, decíamos eso, que sí. Ajá. Es una buena inversión, cuidar de la salud general. Siempre les digo yo a los pacientes que el cerebro sí hay que verlo como un músculo, que es un músculo que hay que trabajar y que hay que mantener. Hoy en día está muy de moda este término de la sarcopenia, ¿no? De que cuando alcanzamos cierta edad, el músculo por sí solo, por el envejecimiento natural, va a disminuir. Decíamos que pasa lo mismo con el cerebro, y desde ese punto de vista vale muchísimo la pena trabajar ese músculo antes de que se empiece a disminuir, antes de que se empiece a atrofiar. Y esto es bien característico, o sea, cerebros que uno trabaja, esto es lo que llamamos nosotros reserva cognitiva. Un cerebro que todo el tiempo está activo, que todo el tiempo estamos retándolo, es un músculo que estamos trabajando. Entonces yo siempre recomiendo, en términos generales, la salud general, hacer ejercicio, buena dieta, cuidar enfermedades cardiovasculares, y si se puede, que ojalá sí se pueda, ¿no? Aprender un idioma, aprender a tocar un instrumento, leer, escribir, lo que les guste, ¿no? Hay gente que dice, a mí en la prepa me gustaba escribir poemas, ponte a escribir poemas, ¿no? Incluso mucha gente que es profesionista y siempre se quedó ahí con el gusanito de hacer un diplomado, a mí siempre me gustó tal o cual situación, ponte a estudiar ese diplomado, aunque sea en línea, aunque sea, pero siempre lo peor que puede hacer uno es dejar ese músculo a que se atrofie, sentarse a estar todo el día con el teléfono, que es de lo que menos nos exige a nivel cerebral, estar pasando el TikTok, el Facebook,
1: los scrolls,
0: todo esto.
1: Uh-huh.
0: Exacto, eso es dejar atrofiar el cerebro. Entonces, aunque uno diga, pues es que yo ya estudié lo que me tocaba estudiar, siempre es buen momento. Tienen que saber que va a ser más difícil, el aprendizaje después de cierta edad se vuelve más difícil, pero simplemente es agarrar el ritmo de cada quien, ¿no? Y nuevamente, los que a mí más me gustan recomendar son aprender nuevos idiomas y aprender a tocar algún instrumento, o teoría musical incluso.
1: ¿Qué tal, amigos? Yo creo que es básico tomar en cuenta esto, de verdad, porque tu cerebro te lo va a agradecer. Además, mira, es la parte más importante, aparte del corazón. Bueno, todo es importante. Pero si tú no tienes un cerebro en óptimas condiciones, ¿a dónde te vas a ir a vivir? ¿Qué vas a hacer sin un cerebro sano?
2: Tu nombre y tu teléfono, doctor, para ya irnos.
0: Eduardo Peña Andrade, 5536-732899.
2: Bueno, la ganadora de esa tarde es Lisita, es
1: bravo,
2: la que se ganó.
1: Lislicita.
2: Gracias. Pues
1: bravo.
2: Este es Hombro con Hombro, es la voz que ayuda, y recuerde, Dios le bendice donde quiera que esté, y ese Roberto Hurtado, y que tenga excelente tarde.
1: Sí.
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1: Seis de la tarde, este es el informativo de Cinco Radio Comunicación Efectiva. Comenzamos. El gobernador Alejandro Armenta informó que se proyecta una inversión de 1,000 millones de pesos para el desarrollo de un distrito aeroportuario en Huejotzingo con el objetivo de fortalecer